0: Piratas vencieron 2-1 a los Cardenales. Los White Sox 9-1 a los Kansas City Royals. Los Chicago Cubs le pegaron 2-1 a los Marlins. Los Rangers 3-1 a los Mets de Nueva York. Y cheque usted este partidazo que también hubo el día de hoy. Los D-backs vencieron 12-8 a los Rockies. Momento también esos, lo que les estábamos mencionando, son los partidos que ya finalizaron el día de hoy. Pero los que tenemos en estos momentos, Phillies contra Cerveceros en la parte alta de la séptima. 1-1 se encuentra ese compromiso. Los Guardians están ganando 1-0 ante los Red Sox en la parte baja de la quinta entrada. Los Yankees de Nueva York están cayendo 2-0 ante los Tampa Bay Rays en la parte alta de la cuarta. Los Bravos de Atlanta vencen 4-3 a los Reds en la parte alta de la tercera. Y más tarde, en punto de las 9:40, los Athletics estarán viendo las caras ante los Astros. Los Marineros de Seattle a la misma hora ante los Ángeles, ante los Angels. Y los Dodgers de Los Ángeles, esos sí son los de Los Ángeles, en punto de las 10:10. Tiempo del Este, se estarán viendo las caras ante los Padres de San Diego en los partidos y la acción que tenemos de la MLB el día de hoy.
1: Que también está por concluir lo que viene siendo la temporada regular, una temporada, ya lo hemos dicho, muy pero muy larga, la del béisbol de las Grandes Ligas. Y bueno, también hay actividad, como ya lo mencionábamos, Oscar, amigos, de la básquetbol femenil en WNBA. En este momento, en el medio tiempo, ya se han jugado 2 cuartos. El equipo de los Suns de Connecticut le está pegando 38-36 al equipo de Toronto Tempo. Y en otro de los juegos, este sí todavía en el movimiento, en el segundo cuarto se está llevando a cabo el Chicago Sky, lo está perdiendo 45-30 contra Mystic de Washington. Así que ahí está parte de lo que estamos teniendo en el básquetbol femenil en los Estados Unidos. ¿Y qué más encontró? Porque escuché que no encontró, o bueno, que no se está desarrollando, y ya la productora ya se enojó, hizo ojos, así que con lo que usted quiera, mi Oscar.
0: No, todo listo, tenemos la pretemporada de la NHL, ya la tenemos lista. De momento. Lo que se está disputando en estos momentos, los Predators en el segundo cuarto están venciendo 3-0 a los Hurricanes. Los Blue Jackets 1-0 ante los Pens. También en el segundo cuarto los Rangers están cayendo 1-0 ante los Devils. Los Red Wings y Sabres están empatando a 1. Panthers le está pegando por la mínima 1-0 ante Lightning. Y los Flyers también 1-0 están ganando ante los Bruins. En otros partidos que tendremos el día de hoy, en punto de las 8 tiempo del este, los Blues estarán viendo las caras ante el Blackhawks. También en punto de las 9 los Canucks contra los Oilers. En punto de las 9:40 los Kraken contra el Flames. También Golden Knights estarán viendo las caras ante los Mammoth en punto de las 10 tiempo del este. Y a esa misma hora, para concluir la acción del día de hoy, Sharks estará midiéndose ante los Ducks a esa misma hora, a las 10 tiempo del este. Así la información y lo que tenemos el día de hoy en la ANE, en la NHL.
1: También tenemos fútbol soccer del Caribe, de la CONCACAF, rapidísimo, porque el día de ayer, eso sí que no lo dijimos, Islas Turcas y Caicos cayó 2-0 contra Montserrat, esto el día de ayer. Bahamas cayó 8-0 contra San Martín, y ya el día de hoy Aruba le pegó 1-0 a el equipo de Antigua y Barbuda. Y también ya en un partido que terminó, Puerto Rico perdió 0-1 contra Guyana. En este momento, minuto 7, y la República Dominicana ya se puso al frente en el partido que tiene contra Nicaragua. 1-0 ya lo gana República Dominicana en esto que es la Liga de Campeones de la CONCACAF. ¿Tiene algo más?
0: No, de momento no, todo lo que tenemos en vivo hasta este momento. Y ya estaremos pasando con NFL, ¿verdad?
1: Con NFL, pero aquí ya se dan su taco, ya entran cuando quieren, van a ver si entran o no entran. Pero bueno, nosotros queremos mucho a uno de los especialistas que, insisto, normalmente no toma asiento, no le gusta sentarse cuando viene a pasar el reporte.
2: Uy, es que ahora aparte está imposible, ¿eh?
1: Ahora se está quejando.
2: No, para nada.
1: Si yo volteo, debe de haber muchas sillas por allá, pero bueno, yo sé que el buen Iker Glés, que usted ya lo escuchó, que también dentro de sus características del buen Iker Glés es: no me importa que no me hayan presentado, yo hablo.
2: Es que el pulso se presta para hacer una llegada así con ímpetu, ¿no? Como con ganas.
1: ¿Sabe? fíjense que me gustó eso, pero debería de...
0: Con ganas, por no, no decir otra cosa.
1: Debería de llegar usted como si fuera a dar alguna indicación a su quarterback cuando están ahí todos ahí, no, qué jugada hacen, bla, bla, bla, bla,
2: como,
1: bla.
2: Como le hace Pat Mahomes.
1: A ver.
2: Hace un...
1: Blue
2: 80. Digo, no me sale. A
1: esa
2: ver,
1: me
2: algo,
1: gusta más, ya
2: por algo, por algo un servidor no juega en la NFL, por eso y muchas otras cosas, básicamente. Por eso y mil factores más que no vamos a mencionar acá, pero sí, vamos a trabajar en el grito de guerra previo a arrancar acá en el pulso del deporte.
1: A ver, Iker.
2: Platicamos.
1: Sí, sí, no, me late. Y espero que esté grabando el programa, la producción y el operador, para que ya tengamos ese grito del buen Iker Glés, para que cada que vaya a ingresar, metamos el grito y ya sepamos que viene Iker Glés.
2: Y aparte, luego había uno de Champions que dejamos de utilizar, que era icónico en la última y nos vamos.
1: ¿Pero era tuyo?
2: Era mío.
1: ¿Cuál era?
2: Uno de Champions.
1: A ver, ya ¿cómo era?
2: Ya no lo pienso repetir.
0: Debe estar en sistema. Debe estar en sistema.
2: Ya no está en sistema. Porque lo he buscado. Ya no está.
1: Yo le prometo que ese no lo vamos a utilizar.
2: No, qué bueno. No lo puedo repetir.
1: Sus
2: porque
1: fans
2: sí
1: lo están esperando.
2: Yo se lo pido. Es un sonido lamentable. Era un sonido lamentable. Por la broma estaba bien, por la jiribilla, pero... Hasta cierto punto, qué bueno que desapareció el sonido.
1: Estoy tratando de acordarme, pero no puedo.
2: Hablemos mejor del Thursday Night de fútbol, que bueno, Omar, Oscar, amigos.
1: Antes de que arranques, porque usted arranca como locomotora, como
2: por
1: la
2: supuesto,
1: máquina.
2: Por supuesto, con ímpetu.
1: Claro. Falcons contra Green Bay.
2: Correcto.
1: Que no debemos de perdernos con estos dos, con estas dos franquicias.
2: Que no se deben de perder el día de hoy, a ver.
1: Yo que no sé tanto, y los que sí saben, ¿a qué le debemos de poner atención al juego de hoy?
2: Lo primero, para este partido, hablando meramente del equipo de Atlanta, estará de regreso en los controles como mariscal de campo titular, Michael Penix Jr. Recordando que las primeras dos semanas, el que fue el mariscal de campo titular que tuvo ese rol, era nada más y nada menos que Cooper Rush, que no es un quarterback que pueda darte esta clase de situaciones. El caso de Michael Penix Jr., que es curioso, ahora que lo pienso, porque Atlanta cuenta con dos quarterbacks zurdos, que no es tan común en la NFL. Michael Penix sí me parece que en ese QB room, donde está Tua Tagovailoa, donde está también Cooper Rush, sí es el que mejor oportunidad te puede dar, ¿no?, para ganar en la NFL, que viene regresando además de una lesión que estuvo fuera en la parte final de la campaña 2025 y que se va a enfrentar a una defensiva que cierto es competitiva con el caso de Green Bay de Atlanta, eso, ¿no? Con Michael Penix, esperemos que ya distintos elementos.
1: Y que ha perdido sus dos juegos.
2: Sí, ha perdido sus dos juegos.
1: 0-2.
2: Y que los ha perdido por no contar con un mariscal de campo que sea y que esté en óptimas oportunidades, condiciones, mejor dicho, para competir. Yo creo que ya con un quarterback de esta clase de habilidades van a poder brillar tanto los jugadores Dillon Robinson, que más allá de que es corredor, Atlanta lo usa mucho saliendo del backfield para que pueda fungir como receptor, el propio Drake London, que es el mejor receptor que tiene este equipo, lo de Kyle Pitts Senior, que tampoco ha tenido buen arranque de temporada, entonces Atlanta yo espero que tenga mejor rendimiento. Del otro lado con Green Bay, Jordan Love es bien sabido que es un gran mariscal de campo, el problema y el principal punto en contra que ha tenido Green Bay en este arranque de temporada es la falta de Josh Jacobs, hablando del juego por tierra, que seguramente se habrá platicado lo de Josh Jacobs, está sufriendo, bueno, no sufriendo como tal, se encuentra todavía a la espera de la determinación de la misma liga, de la junta de comisionados, del comisionado como tal, Roger Goodell, que se determine cuál va a ser el tiempo que esté fuera por una situación extracancha que rompió con los estatutos de la liga y que debe de cumplir con ciertos partidos de suspensión. Se habla que van a ser 6 juegos de suspensión. Okay. La buena noticia para Green Bay, ¿cuál es? Que esos 2 partidos que ya ha estado fuera, que todavía no se conoce la determinación, ya van a contar en la suspensión final. Así que Green Bay todavía en este partido sin Josh Jacobs, yo creo que lo va a sufrir bastante, pero por el simple y sencillo hecho de estar en casa, deberían de sacar este compromiso.
1: ¿Usted va con Green Bay entonces?
2: Voy con Green Bay.
1: Si usted tuviera que apostar, que no lo hace... No, y el operador en lugar de meter grillos o algo. Pero bueno, usted apostaría por Green Bay.
2: Sí, si tuviera que hacerlo, apostaría por Green Bay. Lo cual quiere decir que va a ganar Atlanta. Entonces, ya sabemos, vayan por Atlanta.
0: Bueno. Ay, esperamos no haberte dado una idea de ir ahorita a redacción y meter la apuesta.
2: No, para nada, para nada.
0: Pues, yo sé bien que no apuesta nada más con Steelers, Atlas y Liverpool.
2: Sí, con los equipos de uno, uno nunca apuesta, ¿no? No.
1: Ah, yo pensé menos, que porque no, como sabía que siempre iban a perder, dije, por eso.
2: No, con esos equipos jamás.
1: Al Atlas no le apuestes así, porque son muy malos.
2: Sí, no.
1: Muchas gracias, Miquel Glés.
2: Gracias, Omar, Oscar, amigos del Pulso del Deporte. Extenderles, claro, es la invitación. El Play Action en punto de la 1:00 p.m, tiempo del este, este sabadito. Ahí los esperamos. Octavio Rivero, Lalo Leal.
1: No lo sé. Ya se me hace que ya lo estoy dejando en la banca, ¿eh?
2: Bueno, Octavio Rivero y un servidor ahí.
1: Porque
2: los
1: digo que están los que saben.
2: Perfecto.
1: ¿Y se va a despedir con algún otro grito de americano o no?
2: Híjole. Lo tendría que pensar y no sé si tenemos tiempo para pensarlo.
1: No, mire, vaya, piénselo y al rato regresamos.
2: Y al rato regresamos.
1: Porque el que se va a molestar es a nuestro compañero y amigo que ya está enlazado, entonces, pues mejor.
2: ¿De quién hablamos?
1: Del Tico Solano.
2: Al Tico, bueno, abrazo también para el Tico.
1: Abrazo para el Tico, a él sí le puedes mandar un abrazo, Oscar, gracias a...
0: Así.
1: A Iker Glen le puedes mandar un abrazo porque obviamente no está aquí. El Tico está en San José, como su apodo lo dice, en San José de Costa Rica. Y Tico, te saludamos con mucho gusto. Yo no recuerdo si ya habías entrado, Tico, a este nuevo Pulso del Deporte o no. Mi memoria no es tan buena, pero aquí está Oscar Díaz y tu servidor Omar Aldeco para que platiquemos brevemente qué tanto atractivo tiene nuestra Liga de Naciones de la CONCACAF. Ya arrancó con muchos juegos pequeños, pero señor, no sé qué tanto atractivo tenga. Tico, ¿cómo estás? Buenas noches.
3: Bueno, ¿cómo les va? Saludos, abrazos a todos, a la productora, Omar. Creo que es la primera vez que coincidimos en un programa.
1: Creo que sí, que ¿verdad, Tico?
3: No, tanto estamos ahí y la primera vez. Me encanta la dinámica del programa, me encanta. Hoy disfruté el béisbol. Curiosamente, Chicago, los dos equipos de Chicago clasificaron a postemporada. Así que los Cachorros sufriendo y los Medias Blancas más o menos. Pero bueno, el béisbol que me encanta y me apasiona, bien, lo seguiremos también ahí en el Pulso del Deporte con todos los chicos que usted tiene, Omar. Rejuvenecido el plantel, es dándole oportunidad, como harían los técnicos, a los jóvenes valores.
1: Rejuvenecido, rejuvenecido, bien lo dice Tico, por todos los que me rodean. Porque acá yo ya soy el viejo, entonces
3: bueno,
1: dije,
3: imagínese,
1: hay que bajar el promedio de edad.
0: Es el cambio generacional,
3: Imagínese, yo los voy a estar visitando y los voy a conocer allá en noviembre, así que voy a ver cuánto el montón de chiquillos conocen al ya muy experimentado Dian Plata trayectoria, el señor Solano.
1: En este programa dicen que es la guardería de TUDN Radio. Híjole. Tengo un chamaco de 20 años. 20, 24 22. Y 20, 22 y 26, imagínate. Y yo de 42, mi Tico. Pero bueno.
3: No, ni les digo cuánto, pero bueno, vamos
1: no
3: a decir, acaba de notar República Dominicana su segundo gol. Y uno dice, República Dominicana, hablemos de Juan Soto, hablemos de los béisbol. Que son. Sí, pero no, fútbol de República Dominicana es interesante. Y vamos a empezar por eso, porque el equipo le va ganando 2-0 a Nicaragua. Uno diría también, sí, Nicaragua no, también no marca. La última eliminatoria llegaron por lo menos a la fase final, a las distintas fases eliminatorias, pero República Dominicana tiene jugadores participando en el Porto, en el Betis de Sevilla, tiene a Mariano que acaba de anotar el gol famoso cuando estuvo al Real Madrid, un poco así como desordenado en su vida, pero ahora está en el Alavés haciendo muy buena temporada, así que hablamos de tres jugadores que están en la primera división del fútbol español, jugadores en el fútbol de Chipre, jugadores en el fútbol de Portugal, algunos otros en universidades de los Estados Unidos o en la USL, que es la como la segunda división. Le van ganando 2-0 a Nicaragua. Mariano acaba de anotar bajo un horror de la línea defensiva nicaragüense que lo dirige el argentino Juan Cruz, que también ha renovado su plantel porque ha dejado afuera a dos emblemáticos jugadores que tenían muchísimo tiempo, más de 100 partidos con la selección pinolera, como el caso de Juan Barrera. Yo digo que ese tiene nombre de charro. Juan Barrera y también Quijano, que son jugadores de mucha trayectoria. Hoy también jugarán la selección de Curazao, mundialista, en el estadio Ricardo Saprissa, un estadio. Costa Rica ya no jugará en el Estadio Nacional, sino lo hará en el Estadio Saprissa. Un Costa Rica urgido de un relevo generacional. Un relevo generacional ante una experimentada selección de Curazao que llega con 18 de los 26 jugadores, 18 que actuaron en la pasada Copa del Mundo. Pero lo interesante es que esto, este equipo principalmente, o Curazao, Surinam, la misma Aruba que ganó su partido, son todos aprovechando la diáspora, es decir, aprovechando la cantidad de futbolistas nacidos en Países Bajos o en Bélgica o en Europa, entonces han dado ya el sí para jugar. Surinam aparece con muchachos que va a enfrentar a la selección de Honduras mañana, aparece con muchachos ya de las ligas menores del Feyenoord, del PSV, y eso dice mucho también. Hoy Haití jugará contra la selección de vamos a ver, de Trinidad y Tobago, que viene también con relevo. Haití con un equipo mundialista, con un técnico español que estaría debutando con su equipo, y curiosamente Haití jugará en Jamaica, sus dos partidos que le tocan de local, en una cancha histórica, mítica, para aquellos que me imagino a ustedes les encanta el cricket. Ustedes que son especialistas en cricket, bueno, ahí jugará en la histórica cancha de Vizela, que jugará el equipo de Haití ante el equipo de Trinidad y Tobago. Y ahora, en un ratito, está por iniciar el partido 500 de la Nation League, que inició ya en el 19 y ya cumple 500 partidos. Y ese partido que se va a hacer en Dominica, donde jugó Puerto Rico hace poco, que perdió con Guyana 1-0, la CONCACAF ha determinado sedes específicas para que los equipos en el Caribe no estén viajando tanto, entonces se jugará hoy y el domingo, y la selección de Islas Caimán tendrá participación. Entonces hay balones conmemorativos para ya el partido empezó,
1: sí, nueve minutitos lleva ese contra Dominica,
3: exactamente. Entonces es el partido 500 en la historia de la Nation League, todos los balones que se van a usar y camisas alusivas al partido 500 de esta Nation League. Okay. Hay detalles muy interesantes, pero bueno, ya después con más calma lo podemos hacer en los próximos días, porque esta Nation League jugará las cuatro fechas FIFA, 2 en septiembre y 2 en octubre. El formato, aunque tenga 6 equipos, la Liga A, en la Liga A, el grupo 1 y el grupo 2, irán a hacer esto le llaman el método suizo o el sistema suizo, donde son 6 equipos pero juegan solamente 4 partidos.
1: Perfecto, es correcto, y lo estaremos platicando, mi tico. ¿Quién mejor que tú para que nos platique de todo lo que pasa en la CONCACAF de esta Nation League? Y lo estaremos platicando a lo largo de toda esta fecha FIFA, tendremos enlaces por ahí contigo, y bueno, pues para que tengamos comunicación, y ya lo decías, por acá te esperamos con mucho gusto en noviembre.
3: Ahí estaremos, perfecto. Vamos al Salón de la Fama y de ahí nos vamos para... de Pachuca a Guadalajara.
1: Rapidísimo, para la gente que dice, ay, ¿por qué va el tico al Salón de la Fama? ¿Qué hace? Presúmenos la invitación que te hicieron, mi tico. Adelante.
3: Bueno, soy parte de ese jurado especial que tiene el comité de selección de los investidos. Este año va a estar Alessandro Del Piero, Thierry Henry, y están todas esas figuras míticas que el grupo Pachuca dice de señor Martínez que es el único proyecto que no le deja plata, pero que lo hace con mucho cariño, y es lindísimo. No sé si ha tenido la oportunidad de ir a ese
1: salón balón de Pachuca.
3: Sí, espectacular. Y yo este año voy con una propuesta muy específica. Voy a llevar más jugadores de Centroamérica que deberían de estar en el Salón de la Fama, porque el único es el gran Mágico González.
1: Perfecto, sí, tico, perfecto, pues qué bueno que haya también y que empiece a ver ese caminito para que pueda haber más jugadores centroamericanos. Te agradecemos mucho, tico, un abrazo, bueno, y que pases excelente noche. Pura vida, mi tico.
3: Pura vida a todos, saludos, chicos, nos vemos.
2: Abrazo.
1: Ahí está el tico Solano, Oscar Díaz y toda la información. Nosotros nos vamos a ir, mira, rapidísimo ahorita antes de irnos a la pausa, ya empezó el de Haití contra Trinidad y Tobago, 0-0, minuto 1. Islas Caimán, ya lo decíamos, contra Dominica, 0-0, minuto 12. República Dominicana, que ya no lo había dicho el tico, 2-0, ya lo está ganando contra Nicaragua. Esto al minuto 23. Y la NFL ya arrancó también, ¿verdad? ¿O todavía no arrancó?
2: La NFL, a ver, antes de irnos a la pausa para confirmarte, sí, ya arrancó.
1: Hace 2 minutos.
2: 0-0 todavía.
1: Pausa y regresamos. Esto es Pulso del Deporte. Dale.

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0: De regreso y despedimos el día de hoy a Jess, que Cedillo con C, que se acaba de equivocar, y ya dijimos que el que se equivocara se iba de la estación. Así que qué gusto haberte conocido, Jessica. ¿Cómo ves, Oscar? Se pues va Nick y Jess nomás regando la sopa.
1: Pues habíamos dicho que Lick no iba a cometer ningún error, pero no contábamos con que se ausentara.
0: ¿Con la un producción? Par de minutos.
1: Exactamente, pero no, bueno. Ya todavía mucho por actualizar. Tuvimos movimientos en las grandes ligas. Mientras estuvimos en corte, ya le platicamos los compromisos que terminaron el día de hoy. Pero tenemos movimiento en el partido entre los Cerveceros y entre los Phillies. Ahora los Cerveceros están ganando 2-1. En la octava entrada, también los Guardians mantienen esa ventaja de 1-0 en la parte alta de la séptima ante los Red Sox de Boston. Los Tampa Bay Rays en la quinta entrada están venciendo ya 3-0 a los Yankees en la parte alta de la quinta, y ahora los Reds están empatando a 5 con los Bravos de Atlanta. Le recordamos también los compromisos que tendremos más tarde. Los Astros en punto de las 9:40 estarán visitando a los Athletics, mismo que harán los Angels en contra de los Marineros de Seattle a esa misma hora, y en punto de las 10:10 del tiempo del este, los Padres de San Diego estarán visitando a los Dodgers de Los Ángeles.
0: Y en más de los resultados completamente en vivo, en la WNBA, el equipo de Tempo de Toronto lo está perdiendo 50-56 contra Connecticut Suns, así que ya arrancó la segunda mitad, ya están en el tercer cuarto a falta de 2:47. En más de los juegos, Sky, este equipo de Chicago, está cayendo también 52-34 contra Washington Mystic. En este momento están en el entretiempo. Y en el juego que arrancó también hace poco, pues es el equipo de Indiana Fevers, está cayendo 34-13 contra Minnesota Lynx. Así que es parte de lo que se está llevando a cabo también en la WNBA.
1: Ahora nos vamos al mundo del hockey, a la NHL, porque vamos a actualizar todos los compromisos que tenemos en vivo, así como también recordarles los compromisos para más al rato. De momento, los Hurricanes siguen perdiendo 5-2 ante los Predators. Los Blue Jackets están venciendo 3-0 a los Pens. También los Devils están ganándole 2-0 a los Rangers. Los Red Wings están cayendo 2-1 ante Sabres. También Lightning está empatando a 2 ante Panthers. Por la mínima, Flyers está venciendo a Bruins. Y en el último de los compromisos que tenemos en vivo, Blues y Blowhawks están empatando a 0. En el resto de compromisos para la jornada del día de hoy, en punto de las 9, tiempo del este, Canucks estará recibiendo a Oilers. También en punto de las 9:40, Kraken en contra de Flames. Golden Knights en punto de las 10, tiempo del este, estará viéndose las caras ante Mammoth. Y finalmente, para terminar esta jornada de jueves, Sharks en contra de Ducks a las 10 de la noche, tiempo del este.
0: Y en lo que corresponde a la CONCACAF, Liga de Naciones, no ha habido movimientos. Dominicana lo sigue ganando y el equipo de Dominica e Islas Caimán lo siguen empatando sin goles, al igual que Haití y Trinidad y Tobago.
1: Ahora vamos con la NFL en el compromiso que tenemos en este momento. Ya nos lo platicaba el buen Iker Glés en el bloque anterior. De momento, en el primer cuarto se han ido prácticamente 6 minutos del cronómetro. Atlanta y los Green Bay Packers están empatándolo a 0 de momento. Todo esto en acciones del primer cuarto.

0: Y nos vamos rápido a lo que ya nos habías platicado hace algunos días, Oscar. La Fórmula 1 se adelantó un día y hay ya algunos resultados de las primeras pruebas.
1: Así es, el día de hoy desde la ciudad de Bakú, allá en Azerbaiyán, tuvimos la práctica 1 y práctica 2 de este fin de semana. Bastante temprano, la práctica 1 finalizó con George Russell en el primer lugar, a 4 décimas Max Verstappen de Red Bull, en tercer puesto Charles Leclerc, en el cuarto Lewis Hamilton, en quinto Kimi Antonelli a 8 décimas de la cima. En el caso de Checo Pérez, finalizó en la P17, Franco Colapinto en la posición número 18. Y a ver, respecto a Kimi Antonelli, ¿qué ocurrió durante esta primera práctica? Algo curioso, en el sentido de que tuvo un problema con su motor, algunos componentes se prendieron en llamas, pudieron apagarlo, okay. El motor en reglas generales no sufrió mucho daño, pero para poder analizar qué tanto daño sufrió este motor, qué se rescata, que a lo mejor conviene ya desecharlo, pues se va a montar y se montó de cara a la segunda práctica un motor diferente, un motor antiguo, no uno nuevo, para no penalizar.
0: ¿Qué tanto pierden los las escuderías? Me refiero a qué tanto se pierde cada gran premio en cuestión de motores, de situaciones del automóvil. Hay mucho dinero ahí metido, ¿no?
1: No, son muy caros los componentes de un auto de Fórmula 1. A ver, respecto al motor, es un hecho que eventualmente, conforme vaya avanzando la temporada, vas a tener que ir reemplazando algunas piezas. No siempre se reemplaza todo de golpe. Y cada componente tiene su número de piezas máximas que en teoría deberías utilizar por temporada. ¿Qué quiere decir? ¿Que si ya te chutaste todas ya no puedes competir? No, puedes montar otras piezas adicionales a las que te permite el reglamento, pero tendrías que ser penalizado. Es por eso que Kimi hace un par de semanas salió desde el fondo en Italia, que a veces lo que hacen es, a ver, si ya tengo que cambiar el ICE, ya tengo que cambiar el Centralitas, tengo que cambiar el MGUK, que son algunos de los componentes, bueno, vamos cambiando todo de una vez, motor completamente nuevo, total, aunque ya voy desde el fondo. Aunque me penalicen, que, a ver, de una penalización de 20 lugares a 70, pues es lo mismo, vas a terminar saliendo desde el fondo. Entonces, en el caso de Kimi es un motor antiguo, pero todavía en condiciones de que pueda darle un buen performance al piloto italiano. En lo que analizan qué sucedió con ese motor, pasó algo similar con Charles Leclerc después del Gran Premio de Italia, donde tuvo un choque y el motor estuvo revolucionando por alrededor de 4 o 5 minutos. Finalmente su motor de cara a la siguiente carrera no sufrió mucho daño, pero un fin de semana sí estuvo sin poderse utilizar. Y precisamente en esta práctica número 2, ya que montó este motor Kimi Antonelli, pues bueno, George Russell terminó también como primer lugar de esta segunda práctica, en segundo Kimi, tercer lugar Max Verstappen, cuarto Charles Leclerc, en quinto Lewis Hamilton, Checo Pérez terminó en la posición número 13, posiblemente una de sus mejores sesiones de práctica en esta temporada. Y a ver, hay que entender algo con la sesión de prácticas, a final de cuentas no termina por ser 100% representativo, son prácticas, son eso, no quiere decir que es toda la película, pero sí, evidentemente los Mercedes van a ser muy rápidos este fin de semana. Y ocurrió algo bastante curioso. En su última vuelta, Lando Norris llevaba un tiempo bastante rápido, no alcanzaba a quitar del primer lugar a George Russell, pero quedaba o segundo por delante de Kimi o quedaba en la tercera posición entre Kimi y Max Verstappen en esa segunda práctica. Curiosamente, el equipo lo llama a boxes para que entre hacia el pit lane y ya no vimos la resolución de esa vuelta, pero por lo que le faltaba, a ver, el pit lane está en la recta principal, es decir, más o menos calculando de cómo iba Lando, iba a ser un muy buen tiempo. Ahora finalizó en sexta posición sin haber completado esa vuelta, a casi un segundo y medio de la cima. ¿Qué podemos deducir de ahí? McLaren se está escondiendo en el sentido de, a ver, quizá puede ser de esos fines de semana donde Lando, sobre todo Lando, porque ha sido el piloto que ha estado más constante este año, no figura en las prácticas y de repente en la Q3, en la última fase de la clasificación, se lleva la pole position y es contendiente a la victoria el día domingo. Creo que por eso que vimos en la práctica número 2, Lando Norris este fin de semana podría ser contendiente, por lo que nos ha dejado leer entre líneas McLaren por esa decisión.
0: ¿La pole se define completamente en la tercera práctica o es un sumar y sumar?
1: Son tres fases que tiene la clasificación, la Q1, Q2 y Q3 se le conocen. En la Q1 participan los 22 pilotos.
0: Correcto.
1: Y los 6 más lentos se eliminan.
0: Okay.
1: Entonces, en la Q2 participan todos menos esos 6 eliminados, es decir, nos quedamos con 16. Igual, en la Q2, los 6 más lentos de esos 16 se eliminan y llegamos a la Q3 con los 10 mejores. Y los que ya se fueron eliminando en el puesto que quedaron respectivamente es donde van a salir. No importa si en la Q1 quedaste en primero, en la Q2 quedaste en primero, si en la Q3 terminas octavo, sales octavo. Entonces así es como funcionan las sesiones de clasificación, que la tendremos el día de mañana en punto de las 8 de la mañana, tiempo del este, para platicarlo más adelante a lo largo del día.
0: Tempranito ya, y usted lo podrá también platicar o escuchar el día de mañana también aquí en Pulso del Deporte.

0: Nos vamos hasta las Grandes Ligas porque se está terminando la temporada regular y saludamos, como ya es una tradición en TUDN Radio, para hablar del rey de los deportes, al rey de la información de béisbol, a Luis Quiñones. Luis, gusto saludarte. ¿Qué tenemos para este cierre de día en todo lo que corresponde a las Grandes Ligas?
1: Hola, ¿qué tal, amigos del Pulso del Deporte? Qué gusto saludarlos. Hoy los dos equipos de la ciudad de Chicago amarraron su boleto a la postemporada. Los White Sox sellaron su pase por primera vez desde el año 2021 con la victoria 9-1 sobre los Reales de Kansas City. Recordar que el equipo de los Medias Blancas de Chicago llevaba 2 temporadas consecutivas teniendo más de 100 derrotas, incluyendo la campaña del 2024, cuando impusieron un récord negativo de 121 derrotas en una temporada del béisbol de las Grandes Ligas. Mientras tanto, los Cachorros también consiguieron su histórico pase a la postemporada con una jornada especial para Pete Crow Armstrong. Victoria 2-1 en el juego de hoy en Wrigley Field sobre los Miami Marlins para completar la clasificación a octubre con Pete Crow Armstrong, candidato número 1 a ganar el MVP de la Liga Nacional, logrando unirse al club de 40-40. Se convierte Pete Crow Armstrong al menos en el 7º pelotero en lograr más de 40 jonrones y más de 40 bases robadas en una campaña. Ya tiene 45 cuadrangulares y hoy se estafó su base número 40 para con 45-40 entrar a este selecto club. Se une a Shohei Ohtani, que logró en su momento en el 2024 un 50-50, 54 jonrones, 59 bases robadas. El venezolano Ronald Acuña, que también tiene su club aparte de 40-70, 41 cuadrangulares, 73 robos en el 2023. El dominicano Alfonso Soriano, que en 2006 logró 46 cuadrangulares y 41 estafa. Alex Rodríguez con 42 jonrones y 46 robos en el 98. Barry Bonds en 1996 con 46 cuadrangulares y 40 estafas. Y el cubano José Canseco con 42 jonrones y 40 bases robadas, el primero en abrir este club en 1988. Esta noche los Padres de San Diego pudieran asegurar su presencia en la postemporada con una victoria frente al equipo de los Dodgers de Los Ángeles. Como siempre, la invitación para que nos acompañe de lunes a viernes en Desde el Diamante a las 5 de la tarde, el próximo domingo a las 3, cierre de temporada regular, y el martes, próximo martes, el inicio de la postemporada con las series de comodín. Buenas noches.
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0: Ya lo escuchó usted aquí, como desde hace ya 6 años, toda la postemporada de Grandes Ligas a través de TUDN Radio en todos los Estados Unidos de Norteamérica. Y hablemos de ciclismo, Oscar, amigo, rapidísimo. El día de ayer ya lo comentábamos, ayer no hubo competencias en este mundial de ciclismo que se lleva a cabo allá en Canadá, y el día de hoy también lo comentábamos, arrancaba pues la ruta femenil, pero en la categoría sub-23. Para las mexicanas, las cosas no estuvieron del todo bien, porque Giselle Borbón y Atsi Reyes abandonaron lamentablemente la competencia, mientras que su otra compañera, Maite Zamudio, sí logró finalizar la misma. Lo hizo en el lugar número 61 con un tiempo de 4:04:01, esto por detrás de la líder, de la que cruzó la meta en primer lugar, pero lo hizo después de 14 minutos y 51 segundos. La que se lleva la victoria es Victoria Shabkova, y con esto, pues bueno, las mexicanas tienen una participación, pues hasta cierto punto triste. De las tres que salieron, pues solamente una terminó esta prueba. El día de mañana también habrá más competencias, pero de esta categoría sub-23, y ya lo decíamos, la elite, el ciclismo elite se estará llevando a cabo el próximo sábado con la elite femenil y la elite varonil el domingo 27, y con esto se estará cerrando este campeonato de ciclismo. Y hablando del campeonato, Oscar, amigos, pues ya hay también sede para el 2029, y es que Isaac del Toro está dando de qué hablar, y bueno, cuando hay algo importante o hay alguien importante en el deporte, pues por ahí las asociaciones levantan la mano, y México será sede del Mundial de Ciclismo, del Campeonato Mundial de Ciclismo en el 2029. La sede será en Puebla, así que bueno, también ya hay sede, y así lo hizo saber también el comité organizador, así que México será sede en el 2029 de este campeonato mundial.

0: ¿Qué pasa, Lalo? Ahora pasamos a la información de la NHL. Lalo Leal, ¿cómo te encuentras al ritmo de danza Kuduro? ¿Cómo te encuentras? ¿Qué tenemos el día de hoy? Ya hemos estado repasando los resultados que tenemos de la NHL. ¿Qué partido de momento te parece el más atractivo? ¿Cuál te gusta? Vamos a dar una repasada antes de pasar a ello, Milagro, lo que tenemos ahora en este momento para que también estemos al pendiente y todos en sintonía lo que se está viviendo en estos momentos en la NHL. De momento los Predators están venciendo 5-3 a los Hurricanes, los Blue Jackets 3-0 a los Pens, los Rangers están cayendo 2-0 ante los Devils, el Red Wings está cayendo 2-1 ante los Sabres, a dos, lo están empatando el Lightning y los Panthers. También tenemos el partido entre los Flyers y los Bruins, que tiene de momento un marcador favorable de 1-0 para el equipo de los Flyers, a 0 en estos momentos. Como el único partido que tenemos en ceros es el Blues contra Blackhawks. Y más adelante, Lalo, ya también estaremos repasando los partidos que quedan para el día de hoy. Pero cuéntame, ¿qué te parece? ¿Qué es el partido más interesante? ¿Cuál emociona más en esta jornada?
1: Gracias, muchas gracias. Qué gusto saludarte a ti y a toda la gente. Un placer en verdad estar en este día tan, pero tan especial de NHL. Estamos viviendo una preseason fenomenal. Bien, ha repasado los resultados. Los Predators venciendo cuando finalizó el segundo cuarto, 5-3 a los Hurricanes. Las Panteras 2-2 con el Lightning. Los Bruins 0, los Flyers 1.
2: Espérame, eso ya lo acaba de decir Oscar. Ya mencionamos todos los resultados. O sea, ¿dónde andaba Lalo? Has de haber estado ahí en contraesquina de tu casa. Ya sabes que aquí queremos que nos instruyas, mi Lalo, que nos digas algo interesante, relevante, que no sepamos. Hace rato yo le preguntaba aquí a nuestro experto de Fórmula 1, no porque haya manejado algún auto de Fórmula 1, algunas situaciones. Usted tampoco jugó hockey sobre hielo, pero síganos instruyendo con esas reglas de hockey sobre hielo o esas situaciones puntuales de hockey sobre hielo.
1: No, qué gusto, mi Omar, qué gusto.
2: Pensabas que no estaba, ¿verdad? Dijiste, ahora sí voy a hacer lo que quiera. No, papá, aquí estaba.
1: No, hombre. Aquí estamos todos. Tienes a dos expertos aquí, dos tremendos expertos, no solamente en Fórmula 1, sino también en NHL. Pues sí, Omar, la verdad que estamos viviendo una campaña espectacular. Te quería platicar del trofeo. ¿Sí? Stanley.
2: Eso decías ayer, que lo rolan. Para empezar, lo rolan.
1: Sí, lo rolan. Adelante. Lo rolan, lo van pasando entre los aficionados y distintos jugadores han hecho cada locura con la Copa Stanley. Han bautizado al bebé con la Copa Stanley. Ahí ponen al bebé y lo bautizan. Ahí le avientan la jarrita de agua y lo bautizan. Otros se van definitivamente al otro extremo y le ponen croquetas al cachorro. Muchos comen de la Copa Stanley el cereal.
2: O sea, hacen lo que se les antoja.
1: Sí, que se les antoja. Tienes un día.
2: Te iba a decir, pero eso no está medio triste, es como minimizar el trofeo, ¿no?
1: No, porque es la magia, haz de cuenta, si tú eres campeón, okay. Mira, le dieron una réplica a España, y es una réplica, ni siquiera es la original está bajo resguardo en Suiza. Réplica.
2: En el Mundial, te está refiriendo al Mundial.
1: Al Mundial, y está en la Real Federación Española de Fútbol. Los jugadores la tocan el día, se olvidan de ella, ¿eh? Se olvidan que la ganaron, no la pueden sentir, no la pueden tocar. Y acá es diferente. Acá, toda vez que tú obtienes el galardón, el trofeo, un día, 24 horas, puedes hacer lo que se te dé la gana.
2: Mario, ¿Tú qué harías? Lalo Lalín, ¿tú qué harías? Que se pueda decir al aire.
0: Estamos en horario familiar.
1: Horario familiar. ¿Qué haría con la Copa Stanley? Definitivamente la presumiría con alguna lady. Definitivamente le diría: aquí, chiquita, en Ford, y nos vamos con todo.
2: No. ¿Sabes qué? Después de esa vulgaridad que acabas de decir, a ver, esto no es Buenos Días América, no es Inutilandia, creo que te vamos a dejar.
1: Mira, nada más te voy a decir algo.
2: Vamos a dejar a Lalo Lalín. Lalo.
1: Mario, Mario Lemieux la aventó a la alberca.
2: Ok.
1: Y la abolló a la Copa Stanley. Pero bueno, esta Copa Stanley restaurada todo el tiempo, hay errores ortográficos, porque si tú ganas la Copa Stanley, seas quien seas, ponen tu nombre. Están los ganadores desde hace más de 120 años grabados en ese trofeo. Hay errores ortográficos y estos los han dejado, ¿no?
2: Pues muy bien, me parece fenomenal, Milalo Lalín. Te agradecemos. El tiempo nos está comiendo, Milalo, pero mañana volvemos a tener contacto contigo.
1: Mañana cerramos en viernes, imagínate dónde voy a andar, pero voy a cerrar de la mejor manera esta serie de las peculiaridades y cosas curiosas de la NHL.
2: Va, ya dijo, ahí está Lalo Leal con toda la información del hockey sobre hielo.
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0: Y ahora, para actualizar lo que está sucediendo en el mundo de la NFL hacia el final del primer cuarto, ya lo estaban ganando 7-0 los Green Bay Packers ante los Falcons, pero justo acabamos de tener un touchdown, esto se pone 7-6 el compromiso, y a punto de tener la patada de conversión por el punto extra para ponerlo 7-7, prácticamente así nos iremos en las acciones del primer cuarto.
2: Pues ahí está, hasta el momento, lo que es el jueves por la noche en la NFL. Por nuestro lado, Oscar Díaz, nos tenemos que ir, que pasen muy buenas noches.
0: Igual, Omar, muchas gracias y nos estamos escuchando el día de mañana.
2: Mañana estaremos por aquí de nueva cuenta con más Pulso del Deporte. Gracias a Diego Silva Eli, gracias también a Jessica Cedillo con C. Soy Omar Aldeco, quédese en sintonía de TUDN Radio. A continuación, Línea de Cuatro y después la última. Y nos vamos nosotros en Pulso del Deporte. Nos vamos con esto. Que pase muy buena noche.

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2: Saludos, sean bienvenidos. Esto es Línea de Cuatro a través de TUDN Radio en Euphoria App y TuneIn. Es jueves 24 de septiembre del año 2026, junto con Gabriel Sainz, Iker González, Oliver Figueroa, soy Tate Gómez Luna. Una hora para seguir platicando de lo que es el debut de Rafa Márquez con la selección mexicana. Viene la jornada número 10 de la Liga MX en el Campeonato Mexicano de Primera División. Se debió haber parado esta jornada número 10 para dar todos los refuerzos a la selección mexicana. Lo estaremos platicando, al igual que lo que es ya la llegada de Santiago Bueno a las Águilas del América. Ha hablado, ha dado sus primeras impresiones como elemento azul crema y hubo debut ya en la UEFA Nations League con Xavi Hernández, también lo de Jürgen Klopp y el resultado de Portugal con Cristiano Ronaldo. Llegó también lo de Javier Aguirre en el Valencia en la Liga de España. Gabriel Sainz, ¿cómo estás? Un placer saludarte. Debió haber parado la Liga MX para reforzar con todas las piezas la selección mexicana, pues estuvo bien parar unos días para ya reforzar con los últimos cuatro elementos del Guadalajara y llegar a reforzar a Rafa. ¿Cómo estás?
3: ¿Cómo están? Saludos para todos. Sí, me parece que tuvo que haber parado la liga. Creo que es algo que tuvo que haber sucedido, pero pues al final no pasa en la Liga MX.
2: Tranquilo.
3: No pasa, de repente se terminan dejando estas situaciones. Y pues bueno, habrá que esperar a ver qué pasa con la selección, ¿no? A ver qué sucede, porque creo que puede ser buenos partidos para Rafael Márquez, pero sí creo que tenía que haberse parado la jornada del fútbol mexicano y necesario jugarla.
2: E importante también para los equipos de la Liga MX a los que le quitas refuerzos, ¿no? Iker, ¿cómo estás? Un placer saludarte. ¿A quién le va a pesar más? ¿A Monterrey? ¿Al Guadalajara? ¿A las Águilas del América? Que haya soltado algunos nombres para ir a la selección.
4: ¿Cómo estás, Tate? También saludar a Gabo, a Oliver, a toda la gente que nos sintoniza ya en Línea de Cuatro. Yo creo que le va a pesar más a Chivas y a Monterrey, ¿no? Por los futbolistas de los cuales termina dejando ir a selección mexicana. Chivas, lo sabemos que con el Piojo Alvarado, pues tienes uno de los mejores elementos de la Liga MX. Y yo coincido con lo que mencionaba Gabo, ¿no? Entendiendo que, a ver, ya si ibas a tener o sabías en el calendario que tenías esta fecha FIFA, no hay necesidad de poner una jornada entre medias. Sí, creo que por ahí pudo planearse mucho mejor. Yo no veo ni pies ni cabeza del por qué el fútbol mexicano va a seguir jugando en este fin de semana, entendiendo que en todo el mundo vamos a tener fútbol de selección.
2: Resta la importancia en la selección, Oliver. ¿Cómo estás? Un placer saludarte. Al apoyo mismo del nuevo proyecto de Rafa Márquez, al tema de la presión del calendario, de lo que es meter con calzador la Leagues Cup, ahí te comes algunas semanas también de actividad por haber frenado. ¿Es un cúmulo de malas decisiones? ¿Tú cómo lo ves? Saludos.
5: ¿Cómo están? Buenas tardes. De entrada acaba con el cuento de que los clubes están unidos en pro de la selección mexicana. Ese cuento que nos vendieron previo al Mundial, ese nunca ha existido. Nos lo vendieron como parte de la preparación, más como exigencia de Javier Aguirre, porque si no le daban las condiciones que él pedía, no iba a ser técnico de la selección. Por eso se dio. Y entonces, claramente volvemos a donde siempre hemos estado, que cada quien jala para su molino lo que le conviene, y la incapacidad de los dirigentes de no poner una fecha doble más para evitar que se juegue la Liga MX en una fecha FIFA, porque eso es terrible, que haya partidos de los clubes el mismo día que juega la selección, porque además tuvimos cambio de horario esta semana de tres partidos. Sí, los genios, sí, no se han dado cuenta también que se empalma con el partido de la selección mexicana hasta faltando tres días. Refleja lo que sigue siendo el fútbol mexicano.
2: El de Santos, el de Tigres también es el que se mueve el horario.
5: Los dos de esta jornada.
2: Para que se juegue a las 9 de la noche.
5: Bueno, el de Toluca se adelanta 10 minutos.
2: Una sí, cosa también, así. Pero es para no interferir con lo que es el partido de la selección mexicana. Entonces, Gabriel, si es tan importante el partido de la selección mexicana,
3: ¿para qué tiene liga?
2: ¿Por qué pones la Liga MX? Para mí está claro, ¿no? Yo creo que es siempre te digo una cosa, resulto con otra cosa, de que todo el apoyo lo va a tener Rafa, todo el apoyo lo va a tener Javier Aguirre, y que al final de cuentas
5: no les importa, eso
2: que tanto presumes es lo que carece.
3: Creo que también digo, y sabemos que la liga que no se separa de la federación, pues a lo mejor trabaja gente que no tiene o no encuentra los calendarios junto con los de FIFA. O sea, es increíble que no lo puedas
2: programar. Ya es demasiado. fechas dobles.
3: No, las a mí me parece que
2: las consideraciones doble
5: no te quitaban nada. Ahí está la tremenda disco.
3: Una fecha doble un más no te quitaba nada.
4: Sí, no, claro. no le restaba nada a ninguno de los equipos hacer una fecha doble más.
3: Al contrario, hubiera sido mucho mejor que jugaran una fecha doble a esto. Pero bueno, pues a la gente le gusta el show, le gusta que aparezca.
2: Hubo más prisa en el Mundial, porque ¿cuántas fechas dobles tuvimos en el Mundial? ¿Tres, cuatro?
4: Tres a lo largo
2: del torneo.
5: Y lo de la liguilla sin seleccionados.
2: Claro, o sea,
5: si ya hiciste una liguilla sin seleccionados, si ya llegaste a esa instancia, no me digas que no puede hacer una fecha doble más, no me digas que no, pobres de los jugadores que tienen más actividad, o sea, es una cosa...
2: Sí, lo que presume, ¿no? El señor Mikel Arriola, el comisionado.
5: Los noveno
2: lugar, si obtuviste... los resultados de los cuales estás presumiendo con este método de tres fechas dobles, de quitarle seleccionados a los equipos para concentrarte en su totalidad a la selección mexicana, ¿por qué no lo haces ahora, no? Yo voy a eso de ya el tema del calendario, estorba, y creo que desde que inició, desde que era la previa, durante y después de la Leagues Cup, acabamos, creo que todo el mundo en la misma, en donde la Leagues Cup te estorbaba más de lo que te beneficia, no te eximía de, como los equipos importantes, de ganarla, pero sí, en ese periodo de que fue tres semanas. De todo el mes de agosto, pues era para, te cabía perfectamente una ahí, o dos jornadas para llegar, y en 16 días le das todos los jugadores
5: y también el cómo ajustan los partidos pendientes. ¿Eh? A ver qué pasó con el León Pumas, y después León tuvo menos de 3 días para jugar el siguiente partido porque jugó la Leagues Cup. O sea, el hecho de que un equipo vaya a competir a otro torneo y cuando tiene que regresar a Liga MX se empalma casi un partido con otro. O sea, la cuestión también de reprogramar ciertos encuentros, pues parece que no tienen a alguien capaz más o menos de encontrar una fecha decente en el calendario. Que un partido de fecha 7 se juegue entre la jornada 16 y la 15
2: de noviembre,
5: también te habla de unas cosas.
2: No, América Tijuana y uno de Monterrey, ¿no?
5: Sí, el de Monterrey Querétaro.
2: Los que regresaron fueron el Toluca a Puebla y lo de Pumas contra León. Falta lo de América Tijuana y falta el partido de Rayados de Monterrey, pero eso, no en una semana los cuatro partidos de lleno, ¿no? Uno en septiembre, otro en octubre, otro a mediados de noviembre.
5: ¿Cómo?
2: O sea, es lo que hay, Gabriel. Yo creo que también la saturación, y no solamente del fútbol mexicano, yo creo que también ya en el tema global, ya solamente para ponerle el desgaste de los jugadores, la cantidad de partidos que hay, pero si no podemos dejar de lado que ya la cantidad de juegos de exigencia, pues está rebasando a la Liga MX y a la Federación.
3: Sí, a ver, la verdad es que pues si hacen los calendarios con los pies, es una realidad.
4: Eso y muchas otras cosas, ¿eh?
3: Bueno, otras cosas también. Pero algo que se supone que tendría que ser muy sencillo, programar partidos y tratar de dejar que cuando jueguen selecciones que no tengamos liga, pues digo, es algo muy sencillo que uno pensaría que sería fácil de conseguir, pero no lo terminan haciendo.
2: Y no quedas bien ni con uno ni con otro. No,
5: claro.
2: Porque los equipos tendrán que esperar para jugar, mueves el horario, le quitas seleccionados, condicionas a la selección mexicana, o sea, ni a uno ni a otro quedas bien.
4: Sí, porque a ver, si lo vemos desde las distintas perspectivas, a ver, casos concretos, ¿no? Para esta jornada, Xolos que va a estar sin Gilberto Mora, que gran parte del fútbol ofensivo pasa por Gilberto Mora, y así nos podemos ir por distintos clubes en esta jornada.
2: Chivas, Piojo Alvarado,
4: no vas a quedar bien.
3: Pilares de selección.
2: Pilares de Chivas. No nombro a los otros cuatro porque sí va a terminar la jornada.
4: Sí, y lo de Monterrey aparte, sin Orbelín Pineda, que creo que está siendo de los mejores mediocampistas, si no el mejor mediocampista.
3: Por eso ya también levantó la mano Matías Almeida, ¿no?
4: Totalmente, y con toda la razón del mundo, porque no es de una liga seria, creo yo, si cuando todo el mundo alrededor del planeta se está jugando la fecha FIFA, y hay un parón total por el fútbol de selecciones, que sigue esta terquedad de no sé hasta qué punto sea terquedad.
3: ¿No trabaja usted en la federación o en la liga? Por la terquedad, digo.
4: No saber integrar el calendario, que aparte no es algo nuevo, siempre ha sido el problema el calendario, o uno de los grandes problemas de la Liga MX, no saberlo adaptar tanto para los futbolistas, los clubes, la misma selección, y lo más importante, que es el producto. Hay que darle la seriedad que se merece un producto como lo es la Liga MX.
5: Ahora, también con esto, no le podemos entonces exigir tanto al tema de selección mexicana, si tiene las ausencias Rafa Márquez, a lo mejor de 4 o 5 que él consideraba importantes para tener banca contra Colombia, pues de pronto ya también la selección dice, pues nos respaldamos con el hecho de que haya ausencias en Liga MX, ¿no? También es el doble discurso que puede generar la propia Federación Mexicana.
2: Pero te puede ayudar para poner pretextos.
5: Por eso, exactamente. O sea, la Federación dice, ok, pues de pronto a lo mejor ponnos Liga MX contra Colombia, para así si nos meten una goleada, pues estar ya...
2: Nos hizo falta Campillo, parte, ¿no? nos hizo falta Sandoval,
4: ya el proceso,
5: y son capaces de también eso, de poner de pretexto.
3: Sí, es una tontería.
2: Ya lo que hemos visto en la federación ya no sorprendería a nadie, ¿no? Pero uno de los que habló precisamente, no solamente por Orbelín, sino también lo del Toro Guzmán, fue Matías Almeida, que precisamente dijo, se tuvo que parar esta jornada número 10 para que todo el mundo fuera con sus elecciones. Esto fue lo que dijo Matías Almeida previo a lo que va a ser el duelo del día de mañana visitando al Atlante.
6: Creo que es siempre es bueno por un lado y por el otro los vamos a extrañar, ¿no? Es así. Digo que por ahí el campeonato se debería haber parado porque y son para nosotros jugadores muy importantes y así en muchos equipos, ¿no? Pero bueno, está así y no se puede modificar. Sí, nosotros trabajamos para que el rendimiento de ellos crezca individualmente, colectivamente, y eso por una manera natural les da la posibilidad de competir por su selección. Entonces, a mí me pone feliz por ello. Creo, fui jugador de selección y cada vez que te llaman es defender a tu país por intermedio del deporte, es lo máximo. Es un sentimiento único. Entonces, me pone contento por ello. No, van a poder disfrutar de un gran estadio, de un ambiente espectacular. El partido pasado realmente el ambiente se notaba, un ambiente positivo donde eso se transmite y donde a nosotros nos sirve cuando tenemos nuestro público a favor. Es lindo, es muy bonito, aparte que es bonito el estadio, ¿no? Y bueno, si viene la selección, que está confirmado, no deja de ser una fiesta y la posibilidad de que la gente de esta ciudad pueda llenarlo como lo llenamos nosotros todos los partidos y lo llenamos todos los partidos. Bueno, está la experiencia del mundial, casi jugó un mundial y obviamente que puede haber cualquier tipo de partido en este estadio, en este, en el Azteca, en el estadio de Chivas. Creo que hay estadios espectaculares y que habla de la Liga Mexicana y de sus clubes que realmente han puesto estadio a un nivel mundial ahí arriba. Ojalá que se den muchos partidos. ¿Sí?
2: Hay las palabras de Matías Almeida también hablando de lo que va a ser el partido.
3: Todo
2: de
3: bonito, ¿no?
2: ¿Cómo?
3: ¿Todo bonito?
2: Sí, bueno, excepto la jornada, ¿no?
4: La crítica fue más México. A la jornada, ¿no? Ya, o sea, ya aplaudiendo
3: pero
4: el estadio.
3: Tampoco tanto, creo yo, porque no lo sentí tampoco molesto. Lo sentí como que sí tuvo que haber parado, pero tranquilo, pero que la selección,
2: sí, no,
3: que cuando van
2: lo de la liga,
3: yo sé, para nada ya lo vi molesto.
2: Ya lo del para partido, nada. Ya que va a decir de su estadio, ¿no? O
3: sea, no, pero
5: no, ahí sí, tiene que defender el estadio, obviamente.
3: Pero dice, y el estadio bonito y pues todo bonito.
4: ¿No, no le parece que es un estadio bonito?
3: No, pero a mí no me parece molesto, ¿no? Eso es, para mí eso es irrelevante lo del tema del estadio bonito. O sea, a mí me parece que nunca lo vi molesto.
4: Va en contra de lo que se está haciendo, ¿no? Liga MX,
3: no invente.
4: Las formas o el tono de voz no quiere decir que no vaya en contra, y si va en contra, ¿no? Al final del día.
3: A ver, esto, se debió esto, de esto lo tenemos
2: claro. Igual no lo menciona.
3: Esto totalmente. Lo tenemos claro, pero a mí me parece que no se veía tan molesto como yo pensé que iba a estar molesto.
2: No, pues es que si te dicen te voy a quitar
4: la mesa.
3: No, pero decirlo un poquito más serio y de verdad, como no queriéndose
2: salir. Como así, mensaje a la federación.
4: Ahora también.
3: Pero tú sabes que no lo va a hacer, porque aparte lo van a sancionar.
5: Ahora también, yo entiendo que a los técnicos les pueda molestar y están en todo su derecho. A los que les quitan futbolistas. Melito nunca se quejó en la liguilla de la cantidad de futbolistas que le quitaron en Chivas. Nunca dijo, se la comió y dijo, ni modo.
3: Pero tú crees que ahora no se queje de lo que pueda venir, ¿no? Porque ahora sí, su puesto va a estar en él.
2: Yo
5: creo que hay técnicos con un perfil que les gusta quejarse cada vez que pueden. Almeida ya lo demostró, Mohamed es otro. Mohamed cada vez que puede quejarse de algo, lo hace.
4: Pero Mohamed tiene la espalda para hacerlo.
2: Pero no se pueden quejar.
3: Tiene por qué.
2: No se pueden quejar, no pueden decir lo que piensan.
3: Ahora resulta que tienen que estar.
4: No, y aparte yo creo que esa es la labor.
5: Pero cuando inicia un torneo y se da el reglamento y las fechas, los técnicos ya saben lo que les espera en la jornada 10, en la jornada 15. Oh, bueno,
4: que no,
5: ellos
4: no,
5: ya saben
4: no,
5: que viene una fecha FIFA.
3: No, entiendo.
5: Pero ellos ya saben.
4: No quita que
5: ellos ya saben.
4: No quita que esté mal.
5: Ya iniciaste el torneo y ya estás ahí, ya. Ni modo. Ya sabían lo que les venía.
2: Una cosa es decir en la jornada 0.
5: Ellos ya sabían.
2: Ya entendemos, ya sabemos. Y otra cosa es que la jornada 9, con algunas dudas,
4: no hay nada futbolista.
3: No hay nada
4: malo que
3: hacer la voz. Bien, que digan de qué les molesta, qué no les molesta.
2: Yo prefiero eso, que se metan con
3: pero si no, no noté. ¿Eh? A ver, yo, por ejemplo, y lo hemos visto al turco, ahorita que soltaron al turco. El turco sí se molesta y lo dice diferente. Y no tiene que manotear la mesa para mostrar por lo menos enojo. Aquí Matías se veía muy tranquilo. Muy
2: bueno,
3: tranquilo.
2: También, bueno, pero es diferente. Yo, ¿no?
4: Bueno,
2: podemos
4: pedir lo mismo que
3: yo creo que a lo mejor sí son temperamentos diferentes, pero pues al final, bueno, yo lo noté tranquilo y después quiso darle un poquito de vuelta y lo del estadio, la Nations, de la CONCACAF.
2: Pero es que ya es más habitual, pero bueno, que los equipos poderosos de los técnicos ya hablen de esto, Matías Almeida. Lo del turco Mohamed con el XCO, por ahí recuerdo también Domenech Torrent.
5: ¿Saben que lo pueden hacer? Dejado. A ver, depende el SAP, pues la pedrada. Si esto lo hace un técnico joven, al siguiente día le cae la sanción. Sabiendo que es Mohamed, sabiendo que es Almeida,
4: la liga es mucho más permisiva. Por el técnico, por el equipo.
3: Por el equipo, claro.
2: No, pero que se salga a quejar.
5: También el nombre, yo creo que influye demasiado. O sea, Mohamed sabe que lo puede hacer porque es Antonio Mohamed. ¿Quién le va a decir algo a Mohamed? Absolutamente nadie.
2: Por ejemplo, en San Luis, que lo diga Diego Mejía, que le va a pasar.
5: ¿Qué le va a pasar? Si lo dice Benjamín Mora, por ejemplo.
3: O sea, también de tiene que ver el técnico.
2: Sí, por eso viene del equipo. Si lo dice de San Luis.
3: Si Diego Mejía, que no está ni va a estar,
4: pero
3: creo
4: hay,
3: yo.
4: Hay una
3: no
4: sabemos,
3: en América,
4: no sabemos. De
3: claro, pues bueno.
2: Sí. No, yo lo que veo es que si están saliendo y están diciendo, aquí el ejemplo claro también es que les vale tres cominos a los dueños, ¿no? Les vale tres cominos, claro. Pues, a los que tienen los intereses en la liga.
5: ¿Sabes cuánto se van a embolsar después de la gira,
2: claro,
5: de selección mexicana?
2: Y le va a tocar a cada equipo. Y
5: por
2: prestar, pero el tema es que el técnico que vive con los resultados de partido a partido.
3: Y que tiene la presión por
2: pues
3: no ganar los resultados.
2: Matías Almeida, que sí, bueno, ya ha tenido buenos resultados últimamente, le pegó al campeón a Cruz Azul, pero lo que era San Luis.
3: Bueno, con un
2: cayó,
3: error de...
4: Y aparte, sí, error, no estamos hablando de un Monterrey que esté en los primeros cuatro lugares. Tampoco estamos hablando de ese Monterrey.
2: También se quiere porque hay presión en realidad de Monterrey, como Mohamed tiene presión de pues seguir manteniendo al Toluca en los primeros compases.
3: No sé, ya te va.
4: Y ya ganó todo lo que podía ganar Mohamed, ya lo ganó.
3: La Liga,
2: sí, pero por eso,
3: Lixcop.
2: ¿Para irse con otro título? ¿O para llegar a la Intercontinental?
3: Presionado, no creo.
4: Presionado tampoco.
2: No, presionado no, pero para saber y decir lo que tiene la cabeza.
3: Pero
2: acá dice
3: presionado y luego dice presionado, no. No, usted viene y se contradice.
2: Presionado, Matías Almeida, no
3: está escuchando. Está hablando del turno.
2: Lo de Monterrey, estoy hablando de Monterrey.
3: No.
2: El tema ya de estos últimos resultados, que no están los primeros compases, que ahí con el plantel que tiene debe ser el líder, te quitan a un estandarte en
5: sobre
2: la defensa.
5: Lo de Víctor Guzmán también se avienta cada partido, que a lo mejor Almeida dice, pues no está tan mal que me lo quiten.
3: Qué bueno que me lo quiten.
2: No, o sea, qué bueno que
3: me
2: lo quiten. No,
5: bajas
2: no,
5: que,
4: tampoco va
5: a bajas
4: así,
5: que arreglan alineaciones.
4: Si el tipo ha sido titular de la rica del torneo,
3: que fue titular.
4: Así como hay pensando en eso,
5: así como hay alineaciones que se arreglan por lesiones, también por convocatorias y selección, ¿eh?
4: No, claramente.
2: Si le arreglan las selecciones por algo también.
4: Claramente. El
5: nombre de Toro Guzmán, no.
4: Claramente es más importante Orbelín Pineda que el Toro Guzmán, pero
5: mucho más.
4: No está pensando, qué bueno que me quitaron al Toro para el siguiente partido, ni mucho menos, no lo está pensando.
3: Es titular del equipo.
5: ¿Cómo andarán los demás?
2: Pero ¿cómo andará la selección, no? También, pero que es material de selección. Y que te lo quiten, pues también
3: es
2: un jugador menos.
5: No hay más.
2: Ahora, contra Atlante, me parece que Monterrey
5: tiene que ganar y con soltura.
4: Sí.
5: Pero Monterrey no ha convencido en la mayoría de sus partidos. O sea, es cierto, contra Cruz Azul es un equipo de alto poder y que está en otra conversación, pero Rayados no es ese Monterrey que se mostró, sobre todo en las primeras jornadas. Claro, enfrentó a Juárez, por ejemplo, le metió 6,
2: sí.
5: Pues uno decía, híjole, Rayados viene con todo, pero de pronto ha tenido varias exhibiciones que han dejado
2: de San Luis,
5: bastante
2: ¿no?
5: dudas.
2: Con plantel alterno,
5: sí,
2: porque
5: sí.
2: Iba con el
5: perdió contra Necaxa, inicio de torneo.
2: Sí, sí.
5: O sea,
2: pero lo que sí es que, Gabriel, quitarte tus jugadores, pues nunca te viene
3: a
2: bien.
3: Cualquiera,
2: ¿no?
3: a cualquiera le afecta. Si te quiten uno, te afecta. Porque tú tienes un planteamiento, una filosofía y una forma de jugar con tus piezas. Y claro que uno, a ver, por ejemplo, si a Chivas le quitan a Roberto Alvarado, nada más a Roberto Alvarado.
4: No, es una baja.
3: Te cambia mucho.
2: Bueno, 30-35.
3: Aunque esté muy bien Camberos y Santi, como me diga, pero tu titular.
2: No, y
3: es
2: una cosa
3: Roberto
2: es
3: Alvarado.
2: En la previa. Esto es antes de contra Atlante.
3: Claro.
2: ya cuando veamos a Chivas, en caso de que el Querétaro, que no es poca cosa el Querétaro, Esteban González está trabajando de una forma increíble y por ahí le saque el resultado, nos sume de a tres.
4: Sí, creemos que Milito va a salir a conferencia.
2: Quiero escuchar a Gabriel Milito, quiero escuchar a Guillermo Almada, la lesión de Cervantes, ahora lo de Dagoberto Espinosa, lo de Isaías Violante. Quiero verlos ya, después del resultado de esta jornada,
4: te puede cobijar.
2: Los técnicos que
4: quieras, quieras o no, te puede cobijar. Y así es la salida fácil.
2: Con Eric Lira, hasta cierto punto es la salida fácil. También la máquina, no se habla, le quitaron los dos de Eric Lira y lo de Jeremy Márquez.
5: Ahora también la liga en esta parte pone un Cruz Azul Toluca, que es uno de los más atractivos del torneo, cuando hay una fecha FIFA. Si bien es cierto que son dos por equipo, pues de pronto también son equipos parchados que, bueno, le quitas a Everardo, que a lo mejor para mucha gente, pues Everardo a lo mejor no significa tanto. Nuestra, es cierto, ni siquiera es titular en Toluca, ¿no? Porque está Pereira y Bruno Méndez. Sí. Pero el caso de Cruz Azul, sin Eric Lira, por ejemplo, sin Jeremy, que también se ha vuelto fundamental, poner un Cruz Azul Toluca en una fecha FIFA, yo creo que también es desperdiciar un muy buen partido.
4: La liga tendría que ver, por los futbolistas, por los clubes, por la selección mexicana, pero el producto al final del día es lo más importante. Si pones el partido, no sé si el más importante a día de hoy o uno de los más importantes, con los parches que ya hemos platicado, no le estás dando la seriedad al producto que debería de tener la Liga MX, ¿no? Y que se jactan siempre cuando termina el torneo de que cuántos números, cuántas visualizaciones en redes sociales, que no sé qué,
3: Que somos el segundo país más futbolero del mundo.
4: Hay que cuidar el producto y hay que cuidar la liga.
2: No estoy de acuerdo con Nico, hay que, si tienes un partido importante, que viendo todos los demás, pues fuera del Cruz Azul Toluca, parece que es buena fecha para la fecha FIFA, ¿no?
3: Imagínate,
2: América Chivas, pues evidentemente un América Cruz Azul. Es la situación de la cual ya se quejó Matías Almeida y de la que quiero esperar después de esta fecha número 10, a ver quién más se va a quejar.
5: Ojalá que no suceda, pero sí puede haber más lesiones. O sea, regresando de la fecha FIFA, sí podemos tener 3-4 futbolistas que lleguen lesionados a sus equipos, entre la carga de los partidos en sus clubes, según lo habitual que sean, y si Rafa de pronto necesita al Piojo Alvarado en 3 de los 4 partidos y llega tronado a Chivas, imagínate lo que va a pensar Milito,
2: ¿no?
4: Ahí ya es no tan
3: difícil. Sin preparador físico en la selección.
2: Por eso voy al tema de la exigencia ya en el tema global, lo de Marcel Sabitzer, el jugador con el señor Ragnick en su selección de Austria, pues ya le pidió un tiempo.
5: Pero entonces,
2: por toda la preparación y toda
5: la exigencia
2: que tiene.
5: Pero entonces, ahí sí entendemos a los equipos cuando viene la llamada de la negociación de, oye, pues a mi jugador nomás ponlo 30
4: minutos. ¿Tantos minutos?
5: Oye, solo un partido. Ya entendemos al club también.
2: ¿Pero qué es la
5: Porque
2: prioridad?
5: El jugador se
2: ¿El
5: debe
2: club
5: al club
2: o la selección?
5: ¿A qué se debe el jugador? ¿Al que le paga el sueldo?
2: El club le paga.
5: ¿O al país que representa la selección?
3: Pero yo creo que hay que entender también qué tipo de partido va a enfrentar la selección.
4: Totalmente. Cuando vas a la selección es entregarte al 100% con
3: el equipo. Pero si no es un partido tan importante,
2: creo que la selección absoluta también.
3: Pueden negociar.
2: Hay que siempre estar al 100%.
4: Pero es que no siempre el discurso que vende el futbolista es: no hay nada más por encima.
3: Sí, pero al final lo que dice el futbolista
5: y al
3: no
5: final,
3: le creemos.
5: Sin la salud del futbolista no hay convocatoria a selección nacional también, ¿eh? O sea, tiene que ver el jugador también por su propio estado físico. Yo creo que de pronto una directiva seguramente le llaman a Rafa, oye, por decir algo, Alvarado viene con carga física importante.
2: Mételo con Colombia.
5: Dosifícalo, porfa, porque viene arrastrando una sobrecarga. Ah, ok, perfecto. Y entonces lo vemos 45 minutos.
2: No, de que existe, existe.
5: Porque siempre ha pasado.
2: De que deba, yo creo que está mal. No.
3: Está bien.
2: No,
3: claro que está
2: bien. Si lo tienes pensado para ser el titular.
3: O sea, que jueguen los 4 partidos.
2: Hay que ponerlo, claro.
4: Es que ya de entrada le estás cortando la idea, las alas, por llamarlo de alguna manera, a Rafa Márquez, ¿no? Que aparte lo platicábamos.
5: Pero pues, es una forma de entrenador.
2: Es una forma de arroparlo. Es una forma de arroparlo, Rafa. Es una forma de arroparlo
4: también.
2: Si
4: apenas va arrancando el proceso.
3: Que se acostumbre, porque así va a ser.
2: Si eres un crack, pero y no queremos que te lesione, entonces juega 40 minutitos y no pasa nada, vas a estar convocado.
5: Pero siempre ha pasado.
2: Gánate lugar.
3: No, ¿de qué gánate lugar?
2: No, por eso, pues sigue lo
4: lugar.
2: Hoy Violante le puede quitar el lugar a su Piojo Alvarado. Y sé que te va a doler.
3: En la selección
2: mexicana. Ya no está Aguirre, tu gallo. Vamos a hacer corte comercial. Nos quedamos en redes sociales. Esto es Línea de 4.
3: Violante.
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17: Estamos de regreso en Línea de Cuatro a través de TUDN Radio, Euphoria App y Tuning en este jueves 24 de septiembre del año 2026 con Gabriel Sainz, Iker González, Oliver Figueroa. Soy Tate Gómez Luna. Sinceramente,
18: diga, ¿qué señor, señor?
19: ¿Pero qué señala?
18: Primero, antes de ir con Violante y demás, diga los partidos que tenemos de la selección argentina de la despedida de Messi.
17: Recuerde, tenemos partidos de la selección de Argentina.
18: ¿Quién es el primero? ¿Sí sabe?
17: Contra Bolivia el 30 de septiembre. Contra Burkina Faso. Sí, espera.
18: ¿Quién es el Tome? Se quedó. No, es que se quedó así. Como que vio esas.
17: Adelante.
18: ¿En qué?

0: ¿qué fuente juegan eso? ¿Por qué cosa?
1: Estaba viendo lo de Violante. ¿Burkina Faso o no?
0: O sea, más fácil no se la pueden poner.
1: Bueno, déjeme invitar a la gente. 30 de septiembre, Argentina-Bolivia. 3 de octubre, el Argentina-Burkina Faso. Y el superpoderoso retiro de Messi contra una selección tal vez del nivel, no sabemos, Benín, no sé, estoy preguntando. No, Argentina-Benín en el más monumental, martes 6 de octubre a las 7 de la tarde, tiempo el este, 3 partidos, los próximos 3 de la selección albiceleste, la subcampeona del mundo, a través de TUDN Radio, en Euphoria App y también Tuning. Sinceramente, si no nos está acompañando en las redes oficiales, los invitamos porque se pueden buenos, ¿eh? Los cortes comerciales, los 5 minutos que tuvimos acá platicando de si Isaías Violante.
0: Dígame, me pongo necio.
1: No nos ponemos todos,
2: hay que ponernos.
1: Simplemente a la gente, ya para irnos a otro tema. Venga. Lo que decíamos de si Isaías Violante le puede competir al Piojo Alvarado por la posición de volante extremo por derecha. Gabriel, tú decías y te reías que no.
0: Y me sigo riendo.
1: ¿Te ríe? ¿Por qué?
0: Porque con el nivel de Alvarado no lo veo que le quiten el...
1: Hoy Alvarado es la estrella máxima de la selección.
0: Yo creo que junto con Julián, sí.
2: Es que estás pensando...
1: La máxima estrella de la selección.
0: No, la máxima no. Para mí, no, Julián... No, a ver, que de todas maneras, y yo he sido de los que criticó también a Julián, porque le vi un gran mundial, pero no previo a la Copa.
1: Igual que el Piojo Alvarado.
0: A ver, creo que Alvarado, al final, en los últimos partidos, sí lo hizo bien.
2: Julián también, ¿no?
0: Julián... medianamente bien.
1: No jugó bien.
2: Julián,
1: ustedes estaban en el estadio.
0: Medianamente bien.
1: Estaba con Portugal, no lo hizo bien.
0: Pero vimos también a Brian Gutiérrez, que lo hizo muy bien en los últimos 3-4 juegos y no.
1: No, pero
0: jugó
1: no,
0: la
1: pero
0: Copa del Mundo.
2: Julián lo hizo antes
1: en el mundial.
0: Por eso, qué bueno. Ojalá siga así, Julián. Ya parece también que estamos hablando. Estamos hablando de Pelé.
3: No pasa nada con decir que.
1: No pasa nada porque juega en América, Gabriel. No te van a criticar tus
0: jugadores. No juega en Violante.
1: Decir que también puede competir.
0: Competir es una cosa, que le gane el puesto, no creo.
1: Muy bien. ¿Es inamovible, señor González?
2: Yo creo que con el nivel que tiene el Piojo Alvarado hoy, sí tiene que ser titular. No hay un jugador que se le acerque, sí le puede competir. Sí le puede competir.
1: Yo soy de los creyentes que hoy el titular es el Piojo Alvarado. No sé si inamovible, ya en el proyecto de Rafa Márquez. Yo creo que le puede competir Violante para poder
2: quitarle el puesto. No, pero le cuesta decir que le puede competir también.
1: Oliver Figueroa, ¿qué piensas?
3: Inamovible el Piojo
0: Alvarado. Claro.
3: Si mantiene su nivel, no hay forma de que le quiten el puesto.
0: Tan sencillo como eso.
1: Claro.
3: Sí, bueno, por lo menos para mí la idea es muy sencilla. Que el Piojo Alvarado es el mejor hoy por hoy, quitando a Julián Quiñones, que no está en esa convocatoria. Hoy por hoy es el mejor hombre.
1: ¿Y Raúl?
3: Raúl no está. Quiñones tampoco está.
1: No, hablamos del proyecto.
3: Estoy diciendo, en esta convocatoria el Piojo es el mejor.
1: Tampoco se meten problemas el señor Figueroa.
3: El Piojo, en este convocatorio, ¿quién es el mejor?
1: De la selección mexicana.
3: En este convocatorio,
1: ¿podrá ser?
0: Alvarado.
1: Para darle la camiseta a 10, y ayer lo platica.
0: Mora es populismo, por favor.
1: Ah, bueno, pero le das la 10.
2: No juega nada entonces.
0: Mora. No, juega bien.
1: ¿Cuál es el mensaje con la 10 de Mora?
0: No sé, ya es Maradona.
2: Hay que esperar.
1: Estoy preguntando eso.
3: Es populista.
1: Es una banalidad el número. Pero
3: además, ¿qué vende más? Poner a Gilberto Mora, la nueva joya y el hombre de menor edad, Julián, con la camiseta 10, o Alvarado.
1: Desde el corte comercial, 100%. Para ustedes el Piojo Alvarado.
3: No. Sí, o sea, a ver, si le ponen el 10,
1: Al Piojo Alvarado, si le ponen el 10 al Piojo Alvarado.
0: Pero ¿qué te vende ahorita? ¿Cuál es el marketing de quienes están hablando de Mora?
2: Está mal entonces que tenga el 10 Gilberto Mora.
0: Me parece que no se lo ha ganado.
1: Para mí es una banalidad.
3: Es normal. O sea,
1: sé que para los exquisitos es importante. Pero
0: para los que.
1: Es una camiseta importante. En México
2: y en el mundo es una camiseta importante.
3: Sí, pero el peso en México no lo tiene. O sea, eso pasa por uno y pasa por otro. Y a la siguiente fecha se lo ponen a otro y no pasa absolutamente nada.
1: Su 10, que es Alvarado. Pues hoy es el Gilberto Mora.
3: Está bien, si se lo dan a Mora, está bien.
1: Bueno, preguntaba de la convocatoria, ¿está Gilberto Mora?
0: Pero está bien.
1: ¿Y Eric Lira? ¿Mejores?
0: Pero nadie está diciendo que
1: no quiere quedarse gustos con el Piojo Alvarado.
0: Pues si el único que quiere pelear es tú.
1: No, me estoy respondiendo mi punto. Bueno, quedándonos con Isaías Violante y también su equipo. ¿Qué problemón después de que se fue Sebastián Cáceres al Celta de Vigo? Creíamos, o algunos creíamos que Ramón Juárez, que el Shocker Vázquez, no el Pelón Lara, pero que el Shocker y también Ramón Juárez podían quedarse con el puesto. Cometió un penal Ramón Juárez contra Cruz Azul, que le cuesta la titularidad contra las Chivas. El Pelón Lara da un terror al momento de que va y ataca los balones, y el Shocker parece como que le falta ese centavo para el dólar, y es por eso que llegó ya Santiago Mingo, Santiago Bueno, y este último platicó para TUDN de lo que significa llegar a las Águilas del América.
4: Que muy contento de llegar a este club tan grande, tan reconocido mundialmente. Para mí es un gran desafío que bueno, espero poder estar a la altura, y creo que estoy bien preparado para darlo todo. Muy bien, la verdad que he hecho una muy buena pretemporada en Wolverhampton, que bueno, eso fue bueno para llegar aquí con una base, y bueno, obviamente que la altura se nota un poco para los jugadores que no están acostumbrados a la altura, pero creo que con estas semanas de entrenamiento, con el cuerpo técnico, creo que hicimos un muy buen trabajo y nada, estoy preparado para jugar. Bueno, el ganar títulos, el venir a competir, bueno, como te decía anteriormente, es un gran desafío. México es un gran país también para vivir, y bueno, es una gran experiencia también para mí y para mi familia también.
1: Ahí las palabras de Santiago Mingo, ex jugador del Wolverhampton, también compañero de Raúl Jiménez. ¿Qué tanto lo necesitaba, Gabriel? Escuchamos también después del empate que Guillermo Almada dijo eso de la altura, que menciona, bueno, tanto también de Mingo. Sí, el tema de la altura sí te frena para debutar, más allá de que estuviste en el mejor fútbol, como es en la Premier League, y esta semanita es suficiente para poder ya jugar.
0: El que es perico donde quiere es verde, punto. A mí me parece que no puede ser una situación para marcarla. A Inglaterra nos dimos cuenta que le terminó pesando a lo mejor los últimos minutos, ahora hablando del tema de selección, pero pues se al ganó, final terminaron ganándote.
2: Se sacó el partido.
0: Exacto, entonces pues bueno, el que puede con ese tema puede con cualquier cosa. De repente se decía mucho el tema en Bolivia, que no, que la altura y demás, pues haya ganado ya, si les cuesta, pero ha ganado Brasil, ha ganado Argentina. Pues no, pues si eres bueno, donde quiera puedes.
1: Vas a visitar al Necaxa, Iker, ya para ver ya a Mingo, ya bueno. Era para la llegada ya urgente para el América, ya era un desastre la defensa central, ya sí estaba inventando mucho Guillermo Almada de poner al Pelón Lara, al Shocker, sentar a Ramón Juárez. ¿Todo se derrumbó sin Cáceres?
2: Está claro que la baja de Cáceres fue una baja sensible. Sí creo que te aportaba tanto en tema vestidor, en tema futbolístico, que era sin lugar a dudas el hombre experimentado que tenía esta defensa, más de 5 años con el América, que aparte seleccionado nacional. Creo que esa baja sí fue muy sensible. Ya a partir de eso, no creo que fuera desastrosa la defensa del América, pero para las exigencias, no. si lo comparamos con otras zonas del campo, ahí sí era un nivel mucho menor.
1: ¿Cómo qué zona?
2: El medio campo, sobre todo, creo que ahí tienes mejores futbolistas.
3: No, con Eric Sánchez.
2: Pero creo que Cervantes.
0: Con Reyes,
2: no.
0: Que lo habilitan ahí.
2: Cervantes, a mí me parece que
1: sí,
2: Cervantes.
1: Más
2: Cervantes para mí ha cumplido bastante en el arranque.
0: La defensa es de lo peor que tiene América.
2: Lo peorcito que tenía el América. Pero tampoco creo que fuera para...
0: No.
3: Iker,
0: no,
3: Cota, yo creía, salvó, sí, salvó. 2-3 partidos, Cota fue el héroe y contra equipo.
0: Yo, claro, es él. Ahora está claro, porque está Santos, claro, le ganó a Toluca. Y ya todo el mundo habla de que Santos, guau, y demás, pero a ver, fue un partido. Pero al América también
3: Santos
0: el primer
3: lo
0: tiempo.
3: El primer tiempo.
0: Claro,
3: era para que fuera perdiendo América 3-0.
0: Tiene que ver
3: problema
0: con la defensa.
3: Claro.
1: No, y o sea, el primer tiempo contra Chivas, Rodolfo Cota también sacó
3: por ahí. Al final, cuando un portero sostiene un partido, claro, la mayoría
0: para
3: dice:
0: está.
3: Para eso está, por supuesto.
1: Pero pasaba con Cáceres.
3: Pero te maquilla mucho.
1: Pero pasaba con Cáceres y sin Cáceres.
3: Te maquilla mucho.
1: Con Cáceres y sin Cáceres.
3: Lo normal en un equipo de esta magnitud es que te lleguen poco y el portero tenga que sacar esas jugadas de gol, no que te peloteen como lo han hecho contra América.
0: Y
3: ahí Ramón Juárez en los últimos partidos ha demostrado que durante todo este tiempo que ha estado o le hace falta otro central con el cual lleve tiempo trabajando, o de plano no está a la altura de ser
1: el hombre fuerte de la América. Como que la defensa era un desastre, pero era la mejor defensiva del campeonato en algún punto.
3: Pero volvemos al
1: tercer lugar de la tabla.
3: Pero volvemos al equipo.
2: Es que
1: era un desastre la defensa.
3: Un equipo puede ser.
1: ¿Qué tan condicionado va a estar Ramón Juárez y el Shocker?
3: No, pero
1: no pudieron tres partidos, les traemos a.
3: Pero volvemos al punto. Un equipo puede ser el menos goleado de un torneo. Y no significa que sea la defensa más sólida.
2: No, pero siempre las cosas con el América se magnifican a niveles.
3: El nivel de Ramón Juárez, de Israel Reyes a campo abierto, no es de casualidad. A mí me parece que hay un problema en cuanto al tema incluso básico de ir a una cobertura defensiva. Lo vimos con Israel Reyes en el gol de Cruz Azul contra el Toro Fernández, más allá de que tiene la chance de barrerse y se frena la carrera, pero le ganan el mano a mano de forma terrible.
1: Hasta con Dagoberto, ¿no? Dagoberto parece que no tiene hoy los carteles para ir a la
2: De por sí lo de Dagoberto es un futbolista que creo que no tiene la vocación defensiva para cubrir esa lateral por derecha. Y así nos podríamos ir con casos individuales. Pero
1: Kevin, ¿sí?
2: Kevin tampoco. Pero sí creo que las cosas siempre, y es algo natural por la magnitud de la América, se magnifican a niveles.
0: Bueno, pero entonces quiero entender.
2: No, ni yo.
1: Yo no veía un desastre.
0: ¿De verdad?
1: No. Como para traer a dos.
3: O sea, alcanzaba la América con Israel Reyes y con el Shocker Vázquez y con Lara.
2: Para el campeonato está claro que no.
3: ¿Qué pasó contra Cruz Azul y contra Chivas? Claro, los dos más fuertes que enfrentó América. Le pusieron un baile en el primer tiempo.
1: 5 minutos con Cruz Azul y
3: por eso, al ataque a la América no se le recrimina nada.
1: También se trata de atacar.
3: En defensa es agua. No te va a alcanzar con esta defensa para ganar el título. No te va a alcanzar.
1: Y con el ataque te lo puede dar. Te puede compensar la defensa. Y el desarrollo y la evolución de Ramón Juárez.
3: Media Liga MX es un desastre. Y entonces te alcanza con este plantel para ganarle fácil a San Luis, a Santos, a Juárez, a Puebla. Te alcanza fácil contra los de arriba. En dos partidos demostró que este equipo en defensa no está para competir con los
1: futbolistas. Sí, la derrota. ¿Y esa derrota fue contra Toluca?
3: Sí,
1: de esa lista, no,
3: y me vas a decir que Miguel Vázquez, Ramón Juárez, Lara son mejores que Aguirre,
1: Lara, no.
3: Campillo, Castillo, ¿son mejores?
1: Yo creo que
0: Tienen que hacer.
1: Domingo pagaron 10 milloncitos.
3: Pues uno viene de Wolverhampton.
0: Ahí los trajeron para algo, ¿no? Tienen que rendir ya.
1: Claro. Esperaría.
3: Si uno viene de Inglaterra, uno le tiene que exigir ser uno de los mejores centrales de la liga.
1: No, y eso que decías de Wolverhampton. Estoy con Gabriel en ese sentido de. Vienes de la élite, la
0: No puedes decir que por la altura.
2: Pero ya se sabe que en la Liga MX y en el fútbol mexicano, a diferencia de lo que pasa en otras ligas, hay un periodo de adaptación que
0: parece
2: ridículo.
0: Es ridículo. El que es bueno llegue y no se adapta.
2: Tres semanas, cuatro semanas, no te dio la mitad de la jornada. Con la calidad
0: ¿Cómo llegó y que está haciendo goles
1: con América? No, el Cruz Azul está haciendo un negocio por lo verlo de Miguel Urbano.
0: Nadie les dijo que no lo compraran, ellos mismos.
1: Ya para iniciar contra Necaxa, ¿no? Por lo menos. No estaban en la altura, estaban en Aguascalientes.
3: No, y hemos tenido, a ver, futbolistas. Paulinho con Toluca llegó y
0: luego estaba haciendo goles.
3: O sea, realmente el que viene y tiene la capacidad física de adaptarse no tiene ningún problema. Por supuesto que te llega a afectar en algún punto de algún partido, porque. A ver, médicamente dicen que el cuarto o quinto día es el peor en ese sentido. Si tienes un cuarto o quinto día en tu primera semana y te toca jugar ese día, pues a lo mejor Almada dice, medio me protejo. Después de una semana y media no hay forma de que no jueguen.
1: ¿Es candidato al título con Mingo y Bueno?
3: Yo los quiero ver, yo no puedo asegurar.
0: Sí, no,
2: de acuerdo,
0: no,
2: de acuerdo.
3: No, no, puedo, no, mejor, no puedo, sí, y son un fiasco, sí, ¿no?
1: Para mí los refuerzos que le van a aportar, yo sigo viendo a la América más con este empate y el cierre de partido con el Guadalajara, levantando la mano, levantando la mano. Yo creo que hoy Toluca y Chivas
2: pero
1: llevan
2: tanto,
1: la delantera,
2: ¿qué tanto
1: pero
2: fue
1: hoy
2: por,
1: América se puede meter.
2: ¿Qué tanto fue por lo que dejó de hacer Chivas?
0: Ah, bueno, pues igual
1: segundo tiempo del América contra Cruz Azul.
2: Lo que sí está claro para el América, y estoy seguro que ya se habrá platicado en la semana, es que tiene que ser titular Borja. No hay más, ¿eh? Ya
1: sentará Henry.
2: Ya pensar en
1: cuarto máximo anotador en la historia del América.
2: Es que ya si nos quedamos con la historia,
1: no, bueno, pues es que no la historia, es una historia con el plantel. Ya con dos goles y la chilena sientas a la figura.
2: Es que no, hoy ya no es la
0: nombre,
2: hoy ya no es, hoy ya
3: pues no es la nombre o qué.
1: No, ya vienes el nombre, tiene tres goles en el torneo. Ha contribuido, ha dado asistencia. No, pero es como que
2: es que como le dices a un tipo que viene a marcarte en el clásico
1: y no haya aportado en el clásico
2: nacional. Te acaba de dar
1: el
2: pase en el clásico nacional.
1: Estás yéndote con el periódico, estás aplicando un Gabriel Sainz, ves el periódico.
2: No.
1: Ves los dos goles, ves la chilena y dices, "Ah, no, pues titular."
0: Espérame.
1: Ojos cerrados. No,
0: pues cómo se opina en el fútbol, es que este señor no entiende, pues opina con el periódico en la mano.
1: Y ya te demostró Miguel Borja que
0: sabes qué, olvidemos el clásico, no olvidemos, borremos la actuación de Borja. No, borremos la actuación de Borja. No nos importa. Y no hablemos de lo que hizo Borja en el partido.
1: No, pero así dentro del cambio de doblete ya titular.
3: O sea, entonces Borja como refuerzo dañino, llegó para hacer banca. Digo, si lo traes como refuerzo.
1: No puedes sentar a Henry.
0: No va a jugar con los dos.
1: No sientas a Henry. ¿No lo vas a sentar?
0: Lo va a sentar en algún partido.
1: Yo creo que no lo va a sentar. Bueno, ahí el tema del señor Bueno, llegando a las Águilas del América. También lo que viene esta jornada contra el Necaxa, Chivas contra Querétaro, vendrá mañana Atlante contra Monterrey. Los invitamos también mañana, ya a partir de las 9:00 p.m, tiempo del este, en ese Atlante Monterrey. También terminando el Tijuana contra los Rojinegros del Atlas. Así que la jornada 10 va a estar muy atractiva a través de nuestra señal. Pero también hablar un poquito, Gabriel, de la Liga de Naciones de la UEFA. Ha iniciado el camino de Xavi Hernández, inició también el camino de Jürgen Klopp. Cristiano Ronaldo, a sus 41 años, sigue siendo convocado ahí con la selección de.
0: ¿Hizo gol?
2: Estuvo cerca de Portugal. No hizo gol.
1: Es que amarillista.
2: No hizo gol.
0: Pero hizo gol.
2: En el marcador no sale. Cristiano Ronaldo.
0: Que no se lo valieran esos dos.
1: No sale,
0: Le pregunté, güey, no escuchas. Y me dijo él, no va a ser gol.
2: Y usted también dijo, no va a ser
0: gol. Yo dije, no, yo también creo que no. En el segundo tiempo tuvo dos chances y hizo una. Estaba adelantado. Técnicamente no hizo gol, pero sí hizo uno y no se lo valieron. Al final sí estaba adelantado por yo creo
2: una cuarta parte de su cuerpo, pero estaba adelantado.
0: Eso sí se notaba desesperado Cristiano, y creo que por la cuestión previa, lo que había platicado en la conferencia, fue criticado por el tema de que a lo mejor no deja salir a un chavo. Yo le decía a Iker y les pregunto a ustedes también, dígame un futbolista que sea mejor que Cristiano Ronaldo hoy día para que le quite el puesto.
3: No lo hay, hablando en selección, en Portugal.
2: El día que salga uno, es malísimo, pero cuando se le ha dado la chance de ser el titular, no aparece.
3: Y es que de pronto Portugal puede tener muchos nombres y de muy buena calidad.
0: El mismo Joao Félix.
3: Pero parece que Oliver, se achican en selección.
0: Hoy jugó bien y él hace el gol. Pero Joao Félix tampoco ha podido.
3: Es que tiene calidad, pero la personalidad no los veo para estar en la selección.
0: Y lo dejó muy claro Cristiano. Puedo jugar, obviamente en tema de broma, no va a jugar hasta los 51. Pero dijo 10 años. Y también menciona hasta que el presidente y el técnico me sigan llevando y me tengan aquí y tengan la confianza.
1: Fue un técnico, ¿no? El señor Jesús.
0: Sí, señor.
1: Debutó. Roberto Martínez le gana 1-0 a Gales. La pregunta también a Gabriel Iker, que estuvieron en la transmisión, ¿tiene todavía que aportarle Cristiano Ronaldo?
0: Claro. Pero
1: a sus 41 años.
0: Sí, si México que tuvieron Cristiano Ronaldo, lo ponía hasta los 60.
3: Claro, lo exprimimos hasta donde dé.
2: No, está claro que hoy en día sí, hoy en día Cristiano Ronaldo todavía tiene con qué aportarle a esta selección, inclusive hasta para impulsar un poco al equipo, que también, quieras o no, se termina por ver. Yo no creo que llegue a la Copa del Mundo ya, sería algo...
1: ¿A la Euro?
2: No, a la Euro me parece que va a cerrar su
0: carrera. Yo lo dudo de la Copa del Mundo. ¿Y saben por qué?
1: ¿Va a ser
0: en su país?
1: ¡Claro!
0: Va a querer estar, por lo menos, a lo mejor ponle que...
2: Pero cuatro años se dice muy fácil.
0: No, pero el señor se mantiene muy bien.
1: Por eso lo
2: hoy.
0: Ah, claro, hoy, no, y mañana hoy. Igual se va a mantener igual.
3: Va a tirar la liga.
0: ¿O crees que mañana va a empezar a comer papitas y cosas? ¿O qué?
2: Bromeó la Copa del Mundo y
1: casi
2: dijo.
0: ¿Bromeó?
1: ¿Bromeó? ¿Qué se iba?
2: No, bromeó diciendo de que iba a llegar a la Copa del Mundo.
0: No, concéntrese, sí, también no bromeó, tantea.
2: No, tranquilo.
1: Bueno, ahí está, de Portugal derrota a Gales, también hay un empate de Países Bajos contra Alemania. Algo creo que muy raro, Oliver, lo platicábamos, divide... 44 futbolistas Jürgen Klopp, primeros dos partidos, 22 para los otros dos partidos, y nos quejamos acá de Rafa, ¿no? Sí, y empata, claro. Y jugando pésimo,
0: horrible.
1: Hoy Países Bajos con Xavi Hernández, el recambio, los jugadores que tiene, fue extraordinario.
3: No, hoy Países Bajos peloteó a Alemania, jugó como quiso, si no fuera por la mala puntería de los neerlandeses, el partido termina 4-1, yo creo que sin ningún problema. Al final, el golazo que se manda a Gakpo en una asistencia de 3-2 fenomenal, es un gol de alta manufactura. Y lo de Alemania, creo que Klopp se equivoca en el tema de dividir a los 44 futbolistas de entrada, porque no tienes 44 futbolistas. Hoy Alemania ni ninguna selección tiene 44 futbolistas. Está buscando, pero en su idea de dividir en dos el grupo, pues partes... tus partidos también, porque entonces volteas a la banca y el más destacado hoy para entrar es Serge Gnabry, e ingresa y no
1: pierde la pelota y es donde
3: y él se equivoca en el gol, ¿no? Y del otro lado Xavi muy bien, respetando, creo, la esencia que mostró Países Bajos en el Mundial. O sea, Países Bajos jugó así en el Mundial y tiene prácticamente dos por posición en la mayoría de las zonas.
1: Va a estar muy interesante.
0: Oye, les mando saludos. El Panza Verde dice que Tate es insoportable, que cuando cree que atacan sus pájaros amarillos le salen las plumas.
1: Saludos, Panza Verde, eres
0: insoportable. También por acá de Cat dice que está ya conectado también en el programa. Saludos, Gabo, como siempre, escuchándolos, buen programa. Y bueno, pues nos manda saludos, muchas gracias.
1: Muy bien, llegó Javier Aguirre al Valencia. Esto fue lo que dijo en su llegada a España, ya para cerrar.
5: ¿Cómo ha sido la llegada, Valencia?
6: Muy bien. Llegué, pues cómodo, bien. Llegué a Madrid, un ratito y me vine para acá. Muy bien.
1: ¿Qué esperas de estos
0: meses? Órale.
6: Mucho trabajo, hijo. Mucho trabajo porque con la liga, queda mucha liga, pero hay cosas que hacer si empezamos a trabajar.
5: ¿Y has dejado la plantilla para quedar en el torneo?
6: Claro, tiene que leer. Tiene que leer para no estar sufriendo. Pasa que las circunstancias son las que son, ¿no? Pero hay mucho nivel individual, esperemos intentar, o intentaremos, mejor dicho, sacar el mejor provecho de los jugadores.
7: ¿Qué es lo que ya ha decidido para venir al equipo?
6: La institución, la historia. Llevo 15 temporadas en España y siempre vine a jugar a Valencia y ¡guau! Era un fortín, y eso quiero que vuelva a ser, ¿no? Que le cueste mucho al rival sacar algo de aquí. Eso me llama mucho la atención, la historia de este club, el nivel de los jugadores, la afición, y la prensa no, pero bueno.
8: ¿Análisis del equipo?
6: ¿Perdón?
8: ¿Análisis del equipo?
6: El análisis es de los 7 partidos, es difícil hablar de suerte o de arbitrajes, también me cuesta mucho, pero bueno, yo pienso que... algunos partidos merecían algo más. Y estos últimos partidos de Oscar fueron fantásticos. Me parece que esa derrota última fue muy, muy dolorosa. Pero bueno, es fútbol.
8: Javier, una nueva primera vez, 22 años después, séptimo equipo en España. ¿Qué te da esto?
6: Pues canas, arrugas y muchas ganas de volver a la Liga Española, que siempre me ha tratado muy bien.
8: A ver, ¿qué tal? ¿Ha podido hablar con los Lin?
6: No, solo le hablo con Braulio.
8: Es el último baile de Javier Aguirre, que dijo ayer en México que era el que cogiste el Valencia, pero...
6: Pues estás viendo que
8: está... ¿Va a dejar el club, Javier Aguirre?
6: No lo sé, hijo, la verdad es que no lo sé, porque lo que diga Silvia, que es la que manda.
1: Silvia, fiel al estilo, Javier Aguirre, se lleva a Polo Oriente. Buena suerte al Vasco, ¿no, Gabriel?
0: Pues que le vaya bien para que no regrese a selección.
1: Iker, buena suerte
2: al Vasco. Buena suerte, y creo que va a salvar al Valencia.
1: Oliver, ¿cómo le va?
3: Yo creo que salva al Valencia, y además se le olvidó decir... lo atractivo que es, porque tiene nuevo estadio el próximo año prácticamente. Sí. Valencia.
1: Mestalla 2.0.
3: Extraordinario estadio.
1: Mire, me
3: ojalá que no sea estadio de segunda.
1: Esperamos que le vaya bien mientras esté activo. Siempre estará la posibilidad de ir a la selección mexicana. Gabriel, muchas gracias.
0: Vivan al máximo.
1: Gracias, Iker.
2: Gracias, Tata. Amigos, un placer.
3: Gracias, buenas
1: tardes. Soy Tata Gómez Luna, quédese en el Pulso del Deporte.
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0: 2011. Posteriormente ganó la UEFA Champions League con Barcelona, así como la Copa América y el oro olímpico con la selección brasileña. Su talento, goles y logros lo posicionan como uno de los más grandes de su generación. En la Libertadores, lideró un equipo joven con desequilibrio y determinación.
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Hola, hola, ¿cómo están? Sean bienvenidos a esto que es la última y nos vamos en esta edición de jueves, sí, ¿verdad? Jueves, ya casi se acaba esta semana. Híjole, ¿qué creen? Ya casi se acaba el mes de septiembre. Fue un mes bien extraño, ojalá que les haya ido bien a todos. La verdad que yo sí les puedo decir, o sea, fue mi cumpleaños, estuvo muy padre. Pero, ay, Dios mío, de repente la enfermedad, de repente perder la voz, de repente, ay, Dios mío. Bueno, ojalá que cerremos bien esto, lo que resta de este mes. Y bueno, ya vamos a empezar ahí con que los disfraces, que el pan de muerto, que las preparaciones para poder disfrutar de una de las fechas que también como mexicanos, pues nos enorgullece demasiado, ¿no? Bueno, pues también ya estamos de cara a la jornada número 10 del fútbol mexicano. Vienen los compromisos amistosos de la selección mexicana en este gran debut de Rafa Márquez y algunas caras nuevas que veremos dentro de la selección mexicana. Pues esperemos buenos resultados, pero también si no hay buenos resultados, no hay que alarmarnos porque esto va empezando. Además, información sobre la NFL y muchos temas más aquí a través de la última y nos vamos con el señor Octavio Rivero, Oscar Díaz, que ahorita los vamos a estar saludando. Yo soy Darinka Talavera, esto es La Última y nos vamos.

0: Bien, pues información sobre lo que estamos esperando sobre esta, pues, primera ocasión de nuestro queridísimo, bien apreciado, Rafa Márquez. Vamos a saludar al señor Octavio. ¿Cómo está, señor Octavio? Desde Ciudad de México, cuéntenos, ¿cómo le va? ¿Cómo le va?
1: ¿Cómo le va, señorita Linquita Talavera? ¿Cómo está? Muy bien, aquí viendo, pues justamente lo que, se espera del primer partido de Rafa Márquez. A ver, a mí me parece que para primer sinodal Colombia creo que está complicado, porque a Colombia hace mucho tiempo que no le ganas, tienes más de una década que no le ganas a Colombia, me parece hasta muy arriesgado hacer tu primer partido contra Colombia. Está bien si Rafa lo pidió, y vamos a ver cómo se desarrolla la selección mexicana ahora con, aparte de que digo, son es el primer partido con solamente dos jugadores de los equipos de la Liga MX. A ver, van a ir dos de Chile, dos de América, dos de Cruz Azul, entonces tendríamos que todavía esperar un poco para realmente saber qué es lo que va a pasar con este proceso de Rafa Márquez, y pues no se exasperen si no, si de repente no gana, ¿eh? No empiecen, es que el mexicano es bien lacrimógeno.
0: Sí, oye.
1: Ay, hasta hartan a veces. ¿Cómo estás, Oscar?
2: ¿Qué pasa, Octavio? Dario, un gusto poder saludarlos en mi debut acá en la última, y nos vamos felices de estar por acá.
1: Está debutando.
0: Sí, nada más.
2: La última. Hoy de debut, igual que Rafa Márquez en un par
0: no
2: de días.
0: No desvelen al niño.
1: No, con el niño no. con mi Gilbertito Mora de la última, no, por favor.
2: No, pero mira, lo que comentabas de Rafa, pues sí, un sinodal complicado. Y mira, ya sabemos cómo va a ser la cosa. Si pierde Rafa contra Colombia, va a ser, es que ya perdió, es que ya se vaya, que traigan a tal, que traigan a X, que si empata con Estados Unidos, va a ser lo mismo. Creo que es muy complicado que pueda ganar los cuatro partidos, y en el cualquiera de los partidos que no pueda ganar, pues ahí lo van a empezar a golpear. Ya sabemos cómo suele ser hacia los técnicos de la selección nacional.
1: Yo creo que hay un trabajo que a mí no me gustaría hacer, bueno, dos, presidente de México y director técnico de la selección, porque en los dos siempre vas a quedar mal con alguien. Siempre vas a quedar mal con alguien siendo presidente o director técnico de la selección, y creo que al final del día increíblemente se le exige más al director técnico de la selección.
0: Definitivamente.
1: Y la verdad es que, pues a ver, vamos a ver qué es lo que pasa con México, que ya está en Baltimore, una sede medio rara, ¿no? Para jugar en el primer partido de Rafa Márquez. Baltimore, creo que es la primera vez que van a jugar ahí, Dani.
0: ¿A poco, señor Octavio? ¿Cómo cree?
1: A ver, la región, la zona es bastante buena, porque Baltimore estás a 3 horas más o menos manejando de Filadelfia. Es más, hace ratito hice las distancias. Aquí tengo plena conciencia de en cuánto están las distancias de Baltimore y el resto de los las ciudades más importantes de Estados Unidos, porque pues, a ver, de Baltimore, de Nueva York a Baltimore son 190 millas. Una persona que vive en Nueva York haría 3 horas y 15 minutos para llegar a Baltimore.
0: Pues está lejos.
1: Pues sí está lejos, pero sí lo hacen, sí dan el recorrido.
0: Pues sí, más considerando esto, ¿no? Que la selección mexicana, pues, visita Estados Unidos. La verdad es que siempre hay muy buenas entradas para poder ver a la selección mexicana por allá. Los que vayan a estar en estos partidos, pues ojalá que lo puedan disfrutar muchísimo. A ver, son 4 partidos amistosos que hay que mencionar. A ver, Colombia, pues sí, complicado lo que decía señor Octavio. Perú, Estados Unidos, Chile, yo creo que en el que más se pudiera estar criticando en caso de malos resultados podría ser Estados Unidos. Tal vez en ese partido hay más presión, pero sinceramente no hay que empezar a ver este proceso con una presión desde el primer momento, ¿no? Hay que empezar a ver primero a Rafael Márquez, cómo se desenvuelve con sus jugadores. Hay algunas caras nuevas, nuevamente Chivas vuelve a ser base de la convocatoria, y de pronto algunas sorpresas también, que a ver, quiero saber tú qué opinas, Oscar, este llamado del Chucky, también de Berterame, pues una promesa por parte de la Hormiga, también nuestro Gilberto Mora, pues otra gran promesa, ¿no? ¿Cómo ves esta convocatoria?
2: Creo que, a ver, de cierta forma nunca hay una convocatoria que vaya a dejar a todos satisfechos. Siempre va a haber alguno que otro nombre que algunos u otros creamos o puedan creer que lo podría ocupar algún otro jugador. Pero creo que al menos, a ver, en ese sentido es una buena convocatoria. Lo del Chucky, creo que de cierta forma Rafa, a ver, lo quiere ver, quiere ver cómo está. y finalmente son partidos amistosos. Es para eso, es el arranque del proceso. Dari lo mencionaba de muy buena forma. Es un proceso, no podemos juzgar. Si ganan estos primeros cuatro partidos, no está, si no significa que todo esté bien, pero si los pierden tampoco significa que todo esté mal. Entonces creo que es algo que se tiene que llevar con calma. Es un proceso, son partidos amistosos, que creo que lo que primero se tiene que buscar es que se vaya impregnando el estilo de juego que va a querer tener Rafa antes que buscar un resultado. No es muchas veces lo que se habla con categorías inferiores, que es quizá uno de los problemas de México por los que decimos que no formamos bien, porque en categorías inferiores se busca ganar en lugar de desarrollar. Entonces creo que ahora, trasladando ese concepto a la selección nacional, pues de cierta forma tenemos que buscar, o al menos Rafa y el cuerpo técnico debería buscar, probar algunos futbolistas, variaciones al sistema, que con los futbolistas que tiene sí se apega a la idea que quiere Rafa, antes que buscar un resultado a como de lugar. No se está jugando nada.
0: Sí, a ver, señor Octavio, también hay un tema ahí medio complicado y delicado, podría decir yo, porque pues Rafa Márquez no tiene así como tal una experiencia en una selección siendo el técnico, ¿no? En una selección.
1: Pues en ningún equipo de primera división, o sea, pero sí. ¿Sabes qué? Que ese tema de no tiene experiencia en primera división y esto yo creo que es un gran tabú de que tiene la prensa, principalmente en México. A ver, Lionel Scaloni tampoco tenía experiencia y llevó a Argentina. Mira que llevar a Argentina a ser campeón del mundo no es tarea sencilla.
0: O sea, pero es verdad, que también el cambio está complicado. A ver, venimos de un vasco que tiene toda la experiencia del mundo y de repente nos vamos con un Rafa Márquez que, pues sí, es muy bien aceptado y muy querido y fue un jugador muy disciplinado y demás, pero ya como técnico en un primer equipo, en una selección, pues es la primera vez que lo vamos a ver. Es obvio y es natural tener esta reacción, ¿no?
1: Yo la verdad es que tengo mucha fe. Tengo que, de repente le tienen como mucho, es más, yo preferiría un técnico de selecciones que no tenga todavía nada que ver con clubes que el técnico, el clásico técnico de clubes que de repente decide irse a selección. Casi nunca pegan, ¿eh? O sea, hay técnicos que son para selecciones y técnicos que son para clubes. A ver, de los últimos, por ejemplo, el Scaloni, campeón del mundo en Qatar, no había sido técnico de ningún equipo. Didier Deschamps había dirigido al Mónaco, me parece. Había dirigido por ahí algún otro equipo, pero tampoco tenía gran experiencia en primera división. El siguiente, el técnico alemán, Joachim Löw, no había dirigido tampoco equipos de primera división. Prácticamente toda su carrera la hizo como auxiliar de Jürgen Klinsmann en la selección de Alemania y luego ya dirigiendo a Alemania. Vicente del Bosque sí había sido director técnico del Real Madrid y venía realmente, es que su única experiencia era esa, ser director técnico del Real Madrid, y aparte del Real Madrid de los Galácticos que ganaron todo. Previo, a ver, ves otros campeones, o sea, es complicado el tema de, hay técnicos que son de selección, hay técnicos que son de clubes, y a veces, Oscar, ni siquiera funciona uno en el otro lado, ¿no? Es muy marcada la diferencia entre dirigir un club y una selección.
2: Sí, totalmente, por el ritmo de trabajo, no los tienes todos los días, y también creo que el técnico de selección tiene o debe tener al menos una virtud, en cierta forma, que no tiene, o por lo general no es necesario que lo tenga un técnico de clubes. ¿Por qué? Porque, a ver, tú puedes armar tu plantel, puedes pedir, yo juego así, quiero que me traigan a tal y tal jugador de tales características, concedido, señor entrenador, pero si vas a una selección, estás estancado con lo que tienes, y eso es lo que hay, y nada más, y a ver cómo te va, y a ver cómo lo puedes hacer. Entonces creo que es la complejidad que tiene un seleccionador, jugar con lo que tiene, así sea bueno o malo, finalmente creo que es lo que tiene, y lo decías de buena manera, ¿no? El tema de Joachim Löw, lo de Scaloni, y que sí, creo que está muy marcado técnicos que son de selección, otros que son de clubes. Habrá que ver también con la selección de Francia, porque Zizou ya tomó el mando de los galos, a ver si puede hacer esa transición de haber sido un técnico muy exitoso con el Real Madrid en clubes, que incluso, a ver, agarra el Real Madrid sin tener una experiencia basta previo a agarrar al equipo blanco. Ahora vamos a ver cómo le va con el equipo de Francia. Pero el tema de Rafa, yo no sé por qué, pero yo sí siento que puede ser el tipo de técnico para selección más que de club. Me da buena espina, Rafa, en ese aspecto.
1: A mí también me gusta mucho, porque ayer, por ejemplo, veíamos la sesión de entrenamiento y, a ver, si Rafa Márquez llega y le dice a un jugador de la central de la mexicana, de la central de la selección, oye, estás estás cubriendo mal, o estás perfilándote mal, o lo estás haciendo mal, perdón, es Rafa Márquez, o sea, si él me dice, a ver, y perdón para el resto de los técnicos, pero es que si me lo dice de repente Sergio Bueno y el Piojo Herrera, capaz que no lo pelo, pero es Rafa Márquez. O sea, con el debido respeto, pero capaz que no lo pelo, capaz que, güey, o sea, yo a dónde juego, tú dónde jugaste, siempre hay el ego del deportista, y el deportista es así, o sea, siempre estará el ego de, yo ya hice más que tú dentro del deporte. Aquí no hay uno solo que haya hecho más que Rafa Márquez. El único que ha hecho más que Rafa Márquez es Hugo Sánchez.
2: Totalmente.
1: O sea, creo que, y aparte de todo, en cuanto a la relación, su generación con la generación de futbolistas, tiene la edad de ser su tío. Todavía ni siquiera su papá. O sea, tiene la edad de ser su tío mayor. O sea, su tío menor, digamos. Todavía
0: tío no joven.
1: Su
0: tío buena onda.
1: El tío joven. El tío buena onda. Tiene 48, 49 años, Rafa Márquez. Sí. Hay jugadores de 30.
0: Ese tío al que le dices, oye, tío, es que es mi sueño ser músico, pero tengo que viajar hasta Monterrey, no tengo lana. Te financia, te presta lana para irte, ¿sí o no?
1: Sí, exacto. La tía,
0: saludos para mi tío.
1: Exacto, es la edad del tío que le dice, bueno, pues sí, mijo, pues échale ganas, o sea, es esa edad, y creo que es mejor ser el tío que ser el papá en cuanto a esa figura, porque en todos los casos siempre existe esa figura. Si te das cuenta, Argentina normalmente tenía al abuelito o al papá.
0: Sí. A ver, por ejemplo, la relación que había con el Vasco era mucho como, o sea, sí, era de cotorreo.
1: Era el abuelito.
0: Pero era de cotorreo, no era el abuelito, sí. De que, ay, cuiden al abuelito, que no se vaya a caer, pues no.
2: Era el abuelito de, ¿a dónde se fue el abuelo? ¿Qué estará haciendo? Sí.
0: Era como, pues le decían el viejo, se lo cotorreaban, se hablaban así, pues con groserías, pero de compas, o sea, era un ambiente pues muy de cotorreo, señor Octavio.
1: Ahora, el Vasco Aguirre del tío abuelo.
0: El tío abuelo, ándale. Sí, porque al abuelo no le puedes hablar así.
1: No.
0: Al tío abuelo sí, y el tío abuelo sí te dice, ¿qué onda, cara? Sí.
1: Mano.
0: Sí, claro, pero ahora con Rafa Márquez, ¿cómo van a ser? ¿Van a ser así muy correctitos o qué? ¿Cómo se ve el ambiente?
2: Digo, creo que a Rafa, lo que decía Octavio, a ver, si te dice algo Rafa, se lo vas a creer. Así seas delantero, no solamente defensa, te dice algo Rafa, te callas y lo escuchas, pero en ese manejo que tenía la interna el Vasco, que creo es una de sus virtudes, entre tantas desvirtudes que tendrá el Vasco Aguirre, es una de las cosas buenas que tenía, fomentar la unión de grupo, que yo no sé si Rafa lo pueda potenciar a ese extremo, y viniendo de una racha donde fue pues una de las claves de esta selección para el mundial que tuvieron, pues yo no sé si va a pegar a la interna el ya no tener ese, pues ¿sabes? Sí, esa dinámica.
1: Una ventaja que me parece muy inteligente lo que hicieron fue ponerles, es que en verdad yo lo trato como relación familiar, porque al final del día la relación de grupos es así. O sea, es el tío, o sea, en todos los
0: pues
1: sentidos.
0: Es mi abuelito, señor Octavio.
1: Yo soy tu abuelito, exacto, casi. No, creo que yo soy tu tío joven.
0: Mi tío joven, ¿me puede prestar una lana, porfa?
1: Ha pasado.
0: Claro.
1: No, pero a ver, lo que viene ahora es algo muy importante, porque en el cuerpo técnico pones a un hermano mayor. En el cuerpo técnico pones un hermano mayor que aparte es de casi de tu generación, que se acaba de despedir, como dice Andrés Guardado, y él va a ser el enlace entre Rafa Márquez, que puede estar muy callado en su oficina, y Andrés Guardado, que ayer lo veíamos, o sea, Andrés Guardado está como para jugar 45 minutos el sábado contra Baltimore.
0: Sí, claro. Y esta relación, yo por ejemplo lo he visto en equipos de básquetbol, en esta relación en la que un jugador que ya se retira, empieza a ser técnico, pues se convierte en un jugador más. Entonces la convivencia sigue siendo pues muy amena, se respaldan porque pues siguen siendo como pues muy amigos, muy de jugadores. Entonces ahí también puede haber bastante comunión, ¿no? Que esperemos funcione y que sea algo bueno. Tenemos dos llamadas. Vamos a empezar con las llamadas esta noche a través de la última y nos vamos. A ver, ¿quién anda en la línea? ¿Qué nos cuenta? Bueno, buenas noches.
3: Buenas noches, a la reina, regresaste. Gracias a Dios estás viva.
0: He vuelto con una voz extraña, pero aquí ando.
3: No, de volada reconocí tu voz, dije, aquí llegó la jefa de jefas, ahora sí.
1: A poner orden.
0: Aquí andamos, muchas gracias.
3: Fíjate, Darinka, que tú sin el tú si tú no estás en este programa, está muy triste el programa. Y te voy a decir por qué. Porque este sexenio es de las mujeres mexicanas. Porque tenemos una presidenta y ahorita la número uno, le guste a los arrastrados que estén a un lado de ti, a los que trabajan ahí, a los hombres. Ahorita las mujeres son las número uno en México. Las quiero, las aprecio y las defiendo ante la violencia, que eso es muy fuerte hacia ellas, hacia ustedes las mujeres. Las mujeres es lo mejor que esta tierra ha dado.
0: No, oh, muchas gracias. Pero aquí de verdad que somos una familia.
3: Número uno.
0: Oh, muchas gracias.
3: La número uno. Me gusta y le duela a quien le duela. Ella es la number one.
0: La number one. Oye, ¿qué opinas de Rafa Márquez? ¿Cómo crees que le vaya a ir?
3: Mira, Darinka, lamentablemente me llega información a mí.
0: Ajá, cuéntanos.
3: Tengo gente moviéndose, infiltrado, porque yo soy, si tú me conocieras quién soy, soy una gente que tengo mi gente infiltrada para oír comentarios. Puede ser un barrendero, puede ser un paletero, puede ser una tortera, puede ser la que hace la limpieza en la Federación Mexicana de Fútbol.
0: ¿Tienes tus fuentes?
1: ¿Doña Maru?
3: Sí, en el equipo de Guadalajara también gente infiltrada para ver por qué el mal hacia a la selección mexicana, que por qué ellos se comportan hacia la selección mexicana. Y me ha llegado a mí filtraciones de que se va a hacer lo inhumanamente posible o imposible o posible, como lo queramos manejar la palabra, para que Gabriel Milito sea el próximo técnico y Rafa Márquez no termine su trabajo. Esa es la intención de Mauri Vergara, la viva rastrera, igual que su padre, de sacar a Rafa Márquez. Y que no quieren a Rafa Márquez, porque cuando se habla de Rafa Márquez, se alza el nombre del Atlas. Por eso el Guadalajara, las Chivas no quieren a Rafa Márquez.
0: Y fíjate qué raro, pues Rafa mandó llamar también a un montón de jugadores de Chivas. Pero bueno, vamos a tomar en cuenta esta información y si se hace, te vamos a dar tu crédito. Muchas gracias.
3: Otra cosa rápidamente, ¿me permites?
0: Dale.
3: Okay. Comentaba tu compañero que él ni quisiera ser presidente de México ni director técnico. Yo te voy a decir, no me acuerdo cómo se llama el que hizo ese comentario. A mí sí me gustaría ser presidente de México para hacer lo que hizo Bukele del Salvador, agarrar a todos los chivista marihuana está.
0: Oh my goodness, híjole, ya.
1: ¡Nos vemos!
2: ¡Adiós, amigos!
0: Aquí andamos muy no vibrando alto.
1: No estamos vibrando bonito,
2: vibrando bajísimo.
0: Bueno, don't worry, aquí tranquis, todos tranquis con esos temas políticos.
2: Oye, Octavio aplicó un antes de que me apaguen el micrófono.
1: Y está, mira, dice aquí, Big Sin, ¿qué dice? Big Sin Tracks, ya está hablando Alex Intec. Es un Alex Intec, nuestro Alex Intec personal.
0: Oigan, ¿ya escucharon la canción, por cierto?
1: ¿Cuál?
0: La que sacó hoy.
2: ¿Hoy sacó una canción?
0: ¿Sacó una canción?
1: ¿No?
0: ¿Qué es la canción?
1: Sí, la de...
0: Si tienen la oportunidad.
1: Desperdícenla.
0: Desperdícenla. Yo esperaba más. Yo esperaba más de esta canción. Se supone que era como el lanzamiento de su primer reggaetón. No, pues no, Alex Intec. I'm sorry for you.
1: ¿Ese reggaetón? ¿Ese era reggaetón?
0: Es reggaetón como con salsa, o sea, sí tiene unos ritmos ahí latinos. Una base de reggaetón, pero tiene ahí como, no sé bien qué otro ritmo. Pero bueno, si tienen la oportunidad, les digo, desaprovechenla completamente.
1: No, es que lo que es el licenciado y Alex Intec que envejecieron muy mal.
0: ¿El licenciado? ¿Quién es el licenciado?
1: El licenciado es el que acaba de marcar.
0: Claro. Oigan, ya nos queda bien poquito para irnos a la pausa, pero señor Octavio, si tiene el calendario bien con los días y dónde va a jugar la selección mexicana, para recordarle a la gente, son 4 partidos, entre ellos, pues primero empieza contra Colombia.
1: No los tengo, pero primero es el sábado contra Colombia. Después, tenemos el, ¿cómo se llama? El sábado contra Colombia, luego, ¿cuándo juegan? El martes.
0: El 29. Haciéndole tiempo para que los busque, señor Octavio.
2: Martes 29 contra Perú. Sábado 3 de octubre contra Estados Unidos. Y el otro, a ver, no me sale.
0: El 6.
2: Ahí está.
0: Para Chile.
2: Sí, está. Contra Chile, está raro la tecnología.
0: Sí, es que el partido contra Chile Google no lo está poniendo, pero son 4 partidos. Entonces ahí están estos 4 partidos, con lo que inicia pues la nueva era con Márquez al frente, y además pues un cuerpo técnico bastante atractivo, ¿no? Juan Manuel Lillo como auxiliar técnico, mucha experiencia. Andrés Guardado, que pues ya hablábamos como este de ser joven, ser todavía casi que un jugador y que además está en formación, y mucha confianza por parte de los jugadores mexicanos. Auxiliar técnico Vidal Paloma y también Javier Mancisidor como entrenador de porteros, que al final ya no se lo dieron al Tala, le dijeron mi Tala, eres como la tercera opción, y se fueron por Mancisidor. Pero bueno, pues ahí está el cuerpo técnico. Vamos a hacer la pausa y ahorita regresamos con más. Recuerden que estamos en la última y nos vamos. Ya tenemos más llamadas. Ahorita continuamos con las llamadas y los mensajitos.

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2: Nacido en Argentina, Ricardo Enrique Bochini ganó 4 Copas Libertadores con Independiente y fue figura en la Intercontinental de 1984. Su estilo de juego pausado e inteligente inspiró a Maradona. Pasó toda su carrera en el rojo, siendo símbolo de lealtad en una época dorada. Su conexión con el torneo y con el club lo convirtió en una leyenda viviente.
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3: Lo decíamos, estaba controlado el partido, o así parecía.

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8: Considerado uno de los más grandes de Brasil, Renato Gaúcho fue un delantero campeón de la Libertadores y de la Intercontinental con el Club Grêmio en 1983. Años después, como técnico, volvió a ganar la Copa en 2017. También fue campeón de América con Brasil en 1989. Con su carisma, fue uno de los pocos que brilló como jugador y entrenador en la Copa Libertadores.

última y nos vamos. Información, información, porque ¿qué creen? Que ya comienza la nueva jornada en la Liga MX. Los equipos, pues obviamente, algunos mermados por las bajas que hay con respecto a la selección mexicana, algunos técnicos enojados, claro, porque consideran que pues más bien debió haber sido un parón para poder responder con los seleccionados para esta fecha. Pues ahorita vamos a ir con las llamadas, mientras les recuerdo los números en cabina. Pueden marcar al 833-867-2346, 833-867-2346, ser parte de la última y nos vamos. Recuerden que la última llamada del programa tiene esa oportunidad de participar para entrar en una rifa por artículos oficiales de tu DN Fan Shop. Octavio Rivero desde Ciudad de México, Oscar Díaz, Darín Catalavera, esto es la última y nos vamos.

0: Mañana comienza la fecha 10 de la apertura 2026 con una doble cartelera. Atlante recibe al Monterrey y Tijuana se enfrentará ante los rojinegros del Atlas. En el partido más atractivo de la jornada, el sábado Cruz Azul se medirá al Toluca en el Banorte.
1: Bien, y por ahí uno de los más enojados, molestos, Almeida, que dice, pues entonces, si se llevan a los jugadores, ¿por qué no hay una pausa? Y se continúan las actividades, van a jugar mañana contra el Atlante, un equipo que siempre se hace complicado, y pues Monterrey, que no está viviendo su mejor momento, como que los equipos del norte, algo les está sucediendo, más en el caso de Tigres, que ese sí, definitivamente ya dijimos y hemos dicho, una crisis está sucediendo allá.
2: ¿Sabes qué le está pasando, señorita Darín?
1: ¿Qué está pasando?
2: Está volviendo a la normalidad.
1: Ay, no me diga eso. No, señor Octavio. O sea,
2: no quiero ser yo el que se los diga, pero así era normalmente los equipos de Monterrey.
3: Los chiquitigres, ¿no?
2: Los chiquitigres, mucha inversión, de repente. A ver, a Tigres, si no le hubiera salido lo de Guiñac, porque Guiñac le salió de maravilla, sí. Tigres tendría 3 títulos. tiene 8, pero si no, 5 los ganaron con Guiñac. Si no le hubiera salido, le salió a las mil maravillas el tema de Guiñac. Pero Tigres, antes de Guiñac, tenía 3 títulos de liga. Y se había tardado mucho tiempo. Ganaron uno en el 77-78, otro en el 80-81, me parece. Y se habían tardado mucho tiempo en volver a conquistar un título de liga. Lo que les está pasando es eso, señorita Doris. Están volviendo a la realidad.
1: ¿Están regresando a ser lo que eran?
2: Sí, así, Monterrey de repente, la prensa regia que de repente comenzó a tener como mucha fuerza, me lo querían vender como el nuevo grande de fútbol. Monterrey tiene 5 títulos, o sea, tiene más Santos Laguna que Monterrey. ¿De qué estamos hablando? O sea, seamos más serios, Oscar.
3: No, y a ver, también si nos vamos a definir grandeza, no solamente son los títulos, creo que hay muchas cosas que tienen que ver ahí, pero sí el tema de los Tigres, a ver. También no podemos hablar tanto en los hubiera, porque si nos vamos en los hubiera de todos los equipos, todos tienen un hubiera para haber hecho algo más o haber no haber conseguido algo. Creo que también tiene que ver mucho el tema del Tuca Ferretti y lo que hizo en el equipo de Nuevo León. Pero sí, a ver, sí fue una, entre comillas, apuesta.
2: Fue una gran época.
3: Una gran época, sí. Pero creo en el sentido lo que mencionas, también América de cierta forma en su momento quiso copiar con Jeremy Mené lo que consiguió Tigres con Gignac, un delantero francés, más o menos probado en el viejo continente, y que le salió con más polémicas extra cancha que lo que pudo conseguir dentro de la misma, ¿no? Entonces, creo que sí hubiera afectado.
2: Que se muchas polémicas extra cancha.
3: Pero mira, te voy a decir también el último título de Tigres también no fue tanto, no estuvo tan presente Guiñac como sí lo estuvo en los anteriores, pero creo que fue una muy buena época donde las piezas correctas se conjuntaron con el momento correcto del fútbol mexicano, donde también se conjuntaron con el Tuca Ferretti, pero sí, verdaderamente Tigres fuera de la época contemporánea, pues ha sido eso, los chiquitigres, lo que mencionas.
1: Fíjense que yo me quería enterar de cuáles eran los problemas extracancha de Jeremy Menis.
3: No.
1: Ya me metí a ver.
3: Ahorita ya no es tanto horario familiar, pero no.
2: Ya no, a ver, es que Jeremy Menis
1: está fuerte.
2: Sí, de hecho salió de México, pues en el primer avión que salga. Sí. Igual, literal, casi Jeremy Menis llega al aeropuerto y dice, ¿cuál es el primer avión que sale y a dónde sale?
3: A Vanuatu, vámonos.
2: Vámonos, ahí toma un avión a París, seguramente debe de. Air France también vuela a Vanuatu. porque hizo cosas muy lamentables. Sí. A ver, no le salieron bien esas contrataciones a la América, pero a pesar de todo, Jeremy Menis gana un título de liga con América.
3: Ah, digo, pero sí, si a mí me inscriben a la plantilla, ¿no? También lo gano yo para lo que hizo Jeremy Menis.
2: Increíblemente, Jeremy Menis fue campeón de liga con el América, pero
3: campeón de chocolate. Es
2: que, sí, fue muy pobre lo que aportó Jeremy Menis. Es más lo que ha aportado al chismerío que a lo que aportó en la cancha. Pero volviendo al tema de la fecha, pues yo creo que el partido de la semana es justamente ese, ¿no? Cruz Azul contra Toluca en el Estadio Banorte. El campeón.
1: Lo de Santos fue un espejismo, ¿eh? No crean que algo importante.
2: No, lo de Santos.
3: Color Esperanza.
2: ¿Qué te pareces?
3: ¿A quién? No, no, no. ¡Ah! No. como que le vamos a hacer como después del partido en el Nemesio. ¿Cómo le?
2: ¿Sí te parece?
1: ¿Sí te pareces, Oscar?
2: ¿Sí te pareces, Oscar?
3: No, por favor.
1: Déjeme buscar una imagen.
3: Que, sinceramente, no me la sé. Me sé esa sonadita, pero sinceramente no me sé la canción. Pero no me diga eso, no.
2: Si te pareces, espero que tú seas más centrado, porque digo, le ganaron al Toluca. Yo creo que sí fue un accidente del fútbol eso, que Santos le ganara al Toluca, ¿no?
3: Cosas que no sabes cómo llegaron ahí. Top 1.
1: Órale.
2: Mira lo que están diciendo aquí.
3: A ver.
1: ¿Qué hace el eco ahí?
3: No,
1: totalmente,
3: no,
1: te parece,
3: no.
1: Totalmente te parece.
2: Al eco. Bueno, la gente es lo a que ver, está diciendo.
1: Si nos lo permites, estaría padre si te peinaras así como el librito,
2: pues así,
1: ¿no?
2: Porque, se peina.
1: No, es que se peina así como de librito.
3: Pues no
1: suelto.
3: Tengo tanta greña, ahorita justo fui el otro día a cortarme el pelo y era una rebajadita,
1: onda,
3: una acomodada.
1: ¿Cómo estás?
3: Y me le dieron con ganas, entonces ahorita no me
2: o
3: puedo
2: sea,
3: hacer el pellito de
2: Aleco. Eso es no tener pelo. No digas eso de...
3: Bueno, me lo rebajaron.
1: Es que se peina así como de librito, pero suelto.
2: No vuelvas a decir eso delante de Gabo.
1: Wow. Sí se parece,
2: señor.
1: Ay, qué bonito. Pero bueno, entonces estamos diciendo lo que pasó de Toluca contra Santos. Fue solamente un espejismo. Ahora viene este partido que sí termina por ser uno de los más atractivos. Pues a ver, de los Diablos Rojos del Toluca, ¿qué jugador no se fue? Alexis Vega, pues recientemente que ya regresó.
2: Paulinho.
1: Sí. Uh-huh, que había estado lesionado. Bueno, ya, no es que recientemente haya regresado, ya lleva sus jornadas. Pero pues ojalá, ¿no? Que en este partido los Diablos Rojos pues puedan conseguir nuevamente la victoria y están pues en la parte alta de la tabla general.
3: Entonces, la reedición del campeón de campeones.
2: Sí, sí, los dos últimos campeones nada más.
3: Sí, del partido de campeón de campeones que gana ya en Estados Unidos, Cruz Azul. Yo creo que, a ver, al final de cuentas no tiene la misma relevancia, no termina por ser un título que al igual que ese partido... Pero pues finalmente es de los equipos candidatos. Más allá de la derrota contra Santos, creo que fue un accidente lo de Cruz Azul. Lo de Cruz Azul sí creo que es irregular. Si agarras al Cruz Azul en buen momento le gana a cualquiera, pero lo agarras como lo agarró Atlas, como les pasó esta semana contra Monterrey precisamente, y es un equipo al que le puedes ganar. Entonces creo que va a ser un buen partido en ese sentido, pero justo lo que no hace sentido, valga la redundancia, es que lo hayan puesto justo en fecha FIFA, uno de los mejores partidos del campeonato.
1: Sí,
2: es que esta calendarización, a ver, y esto lo hacen por la Leagues Cup, porque al final del día regalaste dos semanas de la Liga MX, bueno, semana y media en la Leagues Cup, entonces justamente ya no tenías tiempo, de por sí arrancaste mal, porque arrancaste tarde con lo del Mundial, y luego tener a la Leagues Cup, pues está complicado. Ya viste que el licenciado también nos ataca acá por por los comentarios. Dice, dejen que las personas hablen las cosas sucias de las Chivas Rayadas del Guadalajara. Dice, ¿por qué no hablan del joven griego millonario?
3: Contexto.
1: ¿Eso es cierto?
2: Nah, ¿cómo crees? No, el leak de repente se pone muy, muy exótico.
1: Yo solo supe que
3: se deja llevar por su pasión.
1: Una tortuga y tiene un gato.
3: ¿La hormiga?
2: Exacto.
1: Sí. Que
3: ya pidió que su mamá le llevara su consola.
1: Ay, oye, qué mocho. ¿Qué pasó?
2: Los boletos del Cruz Azul Toluca están casi agotados, ¿eh? Estoy buscando en estos momentos, así como que boletos. Por ejemplo, esta es la parte alta, sección lateral, la parte alta, y miren nada más cuántos boletos quedan disponibles.
1: Uy, súper poquitos, ¿eh?
2: Son los negros los que quedan disponibles. Ya casi no hay, o sea, sí va a haber buena entrada este próximo. A ver, los boletos caros son los que nunca se venden. Pues aquí ya no hay.
3: Unos 5 de esos, porfa.
2: Ah, no, mira, pues...
3: ¿También?
1: Pues Aleco sí puede. Invítanos un boletito.
2: Aleco.
3: Mira, pues ya tengo todo de Aleco menos su cartera.
2: Ojalá tuviéramos la cartera de Aleco,
1: ¿no? Oigan, y aparte, pues este partido también llega después de anuncios importantes, renovaciones de contrato para Paulinho y para El Niño,
3: sí,
1: que terminan siendo dos futbolistas pues que han dejado bastantes cosas buenas para los Diablos Rojos del Toluca. Se especulaba la salida de Eliño, pues justo cuando empezaba este torneo, no se termina por hacer y ahora Eliño pues está casi blindado. Creo que son tres años más con los Diablos Rojos del Toluca, si no me equivoco.
2: La oferta que había llegado de Rusia creo que no le iba a gustar al Toluca. Toluca pagó 15 millones de dólares por Eliño, es un jugador de 26 años. Uh-huh. En Rusia el CSKA de Moscú estaba ofertando 12 millones de dólares, es decir, ibas a perder 3 por un jugador de 26 años. Mejor súbele el sueldo, ponle una cláusula de rescisión indecente, de esas de las que si únicamente alguien que en verdad lo quiera, te lo va a comprar, porque muchas veces dicen, está esta opción, a ver, ofértales tanto. Ajá. Y así es, alguien que en verdad quiere el niño es el que sí pagaría, no sé, 30 millones de euros por él, alguien que en verdad lo quiera, pero así, las negociaciones son así de los clubes, simplemente llegan y dicen, a ver, ¿cuánto cuesta? 15, te doy 10, y a partir de ahí comenzamos a negociar.
1: Okay, bueno, pues ahí el niño, sí, son tres años por este jugador brasileiro. A ver, vamos con las llamadas, ¿quién anda en la línea? Bueno, a ver, ¿dónde está? Aquí está, ¿quién habla? Buenas noches.
4: Hola, buenas noches.
1: Hola, Chencho, ¿cómo estás?
4: Bien, bienvenida, Darinka.
1: Gracias.
4: Con el corazón podrido y con el jovenazo Oscar.
3: Aleco. Acá andamos. No, usted ya.
1: Ya para el bullying,
3: no,
1: señor meta Octavio.
3: Cizaña, por favor.
2: Paremos el bullying.
4: A ver,
2: exacto.
4: Señor Oscar, dígame. Aleco, usted ayer comentó por allí que los americanistas estamos festejando un empatito con un equipo mediocre. Le quiero aclarar lo siguiente.
3: Dígame.
4: Nosotros no festejamos empates, triunfos, solo campeonatos. Los Chilla hermanos festejan copitas del bienestar que llenan el... Por cierto, ya hablé con mi tío Azcárraga y le debemos una copa que llenaron el hotel el fin de semana y también el aeropuerto. Y cada 10 años una de liga, eso sí son equipitos que según, bueno, pero bueno, lo entiendo, señor Oscar, está usted joven, usted no sabe nada de fútbol.
1: No, sí sabe.
3: Pero a ver, mira, en ese sentido, no digo que tú, pero creo que sí hubo muchos americanistas en redes sociales que festejaron ese empate como una victoria por cómo venían. El presente de Chivas es tristísimo que tengan 10 años sin título. Mira, yo nunca lo he ocultado, yo le voy a las Chivas, pero a mí nadie me paga para hablar bien de Chivas. Chivas vive un presente tristísimo, se achican en los momentos importantes como lo hicieron con Cruz Azul, como lo hicieron con América el fin de semana anterior. Entonces yo no tengo ningún problema en decir que el presente de Chivas es tristísimo, que viven un presente que no es digno de la historia que tienen, pero el América también no vive un gran presente.
4: Bueno, un gran presente no, pero tenemos cuántos necesito sin ganar nada, pues ni 24 meses. Pero bueno, en base a su comentario, está usted perdonado.
1: Qué gran corazón, Chencho, pensé que estabas de corazón
2: sí,
1: podrido.
2: Qué magnánimo eres, Chencho. Voy a aprender de ti a ser tan bondadoso.
4: Sí, siempre bondadoso, yo así soy. Pero bueno, por referente a la selección, ojalá y dejen a Rafa trabajar. Que no empiece, que perdió con Estados Unidos, no, que perdió con Colombia, con Chile. No, vamos a dejarlo trabajar.
1: Claro.
3: Pero esa presión, ¿tú de quién crees que viene? ¿De la afición o de la propia federación? Si es que Rafa empieza a lo mejor a no tener los mejores resultados ahorita al comienzo.
4: Yo pienso que esa presión desafortunadamente va a venir de las redes sociales. La verdad que digo, qué barbaridad. Yo pienso que de ahí va a venir. Y ojalá y si le den chance de trabajar y que él tome sus decisiones y punto, ¿no? Pero sí, va a estar complicado estos 4 jueguitos ahí que le pusieron. Pero bueno, vamos a ver qué pasa. Ya es Almeida. Señor Octavio, ¿cuántos jugadores de la América se fueron con sus selecciones? Ahí sí no he visto.
2: Pues sí, bastantes, ¿no? Se fue, bueno, de entrada tres de la selección mexicana, ¿no?
3: Brian se tuvo que haber ido, ¿no?
2: Brian se tuvo que haber ido. ¿Quién más? Uno, no sé si el otro Santiago se fue, porque también es seleccionado.
4: Se fue Borja, uruguayo. El lateral se fue Borja y el ¿cómo se llama? Perea, creo que se iba a ir también, ¿no? Pues estamos, ¿sí?, hablando de entrada para estos cinco, pero el americano
3: se va. Brian y Perea también, de los no mexicanos.
2: Brian y Perea, okay. Sí.
4: Son dos y los mexicanos, entonces. Pero no hay problema, o sea, la.
1: Ay, pero van contra Necaxa, oh. Chencho, ¿qué? ¿Mellito o qué?
4: ¿Miedo? ¿Por quién dijo miedo? ¿Miedo? Que perdiera yo mi celular o que se le secuestrara a mi esposa.
2: ¿Miedo despertarse mañana?
1: ¡Chencho!
2: Exacto, que eso es miedo, que tu hermano.
1: Perder el celular y que mi esposa lo encuentre, no más.
2: Exacto, bueno. Que tu esposa encuentre la contraseña de tu celular. O que se entere que tienes otro celular.
4: No, pero olvídate. No sé, eso sí, eso no es miedo, eso es pavor.
1: No, hombre, qué mentirosillo nos saliste, Checho Chanchecho. ¿Oye, algo más?
4: No, cuidadoso. Cuidadoso, okay. Nada más. Sí, porque no, eso sí sería grave. Pero bueno, pero en fin, pues los dejo. Buenas noches, señor Oscar. Nada más quería yo hacerle esa pequeña aclaración. Veo que es usted de los pocos chillermanos centrados. Y eso es bueno. Porque, híjole, es el Gabo, no, el Gabo, por el amor de
2: no,
4: Dios.
2: No, el Gabo es el antiamericanismo caminando.
4: Sí, ya ves que ya se retiró, pobre Chola, quién sabe dónde anda. Y todavía le pega, todavía. No, y que Fidalgo, no, y que Quiñones. Bueno, ayer lo escuché. En línea de cuatro, que dijo que él prefiere meter a Camberos que a Quiñones. Hijo, no, ni que yo, no es posible. Pero así es.
1: Se filtró algo, oigan.
4: No pongan a ratlas, no pongan a ratlas.
1: Bueno, pues muchas gracias, Chencho.
2: Además, Chencho.
4: Buenas noches a los tres, y ahí estamos en contacto directo y arriba el América.
1: Eso, abrazos, bye bye. A ver, vamos.
2: ¿Qué pacho? Qué buena persona es el Chencho, ¿verdad?
1: Totalmente.
2: Sobre todo, ¿cómo se despide con el arriba del América? A mí me encanta cómo se despide el Chencho.
1: Ay, no. Bueno, vamos con la siguiente llamada, a ver quién está en la línea. Bueno, ¿quién habla?
5: Hola, ¿qué tal? Buenas noches, ¿cómo están, muchachos?
1: Buenas noches, ¿quién habla?
5: Sergio.
2: ¿Sergio de Chicago?
5: Sergio. Sí, claro, exactamente.
2: ¿Cómo estás,
5: Sergio? No, ya dígale a ese señor, a ese abuelito, que ya se duerma. Ya anda delirando el señor, ya.
2: Y si mira lo que
5: está muy viejito, ya está muy viejito, ¿no? Para que a estas horas ande despierto.
2: Pues no sé.
1: Al Chencho corazón podrido.
2: No, al otro, al licenciado.
1: El licenciado.
5: Trae puro sueño ese señor.
1: Trae ese sueño, mijo.
5: Al que habló ahorita.
1: Por eso, Chencho.
5: ¿Cómo estaba en el sábado? No se acuerda cómo estaba en el sábado, a medio tiempo. ¿Cómo? Ahí todos los aficionados, ahí en la transmisión. ¿Cómo estaban ahí todos? Ahí hasta pasaron a un niño ahí, pobrecito niño. Bien tramado. El papá está tratando de controlarlo y... No sé si lo vieron, ahí el pobre niño ahí, todo traumado, el papá tratando de consolarlo, no sabía qué hacer. Ah, es puro cotorreo. Pero no, sí, yo la verdad, soy como Oscar de los chivistas, somos realistas. Nuestro presente y nuestro pasado ha sido malísimo, la verdad. Desde que llegó la familia Vergara. Esperemos que ahorita, con esta nueva camada de jóvenes que se ve que traen ganas de hacer algo, ¿no? Y
3: ¿sí?
5: Pues ya ahorita que están agarrando norteamericanos, bueno, méxico-americanos, perdón, pues se abra un poquito más las opciones de jugadores para Chivas, porque pues en México sin el ascenso, sin descenso, y pues no hay mucho de dónde agarrar. Y ahora aparte pues de que ya la liga pues ya ahorita a los otros equipos les da armas, ¿no? Pues les da armas de más por nueve extranjeros, 10 extranjeros, pues se les hace más complicado, aunque digan que lloremos, pero hay que ser realistas, ¿no? Es más difícil pelear así contra 9 extranjeros.
3: Sí, antes totalmente.
5: Eran dos o tres extranjeros de calidad y Chivas sobresalía. Me acuerdo cuando Toluca traía esos tres extranjeros del América y eran unos partidazos.
2: Chivas ha tenido siempre buenos equipos. A ver, Chivas en el tema con Chivas es que después del campeonísimo, o sea, desde que se acabó la época del campeonísimo en la 70, en la que ganaron la 69-70, ahí cuéntale 56 años y han ganado en esos 56 años 4 títulos.
5: Sí, pero un equipo no deja de ser grande por eso. Ahora dime un ejemplo, me voy a las selecciones. Ni modo que Brasil porque ya no ha ganado últimamente deja de ser la más ganadora,
2: pero tú considerarías a Uruguay una de las más grandes en estos momentos.
5: A Uruguay no.
3: Pero históricamente, ¿no? Históricamente sí.
2: Uruguay. ¿O consideraríamos a Hungría una potencia?
5: Los americanistas, como un compañero de ustedes que es, para mí es porrista, el Tate, él le va a los dos, ¿qué se hace? Él le va al Atlas, pero le echa porras al América, o sea, ¿me entiendes? Él no es un periodista, no sé cómo se llame, pero no es un periodista centrado, o sea, él es porrista. Él no es como Oscar, que sabe aceptar.
2: Pues
5: por
2: bueno,
5: ejemplo, él decía que el otro torneo que los que iban a ser fracasados eran Chivas, Pumas, y fue lo contrario, y del América que iba a llegar a la final y no llegó.
2: Pues sí. Amigo, ya nos damos una pausa. Muchas gracias por tu llamada. Pues a defender al equipo al final del día, por eso le vas a Chivas y por eso Tate le va al América. Nos damos una pausa, ahorita regresamos, amigo.
5: Adiós.
1: Eso, bueno, pues vamos a la pausa, ahorita regresamos.
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0: en esto que es la última y nos vamos. Tercer bloque y empezamos con la segunda hora del programa. Tuvimos algunas llamadas ya polémicas, pues hablamos ya de temas sobre la Liga MX, esta jornada número 10, el partido de la jornada, lo que viene para la selección mexicana. Además, pues encontramos aquí un personaje célebre entre nosotros.
1: No.
0: A ver si lo adivina Lalito Leal más adelante. Bueno, hay que cotorrear. Aquí estamos, el señor Octavio Rivero desde Ciudad de México, Darinka Talavera, Oscar Díaz, esto que es la última y nos vamos.

0: Al rojo vivo la carrera por la postemporada en las Grandes Ligas. Los Rangers vencieron 3-1 a los Mets y le pusieron presión a Houston, que juega ante los Athletics. Comienza la NHL y la ruta a la Stanley Cup con cambios de reglas y todas las novedades del mejor hockey del mundo.
1: Comienzan los duelos en el hielo. Los duelos de esos de los que se agarran a golpes, de esos en los que... ¿Qué más, señor Octavio?
2: En los que se pelean, donde hay sonrisas bonitas. La NHL es la liga de las sonrisas.
1: ¿Por qué?
2: Pues usted busque sonrisas NHL en cualquier buscador, en su buscador de confianza. Hágalo, por favor. Yo se lo recomiendo. Es la liga de las sonrisas bonitas, la NHL. A ver, ustedes nada más busquen. Mientras yo le doy la bienvenida aquí a este tres veces heroico programa al señor...
1: ¡Ya vi, señor Octavio!
2: Eduardo Lalito Leal. ¿Cómo estás, Lalito?
1: ¡Ay, dónde está! ¡Y aplausos para Lalito!
3: ¡Darry! Octavio, mi Oscarín, ¿cómo están? ¿Cómo están? Un gusto saludarles. Buenas noches. ¿Cómo los trata la vida? Hubieran dejado a mi compadre terminar su comentario de los marihuanos, porque aquí se unió otro más.
1: Ya llegaron, Dios los hace y ellos se juntan.
3: Aquí me uní a él. El comentario de la semana fue ese. El mío va a quedar muy atrás, pero aquí me uno a su comentario, aunado a la paliza que le están poniendo a Green Bay. Otro touchdown para Atlanta, pero platicar de las sonrisas hermosas, bien los citas, Octavio, porque no tienen dientes, muchos no tienen dientes y se los quitan, o sea, tienen dientes postizos para la esposa, aunque a veces me han dado un tip que no es bueno usar los dientes, me han dado un tip, pero
2: Lalito, ¿qué pasa? Es un programa casi familiar.
3: Definitivamente, mi Octavio.
1: Está hablando de los besos.
3: De los besos, sí. ¿Hasta
1: imagínate,
3: dónde se fueron?
1: Un besito con un dientazo, eso está medio gacho, ¿no?
3: No, feo, Dari, feo. Los dientes son para morder, pero otras partes.
1: La comida, Lalito.
3: La comida.
1: Yo queriéndote ayudar y tú, necio, no, terco.
2: Lalito no se deja.
3: No me dejo auxiliar, pero usan dientes postizos. Comentaban hace unos instantes lo de las peleas. No es tan común, pero sí acontecen. No se pueden pelear todos contra todos, indefectiblemente. Lo que sucede aquí es que si tú tienes un inconveniente con alguien, diríamos en el barrio, le gritas el tiro. Un tiro.
2: Le cantas el tiro, ok.
3: Le cantas el tiro. Y si la otra persona, el otro jugador dice sí, se quitan los guantes, dejas el palo a un lado y también te quitas el casco y a traquetearse.
1: A traquetearse
3: con todo. El primero que caiga en la pista pierde y automáticamente los dos son suspendidos 5 minutos. Aquí es muy raro que te expulsen, muy pero muy raro, casi imposible. Tendrías que hacer una verdadera locura para que te expulsen del juego. Entonces ya toda vez que estás en la pista, el refri dice se acabó la pelea y ya cada quien a su lado. Se van a una caja de castigo. No te vas con tu equipo a la banca. Le llaman la caja de castigo, como la cárcel. En la misma pista de hielo hay una cárcel y ahí se van. Entonces se pelean y se vuelven a encontrar en la caja de castigo. Pero sacas la frustración. Yo no estoy a favor de la violencia y tampoco es tan común. A la gente le encanta, ¿eh?
2: A mí me encanta cuando pasa eso. O sea, yo soy ferviente admirador de cuando mandan a alguien a la congeladora en la NHL y ferviente admirador de esos tiros de caballeros. Porque vas a llamarlo así, Lalito, son tiros de caballeros.
4: Es que fíjate, violencia creo que no es, y ahí te va, se los voy a explicar cómo yo lo interpreto. No es violencia, porque la violencia viene de forzar a alguien. Ahí los dos dicen, nos damos, sí, vámonos. Ahí los dos están de acuerdo. Es como el boxeo, es como los deportes de combate. Los dos están de acuerdo, violencia no es, a final de cuentas.
3: Exacto, Oscarín, le has dado al punto.
2: Es uno de los nuestros, Oscarín.
3: ¿Cuántos de nosotros... En la escuela, sobre todo en la escuela, ¿no? Que nos pasaba mucho, pues te cantaban el tiro, veías que era más grande, no te quedaba de otra más que aceptar. Dices, voy a perder lo más probable, ¿no? Lo más probable es que voy a perder, pero al menos no voy a quedar como un cobarde frente a todos. Me aviento el tiro y como me vaya. Y aquí lo que me gusta, que debería de ser así en muchas ocasiones, si te caes, se acaba la pelea. No, que se levantó otra vez. No, no, no. Se acabó. Se acabó. Ya no hay otra oportunidad. Se acabó. Es darse un tiro, sacar toda la furia, sacar toda la rabia. Y ya cada quien se va por su lado y regresan y tan amigos como siempre, ¿eh? Porque muchos se dan un tiro y terminan abrazados. ¿Qué tanto podría servir en otros deportes? No lo sé. No lo sé, no lo sé. ¿Qué tan diferente es otra afición que ves que tus jugadores están peleando y tú también te vas a querer pelear?
4: Imagínate
3: en la tribuna.
4: En el fútbol, ahí al contrario, yo creo que cantan el tiro y ¿sabes qué? Ahí siempre no se
2: ahí
4: arma.
2: Sí se van. Bueno, aparte de todo, el hockey está más protegido, ¿no? Tienen sí. las caretas, tienen los guantes. Oye, Lalito, pero este año, ¿a quién ves llegando a la final del Stanley Cup? Cuéntanos más o menos, haznos una recapitulación de quién es el actual campeón y a quién ves llegar.
3: Por supuesto, mi Octavio, pues es una temporada nueva, bien lo citas, ya va a arrancar el próximo martes 29 de septiembre, arranca una temporada inédita, 84 partidos por equipo. Carolina, como ustedes bien lo saben, es el campeón actual. Colorado tuvo una gran campaña el año anterior y quiere nuevamente ser contendiente. Las Panteras de Florida, que hace no mucho fueron bicampeones antes de Carolina, eran los bicampeones, también quieren regresar, pero ellos se perdieron los playoffs de la temporada pasada. Son 32 equipos. Adivinen cuántos partidos. 1,344 partidos.
2: ¿Partidos?
1: ¿Por qué tantos?
3: Es que son puras emociones y siempre se llenan, Dari, siempre se llenan,
2: y el ambiente
3: siempre
2: es
3: se llenan.
2: Extraordinario, creo que después del fútbol colegial el ambiente del NHL es el mejor de los deportes de Estados Unidos.
3: Sí, no, completamente de acuerdo contigo. Es una emoción increíble, increíble. Y mira, los Hurricanes son los favoritos, ¿no? Definitivamente son los favoritos para repetir campeonato. Le sigue el Avalanche porque ellos ganaron el President's Trophy. Pondría también a las estrellas de Dallas, ¿no? Por Mikko Rantanen, tienen también a Robertson, a Johnson y al gran portero, uno de los mejores de la liga, que es Jake Oettinger. Y las Panteras porque fueron bicampeonas. Los Canadienses de Montreal, sí los coloco como favoritos. Tienes a Nick Suzuki, a Caulfield, a Deminov. Y no hay que descartar al equipo joven más ganador, que son Las Vegas. Las Vegas Golden Knights, vigente campeón de la Conferencia Oeste, y perdió justamente la final apenas el año pasado contra Carolina. Esta franquicia no tiene más de 5 años en Las Vegas y ya son campeones. Yo sí pondría a esos como los grandes, pero grandes favoritos para poderse llevar el título. Algunas fechas que la gente tiene que apuntar, porque estos se hacen grande. El 25 de octubre, al aire libre. Se llama el Heritage Classic y es en Montreal, en una pista de hielo natural. Natural, ¿no? Por la naturaleza. Ahora sí que por lo que está pasando
2: congelado.
3: En el mundo. Exactamente.
2: Sí, un lago congelado. Congelado.
3: Exactamente, ¿no? Una pista que requiere de un barredor y que requiere de un operario. No, aquí es una pista natural al aire libre. El 5 y el 6 es el juego de las estrellas. El 7 de octubre se juega también el Crosby Ovechkin de la campaña. Los dos entran en su temporada número 22 y se van a enfrentar 22 años en la NHL.
2: 22 años enfrentándose.
3: Así es, y ya la NHL es tan espectacular, siempre sale con curiosidades que les hizo un partido, ¿no? Como el Manning Bowl cuando se enfrentaba Peyton. Ajá. Contra Ila.
2: El Harbour Bowl y todo eso, sí.
3: Ándale, aquí ya les hicieron un partido y va a ser el 7 de octubre. Fíjate que la Copa Stanley, muchos me han preguntado ahorita que me están preguntando aquí la gente en X, ¿por qué se llama la Copa Stanley? Por Lord Stanley, aquel mandatario en Canadá, pero estoy hablando de 1893, era un lord. Él donó la copa para que se entregara, pero él ni era amante del hockey y nunca fue a ver un partido de hockey. Jamás. Jamás fue a ver un partido de hockey. O sea, no es como el Vince Lombardi, ¿no? Que tiene una gran historia.
2: Sí, que el señor Lombardi básicamente casi inventó esto, ¿no?
3: Ándale, el Lamar Hunt de la ABC. Trofeos que llevan el nombre de gente importante para el deporte. Este cuate ni estaba interesado en el hockey y jamás en toda su vida fue a un solo partido. Solamente donó el trofeo. No sé.
2: Y por eso le está licapado. Mira qué maravilla.
3: por eso es la Stanley Cup, por Lord Stanley. Él nunca presenció ni un partido, ni un campeonato, ni una ceremonia. Y hoy en día en esta Copa Stanley es tan grande y poco a poco va aumentando que están todos los jugadores, todos, desde 1893 hasta el día de hoy con Carolina, todos los jugadores. Si tú ganaste la Copa Stanley, tu nombre está grabado en la Copa Stanley. Y lo más raro es de que desde 1893 es el mismo trofeo. No hay réplicas, no te doy algo y este se queda en el museo. No, es el mismo trofeo. ¿Cuántos años? Ustedes saben más de matemáticas, Oscarín, que se acaba de graduar con honores.
4: Dos, tres,
3: En contaduría pública, sabrá más de matemáticas.
4: Yo le digo.
3: Desde 1893 hasta hoy, mi Dari.
4: Persona, sí.
2: 133
1: años de que le han puesto cereal, que le han puesto... ¿Qué más le ponen al
4: deporte? Y sabrá Dios qué le habrán puesto, ¿eh?
2: No, imagínate, y en el vestidor, o sea...
4: Deja usarte en el vestidor.
2: Y ya se lo lavan.
1: Vi el trofeo de la League Cup y me recordó un poquito al Stanley Cup. Ven que...
2: Es muy parecido,
1: los
2: ¿no?
1: Los Diablos Rojos del Toluca le pusieron ahí una bebida.
4: O sea, se antoja como para una agüita loca, ¿no?
2: Y... ¡Ándale! Imagínate, una agüita loca en el Stanley Cup.
3: Con su tank.
1: Claro.
4: Hace rato que platicábamos con Lalo justo de él qué haría o qué se ha hecho con la Stanley Cup que se le ha puesto. Yo me quedé pensando, y así una bebida, su tequilita, un cantarito ahí.
2: Gusto. Sí, Agustín Manso, me gusta. Me gusta la idea.
3: Buenas ideas estas, Karin, se ve que la juventud la...
4: Andamos con todo, sí.
3: A los cantaritos, ¿te imaginas un cantarito con su square, con su limoncito, salecita de mar, limón, toronja, mandarina?
2: No, ya está dando de la mala Lalito.
4: Acá tenemos mi agua, mi agüita, así para que no se vea la marca, pero sí.
1: Imagínense que Lalito fuera amigo de Alexis Vega.
3: Fíjate, fui amigo del bully y me tuvieron que anexar.
4: De Grealish, de Jack Grealish.
2: Imagínate... Imagínate en una fiesta Jack Grealish, el Gullit Peña y Lalito Leal.
3: Lo que es eso.
2: Wayne Rooney en su mejor momento. Uy.
3: Pero acá, mira, fíjate que ahora que mencionas eso, en el vestidor hay cerveza. O sea, puedes tú entrar al vestidor y hay cerveza.
2: Ah, yo dije, ¿en el programa? ¿Cuándo? ¿Cómo?
3: No, en el vestidor.
4: No sabía.
3: No, en el vestidor de los equipos hay cerveza, o sea, todo el tiempo hay cerveza. Tú puedes tomar una cerveza todo el tiempo, y los jugadores sí están súper locos. La Copa Stanley, en el año 1905, me acuerdo que Ottawa ganó.
2: ¿Te acuerdas?
3: Entonces, pues, me acuerdo. Entonces se fueron a celebrar y a ponerse una guarapeta allá en el canal Review. Entonces, cuando estaban en el canal, a todos se pusieron a nadar. Tan mal se pusieron que se les olvidó la copa.
2: No.
3: Y dijeron, pues ya se fue al fondo del mar este trofeo histórico. No, se congela el lago y la copa permaneció congelada. Se tuvieron que esperar a que bajara un poquito y se la llevaron en 1905. Es una copa que se congeló en el lago Review, allá en Ottawa. Y en el 24.
2: Qué glorioso, Lalito.
3: No, y en el 24, antes de que me corran Octavio Dari, Oscarín, en el 24, 1924, o sea, los Canadiens, como ustedes saben, es el equipo más ganador, llevan 24 títulos, iban camino a casa de su dueño para celebrar, ¿no? Para celebrar y para pasarla bien. Se les poncha la rueda del camión en 1924. Entonces, pues ya todos se bajan y pues tienes la copa y la abrazas y todo. Y ya les arregla la llanta y que dejan la copa en la refacción.
1: No, pues sí les importaba, ¿eh?
3: Pues, para que vean las fiestas que se armaron. Y ya regresaron al taller mecánico y el hombre se las dio, ¿no? Sin problema alguno. Es un trofeo, yo creo que de los más bonitos. Y también el de los más históricos, el más bonito, sí, es un gran trofeo, sí, ¿no?
2: Porque aparte es grande, es glorioso, es ostentoso, para mí es el más bonito de todos los deportes.
3: Los canadienses lo dominan, fíjate. Los canadienses lo dominan. Ahí tienes a Maple Leafs con 13, al equipo de los Canadiens con 24. Y de ahí le siguen ya los estadounidenses, como Detroit, que tienen 11. Y el más grande, porque seguramente me van a preguntar, el más grande ustedes ya lo conocen, ¿no? El nombre es muy famoso, es el Tom Brady, es que te gusta el Messi, es el que te gusta la hormiga de este deporte, pues Wayne Gretzky, The Great One le llaman, The Great One. Es tan absurdo estadísticamente que si a sus números le quitas todos los goles que anotó en su carrera, que fueron 894, aún así, si le quitas todos sus goles, aún así seguiría siendo el máximo anotador de puntos, porque aquí, como ustedes saben, las asistencias también dan puntos. Tiene 1963 asistencias y ha sido el mejor jugador en toda la historia del hockey. Wayne Gretzky, canadiense, por cierto.
1: Gran historia, grandes historias. Por aquí estaba leyendo que... Ay, ya lo borraron. No es cierto, aquí está. Dice, grandes historias. Ese Lalito se la fuma mojada.
3: Mira, a ver, con tanta lluvia, a veces se me olvida el churrasco.
2: Atentamente, ausencia Chanchech.
3: Ah, es el buen Checho. Ah, saludos a buen Checho. Su abuelo. Conocí a su abuelo de Checho, es un tipazo, un personaje.
2: ¿El abuelo de Checho?
3: El abuelo de Checho vive. Checho no es tan viejo, ya está recorrido en terracería, pero vive el abuelo de Checho.
2: No, lo recorrieron sin aceite.
1: Ay, muchas gracias, Lalito.
3: Darito, muchas gracias a ti, gracias por invitarme, siempre un gusto aquí saludarles, participar con ustedes, platicar y estar con la gente, que es lo más importante para nosotros. Fuerte abrazo para ti, descansa. Fíjate que esa voz ronquita, muy linda, por cierto, Dari, ¿sí? Muy linda, muy, muy linda. Te queda muy bien.
2: Te queda muy bien. El jueves de Lalito, de una vez.
3: No, pues tú me dirás, ahora estoy en casa, pero normalmente el jueves me agarras en otros lares.
2: Ah, mejor, preferible.
1: Lalito.
3: Para hacerle honor a nuestro nombre, la última y nos vamos, ¿no?
2: Exacto. Que, nada más que te diga en qué cantina estás y me contestes. Muchas gracias, Lalito.
3: Gracias, Octavio. Dari, Oscar, muchas gracias. Bonita noche. Descansen y nos vemos mañana.
1: Chaito, muchas gracias, bye bye. Bueno, pues vámonos con las llamadas. Recuerden que tenemos pues líneas para que nos marquen al 833-867-2346. 833-867-2346. Tenemos ya cuatro llamadas que nos están esperando. Pero vamos con la siguiente llamada. Aquí la tenemos. Bueno, ¿quién habla? Bueno. Aló.
4: Ahí está.
1: Andrés Ibarra.
2: Es Ibarra. Cartitas. Andrés. Ahí estás. No, el Cartas Ibarra.
1: Por poquito.
2: Hoy. A ver, otra. Ahorita que vuelvo a marcar.
1: Bueno, vamos con la siguiente llamada. Por acá está. Bueno, ¿quién habla? Buenas noches.
5: Puro cementero de corazón.
1: Yeah, ahí está.
2: Oye, Juaco.
1: Deja que suene el tren, señor Octavio Pérez. Ahí está, porque ya aturde.
2: Ahí está, sí.
1: ¿Qué onda, dice, Juaco?
2: ¿Te gustó la foto, Juaco?
5: Buenas noches, mi niña.
1: Buenas noches, Juaco.
2: ¿Te gustó la foto?
5: ¿Qué pasó? Oh, está perrona, nada más que no se les dé la carabina.
2: Oh, ¿cómo que la carabina?
1: Pues la cara.
5: Dice mi mujer que estaban volteados para otro lado.
2: Ah, no, estaban de frente.
5: No, dice que están. Bueno, yo no la veo, pero ella dijo, es más que están volteados para otro lado.
2: Qué raro.
5: Pero está chida, gracias.
1: ¿De qué le mandaste foto, Octavio? Cuéntanos.
2: De la máquina.
1: La
5: cementera del Cruz Azul.
1: Ah, súper, súper. ¿Y qué onda? ¿Qué nos cuentas?
5: Estuvo allá en el partido el buen Octavio y le pedí de favor que mandara una foto cuando jugaron contra el América.
1: Ajá.
2: Oye, Juaco, ¿piensas apostar algo con alguien esta semana, con alguien que le vaya al Toluca en específico? ¿Piensas apostar algo?
1: ¿Que le vaya al Toluca en específico?
5: Voy a tener Ugandarín, que voy a tener que apostar, es la única que es de Toluca.
1: ¿Y qué quieres apostar, Juaco? Sin miedo.
5: ¿Qué podemos apostar? No sé. Nunca he apostado con una mujer nada, así que no sabría.
1: No, yo fíjate que tampoco, no sé de apuestas,
2: ¿No te apostaste con Iker? Que cambien la foto del estado o algo así, que Darinka ponga el escudo de Cruz Azul y tú pones el escudo del Toluca.
1: Una historia
2: diciendo, si gana el Cruz Azul, Darinka hace una historia alabando a la máquina cementera. ¿Te gusta, Juaco?
5: Eso es muy malo para eso, güey. Yo no sabía ni qué, ni cómo hacerlo.
1: Tú di que sí, al fin van a perder ustedes.
2: Tú nada más pones el escudo de Cruz Azul.
5: Pero mira, ya sé, si gana el Cruz Azul, quisiera que Darinka se cantara una canción aquí en este programa.
1: ¿Aquí? Híjole, ¿qué sabes qué? Que aquí no podemos, bueno, no sé si podemos, Octavio.
2: Sí podemos. ¿Sí?
1: Ah, ok,
2: sí.
1: Entonces sí.
5: Una canción en karaoke.
2: No, creo que no, un poquito, Juaco.
5: No, sí, pero creo que aunque sea media canción, un pedacito, no sé.
2: 30 segundos, Juaco. No, Juaco.
1: ¿Y qué canción es, Juaco? ¿Cuál es?
2: ¿Qué canción quieres?
5: A mí me gustaría que se aventara la de... A ver, déjalo, lo pienso y te lo digo en la siguiente vez que... Porque hay muchas canciones que cantas muy bonitos y tendría... Oh, ya sé.
1: ¿Cuál?
5: Tu mejor éxito.
2: ¿Cuál? Tu canción. ¿Cuál es el mejor éxito?
5: Está ahí en el YouTube.
1: Ah, mi canción. Ah, me late.
2: Ah, tu canción, me late. Sí.
1: Ya hasta se me olvidó, ya, no es cierto.
5: Ah, ¿cómo?
1: No es cierto, pero mira, ojalá pues ya la próxima semana esté bien con la voz, porque ve cómo la traigo, pero sí, lo apostamos, me late.
5: Y si el Cruz Azul pierde, yo no les marco en toda la semana que viene.
1: Híjole, no.
2: No, Juaco, no nos castigues con eso.
5: entonces, díganme que, ni modo que les cante una canción.
1: Mejor sí, toda la semana.
2: Sí, que tú nos cantas una canción.
1: Ah,
2: sí. Sí. Nos cantas de la cumbia de los trapos y gritas Toluca. Sí. ¿Te late?
5: Tendría que aprendérmela, no me la sé.
2: No, te preocupes.
4: Ahí, Juaco, ahí le mandamos la letra.
2: Sí. Va, ya quedó la apuesta.
5: Está bueno, una canción. Darinka canta su éxito que tiene ahí en el YouTube, y si no, pues yo voy a tener que poner la cumbia de los trapos.
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nos vamos. Muchas gracias por continuar con nosotros esta noche de jueves 24 de septiembre. Pues también el último, la última nos vamos de esta semana, así que hay que aprovechar, hay que disfrutar de este programa, porque mañana ya comienza la jornada número 10, hay partidos, y ya no nos escuchamos a través de la última y nos vamos, sino hasta la siguiente semanita. Así que hoy todavía pueden participar por ser esa última llamada de la noche y pues entrar en la tómbola para llevarse después artículos oficiales de la tienda de TUDN Fan Shop. Les recuerdo las líneas 833-867-2346, 833-867-2346. Sean parte de este programa. Última media hora de programa, tenemos dos llamadas y aún hay bastantes temas que platicar. Para que no se vayan, continuamos. Esto es la última y nos vamos.

0: Rivero desde Ciudad de México, Oscar Díaz, que hoy ya no le preguntamos a Lalito nuestra teoría, se nos pasó.
1: No, se nos pasó nuestra teoría de que en realidad es Aleko Iraragorri encubierto. Sí. ¿Sabes qué? Está tratando de hablar bien de Santos para limpiar las críticas.
0: Sí, es cierto, sí, es cierto.
2: Estoy haciendo campaña de PR.
1: Exacto, es eso lo que está haciendo en estos momentos Aleko con nosotros.
0: Sí,
1: ¿Cómo le va Santos, señor?
2: Pues mira, tenemos un proyecto muy ambicioso, se trata de cambiar procesos, Santos está haciendo bien, ya se demostró, y hasta ahí, porque ya...
1: ¿Qué clase de procesos? El descender y el ascender, esa clase
2: no
1: de procesos.
2: Pues no, yo soy descenso, entonces.
0: Pues no hay. Que me preocupo. ¿Y Acevedo a la selección o no? ¿O qué?
1: Acevedo a la selección fue una cosa bien rara, ¿no? Bien random.
0: Sí. Híjole.
2: Pero yo creo que ni Acevedo ni que Alex Padilla me gustan para ser ese tercer portero, aún sabiendo que no está Malagón, que falta Malagón, pero creo que Carlos Moreno, Andy Sánchez serían una...
1: Andy Sánchez lo han pasado de lado, pero...
2: Durísimo.
1: O sea, ha sido una cosa espectacular la manera en la que han, ninguneado lo que ha hecho Andy Sánchez. Yo creo que si Andy Sánchez cambia de equipo y se va, por ejemplo, a un poco más mediático... podría ser convocado a la selección, porque pues igual en San Luis pues poca gente lo ve.
2: Sí, que digo, también a veces ese tipo de porteros llegar a equipos mejores, digámoslo, les cuesta, ¿no? Por el tema de que, a ver, si eres un equipo de tabla baja, te van a llegar mucho y eres buena arquera bajo los tres palos, pues bueno, a lo mejor si te tiran 10 veces por partido, te cuelan 2, pues paraste 8 veces.
1: 8, sí estuvo bien.
2: Pero si estás en un equipo donde, a ver, puede aspirar al título, te llegan 3 veces por partido, te marcan 1, ahí se complica la cosa. Le pasa jurado. Pasa con muchos.
1: Señorita Larry, tenemos invitado estelar el día de hoy.
0: Claro que sí. Es un muchacho que sinceramente, señor Octavio, usted... ya lo tiene esclavizado y aquí yo lo voy a reclamar.
1: ¿Yo?
0: Se está aplaudiendo.
1: Bueno, pero todos ya está aplaudiendo.
0: ¿Cómo estás, Iker? Bienvenido.
3: ¿Qué pasó, Dari, Octavio, Oscar? Primero que nada, un placer saludarlos. Cuando dijeron invitado estelar, dije, pues, ¿quién más? Aparte de
1: Aleko Iraragorri.
3: Un servidor va a estar, porque dije, el invitado estelar lo voy a seguir esperando, pero no, ya que dijo la palabra esclavizar, ya supe que se refería a un servidor. Octavio, sí, abusa de la bondad del señor Gles. Abusa de la bondad del señor Gles.
2: Pues ya es el señor Gles.
1: Ya, eso es que deberías de cambiarte el nombre en Instagram y ya que te nada como Iker Gles.
3: Es que soy Iker Gles.
2: Es que es Iker Gles.
3: Siento que le da el toque, pero bueno. Un programa en el que además ya tenemos distintos momentos, recordarán, ¿no? Octavio, el creador de momentos.
1: Ah, claro, el señor Iker González es el creador de momentos de este programa. Explícale a la señorita Darinquita qué es un creador de momentos.
3: Es que, ¿sabes qué? Ahí sí es de esas cosas, hay que estar al tanto de la última y nos vamos. Hay que estar al pendiente de la última y nos vamos para entender el contexto del programa.
0: Ok, ok.
3: Pero, bueno, básicamente se me ocurrió el otro día autonombrarme el creador de momentos y el genio Gles.
0: ¡Ah! El genio. ¡Es increíble!
1: ¡No! La voz que usted
2: el
1: escucha.
2: El genio Gles. No, bueno.
1: Dígalo, por favor, la voz que usted escucha.
3: Es que aparte el otro día estaba rodeado por dos de los creadores de momentos más grandes de la historia de la última y nos vamos, Octavio Rivero y Gabriel Sainz, que de hecho nos llamaron ese día y estuvimos cerca, ¿no?, de cometer otro momento de esos, pero se quedó
1: otro
3: hasta,
1: de
3: ahí,
1: los
3: hasta
1: grandes.
3: Ahí se quedó.
1: Sí,
3: otro momento de ellos.
1: Porque hemos tenido muchos. Darinquita es protagonista de los grandes momentos de la última y nos vamos.
3: Aquel, sí, uno que
1: aquel final épico.
3: Con una cámara.
0: Ah, sí,
3: con una cámara.
1: MA.
2: Uno como así.
3: Sí. Cuidando a dónde va esa cámara.
1: Epa, Oscar.
3: Uno se confía, cree que no, y la cámara apunta a lugares que no.
0: Y luego uno se trauma, de verdad que no.
3: No, y luego uno se sorprende, pero
2: ¿usted
3: bueno.
2: ¿Se sorprendió?
3: La sorpresa la sorpresa ya una de las semanas, hablando de NFL el Thursday Night Football, la victoria de Atlanta, los Falcons de Atlanta, marcador de 35-14 contra los Green Bay Packers, en un partido que, a ver, recordarás, Oscar, lo platicamos en el Pulso del Deporte, yo pensaba que Green Bay, entendiendo la calidad de jugadores que tienen, no voy a decir que la ofensiva de Atlanta no cuenta con jugadores de calidad, que ya voy a platicar más adelante de ello, pero sí, en lo particular, creo que Green Bay es un, o era, mejor dicho, un conjunto mejor coacheado. Al final del día, sorprende a Atlanta por distintos factores, lo mencionaba también en el Pulso del Deporte. Pensaba que Green Bay iba a ganar, eso de inmediato nos dejaba con un Atlanta que se iba a llevar la victoria. Entendiendo distintos factores, lo primero, Octavio, Oscar, Dari, amigos, el de Michael Penix Jr., más allá de que no fue el mejor jugador de este partido, tener un quarterback que sea capaz de mover la bola, de mover el esférico, de inmediato le va a otorgar mejores oportunidades de ganar a tu franquicia, a tu equipo, porque eso va a otorgarle un mejor juego por tierra, es algo natural. Si tú tienes un buen juego aéreo, por mucho de que no sea tu mejor virtud, tu mejor capacidad, el juego terrestre va a funcionar, porque dejas de ser un equipo unidimensional y te vuelves un conjunto que sabe mover el ovoide por los dos sentidos. En ese factor tenemos que hablar del que sí termina siendo el mejor jugador de este compromiso. Estamos hablando de Bijan Robinson, que se había tardado en despertar en esta campaña, entendiendo que las primeras dos semanas había estado bajo el mando de Cooper Rush y los controles, ahora con Michael Penix Jr. E insisto, ¿no? Teniendo un juego aéreo es mucho más fácil jugar por tierra. Bijan Robinson, que supera las 170 yardas terrestres en este partido, hizo lo que quiso en todo momento con la defensiva de Green Bay, corrió por afuera de los tackles, corrió por dentro, corrió por absolutamente todos lados, jamás detuvieron a Bijan Robinson Jr. Y además, Drake London también aparece en este compromiso, importantísimo lo del receptor número uno de Atlanta. Del otro lado, los errores de Green Bay, y creo que también habrá que empezar a poner el nombre de Matt LaFleur como uno de los candidatos a no continuar en la siguiente campaña en 2027.
1: ¿Pone la ofrenda o no pone la ofrenda?
3: Yo creo que pone la ofrenda, yo creo que sí.
1: Pero no carga a los peregrinos.
3: Sí, no, tampoco. A ver, yo de entrada con LaFleur sí creo que va a terminar la temporada, porque Green Bay no es, o no me da la sensación históricamente que sea de la clase de franquicias que echan a su head coach a mitad de la campaña. A mi gusto lo van a dejar que termine la temporada, sobre todo porque todavía es muy temprano. No veo a Green Bay a día de hoy metiéndose en la postemporada, y si Green Bay no se mete en la postemporada, eso tiene que ser una llamada de atención muy grande para esta franquicia, y es decir, cambiar de aires en la campaña baja 2027, porque además, ojo, no es algo que esté pasando únicamente al arranque de esta temporada. El bache de fútbol americano que atraviesa Green Bay empezó desde la mitad de la campaña 2025, y ya es un cúmulo de partidos, no es el caso el día de hoy, pero Green Bay ya se ha acostumbrado, aparte, los compromisos donde va ganando por 10 o más puntos, tirarlos a la basura. Hoy los exhibieron a nivel ofensivo, a nivel defensivo, ya ni siquiera se han podido ir con la ventaja. Sí creo que se ha roto algo desde hace mucho tiempo en la relación entre head coach, afición de Green Bay, franquicia del propio equipo de los Packers, y no se diga de Jordan Love, que aparte hoy juega un partido horripilante.
1: Terrible, ¿no? Terrible lo de Jordan Love, que aparte de todo pierde un balón, le interceptan otro, y tuvo por ahí Atlanta al final la posibilidad de incluso interceptar otras dos ocasiones, porque los pases de Jordan Love eran muy malos, se quedaba corto, se los lanzaba al hombre equivocado, al receptor, de repente iba el receptor llegando a la banda y se lo mandaba al otro hombro, ¿no? Y era más, muy fácil para el corner o para el safety simplemente ponerle la mano. Inclusive creo que la secundaria de Atlanta se vio mal, porque pudieron haber tenido otras dos o tres intercepciones de jugadas claras, Iker.
3: Sí, completamente de acuerdo, que aparte Jordan Love falló esta clase de pases, de envíos, que en teoría son los más sencillos para un quarterback. Le recuerdo dos o tres jugadas, si no estoy mal, con pases pantalla, que bueno, un pase pantalla básicamente tu primera opción es el corredor que está detrás de la línea de scrimmage, y ni siquiera fue capaz de otorgarle un ovoide con ventaja al corredor. Es decir, se sumaron los malos pases que normalmente puede llegar a cometer Jordan Love, que sí terminan en intercepciones, pero inclusive los pases de rutina no los completó el día de hoy el coreback titular de Green Bay. Y aparte, y ya lo podemos empezar a platicar, a cómo están los otros tres equipos en la división, hablamos de Minnesota Vikings, hablamos de los Lions de Detroit, hablamos de los Osos de Chicago. A día de hoy, el peor equipo en esa división norte de la Conferencia Nacional se llama los Green Bay Packers, y no hay que tener miedo en decirlo.
1: Sí, no, definitivamente Green Bay está jugando un muy mal fútbol y creo que va a ser el peor equipo de esa división, porque aparte cada vez se le empieza a despegar más. ¿Acaso Chicago, que va a tener un duelo difícil este próximo lunes? Pero Minnesota, increíblemente Minnesota se está jugando bastante bien sin quarterback.
3: Que no sorprende, para mí el trabajo de dos nombres propios en el staff de coaching en Minnesota ya no es una novedad. Sí, no. Lo que hacen en conjunto tanto Kevin O'Connell, que es el head coach principal, como Brian Flores, que a lo mejor es de estos nombres que no funciona como head coach, pero sí funciona como coordinador defensivo.
1: Como un Big Fangio, como sí.
3: Exactamente, tal cual, como un Big Fangio. A lo mejor su rol es ser más un coordinador defensivo, uh-huh, y ya lo vemos hoy por hoy que es de los mejores de la liga. Si tú tomas en cuenta estos ingredientes de cada uno de los equipos, yo perfectamente hoy, porque ya después en octubre, noviembre, diciembre puede pasar absolutamente cualquier cosa, más inclusive con las lesiones, a día de hoy no se me haría para nada descabellado que a finales de temporada esa cuarta posición de la División Norte le corresponda, y con diferencia, a los Green Bay Packers.
1: Muy bien, señor Iglesias. Pues muchas gracias, señorita Larinquita. Larinquita sigue con la voz.
0: Sigo con voz. No, todavía tengo.
1: Sigue con voz.
0: Sí, por cierto.
1: ¿Mañana cantamos o no cantamos, la verdad?
0: No, mañana no cantamos. Yo creo que todavía no.
3: ¿Por qué no, Dari? ¿Por qué no?
1: Dari, una.
2: ¿Canta usted?
3: Una por lo menos.
0: No, es que de verdad, hay que cuidar el instrumento.
1: Cantemos nosotros,
0: Iker.
1: Cantemos nosotros.
3: Viernes de Darío.
2: A ver, ¿cantamos ahora Iker, Octavio y yo?
1: No, cántate la de Color Esperanza.
0: Sí.
1: A ver, que cante Color Esperanza. Que cante Color Esperanza y nos dices a quién se parece.
3: No, es que cantar Color Esperanza ya es
2: peligroso.
1: ¿Sentencia?
2: Se okay. Eso, sí, exactamente. Es un truco que solo se puede hacer una vez.
0: De verdad, no le hayas el parecido.
3: ¿Cómo?
0: Y que tampoco no le hayas el parecido a, o sea,
1: al intérprete del
3: épico tema. Por supuesto, sí. No, ya sé a qué intérprete se refiere. Sí, puede ser que sí. Puede ser que sí.
0: Ay, sí. ¿Qué
3: pero
0: lo
3: me cae mucho mejor.
1: No, Oscar Díaz es un crack.
3: Oscar Díaz está acá, el intérprete está.
1: Sí,
3: está
1: sí, acá. Oscar Díaz es el Monte Everett. El otro intérprete es aquí la Malinche.
3: Pero bueno.
2: Y hasta ahí,
0: gracias.
2: Porque también hablar de eso es un truco que solo se puede hacer una vez.
0: Ay, sí, es cierto.
3: No.
0: Basta. Muchas gracias, Iker.
3: Ya sabes, Dari, Oscar, Octavio, un gustazo siempre estar por acá en los espacios de La Última, y nos vamos únicamente a extender la invitación, ya lo saben, sábado en punto de la 1:00 p.m, tiempo de este, Octavio Rivero y un servidor, Iker González, ahí los esperamos con Play Action, ahí seguiremos destrozando a los Green Bay Packers.
0: Excelente plan, dice.
1: Con gusto.
0: Abrazos, bye bye.
3: Abrazos,
1: Iker.
2: Y que yo tengo, antes de que se me pase, Dari, Octavio, ajá, al buen Ani Gurrusquieta, que nos manda saludos desde Tijuana, y en especialmente a Dari.
0: Ay, Dari. Ani, ¿cómo estamos, Ani? Muchas gracias.
1: ¿Cómo te extrañó la gente, Dari? O sea, sí, me preguntaban dónde está Dari, dónde está.
2: Y hasta videíto manejando nos mandó, entonces que vaya con cuidado.
0: Ah, chulada, Nani.
1: Sí, que vaya con cuidado.
0: A donde sea que vayas, cuídate mucho y aquí te vamos a estar acompañando. Nada más por los próximos 7 minutos de programa, porque se va a acabar.
2: Ahora sí es la última y nos vamos, la ultimísima.
0: Ahora sí, ya casi la ultimísima.
1: ¿Cuántas llamadas tenemos?
0: Tenemos 2 llamadas y todavía hay información de la Major League Baseball. Señor Octavio, actualícenos los resultados, por favor.
1: Uy, no, esta cosa está que arde, porque hace ratito ganaron los Rangers de Texas, le ganaron a los Mets y hasta este momento le llevan 1 de ventaja a los Astros de Houston, que están jugando justamente, estamos en el final de la 7ª entrada y los Astros le están ganando 5-4 a los Atléticos. Ayer los Astros perdieron un partido importantísimo en 10 entradas contra el equipo de Seattle, que les hubiera dado la posibilidad de tener uno de ventaja. A ver, el uno de ventaja para los Astros significa prácticamente dos, porque tienen el desempate. Ganaron más partidos, le ganaron más partidos los Astros a los Rangers en la temporada regular. Ese es el desempate. Hoy los Astros están ganando 5-4. En caso de que se concrete esa victoria, se quedarían empatados en la cima, pero los Astros tienen el desempate para llevarse el oeste de la Liga Americana. También en estos momentos estamos en la alta de la sexta entrada. Los Padres de San Diego están empatando a cero contra los Dodgers. Ya se terminó el partido de los Guardians de Cleveland, que regresan a la postemporada. Le ganaron 1-0 a los Medias Rojas de Boston. Los Yankees le ganaron 6-4 a los Rays, a los Rays de Tampa. Los Angels contra los Mariners 5-4. Estos partidos únicamente le interesan ya al ludópata de Gabo Sainz, que anda preguntando cómo van los Angels contra los Mariners. Gabo, ya los dos están más de vacaciones que nada ya. O sea, increíble. Y bueno, esos son los partidos interesantes. Los White Sox le ganaron 9-1 a los Royals, pero con la victoria de Cleveland siguen abajo, sobre todo en la definición de del cupo, bueno, del título de la central de la Americana. Y los D-backs siguen con vida. Todavía los D-backs le ganaron 12-8 a los Rockies de Colorado. Necesitan ganarle los tres partidos a los Padres de San Diego para tener aspiraciones de calificarse a la postemporada de los D-backs. Así que ahora sí, ya vámonos con llamadas, porque tenemos que sacar la última llamada.
0: Excelente, vamos con llamadas. Esta no es la última. Vamos a ver la quién penúltima. Está. Vamos a ver quién está. La primera o la segunda, Oscar. ¿Tú qué dices?
2: A ver.
1: En tu debut. Arruina la vida de alguien, Oscar. Sí. En tu debut.
2: La dos.
0: Ok, la dos. Bueno, ¿quién habla? Buenas noches.
4: Hey, buenas noches.
1: No puede ser el rojinegro. Ayer también fue el rojinegro la penúltima.
4: Ya ni la joden, no, tengo como 2 horas marcando y...
0: Qué poca, ráyaselas, Octavio.
1: No, a la operadora.
4: traigo la batería 100 y ya nomás empiezan a hablar a fútbol americano y del béisbol, y esta es una flojera que tengo hasta de
0: mala. Hasta se acaba la batería.
4: Y ya luego no soy la última llamada y ya nomás les voy a decir ingarinani para los tres.
0: A ver, espérame, no nos cuelgues, aguanta ahí en la línea. Vamos a ver quién está en la otra llamada, ¿les parece?
1: Va.
0: A ver si puede participar.
1: Pon la última llamada.
0: Ok, permítame. Corte la última llamada. Vamos a ver quién está.
5: La última llamada.
0: Bueno, ¿quién está en la línea?
6: Buenas noches.
0: ¿Qué cantas?
1: Sí, Andrés, tú ya no puedes ser la última llamada, Andrés. Okay. Tú ya estás participando. ¿Le cedes tu lugar al rojinegro?
6: Ah, no, sí. Bueno, sí, no.
0: Excelente. No nos cuelgues, Andrés. Ay, no nos cuelgues. Rojinegro, tenemos buenas noticias para ti. Eso, pero como nos la rayaste, pues no. Ah, no sé.
4: Es show.
0: Hay que desrayar,
1: De desarrollar.
4: Dijo el marrano parado, déjale regreso.
0: Muy bien, rojinegro. Entonces sí, ya eres la última llamada. Felicidades, para que al final no nos cuelgues, ¿eh? A ver, dale, tenemos un minutito y medio.
4: No
0: vayas
4: a colgar, porque nomás no vayas a colgar como siempre.
0: Nunca mente.
1: No, a ver, vamos a ver qué nos quería decir el Cartas Ibarra. ¡Cartas!
0: Ay.
6: Hablando de... Pues la vez que comentó su compañero Pico Solano, que no está de acuerdo que llegara el Piojo Herrera a su selección de Costa Rica. Yo estoy lo mismo con Rafa Márquez, pero no quita de hacerle que le vaya muy bien a la selección y que vuelva a ser la selección competitiva, especialmente con los equipos de élite, y ojalá así sea.
2: ¿Quién te hubiera gustado?
1: Sí,
6: y a ver cómo le va en este primer partido, por lo menos que no pierda.
0: Claro.
6: Que sea que pierda, pero dignamente. Y ya por último, hablando de los Cowboys, se viene un difícil calendario. Ravens y Packers, bueno, Packers se tiene que ganar, Buccaneers, y está viendo a los Cardenales de Arizona. Entonces esos tres juegos se tienen que ganar y los demás van a tener que jugar a su tope, incluyendo la defensa, que ha sido el problema, que sigue siendo el problema. Y pues a ver cómo le hace el nuevo coordinador defensivo, a ver cómo se las arreglan. Y yo no sé qué está pasando con Von Miller, porque no está jugando.
1: No, ya está veterano Von Miller, Carlos, ya, o sea, entró como una gran apuesta, pero también hay que reconocer que Von Miller, sus mejores épocas fueron hace casi 10 años, más de 10 años.
6: Pero yo esperaba un poco más. Yo sé que no iba a dar, no es lo mismo, como dice el dicho, tenemos que todos después, pero...
1: Que 20 años después, sí.
6: Un poco más, o sea, había algunas jugadas similares como lo hizo el Michael Parsons, que ahorita está lesionado con los Packers, pero...
1: Bueno, pero Michael Parsons es mucho más joven.
6: Es más joven, sí, pero Von Miller yo creo que sí puede, pero no sé qué está pasando. O sea, yo espero algo más de... No es así nomás llegar y, estoy cerca de la familia, mi familia fue vaquera, yo también, no. Quiero verte en el campo, quiero verte que te apes el mariscal de campo, no estar, no sé.
1: Muy bien, Carlos. Ya casi nos vamos, ¿verdad? Andrés.
0: Muchas gracias, Andrés, te mandamos un abrazote.
6: Buenas noches, igualmente, bye bye.
0: Bye bye. Bueno, pues ahí está, a ver, para asegurarme que no le he colgado, Rojinegro, ¿sigues ahí?
4: Sí, aquí estoy.
0: Eso, no nos cuelgues, no nos cuelgues, ¿eh? Ya nos vamos, muchísimas gracias, que pasen muy bonita noche. Mañana no hay la última y nos vamos, pero no se pierdan de la programación que TUDN Radio tiene para ustedes desde bien tempranito, y además ya viene la jornada número 10 del fútbol mexicano. Gracias, señor Octavio, gracias, Oscar.
1: Gracias, señorita Yari. Oscar, feliz debut en la última y nos vamos.
2: Gracias, gracias. Esperar que sea la primera de muchas.
0: Eso, muchísimas gracias. Yo soy Darinka Talavera. Nos escuchamos mañana. Bye, bye.
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13: El brasileño Edson Arantes do Nascimento, o mejor conocido como el mítico Pelé, ganó la Copa Libertadores en 1962 y 1963 con Santos. Fue tricampeón del mundo con Brasil.
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18: Golf, una nueva cara, pues se convirtió en uno de los más grandes. Desde joven en ganar su primer Masters con récord histórico, hasta su adultez logrando ganar 15 Majors. Considerado un grande del golf, campeón 5 veces en el Tour 2002 y 7 veces a nivel mundial, Tiger Woods forma parte de las figuras de TUDN Radio.
19: Exfutbolista mexicano Adolfo Bautista, mejor conocido como El Bofo, dejó su sello en la Copa Libertadores 2005, donde fue uno de los jugadores más destacados del Guadalajara, alcanzando la semifinal. Fue protagonista con varias anotaciones en todo el torneo, destacando en su memorable gol ante el Boca Juniors. Su desempeño individual fue uno de los puntos más altos de aquel equipo y permanece como uno de los momentos más recordados de su carrera.

0: Comenzó la semana 3 de la NFL con la visita de los Atlanta Falcons a Lambeau Field para medirse a los Green Bay Packers. Malos debuts de Diego Forlán en Uruguay y Marcelo Gallardo en Ecuador. Los charrúas cayeron 3-1 ante Japón y los tricolores sucumbieron 2-0 ante Uruguay.
1: Bien, aquí estamos, el señor Octavio.

0: llegada de la selección mexicana. Ya nos platicaban en la primera edición Mauricio Imay y Bran Araige sobre.
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0: Jugado, por cierto, la selección mexicana en Baltimore. Ahí está la selección y entraremos en detalle porque se ha confirmado la baja de El Cachorro. César Montes no estará con la selección mexicana. Hay una inclusión en lugar de El Cachorro. Ya lo estaremos platicando, insisto, aquí está llegando en este momento la selección mexicana a suelo estadounidense. Junto con Marc Rosas, Rafa Puente, Tito Villa, Aldo Farías. Estaremos haciendo contacto en un momento más también con nuestros compañeros en Baltimore, ya incluido David Faitelson, con el equipo de avanzada. Gibran Araige y Mauricio Imay está llegando a la selección mexicana. Marc Rosas, ¿cómo estás? Qué gusto saludarte. Se cae de la convocatoria César Montes. ¿Qué te parece? ¿Cómo estás?
2: Bien. A ver, obviamente, lamentable, ¿no? Que otro jugador tenga que o no pueda estar en el debut, en el primer partido. Creo que es complicado para él también, ¿no? A nivel personal, porque muchas de las dudas del ruido muchas veces alrededor de selección, y cuando hablamos de los centrales, creo que el lado izquierdo nadie tiene ninguna duda, hablando de Johan Vázquez, pero en la derecha, más allá de que es capitán y que de cualquier seleccionador se la acaba jugando con él, porque luego rinde también a buen nivel, pero siempre hay ese rum-rum, ¿no? César Montes. Veremos cómo solventa esa baja, no solo desde la inclusión de alguien más en la convocatoria, sino también desde la participación en los once y quién será ese central por derecha.
0: Es que para este partido no se incorporará para el encuentro ya en Nueva Jersey a Dagoberto Sánchez. Dagoberto Espinosa, el futbolista de las Águilas del América.
2: Creo que es lateral.
0: Exactamente. Yo creo que Reyes será ahora el central para este partido, ¿no, Rafa? ¿Cómo estás?
3: Sí, bien, gracias a Dios. Buenas noches. Una pena, ¿no? Evidentemente desearle una pronta recuperación a César, y seguramente entre Guzmán y Israel tendrán que pelear por esos minutos en la central por derecha, y Dagoberto se incluye o se agrega para competir por la lateral derecha.
0: Exactamente.
3: Con Jorge Sánchez,
0: uh-huh. Seguramente ahí moviendo el ajedrez. Rafa Márquez, Tito, ¿cómo estás?
4: ¿Cómo andas, Marco? Con el gusto de saludarlos de nueva cuenta, de acompañarlos en otra edición más. Digo, complementando lo que bien mencionan mis compañeros, ya para los próximos partidos tendrá Campillo.
5: Puede ser una buena variante.
3: Sin duda. Sí.
2: Y para él, ¿no?
4: Una muy buena oportunidad para él. Lo va a tener a Romo, no sé dónde lo va a terminar utilizando a Romo también, ¿no? Si en el centro del campo lo utilizará como posible central. Entonces son dos variantes de cara a los próximos compromisos, ¿no? A este frente a Colombia. Como todos, una baja sensible, porque el Cachorro, mal que mal, como bien dice Marc, con este run-run de que siempre, ¿no? Como que ha estado en tela de juicio esa titularidad indiscutible, me parece que ha jugado y ha sido un constante, ¿no? En esa central, siempre y cuando haya estado sano.
0: Sí, claro, el tema de Edson Álvarez, que no está en esta convocatoria, Aldo. Uh-huh. El tema de César Montes, no sé, quizá podemos empezar a pensar, ¿no? En las oportunidades para que se cambie la central de México, tan establecida, ¿no? Durante en los últimos años. ¿Cómo estás, Aldo?
6: Buenas noches, gusto en saludarlos. Hasta con gafete capitán terminó en algún momento, ¿no? César Montes, me haces recordar el partido contra Inglaterra, porque una parte de ese juego ahí se perdió, ¿no? Uh-huh. Con la lesión de Montes entra Edson como ese central por derecha. Yo notaba muchas ganas del cuerpo técnico y un esfuerzo a veces desmedido por tratar de encontrarle un lugar a Edson. Como que Edson, hay que encontrarle algún lugar, ya es mucho que no sea titular, cuando yo creo que esto está encaminado para que esta central de la derecha para mí la tome Israel Reyes en algún momento. Creo que se pudo haber dado inclusive en el Mundial por encima de Edson ese lugar. El hecho de que Israel sea tan buen plurifuncional, porque es tan buen lateral, es sensacional contención, es un seguro central, a mí es lo que ha hecho que no se consolide todavía en ningún puesto como seleccionado nacional.
3: Aunque en el nivel internacional, en línea de cuatro, yo veo complicado que Israel pueda...
6: Yo, haciendo
3: por la talla,
6: el tema de la talla,
3: sí, no es cosa menor.
6: De los competidores que yo encuentro, de mexicanos, yo lo veo a él con grandes posibilidades de hacerse de
3: sí, porque lugar. Guzmán no termina por consolidarse. Exacto. Lo de Campillo es una incógnita, hay que ver cómo responde, porque Campillo normalmente, digo, en Juárez jugaba de doble contención y ahora lo hace normalmente en línea de tres, que es distinto, ¿no? A jugar en
7: fue lateral también en algún momento.
3: También jugó de lateral. Entonces, sí, o sea, Campillo me parece que tiene todo para poder levantar la mano y pelearle directamente a Montes. El caso de Reyes a mí me parece un extraordinario futbolista, pero insisto, en el nivel internacional, con lo relevante que es el juego aéreo, no sé qué tanto puede hacer.
6: Incluso desde ya, Rafa, porque en América, con los Santiagos que trajeron,
3: no va a jugar,
6: no
3: ahí
6: va a jugar de central.
3: Es la lógica, de acuerdo.
6: O sea, yo creo que va a terminar jugando de lateral derecho en América,
7: ¿Cuántas situaciones podemos encontrar así, no? Porque ahora obviamente si tú suples la baja de César Montes con Dagoberto, es que piensas que Israel lo vas a usar en otra posición, en la de central. Pero también ya no estamos pensando nosotros en Jeremy como lateral derecho, sino como centrocampista, cuando en su club viene de jugar de lateral también.
3: Bueno, de carrilero.
6: De carrilero y que acaba
3: lo
6: jugando.
3: Quiero ver en línea de cuatro.
7: Ha jugado en línea de cuatro también, ¿eh? Últimamente en algún momento veces, cuando...
4: Si tengo entendido que a Denzel Rafa lo ha estado utilizando como lateral por derecha.
7: Que gran parte de la temporada pasada y con Barini sobre todo jugó mucho de lateral a un gran nivel también.
3: Sí, que
7: o sea, jugadores que en el club juegan de una forma, pero que tú te los imaginas en un perfil diferente.
3: A ver,
7: cuando
3: con Barini, y me acuerdo mucho de ese partido, si no me equivoco, con Bolivia, cuando le dio minutos a Denzel, le pidió amplitud y Denzel estaba muy desubicado. Porque claramente con Barini defendía como lateral, pero en cuanto tenían la pelota pasaba a ser un doble contención.
6: Sí, es una variante que parece más natural para Denzel de lo que... del otro que podría ser. Vámonos hasta Baltimore ya para saludar nuevamente a nuestros compañeros que ya llegó la selección mexicana. Ahí está Gibran Araige, está Mauricio Imay y también ya está David Faitelson con el equipo de TUDN listos para el debut de la selección mexicana frente a Colombia. Vaya rival, un rival, creo yo, puede ser, no sé si coincidan ustedes, el rival más complicado de estos cuatro en la fecha FIFA de presentación de Rafa Márquez. ¿Cómo están?
8: Saludos Marco, fuerte abrazo a todos ahí en la mesa de línea de cuatro. Bueno, sin duda alguna, ¿no? Mauricio, David,
9: Buenas noches.
8: Es el rival, ¿no? Más complicado, incluso en el ranking FIFA. Un escalón por debajo de México, increíblemente México está por encima de Colombia, después de también el mundial que hizo la selección. Ya llegó a territorio de Baltimore, muy poca afición, ¿no? En la llegada del equipo tricolor. Se espera mucha afición el próximo sábado en la casa de los Ravens de Baltimore y veremos cómo arranca este proceso, Mau, ¿no? ¿Cómo viste a Rafa en su llegada aquí a Baltimore?
10: Buenas noches, Gibra. Buenas noches. Fuerte abrazo para todos. Como siempre, porque lo he dicho, Rafa no cambió ni cuando era el mejor futbolista mexicano en Europa, ni cuando estuvo en las más bajas en temas personales, ni estoy seguro que tampoco va a cambiar ahora como técnico de la selección nacional. Reservado, hubo un aficionado, de los pocos aficionados que estaban ahí, hubo un aficionado que le dijo mucha suerte, Rafa, a partir de hoy, volteó, le agradeció, educado, ingresó al hotel de concentración. La realidad es que hablando del rival, sí es cierto, el de mayor jerarquía de los cuales va a enfrentar el equipo mexicano, pero yo sí soy de la idea de que el de mayor peso, hablando de resultado, es Estados Unidos.
8: Sí, por la rivalidad, claro. Por la rivalidad. David, ¿qué piensas acerca de este juego ante Colombia? ¿Hay riesgo en este arranque de proceso de Rafa que se estrena como director técnico?
9: Bueno, buenas noches a todos. La primera impresión siempre pues será importante, eso está claro. Rafa Márquez, la gente tiene que entender, ahora lo decía bien Mauricio, Rafa Márquez no es Javier Aguirre, Rafa Márquez no se va a reinventar como entrenador a la personalidad que mostró en la cancha de juego. Es un tipo que tiene personalidad, indudablemente pisó terrenos muy, muy, muy importantes en el fútbol internacional, pero por ejemplo lo escuchaba yo en la semana ahí en el centro de alto rendimiento que tomó el micrófono.
8: Sí.
9: Y tampoco es Pep Guardiola ni José Mourinho, ¿no? O sea, es Rafa Márquez, le cuesta trabajo a veces comunicar de la manera, sobre todo en que lo hace Javier Aguirre, porque al mismo tiempo Aguirre se iba en el aeropuerto y realmente armaba una revolución, platicaba con los periodistas, se despedía de la gente de mano, bromeaba con la gente que la fotografía. Vamos, es una personalidad diferente la de Rafa Márquez, tendremos que acostumbrarnos a ella, punto. Creo que habrá que verlo porque en los momentos más complicados que los va a tener, tarde que temprano los va a tener, no en este inicio, pero tarde que temprano habrá que verlo en una crisis y en una silla donde muchos han coincidido, ustedes no me dejarán mentir que están más cerca de la selección, pero muchos han coincidido que es la silla más caliente que existe en el fútbol mexicano.
8: Totalmente, ¿no? Totalmente de acuerdo y se sacude muy rápido, ¿no? Con un mal resultado puede empezar a provocar caos. A ver, hoy hubo fútbol, entrenó fútbol Rafa en el centro de alto rendimiento. Antes de viajar me platicaban un poco, pues que estuvo utilizando a varios futbolistas, ¿no? Por ahí mezclando, difícil poder adelantar un once titular. Pero me platicaban de un hombre que parece que está fijo para arrancar como titular ante Colombia. Y a mí me sorprende porque brillaba por su ausencia apenas hace algunos meses, y es el Chucky Lozano. Lo ha estado utilizando constantemente en los entrenamientos y apunta que el Chucky va a arrancar como titular en esta nueva era de Rafa.
10: Por algo lo convocó Gibra, futbolistas de sus características y de sus condiciones, y lo venimos hablando a lo largo de los últimos días en línea de cuatro, David, no abundan en la baraja de un técnico de selección nacional. Estoy convencido de que si Irving Lozano hubiera tomado otra decisión, es decir, hubiera prescindido del contrato que tenía con su equipo en ese momento, que era el San Diego FC, y hubiera ido a otro equipo, el que fuera, y hubiera tenido minutos y competencia, hubiera jugado con Javier Aguirre la Copa del Mundo, o por lo menos hubiera estado convocado para la Copa del Mundo.
9: Sí, es innegable que México tiene pocos jugadores de esas características que le den más amplitud a su ataque por la banda, que vaya por ahí. Yo creo que por eso en algún momento lo insistía por él el propio Javier Aguirre. Lo que sí me preocupa a mí es que Irving Lozano se ausentó en la época donde había más disciplina con la selección mexicana de fútbol. Lozano no apareció en la época de Javier Aguirre. Aguirre, en la última época de Aguirre, bueno, en ninguna época de Aguirre, pero la última época de Aguirre fue, y ustedes, y no me dejarán mentir, sobre todo Gibra, fue tolerancia cero. Y lo logró Javier Aguirre. Dio esa capacidad de la selección de respetarse, de no tener aquellas famosas fiestas, distracciones, temas de redes sociales. Lo controló muy bien Javier Aguirre porque hubo detalles y los logró controlar. Y ahora sin Aguirre viene el Chucky Lozano.
10: Pero los problemas de Irving Lozano en selección mexicana no fueron de indisciplina, No.
8: Bueno, a ver, nace de una mala actitud con su técnico en San Diego.
10: Pero esa actitud,
8: y el Vasco observaba todo.
10: No, pero la tolerancia cero con Javier Aguirre era relacionada a términos de indisciplina.
8: Lo que es una realidad.
10: Y el Chucky Lozano nunca cayó en un acto de indisciplina.
9: Pero ¿qué decía, por ejemplo, un buen amigo de ustedes dos, el Tata Martino? ¿Qué decía el Tata Martino de él?
10: Es exposición.
8: El término señalaba lo complicado que era trabajar con el
10: Es muy difícil. La indisciplina. ¿Tú supiste algún acto de indisciplina del Chucky?
8: Ah, no, indisciplina no, pero sí que era un tipo complicado en el vestidor.
10: Pero es otra cosa.
9: Hay diferentes niveles de indisciplina.
10: No, una cosa es la actitud y la poca disposición de un futbolista, otra es caer en una indisciplina de meter gente ajena al equipo, al hotel de concentración, que otros futbolistas sí han caído en eso.
8: Él buscaba un trato especial, ¿no? Hasta cierto modo, y eso pues al final te perjudica, Marco, el ambiente en un vestidor que de entrada viene bastante sano después de una muy buena Copa del Mundo donde hubo muy buena unión. Y además también hay que ver qué versión del Chucky vamos a tener ahora con Rafa Márquez, ¿no? Porque más allá de lo que sea fuera de la cancha, pues también dentro nos ha quedado a deber muchísimo en los últimos años. Y pues veremos si con Rafa volvemos a ver al Chucky Lozano que en algún momento ilusionó a México.
11: Hace unos días que platicábamos sobre el tema, recuerdo, no sé si fuiste tú, Mauricio, el que comentaba que si hubieran estado en esta convocatoria, o tú, Gibran, no sé, perdón, recuérdenme, no sé, si hubieran estado disponibles para esta convocatoria Julián Quiñones, no sé, incluso cuéntenme algo sobre Alexis Vega, si tuvo o no tiene que ver el tema de los dos convocados por equipo, aunque pudo haber estado después para los siguientes encuentros, condicionaba o no el, pues no tengo a nadie, pues tráete al Chucky, ¿no? ¿En qué momento pasa el Chucky a ser hoy en día un futbolista que sí realmente tenga cabida para el proyecto Rafa Márquez, naciente en esta época, de cara a eso, un proyecto con serias posibilidades de mantenerse en selección mexicana? O sea, ¿en qué momento cambió, pasa esto de una a otra?
8: No, a ver, bueno, yo también lo mencionabas tú, es una realidad que la ausencia de Quiñones le abre ese espacio a Irving Lozano, ¿no? Y quizá ahora, todavía sin Cambero, sin Sandoval, es un futbolista que le puede dar esa amplitud que le gusta a Rafa Márquez, y quizás es parte de lo que está buscando, más allá de la experiencia que ya tiene el Chucho.
10: Yo insisto en el tema, no abundan futbolistas de esas características, de esas condiciones, y...
9: Pero esa no fue la pregunta de Cancino. Cancino te pregunta si están sanos Márquez, perdón, si están sanos Quiñones, Quiñones y Alexis Vega, ¿llaman
8: gracias,
9: a Chucky Lozano? Yo creo que no.
8: No, yo también creo que no.
10: ¿Tú por encima de Alexis Vega? Yo creo que sí.
11: ¿Por qué no fue Alexis Vega en esta convocatoria? ¿Por el tema de los dos?
7: Yo creo
4: que
7: para empezar es lamentable que pongamos una mala calendarización por encima de una convocatoria de tu técnico cuando vas a... Sí. Pero eso es otro tema. Pero, ¿por qué no? Y hablaba Mau, y hay algo con lo que estoy muy de acuerdo, creo que lo habíamos mencionado aquí, hoy el momento del Chucky está muy lejos de ser esperanzador y de poder contar con él en selección, pero hablando de potencial, de lo que nos imaginamos, de el tipo de futbolista que es en caso de recuperarlo, ¿nos imaginamos a Raúl llegando al próximo Mundial? ¿Por edad, Raúl Jiménez?
4: No creo.
7: Pero a ver... Y quizá en esa misma función diferente, una posición diferente, pero un tipo que ha estado en la élite jugando, en caso de que Rafa lo pudiera recuperar de alguna forma, quizá yo lo veo más por ahí, ¿no? De perfil de tipo que ha jugado en la élite, que ha marcado la diferencia en la élite, quizá dice, pues igual ¿cuánto? El Chucky llegaría con 34, 35, no lo sé, si hace cuánto. Pues sí, también Raúl, ¿hace cuánto había tenido
4: de tener ese
7: momento,
4: tipo de futbolista, pero, de jerarquía? Sí,
7: algo más de jerarquía.
3: Rafa sería muy ingenuo si se pone a pensar en que si llega o no llega un futbolista al Mundial. Digo, como si no conociera la historia y cómo suele operar el fútbol. Claro. Yo tengo que ganar la mayor cantidad de partidos que pueda, porque si no gano, ¿qué ando planeando? Que si llega o no llega al Mundial, no llego.
7: Pero en la actualidad del Chucky, ¿por qué está poniéndolo de titular cuando no es ni titular en el Galaxy?
11: Por ingenuo no creo.
3: No, digo, no lo sé, porque para mí, ya lo dije desde el principio, pasa por un déficit de perfiles, de perfil de jugador, que con base en lo que creo va a pretender Rafa, no encuentras una baraja.
11: Y además sumándole a la absurda, me parece, porque no es otra cosa, disposición de solamente dos por el primer partido por equipo, ¿no? Porque si no, a lo mejor desde ya pudiste haber llevado a Camberos, a Sandoval, qué sé yo, ya no cabía el Chucky.
3: De acuerdo.
6: Sí. En algún punto del camino, sí, creo que el Vasco como que entendió que necesitaba ese tipo de extremo. Sí. Se dio cuenta, por ejemplo, que tenía Quiñones, Alexis, del otro lado estaba un Berterame, y como que abrió la rifa. Llevó al Chucky, lo puso de titular inclusive contra Corea, si no me falla. Luego...
7: Ecuador, ¿no?
6: Uno de esos termina jugando el Chucky. Lleva a Lainez, luego se cansa de Lainez y terminó con el Chino, que se le había pasado lesionado. Sí. Pero el hecho de que haya llevado al Chino a mí me dice que requiere ese tipo de extremo, que no se lo dan los titulares. Y esa búsqueda no se acabó en el Mundial.
3: No.
6: Sigue estando vacío ese puesto por el extremo, entonces la pelea está abierta. Que pelea el Chucky.
7: Es que hoy todos son volantes.
6: Aparte, el Chucky tiene 30 años, el Mundial tiene 34.
9: De acuerdo. Pero entonces la conclusión, Aldo, es que el Chucky está porque no hay nadie más. O sea, el Chucky está porque es un jugador con un estilo, con un perfil que te puede ayudar un poco más. Ahora, yo insisto, el mensaje que tú estás mandando como técnico... Sí, ya me llevé los apuntes, Crozas, y los pensé en el vuelo. Acuérdate que, bueno, hoy pude platicar con la Volpe, que nos extraña mucho la Volpe. Le dije, pues, la Volpe, como ya no viene usted, tenemos más viáticos, ¿no? Pero pero me decía justamente
4: hablamos
9: la Volpe,
4: menos de fútbol,
9: me decía
4: pero
9: justamente
4: viático.
9: La Volpe lo que ustedes están diciendo, el tema de la amplitud, el tema del estilo que tiene Irving Lozano, que no, obviamente, no le sobra en este momento a Rafael Márquez, pero me sigue llamando mucho la atención que sea un jugador que no se ganó en la cancha su convocatoria. ¿Cuántos partidos ha jugado con el Galaxy?
8: Pero a ver, hay algo que yo sí le doy el beneficio de la duda a Rafa Márquez. Primero, hablábamos de lo del Tata Martino. Sí, el Tata en alguna ocasión me comentó que lidiar con el Chucky no era un tema sencillo, pero que México no tenía dos Chuckys, no, lo necesitaba, ¿no? Más allá de sus situaciones extracancha. Y después, lo hablábamos también, el Vasco, previo al Mundial, cuando tuvo el conflicto con su técnico en San Diego, se acercó con él para decirle, si tú te vas a un equipo y juegas, vas al Mundial. Es decir, que el Vasco quería al Chucky Lozano a pesar de todo lo que se vio en su problema extracancha con el técnico.
9: El Vasco llegó, según me dicen, el Vasco llegó con un contrato ya del Real Oviedo.
8: Para el Chucky.
9: Para el Chucky.
8: Para llevarlo al Mundial.
9: Tienes que bajar tu sueldo hasta tal, vas a jugar en la primera división de España.
8: Eso no se lo vamos a
9: cuestionar.
8: Casi le rogó al Chucky.
10: Pero eso no se lo vamos a cuestionar al Chucky.
8: La relación con Jesús Martínez,
10: por favor. No, pero eso no se lo vamos a cuestionar al Chucky. Esa es decisión personal del jugador.
9: No, yo sí se lo voy a cuestionar. O sea, y te ofrecían jugar en la primera división de España y te ofrecían jugar el Mundial y decidiste quedarte en la joya con tus 9 millones de dólares.
10: ¿Por qué se lo juzgas?
9: Porque yo tengo que juzgar la parte deportiva y May, la parte personal es de él. A mí como periodista deportivo me toca juzgar lo que él desperdició. Jugar en la Liga Española y el Mundial en casa.
7: No puedes soltar una de la otra, David.
9: Antes de que Rafa me suelte, que yo también decidí venir a Televisa por dinero, que había prometido esta vida.
3: Está bien guardada.
9: No te preocupes, Rafa. Ya, no me duele nada a mí, hombre.
7: Pero tú viniste a jugar a la Liga Española, tú sí aceptaste, ¿no? Nada más que te pagaban también.
9: Bien. Claro, por su. Tú sí entendiste, Crozas. Tú sí entendiste,
7: Crozas. Como todo va de la mano, que no solo es lo deportivo, sino también lo personal.
9: No, bueno, lo deportivo debe ser lo más importante para un futbolista. Ustedes fueron futbolistas, ¿no?
10: Y lo personal, ¿no? ¿La familia?
9: Yo creo que...
10: ¿la familia, no?
9: No, sí. La familia igual va a vivir en Asturias que donde vive en San Diego, ¿no?
10: ¿La mitad del ingreso?
9: Ay, pobrecito.
7: Y un equipo casi descendido.
9: En lugar de 9 millones van a ganar 5.
10: Yo no lo voy a juzgar, cuando yo siempre voy a buscar lo mejor para mí, para mi familia. Siempre.
8: Pero también el Chucky no es que haya tenido contratos de 3 pesos.
10: No, Gibran, pero no nos vamos a meter en el tema económico.
8: No, para nada. Pero estaba el sueño también de cumplir un
10: mundial. ¿Y tú lo dejarías?
8: Eso ya depende de cada quien.
9: Jugar un mundial en casa.
10: ¿Estás juzgando? ¿Tú lo dejarías?
8: Yo hubiera ido al mundial.
9: ¿Tú crees que...?
10: Ah, tú hubieras ido al
9: mundial. Claro, por supuesto que sí. El 11 de junio, tú ves
7: que un jugador... ¿Por qué apartaron al Chucky de en San Diego?
8: Por pelearse con...
9: Pues lo que aparentemente se sabe, Crozas, es que tuvo una diferencia que llegó a lo físico con el técnico Mickey Varas.
4: Ahí está. O sea, acá la cuestión es que...
8: Y aún así el Vasco lo buscaba.
4: Sin duda de que el Chucky ha sido un gran futbolista. El tema es que su pasado reciente habla de que su rendimiento... ha venido muy a menos.
11: Pero es que esto ha sido...
4: No, por eso.
11: A ver, selección, lo dice seguimos esperando y viviendo del Chucky, de ese gol que hizo Alemania en 2000.
4: No le brindaría la titularidad.
11: 2018.
4: Yo entiendo que para él es una oportunidad inmejorable, que la apuesta de Rafa debe de ser de volverlo a motivar, volverlo a encantar, con su idea de que vuelva a ser ese futbolista desequilibrante. Ahora, los años le pasan a todo, por más de que tenga... ¿Cuánto tiene? ¿30?
11: 31.
4: Los años le pasan a todo. Y esa constancia en el rendimiento, el Chucky hace rato que dejó de tenerlo.
11: Pero muchísimo. Por eso, insisto, resulta increíble y para mí es una ausencia y un déficit de calidad y además una convocatoria que absurda que tuvo que literalmente escoger de donde había Rafa Márquez para poder completar. Vamos a la pausa y volvemos para seguir platicando con ustedes allá en Baltimore. Volvemos.
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0: Bueno, de regreso aquí en Línea de Cuatro, seguimos en contacto con ustedes allá en Baltimore, señores Faitelson y May Gibran, y ahora hablando también un poquito de esto de...
28: Aquí siguen haciendo cuentas, Cancino, ¿eh? Aquí siguen haciendo cuentas.
29: Estamos sacando los contratos hasta de David.
0: No, ah, caray. ¿Y cómo va?
28: Hablan tan a la ligera.
0: ¿Quién es?
29: No, lo único que...

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3: Pero Aldo, pues, entiendo que eso genera discusión. Lo que a mi entender es inadmisible es emitir un juicio sobre su decisión, porque al ser un tema personal, que yo lo haría distinto, denominador de los que estamos aquí lo haríamos distinto y jugaríamos el mundial, sí, pero emitir un juicio sobre esa decisión, ponderando en lo personal, es un terreno al que al menos yo no me voy a meter.
4: Pero
3: no
4: nos
3: me
4: ha pasado y termina siendo un tema de juicio. Nos pasó con Carlos Vela también, por ejemplo, decisiones que uno no termina por entender con las condiciones futbolísticas que tienen los futbolistas, este par de jugadores específicamente, que tomen decisiones que ellos decidirán el tema de su dinero, está bien, pero están ponderando algo que a la luz.
5: Y tampoco es nada seguro, Marco, de que el tipo vaya al Oviedo y después sea titular y juega allá, porque la exigencia que hay en la...
1: En un Oviedo que además tiene la referencia de lo que sufrió Salomón Rondón, por ejemplo, ¿no?
5: Claro.
1: Jugando a 60 metros del área rival.
3: ¿Qué habría sido con Almada, ¿no?
5: Tendría que trabajar en fase defensiva.
3: Ahora, lo más triste de todo es que seguimos desde el lunes, ya que si el Chucky, que bueno, no, desde antes, desde que salió la convocatoria, que si el Chucky y el Chucky... O sea, es que lo triste es... El déficit que hay, porque para
4: pero
3: mí
4: déficit,
3: sí,
4: entre comillas, Rafa,
3: ¿cómo entre comillas?
4: Pues porque hoy, por esta convocatoria, si hubieras podido, como técnico Rafa Márquez, llevar realmente a los que terminas llevando después de este encuentro, pues a lo mejor no va el Chucky.
1: Es que probablemente
4: y apuesta
1: este
4: por Camberos, apuesta por otros chavos para verlo.
5: Camberos, Sandoval.
3: ¿Lo va a poner de titular?
4: ¿A quién?
3: Y acabamos de discutir.
4: Al Chucky lo va a poner.
3: Lo dijo Aldo muy bien. O sea, hace no mucho, Copa del Mundo, ahí no había restricción alguna. Copa del Mundo. Y Javier, bueno, según lo que dice David, Javier buscando el equipo. Imagínate lo preocupante que es que el técnico de la selección está buscando el equipo, un jugador que
1: ¿tú
3: no
1: crees
3: está
1: que el técnico estaba buscando?
3: Bueno, no lo sé, eso dice David, si es real. Bueno, lo que es un hecho es que lo quería como de lugar. Terminó llevando a un jugador como Huerta.
6: Lo que yo les digo es que hay una relación muy estrecha, ustedes la conocen, no hizo inventar, no necesitan no hizo decírselas, una relación muy estrecha entre Jesús Martínez y Javier Aguirre.
3: Sí, claro.
6: Chucky Lozano es jugador, nació del Pachuca.
3: Claro.
6: Claro, pero Chucky nació en el Pachuca, claro, totalmente. Entonces, ese círculo, al Aguirre necesitarlo, porque necesitaba un jugador como Chucky Lozano, le dijo, a ver, tiene la posibilidad de regresar a tu alma mater, el Pachuca, Grupo Pachuca.
3: Pero basta
6: regresas y te mandan al Oviedo y juegas el Mundial conmigo.
5: Pero basta con ver quién terminó yendo en ese lugar. Un futbolista que ni minutos tenía, que se estaba rehabilitando, que ya había empezado hasta sus vacaciones, el Chino Huerta.
6: Bueno,
7: y el otro era Alexis, que también
6: una pierna, Alexis, ¿no?
7: A ver, yo también supe que por ahí la gente del Chucky Lozano empezó a buscar opciones en México, y se acercaron con Chivas y se acercaron con Cruz Azul. Obviamente el problema era pues cumplir el gran contrato que tenía con
6: México
7: San Diego,
6: es impagable,
7: ¿no? Y era muy difícil que alguien
6: 9 millones de dólares por año es imposible pagarle en México, no se los van a pagar.
4: Pero bueno, sigue siendo el tema el Chucky Lozano y seguirá siendo, y vamos a ver
1: ahora,
4: qué pasa en la
1: ¿qué
4: cancha.
1: ¿Qué pasa si el sábado es titular y volvemos a ver a un Chucky reconocido?
4: No, pues es que lo hubiera, quién sabe.
1: No, es que no
4: ya
1: es
4: lo hubiera. Ya lo pusieron, ya lo regresaron hace poco, lo comentaba Aldo, y no pasó nada.
1: Pero es que lo hubiera.
4: O sea, si tú lo ves el sábado en buenas condiciones con Colombia, ya listo, está de regreso,
1: será
4: ya
1: muy
4: lo recuperamos.
1: Fácil, ¿no? Que será muy fácil será el domingo, cuando el Chucky tenga un desastre de partido y no aporte nada, ahí sí decir lo dijimos. No,
4: por
1: claro.
4: Eso, y si tiene un buen partido, tampoco lo recuperamos ya.
1: Pero hay que intentar entender qué busca Rafa en esa convocatoria. Además de la problemática de lo que puede o no puede llamar, que es penoso que en tu primera convocatoria te la limiten de esa forma, y además enfrentando, y lo hemos dicho todos y lo compartimos, al mejor equipo de todos los que vas a enfrentar en esta fecha FIFA, y además es la previa a tus primeros partidos oficiales en la Nations League en noviembre, pues, ¿por qué lo hace Rafa? Pues quizá
6: lo
1: buscando
6: penoso,
1: alguna solución.
6: Pero Crozas, lo más penoso es que llame jugadores, por ejemplo, el tema de Chucky Lozano, que viene sin realmente tener un nivel importante.
1: ¿Dagoberto tiene nivel para estar en selección después de lo mostrado hasta el momento?
6: Bueno, regresó.
5: Si entramos desde el...
1: No, es que claro, ¿no? Alan Cervantes tenía nivel para ser llamado, o son condicionantes que se ha encontrado Rafa. Es que claro, nos vamos con el Chucky porque es el nombre.

0: portero Alex Padilla.
1: Claro, son muchos.
0: El portero Alex Padilla no.
1: Son muchos.
0: No juega el portero Alex Padilla.
1: Pero quizá hubiera buscado otras opciones.
2: Vargas, sí, el mismo
3: Fidalgo. Tenía opción de otras.
1: Pero lo de Ovetti, yo entiendo que es más una realidad, y además está en el Atlético y lo firmas o lo llevas más por
2: lo que. Pero lo que voy, ¿qué nivel tienen ahí? Si no juega.
3: Claro, ¿por dónde entrenan?
1: Pero otros que sí juegan, como el inicio de temporada de Dagoberto, no ha sido para nada positivo, y yo siento que es un futbolista con mucho potencial, ojo, ¿eh?
4: Sí.
1: Pero no lo ha mostrado en América para llamarlo ahora con la situación de la baja de César Montes.
4: ¿Te sorprende algo? O sea, ¿esto siempre ha sido con selección? Con Rafa, con el Vasco, con el que sea, siempre las convocatorias están llenas de jugadores que
1: no tienen.
2: Denzel no es un mal futbolista, y Juárez inició con 7 derrotas consecutivas, y Denzel está en la convocatoria, y es un buen futbolista, sí, pero el momento, pues nada bueno, entonces tampoco es de momento.
5: Sí, pero al final, Tito, creo que esto... Al final creo que esto tiene que ver, porque no coincido en que sea una convocatoria parchada, y sí creo que al final es el común denominador de las convocatorias de selección nacional. Al final este es el reflejo de lo que tiene y de lo que se encuentra el técnico de la selección nacional. Cada convocatoria se llame como se llame.
4: Pero esta convocatoria, la del primer partido, claro que es parchada. Condicionada por total una situación de dos, no te puedes llevar a mano. Esta es parchada.
0: Pero está parchada, sí, pero está parchada también de acuerdo, ese puede ser un factor, sí. Pero lo que está diciendo Mauricio, y estoy de acuerdo con él, está parchada también porque lamentablemente no es una época de mucha bonanza en cuanto a una generación futbolística.
6: Pues se supone que había una mejor generación después del Mundial.
5: Obed Vargas no juega. Sí, pero
6: y entonces tráilo, volvimos a lo mismo.
5: No hay cuatro.
6: No avanzamos entonces con Javier Aguirre, ¿no?
5: Pero ni con el Tata, ni con... No hemos avanzado durante años, y yo creo que esto no está en manos del técnico de la selección nacional, me parecería muy injusto.
2: O sea, es lo que
4: Sí, no está en manos.
5: Tirarle la responsabilidad al técnico.
4: David, Mauricio,
6: Gibraltar, de cabeza histórico de México, no hay materia prima.
0: De acuerdo, el problema es que creerse que venimos de una época muy triunfal con la selección mexicana de fútbol por lo que pasó en el Mundial, ¿no? Ese es el problema, porque nos han enviado ese mensaje.
1: Es un error también.
4: Tengo que despedir, David, Gibraltar, Mauricio, les mando un fuerte abrazo. Gracias por...
2: Otro bloque más.
6: Saludos.
4: Dale eso. Ya vayan a descansar. Gracias, pausa. Regresamos, más Línea de Cuatro.
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8: 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Con su talento, llevó a la desconocida Universidad de Indiana State a la final nacional en 1978 para brincar a la NBA con los Celtics de Boston, en donde se convirtió en una leyenda, ganando...
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14: Un viaje transatlántico, una escala en Madrid y a las 10 de la mañana, tiempo local el Vasco, era bienvenido por la prensa valenciana y el único medio mexicano TUDN. Una sonrisa y a dar la cara, con la encomienda precisamente de darle otro rostro al presente murciélago.
15: Mucho trabajo, hijo, mucho trabajo, porque con la liga queda mucha liga, pero hay cosas que hacer, sí, tenemos que trabajar. Tiene que haber para no estar sufriendo. Pasa que las circunstancias son las que son, ¿no? Pero hay mucho nivel individual, esperemos intentaremos, mejor dicho, sacar el mejor provecho del jugador.
14: Y en medio de los cuestionamientos logra romper ese hielo, solamente como él sabe.
15: Es la institución, la historia. Llevo 15 temporadas en España y siempre vine a jugar a Valencia y ¡guau! Era un fortín, y eso quiero que vuelva a ser, ¿no? Que nos cueste, que le cueste mucho al rival sacar algo de aquí. Eso me llama mucho la atención, la historia de este club, la cantidad, el nivel de los jugadores, la afición, la prensa no, pero bueno.
14: Media hora después, directo a trabajar en la ciudad deportiva de Paterna. Primera toma de contacto con los líderes, incluido el capitán José Luis Gallardo. El club tenía estipulado el fin de semana libre, dado la fecha FIFA, pero el Vasco ya tomó la primera decisión. Habrá entrenamiento el sábado. Lástima para aquellos que tenían planes de salir. Comenzó el último baile del míster de 67 años, o al menos eso parece.
15: Pues no lo sé, hijo, la verdad es que no lo sé, porque lo que diga Silvia, que es la que manda.
16: Gracias al chef Hugo Ramírez. Llegó Aldo y de inmediato se bajó del avión. Uh-huh. Digo, parece dato menor, pero no me parece tan irrelevante, ¿eh? Okay. Porque aunque le faltan 17 días para su partido de debut, por esta larga fecha arriba, le viene bien al Vasco. Pudo haber llegado, te acomodas, te presentas. De inmediato fue a entrenar. Solamente tiene 3 jugadores que están de baja por selecciones. Dimitrievski, que está con su selección, de Macedonia, Dieng con Senegal y Sato con Japón. Pero de inmediato trabaja.
17: El Vasco es un agente de cambio y la mayoría de los panoramas como de caos que toma exigen soluciones rápidas. O sea, si tienes un equipo en peligro de descenso o en peligro de quedar fuera de un mundial o a punto de hacer un ridículo en tu mundial en casa, necesitas acciones rápidas. Y creo que el Vasco llega muy consciente de esto, ¿vale?
16: Incluso Tito, sí, contaba más temprano el chef, sí, que les iban a dar el fin de semana y nada.
18: Y él dijo, no, a trabajar.
16: Se quedan y van a entrenar. Hay tiempo, pero parece digo, no hay que perder el tiempo.
2: Más allá de que debe de tener recontra estudiado al equipo Aguirre, ¿no? Porque incluso lo mencionaba su directivo, ¿no? De las pláticas que había tenido, ¿no? De los análisis que había hecho post partido. Y bueno, también del por qué se terminan decantando por el Vasco, pero el día a día te da sensaciones diferentes, más allá de lo que tú ves en un partido, por televisión o incluso en vivo, el día a día te da esa sensación para tener inmediatez, ¿no?, en las decisiones.
3: El mismo Vasco, en lo poco que habló con la prensa a su llegada, claramente dijo que el equipo, no que fuera mala suerte, pero es que la realidad es que sí hubo varios
2: arbitraje,
3: juegos.
2: Dijo,
3: sí, pero ha habido partidos fortuna. Que, o sea, no merecía
16: no, y tiene,
3: perder.
16: Y tiene, digo,
3: no ha jugado tan mal el Valencia.
16: No es una plantilla rebosante, pero tampoco es una plantilla como para pelear el descenso, Guido Rodríguez.
3: Con los que está peleando,
16: Hugo Duro, Gallal, capitán.
1: Puede tener el mejor plantel. Parte de la gestión de la que tanto hablamos muchas veces del Vasco también es el mensaje que manda, ¿no?
16: Claro.
1: Acabo de aterrizar a las 8 de la mañana y yo vengo aquí a trabajar, ¿eh? No vengo a tomar el sol, a comer paella, a comer vino y a vivir bien y a tomarme mi whisky o mi tequila, como luego dice muchas veces en conferencia de prensa, y es tan simpático en España y nos gusta tanto. Creo que, y el mismo Braulio hoy en otra, el director deportivo en otra rueda de prensa o en otra entrevista que le hacían, hablaba de eso, de lo importante que iba a ser en el impacto y tener empatía con el momento que tiene el futbolista, pero también exigirle que el Vasco... Yo creo que desde que ha llegado el mensaje que mandas
16: es eso. Ojalá que le vaya muy bien al Vasco. Javier Aguirre debutando todavía en 17 días más contra el Racing de Santander, de los rivales contra los que tiene que pelear el tema del descenso de entrada. Pausa y volvemos.
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5: Un balón muy equilibrado, pero yo lo achico al aspecto anímico, ¿no? Porque aquí, cuando con esta jugada entre Paulina, que acaba de entrar, Jordi Paulina y Gore anotan el 3-1, desapareció Costa Rica. Todo el dominio que había tenido. Esto es un golazo de Chong. En una muy buena combinación entre Paulina y el disparo de Chong. Durante el Mundial hablábamos que de los convocados era el único nacido en Curazao. Aquí disparo de Comenencia y de nuevo Gore solo lo manda al fondo de las redes. Era el 3-3. Y luego llegaría una gran combinación de nuevo entre Gore, Vacuna y Paulina, que había dado dos asistencias, acaba de nuevo anotando el 4-3. Pero tú veías la cara de los futbolistas de Costa Rica y sobre todo del Bocha Batista, que ya vivió algo muy similar en la eliminatoria con Venezuela.
6: No eras tú, Piojo.
5: Es que es eso, o sea, para mí pasó Luis Fernando Suárez, pasó Matosas, pasó Piojo, pasó Costa Rica y algo duro, ¿eh?
6: No sé si ya decir que ya lo pasó, pero hay un retroceso fuerte en Centroamérica y una evolución del Caribe. Yo creo que ya hay que empezar a meter a los caribeños.
5: Sí, lo vimos con Haití hoy. ¿Cómo? Mañana juegan muchos de Centroamérica.
6: Está bien. Bueno, en el Mundial se vio, pues
7: está bien, pero un partido que lo vas ganando 3-0 en tu casa.
5: Sí, no se te puede ir. No de forma anecdótica.
6: Pero era imposible que esto sucediera unos años atrás, ¿no? Ver un equipo como Surinam reaccionar de esta forma y hoy lo tiene.
5: Pero todos estos que entraron son formados en Europa.
6: Sí, y no nada más eso. Se saben mundialistas y saben que los de enfrente no.
7: Perdiendo
6: es su mentalidad, por eso así lo reviertes.
7: Pausa.
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14: La Nations en CONCACAF y por todos lados.
15: 17 goles en 3 partidos. Hoy hubo Nations.
14: Sí. Fantástico.
15: Increíble.
14: Ya nos vamos. Gracias, Aldo Farías. Gracias, Cito. Gracias, Rafa. Gracias, Mar. Gracias a ustedes. Nos vemos mañana. Mañana una edición más de Línea de Cuatro antes de que juegue la selección mexicana contra Colombia.
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0: Amigos y amigas, a través de KW 1330 AM, la primera. Bueno, ya les damos la bienvenida. Ojalá y se puedan quedar con nosotros, que se queden y que, por supuesto, participen en la línea telefónica. Ya sabe, la línea telefónica a través del 844-592-1330. En esto que es Variedades 1330 y que llega a ustedes por cortesía de la oficina de los abogados Greywer, Kaplan, Vernick y Evans. Ya le decimos a Chuy, buenas noches, Chuy.
1: Mi estimado amigo, buenas noches, amigos, buenas noches, ¿cómo están? Ojalá le estén pasando bien. 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Pues muy bien, José Samuel, ¿cómo estás?
0: Bendito Dios, muy bien, Michuy, por acá estamos pues ya prácticamente cerca de lo que es el fin de semana, ¿no? Y sí. Oye, que están advirtiendo de que se viene una temporada bastante, pues, pasadita por agua, ¿no?
1: Sí, ya se los he comentado yo varias veces, el niño, el super niño. Sí. Esto va a comenzar a partir de noviembre. Va a haber lluvias torrenciales, fuertes vientos, va a haber inundaciones, mucha gente no va a poder ir a trabajar, y esto va a ser por varios meses. Así que, amigos, es tiempo de prepararse. Si está tu techo está en mala condición, pues comienza a arreglarlo ahorita, porque cuando vengan las tormentas no vas a encontrar a nadie quien te lo repare. Asegúrate que tu carro también está en buena condición. Si tienes tiempo de comprar unas llantitas y arreglar el parabrisas, pues hazlo. Y también, bueno, ustedes ya saben, como siempre, hay que tener un botiquín con sus documentos principales. Un botiquín, bueno, para primeros auxilios. Pero también tener una mochila, un beliz, qué sé yo, con sus documentos más importantes, y tener medicina también, porque en el evento que tengan que evacuar, pues hay que salir corriendo. Y también a los que tienen perritos, pues tengan algo en que los puedan transportar. Así que, amigos, hay que prepararse. Esto no es para asustarlos, sino simplemente para que sepan que el niño viene fuerte, que el niño va a causar muchos daños aquí en el sur de California, y que tenemos que estar preparados. Oye, mira, José Samuel.
0: Sí.
1: Pues en esta semana comienza la época de Rafa Márquez con la selección mexicana.
0: Ah, ok, sí, sí.
1: Este sábado tiene un partido importante contra Colombia, que lo veo muy difícil para México. Ahorita les voy a decir a quién ya tiene Bueno, a quién llamó Rafa Márquez, a quién convocó para estos encuentros, que van a ser varios. No va a ser nada más el de Colombia. Miren, hablando un poco de Rafa Márquez. A él se le conoce como el Kaiser de Michoacán. El Kaiser de Michoacán. Él nació un 13 de febrero de 1979 en Zamora, Michoacán, México. Fue defensa central y mediocampista defensivo durante su carrera, tanto carrera local en México como internacional. Y bueno, se ha catalogado como uno de los futbolistas mexicanos más destacados. Él, como ya les dije, nació, fue un sábado, el día que nació, según se tiene, pues no sé, me gustaría revisarme esa fecha. Él inicialmente comenzó a jugar con el Atlas. Él tenía 13 años cuando comenzó a jugar en las menores con el Atlas. Después debutó en la primera división mexicana en 1996. En este año comenzó a formar parte del equipo del Atlas, el equipo joven que le llamaban, que llegó a la final del campeonato mexicano contra el Toluca. Y fíjense que la forma de cómo él jugaba, técnico, alto, entrón, buena buen toque de balón. Su desempeño llamó la atención en Europa y con apenas 20 años de edad fue contratado por el Mónaco, el AS de Mónaco, de Francia, en 1999. En su primera temporada ganó la Liga Francesa y rápidamente se estableció como uno de los defensas destacados de su club. Y después de eso que le brinca al Barcelona, y en el 2003 llegó al Barcelona. Fue cuando pasó del Mónaco a este equipo español. Permaneció ahí durante 7 temporadas, del 2003 al 2010, jugando principalmente como defensa central, aunque muchas veces podía también jugar como mediocampista defensivo. Con el Barcelona conquistó, entre otros títulos, 4 ligas españolas, 2 Champions League, las del 2006 y 2009. También perteneció al histórico equipo de Pep Guardiola, que consiguió 6 títulos en el 2009. Él, pues como ya lo saben, fue capitán de la selección mexicana por muchos años. Iba a decir temporadas, pero son años. Él debutó con el Tri en 1997 y ha disputó 5 Copas del Mundo, la del 2002, 2006, 2010, 2014 y 2018. ¿Se acuerdan de ese famoso no era penal? Pues se lo marcaron a él contra Holanda. Y en ese Mundial México fue eliminado. Él otra vez durante gran parte de su trayectoria fue capitán del Tri. También ganó con México la Copa Confederaciones del 99 y las Copas de Oro del 2003 y 2011. El Barcelona tiene en su registro 147 partidos internacionales y 17 goles. Y después de ahí regresó a la América. Bueno, regresó acá al continente americano. Pero ya ven cómo decimos aquí, América, a Estados Unidos. Bueno, se vino a jugar con New York Red Bulls. Posteriormente regresó a México con el León. ¿Se acuerdan que jugó con el León? Volvió a Europa con el Ajax Verona de Italia y finalmente regresó al Atlas, el club que lo vio nacer. Su etapa como futbolista terminó en el 2018, después de haber participado con México en el Mundial de Rusia. Y ahora pues es entrenador. Cuando se retiró, pues decidió dedicarse a ser entrenador. Y entre el 22 y 24 dirigió al Barcelona, a los jóvenes del Barcelona. Un equipo filial, pues, del equipo principal. Él, tuvo bajo su cargo a jugadores importantes que hoy están en la selección nacional de Barcelona. Posteriormente se incorporó al cuerpo técnico de la selección mexicana. Actualmente, en septiembre del 26, Rafael Marca es director técnico de la selección mexicana. Pues son algunas de las cosas de este hombre, ¿no? Así que jugador de equipos importantes. Bueno, el Atlas en su momento pues fue también un equipo bien importante, ¿verdad? Se fue a Europa, se fue a España, regresó a México, no, primero regresó acá con los Bulls de New York, regresó a México, se retiró, parte del grupo técnico de la selección mexicana, y ahora es el mero mero. Así que son algunos de los puntos destacados de Rafael Márquez. Ahora, su primer prueba va a ser este sábado. Este sábado se enfrentan a Colombia. Y bueno, se ha reportado, ya saben a todos los que llamó, ¿verdad? Y si no lo saben, se los voy a recordar. Como porteros, llamó a Raúl Rangel, del Guadalajara, Alex Padilla, que no sabía quién era, hasta que José Samuel lo encontró, y a Oscar Ortiz, el portero de León. Entre la defensa, pues va a tener a Jorge Sánchez, a Israel Reyes, a Mateo Chávez, a Jesús Gallardo, César Montes, lo llamó, pero ahorita está lastimado, a Johan Vázquez, que está jugando muy bien, a Víctor Guzmán, del Monterrey, a Everardo López, del Toluca, a Diego Campillo, de las Chivas, y a Isaías Violante, del Toluca. En la media, llamó a Luis Chávez, que está jugando ahorita en Rusia. Y yo no sé por qué en el último mundial este entrenador que tuvimos no lo metió, especialmente en el último partido contra Inglaterra. Ocupábamos a alguien que tirara fuerte fuera del área. Y sí, metió al Maguito, pero el Maguito coloca bien el balón, pero no le pega fuerte. Y Chávez, ya saben, golazos que ha anotado desde muy fuera del área. Bueno, ahora sí va a estar en la selección nuevamente. Va a estar Obed Vargas, que juega en el Atlético de Madrid. Álvaro Fidalgo, el Maguito, que está ahorita en el Real Betis, aunque parece que ha estado en la banca la mayor parte del tiempo. Eric Lira, el peleonero del Cruz Azul. A mucha gente le gusta Lira, a mí no. Bueno, es luchón, es peleonero. Ahí les está soplando el cuello a todos los jugadores todo el tiempo. Le gusta alegar, le gusta pelear. Y va a estar en la selección. Orbelín Pineda, que juega con el Monterrey, juega muy bien, pero ejecuta muy mal. Siempre entra bien al área y al golpe final, vuela el balón, o se lo tapa un defensa, o se lo tira al portero. Pero Orbelín Pineda está en la selección. Morita de Tijuana, Gilberto Mora, también estará, parece que va a haber acciones que tiene este sábado, ¿no? Mora está anotando goles con el Tijuana, especialmente de penaltis. Parece que, ¿cuánto fue? Sí, este fin de semana lo faulearon, marcaron un penalti, él lo tiró, y bien tranquilo, tómala, hacia el lado derecho del portero, y lo anotó, de crack. Así que el Gilberto Mora regresa a la selección. Jeremy Márquez, del Cruz Azul. Luis Romo, de Guadalajara. A Denzel García, del equipo de Ciudad Juárez. Roberto El Piojo Alvarado, del Guadalajara. Y Santiago Sandoval, también de las Chivas Patachuecas, del Guadalajara. En la delantera hay noticias, ¿eh? Atención, atención. Atención, atención. El Chucky Lozano regresa a la selección mexicana. Ya saben, en el presente está jugando en el Galaxy. También llamaron a Santiago Jiménez, que está en el Porto, pero está lesionado, no va a haber acción. Está Germán Berterame, que está jugando en el Inter de Miami. Él es muy bueno, ¿eh? Y en el Mundial pasado, en la convocatoria, no lo llamaron. Va a venir el Armando el González. Miren, se me olvidó ahorita su apodo. ¿Cómo le dicen a González? La hormiga González.
0: La hormiga, sí, la hormiga, sí.
1: Sí, la hormiga. Que está en el Olympiacos. Y también Hugo Camberos, de Chivas. Pues van a estar dentro del equipo, ¿no? En la lista original presentada el 17 de septiembre incluía a 30 futbolistas. Alan Cervantes, el defensa del América, causó baja por molestias musculares. Y también Isaías Violante, parece que está algo lesionado, ¿no? Así que su primer partido será contra Colombia este sábado. Y después de eso, México se va a enfrentar a Perú el 29 de septiembre. Después de eso viene un partidazo donde va a haber mordidas, patadas, codazos, entradas fuertes, cuando México se enfrenta a Estados Unidos el 3 de octubre. Y para terminar, pues se va a enfrentar a Chile, y esto será el 6 de octubre. Pues algunas de las ausencias, principales en esta convocatoria son Guillermo Ochoa, pero pues él ya se retiró. Entonces dicen, pues ¿dónde está Ochoa? Pues no está, Raúl Jiménez está lesionado y también el machín Edson Álvarez no fueron convocados en esta ocasión por Rafael Márquez. Así que amigos, alguna de las cosas importantes, la biografía de Rafa Márquez y sus primeros partidos como entrenador principal de la del tricolor, del tri. Y ya que hablé mucho, si ustedes quieren llamar, denos una llamadita, 844-592-1330, 844-592-1330, y si no nos quieren llamar, mejor para mí, porque sigo hablando.
0: No, ya hay llamaditas, pues vamos a tomar llamaditas, quienes estaban ahí también ya con una línea apartada, pues vuélvanos a llamar. Vamos a tomar llamaditas en este instante. Repito, el número de teléfono es el 844-592-1330. 844-592-1330. ¿Me dices, Chuy? Vamos a tomar la primera llamadita.
1: No, cuando gustes. Perfecto. Vamos, por favor.
0: Vamos a ver quién anda por acá. ¿A quién saludamos? Le decimos buenas noches.
2: Buenas noches, caballeros.
0: ¿Cómo estamos, mi Ramoncito?
2: Bien aquí, bien. No, pues le deseamos lo mejor a Rafa Márquez.
1: Oye, José Samuel, ¿te conoció la voz? Yo no.
2: No, ese José Samuel, ya le iba a llamar en su programa que tiene los sábados.
0: Cuando gustes, hermano, cuando gustes.
2: Bien, pero tiene no, oreja. No va a reconocer la voz.
0: No, hombre, sí.
1: Tiene oreja de tísico. Sí, ¿cómo ves? Rafa Márquez debuta como entrenador del tri.
2: Bueno, pues pienso que tenemos que pensar que pues va a llegar en un mundial hasta cierto punto, ya lo demás está como, no sé si a usted le llamó otra vez lo que le dijo que México no había sido campeón porque no habían, porque habían ido los de las Chivas.
1: No, ¿quién dijo eso?
2: Programa. Una persona que llamó, pero no sé si en este programa o no, fue en otro programa, dijo que México no había sido campeón, que porque llevaron de las Chivas. Muchas expectativas. Para
1: pues
2: que
1: sí, se pasan. Los que hacen ese tipo de comentarios se pasan. Mira, sí, Rafa mandó llamar como a 5 jugadores de Chivas. Pero eso de que sí. ¿5 o 6? Ahorita no. Ajá. Pero eso de que si no los llaman, no, México no gana, pues no, eso... Se pasan de lanza.
2: Sí. No dijo que porque México había llevado jugadores de Chivas y por eso no había sido campeón. No. Es también, no. Que,
1: pues también se pasan. Es que muchos creen que Chivas es el Barcelona mexicano.
2: Barcelona.
1: No, y están jugando muy bien, ¿eh? Qué partidazo contra el América. Híjole. Partidazo, ¿eh?
2: Los dos, Chuy. Chuy, ¿te acuerdas que te dije 2-2?
1: Sí, yo dije que el América ganaba 2-0, le fallé. Oye, pero qué gol de Borja del colombiano, ¿verdad? Se apela Borja, ¿no? Bueno,
2: Borja, sí.
1: Anotó 2, pero de chilena, mano.
2: No, ese estilo, sí es.
1: Estilo Hugo Sánchez.
2: Y fue un golazo porque iba al ángulo, digamos. Iba colocado. Muy bonito. Sí,
1: El Tala nada más levantó la mano y le dijo bye bye al balón.
2: Yo pienso que el Tala le deberían dar su oportunidad a Acevedo. Porque Tala
1: sí, yo no, sé.
2: No ha demostrado mucho.
1: ¿No? ¿Nah? No. A mí Tala no me convence. Comete muchos errores. Y luego se pone a jugar.
2: Del Tala.
1: Pues dicen que sí, pero oye, ¿cómo se pone a jugar el balón ahí con el atacante ahí enfrente de él? Un día se lo van a robar y vas a ver, le van a meter gol. No, sí. Acevedo no le han dado la oportunidad, ¿verdad?
2: No, Acevedo porque está en un equipo que está mal de hace muchos años ya, pero es buen portero y tal vez juega como con mucha desesperación. Yo me he fijado en sus lances, en sus jugadas. Bueno, como...
1: No. Pues es que le llueven trancazos. Sí, sí, le llueven balonazos.
2: Debería pues muy bien.
1: Sí, y no lo llamaron, ¿eh? Ramoncito, no, ¿cómo le va México contra Colombia?
2: Ay, pues ojalá no se le repita aquel 4-0. Sí, me llamó una vez Colombia, le ganó 4-0, ¿no?
1: Sí, le ha ganado. Y han empatado y todo eso. Oye, pero yo no sé si Colombia va a tener a su mejor equipo.
2: Eso sí. ¿Es FIFA? ¿Fecha FIFA?
1: Sí, de amistosos, sí. Son amistosos.
2: No, pues ojalá tenga un buen comienzo. Aunque sí, le queda mucho recorrido a Rafa en las eliminatorias.
1: Ajá, pero Rafa viene de buena escuela, ¿eh? Ha tenido buena escuela, como jugador y como entrenador.
2: Pero lo que tiene que hacer es formar equipo, formar jugadores. Y lamentablemente ya no los forman, ya son hechos los jugadores.
1: Ya pero no mira cuánto. Pero cuánto no formó ahí en el equipo filial del Barcelona. Sí. Ahorita no me acuerdo de un güerillo que hoy está pegando duro. Ya, pues está en la mayor, fue seleccionado. Un par de ellos estuvieron bajo la tutela de Rafa Márquez.
2: No, okay, está, Ramón. Pues gracias, Chuy.
1: Cuídate, Ramoncito.
2: ¿En Tocayo? ¿No supieron nada en Tocayo?
1: No, yo no hemos sabido nada de Don Chuy, hombre. Ojalá y esté bien. Sí. Pero no, se me hace raro de que ya en mucho tiempo yo era un fiel seguidor de este programa.
2: No, sí.
1: Con decirte que no iba a visitar la oficina.
2: Oh. Antes era viernes y sábado, ¿verdad, Chuy?
1: No, bueno, ya no. Cuando me volví flojo, sí. No, pero lo teníamos antes. Sábado. ¿Cuál es este programa?
2: Sí, ¿no?
1: No, nunca los sábados. No, antes lo tenía tres veces a la semana. Lunes, miércoles y viernes. Y era por 2 horas.
2: No, pues es que los sábados te me hace allá de parranda, por eso.
1: No, es que el sábado es el único día que descanso.
0: Era donde aprovechaba ir a comer tacos de suadero.
1: Sí, el sábado es el único. Sí, a bailar con la chona. Gracias, mi Ramoncito, ya no me quemes.
2: Gracias, Chuy. Hola, Chuy.
1: Cuídate.
0: Un abrazo. Ya se fue. Pues nos queda una llamadita más, mi Chuy, se estaban cayendo.
1: Vamos
0: a ver quién anda por favor. Ahí. Le saludamos, le decimos buenas noches. Hola.
3: Buenas noches.
0: Buenas noches, ¿con quién hablamos?
3: Orlando.
0: Orlando, bienvenido, Orlando.
3: Gracias. Quiero hablar con Chuyito.
0: Aquí está, mire, sentadito esperando a que usted le haga plática.
1: No vino, pero aquí está el doble.
3: Ah, bueno, hablo con el doble. Chuyito, miraste el partido del Santos con Toluca.
1: Fíjate que fue el único que no vi. Vi 4 partidos este fin de semana, pero ese no lo vi.
3: ¿Será de ese partido que el Santos se va a levantar? ¿O pues sería
1: Ajá. Santos juega bien, pero a veces la suerte no les ayuda. A veces la suerte no les ayuda.
3: Trae buena delantera. Y en los últimos minutos ha perdido el partido a veces.
1: Sí.
3: Entonces sí. Se me hace de que ojalá que el Santos se levante, ¿me entiendes? Porque ese equipo, no sé, pero yo le guardo mucho simpatía a ese equipo.
1: No, y le ganó a Toluca 3-2, ¿eh?
3: Y por eso iba perdiendo, le empató y lo llevaba 2-0.
1: Sí.
3: Empató y salió ganándole en los últimos los minutos de descuento, pero qué bueno, Chuyito, lo dejo, me dio gusto de escucharlo, yo siempre lo escucho.
1: Gracias, cuídate, y sí, ahí es donde está Acevedo, el portero que estaba hablando Ramón.
3: Sí, Acevedo es el portero que ha salvado, en muchos partidos ha salvado al Santos.
1: Sí, hombre, parece gato revolcado, ¿verdad? Se levanta y...
3: Buenísimo.
1: Sí, tiene reflejos de gato.
3: Sí, tiene buenos reflejos de chavalo. Ojalá, sí. Ojalá que le den una oportunidad en la selección de ser titular, hombre.
1: Pues estuvo llamado a la selección la otra vez, pero no le dieron la oportunidad.
3: No le dieron la oportunidad. Y esta vez sí, no lo llamaron, perdón.
1: No, esta vez no lo llamaron.
3: Imagínate. Llaman a otro portero.
1: Pues uno de ellos no conocía yo, te digo. Parece que este José Samuel lo encontró. Yo no, nunca lo he visto porterear. Ándale, ya vinimos del Cruz Azul, oye.
0: No, hombre, te andan correteando, mira. Y es que lo que pasa es que quieren hacer seguramente algún... Pues no sé, quizá algún acuerdo contigo, ya que se viene también un buen partido para ellos, Michuy, este fin de semana, ¿eh?
1: Sí, pero no sé si vengan enojados por lo que dije de Lira.
0: Bueno, también. Ya ves que no les gusta que les hablen mal de sus jugadores.
1: Pero es que...
3: Bueno,
0: buenas noches, igualmente.
1: Cuídate.
3: Va, igualmente.
1: Cuídate.
0: Gracias,
1: bye.
0: Igualmente.
1: Bye, Orlando. Sí. Oh, no sé, parece que están en un stop.
0: Oh, ok.
1: Ojalá los haya detenido la policía.
0: A lo mejor venían.
1: Okay, ¿cómo?
0: Recio.
1: ¿Cómo friegan, mano?
0: Sí. Oye, el América tiene bastante goleadores. Estaba viendo la lista por el momento de los goleadores que tiene. Henry Martin con 3 goles, fíjate. Brian Rodríguez con 3 goles. Miguel Borja tiene 3 goles.
1: Sí.
0: El que hizo 2 goles, pues el pasado partido, ¿no?
1: Sí, contra Chivas.
0: Sí.
1: Uno fue el de pues no fue media volea, fue chilena.
0: Uh-huh.
1: Y el otro es un pase que le dio Henry Martin.
0: Sí.
1: Anotó el 2-2. No, y tuvo oportunidad de anotar otro gol al final, ¿eh?
0: Sí, sí, sí.
1: Nada más que se le chispoteó. No, el América trae un cuadrazo. Y precisamente es un problema porque cuando traes puras estrellas, oye, se enojaron cuando sacaron hasta Henry Martin, que es el capitán, se enojó cuando lo sacaron.
0: Sí, el otro, el caso de Zendejas también y este...
1: También se... Uh-huh. Zendejas se ve aventando hasta los chompiros.
0: Sí, sí, sí. Pues fueron
1: y
0: 3.
1: Es el problema, sí, es el problema que cuando tienes estrellitas, pues como entrenador,

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1: Que ya no marches.
2: No, miento, fue sábado, ¿no? Fue el día 19.
1: Fue el sábado pasado a las 8 de la noche.
2: Uh-huh. Sí. Ya después de que había pasado ya el grito.
1: De ¿el desfile?
2: Sí, el desfile.
1: Sí, pues vámonos ya, ¿no? Mañana platicamos sobre la Liga MX.
2: Perfecto. Pues ya mañana será, pues te esperan, mi Chuy. Así que no, escóndeteles por el momento, ¿no? A los del Cruz Azul.
1: No, ya se desviaron.
2: ¿Ya se fueron? Ah, pues mejor así.
1: Sí. Sí, oye, ¿y tú cómo sigues de la voz?
2: Pues escucho medio. Ahí andamos todavía hablando así como con la nariz apretada.
1: Bueno, mientras lo que te hagas apretar la nariz está bien.
2: Nada más, ¿verdad? Bueno, lo demás también, ¿cómo no, mi Chuy? Pues imagínate, no, pues, te ríes y llega a suceder algún accidente, pues como que no.
1: Tenemos que ver caminar.
2: Caminar apretadito, mi Chuy. ¿Tú cómo andas, mi Chuy? A ver, ya que me preguntaste.
1: No, ya, yo me vi sueltito.
2: No, di la verdad, mi Chuy. Se me hace que sí. Anda. Medio apretadillo, pero ahí anda.
1: No, para nada. Ando normal.
2: Ah, mi Chuy, no quieres presumir, ¿verdad? Está bien.
1: No quiero presumir, pero ando normalito. Sale, órale, pues, mano, antes de que se nos bajen los persinados. Sí.
2: Hasta mañana, mi Chuy. Ah, bueno, pues por acá está el Isodo también esperándote, ¿eh?
1: Sí, y ahora va a estar el güerito ya también, ¿verdad?
2: Sí, ahí van a estar.
1: ¿Sí llegó el güero?
2: Sí, no, puntual, tempranito. Así que
1: voy al café y regreso corriendo.
2: Ya está, mi Chuy. Hablamos mañana.
1: Sí.
2: 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Ya volvemos, no se vayan.
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1: Señoras y señores, ¿qué tal? El saludo para todos ustedes. Les saludamos ya el señor Chuy Pulido. Por supuesto, también le vamos a dar de la bienvenida el día de hoy en este programa para todos nuestros amigos. Bueno, pues gracias por acompañarnos. Y a través de esta frecuencia les saludamos a todos ustedes. Mr. Kaplan, ¿cómo está usted?
2: Bien, bien, how are you?
1: Muy bien, feliz, contento y emocionado, Mr. Pulido.
3: How are you?
1: ¿Cómo está, jefe?
2: I'm wonderful. Every day we talk about workers' compensation. People know we've been heavily in the workers' compensation field for over 30 years.
3: Miren, todos saben que siempre hablamos de compensación al trabajador. Este es un campo que hemos manejado por más de 30 años.
2: But what people don't think about is the fact that we also have been handling automobile accidents for the last 30 plus years.
3: Y también la gente a veces no recuerda que también manejamos accidentes automovilísticos, también ya por casi 30 años.
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2: It amazes me how recently the television and radio have been slammed by all newcomers into the area trying to solicit your case.
3: Y últimamente, pues a través de los medios sociales y de los medios de comunicación, pues hay muchísimos nuevos abogados que están tratando de solicitar o de obtener o convencerte de que obtengas sus servicios.
2: Yeah, Morgan & Morgan is based in Florida.
3: Morgan & Morgan, esa compañía está basada en la Florida.
2: Larry Parker passed away several months ago.
3: El abogado Larry Parker falleció hace unos un par de meses.
2: And these newcomers to the game are all jumping in for one reason and one reason only.
3: Y todos los nuevos abogados pues están dentro de este sistema por una razón.
2: There are over 54,000 automobile accidents every year in Los Angeles County alone.
3: En el condado de Los Ángeles anualmente ocurren casi 54,000 accidentes automovilísticos.
2: And all of these firms that haven't lived with you in Los Angeles for the past 30 years are trying to jump on the bandwagon to solicit your cases when they have no idea how Angelenos live and work every day like we do.
3: Y estos abogados que pues no están dentro del condado o de Los Ángeles, que no han vivido contigo o en la comunidad, y a veces no entienden la comunidad, pues están tratando de obtener, de que tú obtengas tus servicios.
2: They're just chasing the flow of cases.
3: Están solamente cambiando, pues, el manejo de estos casos.
2: If you've listened to me over the years, you know that I've given many speeches and radio shows on personal injury cases involving automobile accidents.
3: Y a través del tiempo, tú me has escuchado en muchas ocasiones que yo hablo acerca de lo que ocurre en los accidentes automovilísticos.
2: And that's because we have lived with you in this neighborhood for the past 30 plus years.
3: Y es porque nuestra oficina ha estado viviendo en tu comunidad por los últimos 30 años.
2: I've given you radio shows on different types of insurance coverage for automobile accidents, not because I sell insurance, but because I want you to be informed.
3: Y en muchas ocasiones he hablado acerca de los diferentes tipos de seguro automovilístico para que ustedes entiendan, no porque yo los venda, sino para que ustedes se eduquen.
2: And then I also give you information, like I'm going to do again today, on what you're supposed to do if, God forbid, you are involved in an automobile accident.
3: Y te voy a seguir dando información hoy en día de qué es lo que debes de hacer, Dios no lo quiera, que te vas envuelto en un accidente automovilístico.
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2: So let's talk about what happens when you're involved in an automobile accident.
3: Hablemos de qué es lo que ocurre cuando estás envuelto en un accidente automovilístico.
2: First things first. The most important thing is that you be safe following an accident.
3: Lo más importante es que tú estés seguro y bien después de un accidente.
2: So assuming you are physically able to do so and your car or vehicle is operational, do everything you can to move your vehicle to a safe location on the road.
3: Y asumiendo que tú estás pues más o menos bien y tu automóvil funciona, de una manera segura trata de mover el carro a un lugar más seguro.
2: We have all driven past people who have been involved in automobile accidents in the middle of the freeway who get out of their cars and start talking about the accident in the middle of ongoing traffic.
3: Ha habido casos donde la gente está envuelta en accidentes automovilísticos, en la autopista, se sale para platicar, para intercambiar información, todo esto en la autopista.
2: It's crazy. There are more people getting injured and run over on the highway, standing next to their cars, following an automobile accident, than otherwise involved in pedestrian accidents.
3: Y esto es increíble. Ha habido muchísima gente que ha sido atropellada cuando está parada ahí junto a su carro después de haber estado envuelta en un accidente automovilístico en las autopistas.
2: Everybody has a cell phone these days, and everybody's cell phone takes pictures.
3: Todo el mundo tiene teléfonos celulares y esos celulares pueden tomar fotografías.
2: It would take less than 30 seconds to be out of your vehicle, take pictures of the locations of the cars, where they came to rest after the accident, and get back into your car and move it to the side of the road so you're safe.
3: Rápidamente, si es seguro, sal de tu carro, toma fotografías de cómo ocurrió el accidente y rápidamente trata de mover tu carro a un lugar seguro.
2: Again, take pictures of the vehicles in their location when they came to rest, get back in your car, and move to the side of the road.
3: Nuevamente toma fotografías de los automóviles, el punto de impacto, inmediatamente retorna al interior de tu carro.
2: This is for your safety as well as the safety of any passengers in your vehicle as well as everybody else on the road.
3: Y esto es pues con el propósito de que estés seguro, no solamente tú, sino también para los demás choferes que están manejando alrededor de la escena del accidente.
2: You also want to keep track of the number of the people in the other vehicles involved in the accident.
3: También asegúrate que cuentas el número de personas que estuvieron envueltas en los otros vehículos o que estaban en los otros vehículos envueltos en el accidente.
2: A quick photograph solves that problem.
3: Una fotografía rápida pues resuelve ese problema.
2: And knowing who is driving is critical because you'd be surprised how many times the person driving the car switches with a passenger in order to protect themselves because they're uninsured.
3: Y en muchas ocasiones, pues, te puede sorprender que el chofer cambia de posición y se va al lugar del pasajero porque, pues, para protegerse, porque tal vez no tenga seguro.
2: And then, of course, the obvious thing that you need to do after the vehicles have come to rest in a safe place is to photograph all of the damage to all of the vehicles involved in the accident.
3: Y otra vez, ya que estás en un lugar seguro, puedes tomar fotografías de todos los vehículos que estuvieron envueltos en el accidente.
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2: Let's talk about the information that you need to exchange with all of the motor vehicle operators involved in the accident.
3: Ahora hablemos de la información que tienes que intercambiar con los choferes de los otros automóviles.
2: You need to exchange driver's license information.
3: Los números de licencia se tienen que intercambiar.
2: You need to exchange the information on the vehicle registration form that each vehicle should possess in their car.
3: También intercambiar la información del otro vehículo.
2: And you have to exchange insurance information.
3: Y también intercambiar nombres de las compañías de seguros.
2: Now, a lot of times you don't have a piece of paper, you're too nervous. For whatever other reason, you don't copy down all the information. That comes into play your cell phone again.
3: En muchas ocasiones estamos nerviosos y tal vez no puedas anotar bien todos los números. En este caso, puedes utilizar tu teléfono.
2: All you have to do is put the driver's license, the registration card, and the insurance card on the hood of your car and snap a quick photograph or two so that you know at least one of them comes out. And you then have all the information you need to have exchanged with the other drivers in the accident.
3: Sí, mira, puedes poner todo junto, la licencia, la registración del carro, la tarjeta del seguro de autos, toda la información que puedas, le puedes tomar una fotografía, le puedes tomar otra, para asegurarte que ya tienes toda la información.
2: Again, you need to exchange your driver's license, registration for the vehicle, and insurance information.
3: Una vez más, tienes que intercambiar el número de licencia, la registración del carro y la información sobre el seguro automovilístico.
1: We have some questions, Mr. Kaplan.
2: Sure.
1: You want to take the call?
2: Sure.
1: Hey, Mr. Pulido, you want?
3: Yes.
1: Adelante.
4: Mi nombre es David, trabajo por una compañía. He tenido tres accidentes pequeños, no graves. Un toquecito que le ha dado a carro. Entonces, ¿me pueden despedir por eso la compañía?
3: Oh, he says that he has been involved he's a driver. He has been involved in several minor accidents, and he wants to know if he can be fired because of that.
2: Well, it depends upon his employment agreement, but there is a potential that he could be terminated if he is not a safe operator of the motor vehicle, yes.
3: Sí, dependiendo del acuerdo que tengas, y si ellos opinan de que tú eres un chofer que seguro, te pueden despedir.
4: Okay. Sí, porque eso me dijeron.
3: Yeah, because that's what they told me.
2: Yes. If your job is to safely operate a motor vehicle on behalf of the company and you are involved in numerous automobile accidents and some of them are associated with your negligence, yes, you can be terminated.
3: Sí, mira, si tu trabajo es manejar y lo tienes que hacer de manera segura y negligentemente tú has estado envuelto en diferentes accidentes, sí te pueden despedir.
1: Perfecto. Thank you so much.
2: As an excuse, it may be a wrongful termination claim. It depends on the facts.
3: También podría ser un despido injustificado dependiendo de los eventos, de los hechos.
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2: So let's talk about when we need to contact the police.
3: Hablemos de cuándo es cuando tú, después de un accidente, debes de contactar a la policía.
2: First, let's keep in mind that if you need medical attention, you are to call 911 immediately. If you're hurt, if you're injured, call 911 immediately.
3: Ahora tienes que mantener esto en mente. Si tú estás lesionado y necesitas atención médica, pues tienes que marcar el 911.
2: Your health is of the utmost importance, and take care of yourself first. Worry about everything else later. If you're hurt, call the 911 and get medical attention dispatched immediately.
3: Tu salud es lo más importante. Si tú te lastimaste en este accidente, pues tienes que marcar el 911. Tu salud es sumamente importante nuevamente.
2: And it's not just for you. If anyone involved in the accident is injured, do the right thing. Call 911 and get medical attention dispatched.
3: Y no solamente si tú estás lesionado, si los demás están lesionados, también tienes que marcar el 911. Rápido.
2: There's another reason to call the police. If the other drivers involved in the accident refuse to exchange driver's license information, registration, or insurance information, call 911.
3: Y también hay otra razón por la cual tú tienes que contactar a la policía. Si la otra parte envuelta en el choque se rehúsa a proveerte la información de su número de licencia y su seguro, llama a la policía.
2: Now remember that if you're involved in an automobile accident and your property damage is over $750, you have to report the accident to the Department of Motor Vehicles.
3: Y acuérdate, si los daños a la propiedad son más de $750,000, hasta $1,000 tienes que reportarlo a la policía.
2: It's a form called an SR1 form.
3: Es una forma que se llama SR4.
2: And it's SR1.
3: SR1.
2: And if your property damage is over the statutory limit required for the SR1 form, you may also consider contacting the police to fill out a report.
3: Y si también los daños a la propiedad exceden lo que la forma indica, pues tienes que llamarle a la policía o reportarlo a la policía.
2: Those are the essentials. Those are the essential things that you have to do when you're involved in an accident.
3: Eso es lo esencial, lo que tienes que hacer después de un accidente automovilístico.
2: Take pictures of the locations of the vehicles when they came to rest following the accident.
3: Las fotografías de los vehículos cuando pararon después del accidente.
2: Take photographs in multiple angles of all the damage to each of the vehicles involved in the accident.
3: Toma fotografías de ángulos diferentes de los automóviles que estuvieron envueltos en el accidente.
2: Exchange driver's license registration and insurance information.
3: Intercambia tu número de licencia, la registración del carro y la tarjeta del seguro automovilístico.
2: And then, of course, call 911 if, in fact, medical attention is required or the other individuals involved in the accident refuse to exchange information.
3: Y una vez más, llamas a la policía si alguien está, digo al 911 si alguien está lesionado o si la otra parte envuelta en el accidente se rehúsa a proporcionarte la información que ocupa.
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2: Now let's talk about if you're involved in an automobile accident and you want to make a claim because you were injured.
3: Ahora hablemos si estuviste envuelto en un accidente y tú quieres entablar un reclamo porque te lesionaste.
2: First, understand that in personal injury claims, any negligence on your behalf, meaning any factors that attributed to you causing or contributing to the cause of the accident, will be held against you.
3: Ahora recuerda que en un accidente automovilístico, cualquier porcentaje de culpa o negligencia que tú hayas tenido, pues también se va a utilizar en contra tuya. O te va a afectar.
2: It doesn't mean you don't have a claim. It just means that the amount of your recovery will be reduced by your percentage of negligence in causing the accident.
3: No significa que no tengas un caso. Lo que significa es que tu compensación va a ser reducida basado en el porcentaje de negligencia que tú tuviste.
2: That's the same in every case.
3: Eso ocurre en todos los casos.
2: All right, let's talk about what kind of recovery you can get in personal injury cases involving automobile accidents.
3: Ahora vamos a hablar acerca de lo que tú puedes recuperar en un accidente como resultado de un accidente automovilístico.
2: You're entitled to compensatory damages, which include reimbursement for medical bills.
3: Daños compensatorios, por ejemplo, que te paguen tus cuentas médicas.
2: For treatment reasonably and appropriately incurred for the treatment of the injuries you sustained in the accident.
3: Y también te pagan el tratamiento por tus lastimaduras que tú sufriste en el accidente.
2: You're entitled to reimbursement for any property damage you incurred.
3: También te tienen que reembolsar por cualquier daño a la propiedad que hayas experimentado.
2: You're entitled to reimbursement for any car rental expenses you incurred while your car was being repaired.
3: Y también si tú rentaste un carro, pues tienes derecho a que te paguen por eso cuando lo estabas rentando mientras tu carro estaba en reparación.
2: If your vehicle is a complete loss, you're entitled to the fair market value of the vehicle as of the date of the accident.
3: Y si tu carro es pérdida total, pues tienes derecho a que te compensen por el valor del caso durante el tiempo que ocurrió el accidente o al momento del accidente.
2: God forbid you require ongoing medical treatment, sometimes called future medical care, for treatment needed to treat your injuries for a lifetime, you're entitled to reimbursement of those future medical care costs.
3: Y Dios no lo quiera que como resultado del accidente tú vayas a ocupar atención médica por el resto de tu vida, pues también tienes el derecho a que te reembolsen por esos gastos.
2: If you've missed time from work as a result of the injuries you sustained in the accident which prevented you from working, you're entitled to your loss of earnings.
3: Si tú como resultado del accidente perdiste días de trabajo, tienes el derecho a que te paguen por esa pérdida de ingresos.
2: If you sustained severe injuries that prevent you from working in the future or reducing your ability to continue to earn at the same level, you are entitled to future loss of earning capacity.
3: También puedes tener derecho a recibir pérdida de ingresos futuros si es que ya no vas a poder trabajar o tu habilidad de trabajar se ha disminuido como consecuencia del accidente.
2: If you are married or have a partner, and as a result of your injuries, you are no longer able to participate in those family things that you are otherwise normally involved in, whether they be physical, sexual, family, or just engaged in routine daily activities, you may be entitled to file a loss of consortium claim for the spouse of the injured person.
3: Sí, y ahora si tú pues has perdido como consecuencia del accidente tu capacidad para tener relaciones con tu pareja o también de pasar tiempo con ellos, también se puede entablar un reclamo por ese punto o por esos puntos.
2: Basically, it's due to the effects of the injury on the relationship with your significant other.
3: O sea, los efectos que tuvo ese accidente en tu relación con tu pareja.
2: And lastly, you may be entitled to general damages, which are an amount of money to compensate you for the pain and suffering you endured as a result of the injuries you sustained in the accident.
3: Y también, pues, daños generales, o sea, por dolor y sufrimiento, como que es el resultado de este accidente automovilístico.
2: There is no exact or specific measure of general damages you are entitled to.
3: No hay una medida específica acerca de la cantidad que recibes como compensación por los daños generales.
2: That is an amount of money that is determined by a judge or jury when you go to trial to reimburse you again for the pain and suffering you have endured or will endure in the future as a result of the physical injuries you sustained in the accident.
3: Sí, esa cantidad que te van a dar, pues puede ser el resultado de la opinión de un juez o de un jurado que te va a compensar por daño, dolor y sufrimiento.
2: Obviously, compensatory damages are easy to prove. This is how much I spent. This is how much my medical bills are, my property damage, my car rental, how many days I missed from work. Those are specific dollar amounts that are easy to prove.
3: Sí, mira, hay daños o gastos específicos que uno pues puede sumar, puedes comprobar. Sí, fallaste a trabajar, sí, el dinero que gastaste por tu carro, el dinero de la atención médica, eso se puede computar.
2: But again, general damages are open to debate, open to discussion, and again, they're based on the discretion of the judge or the jury at the time of trial, based on their perception of your pain and suffering due to the injuries you sustained in the accident.
3: Sí, una vez más, los daños generales pues son determinados ya sea por un juez o un jurado de la forma como ellos interpreten tu dolor y sufrimiento.
1: Okay.
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1: 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Mr. Kaplan, muchísimas gracias.
2: You're very welcome. Speak soon. Stay well. Be safe.
1: Hasta pronto hablaremos. Muy bien, señor Pulido, gracias.
3: Thank you very much. Have a nice day, everybody.
1: 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Gracias y hasta un próximo programa, Dios mediante.
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0: gente maravillosa, espectacular, pero ya se la sabe. Sobre todo, bendecido jueves. Para toda la bandera. TUDN Radio con las puertas abiertas para que usted se la pase increíblemente bien acá en Inutilandia, en compañía de Darinquita, petota hermosa que ya está de regreso por acá. Ajá. El Zuleizuli, cabecita,
1: sí,
0: de algodón.
1: Señor,
0: nuestro,
1: sí,
0: invitado,
1: señor.
0: Paco Pervin.
2: Ah, aquí como estamos, siempre. Gracias.
0: Aquí
2: como
0: anda.
2: Siempre bien gustoso.
1: Tambor.
2: Tambor.
0: Que, su servilleta, Toño Murillo, vamos a pasarla increíblemente bien. Va a ver, como dice el Puma, agárrense de las manos y vamos a pasarla bien chido, así que no quiero quejaderas de que, ay, que esto, ay, que lo otro, ay, que él sabe que, ay, que faltan 7 días para la quincena, ay, que, ya mero llega la quincena. Prende el menso.
1: Perdón, Antonio, te crisis. No te me aceleres, Antonio, relaja.
0: Muy buenos días a toda la bandera. Mi Dariquita, petota, hermosa, qué bonito ya verte por acá, bienvenida.
3: Saludarlos ya nuevamente. Fíjense que Úrsulo hizo de las suyas.
0: Úrsulo hizo de las suyas.
1: Te robó la voz, Dari.
0: Te lo voy
3: a dijo, a ver, canta. No lo sé.
0: ¿Qué te digo? ¡Más fuerte!
3: Y pues yo más fuerte. De la voz.
2: Yo también dije, muy bien, Darinka, muy bien.
3: Y de repente, nanáis, ya no pude hablar, pero. Pues bueno, ya vamos recuperando.
0: Eso,
3: y traemos la voz. Tanto que me burlé de ti, Antonio.
0: Por payasa.
3: Y luego también le dije al Paco, ¿y por qué traes la voz así?
2: Porque vino ronquito.
3: Sí, no manchen. Pero bueno, pues todo se regresa, el karma existe. Tanto que me burlé de tus gallos.
1: Fíjate nada más. Dos gallos.
0: Te reías de los gallos de Zuli.
1: Dos gallos.
0: Te reías de mi gangosidad. Y ya te escuchaste otro día.
3: ¿Y cuándo andabas?
0: Gangosa.
3: Buenos días.
0: Te burlaste de que yo anduve todo un programa así. Y que tómala.
3: Déjame burlo de los ricos, a ver si me hago rico. Déjame burlo de los millonetas. A ver si me pasa. Bueno, les mando un fuerte abrazo a todos los que nos están escuchando. Y pues aquí andamos. ¡Abrazo!
0: Bienvenida, Dari. Y mi Zule, ¿cómo andas? Buenos días.
1: Muy bien. Muy buenos días, Dari. Muy buenos días, Antonio. Paco, también muy buenos días. Se escucha donde quiera que ande, en su casa, en la escuela, en la oficina.
0: ¡Qué buena! Que...
2: Parece comercial.
1: ¿Cómo le gusta?
0: ¿Cómo les gusta? Muy bien. Sí, nuestro invitado, el buen Paco Pervin. ¿Cómo andas, hermano? Buenos
2: ¿Cómo
0: días.
2: ¿Cómo estamos, Toño? Pues contentos de estar aquí en cabina, la verdad, muy contentos
0: de
2: estar
0: aquí.
2: Y la quiere Paco. Vamos llegando, ya me está albureando. No sé qué hacer, si reírme o llorar. Pero bueno, un saludo para toda la gente que nos está escuchando. Ya nos toca esta vez estar con Darinka, que ya no está enfermita, ya nos dijo que ya. Se le subieron las caguas, ¿se da, Zuli? Las caguas, las ballenitas.
1: Se ve fácil.
2: Dices que hay mucho calor y mucho frío al mismo tiempo. Pero bueno, saludos, Zuli, saludos, Dari. Y Toño, gracias, como siempre, aquí estamos
0: para
2: echarle todas las ganas.
0: Vamos a echarle mucha candela para que usted se la pase muy a gusto en casita. Y nos da mucho gusto que ya están llamando por teléfono y todo. Sí, cierto, mendigos atascados. Todavía ni saben quién va a competir.
3: No hay que llamar. Claro, Antonio, no hay que llamar,
0: claro.
3: No llama mamar. No hay que llamar.
0: No llama mamar.
3: No hay que llamar.
0: Bueno.
3: No se
0: pase. Inutilandia.
3: Sí,
0: ya mamar. Ay, hija del maíz. A la 1, 2, 3.

0: ni fun ni fa.
1: Presiente que ya estás de regreso.
2: ¿Ya?
1: Sí.
2: Ya empezó con la primera llamada.
1: Porque estaba muy tranquilo antier y ayer.
2: Y ¿sabes? Si no manches, a ver,
1: no, güey, no puede salir.
3: Ajá.
2: Viernes, lunes, martes, miércoles. Ajá. Como que sí se te acumuló, ¿eh?
1: Sí se me acumuló.
2: Como que sí se...
0: Cuando se acumula, Toño.
1: Ahorita que se me vaya y regrese, vas a ver el cambiazo.
3: Paco, sí. Eso fue un agüero.
0: Eso fue un agüero,
3: eso fue un agüero.
1: Chuli, ya enséñate a operar, güey. ¿Qué tal que un día me da chorro, güey?
3: Pues yo le aprieto y... Adelante, Antonio.
1: Yo le aprieto.
3: Ya sé.
1: Ya nomás súbele todo.
2: De puro ver, ¿sí o no, Chuli?
3: Sí, claro.
1: De puro ver.
3: Mira, por ejemplo... Por ejemplo, estoy hablando y así me quedo y ya...
1: Ajá, ya.
3: Y ahora sí, otra vez hable.
1: Pero acá, güey, que la pachorra saca los botones.
3: Ah, también, pues nomás dime cuál y ya.
1: Ah, qué
0: fácil. ¿Cuál apachurro dice?
1: Ah, esta.
0: Ay, Zuli.
1: Consola.
0: Eso no le digas a Toño.
1: Bueno, arrancamos en Nutilandia diciéndoles que este jueves, ya 24 de septiembre, no manches, ya se va a acabar septiembre.
3: 24 ya.
1: Ya se va a acabar septiembre, ¿ah? ¿Verdad que este año se ha pasado más rápido que el otro, que el pasado?
2: Es que todo por tus conteos, Antonio, de verdad.
1: Esos conteos.
2: No, o sea, son la maldición de las maldiciones. Uno va normal por la vida, pero ahí viene Toño. Faltan 120 días para que se acabe el año.
1: Estos conteos, güey, sí, sí.
2: Están cañones, ¿eh?
0: Bueno, bueno, pasa muy rápido, neta. Toño. ¿Te acuerdas cuando éramos 2G?
1: 2G.
0: Y luego rápido, 2G. 3G.
1: Luego ya, cuando
0: luego, 4G. ¿Y yo 5G? ¡Ay, no puede ser posible! ¡No se pasa rapidísimo!
1: Y cara, güey. 5G. Oye, el día de hoy, para no perder la costumbre, como dice David Tete, mi jueves 24 de septiembre, faltan 98 días.
2: No me lo digas, Antonio.
1: Faltan 98, te lo digo, 98 días para que finalice el año.
3: 98 días.
1: No manches, falta una nada, güey.
2: Ya, oye, pero ya pasamos pues la época de los pozoles y así. Sigue el del pan de muerto.
1: Pan de muerto.
3: Panecito de muerto.
2: El del disfraz, Antonio. ¿De qué se van a disfrazar? ¿Ya saben?
1: Yo no me disfrazo.
2: Nunca te disfrazas de nada. Ay, no me digas.
0: Oye, nomás voy a poner dos ligas aquí. Ahí. Y a toda la máscara. Está bien.
1: ¡Paco! ¡Sácate el chilacate, güey!
0: Oye, soy un chilacate, soy yo sabroso, ¿eh? Déjame llenarme de tortillas.
1: Me he disfrazado como dos veces y creo que por el programa.
2: Sí, el año pasado te disfrazaste de diablo. Del diablo. Sí.
1: Diablo.
2: Ay, no es cierto, del diablo dojo.
0: Ahora sí que llevas el diablo por dentro.
1: Sí, un diablo de por dentro, sí, es cierto. Sí, pero.
2: Pero normalmente no te disfrazas.
1: No, a mí, y de hecho te digo algo, a mí no me gusta ir a fiestas de disfraz.
2: Te hace pagano, dice.
1: Me hace pagano, yo soy católico apostólico.
0: Y romano.
1: Y romano.
2: No, en buena onda, de verdad.
1: No me gusta disfrazarme. No me gusta ir a fiestas de disfraz.
2: Ay,
1: ¿no?
2: Cortado.
1: No. O sea, pero, a ver.
0: Pero no de Halloween, cualquiera de
1: disfraces. No soy mucho de ir. Pero, por ejemplo, si un día sí se requiere ir. Pues si no soy de esos amargados de que dice, ay, yo no me he visto, no. Pues
3: ¿de
1: si,
3: qué irías,
1: si
3: Antonio? ¿De qué irías, por
1: yo
3: ejemplo?
1: Yo iría del, ¿cómo se llama? De los Locos Adams, del tío Lucas.
3: El tío Lucas.
0: Ah, le quedaría Lucas.
2: Órale. Y ya para rápido, ¿no?
0: ¡Ay, no, rumbo, no!
3: Y ya vámonos.
0: No. Que diga, vieja, vámonos, ya estoy listo.
1: Iría de, ¿qué más?
2: De un luchador, ¿no? ¿O qué?
1: Ah, bueno, iría de un luchador.
3: De Super Porky.
0: Muy agresivo.
3: No, Antonio, no.
2: Del
3: no,
2: Penta, del mandar moderno.
1: ¿De qué?
2: Del Pentágono
1: más bien.
2: Del Pentágono.
1: Puede aparecer.
3: De Místico, Antonio, de Místico.
1: Místico, no, del Santo, iré del Santo.
3: ¿Del Santo?
1: Iré del Santo. Iré del Santo yo.
2: Ok.
1: Pero ese no es disfraz, ese no es de terror.
2: Bueno, pero es un disfraz.
0: No, pero es disfraz. Sí.
1: Pero, fíjate, me gustaría en algún momento vestirme de Chucky.
2: Ándale.
1: Va a tener pelito, aunque sea,
0: güey. ¿Y rojo?
1: Y rojo.
0: De hecho, se te está pintando el pelo, Toño.
1: Sí.
0: Sí, pero la ingada.
3: ¿Hasta allá?
1: Sácate, hinche Paco. Bueno, el día de hoy, Día Marítimo Mundial. Día Marítimo Mundial. También Día del Gorila. Día Mundial del Gorila. Exactamente.
0: No te me voy a colgar aquí.
1: Trépatela al suelo.
3: Paco.
1: Y Día Internacional de la Investigación contra el Cáncer. También este día.
3: Órale.
1: Es que.
2: El Lalito.
1: ¿Qué está Lalito? Aquí está agachado el güey, ¿o qué?
2: Es un mono.
1: Lo escucho aquí muy cerquita, el güey.
0: Me oyeron en celo, Zuli, me oyeron en celo vinieron a buscar.
3: No, ¿qué pasó? Vamos ahí.
1: De la Investigación contra el Cáncer y Día Mundial. Del cáncer de tiroides. Órale, también. esta enfermedad que, ay, ojalá nunca existiera. Y Día Mundial contra las patentes de software.
4: Ay, güey. Ok.
1: No, no me pregunten por qué, sonó bonito y listo. Y también celebramos a San Gerardo, obispo y mártir, y Nuestra Señora de la Merced. Así que ahí está lo que celebramos el día de hoy. Arrancamos con las efemérides.
2: Claro que es, un día como hoy, pero de 1920. Fíjense, andamos muy beisboleros. Babe Ruth hace historia, se convirtió en el primer jugador en toda la historia de las Grandes Ligas en llegar a 50 jonrones en una temporada, conectando el número 50 para los Yankees de Nueva York.
4: Y un día como hoy, 24 de septiembre, pero de 1938, Don Butch completa el Grand Slam. Don Butch derrotó a Jim Mako en el campeonato nacional de Estados Unidos y se convirtió en el primer tenista en completar un Grand Slam de calendario, ganando Australia, Roland Garros, Wimbledon y el Open de Estados Unidos en el mismo año.
1: Eso, y un día como hoy, pero de 1957, se inaugura el Camp Nou. El 24 de septiembre de ese año que les comenté, abrió sus puertas el estadio del Barcelona, entonces conocido como Camp Nou.
2: Wow. Y en más datos impresionantes, fíjense que en 1988, Jackie Joyner Kiersey establece el récord olímpico en los Juegos Olímpicos de Seúl. Kiersey ganó el oro en heptatlón femenino y estableció un récord mundial.
4: Y en 1988, Ben Johnson, este atleta corredor de velocidad, gana los 100 metros planos, pero pierde el récord. En Seúl, Ben Johnson ganó originalmente los 100 metros con 9,79 segundos.
1: ¡Punto, güey!
4: Punto 79 segundos. Entonces, récord mundial, pero posteriormente fue descalificado por dopaje y se le retiró la medalla y la marca.
1: Y celebramos hoy varios cumpleaños. Steve Kerr, basquetbolista, nació un día como hoy, pero del 65. Rafael Palmeiro también nació en 1964, beisbolista cubano. Joe Green también nació en 1946, leyenda de la NFL. Y Paul Hamm nació en 1982, es gimnasta estadounidense. Así que ahí está los cumpleañeros del día de hoy. Le dije, ay, full baby bro.
0: Sentiste el oído.
2: Segunda llamada,
0: muy bien, Dani.
4: Refrescada.
1: Ahí les va la frase del día. Pero recuerde que son frases inspiradas en películas. Frases que se dijeron en películas importantes. No importa lo lento que vayas, siempre y cuando no te detengas. Esto se dijo en la película El Gran Pez. Muy buena película. Otra vez. No importa lo lento que vayas, siempre y cuando no te detengas.

0: Nuestra figura deportiva a destacar el día de hoy, ¿de quién se trata?
1: Claro, hay que destacar hoy 24 de septiembre a Elina Senko de atletismo. Es una experta en el lanzamiento de jabalina. Uh-huh. Pues esa es su especialidad. Viene de Grecia y su disciplina, como ya se los dije dos veces. Bueno, su logro destacado, campeona de Europa en categoría absoluta. Cuando ganó el título europeo en Múnich tenía apenas 19 años. Dale. Era tan joven, convirtiéndose así en la campeona europea más joven de la especialidad. Así que por eso destacamos hoy a Elina Senko.
0: Eso, ahí está la griega. Y vamos con el combate musical. Hoy está bueno, ¿eh?
1: Sí,
0: está
1: sí.
2: A ver, Antonio.
0: Rock ochentero.
2: Me gusta.
0: Y la primera opción para que usted ya comience a participar, 1-833-867-2346, es esta.

0: Es la primera opción. Y agárrense porque la segunda, por imposición de la producción.
1: Ahí nomás, Darío, ahí nomás, Paco.
2: ¿Qué es eso? A ver cuál.
1: No, bueno.
3: ¿Por qué empiezas a
2: ya sé por quién va a votar Toño?
1: Tenía que ser.
2: Tenía que votar, güey.
1: Tenía que ser.
3: ¿Cómo no? Toy.
2: ¡Dale!

0: Axl Rose, pero
1: ¿neta?
0: Sí, como cuando
2: era cuadraditos,
3: cuadrados
1: o de bolitas, Antonio.
0: De bolitas.
4: Todo el periférico.

0: Def Leppard.
1: Hey!
0: Def Leppard. Eso, arrancamos rapidísimo, ya se la sabe de volada, ¿eh? Nombre y por quién vota. Buenos días, ¿quién habla?
2: Soy yo, mi tóxico, soy yo.
0: ¿Qué pasó?
2: Está complicada, pero yo me voy por Juan.
0: ¿Por quién?
2: Por Juan.
3: ¿Por Juan? Por
0: Juan. Juan Jovi.
3: Juan Jovi.
0: Ahí está, Juan Jovi. Buenos días, bien, ¿quién habla y por quién vota?
4: Soy Gio.
0: ¿Qué pasó, Gio? ¡Córrele!
4: Ya me voy por
0: Luis Zeppelin. ¡Sí, Luis Zeppelin, baboso! ¡Sácate la chingada! ¡Buenos días!
5: ¡Muy bien, muy bien!
0: ¿Y por qué vota? Bueno.
4: Vamos por Guns N' Roses, muchachos.
0: ¡Eso, Guns N' Roses, baboso!
3: ¡Un abrazo!
0: ¡Gracias! ¡Buenos días, ¿quién abre? ¿Por qué vota?
6: ¡Bendiciones!
0: ¿Por qué vota?
6: La número 3.
0: ¿Quién es la número 3?
6: Ah, se me
5: olvidó
6: el nombre, pero
5: muevo para
6: 3.
0: Ok, te voy por buena. Buenos días, ¿quién habla? ¿Por qué vota?
7: Buen día, habla la bruja y yo voy a votar por tu matador.
0: Ah, con
5: bruja, bien, bruja.
0: My Gordis, eso, mi bruja. Buenos días, ¿quién habla? ¿Por qué vota?
8: Buenos días, yo soy el Puma Boy y voy a votar por Juan Jovi y quería mandar un saludo.
0: ¡Córrele!
8: Quiero mandar un saludo a la niña Turna y quiero decirle que la quiero conocer.
0: Ahí está, que está
5: muy bien, muy bien.
0: Bueno, buenos días, ¿quién habla? ¿Por qué vota?
9: Buenos días, damas y caballeros, les habla Víctor Hernández.
0: Eso, mi, ¿por qué votas?
9: Def Leppard.
0: ¡Ay, güey! ¡Esta llamada decide todo! ¡Esta llamada decide todo! ¡Bueno, ver, ¿quién habla? ¿Por qué vota?
10: ¡Soy Bon Jovi! ¡Gabriel Moreno!
0: ¡Ah!
5: ¡Eso, Gabriel!
0: ¡Eso, Gabriel Moreno!
5: ¡Álvaro!
0: ¡Ganó Bon Jovi!
3: ¡Voto por voto! ¡Casilla por casilla!
0: ¡Voto
3: por
0: Bon Jovi!
3: ¡No manches! ¡No,
0: Bon Jovi!
3: ¡No, no, no!
0: ¡Bon Jovi! ¡Bon Jovi!

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0: por tu DN Radio, mi Daniquita Talavera Petota, el Zuli Ledesma, nuestro invitadazo, el buen Paco Pervil, que siempre anda con mucha alegría.
1: Ah, claro.
0: Mucho pena, menso, mucho entusiasmo. Ya lo perdí, güey. Ya le voy a pagar y así vamos a andar. Préndele, apágale. A toda la banda. Y ya está Oliver Figueroa enlazado, pero déjame decirle que para información que él va, nos va a traer, nada más comentarles que algunos técnicos van a debutar con su selección el día,
1: fin de semana.
0: Pues a partir de hoy, mañana, pasado,
1: en esta fecha FIFA.
0: Técnicos como Rafa Márquez, ya sabemos, con nuestro México.
1: Ajá.
0: Zidane con Francia.
1: Gracias,
0: Zidane. Xavi Hernández con Países Bajos.
1: Okay.
0: Diego Forlán con Uruguay. Jürgen Klopp con Alemania.
1: Okay.
0: Marcelo Gallardo con Ecuador.
1: El muñeco, Antonio.
0: Jorge Jesús con Portugal.
2: Okay.
0: Marc Van Bommel con Bélgica. Y muchos más, ¿no? Muchos más. Robert Moreno con Corea del Sur. Muchos más, pero para ampliar la información. Y hoy también hay juegos de Nations. Con ustedes, el joven viejo.
2: Ay, no.
0: Vaselinito Junior.
2: Te queremos, Oliver.
0: El hombre leído, estudiado a su corta edad. Con ustedes, Oliver Figueroa.
3: ¿Cómo está? Ahora la presentación fue larga, estuvo
0: larga,
3: bien,
0: larga.
3: Bien.
0: No, como no te gusta, si Oliver, larga.
3: No, ¿qué pasó? Entre más adjetivos haya, no sé si sea mejor o peor. Pero bueno, se agradece. ¿Cómo estás, Toño, Zuli, Dari, al invitado?
0: Saludos.
3: Abrazo fuerte. Justamente, Toño, digo, me robaste la mitad de la información que yo ya tenía, pero bueno.
0: Buen
3: preámbulo.
1: Velo conociendo, Oliver. A nuestro apretabotones. Sí,
3: pero bueno, justamente como mencionabas, Toño, la verdad es que es una fecha atractiva por eso, por los entrenadores que hay debutando. Esta corriente que hay de traer a exfutbolistas que se vuelven entrenadores y darle las chances en las selecciones, ¿no? Pues el caso de Zidane ya comprobado con el Real Madrid, lo de Xavi en su paso por Barcelona, que ganó un par de ligas, creo que lo hizo bien según el contexto en el que llegó, ahora con Países Bajos, y bueno, por supuesto lo de Jürgen Klopp, que es creo que también el que más expectativa genera por la situación en la que se encuentra Alemania y por lo que hizo en el Liverpool, así que sí tenemos muy buenos partidos. El día de hoy tenemos un par a través de TUDN Radio, el Países Bajos contra Alemania, ahí estaremos 2:45 de la tarde, tiempo del este, el silbatazo inicial, a las 2:30 empieza la previa de ese encuentro, a la misma hora Portugal frente a Gales en TUDN Extra con Cristiano Ronaldo. Jorge Jesús, que en sus declaraciones iniciales en conferencia de prensa dejó entrever que a lo mejor Cristiano, pues sí, obviamente es Cristiano Ronaldo, pero que es un jugador más, y yo no sé si en esa parte de la gestión del vestidor pueda llegar a afectarlos en el mundo.

0: Mundial se vio un vestidor un tanto separado, o sea, no se veían tan unidos con Cristiano Ronaldo, entonces ya en su último proceso no creo que le alcance para ir al Mundial, veremos si pueden recuperar esa parte. Dentro de los partidos más destacados, no solo a nivel europeo, a ver, por supuesto que el sábado tenemos el México-Colombia, que creo que puede ser un muy buen partido, el debut también de Rafa Márquez. Por supuesto, en esta fecha FIFA se incluye la Argentina contra Benin, con el retiro ya de Lionel Messi, el último encuentro. Los tres partidos de Argentina los tenemos a través de TUDN Radio. Tenemos juegos más adelante también muy, muy atractivos. El caso del Noruega contra Portugal, el Turquía contra Francia, el Países Bajos y contra Alemania justamente el día de hoy, pero también tendremos el Inglaterra contra España este sábado en Wembley. Será un juegazo el que tenemos, todos estos de Europa en UEFA Nations League. Estos sí son de alguna forma competiciones oficiales, ¿no? Que se van dando boletos más adelante para Eurocopa, que ascienden, que descienden en su grupo, etcétera, a diferencia de las selecciones de CONCACAF, por ejemplo, o las de CONMEBOL, que son meramente partidos amistosos los que se tienen en esta fecha FIFA. Ya lo decías, Toño, el caso de Diego Forlán, otro de los que debuta, mucha expectativa sobre lo que pueda hacer en una generación que le costó mucho a Bielsa poder encaminar en el Mundial. Las selecciones africanas, Marruecos contra Ghana, habrá que ver si en este ciclo mundialista Marruecos sigue con esa inercia que tuvo el Mundial. Yo sinceramente creía que no iban a lograr lo que lograron en Qatar, y la sensación que dejó Marruecos fue muy muy buena. El Francia contra Italia también el próximo fin de semana, que tendremos en el Stade de France, también será un muy buen duelo. Italia, que tiene de regreso a Roberto Mancini, ya había tenido una participación en la selección, no le fue muy bien que digamos, ha pasado un técnico, ha pasado otro, y parece que no le atinan en la selección de Italia. Urge que esta selección regrese. El Costa de Marfil frente a Ghana, también un Costa de Marfil que dejó muy buenas sensaciones en la Copa Mundial pasada, tuvo una buena participación, me parece, en la fase de grupos. Le faltó un poquito más, pero siempre es una selección bastante incómoda. Tiene muy buenos futbolistas en Costa de Marfil, el caso de Yann Diomandé, sobre todo, el futbolista del Real Madrid, y gana con Antoine Semenyo, el futbolista del Manchester City, también un gran, gran jugador. Así que, más o menos, ese es el panorama. En lo que respecta a temas un poco más internacionales, está el caso de Ecuador contra Corea del Sur, ya lo decías, Toño, con el debut del muñeco Gallardo, Uruguay contra Japón, para las selecciones sudamericanas. En lo que respecta a las selecciones de esta parte del continente, además del México contra Colombia, tendremos el Estados Unidos contra Perú y el Canadá frente a Chile. Sinceramente, el más atractivo es el de la selección mexicana, sobre todo por su rival, porque Colombia, a pesar de que tendrá un par de bajas, pues tiene futbolistas de muy buen nivel. Así que los esperamos en un ratito más, 2:30 de la tarde, tiempo del este, Países Bajos contra Alemania, con la previa y el juego, y a las 2:45 a través de TUDN Extra, el Portugal frente a Gales, los partidos de Argentina, los tres los tenemos en nuestra señal. Mañana el Italia contra Bélgica también lo tenemos en TUDN Radio, para que estén pendientes de esta fecha FIFA, muy larga fecha FIFA, demasiado larga, muy atípica, entre 3 y 4 partidos para las selecciones, pero bueno, ahí está parte de lo que nos espera de fútbol. No tendremos de clubes europeos, sí de Liga MX este fin de semana.
1: Che, ese europeo está de gordos, güey. Pues, o sea, si no, no es una, es otra, o sea,
0: no,
1: a fuerza
0: es otra, que pero no sales, Toño, ¿eh?
1: Pero no le salimos, güey.
0: No,
1: o sea, no tenemos semanas tranquilas, güey, a Wilford, a Wilford quieren caer gordos, esos europeos, güey. Sí, sí. Ah, qué latita.
0: Tienen necesidad de acaparar todo, Toño, ¿qué te digo? Pues como siempre, así ha sido.
2: Antonio, es la misma,
3: como siempre.
2: Con peluca, Antonio.
1: Siempre queriendo dar lata a los europeos, güey.
2: No, Antonio. Pues,
0: pero mira, si debemos tener mucho fútbol, que sea un fútbol más atractivo como el de Europa.
1: No, yo prefiero un colibrí este contra Jaguares de Chiapas, que esto es chingadera.
0: Ah, bueno. Está bien.
1: Sus horarios.
0: Ya va a regresar el ascenso y el descenso, Toño.
1: Ojalá
0: no
1: sí, ojalá. Yo prefiero ya que no, cuando ya no tengamos, que pongan la expansión.
0: Pues ya la tuvimos, Toño. Sí. Hay que entonces pujar para que regrese.
1: Y para que se te quite, épale. Yo ahorita voy a pujar, pero allá el WC. Y para que se te quite, solo te van a tocar, los de Tlaxcala contra Tepatitlán, güey.
2: ¿Por qué para que se me quite a mí?
1: Para que se te quite.
0: Juegazo.
2: Buen juego. Buen juego.
1: Bien, positivo. Bueno, ya está mi querido Olivers.
0: Cuídense, abrazo fuerte, feliz jueves para todos, buen día.
3: Abrazo.
1: Buen día, amigo, abrazote. Y bueno, de verdad, mira, cambio por el equipo TUDN Radio Nueva Generación. Sale Vaselinito Junior 1, entra Vaselinito Junior número 2 para hablar de NFL. Con ustedes, Iker González.
4: Julia, amigos de Nutilandia, pues sí, cambio, ¿no? O sea, quedó perfecto. Quedó perfecto, perfecto, me di cuenta. Quedó perfecto el cambio, ¿eh?
1: Sí, no, me encanta la puntualidad de los vaselinitos.
2: Ana, ahí está, Ana, Antonio.
1: Mira, hasta coro tienes, güey. ¡Iker González!
4: Por supuesto, qué por barro, supuesto. Es que ya con la broma y todo, ya vamos para que tres años, cuatro años dando reporte de NFL, ya estamos cerca de esos tiempos, sí.
1: Sí, no manches, cuando empiezas a caer gordo con tus cápsulas, güey. Faltan 200 días para el inicio de la... Wey,
4: hay que recordar a la gente, eso, Toño.
3: Faltan 350
1: días. Y faltan 365. Desde que empieza el año, este güey está fregando, güey. Faltan 365 días para que arranque la NFL. Qué poca Mauser, güey. Ikers.
4: Voy a empezar a hacer una de horas. ¿De cuántas horas faltan para que sea el Thursday Night? ¿Cuántas horas faltan para que sea el Monday Night? Así le voy a empezar.
1: No des ideas, cállate los hocico, porque el Vaselino, el Úrsulo, está escuchando, güey, ¿eh? Y.
4: Entonces mejor hablemos de...
1: Sí, al rato te la cumple, güey, al rato te la cumple, güey.
4: No, hablemos mejor del Thursday Night Football. Lo que tenemos el día de hoy para el mejor fútbol americano del mundo. Lo mencionabas, hoy arranca la semana 3, la fecha número 3, con el juego que verá enfrentarse a los Green Bay Packers y a los Falcons de Atlanta. Lo que bueno, a lo mejor...
1: A los Falcons, es una muy buena agrupación, ¿no? ¿Sí? Junto con los Yonix... con los bookies de aquellas épocas.
2: Fíjate, Antonio, yo tengo datos de los Falcons. Exacto. Eran unos carrazos, unos cuadraditos. No sé si te acuerdas, Paco, la verdad.
5: Pues yo soy más joven, Zule,
2: Pero el modelo
5: pero
2: de...
5: te ves
2: de
5: más los... traqueteado que el Zule. Es que yo no jugué a fútbol.
3: Fue atleta.
5: Exactamente, fue atleta.
1: Atleto. Perdón, Iker.
4: No te preocupes, Toño, ya sabes. No te preocupes. Con estos Falcons, que no es el grupo musical, es el equipo que no le va tan bien.
1: Te vas
4: la
1: a
4: NFL,
1: quedar con las ganas.
4: Ahí podemos marcar un poco la diferencia. Este equipo de Atlanta, que no le ha ido muy bien en lo que va del arranque de la campaña 2026, teniendo en cuenta que, bueno, ya comenzaron con dos derrotas, perdieron en la primera fecha contra los Steelers de Pittsburgh, que de por sí es un mal equipo de fútbol americano, vienen de caer en la última jornada contra el conjunto de los Panthers de Carolina. En este sentido, lo mencionaba, no es un partido tan atractivo, entendiendo que a veces quizás no tenemos los compromisos de mayor nivel en un Thursday Night, pero creo que por ahí puede llegar a ser un buen partido. De un lado, los Packers, a ver, el equipo de Green Bay, que tampoco ha sido su mejor arranque de temporada, cayó en la primera semana y de forma sorpresiva después de que tenía el partido prácticamente la bolsa contra los Vikingos de Minnesota. Se le escapó el partido, es cierto, ese compromiso lo juega en calidad de visitante, pero ya es un tema recurrente lo que le suele pasar al conjunto de Wisconsin. Del otro lado, la semana pasada, que más allá de que consigue la victoria, lo hace ante un equipo que en el papel es claramente inferior, como lo fueron los Jets de Nueva York, y que también le costó muchísimo ganar ese partido. Cierto es que la baja de Josh Jacobs, con este tema extracancha que viene arrastrando, que todavía la NFL está por determinar cuántos juegos de suspensión va a tener, se habla de que ya los partidos que ha estado fuera los van a contar en esa suspensión, pero en lo deportivo meramente sí le está costando bastante no contar con su corredor titular. Y los el equipo de Atlanta, a ver cuál es la situación. De entrada, arrancó las primeras dos semanas con Cooper Rush, este mariscal de campo que en su momento estuviera con los Dallas Cowboys, que ha sido un trotador de mundos, y que más allá de estas oportunidades a cuentagotas que ha tenido, pues bueno, se sabe que no es un mariscal de campo titular en la liga. La fortuna para el equipo de Atlanta hoy arrancará en los controles Michael Penix Jr., que al menos a mi punto de vista sí es el quarterback titular de ese equipo. Dejemos de hablar de Tua Tagovailoa, de Cooper Rush. Sí creo que Michael Penix Jr. es levemente mejor que estos dos nombres. Veremos si les alcanza. Atlanta cuenta con el talento, creo yo. Bijan Robinson también, si tiene un quarterback que le pueda dar esta ventaja entre el juego aéreo y el juego por tierra, tiene mejor desempeño. Lo de Drake London, que tampoco lo han usado bastante, entendiendo que Cooper Rush no ha podido sacar la tarea. Entonces, los ingredientes para tener un buen partido creo que pueden estar en la mesa. Sin embargo, no nos vamos a encontrar con dos equipos que hayan, insisto, arrancado de la mejor manera en esta campaña.
5: Perfecto, mi querido Iker. Sí, pues mucho éxito a mis Rams de toda la vida, que este fin de semana lo voy a ver, ¿eh? Lo voy a ver ese partido de
4: no
5: los
4: Rams. No me está choreando, Toño, no me está choreando.
5: Vamos contra los Broncos, ¿verdad? Vamos contra los Broncos, ¿verdad?
4: Correcto, y aparte en un horario bueno, un buen horario, el Sunday night, el domingo por la noche.
5: Ya me la regaste bastos. No es cierto, sí lo voy a ver, te lo prometo que lo voy a ver para practicar el lunes.
4: Acá estamos para platicar primero mañana viernes y luego el lunes. Luego el lunes aquí lo espero para platicar.
5: Muy bien, ya está, mi querido Iker, gracias.
4: Ya estás, Toño y amigos de Inutilandia, ya se la saben. Un placer, nos escuchamos mañana.
5: Eso, abrazote a nuestro Ikerson, ¿es sueco el Ikerson?
2: Ikerson, sí, es sueco. Por la terminación de su nombre.
5: Exactamente. Bueno, vámonos con mensajitos por acá.
2: Puede ser danés también.
5: Danés, gran danés.
2: Noruego también puede ser.
6: Es un perro,
5: Antonio.
2: ¿Qué es eso, Antonio?
5: Vamos con mensajitos. ¿Cuánto trae?
7: La última vez, Toñito se disfrazó con la lincería que le robó a la vecina. Una lincería roja que se puso. Así andaba Toñito. Qué contento, Dani, que ya te de vuelta.
6: Hello,
7: leyenda a Paco.
5: Saludos.
7: Saluda a todos ahí, siempre en sintonía desde Nueva York. Ya de Aguilar.
6: Gracias,
5: dice Samuel de Charlotte. Ayer tenía que estar el menso de Paco contigo, Toño. Estaba solo.
1: No me hablaron, que me hablen.
5: No me hablaron.
1: No le dije, mami.
6: Era ayer.
1: No me hablan.
5: Era ayer, güey. Tu venida.
1: A ver, por acá, si quieres, yo me vengo diario, pero avísenme con tiempo.
8: Shalom, good morning, this is Super Ray. Saludos desde Chicago, Illinois. Aquí estamos, saludos a la hermosa Dari.
6: Saludos.
8: Preciosa. Al maestro de maestros, Zuli.
2: Buenos días.
8: Pelón marrano parado. Buenos días. Saluditos a todos. Y me saludas a mi amigo el Panza Verde, por favor, güey. ¿Panza Verde? ¿Okay?
5: Eso. Oye, dice el rockero vaquero. It's my life. No es de los ochentas. No, Aboso, pero la agrupación sí. ¿Cómo dan lata de veras, güey? Ningún chile les embona, güey.
2: O sea, pero ninguno.
5: ¿En qué momento dijimos? Vote por la canción de It's My Life de Bon Jovi de los ochentas, güey. La agrupación, Aboso. qué poca, che, rockero vaquero, güey.
2: No, bueno.
5: Dice, las aplicaciones de iHeartRadio y Euforia, al menos en mi área, dejaron de funcionar ahora sí. Por Aboso. Oye. Ya ves, las aplicaciones detectan cuando está un radioescucha, Aboso, escuchando los programas, güey.
2: Y se cambia. Ubican luego.
5: Ubican, ¿no? Luego. Radioescucha está en dejo.
1: Desconectada.
5: Ya, güey. Ajá. Detectan todo, güey.
2: Y sin avisar,
5: Antonio. Y sin avisar. Exactamente. Dice el tracatrán de Ibaguato, trae.
9: Muy buenos días, señorita Sonrisas. Muy buenos días, mi leyenda, Zuli.
5: Buenos días,
9: tracatrán. Buenos días, Antonio. Buenos días. Feliz jueves pozolero para todos.
5: Y todo por el pozole
9: verde, blanco y rojo. Si no tienen, yo les copero. Dani, no quiero ser verme como chismoso, ¿eh? Ajá. Pero el Antonio aquí estuvo diciendo que iba a llamarle a Lorena, que porque tú ya con la entrevista que te dieron se te subieron los humos, que cierto. Este programa ya estaba muy chico para ti, que ya te fuiste al estrellato, y no sé qué tantas cosas estuvo diciendo.
6: ¿Eh?
9: Ahí nomás te pongo el anuncio para el chisme, para que veas qué clase de amiguito tienes, amiguito.
6: Tracatrán,
9: hijo de su. Arriba las Chivas, próximo campeón. Le pese a quien le pese.
5: A vos, aquí no, estaba la Dari, escuchó todo. Aquí andaba trabajando ayer.
6: Sí, pero los otros días no escuché. Eso sí, hay que ver qué fue lo que anduviste
5: no
6: diciendo.
5: No los escuches.
6: Ahora, me habías dicho que ya habías borrado ese contacto, ¿eh?
5: Ya está, ya, fíjate, déjate.
6: Me dijiste que ya habías borrado ese contacto.
5: Déjate, lo enseño, pero no está el cel. acá está. Acá está el cel, Dari, atrás de mí.
6: Toño.
5: Lawrence borrada.
6: Ok.
5: Lawrence está borrada.
6: Confío. Pero Zuli sí tiene el contacto.
2: No, yo tampoco. Yo hasta no ver.
5: Te la enseño, Zule.
2: Espérate, Antonio. ¿Quién es el santo que dice hasta no ver, no creer? ¿Santo Tomás?
5: Santo Tomás.
6: Ya tenemos nuestra nueva Lorena.
5: Ajá. ¿Y cuál es el santo más cuadrado? ¿El santo más cuadrado? Rambo.
1: San Marcos.
5: A ver, dice por acá el Huitre Salitre. Buenos días, familia de Inutilandia. Su servidor, Huitre Salitre. ¿Cuándo van a hacer la dinámica para los boletos del show de Paco? Quiero participar. Soy de Guadalajara, tengo mucha familia y amigos. Me gustaría poder darles esa oportunidad. Bienvenida de regreso.
1: Qué bonito se escucha, pero lamentablemente nomás es un boleto. No te quedes. ¿Sí se escucha o no?
5: Sí.
1: Okay. Dari, ahí tenemos un video, luego lo vamos a subir aquí a redes sociales para darles ahí. Es el 30, miércoles 30 de septiembre en la casa.
6: No manches, pues ya hay que subir.
5: Deberíamos de ir. Ah, es que es miércoles.
1: Es que se enfermó Darinka y si no le sea caso al esposo, menos a mí.
6: No manches. ¿Ah?
5: Todo se derrumbó.
2: Si es miércoles, yo puedo ir.
1: ¡Corte! ¡Vamos!
5: ¡Tercera llamada! ¡Tercera llamada!

0: 19 de septiembre de 1988, Washington D.C. vio nacer al que se convertiría en uno de los jugadores más determinantes de la NBA, Kevin Durant. Nombrado el mejor jugador del país jugando para la Universidad de Texas, fue reclutado en la primera ronda por Seattle. Pasó a los Warriors de Golden State, en donde brilló y conquistó dos anillos de la NBA. Es por esto que Kevin Durant es el ícono de la canasta en TUDN Radio.
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0: Lo de Argentina, Gabriel Batistuta disputó la final de la Libertadores en el año 1988 con Newell's. Luego, ganó 2 Copas América con la Albiceleste y fue goleador en 3 Mundiales con Argentina. En Europa, específicamente en Italia, y su historia con Fiorentina y la Roma, a pesar de su breve paso por la Libertadores, consiguió dejar huella dentro de ella.
4: El paraguayo Everhugo Almeida es considerado uno de los arqueros más emblemáticos de Olimpia. Ganó la Libertadores en 1979 y 1990. Es el jugador con más partidos en la historia del torneo, con 113 en 16 ediciones. Su liderazgo y seguridad bajo los 3 palos lo convirtieron en una figura histórica de la Copa y del fútbol paraguayo.

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0: esas canciones yo no las conozco muy bien. ¿No? Zuley, sí, no, casi de Jean Bon Jovi.
1: ¿Jean Bon Jovi?
0: Como que me sé muy poquitas, no sé. Vale, vale. Me hace falta escucharlo más. ¡Préndele, ay! ¡Préndele, ay! ¡Préndele, ay!
2: ¿Para qué me metía si no me la sabía tampoco Zuley? Pero Zuley se la sabía muy bien.
0: Sí, sí.
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0: Yo nada más las de la de Living in a Prayer y la de It's My Life.
2: It's My Life.
0: Ay, sí, nada más. Me hace falta escucharlo más. Qué bueno que ganó hoy para poder conocer un poquito más de su música. Bueno, aquí andamos.
2: Más o menos, más o menos.
0: ¿Para qué me burlaba de tus gallos, Zuley? No manches. Bueno, pues aquí andamos.
1: Zuley
0: Ledesma, Darín Catalavera, ahorita regresa Toñito, no se preocupen. Pero ya casi estamos listos para poder conectarnos con Edel Culeiro, que nos trae información sobre la MLS. Edel, muy buenos días, ¿cómo estás? ¿Cómo amaneciste? ¿Qué nos cuentas? ¿Qué está pasando en la MLS? Porque ya vimos que hay chisme fuerte. ¿Cómo estás? Bienvenida.
1: Edel. No nos escucha.
0: Ahí está.
1: Ah, eso.
3: Hola. Buenos días.
0: Hola, Edel, ¿cómo estás? Oye, estaba diciendo que en la MLS hay chisme fuerte. ¿Qué está pasando? Declaraciones de Harry Kane que también apuntan que quiere llegar al MLS. ¿Es cierto? ¿Es falso? ¿Qué está pasando?
1: Harry Kane,
0: Zuley.
3: Imagínense ustedes que es para muchos es uno de los favoritos para el Balón de Oro.
1: Órale.
3: Entonces, exactamente, pero antes de eso, buenos días, Dari, buenos días, Toñito, buenos días, Zuley, también buenos días a Paco y a toda nuestra gente posa.
2: Buenos días.
3: Que nos sintoniza.
0: Bueno, Toñito no está, ya sabes que siempre en cuerpo no presente, dices tú, porque se ocupó, pero aquí andamos nosotros, Edel.
3: Claro que sí, fíjense de que imagínense ustedes, capitán de la selección de Inglaterra, dice de que aunque está de muy cerca de firmar este contrato de renovarlo con el Bayern, pero se habló de que él dice de que sí, que él le gustaría llegar a la MLS, así es que no sé, ahí hay muchos que deberían de apuntarse. Porque o sea, no todos los días una estrella del nivel de Harry Kane que hizo tremendo mundial, o sea, va a decir, quiero ir a la MLS. Y es que fíjense ustedes de que cada fin de semana vemos estrellas como Messi, como Griezmann, Lewandowski, Thomas Müller, el mismo Son en el AFC. Entonces, eso también, cuando vino Casemiro, dice de que a él, y tanto a Casemiro como a Alexis Sánchez, dijeron de que a ellos la llegada de Messi les había provocado también llegar a la MLS. Que eso había sido uno de los puntos por los que ellos habían sentido los deseos de venir, porque antes nadie veía la MLS. La MLS se veía como la Liga del Retiro. Por mucho tiempo estuvo en esa situación, pero ahora no, o sea, las estrellas no han venido a retirarse, vienen en su buen momento, como por ejemplo Son, está en un muy buen momento que estaba en la Premier cuando llegó aquí al AFC, y se han dado cuenta que tampoco es que es tan fácil que van a venir a ganar, a hacer goles y hacer las grandes estrellas y a no tener competencia. Tampoco es así de fácil, porque le ha costado a Griezmann, le costó posicionarse, a Lewandowski también le demoró, o sea, unos partidos de adaptación para comenzar a hacer goles, y todos, casi la mayoría de ellos. Pero veremos, a ver, imagínense ustedes, si llega a ganar el Balón de Oro, tendríamos otro Balón de Oro jugando en la MLS.
0: Sí, pero esto que mencionó Harry Kane sería como para efecto inmediato dentro de unos años. ¿Cómo pinta? Porque por ahí decía, me gustaría también jugar en la NFL, ¿no? Pero creo que para eso primero tendría que llegar a la MLS.
3: Exactamente. Dice que también le gustaría llegar a la NFL, y entonces, bueno, pero ¿cómo es esto? Pero acuérdense que Brandon Aubry también fue futbolista profesional del Toronto FC y actualmente está jugando para los Dallas Cowboys. Entonces, o sea, tampoco es algo así tan descabellado. Vimos, ¿se recuerda cuando vimos a Michael Jordan jugando béisbol?
4: Sí.
3: Exacto. Y siempre ellos, o sea, los jugadores siempre tienen un deporte que los apasiona, como por ejemplo Carlitos Vela con el básquetbol. No sé si la estatura quizás no le dio para el básquetbol, pero él, o sea, su deporte, su primer deporte es el básquetbol.
0: Sí, yo creo que
3: y se recuerdan de también de Gareth Bale.
4: Ajá,
3: Gareth Bale con el también con el golf.
4: De acuerdo, que es muy buen golfista Gareth Bale.
3: Ajá. Entonces, ellos juegan un deporte profesional en el que se desarrollan, pero también ustedes tienen su corazoncito y el corazón a veces quizás les pertenece a otro deporte que probablemente quizás no pudieron desarrollar las características, pero veremos. Así es que veremos a ver si Harry Kane se da el salto aquí a los Estados Unidos, ya sea en la MLS o en la NFL.
4: Pero el caso de Harry Kane, Ethel, me parece que sería como pateador o como receptor o algo así, no creo, ¿no? Como pateador sí lo veo viable, ¿o no crees tú?
3: Exacto, sí, eso es increíble, así es que sorpresas, ¿no? Pero de verdad que ha revolucionado las noticias de la MLS, esas declaraciones del capitán de la selección de Inglaterra y también el referente prácticamente del Bayern Múnich, uno de los tres candidatos favoritos, porque ahí está Messi, Bellingham y también de Harry Kane, candidatos al Balón de Oro, así es que veremos a ver qué es lo que pasa. Ojalá venga, ojalá se viniera al Galaxy a hacerle compañía a Chucky.
4: Por cierto, Ethel, ¿cómo le ha ido al Chucky Lozano con el Galaxy? No ha conseguido anotación, ya consiguió anotación, asistencias por ahí sí tiene, ¿no?
3: No, fíjense de que justamente el partido de ayer cobraba mucha relevancia porque ayer se jugó uno de los partidos que estaba pendiente entre Seattle Sounders y Real Salt Lake. Uh-huh. Entonces, porque ellos comparten la conferencia del oeste.
4: ¿Sí?
3: Y ganó el Seattle Sounders 2-0, le ganó a Real Salt Lake y subió hasta la casilla 10.
4: Okay.
3: Ahí, hasta allí escaló Seattle Sounders con 32 unidades. Pero recuérdense de que los cuatro primeros van directo, luego después los otros tres juegan un play-in, o sea que es entre cuatro, pero ahí está esa lucha por el cuarto puesto. Y Galaxy, después de ir en los últimos lugares, que magistralmente se unieron tanto Chucky Lozano como el mismo Marco Royce, el alemán, y Sergi Roberto. Así es que han hecho una tripleta que realmente le está funcionando a Galaxy, porque Galaxy está en octavo lugar peleando ese puesto para llegar a los play-in con 33 unidades. Entonces, de verdad que ha sido una buena contratación Chucky, porque ha sido determinante en los partidos. Si no hace goles, hace asistencias, o también se le nota el cambio de Galaxy en la cancha con estos tres. Le cayó muy bien también que semanas después llegara Sergi Roberto. Uh-huh. Así es que lo está haciendo muy bien Galaxy, por lo menos ahí está para llegar a los play-in. Entonces, por eso es importante este partido de ayer, porque Seattle Sounders llegó a 32, así es que en este momento la lucha por el último cupo a los play-in está entre Galaxy, que es octavo, Portland Timbers, que es noveno, y Seattle Sounders, que es décimo, 33, 32 y 32 puntos, es decir, un tan solo puntito lo separa, así que Galaxy no debe de bajar la guardia, tiene que seguir. Este fin de semana va a enfrentar a Colorado acá en el Dignity Health Sport Park, que justamente Galaxy va a estar celebrando el Día de la Herencia Mexicana en el marco de las celebraciones del mes de la herencia hispana.
4: Okay.
3: Y van a dar posters y habrá también camisetas conmemorativas de Chucky Lozano para las primeras 15,000 asistentes al estadio.
4: Ah, mira, qué buena celebración el día o la semana de la hispanidad. Sobre todo me parece muy interesante que exista esa comunidad hispana y que Galaxy, sobre todo, es uno de los equipos que más atención le pone a ese tema, ¿no?
3: Exacto, el equipo más ganador de la MLS, 6 títulos ostenta y había dejado muy de lado a la afición latina. y ahora la está tratando de recuperar con la llegada de Chucky Lozano, está tratando de ponerlo allí en la palestra, que esté ahí en el podio, que se mire, y sí se está viendo, fíjense de que se está viendo la asistencia de la afición latina mexicana al, al estadio, porque se había ido, y le, ayer hablaba, le contaba, le decía a Toñito, que el LAFC acaparó todos esos huérfanos de Galaxy, y de Chivas USA que quedaron, este, se fueron con, que no sé, fueron con Galaxy, porque Galaxy había, había tomado otras políticas, y con la llegada de Beckham, con la llegada de Zlatan, comenzó a ver por otro lado, y a tratar de persuadir a otro tipo de fanaticada, pero este, el LAFC acaparó toda la fanaticada latina, y hoy por hoy, este, aunque Galaxy sea el equipo más ganador y sea el de más abolengo, sea el más laureado de la MLS, el equipo más importante en Los Ángeles es el LAFC.
4: Sí, sí, sí, de acuerdo. Me parece que no por nada, ¿no? Así ha complementado también una plantilla muy interesante. El LAFC apareció de repente en la MLS, y el, la expectativa. Cuando Carlos Vela, cuando Diego Rossi estuvo en estos equipos, la verdad que llamó muchísimo la, la atención, y sobre todo pues el del fanático hispano, ¿no?
3: Exactamente, así que veremos, pero ya Galaxy está tratando de recuperarlo, y porque recuérdense que el LAFC con la llegada de Carlitos Vela, eso también, eso enamoró a la afición, entonces a pesar de que Carlitos Vela no iba a la selección, pero los mexicanos lo arroparon, lo recibieron muy bien, y ahora el LAFC este se está está posicionado en muy buen lugar acá en Los Ángeles, así es que Galaxy ahí tratando de recuperar a esa afición latina, y los poco a poco lo está haciendo, y más ahora con la convocatoria de Chucky a la selección.
4: Ah, también, también es algo, un aliciente muy importante. Exacto. Para el Chucky.
3: Por supuesto. Así es que esas son las noticias que tenemos de la MLS. Mañana le vamos a dar ya este los partidos para esta jornada. Sería la semana, porque acá es semana, semana 27, que ya está en la recta final, porque solamente son 34 jornadas y ya vamos para la 27. Así es que ya es muy poco lo que queda. El único equipo clasificado en este momento a la postemporada es el Nashville, que la jornada pasada este ganó su cupo, así es que veremos quiénes más se siguen clasificando, porque cada fin de semana o cada jornada que haya de la MLS irán saliendo equipos clasificados ya para la postemporada, y sabremos también quiénes ya no tienen ninguna posibilidad de llegar a la fiesta grande del fútbol de los Estados Unidos, que más adelante les vamos a contar. Recuérdense de que van a haber este torneos en medio de entre diciembre y marzo, porque para este verano la MLS cambia ya su calendario, y este se va a adaptar al mismo calendario que tiene Europa.
0: Sí, claro, por primera ocasión alineándose su ley.
4: Sí, sí, sí, la verdad que bueno, dentro de todo es
0: algo bueno.
4: El tema de la calendarización, ¿no? De la MLS es importante para que de una vez por todas termine de como debe de ser el año futbolístico, de acuerdo a lo que es el calendario de FIFA.
3: Sí, así que va a haber mucho fútbol, pocas vacaciones para las estrellas, que se acostumbra que se van en a bueno, quienes no llegan hasta la final, pues se van ahí como por noviembre y regresan hasta como por febrero, pero sí, este año no va a ser así.
0: Oye, este año va a haber fútbol. Me manda mensaje el Cazaserpiente, sí, sí. Dile a Edel que las estrellas o las superestrellas de la MLS llegan a los 35, 37 y 40 años. O sea, como que para él sigue siendo ya una, sigue siendo una liga de retiro.
3: Por eso le dicen la liga del retiro. No, pero este son, por ejemplo, o sea, son también este, si bien es cierto que Messi llegó a esa edad, pero Rodrigo de Paul también llegó en sus 30. Entonces, o sea, esos como les dicen, los early 30s, o sea, en los primeros, los 30, pero no, todavía con tremendo futuro que usted podía tener en Europa, y la estaba haciendo muy bien en el Atlético de Madrid. Lo que pasa que Messi le pide a su amigo que venga, porque ya sus otros dos amigos se van a ir, que es Busquets y Jordi Alba, entonces no quería quedarse ahí tan solo. Pero sí, o sea, Luis Suárez sí llega mayor, Messi llega mayor, pero fíjense también, Thomas Müller, es cierto, y Griezmann, si podríamos decirlo, Lewandowski, no sé qué tan, o sea, qué tan puede ser de liga de retiro, pero fíjense, o sea, la forma como siguen jugando, y no solamente la MLS, o sea, imagínense que Messi llega a sus 39 años a ese nivel, que jugó tanto el Mundial como la MLS. O sea, también no es que vienen a tirarse a la hamaca. Probablemente antes sí, y no había tanta, no le estaba dando tanta importancia a la MLS, y quienes llegaban como Wayne Rooney, como el mismo Pepita Higuaín, probablemente ya llegaron a retirarse, que prácticamente no hicieron nada en sus equipos. Pero estas estrellas que han llegado, estos sí están siendo determinantes para sus cuadros.
5: Ya están vejestorios, hombre, ya están vejestorios. ¡Ato!
3: Toñito, por favor.
5: Ya, todo bien, Ethel.
3: Sí, solo a eso llega, solo a ofender llega.
5: Solo, pues es que ya están.
3: Para eso corrió.
5: Ya están ruquitos, ya estás hablando de puro ruquito. Ya, casi metes al Zuli ahí.
4: ¡Ey, Antonio! ¡Ey, Antonio!
5: No te creas.
3: ¿Cuál es el problema con la edad, Toñito?
5: No, ninguno. Yo tengo bronca cuando dicen: estoy joven de corazón. Es que ese... ¿cuál joven de corazón? Estás viejo.
2: A mí está viejo el corazón.
5: Estás vejestorio. ¿Qué? Porque la edad solo es un número. No. Ya estás vejestorio.
3: No. Y es que era lo que decía, que la MLS, la Liga del Retiro, y que también los defensas son unos troncos y allí van a ir a hacer goles. No es tan fácil. Bueno, y lo han demostrado jugadores que han estado en la élite de Europa, y tampoco es que vienen así. O sea, ¿cuántos partidos tenemos que vemos a Lewandowski ya no hacer goles? ¿Y cuántos hacía en España con el Barcelona?
5: Sí.
3: Entonces, tampoco es así tan fácil. O sea, Toñito, óigame, no.
5: Óigame, no, mío, óigame. Bueno, ¿algo más, mío, Chel?
3: Entonces, es todo. Chicos, un gran abrazo, y nos vamos a encontrar, Dios mediante, mañana.
5: Eso, con mucho gusto.
4: Eso, Ethel.
5: Un abrazo y gracias por todo. Ya se fue la ingada, ni adiós nos dijo. Está bueno. Vámonos con
0: el. Oye,
5: chisme.
0: Y es el que no me gusta contar, oiga.
5: No le gusta contarlo. No.
0: Ay, nada más que ya me apareció un anuncio. Mendigos anuncios, Antonio.
5: Ya me apareció el mendigo anuncio.
0: No, es que,
2: por eso debe de pagar el paquete.
5: Ajá.
0: Claro, ¿se acuerdan de Higuaín? Suele un jugador.
4: Sí, el pejito Higuaín. Gonzalo Higuaín.
0: Ándale, Gonzalo. Pues resulta, tiene un hermano, Federico.
4: Sí.
5: ¿Está feo?
0: Pues es, no.
5: El estado.
0: Pues yo creo que
4: Federico,
0: sí,
4: no federal.
0: Federico y federal.
4: Esa una cosa es Federico y otra cosa es federal, Antonio.
0: Federico. Ah, pues viene de Federico.
5: Gonzalo, ¿verdad? Y Federico Higuaín, sí, es cierto.
4: Es nivel de Federico.
5: Es Federico.
0: No, pero sí es Federico de corazón también, ¿eh?
5: También, sí, ya lo...
0: Es feíto, la verdad. Federico. Porque fíjense que le costó el puesto andar haciendo sus felladas, oigan.
5: Sí, hizo Federico.
0: Sí, pues estaba trabajando con el Columbus Crew.
4: Ajá.
0: Bueno, pues lo que resulta es que hace como un mes, pues ahí en uno de los partidos del MLS Next Pro, pues así que se acercó a ella, la saludó, y así que de esos saludos de poder, o sea, de que tú quieres aquí imponer tu poder, pues le apretó la mano y no se la soltaba.
5: ¿A quién dale?
0: A un árbitro.
5: A un árbitro.
0: Okay. A un árbitro, una señorita árbitra. Y al final le dice que no se te olvide que este es un deporte de hombres.
5: Ándale.
0: Pasa el tiempo, empiezan a investigar qué fue lo que sucedió, y ayer se decide, no, el martes se decide, vámonos, le quitaron su puesto por andar haciendo sus felladas de corazón.
5: Oye, pues este fin de semana, bueno, la investigación es de hace mucho, pero entonces lucieron, también corrieron al técnico de Atlante, ayer no lo comentamos porque estaba esperando la Dale TTT, corrieron al técnico de Atlante también por comentarios despectivos, racistas, a 12 rivales, y también a su misma... a su misma jugadora, ¿no?
4: De Atlante Femenil.
5: De Atlante Femenil, sí, cierto.
4: Okay, okay, okay.
5: Y por eso. Y yo también.
4: Dije, el piojo
5: también
4: sigue.
5: Ya corrieron al de Pachuca. El de Pachuca, que no sé, creo que no fue por un
0: el
5: tema.
0: El de Pachuca fue por malos resultados. Ajá, pero sí, fíjate, este entrenador de Pachuca a mí se me hace un caso, pues, complicado haber tomado esa decisión. 4 partidos consecutivos, sí, sin ganar, sí, malos resultados. Pero fue el técnico que las llevó a conseguir el título que tanto habían buscado y que no se les había dado después de haber llegado creo que 3 veces a la final. Ajá. Con él consiguen el título y no nada más ese, sino también el campeón de campeonas. Okay, o sea, 2 títulos que pues no pasan a ser una victoria más, sino que son, pues es algo bien importante, ¿no?
4: Claro.
0: Y entonces en este torneo llevan 4 partidos consecutivos con malos resultados y decidieron darle las gracias. Uh-huh. Ahí sí se me hace una decisión, pues algo complicada, ¿no?
5: Pero, ¿4 torneos con malos resultados después de lo que consiguieron? O sea, 4 torneos consecutivos.
0: No, 4 partidos consecutivos con malos resultados.
5: Ah, sí,
0: sí.
5: Digo, porque si quedaron campeonas y luego después de ahí pasaron 4 torneos y dije, ah, pues sí, no, ya.
4: Sí, ya era
0: no, fueron
4: tiempo.
0: Campeonas hace como 2 torneos.
5: Ah, ok.
0: O sea, fue hace mucho.
5: Sí, yo creo que cuando pasa ese tipo de cosas, sí tiene que ver como que lo personal. A ver, ¿a qué voy? Porque la directiva de Pachuca es mucho de aguantar los
4: procesos. Sí, muy paciente.
0: Sí, yo creo que llevaba 6 torneos, o sea, sí.
5: Entonces,
0: llevaba su tiempo.
5: Cuando la directiva de Pachuca decide como cortar de tajo algo, es porque ya no hay buena relación con el individuos.
4: Porque ya le colmaron el plato, ¿no?
5: Ya le colmaron el plato.
2: Que no hay marcha atrás, como yo por ahí.
0: Sí, pues tal vez que estaban buscando como refrescar, ¿no? O sea, algo como buscar un nuevo proyecto. En el tema, ¿cuánto tiempo tenemos para irnos?
5: Tenemos 1:10, dale, tres.
0: Híjole, pues bueno, es que el tema del Atlante creo que sí ha dado bastante de qué hablar, pero si escuchamos las declaraciones, a mí un poquito, la verdad, se me hace pues un poco exagerado haber tomado esa decisión. Ajá. Si quieren ahorita que regresemos del corte lo platicamos un poquito mejor.
5: Me late, okay, cacahuate. Okay.
2: Y sobre ese tema yo tengo un chisme en ese mismo tema.
5: ¡Ah, te metí! ¡Ay,
2: el chismoso!
5: ¡Tú le llamas!
2: ¡Ey, ya!
5: ¿Qué me dice?
4: Estamos trabajando aquí tranquilos.
2: Paco, tú métete. Es el chisme.
5: Paco, tú métete.
2: Paco, tú métete.

0: en la recta final la va a tener.
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0: Estamos en la recta final, la va a tener Gonzalo.
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1: Oigan, ahorita que estoy escuchando a Bon Jovi, que fue ganador del combate de hoy, tanto que critican a mi Axl Rose, ¿no? Y con justa razón de la voz y muchas cosas, pero ¿no han visto los videos recientes de Bon Jovi en concierto?
2: No.
3: No,
1: no, pues también deberían. Pero a Bon Jovi no lo atacan, güey. O sea, está chido, qué bueno que no. Pero Bon Jovi también ya no trae con queso las enchiladas, güey.
2: ¿Ya no?
1: No, no, también. ¡Péndele, menso, otra vez! Ya lo aprendí. ya no trae.
3: Es que sus canciones eran muy agudas.
1: Sí.
3: Y ya. Normalmente eso sucede, ¿no? O sea, que los artistas sacan sus canciones con tonos súper agudos y ya poco a poco va pasando el tiempo, ya cuesta más trabajo,
4: y ya no se alcanza
3: la misma voz. De hecho, ya se tienen que hacer arreglos, bajar los tonos, ¿no? Eso pasa muy comúnmente, sí.
1: Sí, acá las canta, a ver, no estoy diciendo que no se escucha como Axel, pero las canta, ¿cómo te explicaré, Dale? Como lenta. Okay. Su voz va lenta.
2: En un tono menor, ¿no?
1: No, pero su voz va lenta. ¿Cómo se llama eso, Dale? Su voz va lenta.
3: El tiempo ya no es el mismo también.
1: Ah, exactamente. Entonces, como que los músicos se tienen que adaptar al ritmo ya de la voz de Bon Jovi.
2: Fíjate, yo uno de los que sigo mucho y de los que son mis ídolos, de los que es mi ídolo, el de Led Zeppelin, Robert Plant, de repente también conserva su tono de voz muy agudo. Y de repente, pues el ritmo ya le ha bajado muchísimo.
1: Claro.
2: Ya no es el mismo del Perro Negro, por ejemplo, de Black Dog. Y de Mucho Amor y todo ese tipo de canciones que, la verdad, marcaron época.
1: Sí, a mí sí me gustaría ver a Bon Jovi en vivo. Nunca lo he visto. A ese sí me gustaría ver.
2: ¿A John? ¿John Bon Jovi?
1: A Bon Jovi.
3: ¿A Joan?
1: John Jovi. ¿A Joan?
2: ¿Juan?
1: Juan Sebastián.
4: Juan Sebastián. Ya falleció Juan Sebastián.
1: Y no, ese sí me tocó verlo.
4: Sí.
1: Me tocó verlo.
4: ¿Eh? Bueno, ¿no?
1: Sí.
4: Bueno.
1: Y me tocó verlo todavía en un espectáculo ecuestre, ¿se llama? Ecuestre.
2: En un jaripeo.
1: En un jaripeo, sí. Esa es la palabra correcta. En un jaripeo, junto con Chente Fernández, fíjate.
4: Pues conciertazo.
3: En mi mente es conciertazo.
1: Sí, fue para un 14 de febrero, o sea, festejando el Día del Amor. En la Plaza de Toros Nuevo Progreso, allá por el 2004, se juntaron los dos. Abrió Joan Sebastián con su espectáculo ecuestre y cerró Vicente Fernández.
3: Con el caballo bailarina.
4: Es que esos eran conciertos. Y ahorita ya, todo el mundo está loco. Estaba enferma.
1: Chiquita.
2: Fíjate.
3: Antonio.
2: A Joan Sebastián, a mí me tocó saludarlo.
1: ¿Ah, sí?
2: En la escuela de Chivas.
1: Ah, qué chido.
2: Ahí en Verde Valle, justamente donde entrena Chiva.
1: Ajá.
2: Yo estaba ahí dirigiendo la escuela y llegó Joan Sebastián, me lo presentó un instructor que lo conoce perfectamente. ¿Y qué andas haciendo? No, pues aquí viniendo a saludar a los amigos y órale toda.
4: Sí, sencillo.
2: Sí.
1: La verdad es el señor que ya viene.
4: Sí, que ya viene.
1: Yo me acuerdo de su novela, tú y yo, ¿no te acuerdas de la novela esa? Con su, en ese entonces, esposa Maribel Guardia.
3: Oye, pero gacho, ¿eh?
1: ¿Eh? ¿De qué, Dari?
3: Estaba gachito el señor.
1: Sí,
4: pero tenía pegue, Dari.
1: El poeta del pueblo, tú me has dicho. Un güey así enamora.
4: Tenía carácter.
1: Tú lo has dicho, Dari. Ah, pues Químico, Dari, es el mejor ejemplo.
3: Poetazo.
1: Un poetazo. Ni vos crees que el pique.
4: Poetazo.
2: No,
1: pues no es Brad Pitt.
4: No.
2: Dari, dile algo.
1: El Químico es mi amigo, ¿sabes sus deficiencias corporales?
3: También tú eres poeta.
1: Yo también. Y de la vida es
3: compón. El
1: Toño. No, yo soy un poetazo. O sea, yo soy más culero que el Químico, para que vean, güey.
4: Poetazo. Ah, de poesía.
1: Poetazo.
4: Sí.
1: Soy un poetazo.
4: Sí. Es que yo soy parecido, pero así no.
1: No, pero ya se va a tener el ejemplo de que, pues, verbo mata carita, güey.
4: Sí, claro, que tenía carácter.
1: Que te llegara, Paco, que te llegara bien Sebastián cantándote, güey. O sea, poco no lo tocas, güey.
3: Mijo,
2: te voy a cambiar.
3: Súbete a mi caballo, mijo, te voy a dar la vuelta.
4: Súbete, mijo.
1: Te voy a cambiar el nombre.
4: Y yo sí, quiero llamarme Julián.
1: Que te gane por el Julián. Que te cantara. Ay.

0: Así estaba yo ahorita en el baño.
1: No, yo me veía. Me gusta todo.
0: Ay,
1: güey. Todo me gusta.
0: Pues sí, güey.
1: De Luis.
0: Ah, no, no.
1: De ti. Por el a mí.
0: Te miran aflojado.
2: ¿Qué es,
1: sí,
2: güey.
1: ¿Qué
2: es, man?
0: Pero aparte él siempre lo dijo. Era muy infiel el Joan Sebastián. Sí. Le gustaban los. Pues como a todos los hombres, le gustaban las señoritas, güey. Sí. Pero ese güey no se controlaba. ¿Cómo es?
3: ¿Quién dice
2: ya,
3: su
2: no,
3: canción? Que
0: se
3: su problema
0: no
3: eran las
0: mujeres.
2: No, yo estoy tranquilo.
0: No, pues, claro.
3: Sí, estoy buscando fotos así de que Joan Sebastián joven.
0: Ajá.
3: A ver si.
1: No, joven, estaba más tirado a la amargura, ¿no?
0: No,
3: pues parecía
1: la, tenía la piel así como empedrada.
0: Siempre estuvo bigotonzazo, ¿no? Siempre con bigotonzazo.
3: Parece hasta de Led Zeppelin, Zuley.
2: Ah, no me digas, Dari. Dari, por
3: ¡velo!
2: Favor.
0: Parece de los DJs,
3: parece así como rockero. Dale, Zuley, por favor.
2: Es que no inició él con la música de jaripeo o con las composiciones últimas que le.
1: No era
2: que
1: como
2: le
1: románticas, ¿no?
2: Era más romántico.
0: Sí. Con arreglos.
2: Y así, las mariposas.
0: Volaban
2: de mariposas. ¿A poco no?
0: Pero, y hablando de románticos empedernidos, es más, este señor que vamos a presentar a continuación, cubano de nacimiento, mexicano por adopción, este podría ser catalogado el nuevo Joan Sebastián. El Joan Sebastián de la época moderna, güey. El Joan Sebastián de los deportes. Él podría ser considerado un romántico empedernido.
2: ¿Sí?
0: Infielón también en su momento, infielón, muy infiel en su momento. Hoy en día,
2: pero del béisbol.
0: Hoy en día, muy tranquilo, hombre de hogar. Oye, hombre
2: eso,
0: de
2: eso
0: familia.
2: Dice, pero, eso dice. Espera, Antonio.
0: No.
2: Eso dice.
0: No, Quiñones, no.
1: Eso puede ser el diamante romántico.
0: Comprobado, Zuli, comprobado. Es un hombre de casa, un hombre ya de una sola mujer.
2: Eso dice él, Antonio.
0: Pero
2: él vive por allá por mi casa.
0: Así como Joan Sebastián tiene Juliantla, él podría decir, más a Mitla. Quiero volver. Sí, quiero volver. No. Él podría componer muchas rolas con ustedes. Luis Quiñones.
4: ¿Qué pasó, bola de inútiles? Son puras calumnias, puras calumnias. No recuerdo nada de eso. Nada de eso pasó. Pero qué gusto. Qué gusto saludarlos, Dari, qué gusto tenerte de vuelta.
3: Saludos,
4: ya
3: con de manito.
4: Melodiosa y hermosa
0: cuando,
4: voz.
0: Cuando comenzabas claro.
2: En el aire las compones también, Quiñones.
0: A quedar bien con a quedar bien con la chava.
4: Es jueves, Toñito, es jueves.
0: A querer quedar bien así con tu pareja. ¿Qué canciones ponías, güey? O sea, ¿qué dedicabas, güey? Aparte de eso, ¿qué dedicabas?
3: ¿Qué poemas les decías?
4: Ah, las de Luis Miguel, las de Luismi, esas son buenas.
0: Por debajo
4: en la vida hay amores que nunca.
1: Oye, Quiñones, pero allá en Cuba no hay algún grupo que sea así romántico, distinguido.
4: Sí, hay una bola de inútiles ahí que cantan grupitos y solistas que sí.
0: ¿Algún día llevaste serenata, Quiñones? ¿Algún día llevaste serenata?
4: No, fíjate que eso nunca lo he hecho, Toñito.
2: ¿No sabes lo que es eso, Luis Quiñones? ¿Llevar serenata?
3: Sí. Entonces no te podemos considerar
4: romántico. ¿Cómo no voy a saber, inútil?
0: Ajá.
3: ¿Cómo no voy a saber?
2: Pero no, si no has llevado, no digas que sabes,
3: no,
2: Luis Quiñones.
3: No, Quiñones.
4: O sí sé lo que es, inútil lo que no he llevado, pero sí sé lo que es, no sé.
2: No, es lo mismo.
1: No sabes qué
2: no
1: es comedia con el Marechis, van tres canciones y no sale. Ajá. No sabes si irte, sí, llorar, claro. O tocarle más fuerte.
2: O rayársela. ¿Cuándo va a salir eso? No,
4: o tocarte.
3: Y sale la
1: vecina. No.
3: Hola, Antonio.
4: Pero sí, bola de inútiles, el amor es muy bonito el amor. Qué gusto saludarlos, como el amor también es bonita la postemporada de las Grandes Ligas. Que está ahí ya.
0: Ya va a arrancar.
4: A partir del martes tenemos béisbol aquí para comer y para llevar. Y me han dicho que tú,
0: ajá,
4: por los méritos que has hecho, pues vas a estar en varias transmisiones. Ay, Juan Antonio, cabrón, eso me da mucha felicidad.
2: Has hecho mucha felicidad. Méritos, Antonio.
0: Maldita la hora en que uno hace bien.
2: Te lo
0: su
2: has
0: trabajo.
2: Ganado a pulso, Antonio.
4: Productor titular de las transmisiones. Ajá,
0: titularazo. No, sáquense la ingada.
4: Así que ahí te vamos a tener, Juan Antonio, ahí te vamos a tener. Ayer en el béisbol de MLB, los resultados más interesantes que tuvimos en la jornada, bueno, los Padres de San Diego enfrentando a los Dodgers de Los Ángeles, se llevaron la victoria 5-1, una victoria importantísima para el equipo de los Padres de San Diego. Jonrón de Manny Machado en ese encuentro, que fue clave empezar a poner la ventaja. ¿Y por qué digo que es muy importante esta victoria? Porque ya hoy mismo incluso pudiera asegurar su puesto de clasificación a la postemporada en puestos de comodín. Le recordaba ayer que van a cerrar la temporada enfrentando a los Diamondbacks de Arizona el fin de semana, y una derrota contra los Dodgers ayer y hoy, teniendo en cuenta que los D-backs volvieron a ganar ayer, los hubiera metido en aprietos. Pero ya con el triunfo ayer, pues les va bastante bien. El japonés Shohei Ohtani regresó al lineup de los Dodgers, se fue con un imparable y un boleto en el juego de pelota, mientras que los Marineros de Seattle le ganaron a los Astros de Houston 6-5 en 10 innings, en extra innings, y los Rangers perdieron 7-2. Por lo tanto, eso mero. Por lo tanto, continúa el empate entre estos dos equipos, 78 ganados, 80 perdidos. Pero los Astros son los que están en el primer lugar de la división pasando a postemporada, debido a que los Rangers perdieron el compromiso particular contra ellos en la campaña regular. La otra división, que está al rojo vivo, también perdieron los dos equipos. Los Red Sox le ganaron 1-0 a los Guardianes, con el salvamento número 35 para el cubano Aroldi Chapman, victoria 18 para Sonny Gray. Y los White Sox perdieron 5-4 ante los Reales de Kansas City. Los Medias Rojas mantienen los Guardianes mantienen el primer lugar de la división, de la Central de la Americana. Los White Sox son segundos, tienen el tercer puesto de comodín a la postemporada de las Grandes Ligas. Así las cosas ayer, bola de inútiles. Recordarles que ya mañana viernes inician las últimas series del calendario regular, y para el martes tendremos el inicio de la postemporada con las series de comodín. ¿Cómo está el panorama hoy si arrancara la postemporada en el día de hoy? Houston enfrentando a los White Sox en el Daikin Park. Serie de 3 juegos, 29, 30 y 1 de octubre. Los Yankees contra Boston en el Yankee Stadium en el Bronx. Y esperarían en las series divisionales por los ganadores de esta serie, Tampa Bay Rays y los Guardianes de Cleveland. Y en la Liga Nacional, los enfrentamientos serían Phillies de Filadelfia contra los Bravos de Atlanta, en el Truist Park, y Padres de San Diego contra los Cachorros de Chicago en el Petco Park de San Diego. Así estaría iniciando toda la actividad de la postemporada. En la Liga Nacional, Milwaukee y los Dodgers son los que tienen ya su pase directo a las series divisionales.
0: Oye, Quiñones, nunca te he preguntado esto, y seguramente es algo bien menso, pero no me quiero quedar con la duda inútil. ¿Cómo?
4: Yo te la saco.
0: Depende cómo queden posicionados, es como deciden quién abre, en qué lugar y dónde cierran. O sea, es igual
4: claro,
0: que en el fútbol,
4: claro.
0: Y eso. Eso es igual que en el fútbol.
4: Claro, inútil.
0: El que queda mejor.
4: Sí, claro, inútil.
0: A ver, pero ¿cómo es? ¿El que queda mejor cierra en casa o abre? Eso voy.
4: Las series, dependiendo. Ajá, a ver.
0: Sí.
4: Las series divisionales son de 5 juegos,
0: okay,
4: a ganar 3.
0: Okay.
4: Las series de campeonato son de 7 juegos y la serie mundial de 7 juegos a ganar 4. En ese caso, el que tiene la localía,
0: ajá,
4: es sede en el juego 1 y 2.
0: Ajá.
4: De ser necesario, van al 3, 4 y de ser necesario un quinto juego, al que tenga peor récord. Y si necesitan regresar a un juego 6 y 7, regresan al que tenía la ventaja, al que quedó mejor ubicado. En el caso de las series de comodines, que es lo que vamos a tener la próxima semana, el famoso Wild Card, es así, son 3 juegos en el mismo estadio. Por eso es importante quedar en primer lugar, porque la serie no se mueve. O sea, es de 3 juegos a ganar 2, pero en el mismo estadio del mejor ubicado en el standing. En este caso, como les decía, en la Nacional serían Atlanta, es el que va a ser sede, y hasta ahora San Diego, pero eso puede cambiar porque la diferencia es muy corta entre uno y otro equipo ahora mismo. En la Americana sí está muy marcado, va a ser o en Houston o en Arlington, donde se juegue una de las series de comodines, Rangers o Astros contra los White Sox, y la otra serie es la de Yankees contra Boston, que va a ser en el Yankee Stadium. Eso también está ya decidido, eso no tiene ningún tipo de dudas ya de cara a lo que va a ser la próxima semana.
0: Va, ya está, mi Quiñones, muy bien contestado.
2: Oye, Quiñones, a ver. Y ese Yankees contra Boston es de los juegos o de las rivalidades, ¿cómo podemos decirlo?, más antiguas en el béisbol.
4: Sí, Missouri, sí, claro, es la gran rivalidad, los eternos rivales,
2: ajá,
4: del béisbol de Grandes Ligas han escrito épicas batallas. Lo único, uh-huh, es que no se pueden enfrentar en una serie mundial porque lo más que pueden discutir es el título de la Liga Americana. El año pasado se enfrentaron en la serie de Wild Card, ganaron los Yankees, y este año pues se van a volver a enfrentar por el Wild Card, por lo tanto, ni siquiera en serie divisional o de campeonato, en la misma primera ronda ya se van a estar viendo las caras.
2: Órale, Luis Quiñones.
0: Ya no entendí eso, después que me lo platiqué.
3: Con más tiempito,
0: Quiñones, pues me explicas las reglas y por qué no se pueden enfrentar y todo eso.
2: Claro que es sí. Que una conferencia es una conferencia y la otra conferencia es otra conferencia.
4: Ligas, aquí son ligas.
0: Son las ligas, pues. Ya está, mi Quiñones.
4: Abrazos, cuídense, los quiero, les mando un abrazo, Dari, qué bueno tenerte de vuelta.
3: Ay, gracias, Paco,
1: saludos, Quiñones.
4: Un ya beso, pégale, Zuli, un
2: ya
4: beso.
2: Cuélgale, ya te
1: pasó. Ya cuélgale.
0: Está mi Quiñones, gracias, amigo. A ver,
2: es argentino.
0: Ah, dale, lo de la femenile.
3: Sí, nada más así platicarlo de volada, de bolón ping-pong. Estábamos hablando sobre lo de Atlante Femenil, ¿no? Que ya pues despidieron a su técnico Nicolás Morales. Tuvo declaraciones en el partido pasado y esto fue lo que dijo. Nada más quiero que lo escuchen, a ver ustedes qué es lo que opinan, porque pues fue criticado por haber mencionado, a ver, estaba la conferencia, Zule.
2: Ok.
3: Ya sí, que ya se acabó la conferencia, ya no más preguntas, silencio y de repente, yo, sale la última pregunta. ¿Por qué le estuvo gritando a Nailea Vidrio desde el banco, no? Y ya, pues, él empieza a decir que Nailea, pues, nunca le hizo caso, que entonces, pues, se enojó y demás. Ahí les va lo que contestó, ¿eh? Le voy a subir volumen aquí a mi celular.
2: Vale.
5: ¿Al Vidrio a qué se debieron durante el partido?
6: Fíjate que la metí poco tiempo y se debieron a que yo ya en ese momento intentaba que el equipo se cerrara el partido para ganar 2-0. Quería hacer que se acomodara bien, se parara bien, estuviera, yo no quería que fuera a apretar adelante, porque iba a apretar y llegaba tarde y el balón la techaba, entonces ya no le daba para regresar. Entonces, por eso fueron mis gritos, porque yo la instrucción cuando entró fue muy clara, que la quería bien paradita cerca de las contenciones, y no lo hizo. Entonces, por eso estaba vuelto loco, porque le decía a la derecha y se iba a la izquierda, le decía a la izquierda y se iba a la derecha. Entonces, yo ya no sabía ni qué hacer, la verdad. Me volvió loco en la banda.
3: Entonces lo están diciendo que por haber dicho me volvió loco en la banca y haber evidenciado a su jugadora, que por eso es una de las causas, ¿no? Mientras que también en esa misma conferencia, pues le preguntaron sobre el resultado que tuvo el equipo y mencionó respecto a sus rivales, dijo las dos jugadoras de color, las dos delanteras de color que tiene el equipo son muy buenas. No es lo más correcto, ¿no? Lo correcto es haber dicho... pues sí, los nombres de las jugadoras, haberse limitado a decir las dos delanteras son muy buenas.
2: Claro.
3: Pudo haber dicho otra cosa.
0: Pero yo una duda, Dari.
3: Ajá.
0: ¿Está mal dicho eso? O sea, decir a alguien de color. O sea, no se supone que, lo estoy hablando desde mi desconocimiento. No se supone que para evitar decir el color, pues.
3: Ajá.
0: Decir las personas de color, este chavo de color o algo. O sea, porque si dices como tal, la palabra, las dos, pues se supone que ahí sí hay como un tema de racismo, ¿no?
3: Pues es que en realidad creo que lo que se critica y lo que está mal es que se use como de manera despectiva. O sea, cuando estás refiriendo a alguien y lo dices de manera despectiva.
0: Yo creo que no se refería de manera
3: despectiva. Él no lo hizo de manera despectiva.
0: No,
3: tal vez él no supo cómo mencionarlo, pero de hecho lo más correcto es decir, negras. O sea, eso es lo más correcto.
1: Ah, okay,
3: pero
1: que iba a decir, puede ser, tú eres de color pálido. Color negro, o sea, no, pero color rojo.
0: Pero cuando tú dices esa palabra que dijo Dari, para no repetirla, porque creo que está más
3: suena para ti más
1: escandalizada.
3: Fuerte.
0: No para mí. O sea, creo que es más sentenciado, es más
1: juzgado.
0: Más juzgado el tema.
3: Pues se supone que es lo más correcto, pero pues también es dependiendo de cómo lo uses en tu...
0: Mira,
3: o sea, de qué manera lo estás usando.
0: Ayer estaba viendo un video de un partido, no recuerdo en qué país, en donde se juntan los dos capitanes y está el árbitro y todo, y le dice uno de los capitanes de un equipo, solo para aclarar, al futbolista número 5 de mediocampista de nosotros le decimos el negrito.
3: Ah, cierto, cierto.
0: Y al que está en la banca también le decimos el negro, porque era contra un equipo de... Es que
1: lo dije. Y él lo dice. Yo también tengo nuestro negrito en nuestro equipo.
0: Sí, eso dice, ¿no? Y dije, solo para aclarar. Y entonces el árbitro le dice, ¿estás de acuerdo? O sea, no hay problema. No hay problema. O sea, pero solo para aclarar.
1: Sí, para que no piensen que es
0: la palabra, creo que la palabra negro, creo que está más, más juzgada que decir alguien de color. Por eso se me parece que es.
2: Sí.
3: Pues miren, yo lo que les decía es que a mí se me hace como exagerado, ¿no? Tomar esa decisión por estas declaraciones. No es el único técnico que tal vez ha evidenciado a sus jugadores. Hemos escuchado al Piojo cómo ha hablado de sus jugadores, de que no, pues es lo que hay, es lo que tenemos. Tal vez sí otro tipo de declaraciones pudieron haber sido mejor para darle la vuelta a la pregunta. Pero pues toman esta decisión y ya anuncian a Ileana Dávila como la nueva directora técnica. O sea, se me hace como pues algo muy bueno, sí, porque ya es una mujer nuevamente en un banquillo, es una técnica que ya tiene pues experiencia, ella estuvo con Pumas desde que inició la liga en el 2017, creo que fueron 4 años trabajando fuerzas básicas con Pumas, demás. En Atlante creo que llegó a la sub-19. Y ahorita ya le dan pues el proyecto de le dan el proyecto del primer equipo, es algo muy bueno también para ella, les digo, es de experiencia, pero siento que fue como algo, tal vez la gotita que derramó el vaso, ¿no? Porque no se me hace como algo tan grave como para quitarle el puesto, sino que tal vez era algo que ya tenían, o sea, que ya había algo atrás
0: y
3: este fue como, pues hay que aprovechar y vámonos. Y eso yo nada más lo digo sin conocimiento de causa, ¿eh? Sí, es lo que a mí me hace pensar.
1: Y fíjate que yo me enteré que hace como 15, 22 días salió el asistente. Entonces yo creo que hay algo detrás y utilizaron esto cualquier cosa para que fuera la cerecita del pastel, ¿no? Creo que yo.
0: Che, Paco, chismoso.
1: Si lo mío le chisme. Fíjate,
2: Antonio, nada más para redondear un poco el tema. Nico Morales es yerno o fue yerno de Chava Reyes.
0: Ah. ¿De Don Chava Reyes o del Junior?
2: De Don Chava Reyes.
0: De Don Chava Reyes.
2: Ajá, ajá.
0: Ah, mira.
2: Y algún tiempo estuvo colaborando con Chavita Reyes, el hijo de Salvador Reyes, exjugador de la Chiva, y justamente se casó con una hermana de Chava Reyes, pues. Ah. De Chavita Reyes.
0: Chavita Reyes.
3: Puro chisme con ustedes.
0: Puro chisme,
2: ¿no? No, bueno.
0: Ya lo voy a contar con ustedes, puro chisme.
2: Nico tiene historial como futbolista en los Leones Negros de la Universidad de Guadalajara. Yo lo conocí, pues. Y en mi etapa de jugador de Leones Negros, él estaba yendo a probarse y ahí fue donde lo conocí. Por eso lo ubico perfectamente.
0: Pues ya está. Ahí estamos con la información. Vamos a la pausa comercial. Regresando, vamos a leer mensajitos del mendigo Nani Gurusquieta, del Cuisillo, de mucha banda que ya está al pendiente de Inutilandia. Regresamos. 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
0: Bon Jovi.

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3: El argentino Juan Román Riquelme ganó 3 Copas Libertadores con el Boca Juniors en el año 2000, 2001 y 2007. Fue figura en cada uno de estos campeonatos, además de brillar en la Intercontinental frente al Real Madrid. Su legado está profundamente ligado al torneo y es uno de los íconos más respetados del fútbol argentino y sudamericano.

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0: 8 de la noche. Ya estamos de regreso en Minutilandia por TUDN Radio. Y vámonos con información de Centroamérica, porque ya comienzan partidos amistosos de fecha FIFA y toda la cosa. Ahora que no le gustó la canción, ahora no le gustó la agrupación.
1: No, no, la cantada divino, tener una pronunciación excelsa.
0: Excelsa. ¿Cómo estás, Tico? Buenos días.
1: Buenos días, mi querido Toño, Zuli y la disfónica Andarinka. Ya no está.
0: Oh, ya está bien, güey.
2: Pues más o menos, aquí andamos.
1: Ahí anda, ahí la escucho, María Bronqueta. ¿Sí, quién más anda por ahí en la cabina?
0: Nuestro invitado, Paco Perville.
1: Paco Perville, ¿qué tal, Paco? ¿Cómo estás?
3: Muy bien, ¿y tú?
0: Ay, cabrón.
1: Todo bien, ¿y tú?
0: ¿Y tú?
1: Bueno, aquí estamos, listos, porque ayer empezó ayer empezó la Nation League en nuestra área, con partido de la Serie C, de estos grupos, donde Islas Turcas Ancaicos pierden 0-2. Usted sabe una cosa, yo vi esos partidos. Ajá. Estuve viendo los partidos. Viva Amas San Martín.
0: No manches.
1: 8-0 ganó San Martín.
0: ¿Por qué anda viendo? Porque ¿qué no tiene nada que hacer o qué?
1: No tengo nada que hacer. Y Aruba le ganó 1-0 Antigua y Barbuda. Lo interesante de las alineaciones de estos equipos es que, aunque sean islas muy pequeñitas, tienen jugadores participando en el fútbol europeo, aunque lo digamos, sí, ¿qué tendrá Montserrat o qué tiene San Martín? Bueno, San Martín, la particularidad es que es una isla, que una se llama San Martín con doble E y otra se llama San Martín. Un lado es francés y el otro lado es holandés, bueno, de Países Bajos. Entonces, hay muchos de esos isleños que han ido a jugar al fútbol europeo, ya sea a Francia, y participan ahí. Uno dice Aruba está lleno también de jugadores neerlandeses, jugadores de que la diáspora permite también por raíces que antes no lo permitían, porque por ejemplo Surinam, que tenemos grandes nombres, Patrick Kluivert, Clarence Seedorf, Ruud Gullit, nombres que han salido de estas islas y que no podían participar directamente con Sirena. Hoy sí, pero hoy ya está el grupo de la Serie A. Hay tres ligas, la A, la B y la C. En la A, hoy Costa Rica con una cierta renovación, con la ausencia de Keylor, como lo habíamos dicho, y Manfred Ugalde, que es un goleador que está en el fútbol ruso, por sanciones, pero regresa Francisco Calvo, o continúa en la selección. Francisco Calvo, que tiene una historia bastante interesante, hoy en día ha jugado en Arabia, ha jugado en Turquía, ha jugado en varios equipos, y ahora lo está haciendo en el Nacional de Montevideo, y se ha convertido en un ídolo. Anotó el gol del triunfo contra Peñarol, y el fin de semana pasado, partido que también vi, le ganaron a Defensor, pero no es simplemente le ganaron, quedaron 3-2, perdían 2-0 al minuto 88 y le dieron vuelta al marcador, ganaron 3-2 con un gol de Calvo. Tienen algunos otros jugadores como Jaylan Mitchell, que juega en el Estrasburgo. Y el rival es Curazao, que la idea de esto, todos, yo diría que es de Curazao, es idea, es continuidad más diáspora neerlandesa. Hay jugadores que estuvieron en el Mundial, Zuli, el recordado portero Elo Room, que hizo una cantidad de atajadas, creo que fue contra la selección de Ecuador, que quedaron 0-0.
0: Okay.
1: Y tienen jugadores como Leandro Vacuna, Tanit Chon, Locadia Gorré, jugadores que en
0: ¿Vacuna
1: realidad
0: Matata? Para
1: Vacuna
0: no, ese es otro.
1: No, pero juega también ese.
0: Ah, bueno, también.
1: Pero, no, para decirlo de una manera, Costa Rica empieza un proyecto con Curazao, lo continúa. Haití tiene una idea de una verdadera selección sin estar en casa. Empieza el ciclo del español David Badía, y lo curioso es que van a jugar sus dos partidos de local. Bueno, no curioso, porque Haití ha jugado los últimos años siempre fuera de su país por las situaciones que se dan en esa zona. Jugarán en Jamaica ante Costa Rica hoy y ante Trinidad hoy y el domingo ante Costa Rica. Pero lo interesante de todo esto es que van a jugar en un estadio de cricket, el estadio Sabina Park, que es un templo del cricket, y que ahí empezó toda la magia del cricket, un deporte que a mí particularmente no me atrae, pero que fue muy infundado por los ingleses en todo el Caribe y en toda la parte de India, Bangladesh. Entonces, West Indians eran los equipos de la zona del Caribe que generalmente jugaban contra los ingleses. Bueno, Trinidad y Tobago hoy que juega contra la selección de Haití, ya sabe lo que es jugar un mundial. Lo recordamos en el 2006 con aquel holandés que estuvo en el América, Bruno Benhakker. Y bueno, sí. hoy también ya tiene un nuevo técnico confirmado después de la salida de Dwight York. Llega Parker, que estaba como interino, y lo hace muy bien. República Dominicana, hoy debuta ante Nicaragua, allá en el Cibao, un país que se da mucho por el tema del béisbol, pero hoy, históricamente el béisbol, el fútbol ha empezado a construir una identidad. Lo interesante de República Dominicana es que tienen un técnico formador, se llama Marcelo Nebelev. Estuvo muy metido en toda la infraestructura de Liga Menor de los Estados Unidos. Su carrera la ha hecho prácticamente, es un formativo. Y ahí va República Dominicana con jugadores como Mariano, tiene jugadores como Firpo, que lo hacen en el fútbol español y en el fútbol europeo. Nicaragua hoy, con Juan Cruz como nuevo técnico, ha tomado la decisión de dejar dos históricos como Juan Barrera y Josué Quijano, que quedaron ya después de mucho tiempo con la selección nacional. Y mañana Honduras, que tiene una obligación histórica frente al nuevo Caribe, nada menos que enfrenta a Surinam, que Surinam es probablemente la mejor historia para esto, porque la lista oficial que tiene jugadores que participan en Países Bajos, Basen, Dixtel, Pal, Melayo, Bogarde. Y bueno, durante décadas, como yo les decía, estuvo Gullit, Rickard, Seedorf, Davis, Kluivert, entre otros grandes neerlandeses con raíces surinamenses. Y Jamaica también tiene que jugar, curiosamente, Jamaica tendrá dos partidos, uno en el Estadio Nacional de Kingston, que jugará ante la selección de Guatemala, y en ese mismo país, como decíamos, jugará la selección de Haití. Guatemala, con su clásicas formaciones repetitivas y ya, yo diría que desgastadas, porque el paso del tiempo hace que Guatemala no tenga nuevos valores, un tema durísimo para Luis Fernando Tena, lo mismo que para la selección de El Salvador, que se lesiona a uno de los referentes como Henry Romero, que no estará porque tiene lesión, pero quedará dentro del grupo. Y la última selección en analizar es Martinica, que compite con CACAF, pero recordemos que no puede participar en los torneos FIFA, puede estar en la Nation League, puede ir a la Copa Oro, pero no estarán. Sin embargo, también tiene mucha referencia neerlandesas como Clementia, como Patrick Burner, como Labeu o Rudy Baran. Así que he hecho un rápido repaso por todo lo que hemos tenido de equipos, sus momentos, sus técnicos, sus proyecciones, sus ideas. Así que hoy arranca, veremos cómo le va a lo que nos interesa, que es nuestras selecciones centroamericanas, Costa Rica, Nicaragua, El Salvador, Guatemala y Honduras. Sacamos a Panamá porque Panamá está clasificado para el Final Four del mes de marzo. Así que metidísimos. Y hoy veré, por si usted no me ha preguntado, pero le voy a decir, Toño, hoy voy a ver, bueno, Noruega, Dinamarca, Países Bajos, Alemania, está bueno el partido, Puerto Rico, Guyana, está bien, y ya después veré.
0: ¿Cómo va a estar bien Puerto Rico, Guyana? ¿Cómo va a estar bien Puerto Rico, Guyana?
1: Es como si usted estuviera cantando, ¿entiende? Okay, o sea, cualquier cosa. Entonces sí. Estar de fútbol, hoy es jueves de fútbol, Países Bajos,
0: pues Alemania, sí, yo entiendo su pasión futbolera y está bien, el Portugal contra Gales, Países Bajos, Alemania, pero como Puerto Rico, Guyana, tico, no se manche, no mano.
1: Bueno, es el cuarto partido entre ambos, una victoria de Puerto Rico, dos no de más. Guyana, así que veremos qué pasa. Pero ya después sí veré República Dominicana y Nicaragua, porque me interesa ver qué pasa, qué hacen los nicaragüenses, Haití, Trinidad, y finalmente obviamente el partido que cierra la jornada, que es Costa Rica ante Curazao. No me levanté temprano a ver Japón, Uruguay, porque era muy temprano, ni Corea del Sur, Ecuador, que no le fue muy bien el debut de Marcelo Gallardo. Bueno, eso sería el repaso.
0: Bueno, abrazo, Pitico, y gracias.
1: Bueno, ¿quieres seguir escuchándote? Cantándote, a ver, cantar, ¿qué vas a cantar ahora?
0: Déjame ver cuál es, no, pues tengo pues, a Bon Jovi, a ver. Esa no me la sé, ya se la pido.
2: Y esa no te la sabes.
0: Luego se la debo. Ya está, mi
1: Tico. Bueno, chao, chao.
0: Abrazo, amigo.
3: Saludos, Tico Solano.
0: Vámonos con mensajitos. ¿Cuánto trae?
4: Hola, hola, hola, hola. Muy buenos días, cuarteto de inútiles.
0: Útiles.
4: De veras que esa, ese, pues, ese no, programa no, o esa. Pues, ¿cómo será esa organización? Tu DN en cuestión de organización es un asco totalmente, ¿verdad? Ayer solito, como perro solitario, solo, solito el marrano parado ahí abandonado. Ahora hasta sobran ahí personal, pero bueno, todo es cuestión de organización. Me da mucho gusto que la preciosa Darita, la Vera, la voz de TUDN ya esté de regreso, espero que se siga mejorando. Señor marrano, bueno, pues usted no tiene que gastar mucho, usted nada más se compra un galón de pintura verde, ni brocha ni nada, así nada más se lo echa encima y ya está su disfraz, puerco en salsa verde. Estaba preocupado, pensé que no iba a haber pozole hoy, ¿verdad? Pero, o pozole nada más con puro marrano, pero ya llegó la verdadera verdura de ese programa, la Darinka Talavera. Un saludo especial al Zule Desma, señor Zule. Espero que cumpla usted muchos años más y dijera, ojalá, el marrano parado le faltan 360 y tantos días para cumplir, ¿verdad? Y al señor Gerte, no sé por qué le pusieron Paco, pero bueno, es lo que hay, no hay para más. Arriba el América, señores, vamos por la 17. Saludos a todos los oyentes de este programucho. Que pasen muy buen día y arriba el América nuevamente, señores.
0: Ah, la América, trocico, güey. Ah, no, sí, cierto, porque ya viene diciembre. Sí, cierto. Para acá el matutino, 1, 2, 3.
5: Buenos días, buongiorno, happy Thursday, guess what, sí, adivinen qué, Darinka Talavera is back, bienvenida Darinka, todo va a estar bien, okay, no te preocupes. Bueno, que les cuento, hoy es jueves, el cuerpo lo sabe, ahí le va un chiste de pozole, un saludo para Chencho, que es gran fan de mis chistes. Él los llama depresivos, yo le diría que son chistes con un tino especial, del matutino.
2: Ay, qué bonito, no, Matu.
5: Estuvo malísimo, la verdad, tiene razón. Bueno, aquí le va, resulta un chiste de, ¿sí saben ustedes que la comida favorita de los toreros es el pozole, verdad?
2: No sabía.
5: ¡Pozole! Saludo al Tracatrán.
3: Sí.
5: Que la pasen bonito el matutino.
3: ¿Qué es eso? ¡Pozole!
0: ¡Pozole! Bueno, pues ahí está. Otro mensajito para acá. Permítame. A ver. Juan Barce nos dice: buenos días, Jalisquillos. Darinka, oye. ¿No que no ocupabas de estorbos? Que solo las puedes y qué feo le ponen en la madre al programa con esa música. Pues no lo escuches, güey. Tan sencillo que es arreglar eso, mi querido Juan Bárcenas. Si no te gusta la música o el programa, sácate el chilacate, güey. ¡Vámonos! Sácate. Y no lo escuches, güey.
3: Es Antonio.
0: Yo por acá. Buen día, obeso. Saludos desde Carson, California. Saluditos para Dare, mi morenaxa, que ya se escucha mucho mejor, ya no se le parece la voz a la de Lucha Villa. Saludazos para Super Sensei Zuli, el mejor portero que ha tenido Chivas, y un saludo para el señor Herte, Gert Merlo.
6: Ya me están haciendo más grande el apellido.
0: Paco Hermel. ¿Qué es eso? Dice, chistecillo. Pero no cuenta ni un chiste. Saludos, señores. Dice, chistólogo, pero no cuenta ni un chiste.
6: Pues es que necesito venir a mi show. Yo no soy de chistes.
0: Exactamente. Saludos, señores. Que tengan un excelente y bendecido día. Yo ya voy para Tijuana y mañana, con el favor de Dios, a echarle porras a los Xolos contra Ratlas.
3: Muy bien.
0: Dice, tiembla, Jiki Díaz, tiembla. Ah, que van a temblar. el Piltrafa. Toño, la próxima semana voy a aplicar un Darín Catalavera, me voy una semana de vacaciones. Por cierto, pon de Bon Jovi la de Runaway. Ya la pusimos, güey.
7: Ah, ya, se escucha.
0: Y otro mensajito. 1, 2, 3, 4, 5.
8: Good morning, my friend.
2: Good morning, my friend.
8: Super. Saluditos ahí a todas, a todos, y pa'l Paco, a todes. Ahí estaba escuchando a uno que ve por aquí por Chicago, que también habla como yo. Saluditos. Y no, pues acá estaba viendo que todos los medios están criticando al español este, que dicen que nunca jugó en la quinta división de España y está jugando en la expansión, que para qué anda hablando. Pues déjenme les digo que la quinta división de España pues está al nivel, yo creo que de la expansión, no, me imagino. Y la segunda, la tercera división de España, pues yo creo que va a estar como el nivel de la Liga MX, ¿no? Yo digo por ahí más o menos. Ese vato mínimo sí le echó.
0: Yo nomás voy a decir algo.
7: A ver, Antonio.
0: Históricamente y sobre todo en los últimos años,
7: ¿ajá?,
0: nos han tirado nosotros los que trabajamos para TUDN y toda la banda, de que Televisa tiene amañado el fútbol y que Televisa mueve y que los locutores y narradores de Televisa solo hablan bien de esto y del otro y de lo que nos imponen según ustedes las políticas y que no sé qué. Yo nomás les voy a decir algo, me voy a arriesgar a decirlo.
7: A ver,
2: dilo, Antonio.
0: Analicen bien a otros comentaristas de la competencia de otra empresa, si han hablado del tema del ascenso y descenso, y los que han hablado, ¿en qué tono lo han hablado? Chéquenlo nada más, yo nomás les voy a decir eso. Chéquenlo en qué tono lo han hablado. Si los que han hablado del tema están en contra de que se haya metido el tema del Senado.
7: En contra.
0: El que criticó el tema de que haya sido un español, de qué empresa fue. ¿Quién es el dueño de la competencia directa? ¿De quién es dueño ese personaje? ¿De Puebla? ¿De equipos que han desaparecido? De los que están débiles, ¿no? Que están en contra del descenso. Pero no se hace tanto argüende. O sea, a lo que voy yo, cuando sí está para pagar a Televisa, sí, le pegan con todo, que los comentaristas, que defendemos lo que nos dicen.
2: Ponen a Memo Ochoa.
0: Ajá. Pero cuando son la contra,
7: ajá,
0: no dicen nada, güey. Y allá tampoco han sido críticos, ¿eh? Allá no han sido. Si de verdad fueran así, que los comentaristas críticos, los analistas, también le pegarían con todo al tema del ascenso y descenso. Y no lo están haciendo, ¿eh?
7: No lo están haciendo. No lo han hecho, Antonio.
0: Al contrario, están yéndose, le están dando vueltitas al tema y criticaron que un español. A ver, es bien sencillo, güey. Saben que si un mexicano sale a abrir el hocico, y más si está en la Liga de Expansión, lo van a vetar. Lo van a cepillar del fútbol. En cambio, este chavo no tiene nada que perder. Este chavo está dando, es más, es muy valiente, porque está dando la cara, a lo mejor hasta por otros compañeros.
7: Ajá.
0: Pero sabe que a él, pase lo que pase, él no tiene vela en el entierro, ¿no? O sea, no va a haber consecuencias. Y si las hay, pues el qué, güey. Es tan sencillo que se va a su país o lo que sea. Pero si lo hace un mexicano, ahí sí habrá consecuencias. Pero nada más digo, así como nos critican a nosotros, insisto, que tu DN y que solo habla lo que le conviene, también el del otro lado se cuece nada más, papá, ¿eh? Nada más que porque están muy todos los aficionados muy metidos en el tema de que la competencia sí habla y no le da miedo y critica. No es cierto. No es cierto. Es la misma, ¿cómo se dice el dicho?
7: La misma gata, nada más que revolcada.
0: Nada más que revolcada, si así le quieren dar un nombre. No es cierto, güey. Pero bueno, Yo me despido de la... No.
2: Ah, sí.
0: Ya voy a dos años.
2: No nos volveremos a escuchar.
0: No, pero es cierto, ¿a qué sirve los videos?
7: Pero todavía no te tocaba decir eso.
0: Analicen, analicen.
6: No, ya, déjalo ya.
0: Analicen.
6: Te ahorraste 800 pesos de la psicóloga de hoy. Saltaste el cuerpo.
0: Analícenlo, o sea, ustedes que nos critican a nosotros... Claro. Que te le viste.
7: ¿Ya soltó
0: que...
7: el cuerpo?
6: Ya lo soltó.
7: No, ya hace mucho.
0: También la otra, también los del otro lado también son lo mismo. Igual, lo que les conviene. Porque a mí sí me decepcionan algunos, porque son, siempre han dado la cara de que muy críticos y que nosotros y que todo eso. Y que los de enfrente somos los que nomás decimos lo que nos conviene. Pues ese tema no le han dado su lugar, ¿eh? A ese tema no le han dado. Y en contrario, hubo algunos representantes de acá, de la empresa de nosotros, que estuvieron ahí en el Senado. Uh-huh. Y dijeron cosas sin pelos en la lengua. Así que bueno, nomás se los dejo ahí el temilla.
7: Votando, ahí votando.
0: Se los dejo votando.
6: En el área.
0: Vamos con un mensajito, a ver, el Super Hoy, para acabarlo.
8: Producto de gallina, no, para salir a hablar, porque los demás, no, nadie salió. Cuando dicen hablen, ya nadie quiere hablar, nadie quiere salir. A ver, ¿por qué cuando hacían parones y se quejaban en la cancha?
0: A ver,
8: ahora que tenían que haber salido, no quieren salir. Y mira los medios ahí, hay un medio por ahí de un vato ahí de Jalisco que sí le tiró mucho a este español. Creo que es amigo del Pervis, Yo creo que sí, porque le va al Atlas. Y pues por primera vez el Faiteson sí le echó mucho producto de gallina, para hablar sobre el ascenso y descenso, Siempre estoy en contra de ese vato, pero ahora sí estoy a favor. Así que tengan buen día a todos y bye bye.
0: Ya cállate, chico.
7: Y todos.

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1: Ya estamos de regreso en la terapia más divertida de la radio. Esto es Inutilandia.

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1: Escuchando música de Bon Jovi, porque recuerden que ganó el combate musical, se empinó a Guns N' Roses y también a Def Leppard.
2: Oye, nomás no gana
1: Guns.
2: Guns, no inventes.
1: Ingarinani a todos los que no votan por Guns N' Roses, güey. Inches.
2: Es personal. Ellos,
3: Antonio, eso ya es personal, güey. Si no les gusta, respeto.
1: No, que la ingan.
3: Mis inclinaciones, Antonio.
1: Mis inclinaciones, no, ya estamos de regreso en Inutilandia y me dice el tío Ruedas, me dice. Ya Gonzalo, Antonio, supéralo. Y luego le pongo yo, es que sean parejos. Dice, a ti te dicen marrano. ¿Y cómo estamos todos? Dice, déjalos que sigan abriendo el hocico. En referencia a lo que dije hace rato, de que la competencia, pues, no ha dicho nada sobre el tema del ascenso y descenso. Han optado por callar cuando han llevado una carrera en donde se han dicho críticos del fútbol mexicano, críticos de lo que se hace mal, críticos de todo eso, pero pues obvio, sabemos que hay intereses de por medio, entonces, insisto, o han dicho cosas, pero muy por encimita.
3: Ajá, y como no queriendo.
1: Y criticando más bien, criticando las formas, pero no fuera alguien de Televisa, no fuera alguien de nosotros, porque estuvieran, ya ven, esconden aquí, esconden allá, no tienen valor de decir las cosas, no los dejan abrir el hocico, dicen lo que les dicen los de arriba. Ah, pero cuando es la competencia, ahí no dicen nada, ¿verdad? Déjame relajo porque ya estoy perdiendo.
4: Si no venir el sensei.
1: Estoy perdiendo
4: sensei.
1: El control y va a valer Mauser. Con ustedes, Lalito Luna.
5: Híjole, mi Toño, si vas a querer que toquemos ese tema, mejor hablamos otro día. Yo por el momento no creo sentirme bien como para poder tocar ese tema. ¡No, hombre! que a lo largo de muchos años, abrazos, queridos compañeros.
1: Abrazo, amigo.
3: Buenos días, Lalo.
5: Esa ha sido una idea que se ha mantenido en la cabeza de muchos de los aficionados. Que si defienden a la América, que si defienden a los equipos de la empresa cuando se tenían más de uno, que si esto, que si el otro, la multipropiedad, ahora el ascenso o no descenso. Yo lo único que les puedo decir, siendo fanático de un equipo que descendió en 1985 y que nunca ha podido regresar a la primera división como es el Zacatepec, se me hace una de las decisiones más idiotas y en contra de la lealtad deportiva de la libre competencia, que es el quitar el ascenso y no descenso, ¿no? Yo espero algún día poder ver a mi equipo del alma regresar a la primera división. Hay estadio, pero no hay equipo, estadio del cual muchos políticos se hicieron millonarios y hoy los vemos haciendo podcast y cosas más. Y la verdad es que es muy triste ver que esta sana competencia pues simplemente se eliminó por parte de los dueños del fútbol mexicano. Ahora, tocamos el otro lado. Quienes tienen invertidos sus millones y quienes deciden por su propio negocio, pues son los dueños del fútbol. El único problema aquí es que también del fútbol nos sentimos dueños todos, mi Toño, y de alguna parte o de alguna forma lo somos, aunque ya en materia legal, pues simplemente somos más que aficionados. Los verdaderos dueños son los que invierten sus millones, los que se arriesgan, los que deciden y que de alguna forma estaban tratando de proteger su patrimonio. Que lo hicieron de la peor manera, sin duda, mi Toño, lo hicieron de la peor manera cerrando las puertas a la libre competencia.
3: Lalo, buenos días, qué gusto saludarte. Y la verdad que bueno, recuerdas a un equipo al que le vas, obviamente, tradicional, histórico, como lo fue los Cañeros de Zacatepec, ¿no? La verdad, de que qué onda con el equipo ahora, Lalo, ¿tienes algún conocimiento?

0: conocimiento lo tienes, Lalo, de qué pueda pasar con el estadio. Remodelaron el Coruco Díaz, lo hicieron muy muy moderno, pero en cuanto a algún equipo profesional o semiprofesional, podemos decirlo, ¿tiene actividad en ese estadio? ¿Todavía funciona como local algún equipo ahí?
1: Mira, lo estuvo utilizando en algún momento el Atlante.
0: El Atlante, sí.
1: En la Ciudad de México, mi Zuli, en el máximo circuito. Lo estuvo utilizando otras versiones de Zacatepec. Creo que hoy existe una y es de tercera división. O sea, cada día esa franquicia se va haciendo más y más y más pequeña, y pues prácticamente ha ido perdiendo el arraigo y el impulso por parte de su afición. La verdad es un elefante blanco, el Coruco Díaz. Es un estadio al cual se le metieron cualquier cantidad de millones de pesos, insisto, más para enriquecer carteras de algunos políticos que para realmente un proyecto deportivo. Y ahí se está echando a perder un estadio. Quién sabe qué es lo que vaya a pasar, y más con este tipo de situaciones en donde pues no hay libre competencia en ascensos y descensos, y en donde cada vez está más lejana la posibilidad de que un equipo como ese pudiera regresar. Por eso el comentario que les hacía hace un momento, ¿no?
0: Okay, okay.
2: ¿Qué tal, Lalo? Te saludo con mucho gusto. Pues mira, yo no estuve estos días pasados, no sé si ya se tocaron estos temas exactamente sobre la selección mexicana, que pues ya está tan solo unos días, ¿no?, de poder empezar con esta fecha FIFA, y al frente Rafa Márquez, su primer proceso con esta selección. ¿Qué puedes esperar de este primer partido, al menos contra Colombia? Y también saber qué es lo que más te llamó la atención de su convocatoria, si Irving Lozano, si tal vez Germán Berterame, tal vez pues esta, sí podría decirlo como esperanza, ¿no?, de ver a Hormiga González, pues siendo uno de los pues jugadores que pues tienen como más aspiración, ¿no?, para representar a México.
1: Es un nuevo ciclo, mi Dari. La verdad es que hay que darle el tiempo necesario. Independientemente del resultado, aunque sabemos que mucha de la crítica se va a desprender de los resultados que se vayan a dar estos cuatro partidos, pero yo creo que hemos visto durante todos estos días la manera como Rafa más o menos le quiere dar el enfoque a las cosas, la dinámica, el trabajo de manera abierta. Ayer por primera vez se le permitió a las cámaras de televisión estar durante todo el entrenamiento para que levantaran las imágenes que ellos necesitaran y llevárselas a sus distintos medios de comunicación y empezar a tener precisamente una relación completamente abierta. Ayer veíamos a Andrés Guardado convivir con el equipo, otra vez se puso el uniforme nacional, pues ante las bajas que se tuvo, él le tuvo que entrar a la cancha a tocar el balón. Yo creo que está empezando a tirar los lazos con el equipo para tener una buena gestión, para tener un buen grupo y que este pueda trabajar. En cuanto a las convocatorias, pues sabemos que hay gente joven que va a tener cabida en este nuevo proceso, porque hay otros que ya cuando llegue la oportunidad de una nueva Copa del Mundo, pues van a andar sobre los 37, 38 años de edad, por ejemplo, un Raúl Alonso Jiménez y más, ¿no? Entonces, sí habrá un relevo generacional en algunas posiciones, y yo creo que todas estas pues van a ser van a ir siendo analizadas con el paso de todos estos partidos por parte de Rafa Márquez y su cuerpo técnico. A mí me ha encantado, Dari, la soltura con la cual yo he visto a Rafa desde el día de su presentación, porque teníamos en cuanto a imagen de Rafa un tipo serio, duro, de muy pocas palabras, y ahora anda suelto, tranquilo, expresando sus ideas y demás. Creo que arranca bien este proceso. Veamos qué es lo que puede tener en cuanto a estilo, si es que lo pueden adquirir de manera rápida en estos partidos, y qué tan eficiente puede ser, porque yo creo que la relación con los jugadores está más que garantizada. Es simplemente que te entiendan bien la idea de juego que quieres implementarles, mi Dari, y de ahí para adelante.
3: De acuerdo, amigo. Oye, dice el Jiki Villas, el Tepa se convertirá en Zacatepec de Liga de Expansión para la siguiente temporada. Luego me pone, de nada, colega. Cállate, lo digo, Ricky.
1: Tepa que fue campeón en el ascenso.
0: ¿Sí?
1: Quienes eran sus dueños ahora son buscados por las autoridades. El equipo se vendió. Inclusive hubo un operativo policial en Zapopan, buscando al que era dueño de Tepa. Lo fueron a buscar hasta los saunas del country, del club de golf, imagínate.
0: Híjole.
1: Imagínate todo lo que eso representó en cuanto operativo y más. Y bueno, pues mira, ojalá, ojalá y pueda tomar fuerza un proyecto así, con la esperanza de que en algún momento se pueda tener la posibilidad de pensar en el regreso al máximo circuito deportivamente, no como lo hizo el Atlante comprando una franquicia, ¿no?
3: De acuerdo, pues está el tema, Lalito, que le vaya bien a la selección mexicana, ya de la mano de Rafa Márquez para esta nueva era. Por ahí, fíjate, Hugo Sánchez el otro día comentaba que si le dan, que él piensa que si le dan unos 3 procesos mundialistas, que eso es algo inédito.
0: 3 procesos mundialistas.
3: Jamás se ha dado, yo creo, ni 2.
0: Sí, complicado, déjale, ¿no?
3: Déjale de 3, 2 no se han dado nunca. Ajá. Que se podría pensar en cosas grandes, ¿no? Que aguanten un técnico 3 procesos mundialistas, pero eso, Lalito, en México ya se ha demostrado que, bueno, es más, no en México. Es muy raro que en el mundo se cumplan 3 procesos mundialistas, ¿no?
1: El técnico de la selección francesa, Didier Deschamps, cumplió uno de los procesos más largos. Con éxitos absolutos, entre ellos un campeonato del mundo como en el del 2018, ¿no? Y la final del 2022, y una gran actuación, creo yo, también en este 2026, donde se quedó en semifinales. Yo creo que eso es lo más cercano a un proceso largo. Pues sí, igual y cuando Gil Mora ya tenga su cuarto hijo, podemos pensar en el del mundo, ¿no? Y lo que sí me queda claro es que Rafa Márquez no le va a poner los videos de cuando él jugaba en el Barcelona a sus jugadores, así como sí lo hizo el Pentapichichi cuando estuvo al frente de la selección nacional, ¿no? Entonces, hasta en eso también va a haber una diferencia positiva a favor de Rafa.
3: De acuerdo, pues ahí está el tema para la selección mexicana. Lalito, thank you very much.
1: Ya saben, ¿eh? Oye, y ahorita que ponían esa canción, te soy sincero, mi Toño, yo siempre he tenido la duda de qué se debe de sentir hacerlo en una cama de rosas.
3: Pues rosones, yo creo que termina rosado.
1: Digo, esperando que les hayan quitado las espinas. Las espinas. No hay dolor.
3: Si no hay dolor, ya me volviste a dar.
1: Las palcuanas rayadas.
0: No pain, no game.
3: Ay, güey. Ya está, amigo. Un abrazote, Lalito.
1: Abrazo, cuídense.
0: Saludos, Lalo.
3: Te queremos, amigo. Ay, mucho.
1: Tuli, bye, Dani.
3: Ahí estuvo Lalito Luna con nosotros. Vámonos de volada porque hay un chorro de mensajes por acá. Se me quedó viendo. ¿Dónde me quedé? Aquí está el tío Ruedas. Ah, no, me mandó Pac. Che, tío, güey. Qué calenturiento. Carlos Ochoa. Buenos días, Inutilandia, Malano, Veterano y Paco. Un saludo especial, Dari.
4: Gracias, saludos.
3: Gusto escucharte de Retache por acá. Gracias. Pregunta para Chencho y todos. Si Inutilandia es un pozole, donde Toño es el marrano, Dari la verdura, el Zuli, ¿qué es en este pozole? Feliz día. El colecito.
2: El cole.
3: Los ingredientes que van arriba.
0: ¿Qué pasó, Andrés?
3: Crecen ser sabrosos.
2: Los toppings, dice.
3: Los toppings dos.
2: Eres los toppings.
0: Mucha gente le pone lechuga, Antonio.
2: El mero maíz.
3: Dice Chiquis, Toñito, dile a Dari que si ya se subió al ladrillo, que deje un pie en el suelo. Por cualquier cosa. Una pregunta. ¿Cómo se le dice de cariño a José Eduardo? Pepe Lalo. Ahí está. A ver por acá otro mensajito. Hijo del maíz. Cristillo. Saludos, ya en sintonía de nuevo. ¿Puede que palabras más correctas, ya que sea afroamericana? Ah, bueno. El Macaulay, por cierto, Macaulay, muchas gracias, amigo. Ya se armó eso. Muchas gracias. Y por acá, el Nani Gurusquieta. Buen día, gordito. Saludos para todos. Oye, Toño, ya se viene el ascenso. Ya se viene el ascenso y descenso en la Liga MX. Oye, ¿y qué casualidad que cuando no había descenso, las Huilas se hicieron triladrones y Atlas y Ratlas biladrón y el Toluca bicampeón también? Estos dos últimos que ya habían pagado multa por estar en los últimos puestos. ¿Qué hicieron? Los hicieron campeones para subir en la porcentual, porque ya sabían que habría descenso, y pues claro, ya no tendrán problemas. Esta Liga MX es un circo, y como dijo Gabo, vergonzoso, la verdad. Saludos, mi Toño, y esperamos al Morelia en primera próximamente. Saludos. Nada más que te faltó Así como criticaste al Toluca, al América, al Atlas, te faltó el dato más importante, pero como eres chivarmano, no lo vas a mencionar.
0: Antonio. Inútil. Antonio, ¿de qué, Antonio?
3: Lo del descenso, lo del porcentaje y todo eso, por estar porcentual. Ajá. Raramente, pues se hizo para salvar a Chivas, güey, de que no se fuera a la
0: ¿En qué torneo, Antonio?
3: En el 2014.
0: ¿En el 2014?
3: Chivas. Ahí se metió con
0: más fuerza. O sea, que hace ya casi 10 años.
3: Ahí con más fuerza se hizo, güey. O sea,
0: poquito más de 10 años.
3: Perdón, desapareció ese tema del...
0: Poquito más de 10 años, Antonio.
3: Desapareció.
0: ¿De una década?
3: Desapareció a partir de ahí, güey. Qué raro, ¿no? Qué raro que el que se iba
0: a ir... El cambio de sistema de competencia.
3: Qué raro que el que se iba a ir era Chivas, güey. Pero, Nani, eres un aficionado como cuando hay, güey. Eso no lo mencionas, güey. Eso no lo menciona, Nani.
0: El hubiera no existe, Antonio.
3: Chivarmanos son igual que los de la competencia, güey. Solo hablan de lo que... Solo critican lo que le conviene, güey. Come cuando hay. Por eso los adoran.
0: ¿A quién? ¿A quién, Antonio?
3: ¿A quiénes?
0: ¿A los chivarmanos?
3: Ya que en el cállate el hocico. Bueno, vamos con más mensajitos por acá. Espérame. Dice el atrevido a esto, es One, Two, Three.
4: Epa, buenos días, Toño, pelonete, cabeza de Minion, cabeza de Balón del América, buenos días. Dari, hello, no. Dari, buenos días, y pues creo que ya estaban esperando tu regreso, yo creo que todos ya estaban ansiosos para que estuvieras ahí en cabina, y pues... Esperemos ya andes recuperada o andes casi al 100%. Y buenos días al Zuli, buenos días.
0: Buenos días, Atrevation.
4: Espero que haya pasado un buen día.
0: Muy bien, gracias. Y
4: también un saludito por ahí al invitado Paco.
5: Igualmente,
4: creo que va
5: saludos.
4: A estar el programa muy bien el día de hoy.
5: Gracias.
4: Y pues ya aquí andamos escuchándolos desde el trabajo. Saluditos y que estén bien el atrevido de San Luis. Chau.
2: Ay, no, qué voz. Saludos.
3: A ver, otro por acá. Dice el Salgado de Luciana.
6: Buenos días, inútiles. Ari. Bienvenido, Tuki.
2: Oh, thank you.
0: ¿Qué pasó?
6: Gerte es tu apellido, ¿no? ¿Qué es eso? Dijera Don Jugoso. Buenos días, Don Jugoso. ¿Cómo va usted? ¿Todo bien?
0: Ya saludamos. Qué saludadero, hombre.
6: Me presentaron ayer con cuántas. Se fue.
0: Nomás una pellizcadita, este una pellizcadita.
6: Rafa Márquez a la cabeza.
0: Chuy.
6: Que ya se le fue el preparador físico. Como ve al Vázquez allá llegando a las Valencias.
2: Al Vázquez.
6: Es muy bueno. Más que bueno, muy conocido allá en España. Con los equipos que ha.
0: En la madre patria.
6: La mayoría de ellos los ha salvado. Y por eso lo buscaron, porque el Valencia ha. Jugado muy, muy mal estas temporadas. Bueno, las últimas 4, 5, 6 ha jugado muy mal y ha estado en zona de descenso, por eso lo llevan al Vasco, porque saben, ahora sí que sí le saben, güey. Pero bueno, a veces lo valoran más allá en la madre patria, tío, que en México no lo queremos al güey. Bueno, el mundial pasado sí la hizo bien, nos dio alegría, aunque no llegamos a ningún lado otra vez, pero le vio muy bien, mejor que las dos anteriores. Pues ojalá y Rafa Márquez vaya muy bien con este nuevo proyecto y que lo dejen trabajar, que lo dejen hacer sus cosas y que le vaya bien a México. Chao. Arriba la América, hijos de Pancho Villa.
3: Eso. Abrazo, bye. Hasta tomorrow. Henry de Boston, saludos a todos. Ya que Dari anda malita de la garganta y no va a poder cantar, pienso yo, sería que Paco puede agarrar el micrófono y hacerle a la cantada. A la cantada.
5: Todo hacemos,
3: Paco.
5: A todas las hacemos.
2: ¿Qué canciones te gusta cantar, Paco?
5: Sí me gusta. No canto como Darinka, pero sí me gusta.
2: ¿Pero qué canciones te gusta cantar?
5: Pues de todo. Soy muy versátil, sinceramente.
2: O sea, sí, que no tienes un artista de que tú digas, ay,
5: sí,
2: para lucirme.
5: No. Hasta gruperas, acepto que hay gruperas que también me gustan.
2: Ah, qué padre. ¿Sí?
0: Agropecuarias también. Órale.
5: Eso. De todo, entonces cuando se ofrezca nos vamos a echar aquí canciones. Es echar desorden.
3: ¿Y la quiere Paco?
5: ¿Y la quiere Paco?
3: Exacto. Aquí está la cosa. Aquí se la quiere Paco. Mensajito, ¿cuánto trae?
7: Sí, bueno, ¿qué tal? Buenos días. Y aquí, el Chepe Chefs, escuchando el programa Tres Pelequillo. Aquí andamos, muchachos.
8: Estoy bien emocionado porque está mirando mucho.
7: Que otro más a la lista, el pelonete, mañanita, no sé si te la vais a rifar, pero qué bueno que ya estás de vuelta, mi Larita. Grito de águila. Bueno, no, de águila. De pollito.
2: Pío Pío, dice.
7: Ok, saludazo.
2: Para que sufra azul y Pío Pío.
8: Siente gordo, ya sabes. Ya lo estoy buscando. Pa, que pinche gordo. Encarenane, brillo.
7: Saludos también ahí a la distancia a el buen Zul. No,
0: good morning, good morning.
7: Ayer andábamos sufriendo. Tú, mira, tú tirando rastro. Disfrutando del día de descanso. Y acá diciéndonos que le habían dado gas a cierta persona que está ahí contigo.
0: No, bueno.
7: Y parece que también hay ahí un invitado, el Paco Hearst. Dímelo, Paco Hearst. No, estás tremendo, ¿eh? Se ve que traes buen cotorreo, buen rebane. Y si estás ahí, pues un saludazo a la distancia.
5: Muchas gracias.
7: Y sabes qué, mira, yo sé que no les va a gustar, pero arriba el ave de las tempestades y a llorar al cuartito todos los santis. El Chepe Chaps.
2: Todos los santis.
3: Eso, mi Chepe Chaps. El rockero vaquero dice, hoy sí me retiro. Se está atrasando y repitiendo demasiado las apps. Así que ya me fastidié. Nos vemos mañana a ver qué tal. Tamaos, el Jader Aguilar.
0: Y luego. Peñito,
3: ¿cómo hiciste para evacuar estos días que has estado solo? Te la aventaste de corrido sin ir al baño. No manches, güey.
0: Te la aventaste de
5: corrido. Parece canciones, dile, parece canciones y 3 minutos y 4.
3: Por eso hice que todo el fuá, güey, en cuanto pude. Bueno, vamos a la pausa. Esto es Inutilandia.

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0: Muy buenas tardes, bienvenidos a Desde el Diamante. Aquí estamos en vivo en la señal de TUDN Radio, ya listos para hablar de béisbol. Como siempre, Pete Crow Armstrong consigue hoy algo que estaba ya siendo muy esperado, el 40-40. Yo creo que ahora sí es indiscutible el MVP, ya cuando lo que queda es unos 3-4 días de temporada regular para PCA, es de los Cachorros de Chicago en la Liga Nacional. También ayer perdieron los Padres de San Diego, o más bien ganaron los Padres de San Diego, perdieron los D-backs de Arizona, por lo que se va despejando, ¿no?, esa lucha por los últimos puestos de comodín de clasificación a la postemporada. Y los Medias Blancas de Chicago consiguiendo hoy también su clasificación a los playoffs. De esto y mucho más estaremos hablando. Beto Ferreiro, muy buenas tardes. Ya se va organizando todo, ya se va acomodando, faltan cosas todavía. Ayer los cuatro equipos en disputa de la Liga Americana, White Sox, Cleveland, Astros y Rangers, los cuatro perdieron. O sea, que anoche no se movió absolutamente nada en ese sentido, pero ya hoy, desde temprano, con los resultados que se están dando, la victoria de los White Sox 9-1 sobre los Reales le termina dando ya el boleto al mes de octubre. ¿Cómo estás, Betico? Buenas tardes.
1: Mi estimadísimo Quiñones, qué placer saludarte. Muy buenas tardes a todos los amigos, los amantes del béisbol. Primero que todo, tengo que decirte que su camisa es bella.
0: Gracias.
1: Señoras y señores, si ustedes quieren ver una belleza de camisa, mangas largas, no se la voy a describir porque usted puede verla.
0: Gracias, ¿cómo? Beto, gracias.
1: Entrando a Facebook y a YouTube a esta hora, en TUDN Radio. Los que solamente tienen la costumbre de escucharnos por la aplicación Euforia o en nuestra red de emisoras afiliadas, mi recomendación a esta hora es: entre a TUDN Radio, señores. Miren la pinta de Quiñones. Es más, se parece a Pete Crow Armstrong, a PCA. Cuando lo miré, pensé que era Pete Crow Armstrong, el hombre del momento. Sí, exactamente, es el séptimo jugador en lograr en la historia de las mayores el 40-40. Hace un par de días, José Canseco puso en X el mensaje: yo fui el que inauguré el club, fui el primero, el que comencé el club del 40-40. Bueno, después de él han llegado seis más. Y el último es Pete Crow Armstrong. Tenemos muy fresca en nuestras mentes lo que hizo Shohei Ohtani con el 54-59, 54 jonrones, 59 bases robadas. Lo de Ronald Acuña Jr. 40-70. Antes de Shohei Ohtani con el 41-73, el 2023. Lo de Alfonso Soriano, 46 jonrones y 41 robos en el 2006. Alex Rodríguez, 42 jonrones, 46 robos en el 98. Barry Bonds, 42 jonrones y 40 robos en el 96. Y bueno, Canseco, que lo inauguró, como decíamos, 42 jonrones y 40 robos en el 1988. Como los únicos jugadores en tener la campaña de 40-40 en la historia de las grandes ligas. Hoy sí. Hoy yo creo que no hay discusión. Yo creo que el MVP es Pete Crow Armstrong. Ahora ya yo creo que no hay duda. En su momento pienso que Ohtani sacó la ventaja. Pete Crow Armstrong se la quitó. Ohtani se lesionó. Pete Crow Armstrong siguió rindiendo con lo que ha hecho, con este 40-40, lo que ha significado para Chicago, lo que ha hecho no solamente al bate, robando bases a la defensa. Es decir, lo ha hecho absolutamente todo. Yo creo que ahora sí, sin discusión. Y hoy finalmente ganaron los Cachorros de Chicago después de perder dos juegos consecutivos contra los Marlins. Ayer volvió a salvar Sandy Alcántara, pero hoy finalmente Chicago ganó. La afición estaba ansiosa. No pudieron ni ayer ni antier, pero dicen que la tercera va a la vencida, Quiñones. Y hoy, con el Wrigley Field repleto, se llevaron la victoria contra los Miami Marlins y Pete Crow Armstrong se robó esa base 40, ¿eh?
0: Así que los dos equipos de Chicago hoy, tanto los White Sox como los Cachorros, pues sellando su pase a la postemporada. Oye, ¿por qué no esa serie mundial ahí en corto en Chicago, eh?
1: Entre no tenemos que viajar.
0: White Sox. Sosa
1: ahí, ¿verdad? En la producción y en todo, la dirección de todo el barco.
0: Ahí, en Chicago, ahí en corto del sur de Chicago para la zona del Wrigley Field. Ahí la serie mundial pudiera. Oye, sería una locura una ciudad tan beisbolera como Chicago que tuviera la Serie Mundial ahí en corto. Lo cierto es
1: no
0: que
1: no es probable que se dé esa Serie Mundial, pero
0: no era probable tampoco la de Rangers contra los D-backs en el 2023, hace muy poco, ¿eh?
1: No, esa era menos probable que los dos de Chicago.
0: Bueno, y disputaron la Serie Mundial al final de la jornada. Pero lo de Pete Crow Armstrong, Beto, para retomar el tema, es sencillamente espectacular. Es un pelotero de esos peloteros que en el terreno de juego usted lo quiere ver siempre, que es un espectáculo ver la manera en que juega al béisbol Pete Crow Armstrong. Este exclusivo club, que sí, te encuentras con estos otros clubs ya fuera de liga completamente, el 50-50 de OTAN.
1: Hacerlo, ¿eh? Ajá. Un equipo con una tradición tremenda.
0: El 50-50 de Otani, el 40-70 de Ronald Acuña, ya eso es otra conversación. Pero sin lugar a dudas, lo que acaba de hacer Pete Crow Armstrong es sencillamente espectacular y, reitero, consolida, ¿no?, su nombre, su candidatura, ahora sí yo creo que de una manera irrevocable para el MVP. Hace unos meses el señor Ferreiro decía que todavía votaba por Shohei Ohtani. No, no hace ni un mes.
1: Pero el señor Ferreiro va analizando día a día cómo se tiene que analizar la situación. El señor Ferreiro pensó en su momento.
0: No, el señor Ferreiro una vez más estaba equivocado. El señor Ferreiro una vez más estaba equivocado.
1: Cuando uno analiza el día a día, no se equivoca. Se equivoca usted que da a los Yankees favorito para ganar el Este y lo aseguras, y das a los Yankees favorito para ganar la Serie Mundial y ni ganaron el Este y ni van a llegar a la Serie Mundial. Entonces, el que se equivoca es usted. Yo analizo conscientemente, profesionalmente, lo que va ocurriendo al diario. Es decir, no cambiamos nosotros, no cambia la noticia Quiñones y Ferreiro. Los protagonistas son los que se encargan.
0: Ya. Ese discurso lo he escuchado 700 veces.
1: Hay que ser bien tonto.
0: No, ya ese discurso lo he escuchado 700 veces. Ya está
1: cuando
0: bueno.
1: Hay que ser bien tonto.
0: Te equivocaste y punto, reconócelo.
1: Una falta de profesionalismo tremenda cuando los protagonistas te obligan a cambiar la noticia y usted sigue metiéndose la mano en la nariz sacando eso.
0: Reculas una vez más.
1: Eso no se llama recular.
0: Sí.
1: Eso se llama seguir la noticia y analizarla.
0: Está reculando una vez más.
1: Si no el programa no fuera todos los días, si no hiciéramos un programa en mayo, en junio,
0: te equivocaste una vez más.
1: Usted siempre estuviera equivocado por decir que los Yankees ganan, por
0: decir que los Yankees en esta conversación.
1: Aaron George va a conectar 80 jonrones.
0: ¿Qué tiene que ver George y los Yankees aquí?
1: Estuviera usted, bueno, normalmente usted está equivocado. Normalmente usted acierta el 10%.
0: Betico,
1: entonces siempre estuvieras en el 0%.
0: Un consejo con el cariño que te tengo: se viene la postemporada a partir del martes, son muchos juegos. No te puedes dañar las cuerdas vocales.
1: No.
0: Como un
1: papagayo. La pasión a mí nadie me la va a quitar. Aquí no hay que ser consciente. Aquí lo que tú no puedes tener la misma opinión de mayo en agosto si los protagonistas se encargaron de que no fuera igual el análisis.
0: Vuelve con lo mismo.
1: Claro, porque me gustaría, porque yo no te voy a durar toda una vida. De aquí a unos meses, de aquí a un año, dos o tres años, no seré yo el que esté sentado aquí. Entonces, ¿qué van a pensar? ¿Que no aprendiste nada a mi lado? No. Mi trabajo es que usted salga de esta reunión, de esta amistad, de esta unión, que casi tenemos el mismo ADN, con 100 puntos.
0: Bueno.
1: Con esa nota alta.
0: Okay, ya.
1: Ya.
0: Otra vez reculas, otra vez te equivocaste.
1: Vuelvo a lo mismo. No puedes decir cualquier tontería que te llegue a la mente, hermano. Serio.
0: Es un problema que tienen muchos comunicadores.
1: Tú dijiste que los Yankees ganaban la división por mucho y que son campeones mundiales. Lo ha dicho desde que te conozco. Eso es desde que te conozco. Llevamos 6 años aquí y siempre da favorito a los Yankees. Hermano, hay que seguir una línea editorial. La ética. La noticia. Y la noticia no cambiamos nosotros. La que cambia es la noticia. Señores, yo quiero sentirme, cuando esto ya no esté, orgulloso de lo que puedes haber absorbido de mí. Es decir, que te digan el vampiro, que te digan cómo aprendiste al lado de Beto. Y yo me iré orgulloso hacia más allá.
0: Eso es indiscutible. Yo aprendo mucho de ti, pero
1: oye, a propósito, esa camisa, hermano.
0: Pero lo que no voy a aprender, no voy a aprender es a recular de la manera que frecuente que
1: tú llamas recular. Es que pasa que tú das diferentes significados a las cosas.
0: Tú reculas y tengo que
1: llamas recular lo que otros llaman analizar.
0: Esto es un programa de dos.
1: Exactamente, pero no puedo,
0: no es el monólogo de dos.
1: Pero no puedo permitirte que digas cualquier tontería que te viene a la mente.
0: Parece
1: porque
0: un
1: entonces
0: papagayo.
1: Vas a coger la fama de
0: no
1: tonto
0: es un monólogo.
1: Y entonces
0: no es un
1: me voy
0: monólogo.
1: A sentir bien mal.
0: Escúchame.
1: No puedo permitirte. Exacto, yo te puedo dejar. Yo te puedo dejar, y claro que es un programa de dos, pero si tú llamas recular lo que realmente se llama analizar, ¿entiendes? Lo que se llama investigar, tú le das diferentes significados. La hormiga es hormiga y no es caballo, hermano. Llame las cosas como son. No se llama recular, se llama analizar. No se puede andar por la vida diciendo cualquier tontería que te viene a la cabeza.
0: Lo que
1: ¿serio?
0: Pasa es, ya
1: acabo, es muy serio.
0: Ya puedo hablar. Dios, si no opinas.
1: Pero claro,
0: café,
1: pero entonces
0: ¿verdad?
1: Llama las cosas como son.
0: Si no
1: se puede llamar
0: café.
1: Recular a pero. Un análisis. Ya, oye, un caballo,
0: ahora,
1: hermano.
0: Ahora vengo.
1: Un caballo, tú no
0: tú
1: puedes
0: sigue,
1: decir que es un toro.
0: Voy a buscar café, tú sigue.
1: Ah, bueno, vete, no hace falta, vete. Que se vaya. Usted entiende lo que yo le digo, lo que se queda aquí. Le da diferente significado a las palabras. Señores, lo que ocurre en mayo, junio y julio no tiene que ser necesariamente lo mismo que va a ocurrir en agosto, septiembre y octubre. El deporte, como la vida, es día a día. La política es día a día. Usted puede ser, simpatizar con un presidente y a los tres meses no te gustó lo que está haciendo y tú haces el señalamiento. Usted puede simpatizar con un cantante y al cabo de los años no te gustan sus canciones y ya. Entonces no cambió usted, no. Cambió el presidente, cambió el cantante. En este caso, béisbol, que es lo que se trata de este programa. Al principio de la campaña, ustedes recuerdan de Christopher Sánchez, decíamos que era el Cy Young. Hoy no lo es. No es Christopher Sánchez el Cy Young, es Misi Orozki. Y hay que ser bien tonto para el que opinó los primeros tres meses y decía Christopher Sánchez el Cy Young. A que porque usted lo dijo cuando lo iba ganando en marzo, en abril y mayo, mantenerse con esa misma opinión. ¿Se dan cuenta? Esa es la cosa. Entonces, no se puede andar por la vida diciendo cualquier tontería que le viera a la mente. Si usted pensaba que era Otani en su momento, después de tres meses, el MVP, hoy estamos en el mes 6, se acaba el béisbol en 3 días. Hoy, el que diga que Otani es el MVP es porque dejó de ver béisbol hace dos meses. Pero el que se dedica a esto ha visto béisbol 6 meses, la temporada de 6 meses, más lo que viene ahora, la postemporada, más la pretemporada. Entonces, y esto es un consejo no para Quiñones, sino para todos, hoy puede ser de un color y mañana puede ser de otro. Y me despido con esto. No cambian las opiniones, lo que cambia es la noticia. Sencillo.
0: Encuentra el potencial en todas las cosas, dice esta taza que tomé robada ahí de la cocina con un buen café, en lo que escuchaba el
1: monólogo. Lávala bien, oíste, que hay un virus por ahí.
0: El monólogo del lorito del día de hoy.
1: Es que tengo que detenerlo cuando usted dice la primera cosa que le viene a la mente, hermano.
0: Lo cierto es, vamos aquí por parte. Al principio de la temporada, usted y yo coincidíamos que los dos favoritos para el MVP, mira cómo te ha quedado esa garganta, te lo digo, ten cuidado porque se viene la postemporada
1: a partir del el día que no me excite, me dedico a la construcción.
0: Bueno, cuando inició la temporada, aquí coincidíamos.
1: Aaron Judge,
0: y ten cuidado con eso, y Shohei Ohtani eran los favoritos a ganar el MVP. Pero no hace ni un mes, y podemos buscar aquí el programa en el YouTube, nos va a decir exactamente hace cuánto fue.
1: Lo volvimos a analizar.
0: Espérate, pero mi hermano,
1: sí.
0: Tú llevas media hora hablando.
1: Me fui a buscar
0: café y todo y te dejé. Ahora déjame hablar a mí. Si no, de verdad, ahora sí me voy.
1: Pero hace un mes. Tengo cosas que hacer.
0: Me voy y te dejo aquí solo en el programa.
1: Hace un mes. Déjame ir con el recepcionista y ya.
0: Bueno. No hace ni un mes, porque no llegó un mes, analizamos, trajimos el tema y dijimos aquí, coincidíamos la gran mayoría.
1: Hermano, hace un mes Ohtani no estaba en la lista de lesionados.
0: Este hombre no me va a dejar hablar de aquí.
1: Hace un mes Ohtani no estaba en la lista de lesionados. ¿O es que tú te perdiste algo?
0: Jorge, ven, por favor, ven, a ver si tú puedes controlar esto aquí.
1: Pero tú me estás hablando, no hace un mes, Otani estaba, ponme ahí, ¿qué pasa, Elige? Ponme ahí, Elige.
2: Oye,
1: ¿qué
2: estamos,
1: pasa,
2: Elige?
1: Hermano, dime una cosa, oye, ¿cómo tú puedes aguantar
0: no
1: a este hombre?
0: Al señor Ferreiro,
1: ¿cómo tú puedes aguantar
0: programa?
1: A este hombre todos los días
0: Calderón,
1: ahí?
0: El ingeniero, a ver si
1: déjame hablar con Calderón.
0: Yo hoy, contigo, no me, yo hoy no te resisto para que lo
1: sepas. Ya, déjame al Inge.
2: Aquí estamos.
1: Señores, es el ingeniero de TUDN Radio, ¿eh? No es otra cosa. Inge, ¿cómo estás? Habla, no, hoy aquí. Estás en vivo. Habla, ¿cómo estás?
2: No, ya estamos bien. Estamos aquí tranquilos, estamos aguantando a Luis Quiñones. Te entiendo, Beto, te entiendo lo que es aguantar a Quiñones en un programa. Yo lo aguanto más de 6 horas al día. Para mí es algo muy fuerte. La verdad, ya no puedo, Te dejo, la verdad, yo ya no puedo.
1: Hermano, siempre es así.
0: Vamos a traer aquí a Daniel, a ver si con Daniel Álvarez Monte hoy tú te puedes entender con nuestros buenos amigos de El Extra Base. Daniel, buenas tardes.
1: Déjame a Daniel.
0: Te dejo con el Beto y me voy, hermano.
1: Voy al baño,
0: porque este tipo
1: déjame,
0: hoy,
1: Daniel,
0: hoy es una cuestión.
1: Hoy puede ser el último
0: día de este programa. Hoy yo a ti no te soporto.
1: Vete, ni te voy a soportar. Déjame a Daniel. Pon la pantalla de dos y vete. Pon la pantalla ahí de dos. ¿Qué pasa, Daniel? Buenas tardes.
3: ¿Qué pasó, Betico? No, ¿qué pasa? Pregunto yo. Porque
1: no, es que hoy es que me vuelve loco, entiendo. Me enferma, me mata, me enloquece, como dice la canción, y hasta la vida diera. Qué bueno saludarte, Daniel. No, hablábamos lo de Pico Armstrong, que hoy alcanzó su base robada número 40 y llega al club de 40-40, es el séptimo jugador en lograrlo. Yo le decía a Quiñones, porque me decía, no, hace un mes tú decías que era Shohei Ohtani. Sí, claro. Porque la campaña dura 6 meses. Porque lo que ocurre en mayo, junio, julio, agosto, no es necesariamente lo que refleja todo un año. Ohtani llegó a la lista de lesionados. Me decía, no, porque hace un mes que tú decías que era Piqué. Hace un mes no estaba ni Shohei Ohtani en la lista de lesionados. Ohtani disminuyó, Ohtani se lesionó y este hombre siguió rindiendo y hoy acaba de hacer historia una vez más, ¿no? ¿Cómo ves el tema, Daniel, de Pico Armstrong a la hora del jugador más valioso?
3: Sí, lo primero que debo decir, Beto, es que este año me toca ese voto, por lo que no puedo decir por quién voy a votar, pero ciertamente pesa mucho lo que para la votación, lo que haya pasado en el cierre de la campaña. Hoy los cachorros del día en el que Pico Armstrong llega el 40-40 aseguran su boleto a los playoffs después de perder una serie bastante pareja con los Marlins, por cierto, mucho crédito al tiburón que peleó hasta el final. Pero es difícil ignorar una temporada histórica, el 40-40, la séptima en la historia de las grandes ligas, nadie lo ha hecho dos veces. Eso habla de lo difícil que es hacerlo y que solo sean 7 entre más de 20.000 peloteros que han pasado por las grandes ligas, pues es algo tremendo. Además, con un WAR por encima de 10, nadie ha terminado una temporada 40-40 con más de 10 puntos de WAR, ¿no? Eso para los analíticos significa muchísimo, por lo que yo creo que es un caso que hoy se cerró, como ciertamente decíamos hace un mes, todavía muchas cosas podían pasar, pero el hecho de que Shohei Ohtani poco a poco iba perdiendo terreno por al no estar lanzando y al no tener los mismos números ofensivos que en las campañas anteriores, pues yo creo que eso inclinó un poco o terminó de inclinar más la balanza, y bueno, ahora PCA termina poniéndole la cereza al pastel con una campaña histórica.
0: Solo regresé, Daniel, disculpa que haya regresado. El señor hoy anda muy excitado hoy aquí. Solo regresé para aclarar algo. No hace un mes, señor Ferreiro, no hace un mes. Fue el 3 de septiembre que en este programa, cuando Pico Armstrong fue el jugador del mes de la Liga Nacional en agosto, se preguntó, y usted seguía aferrado como presidente de la peña otanista que eres, de Hialeah,
1: Ohtani todavía no estaba en la lista de
0: lesionados. Aferrado que hecho Shohei Ohtani, o sea, ni siquiera hace un mes, hace 20 días en este programa,
1: es válido.
0: 3 semanas. Preguntamos, sí, y usted seguía aferrado, porque
1: 21,
0: usted evidentemente no evolucionas y no vas bien. No tienes una proyección. En el béisbol hay algo que se llama, y que Daniel lo sabe muy bien, todos los años se hace la proyección de un pelotero, de los números
1: pero nosotros estamos aquí, el programa es diario porque tenemos que analizar la noticia diariamente.
0: No, hermano, es que el 3 de septiembre ya.
1: El 3 de septiembre hace 21 días. Oye, el 3 de septiembre la Manolín, ya anda corriendo casi el cuero por el parque aquí.
0: Increíble.
1: Manolín.
0: Increíble que lo que, lo que yo tengo que aguantar aquí, ni porque me puse esta camisa hoy, fíjate. Yo creo que eso es lo que me tiene así la camisa. Me tiene con
1: esa camisa con el béisbol no pega mucho. No sé qué, parece que te vas a casar o algo eso.
0: ¿Dónde ponemos, ¿dónde ponemos esta temporada de Pete Armstrong, Daniel? Ya, no escuché, discúlpame si estoy repitiendo la pregunta, es que me salí, tuve que ir al baño, no soporto a este tipo hoy. ¿Dónde ponemos esto? Y además porque está metiendo a los Cachorros de Chicago, que porque lo decíamos al inicio del programa, casualmente hoy los dos equipos de Chicago garantizan el boleto a la postemporada ya de manera oficial, tanto los White Sox como los Cubs. Perfectamente esa puede ser la serie mundial ahí en corto, con la bendición de León 14.
3: Yo creo que esta puede ser quizás la segunda mejor temporada de esta década, porque si bien el 50-50 de Shohei Ohtani fue único, el 40-70 de Ronald Acuña también. Pete Armstrong es el mejor center fielder de las grandes ligas, es una posición premium, y va a ser posiblemente el guante de platino. Saber que alguien puede liderar la liga en jonrones, robando más de 40 bases, y encima contribuyendo de esa gran manera a la defensa, yo creo que es una de las mejores temporadas de toda la historia para cualquier pelotero, porque lo que te decía Beto, más de 10 puntos de WAR, eso es algo que no se ve realmente. Y lo que hemos visto desde PCA en todo su juego, llevando además a los Cachorros con todas las lesiones y con todas las dificultades a la postemporada, es algo que tiene muchísimo crédito.
0: Y qué bueno que lo menciona Daniel, porque eso es, yo no voy a mencionar nombres aquí, ya, vamos a ahorrarnos esa parte. Pero eso que tú dices de la posición del center field es lo que ciertas personas, yo creo, que se les olvidaba el 3 de septiembre, ¿no? Que Pete Armstrong, además de los números a la ofensiva, te juega un jardín central, probablemente el mejor de las grandes ligas hoy por hoy.
1: Yo veo todos los juegos.
0: No estoy hablando de ti, mi hermano. Yo di un nombre, Daniel.
1: Ayer me acosté viendo los Marineros y los Astros a la una de la mañana.
0: Pero sí.
1: No, pero una cosa, esa parte es la que
0: no se menciona tampoco.
1: No, pero eso que tú mencionas de la defensa.
0: Que hoy te dan a la defensa también varios jugadores.
1: Pero eso que tú mencionas de la defensa, y esto, Daniel, esto es importante. Me escribió un amigo hoy mismo y me decía, pero ¿cómo es posible? ¿Qué barbaridad hablas de que Pete Armstrong vaya a ganar el guante de oro cuando Jacob Marshall de los Marlins no tiene errores y él tiene 6? Bueno, porque se miden otras cosas.
3: No. Otras cosas que medir, y los errores hoy en día es como las victorias en el pitcheo. Uh-huh. De hecho, yo diría que hasta mucho más subjetivo, porque depende del criterio de un anotador. Y a lo mejor el anotador que lo ve 81 veces en Chicago no lo evalúa igual que el que lo ve en Milwaukee, el que lo ve en Pittsburgh, el que lo ve en Miami. Hay jugadores que cometen más errores, pero también le llegan a más.
0: Claro. Ya te tenemos, Daniel, se cortó un poquito por ahí.
3: Que hay jugadores que tienen más errores, pero le llegan a más pelotas. Esto, tanto en el outfield como en el infield, tiene más rango de alcance, le parten mejor a los batazos. Jacob Marcy se apoya mucho en la velocidad, pero la realidad es que muchas pelotas en Miami caen porque Marcy, a la hora de arrancar, de dar ese brinco, es muy malo. Por lo menos en comparación a Pete Armstrong. O sea, son muchas maneras de evaluar. Los errores hoy en día es muy poco lo que suma.
0: Muchísimas gracias, Daniel. Como siempre, toda la cobertura en El Extrabase, arroba El Extrabase y elextrabase.com. Gracias por venir a apaciguar al excitado Beto Ferreiro. Te lo agradezco porque yo no lo aguanto. No iba a terminar este segmento bien, pero muchas gracias, Daniel. Como siempre, toda la cobertura ahí en El Extrabase.
3: No, muchas gracias, Luis.
0: Pensar que se viene un mes donde hay que aguantarlo todos los días. Gracias, Daniel. Nos vamos al corte comercial.
3: Y en persona, además.
0: Eso es lo peor de todo. Pausa y enseguida volvemos.
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5: Estamos de regreso, amigos, en la señal de TUDN Radio. Muchísimas gracias a todos los que están en sintonía. 1-833-867-2346. 1-833-867-2346. Ese es nuestro teléfono en cabina para que usted nos llame, se comunique con nuestro programa. Como siempre hacemos, hablar de pelota como nos gusta, a pesar de las cosas que hay que aguantar aquí con el señor Ferreiro. Aquí seguimos para seguir conversando de este cierre de la temporada regular, Beto. Pues el próximo domingo, le recuerdo que a las 3 de la tarde van a estar iniciando todos los juegos. Vamos a estar cerrando la temporada regular de las Grandes Ligas y me acaban de confirmar que el domingo nos vamos con lo que puede ser también el adelanto de una serie mundial, Los Phillies de Filadelfia contra los Tampa Bay Rays. Desde Filadelfia, desde el Citizens Bank Park, le vamos a estar llevando ese juego. Pero además tendremos información de todo lo que ocurra en los otros desafíos. Ahí vamos a estar Jesús Eduardo Acosta, un servidor, Luis Quiñones, el Beto Ferreiro. Así que ya lo sabe, el próximo domingo estábamos a la espera de si seguía con aspiraciones los D-backs para esa serie contra San Diego. Pero ya todo parece indicar, Betico, después de la victoria ayer de los Padres de San Diego, todo parece indicar que ya vamos a llegar a ese fin de semana sin mayores opciones. Hoy los Diamondbacks están ganándole 12 carreras por 2 a los Rockies de Colorado, juego que está en el séptimo inning. Pero si esta noche gana San Diego, estarían amarrando la clasificación. O sea, si hoy San Diego dependía o de una

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1: Perdido los Rangers, parecían que tomaban ventaja de un juego. Bueno, y al final se van a extra inning y todo y pierden. Hicieron una carrera en el décimo, pero los Marineros, con un hit de Josh Naylor para impulsar dos, lo dejan al campo. Entonces, a esta hora, ya Texas ganó, ¿no? A esta hora, Houston está a medio juego. El que quede segundo ahí queda por fuera. Señores, un equipo jugando para 500 o tal vez por debajo de 500 va a estar evitando jugar la serie de comodines por ser campeón divisional. Sí, evitando jugar la serie de comodines. Así mismo va a ocurrir el que gane ahí entre Houston y los Rangers.
2: No, pero sí iría.
1: Y a lo mejor es hasta con récord negativo.
2: Sí iría al comodín, Beto, el que gane la división.
1: Pero
2: lo que va a tener es la localía.
1: La localía
2: aún con peor récord.
1: A lo mejor contra un equipo que tiene 10 juegos, 10 victorias más.
2: Contra los White Sox contra White Sox o contra Cleveland, porque ya la serie de comodín Yankees Boston, esa está más baja. Entonces, la otra serie de comodín va a ser Astros White Sox, Astros Cleveland o Rangers White Sox, Rangers Cleveland.
1: Bueno, fíjate la magnitud de esto, que a lo mejor Houston y los Rangers te miran empatados. Fíjate.
2: Sí.
1: Terminan empatados.
2: Y
1: con récord negativo, ahí avanzaría Houston porque ganó el enfrentamiento particular. Y los Rangers, terminando en el primer lugar empatado, quedan por fuera porque no hay chance que vayan a la como comodines. No, es una locura.
2: Hoy, para que usted tenga una idea, hoy en series divisionales están Tampa y Cleveland. Hoy. Y las series de comodines serían Rangers contra White Sox en Arlington y Yankees contra Boston en el Yankee Stadium. Esto porque, como ya decíamos, pues la combinación de resultados que se dio ayer y que hoy ya temprano los Rangers le ganaron 3-1 a los Mets de Nueva York. Hoy no juegan los Astros. Hoy juegan contra los Atléticos. Hoy juegan más tarde, pero en Sacramento. No juegan contra Marineros, que era la serie que terminaron ayer de dos juegos nada más. Y hoy van contra los Atléticos más tarde.
1: Houston ganando su división ahora mismo, tiene 80 derrotas, se enfrentaría a los White Sox, que tienen 3 derrotas menos, pero en Houston.
2: Pero ya eso cambió. Ya eso cambió porque con la victoria de los Rangers hace un rato, ya tienen medio juego por arriba de Houston. Pero lo mismo con los Rangers. O sea, el mismo
1: panorama de los Rangers. Claro.
2: Hoy los Rangers, con esta victoria, sí están en el primer lugar de nuevo de la división, pero con un récord negativo.
1: Sí. Oye, Beto. Aplica para los dos, para Rangers y para Houston. Antes de que mucha gente en Houston en sintonía.
2: Antes de que te excitara de la manera que te excitaste hace un rato, con el temita que aquí traíamos, yo te quería hablar en relación con Pete Armstrong también, porque el hombre está de líder en jonrones junto a Kyle Schwarber. Son 45 cuadrangulares los que tiene Pete Armstrong. Quedan para los Cachorros, quedan nada más en el calendario 3 juegos, viernes, sábado y domingo. Y estamos hablando de que pudiéramos tener esta temporada a ningún pelotero llegando a la cifra de 50 jonrones. Queda hoy por la noche el juego de Phillies contra Cerveceros, por lo tanto a Kyle Schwarber le quedan 4 juegos contando el de esta noche, pero muy probablemente, Beto, vamos a tener una temporada donde ningún bateador alcance la cifra de los 50 cuadrangulares, bueno, al menos. Y a propósito, ayer en la victoria de los Yankees, llegó el 40 y llegó el 41 de Ben Rice.
1: ¿Qué temporadón? Ha sido el caballo de los Yankees.
2: No, qué temporadón.

0: entonces tenemos, hablando de manera global de todo MLB, Liga Americana y Liga Nacional, Pete Crow Armstrong y Kyle Schwarber con 45 jonrones. Y después están Pete Alonso, Jordan Álvarez, Junior Caminero, Matt Olson y Ben Rice con 41. O sea, estamos hablando de 2 y 5, 7 peloteros con más de 40 jonrones, pero parece, bueno, Beto, que no, ninguno va a llegar a los 50 cuadrangulares este año, cuando el año pasado tuvimos los 60 de Cal Raleigh, 56 de Schwarber, 55 de Otani y 53 de Aaron Judge. Si nos vamos al 2024, en la temporada del 2024, fueron 58 del juez y 54 de Otani en aquel 50-50. En el 2023 también llegamos a esa cifra con Matt Olson conectando 54. Solo uno conectó más de 50 jonrones. Y en el 2022, bueno, el récord en la Americana del juez con 62 cuadrangulares. Y hay que irse entonces hasta el 2021. Fue la última temporada en la que no tuvimos bateadores con más de 50 jonrones. En ese 2021 fueron Vladimir Guerrero Jr. y Salvador Pérez, que conectaron 48 cada uno.
1: Sí, ahora que tú hablas de jonrones y de estadísticas y pones eso sobre la mesa, y hay cuatro peloteros empatados con 41, y eso se puso encendido. Recuerden que los premios se entregan por ligas. Cuatro peloteros de la Americana.
0: Ah, de la Americana, más uno de la Nacional.
1: De la Americana. Que hacen, por eso decía, recuerden que los premios se entregan por ligas. La triple corona y todo eso, Jordan Álvarez puede ganarla aún sin ser el máximo jonronero, ni el de mayor promedio, ni el que más impulsa en grandes ligas.
0: Sí, claro.
1: Porque él compite con los de la Americana. Pero ahora con eso que tú mencionabas de los dos jonrones de Rice, de Ben Rice, es Caminero, Jordan Álvarez y Pete Alonso, ¿no? Con 41 jonrones. Jordan Álvarez, las posibilidades son altísimas de llevarse el champion bate porque tiene 316 de promedio. Y Chandler Simpson tiene 309. Fíjate, son los únicos dos, porque Yandy ha caído de los 300. Están 291, el también cubano de los Reyes de Tampa Bay. Pero en impulsadas es donde yo desde hace rato lo veo complicado. Hoy está más complicado que nunca, porque son 8 impulsadas. La ventaja es Pete Alonso con 110 y Jordan Álvarez con un total de 102. Yo creo que ese es el departamento complicado para aspirar hoy a la triple corona. Faltando, ¿qué? 4 juegos. A los Astros le quedan 4, le quedan
0: 4 juegos. Son 4 en Sacramento. Y ojo, que eso es otro. En Sacramento y vuela más la pelota. Que...
1: Bueno, pero hoy tienen otro, ¿no?
0: No, terminaron ya con Marineros. Con Marineros eran 2 juegos, martes y miércoles.
1: Ay.
0: Y hoy van para Sacramento, sí. Contra los Atléticos. Jueves, viernes, sábado y domingo. 4 juegos. Contra el equipo de los Atléticos, ¿eh? Entonces, va a estar interesante porque ahí puede sacar provecho. Digo, no es un estadio de los tradicionales, en MLB, y entonces ahí pudiera Jordan Álvarez aprovechar las condiciones del campo para hacer volar la pelota, ¿no? Ahí en Sacramento, contra los Atléticos. Un picheo que tampoco es el mejor de las grandes ligas, por así decirlo. Así que cuidado, que ahí pudiera aprovechar Jordan para sacar ventaja. Si termina empatado, sí, con esos 4 que decía el Beto, igual gana, o sea, empatando a Pete Alonso, por supuesto, y manteniendo el liderato, gana la triple corona. Eso siempre hay que aclararlo. Si él empata en un departamento y está empatado en los 3 departamentos, es triple corona de bateo. Ahí no hay discusión ninguna. Pero sí llama la atención, Beto, el hecho de que, claro, tuviste a 2 de los mejores bateadores de grandes ligas en los últimos años lesionado durante buena parte de la temporada, el caso de Aaron Judge y el caso de Shohei Ohtani. Por cierto, Ohtani ayer regresó, conectó un hit, le dieron una base por bolas en su regreso de la lista de lesionados con los Dodgers de Los Ángeles. Estuvo como segundo en el orden, lo había dicho Dave Roberts, que no iba a estar como primer bate. Y buenas noticias, entre comillas, Beto, no sé, para los Yankees, porque cuando habíamos dicho hace 2 días que Aaron Boone dijo que no iba a estar disponible para la serie de comodín, ayer salió el propio Aaron Judge y dijo, no, yo estoy trabajando para estar disponible en la serie del Wild Card. Entonces, ya no sabemos a quién creerle, Beto, si a Aaron Boone o al propio Aaron Judge. Lo cierto es que mientras el manager dijo que no, El propio pelotero dice que él sigue trabajando para estar disponible el martes en la serie de comodín contra Boston, ¿eh?
1: Sí, sería buenísimo para los Yankees, ¿eh? Por lo que hemos dicho durante todos estos días, es mejor un Aaron Judge al 50% con este equipo de los Yankees que tiene problemas ofensivos que no tenerlo del todo. Ojalá que podamos contar con Aaron Judge, ojalá que los Yankees puedan contar con Aaron Judge. Yo sé que usted tiene puesto algunos vasitos de agua debajo de la cama, velas prendidas. Yo sé que usted ya ha visitado esas iglesias ahí del barrio, que le ha pedido a todo el que usted cree, pero sí, para los Yankees y para el béisbol es mejor ver a Aaron Judge en el terreno. Otani ayer tuvo un buen juego, ayer vi el juego completo, me acosté tarde, el de los Dodgers y los Padres. Uh-huh. Y tú hablabas del hit, y conectó un batazo que de momento cuando salió pensé que se iba, todo el mundo pensó que se iba, incluyendo a Otani, pero se la cogieron ahí pegado a la pared del jardín central. Es decir, para hacer su primer juego, después de regresar de esa lista de lesionados, creo que fue excelente los turnos que tomó Shohei ayer, ¿eh?
0: Sí, y sobre todo porque le va a quedar todo el fin de semana, bueno, el último juego hoy contra los Padres, y después todo el fin de semana para poder seguir trabajando y estar al 100. Recordar, los Dodgers no van al comodín. Los Dodgers tendrían actividad hasta el sábado 3 de octubre con el inicio de las series divisionales. Así que es como está el panorama para Otani. Tendría estos jueguitos para engrasar la maquinaria, de ahí se vendría un descanso y hasta el sábado, hasta el fin de semana de la próxima semana, estaría regresando la actividad con los Dodgers en la serie divisional. Vámonos al teléfono, Beto, al 833-867-2346. Nuestro amigo José, desde Nueva York. José, buenas tardes.
2: Buenas tardes, Quiñones, buenas tardes. Yo no sé qué habrá tomado mi canchanchan hoy, porque está demasiado emotivo.
0: Excitado.
1: Estoy excitado.
2: Tú
1: sabes cómo estoy, José, mira cómo estoy, mira.
0: Oílo cómo anda.
2: Señores,
0: él empezó la fiesta temprano.
2: Se va a acabar el tiempo. Venga. Señores, nadie te ha preguntado cómo sientes, tu hijo ya camina y todo eso. ¿Cómo está eso? Dime a ver.
0: Ah, eso está al 100, ya anda corriendo, ya batea, ya llego a la casa y me pide que le ponga el béisbol, el juego de los Yankees, que es el que siempre está a esa hora. Okay. Digo, es casualidad que esa hora que llego, pues está el juego.
1: ¿Sabes que no le dice papá?
2: Mira, ya el martes es el encuentro entre Yankees y Boston.
0: Ajá.
2: Y a mí me gusta que sí, que llegue Aaron Judge para la serie, porque le da lucidez al béisbol, pero tú sabes que...
1: Que no batea en postemporada.
2: Vamos a hacer esconde ponche. Y a Jesús que tranquilo, que se ponga su cosa al lado de la hamaca y para que soporte lo que viene para los Yankees, ¿eh?
0: Eso se viene bueno. ¿Qué le ibas a decir a José Beto Ferreiro? Ahí te escucha. Y porque José te mandó a callar ahorita. Yo, que te callara, que se le acaba el tiempo.
1: No, a mí nadie le puede mandar a callar, ni usted, ni José, ni nadie.
2: Digo que el tiempo...
0: Él hoy anda como un papagayo, José. José, él anda
1: José
0: hoy como un papagayo.
1: José le protesta a usted y esas cosas, y usted se deja diciendo que no abre las líneas.
0: Oh, claro, porque oye, los que mandan aquí son los radioescuchas, ¿viste? Esos son los que mandan en este programa.
1: No,
2: es
1: un mancaní
2: que le trajeron de Cuba. Que mandamos
1: nosotros.
0: ¿Qué
2: yo no sé si fue algún Bacardí que se tiró de eso de Cuba, ya, que Bacardí es original de Cuba. La gente piensa que es de Puerto Rico.
0: Esa marca de ron que es muy buena, que a mí me gusta, yo la vine a probar cuando llegué a México. En Cuba nunca me empaté con eso. Sí, es original de Cuba. Lamentablemente fue de las víctimas de las desgracias del comunismo en Cuba, de las marcas, de los productos de muy buena calidad que hay allá, que hubo en su momento en Cuba. Pero sí, ese roncito del murciélago a mí me encanta. Además, dicen que ese era el preferido de José.
1: A mí no me gusta el ron, No me gusta el ron ni el whisky.
0: A mí sí, un roncito de vez en cuando.
1: Dice más de cervecita, pero poquita.
0: Ese era el que usaba José. Mira, hablando de José, ese era el que usaba José para componer aquellas grandes canciones, ¿eh?
2: Correcto, sí. Pues tú sabes,
0: ¿cómo le dicen en México?
2: La empresa,
0: en México le dicen bacacho. Un bacacho.
2: En Puerto Rico son de unos cubanos, ¿eh?
0: Claro, nació en el oriente de Cuba, en Santiago de Cuba.
1: Sí, pero no es la misma caña.
0: No es la misma caña, eso sí es verdad. Gracias, José, mi hermano, cuídate, un abrazo.
2: Igual, el abrazo para los dos y a Jesús que tenga sus cosas listas ahí, que no me le vaya a dar un jarata, ¿eh?
0: Ah, pero Jesús toma whisky caro. Jesús no toma de esa del murciélago. Jesús toma whisky caro.
1: José sabe eso y tú también. Tú sabes que la caña es todo.
0: Sí.
1: La caña. Olvídate.
0: La caña es importante, sí, señor. ¿A ti te gustaba la raspadura? ¿O te gusta la raspadura?
1: Tú sabes que...
0: ¿O no sabes lo que es raspadura?
1: Sí, la venden, sí. Sí, el dulce ese de duro.
0: En México le llaman piloncillo. Y creo que también en algunos lugares le dicen panucho o algo así. Que también en México otra cosa, significa otra cosa, pero también le llaman así en México a la... En una vez en la tienda entré y dije, oye, pero eso es raspadura aquí donde tú quieras. No, piloncillo. Al guarapo le dicen jugo de caña, así. Y lo venden en México también. Pero ese roncito del murciélago, sí, José, yo lo vine a probar ya después de...
1: Bueno, yo iba a probar tequila por primera vez, pero la botella que me iban a regalar, la confianza apesta. La botella que me trajeron de México. No, claro, como él trajo cuatro botellas, le había regalado las otras tres y la mía, de casualidad la mía. Se la tomó con la familia.
0: Oye, claro, no tenía ese compromiso. Contigo tengo confianza, Beto. Contigo en cualquier otro momento.
1: La confianza.
0: Oye, además, los tequila aquellos que te pagué en Arizona, es como si te hubiera regalado una fábrica de tequila. Con dos traguitos que te invité ahí en Arizona. A ti y al otro, al murciélago de nosotros. Así se pone el murciélago ese. Vámonos con Jesús de Boston. Jesucito, ¿cómo estás? Buenas tardes.
3: Buenas tardes, jóvenes. Óigame.
0: ¿Qué pasó?
3: Lo que se refiere a usted es que ellos lo que deben es el lavagallo. Y con eso que limpia los gallos en Dominicana.
0: Ah, el lavagallo. Pero eso es alcohol, ¿qué?
3: El ron malo.
0: El ron malo, oye, no, pero ese del murciélago es bueno, ¿eh? Ojalá y nos patrocinara aquí.
3: Bueno. Y con referencia a los Yankees, ellos se van ahí. Cuando van a regresar para Boston, en cuero, se va a golpear.
0: ¿Cómo? ¿En cuero? ¿Qué es eso?
3: Sí, van a volver en cuero para Boston, con la golpeada que le van a dar los Yankees.
0: Oye, ¿juega o no juega el juez la serie de Comodín, José?
3: Sí, va a ser designado.
0: Pero dijo Boone que no jugaba y ahora salió el pelotero y dijo que sí, que él sí juega. Me van a volver loco.
3: Uno es...
0: No jueguen así con mis sentimientos.
3: Boom no es que se pone en el cuadro, él no es que juega defensa. Boom hace lo que le dicen a la gerencia. Y si el juez dice que va a jugar, él no puede estar por encima de Arroyo.
0: ¿Cómo? No, yo confío en tu palabra. Gracias, Jesús, mi hermano. Cuídate y prepara. Ya te digo, José, que prepare la artillería ahí para el fin de semana. Para el martes
1: antes
0: que viene.
1: Que vaya para la próxima llamada.
0: Sí. Gracias, Jesús.
1: Tú lo dijiste. Gracias, Jesucito. Tú lo dijiste y es verdad. Estaba mirando. Fíjate que el béisbol es tan impredecible.
0: O sea,
1: es tan
0: otra vez me estás dando la razón. Eso me gusta. Cuando vienes así hoy.
1: Y es por eso que, y fíjate que tú te equivocas mucho, pero vale. Sí. Mira cuántos se equivocaron. Yo digo que cuando uno pronostica, y te vas a defender también, porque tampoco te puedo estar tirando siempre. Cuando uno pronostica, eso, la palabra lo dice, pronóstico, no, nunca uno se equivoca. Pero fíjate cuántos se equivocaron, si tú quieres llamarlo de esa manera. Los Medias Blancas de Chicago tenían solamente el 1.1% de posibilidades de clasificar a la postemporada cuando salieron los pronósticos, cuando se hizo todo el trabajo. Era la franquicia con menos oportunidad después de los Rockies y los... ¿Y quién iba a pensar que este equipo iba a meterse en postemporada después del 2020? 23, 20, de más de 100 derrotas. Yo te digo, del 23, 20, y del 24 y 25, de más de 100 derrotas, Quiñones.
0: Sí, no, y el récord de derrotas, la del 2024, acuérdate, la 121. Sí,
1: pero una cosa, me parece que ayer cuando hablábamos de Chad Tracy y hablábamos de Kevin Cash, uh-huh, al manager de los Medias Blancas, ¿cómo? También tenemos que ponerlo en esa...
0: ¿Está reculando de nuevo hoy aquí?
1: No, yo me quedo con Kevin Cash. Yo me quedo con Kevin Cash. Ahí ya no hay recule. Pero me parece que tenemos que incluir al de los medios.
0: Sí, pudiera ser finalista. Vamos con Gabriel. Gabriel, nos queda poquito tiempo, pero buenas tardes. ¿Cómo estás?
4: Hola, ¿qué tal, muchachos? ¿Cómo se encuentran?
0: Yo no muy bien. Yo venía muy de buenas hoy, pero ya no te puedo decir que estoy bien. Aguantar
4: sí,
0: este
4: no,
0: señor
4: no, no, también estoy de acuerdo. Otani no se merece ningún premio este año.
0: Sí, no, no. Solo el veto el 3 de septiembre le daba el MVP a Otani. Solo el veto.
4: No, sí, creo que Armstrong se la lleva ahorita por lejos.
0: Pero claro, hombre, desde hace rato los números de Armstrong.
1: Oye, actualiza tu reloj, no es 3 de septiembre. No es 3 de septiembre, actualízalo.
0: Gabriel, hermano, llama mañana que se nos acaba el tiempo. Quédese con Jorge Ramos y su banda. Mañana regresamos a las 5. Hoy has estado insoportable.
1: No es 3 de septiembre, actualiza el reloj.
0: Quédese con tu DN Radio y viene Jorge Ramos y su banda. Chao, buenas.
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22: Lo dices de forma perfecta, un estudiante no tiene esta cantidad de dinero, es muchísimo dinero. 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

0: viernes, ¿y a qué costo? Como dice mi amiga Janet. Ay, abrímosla, sí. Una para ti, Toñito, que estás aquí desde bien tempranito. Sí, te la mereces, te la mereces. Bueno, para ustedes también, mira, abre una para nuestra audiencia, que está aquí ya velándonos el traguito y la cosita y la chelita. Good morning, good morning, gente, ya. Viernes, viernes 25 de septiembre del 2026. Aquí estamos iniciando su programa favorito, su morning show de TUDN Radio, de costa a costa, desde Los Ángeles hasta Miami. Gente bonita, llamando ya al 1-833-867-2346. Ustedes son unos bárbaros, desde tempranito, marcando a nuestro número en cabina, queriendo participar, y nosotros estamos aquí contentísimos de tenerlos como parte de esta audiencia. Toño Murillo en los controles, atendiendo sus llamadas, musicalizando el show. Brizzy, en control de calidad, le llaman por ahí, ISO 9000. Janet Vázquez en la producción del espacio frente al micrófono. Lalo Leal en los deportes. Está su servidora Andreina Gandica. ¿Cómo están, muchachos? Con los buenos días.
1: Hola, hola, Andreina, muy buenos días. Buenos días para Toñito, para Lalito, para Brizzy, para nuestra hermosa y maravillosa audiencia aquí activados, contentos porque es viernes. Ya, gracias a Dios, sí. El cuerpo lo pide ya, a gritos de que ya, por fin de semana, viene el descanso, viene la pachanga, viene lo que ustedes quieran que sea, yo voy a descansar. Voy a descansar, sí, mi cuerpo le pide a gritos.
0: No y... te creemos, Janet.
1: No, sí, de verdad. Sí, de verdad. Descansar y luego pachanguear y luego ya arrancar.
0: Y volver a pachanguear. Descansar, pachanguear y luego pachanguear otra vez y ok.
1: Y luego ya, ajá, hay tiempo para todo.
0: Sí, es verdad. Lo mira, que hay es que sea creativo.
1: Hoy hoy quiero descansar. La noche dormir varias horas, un poco más de las normales, unas 8 horitas, 10 horitas, si se puede dormir. Qué rico. Y luego ya mañana pachanguear y el domingo, pues es un poco más familiar, disfrutar, pero también hay tratar de descansar un poquito el domingo. Así que bueno, pues tenemos varias horitas para disfrutar y pachanguear.
0: ¿Cuáles son tus planes, Toñito? A ver, buenos días, pachanguear, descansar. ¿Qué quieres hacer?
2: Hola, Reina, buenos días para ti, para Janet, Lalito, a todo el público de Buenos Días América. Un abrazote. Pues sí, yo descansar. Hoy sobre todo, digo, tengo algunas actividades ya por la mediodía y por la tarde. Saliendo de ahí ya me voy a mi casita. Sí quiero, los viernes me gustan mucho porque son los días como que me puedo, inconscientemente mi cerebro está como administrado para desvelarme, pero ¿cuál desvelarme? Me duermo bien temprano. Uno dice, tengo tele libre y para ver series, pero termino durmiéndome como a las 12, ¿no? Pero nos desvelamos. Y levantarnos tardecito. Y yo pachanga no tengo ese fin de semana pachanga y no están mis planes. No, pachanga no. No están mis planes.
0: Pero y tengo un pool party mañana, si te quieres pegar. Estás bien invitado.
2: Por favor, yo sí me pegaría, sí. Pero mis hijos se pegarían conmigo. No, no,
0: claro, es que ya va, un momento, esto es con combo completo. Solito, no, combo completo. Mujer, sí, los suegros no están invitados.
2: Ah, no, así que chiste, combo completo, qué chiste, que... no.
1: Son como 10.
0: Sí, no pasa nada.
2: ¿10 suegros?
0: Como tú no tienes... 10 suegros, no.
1: No, toda la familia, son como 10. Okay.
0: Sí. No, combo completo con hijo y esposa, pero los suegros no. Los suegros no están invitados. Los suegros no. Okay. Mándalos para el cine.
3: Se queden los niños con la niñera o al internado.
2: Lalito, ¿qué te pasa?
0: Al internado, no, Lalito, buenos días. Por favor. Lalito, ¿a ti cómo? ¿Si te metieron en un internado cuando te portaste mal?
3: Sí, fíjate que sí. No, pero sí estuvieron a punto. Hasta me sacaron de la escuela porque me iban a meter a la militar.
0: Creo que ¿de verdad?
3: Me iban a meter a la militar.
0: Te hubiese metido a ver si te enderezaban.
3: Yo creo que sí. ¿Dónde estuviera ahorita? Estuviera en algún navío. En el Atlántico.
0: Es verdad. ¿Elegirías marina, aviación? ¿Qué elegirías?
3: Marina, yo creo marina.
0: Marina, eres más de mar.
3: Sí, imagínate, mar abierto.
2: O marimar.
3: Como marimar. Como marimar. Es buen fin de semana, ¿sabes? Soy. Para ver marimar.
0: Ay, qué fin de semana tan entretenido. Sí. Marimar.
3: Méndez Vic, Marimar y a darle.
0: Sí, bueno, sí, es buen plan, ¿sabes? ¿Sí? Yo me entretuve mucho con Marimar hace muchos años. Pudiese retomar el challenge, a ver qué tal va. Bueno, ahí en VIX pueden encontrar todas esas Marías con las que crecimos. Sí, señor. Mire, vámonos, vámonos de inmediato con lo que ocurrió mientras usted dormía.
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0: Huracán Polo podría intensificarse por tercera ocasión a categoría 5 y se dirige a la península de Baja California.
1: Bueno, y le contamos que la administración Trump solicita a la Corte Suprema que permita que continúen las deportaciones rápidas a terceros países.
0: Bueno, y continúa la Asamblea General de la ONU, que reúne a los principales líderes del mundo, y el primer ministro israelí, Benjamín Netanyahu, tiene previsto comparecer entre la Asamblea para exponer la posición de su gobierno sobre el conflicto.
1: Y la primera dama, Melania Trump, ha dispuesto un menú de tres tiempos que se servirá en la vajilla de porcelana roja de la época de la presidencia de Ronald Reagan.
0: Colombia rompe relaciones diplomáticas con Irán.
1: Nos vamos con más información y también le contamos que Sal Altman de OpenAI llega a la Casa Blanca, al destino de una celebridad. El director ejecutivo de OpenAI firmaba pelotas de béisbol y otros objetos a su llegada a la Casa Blanca.
0: Irán propone a Estados Unidos un plan de 7 días para reabrir el Estrecho de Hormuz.
1: Un tribunal de apelaciones de Texas rechaza el fallo de inocencia de Melissa Lucio, la mujer hispana que espera en el corredor de la muerte desde 2008.
0: Y nos vamos a Nueva York. Es noticia, 7 torres del Bronx que dan positivo por bacterias vivas de Legionella. Brote ha dejado 2 muertos.
1: Fallece el hombre herido de bala durante el atentado contra Donald Trump en Butler, Pensilvania, en 2024.
0: Y si nos vamos al sur de la Florida, acusan a mujer de 24 años de robar un Rolex de $37,000 tras una cita por Tinder en Miami.
1: Vamos a tu casa ahora mismo. Denuncian que agentes de ICE amenazan a integrantes de patrullas comunitarias.
3: Partidazo, Países Bajos 1, Alemania 1. Xavi Hernández y Jürgen Klopp debutan como técnicos con empate intenso.
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0: Bueno, y aprovechemos para escuchar a nuestra audiencia. Miren, marcando bien tempranito. ¡Qué alegría! Enrique, muy buenos días. ¿Qué tal estás? Good morning in the morning.
5: Buenos días.
0: ¿Qué tal? ¿Te caíste de la cama?
5: Sí, sí, me tiré temprano.
0: Cuéntame, Enrique, ¿cómo ves el panorama? ¿Cómo cierra tu semana?
5: Bien, bien, bien. Con mucha noticia importante en el mundo.
0: Si tuvieras que resaltar una noticia importante en el mundo el día de hoy, ¿cuál sería, Enrique?
5: Bueno, sería importante averiguar quién es que está mandando en Venezuela, porque si es Trump o es la vicepresidenta, que nunca fue elegida, si no fue elegida directamente, porque en Venezuela no se elige el vicepresidente junto con el presidente, sino el presidente elige la vicepresidenta, y eso la fue llave. Lo que pasó. Esta mujer no ha sido elegida por nadie, por el pueblo. Y yo me pregunto, ¿qué pasa con Corina?
0: María Corina Machado.
5: Sí, Corina Machado.
0: Bueno, ha insistido en entrar a Venezuela y se lo han negado.
5: ¿Quién es el responsable de dejar una persona fuera de su patria?
0: El gobierno.
5: El gobierno, la que está ahí. Para mí es orden de ella directa. O sea que para mí esta mujer como que quiere, tiene operaciones presidenciales, tiene aspiraciones presidenciales, sin lugar a dudas. Y no dudes tú que ya se presente como candidata.
0: Es que ya se presentó.
5: ¿Eh?
0: Ella se presentó.
5: Ya ella se presentó porque ella debió haber renunciado. cuando se tomaron
0: a Maduro.
5: O sea,
0: que le inhabilitaron.
5: Claro, pero allá quedan todos lo mismo. Quedan, las raíces están ahí todas. En Venezuela no se puede protestar nada en contra de...
0: Sí, porque parece que se llevaron a Maduro y se llevaron todo el mal. No, no, no, el mal quedó allí. Sí, gracias, sí. Enrique. Abrazo fuerte para ti. Gracias por traer el tema de Venezuela a la mesa. Sí, porque es que ahora ella habla de hay que recuperar a Venezuela, estamos aquí para pues seguir la paz. Fíjate la fotico que puso con el que se tomó ahí con el presidente Trump, con sus dos deditos así levantados. Paz, vamos a trabajar por la recuperación del país, estamos aquí para darle esperanzas, quiero decirle a todos los... Un montón de cosas como que si ella no participó en la desgracia, ¿no? Y como que si ella cayó del cielo y ella es una nueva Delcy, y la verdad que qué caretabla. Ayer justamente lo conversábamos acá en el programa después de escuchar su discurso en la ONU. Vámonos con Diego, que también lo tengo en la línea. Diego, ¿qué tal estás? Good morning.
6: Buenos días, Dan Reina. Dice que si pudiera decir que cuál es la mejor impresión, ¿verdad?
0: Ajá.
6: La sí. Mejor impresión mía es el discurso de Javier Milei en Argentina, exponiendo hasta los textos de la Biblia, cómo manejan los zurdos, como la serpiente cuando engañó a Eva, prometiendo que ustedes serán más que Dios. Entonces eso es lo que engaña a todos estos cínicos que apoyan a los demócratas, corruptos ladrones que atraen los delincuentes, que ponen leyes para robar, que menos de $1,000 no es un delito, todo eso, a eso están apostando estos. De veras que hay que orar por la nación para que gobiernen buenos gobiernos con justicia, no con engaños, mentiras basados en calumnias y todo. Gracias, los agradezco.
0: Bueno, un abrazo, Diego. Bueno, puede ser una buena práctica para este viernes y cerrar así como que ustedes marcando la dirección del programa, porque al final este programa es suyo. ¿Qué cree usted que es importante conversar hoy? ¿Cuál es la noticia que usted cree que debemos tocar? Y tráigala usted, analícela usted si quiere, o póngala en la mesa y nosotros también lo ayudamos a darle contexto un poco a lo que está pasando. Para unos, la política en nuestros países; para otros, lo que está pasando en la ONU; para otros, la inmortalidad del cangrejo es importante hoy. Bueno, en fin, tenemos tantos temas, ¿verdad? ¿O qué vamos a hacer el fin de semana? Traiga usted su tema a través del 1-833-867-2346 y únase también a la conversación.

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diciembre y arrancamos con lo más importante del deporte internacional, la NFL, las grandes ligas y toda la actividad del fútbol mexicano. Atlanta humilla a Green Bay en Lambeau Field. Sorpresa, en el arranque de la tercera semana, los Falcons de Atlanta aplastaron 35-14 a los Packers de Green Bay con una gran actuación de Bijan Robinson, quien corrió para 194 yardas y consiguió 2 touchdowns. Drake London también brilló con 194 yardas por recepción. Michael Penix Jr. regresó después de su lesión y lanzó para 256 yardas. Green Bay sufrió su primera derrota en un partido inaugural en casa desde el año 2012 y ahora tiene marca de 1 victoria y 2 derrotas. Este domingo tendremos duelos interesantes. Los Chiefs visitan Miami, los Cargadores se enfrentan a Buffalo y los Vaqueros reciben a los Ravens de Baltimore. Y en la Major League Baseball, los Milwaukee Brewers llegan a 100 victorias. Los Cerveceros derrotaron 5-1 a los Phillies. Alcanzaron las 100 victorias y aseguraron el primer puesto de la Liga Nacional. Jackson Chourio conectó un cuadrangular y produjo una carrera en la victoria. En la Liga Americana, Tampa Bay asegura el primer puesto, mientras que Cleveland y los Medias Blancas de Chicago están separados por apenas un juego en la lucha por su división. La postemporada comienza este martes 29 de septiembre en esta radiofrecuencia. Y la selección mexicana comienza la era de Rafa Márquez. Este sábado México enfrentará a Colombia en Baltimore en el debut de Rafa Márquez como director técnico de la selección absoluta. El historial entre ambas selecciones está completamente empatado, con 10 victorias por cada lado y 9 empates. Será el primer partido del nuevo ciclo rumbo al 2030.

0: semana de partidazos. Este viernes arranca la jornada 10 de la Apertura Mexicano con Atlante frente a Monterrey y Xolitzcuintles contra Atlas. El director técnico de los Rayados de Monterrey, Matías Almeida, habla de su próximo rival y también del director técnico, Miguel El Piojo Herrera.
1: Bueno, la primera no estoy al margen de eso. La verdad, yo analizo al equipo que enfrento, analizo al entrenador, el historial que tiene y todo lo que hace con sus equipos. Siempre los equipos del Piojo juegan buen fútbol. Entonces, para mí merece el respeto en ese lugar. Con respecto a la segunda pregunta, sí, son dos bajas importantes, porque lo vienen haciendo muy bien, porque cada uno en su posición se viene destacando, y por eso fueron llamados a su selección. Y bueno, trataremos de los que jueguen en esas posiciones, de que cubran con expectativas, de que ellos lo hagan, puedan hacer bien, también, con otras características, obviamente.

Fórmula 1 regresa. La Fórmula 1 está en Azerbaiyán y este viernes tendremos la clasificación en el circuito urbano de Bakú. Kimi Antonelli llega como líder del campeonato con 81 puntos de ventaja sobre George Russell. La gran oportunidad está en que la carrera del sábado será a las 5 de la mañana, horario del centro de México, 7 de la mañana, tiempo del este, debido a la conmemoración nacional del 27 de septiembre en Azerbaiyán. Hay que madrugar, pero la Fórmula 1 está en este país. Y cerramos con el fútbol mexicano porque el sábado tendremos Cruz Azul contra Toluca, Chivas ante Querétaro, Tigres frente a Puebla. El domingo América visitará al Necaxa y los Pumas de Toñito recibirán al Atlético de San Luis. La jornada completa aquí en los micrófonos de TUDN Radio. Muchas gracias.

0: Estamos de regreso en Buenos Días América, cuando son las 6:31 tiempo del este, 5:31 tiempo del centro, 3:31 tiempo del Pacífico. Invitamos a toda la gente a comunicarse con nosotros a través de nuestra multilínea, aquí a sus completas órdenes para recibir todas y cada una de sus llamadas. Señoras y señores, nos vamos a las líneas telefónicas. Adelante, Toñito, con la segunda, tercera llamada del día, ¿no?
1: ¡Buenos días!
0: ¡Hola! ¿Quién habla, niña?
1: ¿Nunca? Me llamó María. Es mi primera llamada. Estoy un poco nerviosa.
0: María, no te preocupes. Estás en casa. ¡Bienvenida!
1: Es que estoy un poco nerviosa y quiero decir que, yo estoy muy enamorada de ti, Lalo.
0: Ay, María, muchas gracias, ¿no? Muchas gracias, María.
1: Me gusta cuando nos cuentas mentiritas.
2: ¡Ay! ¡Apa gustitos!
1: ¡Ay! ¡Brisi, amiga!
2: Hola, María, ¿cómo
0: estás? ¿Te cae bien, Brisi? ¿María?
1: Más o menos, porque te echan los perros.
0: ¡Ay, chido!
1: No. O sea, no quiero competencia.
2: Todo tuyo, María, todo tuyo.
1: Así me decían anoche.
2: ¡Ay, María!
0: Por favor,
2: golosa.
0: Ya cuélgale, pollito, cuélgale. Cuélgale,
2: ya, sáquela.
0: Sáquela. Y nos vamos a la siguiente llamada.
3: Ay, Dios. Bueno, ¿y qué está pasando aquí?
0: ¿Qué está pasando aquí?
3: Pero se nos embochinchó el rancho.
0: Y es muy temprano, pero se nos embochinchó.
3: ¿Qué es esto? ¿Pero cómo alguien puede levantarse tan temprano con esa mentalidad morbosa? Yo no puedo entenderlo.
2: Porque le fue bien entonces. Quien se levante así es porque tuvo una muy buena madrugada anoche.
3: No se ha acostado, pues.
2: Ajá.
3: Sí, quedó de largo.
2: No lo han dejado dormir, más bien.
3: Ay, no, qué angustia. A ver, ¿qué otro llamadito tenemos por allí? A ver si nos ponemos serios.
2: A ver,
3: ¿Pablito?
2: Pablito.
3: Sí, Pablito. Pablito, buen día, ¿qué tal estás? Good morning.
4: Buenos días, feliz viernes, yo le bendiga a todo el equipo.

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1: Como una... No, es demasiado. Así que queremos a María Corina. Yo no soy venezolano, pero te estimo tanto a ti. Conozco cientos de venezolanos, lindas personas, hermosa gente. Y quiero lo mejor, mejor para tu país. De todo corazón.
2: Qué bonito.
1: Bendiciones.
2: Y gracias. De verdad, muchas gracias, sí. Pablito. No sabes cuánto deseamos tener a un país próspero. Estaba justo con mi esposo este fin de semana pasado que fuimos a una cena. Yo le decía, oye, tuve un sueño tan bonito, donde Venezuela era la Venezuela de antes, donde más bien recibíamos a tantos hermanos hispanos de Colombia, de Ecuador, de Perú, inclusive los que se quedaron cuando prácticamente vieron en Venezuela un lugar seguro, los europeos, portugueses, italianos, españoles. Y uno viajaba por todo el país, además que nuestro país es hermoso, tenemos los mejores llanos, las mejores playas, las montañas, es decir, es tan hermoso Venezuela que qué triste que hoy no podamos disfrutar de todo eso y además hacerla cada vez más próspera, teniendo el petróleo y las riquezas que tenemos. Qué lástima que los que están allá arriba no le duela a mi país. Qué distinto sería que allá arriba existiera alguien que por lo menos sintiera el 40% de lo que sentimos los venezolanos por nuestro país y lo considerará de esa forma y lo ayudará a progresar. Qué distinto sería, qué bonito soñar con un país próspero, ¿verdad? Ay, vámonos a la pausa, regresamos ya.

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0: Bueno, creo que la canción más legendaria que tiene YouTube, Janet.
1: Uy, sí, por lo menos una, yo creo que sí, sí es mi favorita de YouTube. La canción más importante, la más famosa, es esta, Elevation, una de las bandas más icónicas modernas y de todos los tiempos, en cuanto a la historia de la música, creo que sí es YouTube. Y justamente Andreina se formó un día como hoy, en 1976, allá en Dublín, Irlanda. Pero originalmente ni siquiera se llamaba YouTube, comenzaron llamándose Feedback, después pasaron con el nombre de The Hype, antes de convertirse definitivamente en YouTube. Así que bueno, pues hoy están de aniversario la banda. Bono no sabía realmente tocar un instrumento cuando llegó a la primera reunión de la banda, pero eso no impidió que terminara convirtiéndose en el vocalista y líder de una de las bandas más conocidas del rock. Así que bueno, pues ya son una de las bandas más importantes de todos los tiempos, sobre todo de rock, y bueno, pues hoy están de aniversario, 26 años después de aquella primera reunión. Y Elevation les ha dado también un Grammy, Andreina. A veces una gran historia comienza con algo tan sencillo como poner un anuncio buscando compañeros para formar una banda, y así comenzaron a subir el volumen con esta gran banda que es YouTube. Así que felicidades por esto y por todo lo que han hecho como banda YouTube.

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1: Sí, señor, el 1-833-867-2346. Activo, ¿qué digo activo? Activísimo. Joel, buenos días, ¿qué tal estás? Good morning in the morning. Hola, hola. Sí, buenos días, Joel. Estás al aire, adelante.
2: Sí, buenos días. se te escuchó dulce y angelical ese cambio que le hicieron a las consolas ahí para tu voz. Ah. Así que vuelve a decir algo así, hombre, alegre, bonito, que me sentí como una caricia en el oído. Vuelve a hablar algo bonito, sí, lo que sea.
1: A ver, Joel. ¿Qué quieres que te diga con la voz que usaba cuando justamente hacía un programa de medianoche? Porque yo hacía un night show hace muchísimos años donde ocupaba acariciarle el oído a todos mis oyentes. Y quizás cuando pedíamos una canción muy, pero muy romántica, ay, ahí se acabó la fantasía.
2: También recitabas poesía y poemas, digo...
1: No soy buena recitando, de verdad te digo, soy buena regañando. Sí.
2: Ahora, Medina, es que digo, es viernes, se escuchó bien esa partecita alegre en el programa. Como que la gente debería de hablar, ¿no? Y contarte sus vivencias, porque los comediantes hoy ya no cuentan chistes, cuentan vivencias. Entonces, sus vivencias de los radioescuchas, una divertida, hombre, es viernes.
1: Ok, entonces vamos a comenzar contigo, con tan buena voz y mandando a cantar a otro. Joel, venga, dame una vivencia tuya, échame ese cuento. Pero mira, estamos poniendo una canción. Ajá.
2: Te pregunto a ti, ¿será que un día el merengue, la salsa, vuelva a estar de moda como pusieron de moda alguna vez el reggaetón y dejaron por un lado ahí esos ritmos? ¿Tan pegajosos?
1: Bueno, tú sabes que hubo un intento muy fuerte hace quizás un año atrás, donde todos querían cantar salsa, no sé si tú lo sentiste. Inclusive, sí, claro. Reggaetoneros comenzaron a cantar salsa y tú dices, ¿qué pasó con esto? Por allí una canción que es una de las que más me gusta, Toñito, si lo podemos conseguir, es la de... ¡Ay! Se me fue el nombre, seguramente ya no me lo puede refrescar. Bueno, ahorita te la busco y te la pongo en el próximo bloque. Pero sí, ojalá, porque el merengue y la salsa, pues son géneros muy importantes también para nuestra cultura.
2: Sí, digo, porque los mismos productores de música, compositores, son los que dejaron a un lado esos ritmos y se fueron por el reggaetón. Entonces, digo... dejaron algo tan bonito ahí, pues, y pues les ha costado a la gente querer grabar un merengue, una salsa, y aparte de eso, ¿el rock ha muerto o no ha muerto?
1: No, yo no creo que el rock... es decir, es una tendencia que no está marcada hoy por hoy, pero el que le gusta el rock, le gusta el rock, y son muy, pero muy consumidores de su género, te digo.
2: Bueno, mi esposa me hizo comprarle boletos para Chayanne mañana aquí en Houston, y esa es la vivencia que te voy a contar.
1: A ver, dale.
2: Esa es la vivencia que te voy a contar. Que pues yo miro que se gastó el dinero que en arreglarse el pelo, que en ir a comprarse ropa, y le pregunto yo, ¿y por qué tanto eso? Pues vamos al concierto de Chayanne. Y le digo yo, sí, pero no te creas que Chayanne va a dar 20 pasos a donde vas a estar tú y te va a venir a dar un beso. No, le digo yo. Vete preparada, que simplemente vas a ver el concierto ya. Dice, pero yo me quiero tomar una foto con él. Pues, ¿cómo sabes tú si él se quiere tomar una foto contigo?
1: Pero, Joel, no le mates el ánimo. Esa mujer se quiere arreglar y se quiere poner guapa. ¿Qué daño está haciendo ella?
2: Sí, digo, mi esposo entiende el sarcasmo.
1: Yo no mucho cuando dicen de belleza que, se trata. Estoy bromeando, güey.
2: Dicen que Jerry Seinfeld es el más millonario de los actores y solo cuenta vivencias. Entonces que te cuenten vivencias.
1: Sí, señor. Vamos a ver si se anima nuestra gente. Gracias, Joel, porque hoy tenemos dibujo libre en este programa y también se vale proponer, ¿verdad? A ver, una vivencia, Armando. Buen día.
3: Buenos días. ¿Cómo amanece, linda? Bella.
1: Bien. Hoy aquí contando vivencias. Me encanta esta dinámica. Tú, cuéntame. ¿Tu esposa para dónde va mañana?
3: Mira, ¿cómo dice?
1: ¿Que tu esposa para dónde va mañana? Porque estamos contando vivencia. La esposa de Joel va a ver a Chayanne. Yo me voy a un pool party. ¿A dónde va tu esposa mañana? ¿Esté contigo o no esté contigo?
3: Parece que no le gusta verla arreglada. Pero bueno, esa es broma de él. Todos nos gusta verla. Dicen que no hay mujer fea, sino marido pobre. O que no la atiende.
1: Ay, ay, ay.
3: Sí, mira, dicen que hoy es bateo libre, como en béisbol, ¿no? Puedes tocar cualquier tema. Sí, mira, yo casualmente estaba leyendo ahorita, riéndome de los... Yo me río de los magas y de todo esto, porque les está pasando muchas vainas. Hay un ex gobernador o aspirante gobernador de Maine que su campaña la hizo... detrás de la campaña de Trump en contra de los inmigrantes. Ahorita está brincando porque al papá de su yerno lo tienen preso y lo van a deportar. Ya, entonces, yo me río porque todos los días están sufriendo con la compra de la gasolina, con la compra de los productos, los groceries, las cosas del supermercado, esto, el otro, pero ellos están ahí aguantando y diciendo que están bien, que no, ellos les cobran barato, porque eso es lo primero que dice, que todo está bien, ellos compran barato y todo. Entonces, esa sería la forma que yo me río de toda esta gente, y de verdad que es una cosa ligera, hay que tomarla con calma y reírnos de las cosas, porque no podemos hacer otra cosa, llorar no podemos. Entonces, yo la tomo por el lado bueno. Un abrazo, y si quieres mucho, y espero que tengas un fin de semana maravilloso.
1: Extraordinario. Bueno, decíamos hacer de tripas corazones, ¿no? Cuando en tiempos malos, pues, el humor cuenta. Y cuenta mucho. Miren, vamos a hablar de lo que está pasando en la Casa Blanca, porque ayer periodistas de CNN, de MS Now y Político volvieron a ingresar a la Casa Blanca luego del fallo de un juez. Escuchemos.
4: El juez Timothy Kelly durante la madrugada emitió un fallo en el que ordenaba de forma inmediata restituir a estos periodistas acá su cobertura en la Casa Blanca. El gobierno ha indicado que a partir de las 9:55 de la mañana ya estaban disponibles sus credenciales para que las retiren. Sin embargo, hasta esa hora no ingresaban los periodistas, y esto ocurrió cuando ya un juez presionó después de que CNN, MSNBC y Político pidieron una audiencia de emergencia para que hasta las 12:30 del día, como ordenó el juez, se permita ingresar a los periodistas. Pues minutos antes ya lo hicieron, los tres medios de comunicación ya han confirmado y les hemos visto aquí a los periodistas reportando nuevamente desde la Casa Blanca. Esto es lo que ha ocurrido en las últimas horas, con mucha expectativa también, porque Xi Jinping también se encuentra aquí en la Casa Blanca en una reunión con el presidente Donald Trump. Pero me gustaría antes que escuchemos qué dijo un analista senior de CNN sobre este tema y cómo recibieron el fallo de la madrugada.
5: The First Amendment to the Constitution.
1: La primera enmienda de la Constitución creo que dificultó mucho que la administración prevaleciera en esto, pero sigo pensando que ha sido hasta ahora, ha sido un episodio extremadamente revelador, porque Trump continúa poniendo a prueba en una variedad casi infinita de frente su capacidad para desmantelar lo que hemos entendido como los pilares tradicionales del sistema democrático.
4: Y bien, el juez Kelly, ¿qué ha dicho, compañeros? Por un lado, les ha dicho que no cabe el argumento de seguridad nacional, de los temores sobre el tema de seguridad nacional, sobre lo que estos medios informan, que no se sostenía, y por otra parte, que se violó su derecho a la legítima defensa. Esos son los argumentos del juez Kelly para ordenar la restitución de las credenciales y también que regresen a la cobertura estos periodistas acá a la Casa Blanca.

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0: estuche esas bien apretadito en este viernes, que por fin viernes, que te quiero viernes, 25 de septiembre del 2026. Así corre este año que no nos ha dejado respiro. Toño Murillo en los controles, atendiendo sus llamadas, musicalizando el show. Brizzy, control de calidad, le llaman ISO 9000. Janet Vázquez en la producción del espacio frente al micrófono. Lalo Leal en los deportes. Está su servidora Andreina Gandica. Vámonos inmediato con lo que ocurrió mientras usted dormía.
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0: Trump arremete contra las cadenas por no cubrir la ceremonia de bienvenida a Xi en la Casa Blanca.
2: Y nos vamos con más información porque la administración Trump solicita a la Corte Suprema que permita que continúen las deportaciones rápidas a terceros países.
0: Irán propone a Estados Unidos un plan de 7 días para reabrir el estrecho de Hormuz.
2: Nos vamos con más noticias porque Colombia rompe relaciones diplomáticas con Irán. La Cancillería colombiana lo anunció así este jueves.
0: Huracán Polo podría intensificarse por tercera ocasión a categoría 5 y se dirige a la península de Baja California.
2: Xi Jinping y Donald Trump conversan sobre Irán, el conflicto Rusia-Ucrania y Corea del Norte, según informa China.
0: ICE intenta arrestar a un ciudadano estadounidense de Illinois y lo deja herido.
2: Un tribunal de apelaciones de Texas rechaza el fallo de inocencia de Melissa Lucio, la mujer hispana que espera en el corredor de la muerte desde 2008.
0: Atención Nueva York porque se va a ver afectada con fuertes ráfagas de viento y riesgos de inundaciones desde el día de hoy viernes.
2: En más información, fallece el hombre herido de bala durante el atentado contra Donald Trump en Butler, Pensilvania, en 2024.
0: Acusan a una mujer de 24 años de robar un Rolex de $37,000 tras una cita por Tinder en Miami.
2: En más noticias, vamos a tu casa ahora mismo. Denuncian que agentes de ICE amenazan a integrantes de patrullas comunitarias.
0: Y programa FAFSA anuncia cambios y nuevos filtros de seguridad en formularios para evitar estafas. Información que nos llega desde Texas.
2: Tragedia en el merengue. Matan a la esposa de Julián Oroduro durante un asalto. El artista se recupera en el hospital.
3: Y nos vamos al béisbol porque los Padres vencen 4-2 a los Dodgers y logran su tercera clasificación a playoffs.
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0: Bien, y vamos con más noticias porque en este caso hablamos de vamos a tu casa ahora mismo, esa frase que comentó justamente Janet en los titulares de un agente de ICE amenazando a activista por altavoz, y esto por supuesto desata mucha indignación. Escuchemos.
5: En una situación sin precedentes, un agente de ICE utilizó el altavoz de uno de sus vehículos para hacer público el nombre, domicilio y datos personales de uno de los miembros de la patrulla comunitaria de la Unión del Barrio.
0: Sigues en Kingsley.
5: Después de hacerle saber que conocen dónde vive, el agente le advirtió que irían a buscarlo a su domicilio.
6: ¿Tú te diste cuenta que era un agente de ICE?
7: Sí, me di cuenta que era agente de ICE.
5: Ronald es el miembro de la patrulla comunitaria de autodefensa, que respondió a un llamado reportando la presencia de 3 vehículos de ICE la madrugada de este miércoles.
8: ICE has got to go.
5: Para alertar a la comunidad y evitar algún arresto en el área de la puente en Los Ángeles.
7: Ellos diciendo mi nombre, dónde vivo, dónde los nombres de mis familiares, pensaron que me iba a dar miedo. Pero lo que yo hice, mantuve la calma.
9: Agentes federales usaron unas cuentas ficticias para poner fotos del compañero y después ponen su nombre completo legal. Eso es doxing, de lo que ellos tanto se quejan y dicen que nosotros les hacemos, que nosotros jamás lo hemos hecho.
5: ICE no respondió a una solicitud de comentarios sobre este caso, enviada desde ayer por N+ Univisión.
10: Este singular incidente se registró justo enfrente de esta estación del alguacil del condado de Los Ángeles. una agencia que bajo la ley Santuario de California no puede ofrecer ningún tipo de asistencia a los agentes federales de inmigración, ni tampoco permitir que se congreguen en sus instalaciones.
7: Nosotros lo que usamos es el megáfono. Ya podemos alertar a la comunidad.
5: Ayer los agentes de ICE no realizaron ningún arresto, pero al marcharse amenazaron con ir a la casa de Ronald.
11: We're going to your house right now. Es muy serio, porque sabemos que el contexto aquí es que a lo largo de este país han balaceado, han golpeado, han asesinado a personas que están haciendo el trabajo similar que nosotros. Por eso nosotros tomamos esto como una amenaza, no solo a nuestro compañero, sino también a su familia.
5: En Los Ángeles, Jaime García, NMás Univisión.
0: Qué locura, qué indignante, ¿no? Que ellos usen los recursos de nosotros mismos para amedrentarnos. Es una barbaridad. Ojalá con la exposición, y tengo fe, porque todavía tengo fe en un país que cree en los derechos humanos, en un país en que cree que las leyes y el respeto al ciudadano son importantes para una mejor convivencia y hacer un mejor país, que esta persona tenga algún castigo o tenga alguna consecuencia por hacer lo que hizo. Miren, ICE usará camionetas como unidades móviles de detención. Este es un tema que viene arrastrando muchísima opinión en los últimos días, porque el plan de deportaciones masivas del gobierno podría incluir una nueva herramienta para realizar arrestos. Escuchen, se trataría de una unidad móvil, posiblemente vans, como una especie de instalación de detención. Han surgido varias preocupaciones y también muchos cuestionamientos sobre esta técnica, como el tiempo que podría pasar un inmigrante allí adentro.
12: ICE busca ampliar su plan de detenciones y deportaciones masivas por medio de estas instalaciones de detención móviles, y lo que implica es que serían estas camionetas, estas vans blancas que estamos acostumbrados a ver, ya sea cuando inmigrantes son transportados de un centro de procesamiento a un centro de detención o de un centro de detención hacia la frontera para ser deportados. Y ahora estas camionetas aparentemente estarían en los lugares donde se lleven a cabo los operativos migratorios por agentes de ICE para ahí retener a inmigrantes por un tiempo indefinido. Y por supuesto, aún son muchas las interrogantes alrededor de este nuevo método por parte del Departamento de Seguridad Nacional. Lo que les puedo decir es que aparentemente estas instalaciones de detención móviles serían administradas por el grupo GEO. El grupo GEO es uno de dos grupos que usualmente administran los centros de detención, GEO y también Core Civic. Sabemos que este nuevo proyecto, esta nueva táctica, comenzaría en el estado de Pensilvania y de alguna manera es una extensión del proyecto Saltbox, que es un proyecto en el que ICE adquirió y compró estos almacenes en diferentes estados del país para también ahí colocar a personas, a inmigrantes que están a punto de ser deportados. Pero en este caso, en las instalaciones de detención móviles, serían de alguna manera para poder deportar a personas más rápidamente, según estos documentos. Tengo entendido, ¿no?, que esta ampliación de este proyecto de detención y de deportaciones sería también en los estados de Nueva York, Texas, Arizona, Florida, California, Colorado y Washington hasta el momento. Por supuesto, ya comenzamos a ver una reacción por parte no solo de miembros de la comunidad, también de abogados y de organizaciones que dicen que en realidad tienen muchas preguntas alrededor de esto. Y es que, por ejemplo, ¿cuánto tiempo es que estarían los inmigrantes, estas personas, en estos vehículos? ¿Horas, días? También serían solamente personas adultas o familias enteras, incluidos niños. ¿Cómo es que las personas irían al baño? ¿Los van a permitir que se bañen? ¿O cómo van a comer? O sea, son muchas las preguntas alrededor de esta nueva táctica. Y por supuesto, nosotros vamos a estar hablando con estas organizaciones y con estos abogados que tienen las preocupaciones para traer más detalles en los próximos programas. Es todo de mi parte desde Houston, Texas. Regreso con ustedes.
0: Pero imagínense eso. ¿Qué sería? Como una jaula de perros. Es decir, te capturo, te introduzco en el auto, en esta celda móvil, para llamarlo de alguna forma, y ahí te quedas. ¿Cuánto tiempo? ¿Cuánto tiempo? Si esa persona quiere ir al baño, si se le presenta una emergencia médica, si esa persona es claustrofóbica. O sea, ¿qué es eso? ¿A dónde estamos llegando? una celda móvil, es prácticamente eso. Porque si ICE estaría usando estas camionetas como unidades móviles de detención, pues explícame más o menos qué es lo que están buscando. Es que uno a veces se lo... O sea, es que uno no se lo puede ni siquiera imaginar. Bueno, a ver, nuestra audiencia, 1-833-867-2346. Escuchen, ustedes pueden opinar de lo que quiera, ¿eh? Recuerde que este programa es suyo. Vámonos con el profe. Profe, buen día, ¿qué tal está? Good morning.
13: Muy buenos días. Gracias por recibir mi llamada.
0: No, a usted por esperar.
13: Salud por todo el equipo profesional que tienes. Mi comentario referente a... Yo creo que es un triunfo de la democracia en este país, de la opinión del juez para restituir a los periodistas en la Casa Blanca, especialmente cuando está visitando a nuestro país el presidente chino, que es de un gobierno comunista. Creo que es un ejemplo para él, que seguro no lo va a tomar en cuenta, pero de todas maneras ha sido un momento propicio. Referente a los asuntos de a los arrestos que se están haciendo de esta manera, y eso que ahí se está convirtiendo o se está comparando con la Gestapo cuando caminaban y arrestaban a los judíos en las calles. Muchas gracias.
0: Gracias a usted, profe, por comunicarse con nosotros. Usted puede hacerlo a través del 1-833-867-2346. Es nuestro punto de contacto, nuestra línea telefónica. Sergio, adelante, te escuchamos. Buen día.
14: Interesante, buen día. Interesante, ¿verdad? Cuando, por ejemplo, tenemos esperanzas de que el día de mañana tengamos a grandes políticos que realmente estén por lo que es la clase social, la clase trabajadora, la clase que más tiene. Aquí el problema es de que una cosa es el deseo y otra cosa es nuestra acción, ¿verdad? Si empezamos a mirar realmente, ahorita mismo escuchando yo llamadas, por ejemplo, el caballero que acabo de hablar, hablando de China, por ejemplo, cuando tienes una comunidad, siendo un sistema capitalismo, ya mira todo el capital que tienen por allá, pero un sistema comunista, comunismo de Estado, que realmente el comunismo realmente no existe, porque para eso no debería de existir Estado, pero nada para entender el contexto de cómo estamos nosotros hoy en día. Ya viste de todas las sanciones que ha tenido Trump, 75 resoluciones, 75 de abogados de jueces federales que lo han sancionado, 31 no las ha acatado. Eso nos demuestra nada más, si tú eres un ciudadano que tienes el poder de voto y que quieres realmente ver un cambio, no lo vas a ver esperanzándote en que haya el cambio, sino tomas acción. Y este es el problema que nosotros, sobre todo nuestra comunidad, mirando, yo te he mencionado más de una vez en el caso de la Machado, ¿verdad? Y lo he puesto de ejemplo, así me encantaría, para que se dieran cuenta que Machado ya tenía esto planeado desde mucho antes, privatización de todo y entregar todo. Aquí esa es la realidad.
0: Bueno, ahí está. El tema de María Corina Machado es un tema. Un poquito más adelante vamos a profundizar sobre esto, porque sí, y lo hemos dicho durante toda la semana, la cantidad de intentos que ha tenido María Corina Machado para entrar a su país con un pasaporte vencido, porque ni siquiera el venezolano que nació en el país tiene derecho a sus propios documentos. Qué cosa tan insólita, ¿no? Y bueno, un poco lo que está procurando hacer para pisar suelo venezolano. Por ahí dicen que la hija ya llegó. Ya hablaremos de eso. Vamos a la pausa, regresamos ya.

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0: porque jamás me imaginé que ellos podían tener problemas como hermanos. Y pareciera que ella, pues, ha decidido enfrentar su gira que ya la tienen planificada. Inclusive dijo que todo el 2027 lo tienen completamente copado sin él, sin su hermano. ¿Qué será de este dúo sin uno?
1: Sí, bueno, Andreina, dicen que hasta en las mejores familias pasan, ¿no? Hasta en las mejores familias hay problemas, Andreina. Pero sí, esta semana particularmente, pues ha llamado mucho la atención lo que pasa con este grupo, esta agrupación Jesse y Joel, que son un grupo de hermanos que tienen 21 años de trayectoria, Andreina. Comenzaron en 2005, cuando empezaron a hacerse famosos con canciones como Llegaste Tú y luego esta de Espacio Sideral, con los que se colocaron ya un poco más expandidos a nivel internacional. Pero llamó mucho la atención, Andreina, esta semana cuando estaban por dar una rueda de prensa en la que anunciarían una segunda fecha. Ellos se van a presentar en octubre en un concierto que pues que vendió todas las entradas, y debido a la demanda decidieron abrir una nueva fecha para diciembre, Andreina. Pero estaban a punto de dar una conferencia de prensa para dar detalles de esta segunda fecha que iban a abrir, cuando pues se dan cuenta los medios de comunicación que solamente está Joe. Joe es la mujer, Jesse es el hombre, siempre ha habido una confusión ahí con los nombres. Sí. Joe estaba la chica, ¿qué? Perdón, no te escuché.
0: No, sí, que siempre ha existido la confusión de quién es quién.
1: Sí, exactamente. Y Joy se presenta en la rueda de prensa. 20 minutos antes le dio Jesse, su hermano, la noticia de que ya no iba a estar más con la agrupación. Wow. Y eso la hizo quebrarse ahí ante los medios de comunicación. Ella no dejó de estar presente porque ya estaban los medios, ya estaba todo listo para la conferencia de prensa, y bueno, ya tuvo que salir y dar la cara. Pero se acababa de enterar de la noticia de su hermano, de que ya no quería estar más en la agrupación, y bueno, pues tuvo que salir a dar la cara ahí ante los medios, con lágrimas en los ojos, y revelar que se iban a separar ya, y que su hermano no estaría más en esta agrupación. Así que bueno, pues parece que en diciembre va a ser la última fecha que tengan juntos. También Jesse Huerta ya ha anunciado que se va a lanzar como solista con un proyecto, Jesse and the Supernovas. Esto lo da a conocer horas después de la salida de la agrupación Jesse y Joy. Y eso lo hizo a través de sus historias de Instagram, unas horas después de la conferencia de prensa en la que su hermana pues salió con lágrimas en los ojos a revelar que ya no serían más una agrupación. Así que ha llamado mucho la atención lo que ha pasado. ¿Qué fue lo que ocurrió entre estos hermanos? ¿Por qué la ruptura? ¿Por qué la separación así tan abruptamente? ¿Y por qué dejarla plantada en plena conferencia de prensa? Wow, la verdad es que sí es pues impactante la noticia, ¿no? Para muchos nos dejó en shock. Lo cierto es que bueno, pues ya se separan. Él ha dicho en redes que no ha sido una decisión fácil. Seguramente algo pasó, Andreina. Hay algo personal. Dice él que necesita darle prioridad a su bienestar y a su familia. Y cuando ya alguien habla de que es más importante el bienestar, es que seguramente pasó algo fuerte que no lo dejaba estar tranquilo, que le quitaba su paz mental, y bueno, pues han decidido estar separados. Oye, Andreina, 21 años después, siendo hermanos, y parecía que bueno, pues ellos no podían pelearse porque los unía un lazo familiar, pero sí, se han peleado y se han separado, Andreina. Así que a ver cómo le va a Jesse como solista. Yo creo que cuando se separan y son solistas, no les va muy bien, Andreina. Pero bueno, ya veremos cómo les va a estos hermanos y a Jesse Huerta, que ha anunciado que estará como solista.

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1: Bien, vámonos a las líneas 1-833-867-2346. Punto de contacto, línea telefónica. Gracias por unirse a la conversación y nos vamos a Texas. Allí está Armando. Armando, buen día. Hoy tenemos dibujo libre en este programa. Cuéntanos.
2: Buenos días, Andreina. Escucho a Janet muy sorprendida por la separación de los hermanos. Precisamente eso querían hacer, que la prensa se mirara sorprendida, según anunciando.
1: ¿Tú crees que todo esto es montado?
2: Es montado, claro.
1: Sí. Claro
2: que sí, sí, son hermanos y esto ya lo habían hablado, lo vamos a hacer así, asá. Tú buscas tu propio, quieres que su hermano igual busque su propio destino, si, por otros lados, y claro que está hablado, yo no miro ninguna sorpresa, no entiendo. Yo lo que no entiendo es por qué la prensa cae en las trampas de esta gente.
1: Pero es que
2: no
1: tú entiendo, sabes que yo siento que hay artistas de artistas. Si tú me dices algo así de Jennifer López, me dices algo así, no sé, de Belinda, de nosotros artistas, tú dices sí, te lo creo, porque siempre han sido escandalosos y les gusta llamar mucho la atención. Pero a ver, Toño, tú también eres mexicano y quizás, bueno, vienes viendo la trayectoria de estos hermanos. Ellos no son así como escandalosos y chismosos, ¿no?
3: O al menos no nos habíamos enterado de eso. Sí, de hecho, sí seguimos la carrera de Jesse y yo Yo lo he visto muchas veces en concierto a los dos, unas 4 o 5 veces. Y es una pareja de hermanos, más allá de lo profesional, que muy pocas veces se ha venido inmiscuido en este tipo de chismes o dimes y diretes. Entonces sí está de pensar.
1: Sí, está de pensar. Bueno, pero es una probabilidad, Armando. Eso es una muy buena herramienta de marketing
2: Por lo que dice Toño, precisamente por eso lo hicieron, porque ellos saben de que ellos no son de escándalo y necesitan un escándalo para llamar la atención, ¿me entienden? Y darle el realce positivo para que su hermano pueda salir adelante. Adriana, ay, de Toño, veras, ¿tú no crees? Mi pregunta es la siguiente para ti.
1: Sí.
2: De que con la Machado hubiese pasado lo mismo que está pasando con la Daisy, privatizar todo y entregarle todo a Donald Trump cuando vino acá a ofrecerle el premio ese que le dieron. De veras podemos ser nosotros tan, ¿cómo te lo puedo decir, hombre?
1: Tan inocentes.
2: Tan inocente y pensaste que igual con la Machado no hubiese pasado lo mismo. La otra vez
1: y te voy a responder rápido la pregunta porque tenemos a otras personas en líneas. Armando, a ver, gracias, y te voy a responder, quiero responderte porque no te quiero dejar sin la respuesta, pero creo que no sería lo mismo, porque aquí hay una diferencia muy marcada, y es que Delcy sí tiene mucho que negociar para salvar su pellejo, ¿no? María Corina Machado no tanto, no digo que es una santa, no digo que no tendrá sus equivocaciones y sus deudas, no sé cuáles son, pero obviamente el que esté libre de pecado que lance la primera piedra, pero es que si está demasiado embarrada, ¿no? Entonces ella sí tuvo que negociar lo que sea para salvar su pellejo y el de su hermano, que es lo que a ella más le interesa. En el caso de María Corina, pues yo no dudo que haya tenido que negociar con Estados Unidos, porque es una potencia, porque cómo está sumergido el país en la desgracia, en el caos, tiene que buscar a algún aliado, ¿no? Y tiene que reavivar el sistema productivo del petróleo en Venezuela. Sí, no tengo dudas de que haya tenido que negociar, pero no sé si de esta manera. Así que por eso creo que, por eso y muchas cosas más, no la están dejando entrar al país, para que no alborote, tú sabes, el pueblo. Gaspar, buen día, ¿qué tal estás? Good morning.
4: Buenos días, Andreina.
1: ¿Qué tal estás, cariño?
4: Oh, yo muy bien, aquí escuchando la cuestión de María Corina Machado. Iba a platicar de otra cosa, pero mira, el tema está interesante.
1: A ver.
4: Dice este señor, y también Sergio dijo algo parecido, de que hubiera sido lo mismo. Y yo estoy de acuerdo contigo, no es lo mismo. Y hay una gran diferencia ahí, Andreina, que María

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1: De pasar, cuídenlo, la democracia es lo más preciado que tenemos. Gracias.
2: Sí, señor, definitivo. Gracias, Gaspar, abrazo fuerte para ti, que pases un lindo fin de semana. Bueno, nos corresponde hacer una pausa, ya regresamos con más de nuestra gente, nuestra audiencia. Bueno, vienen los deportes. Lalito, ¿qué te tienes allí debajo de la manga? ¿Qué nos tienes preparados para el próximo bloque?
3: Corre como el viento.
4: Querida Andreina, con mi mejor pieza y el gran partido entre Xavi Hernández y Jürgen Klopp.
2: Perdóname, Lalito. Vámonos a la pausa. Cafecito en mano y volvemos pronto. Voy a la televisión y regreso.

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1: Nacido en Argentina, Ricardo Enrique Bochini ganó 4 Copas Libertadores con Independiente y fue figura en la Intercontinental de 1984. Su estilo de juego pausado e inteligente inspiró a Maradona. Pasó toda su carrera en el rojo, siendo símbolo de lealtad en una época dorada. Su conexión con el torneo y con el club lo convirtió en una leyenda viviente.
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0: en TUDN Radio. Buenos días, América. Pasión por el deporte que se escucha fuerte, muy fuerte. Bienvenidas y bienvenidos a su sección favorita, los deportes, en este viernes 25 de septiembre. Y arrancamos con lo más importante. Atlanta humilla a Green Bay en Lambeau Field. ¿Quién lo iba a decir? Sorpresa en el arranque de la tercera semana. Los Falcons de Atlanta aplastaron 35-14 a los Packers de Green Bay con una gran actuación de Bijan Robinson, quien corrió para 194 yardas y consiguió 2 touchdowns. Drake London también brilló con 194 yardas por recepción. Michael Penix Jr. regresó después de su lesión y lanzó para 256 yardas. Y ese Michael Penix, que recuerdo, perdió la final colegial hace poco más de 2 años frente a McCarthy de Michigan. Y hoy en día es la estrella de Atlanta. Regresa para 256 yardas. Green Bay, decepcionante. Decepcionante. Sufrió su primera derrota en un partido inaugural en casa desde el año 2012. Y ahora tiene marca de 1 victoria y 2 derrotas. Se desploman los de las cabezas de queso.
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0: Y con pelota de béisbol en mano en la Major League, Milwaukee llega a 100 victorias. Los Brewers derrotaron 5-1 a los Phillies y alcanzaron las 100 victorias. Y también aseguran el primer puesto en la Liga Nacional. Jackson Chourio conectó un cuadrangular y produjo una carrera en esta victoria. En la Liga Americana, Tampa Bay tiene asegurado el primer puesto, mientras que Cleveland y los Medias Blancas de Chicago están separados por apenas 1 juego en la lucha por su división. La postemporada comienza este martes 29 de septiembre, aquí, donde más, en la única y exclusiva casa de las mayores en la Unión Americana, TUDN Radio. Y yo sé que no lo ha leído, no lo ha escuchado, pero aquí se lo voy a decir porque a nadie le importa. La selección mexicana comienza la era de Rafa Márquez. ¡Woo! ¡Qué padre! Este sábado México enfrentará a Colombia en Baltimore en el debut de Rafa Márquez como técnico de la selección absoluta. El historial entre ambas selecciones está completamente empatado, con 10 victorias por lado y 9 empates. Será el primer partido del nuevo ciclo rumbo al 2030 que a nadie le importa y que simplemente, si salimos a las calles, nadie va a hablar de este partido. La era de Rafa Márquez, insignificante y ni ha empezado. A través de TUDN Radio tenemos un fin de semana de partidazos. Estos sí importan. Este viernes arranca la jornada de la apertura con Atlante frente a Monterrey y Xolos contra Atlas. Todo, absolutamente todo, por esta radiofrecuencia. El sábado tendremos Cruz Azul contra Toluca, Tigres frente a Puebla, y el domingo el América de Memo Almada visitará al Necaxa y Pumas recibirá al Atlético de San Luis. En la Fórmula 1, un gran premio en sábado, sí, en sábado, para que lo vaya apuntando. La Fórmula 1 está en Azerbaiyán y este viernes tendremos la clasificación en el círculo urbano de Bakú. Kimi Antonelli llega como líder del campeonato con apenas 81 puntos de ventaja sobre George Russell. La gran particularidad es que la carrera se disputará el sábado, o sea, mañana. Ya mañana es sábado. Vaya que la semana pasó rapidito. Para que pongan el despertador, le voy a mandar los horarios por si nos está escuchando en México, a las 5 de la mañana, hora del centro de la capital azteca. Si nos está escuchando en el este de la Unión Americana, 7 de la mañana. 2 horitas más, 7 de la mañana, para que pongan el despertador en Azerbaiyán. Habrá que ponerlo, ¿no? Con un cafecito, quizás con una galleta, con un panecillo, con una tortilla con queso. Podríamos disfrutar de ese partido con algún jugo de naranja. No vaya a abrir la botella de whisky, es muy temprano. Aunque, ¿quién soy yo para juzgarlo? Y en el golf, Estados Unidos toma la delantera en la President's Cup que se disputa en Medina, cerca de Chicago. Estados Unidos terminó la primera jornada con ventaja de 3-2 sobre el equipo internacional. Scottie Scheffler comenzó con una victoria y hoy continúa la competencia por parejas. Y claro que nos vamos al tema de Lionel Scaloni. ¿Qué opina Lionel Scaloni sobre su continuidad? En diciembre termina contrato y ya muchos equipos se están acercando con él, incluido Pachuca. Ya habló con Scaloni para que sea el próximo técnico de Pachuca, cosa que no va a pasar nunca. Pero Scaloni habla sobre su continuidad en la selección de Argentina. En diciembre termina contrato. ¿Va a seguir con la albiceleste? ¿O toda vez que Messi se bajó del barco, todos se van a bajar del barco? No lo sé, pero él nos lo cuenta.
2: Con respecto a lo mío, no hay novedades todavía. Me reuní con el presidente estos días. Ayer nos íbamos a reunir, pero bueno, yo tuve un problema. Tuve que ir al dentista y no pudimos. Hoy él está en Paraguay y bueno, hablaremos, está a la predisposición máxima para sentarse, pero cuando tengamos que comunicar algo lo haremos. Por ahora sigue todo.
0: Es al dentista yo le he aplicado, y cuando no quiero ir a algún lado o no me presento al trabajo, es que tuve que ir al dentista. Tuve que ir al dentista, es el mejor pretexto. ¿Y quién te va a juzgar? Sí, todos van al dentista. No, algo pasa en esa renovación, algo pasa y algo me dice. Una corazonada nada más que Scaloni no va a seguir en la albiceleste, pero solo son corazonadas. También habló sobre el próximo Balón de Oro.
2: Se viene el Balón de Oro. ¿Quién te gustaría que lo gane? Pero es evidente la respuesta. Yo creo que después del Mundial que él hizo no hay mucho más que agregar. Después también es muy ambiguo también la elección, si es al mejor jugador, no hay, ahora sí, el que hace más goles, el que hace, no sé, pero tiene dueño ya de hecho las estadísticas lo dicen. De todas maneras, como han dicho los chicos, no creo que le preocupe mucho, la verdad, a él. Él está preocupado por venir a jugar este partido y disfrutar de su gente.
0: Por enfrentar a Benin, la verdad que no creo que esté tan preocupado. Cristiano Ronaldo dice ser un ejemplo para los pequeños.
3: I know why especially the young kids love Cristiano.
0: Los niños aman a Cristiano.
3: They saw me as example.
0: Porque me vieron como ejemplo.
3: For me is the most important
0: y esto
3: thing.
0: Para mí es lo más importante.
3: And I will continue to do that.
0: Seguiré haciendo
3: Even
0: eso.
3: When I'm retired.
0: Incluso cuando me retire en 10 años.
3: So I'm happy. I'm happy with myself.
0: Así que estoy feliz.
3: Doesn't matter.
0: A ver, no me importa si juego mañana.
3: If I rest the next game.
0: Descanso el próximo juego.
3: I don't care about that.
0: Me vale
3: gorro. The most important thing is I'm
0: feel good. Para mí lo más importante es sentirme bien.
3: They are good.
0: Y que la gente que me rodea estén bien y confíen en mí.
3: And I will continue to do that.
0: Seguiré haciendo eso.
3: Who the people who love Cristiano.
0: Enfocarme en las personas que aman a Cristiano y no en la gente que me critica.
3: I'm a happy person.
0: Así que estoy feliz. Soy una persona feliz. Soy feliz. Es lo más complicado. La felicidad es un tema muy delicado. Pero Cristiano Ronaldo dice ser feliz. Ahora, en esta nueva etapa, lo veo más sonriente. Lo veo más, como que más radiante, con estos rubios que se hizo en el cuero cabelludo, como que disfrutando del fútbol, más desquacerado, sin tanta preocupación, ya demostró lo que tenía que demostrar, le falta una Copa del Mundo, cosa que nunca va a obtener. Este era el año para CR7 con Portugal, la FIFA había diseñado una final entre Argentina y Portugal, así lo decía el bracket, y al final no cumplieron con las expectativas y España lo sacó fácil de este certamen internacional. Va a ser muy, pero muy difícil para CR7 obtener la famosa Copa del Mundo. Ahora queda disfrutar, viene la Euro en un par de años, disfrutar del fútbol. Pero en esa liga es difícil, en esa liga es muy difícil. Me encantaría verlo en la Major League Soccer o también en la Liga MX con el Puebla. pero más en la Major League Soccer. Sería interesante ver a Cristiano Ronaldo en esa liga. Pues él se encuentra en el ostracismo, nadie le hace caso, nadie lo voltea a ver, es complicado de repente en televisión poder sintonizar estos partidos, la antena de conejo no los agarra, los sistemas de cable son complicados. Sí le sugeriría a Cristiano regresar, no a la élite, incluso puede llegar otra vez a Portugal, pero sí regresar al fútbol competitivo, y no en esa liga que no sirve para nada y lo único que tiene es dinero.

0: En la Liga MX, pese a los malos resultados en los últimos partidos, la máquina cementera de la Cruz Azul va por el bicampeonato. Joel Wiki.
1: El bicampeonato estaría increíble, obviamente, para nosotros, y ese es el objetivo, ¿no? Hace algunas o muchas semanas yo mencionaba y nos planteamos objetivos muy grandes, ¿no? Que era poder ganar League Cup, ganarle a Miami. No logramos conseguirlos, pero sí logramos otras cosas también para el equipo, ¿no? Obviamente hay una gran responsabilidad poder representar a este equipo desde la posición donde estoy yo. Y hay una gran obligación y una gran compromiso y oportunidad para poder afrontarlo bien el cierre del torneo, hacer una buena liguilla y ser dignos merecedores de una final, ¿no? Obviamente hablar de una final pues requiere mucho proceso, ¿no? Estabilizar sobre todo la parte futbolística, el equilibrio entre ese buen ritmo en los triunfos, porque realmente lo que nos ocupa a nosotros hoy en día es poder tener un poco la regularidad, ¿no? Positiva, sabiendo que cada compromiso requiere cosa diferente, pero mantener un equilibrio entre la derrota y el triunfo, ¿no? Y el empate, creo que eso nos ha costado en el torneo. Hemos tenido un lapso de triunfos, un lapso de derrotas y un lapso de triunfos, y obviamente eso tenemos que mejorarlo y ocuparlo, ¿no?
0: Y nos vamos en volandas porque zarpamos para el streaming. 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

0: viernes. Aunque no es quincena, no importa. Usted disfrútenselo. Si ya no le quedó nada de la quincena, bueno, pida prestado, pero pague para que le quede las puertas abiertas. Pero eso sí, no pida prestado para chupar. No, señor. Como dicen los colombianos. No, no, no. O sea, pida prestado para pagar la renta. Exacto. Toñito, ¿qué pensaste?
1: Bueno, es que...
0: Se te alumbraron los ojos. ¿Por qué?
1: No. Me acordé de algo.
0: Ah, ok. Tú siempre acordándote de cosas perversas. Bueno, aquí estamos todos juntos, listos para arrancar nuestra tercera hora de programa. Buenos días, América. Tu Morning Show de TUDN Radio. Toño Murillo en los controles, atendiendo a su llamada, musicalizando el show. Brizzy, le llaman por ahí ISO 9000. Lalo Leal en los deportes, Janet Vázquez en la producción del espacio frente al micrófono y esta su servidora, Andreina Gandica. A esta hora, 8:02 de la mañana en el este, 7:02 de la mañana en el centro y las 5:03 de la mañana en el Pacífico. ¿Lo dije bien, Toñito?
1: Sí.
0: 5:03 de la mañana en el Pacífico. Muchas gracias. Les contamos lo que ocurrió mientras usted dormía.
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0: Y es noticia el clima, el huracán Polo, que podría intensificarse por tercera ocasión a categoría 5 y se dirige a la península de Baja California.
3: Bueno, y nos vamos con más información porque también le contamos que la administración Trump solicita a la Corte Suprema que permita que continúen las deportaciones rápidas a terceros países,
0: También es noticia, pues, que fallece el hombre herido de bala durante el atentado contra Donald Trump en Butler, Pensilvania, en el 2024.
3: Nos vamos a más información y es que un tribunal de apelaciones de Texas rechaza el fallo de inocencia de Melissa Lucio, la mujer hispana que espera en el corredor de la muerte.
0: Y alrededor de la Asamblea General de la ONU hay varias noticias y esta tiene que ver con Mandani, que dice que ninguna mentira podrá cambiar la orden de arresto contra Netanyahu.
3: Vamos a tu casa ahora mismo. Denuncian que agentes de ICE amenazan integrantes de patrullas comunitarias.
0: Colombia rompe relaciones diplomáticas con Irán.
3: Tragedia en el merengue. Matan a la esposa de Julián Oroduro durante un asalto. El artista se recupera en el hospital.
0: Irán propone a Estados Unidos un plan de 7 días para reabrir el estrecho de Hormuz.
3: Xi Jinping y Donald Trump conversan sobre Irán, el conflicto Rusia-Ucrania y Corea del Norte, según informa China.
0: Atención Nueva York porque estará afectada con fuertes ráfagas de vientos y riesgo de inundaciones desde hoy viernes.
3: Colombia rompe relaciones diplomáticas con Irán. La Cancillería colombiana anunció este jueves la ruptura de relaciones diplomáticas con Irán en un movimiento que se alinea con la política de su principal aliado regional, Estados Unidos.
0: Acusan a mujer de 24 años de robar un Rolex de $37,000 tras una cita por Tinder en Miami.
3: Nos vamos con más noticias y es que tesoro oculto en Nápoles. Hallan más de $3,000,000 en paredes y muebles de un apartamento durante redada criminal.
0: Y si nos vamos a Texas, una gran desgracia, publican el video del momento en que oficial del Galveston balea de muerte a Randy Martin. Exige justicia.
3: Y alerta en California, un incendio está provocando que obligue a evacuar más de 500 hogares en la Verd. Esto es por un incendio de baterías de litio.
4: Y nos vamos, por supuesto, a la información deportiva, señoras y señores, porque en la President's Cup, que se disputa en Medina, cerca de Chicago, Estados Unidos, terminó la primera jornada con ventaja de 3-2 sobre el equipo internacional.
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0: Bien, en nuestro programa de hoy tenemos varios temas que vamos a estar abordando durante todo este tiempo. A nuestra gente, bienvenidos, los que se están sintonizando a través de YouTube, Facebook e Instagram. Estaremos hablando con el doctor Danilo Barco un poquito más adelante, quien es neurólogo conocido como el doctor sin estrés, porque un estudio identificó que los trastornos intestinales son los más ligados genéticamente a la depresión. ¿Qué significa todo esto para la salud? Lo vamos a estar conversando durante la mañana. También vamos a conectar con nuestra periodista de NMAS Univisión en Washington DC, María Molina, a propósito de la reunión de ayer entre el presidente de los Estados Unidos, Donald Trump, y el presidente de China, Xi Jinping, en la Casa Blanca. Muchos detalles tenemos alrededor de esa doble alfombra roja que dispuso el gobierno de los Estados Unidos para recibir a Xi Jinping. También vamos a estar recibiendo en cabina de manera exclusiva a Yacer Tejeda. Él es cantante dominicano y nos va a hablar de su música contemporánea y nos va a hablar de los proyectos que tiene. Por cierto, hoy se estará presentando en Miami. Así que vamos a tener todo esto y mucho más. Por supuesto, la interacción de nuestra audiencia y la participación de nuestra gente a través de las redes sociales. Vamos a hablar de justamente de este encuentro Trump-Xi Jinping, que buscan estabilizar la relación entre Estados Unidos y China.

0: Voy, Janet. Creo que me está respondiendo.
1: Preocupada a esta hora de la tarde, dado que ya se anticipa la llegada o el retorno del presidente chino Xi Jinping aquí a la Casa Blanca para esta cena de gala con muchísima anticipación. Pero todo esto ocurre en medio de un largo día cargado de múltiples actos protocolares y también de complementos tanto de Trump así como de Xi a Trump. Lo cierto es que los dos países buscan de alguna manera asegurar que tengan una relación armónica en medio de un mundo que cada día se muestra más conflictivo.
2: He likes granite. He's an expert on stone.
3: El presidente Donald Trump dijo que su homólogo chino Xi Jinping es amante del granito, luego de llevarlo a hacer un recorrido por el nuevo helipuerto de la Casa Blanca y mostrarle el helicóptero presidencial. Así terminó la primera parte de la visita de Estado, donde Xi recibió regalos, honores militares y sostuvo varios actos y encuentros dentro de la Casa Blanca. He venido a Estados Unidos por invitación del presidente Trump para promover nuestra amistad, ampliar la cooperación y mejorar el bienestar de nuestros dos pueblos. Las primeras damas de los dos países visitaron un museo de historia asiática que fue restaurado en 2022. A pesar de la fraternidad, algunos fotógrafos chinos se vieron involucrados en desacuerdos con el servicio secreto, y en las calles de Washington, D.C., cientos de personas manifestaron a favor y en contra de la visita de Xi. Trump mantuvo un tono amigable.
4: Desde mi primer del presidente Xi, yo hemos forjado una amistad verdaderamente grande, realmente construida sobre el respeto mutuo y los intereses vitales de nuestro pueblo.
3: Otros temas tratados fueron el desarrollo de la inteligencia artificial con una coordinación entre los dos países, y además Xi exigió a Trump reconsiderar el plan de vender armamentos sofisticados a Taiwán, una isla independiente que China reclama como territorio. Xi además se mostró dispuesto a la cooperación. Si bien la cooperación entre China y Estados Unidos no puede resolver todos los problemas del mundo, muchas cuestiones globales serían difíciles de solucionar sin ella. Analistas por ahora se muestran cautelosos al impacto que tenga el encuentro, y en el Congreso, demócratas y republicanos exigen a la Casa Blanca que Trump pida a Xi que no suministre tecnología armada a Irán mientras continúa el conflicto en el Medio Oriente.
0: Bueno, ahí está, parte de lo que se vivió el día de ayer con el encuentro entre los presidentes de Estados Unidos y de China, sosteniendo encuentros pues bilaterales en la Casa Blanca. Por otra parte, también ha sido muy comentado lo que está pasando alrededor del primer ministro de Israel, Benjamín Netanyahu, que enfrentó abucheos y la salida de varias delegaciones durante su intervención ante la Asamblea General de la ONU en Nueva York.
5: El abucheo, el momento en el que lo han presentado, él ya ha tenido su respuesta, dice y dijo así que si había algún cobarde que quisiera salir también de la sala, ese era el momento. El mandatario describió las acusaciones de genocidio en Gaza como la mayor mentira del siglo. Y también defendió los recientes ataques contra Irán, afirmando que fue una de las decisiones más fáciles que ha tenido que tomar. Agradecido una vez más al presidente Donald Trump y asegurado que Israel va a seguir ganando porque, en sus palabras, no tiene otra opción. Todavía no sabemos el número de delegaciones que han abandonado la sala de esta Asamblea de las Naciones Unidas al momento en el que ha tomado el estrado del primer ministro israelí Benjamin Netanyahu, pero por supuesto, cuando tengamos más detalles, se lo haremos llegar. En este momento, ese discurso está en vivo en Nueva York.
0: Bueno, el discurso ocurre en una Asamblea General marcada por las tensiones en Medio Oriente y las manifestaciones contra la presencia del mandatario israelí en Nueva York. Bueno, un poco de lo que se vivió en esta asamblea que se extenderá hasta el próximo lunes. Janet, hemos tenido una semana bien cargadita de información gracias a los discursos que han dado los primeros mandatarios en esta edición.
6: Sí, Andreina, me ha parecido muy controversial, ¿no? Desde la visita por primera vez de Delcy Rodríguez, ahí que estuvo esta líder de Venezuela, que, bueno, pues estuvo ahí, estuvo también en los discursos que presentamos de Donald Trump, en donde habló de varios temas muy puntuales, y bueno, ayer que sí llamó mucho la atención, la visita de Benjamin Netanyahu, que habló ahí ante la Asamblea General de la ONU, pero que estuvo marcada por una fuerte confrontación con sus críticos y una salida masiva de delegados de la sala, ¿no? Que abandonaron el salón cuando Netanyahu subió al estrado a comenzar a hablar. Varios de los representantes se retiraron como una señal de protesta. También a las afueras de la ONU se estaban realizando manifestaciones, unas a favor de Netanyahu, de Israel, y de la comunidad judía, otras en contra, por supuesto, de todo lo que está pasando, y a favor de Palestina. Bueno, en fin, ha sido como muy controversial todo esto que ha pasado en esos días que se ha llevado la Asamblea General de la ONU.
0: Dentro y fuera de la asamblea, ¿no? Porque el presidente también publicó en internet que las cadenas de televisión se negaron a cubrir uno de los eventos más grandes y hermosos que han tenido lugar en muchos años. Se quejaba el presidente y se iba contra las cadenas por no cubrir la ceremonia de bienvenida de Xi Jinping en la Casa Blanca. Ayer un juez emitió, por cierto, una orden temporal que permitía a los tres medios regresar a la Casa Blanca, y sin embargo, el grupo de cadena que ha seguido sin cubrir a Trump, porque aún no se ha restablecido el turno de CNN en la rotación para la cobertura de actos presidenciales. Así que esto está un poco también movido, Janet, a propósito de esa suspensión temporal, que bueno, se ha visto a partir del día de ayer reanudadas sus credenciales para que puedan seguir haciendo su trabajo, al menos por ahora. Además, Hamas afirma estar listo para avanzar en un acuerdo de paz para Gaza, y también el alcalde de Nueva York, Mandani, ha sido noticia porque dice que ninguna mentira podrá cambiar la orden de arresto contra Netanyahu. Así se manifiesta el alcalde de Nueva York, bueno, en medio de la asamblea de la ONU.
6: Ajá. Y es que Netanyahu, bueno, también se fue directo contra el alcalde de Nueva York, Sonra Mandani, quien le calificó de antisemita. Y bueno, ahí se dieron una serie de declaraciones, ¿no?, respecto a todo este tema. Y bueno, le responde Mandani lo que ya mencionaste.
0: Señor. Vámonos a la pausa, ya regresamos. Esto es Buenos Días, América de Costa a Costa. Vamos y venimos rapidito y nos quedamos con nuestra gente en las redes.

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0: comenzó a rodar. ¿Qué tal si nos vamos con los deportes, Lalito?
1: Es la rocolona.
0: Creo que nos conviene.
1: La rocolona.
2: Que no nos regañen.
0: Sí, por favor, no quiero oír regaños hoy en viernes.
2: Lalito,
0: cerremos con el bien. Por favor, concentradito.
1: No estoy al que me regañan, comadre.
0: No, te estoy ayudando para que no te regañen, compadre.
1: Comadre, ya estoy, ya estoy.
3: Como ayer, que dijo, después de un grito así.
0: Un poco desaforado fue la palabra.
3: Algo así.
0: No, no. Me echaron un regaño, por eso que a mí eso no me gusta, para que no me regañen.
2: No los hagan enojar, por favor.
3: Venga, vengan los deportes,
0: no,
3: por favor.
0: No. Por favor.
2: Luego, claro,
0: todos,
2: enojar,
0: somos
2: la
0: todos
2: casa.
0: Oídos.
1: Son todo oídos. Gracias, chicas, chicos. Solamente voy a decir un jugador tremendo. Portero Dibu Martínez. Quiero que escuchen esto. Por favor, súbale el volumen a su radio. 30 segundos impactantes del portero de la selección de Argentina.
4: Nada, lamentablemente no la pudimos ganar, que me va a quedar la espina por mucho tiempo.
5: Bueno, se viene el último partido de Leo Messi con la camiseta de albiceleste. ¿Cómo lo van a vivir? ¿Cómo estás vos con esa noticia?
4: Bueno, la verdad, pensé que ya se había retirado, así que sí. Nada, tener la posibilidad de retirarse acá en la Argentina creo que es un sueño para él y trataremos que sea un lindo día para él.
1: Pensé que ya se había retirado. Está roto el vestidor de Argentina y lo vimos en la Copa del Mundo. ¿Por qué? No tenemos idea, pero hay dos grupos muy claros, el grupo del Dibu y el grupo de Lionel Messi. Está roto el vestidor de Argentina, algo sucedió y por eso, por esa razón, Messi les dice adiós. Hasta aquí llegué yo. Porque incluso se hablaba del posible retiro del Dibu de la selección de Argentina, pero él continúa porque va a ser el nuevo capitán, el nuevo mandamás y el estandarte del albiceleste, el Dibu.
0: ¿Quién, el Dibu?
1: Martínez. Así es.
0: No estoy de acuerdo.
1: Pues
0: para
1: yo tampoco,
0: nada.
1: Es, digamos, en México es un patán.
0: pero después de lo que él hizo con la Copa hace 4 años atrás.
1: ¿Te acuerdas?
0: A mí me dejó una imagen tan mala del Dibu que yo no sé cómo pueden premiarlo con eso. Hay tantos jugadores que sí se han comportado mejor que el Dibu. Creo que esta no es una buena idea.
6: Pero en lo deportivo, él ha defendido cabalmente a su país, a su selección.
0: Sí, nadie se le quita.
6: Por eso
0: es
6: yo
0: un
6: creo,
0: extraordinario.
6: Por eso yo creo, el mundial pasado, a pesar del subcampeonato, es más, si Argentina llegó a esas instancias, fue por el Dibu Martínez.
0: Pero espérate un momentico, Toño. O sea, la capitanía va más allá de los resultados.
6: Yo sé.
0: Capitanía es la figura de un líder, de un buen ejemplo.
6: Si vamos a esas... También Messi en la final no dio un ejemplazo, cuando vimos la imagen contra este Cucurella de España que quiso.
0: Pero estamos hablando de este mundial.
6: Sí, de este mundial.
0: Okay, cuando... bueno, ya no hay más capitanía, se está retirando.
6: No, sí, pues, pero a eso voy. Pero él tampoco era un gran ejemplo. O sea, Messi no dio grandes ejemplos como de buen comportamiento. Lo vimos en el Fair Play. Cuando quiso que a Cucurella lo expulsara nada más por taparse la boca de inmediato, decía, ay, me está diciendo
0: con Messi. Pero espérate, ¿quién expulsa? El árbitro.
6: Sí, yo
0: o sea,
6: sé.
0: Todos son chauceros, todos buscan la forma de beneficiarse. Pues,
1: ahora sí.
0: Pero
1: son cosas de cancha,
0: del fútbol.
1: ¿No? Son cosas de
0: eso...
1: cancha que pasan en la cancha.
0: Che, Toñito.
6: Sí,
0: pero no es cosa de la cancha que tú simules.
1: Lo que se dice.
0: La cosa aquí abajo con el trofeo delante de todo el mundo. ¿Qué es eso?
6: Yo lo sé, pero tampoco es. No. O sea, pero tampoco son buenos ejemplos. O sea, tampoco.
0: Espérate un momentico, Toñito.
1: Ahora, Messi fuera de la cancha, yo creo que es el hombre en este mundo que tiene la vida más perfecta. Ni un solo escándalo. Cuéntame, comadre.
0: Yo vivo muy cerca de Messi, pero no estoy autorizada.
1: ¿Vive cerca
0: pero
1: de Messi?
0: Lo que te quiero decir.
1: ¿De Messi,
0: sí,
1: pues?
0: Sí, sí, mi mansión está a 5 mansiones de él.
1: ¡Ay, híjole! Ya.
6: ¡Ándale!
1: ¡Oh, qué padre!
0: ¡Ándale, dice tú!
1: ¡Ándale!
6: Es que
0: ¡ándale!
6: Yo creo que a mí, más allá de lo que pasó hace algunos años en el 2022, perdón. Y que coincido con Andreina, que no fue el mejor ejemplo al mundo del guardameta argentino, pero creo que ha defendido cabalmente a su selección, a su país, ha dado la cara deportivamente, es más.
0: ¿Se disculpó por eso nunca, verdad?
6: No creo. Fue
0: okay,
6: el mejor.
0: Ahí está.
1: En el mundial pasado. La hizo al lado de un primer mandatario, del jeque Al Nasser Mil Halay Al Thani. Le faltaste el respeto.
6: Exactamente. Sí, esa final.
1: Primo de Mohamed Labara.
6: Mohamed Labara, exactamente. Ese Mohamed.
0: Ay, perdón, no, por favor.
6: ¿Qué? Yo no dije nada. Ese Lalito. A ver.
0: Ajá, Argentina, me perdí la idea, Toño. Estamos hablando de.
6: Argentina no lo golearon.
0: Del miembro.
6: Argentina no lo golearon por el Dibu. Contra España.
1: Ah, dale. Sí, y también el Dibu ganó.
0: Sí.
1: Ganó.
6: Es más,
1: en Qatar. Pero exacto, es que la capitanía es un poquito más allá del fútbol. ¿Y sabes quién lo dice?
6: Ay, José Lalito, Mourinho. Si el capitán de Argentina fue Maradona durante muchos años, ¿y a poco era ejemplo
1: no
6: del mundo?
1: No se sabía tanto escándalo. No,
6: pero ¿a poco? No, sí se sabía desde hace...
1: Pero nos hacíamos de la vista gorda.
6: Entonces, bajo ese argumento se las mato. Maradona fue muchos años capitán de Argentina y no era el mejor ejemplo ni dentro ni fuera de la cancha.
1: ¿Pero a quién más le das la capitanía?
6: Ah, bravo. Entonces no me digan que un argumento va más allá de lo extrafutbolístico, porque entonces ese... Maradona no era el mejor ejemplo.
0: Pero tienes razón, pero también estamos viviendo otros tiempos, Toño.
6: Sí, yo creo
0: que es un buen momento para comenzar a enderezar el barco torcido, ¿no? No se lo deja al Dibu. O sea, definitivamente no. O sea, busca mejorar tu imagen, porque además viene de un mundial muy cuestionado, Argentina. Y no quiero decir que con los cuestionamientos sea verdad lo que se ha cuestionado, ¿eh?
6: Sí.
0: Debo mencionarlo.
6: Pero muy bueno para él. O sea, a eso voy yo, o sea... Fue muy cuestionado.
0: En lo deportivo.
6: Sí, o sea, fue muy cuestionado. Uh-huh. Pero es que Dibu, este mundial, qué mal ejemplo dio. O sea, lo estamos juzgando por hace 4 años. Pero que este mundial, qué polémica hubo con el Dibu Martínez. O sea, en 4 años después del 22, qué polémica hubo del Dibu Martínez. No hubo polémica.
0: Entonces, ¿a ti te parece bien que el Dibu es una figura perfecta para ser el capitán de la selección de Argentina?
6: Pero creo que es que yo.
0: No me respondiste.
6: Sí.
0: Dime.
6: Es que a lo que voy a ver, creo que Es un personaje que para mí influye mucho en sus compañeros, en la selección argentina, es un referente.
1: Pero incluso se hizo la ley anti-Dibu. ¿Se acuerdan de la ley anti-Dibu?
6: ¿Cuál era la ley?
1: Que no puedes tener diálogo con los jugadores antes del penalti.
6: Ah,
1: y el Dibu le decía de cosas.
6: Pero es que volvemos a lo mismo, creo que lo están juzgando por algo que todo mundo hace.
1: Y lo de Messi...
0: No
1: todo el mundo es chismoso con el árbitro.
0: No todo el mundo hace eso.
6: La mayoría de los porteros de Argentina van.
1: Me agarró el
6: pie.
1: No dicen eso.
0: Tú no agarras el trofeo y te lo pones como parte de ti.
6: Por eso no lo puedo, Eso no lo puedo defender. Pero, a ver.
0: Qué bueno.
6: Pero tampoco vamos a matarlo o a decirle ya no puedes merecer esto por algo que ocurrió hace 4 años.
0: Por lo menos pide perdón.
1: A Lucerito la juzgan por algo que pasó hace 20.
6: Necesito que se le salió a Lucerito la de...
0: No, ¿qué tiene que ver Lucerito con todo este tema?
1: Cuando sacó la pistola con todos los periodistas. Y fue hace más de 20 años.
6: Exacto.
1: Esta vida es demasiado.
0: ¿Sacó una pistola?
1: Sí,
0: ¿de verdad? Yo no había nacido, pero cuéntame eso.
6: No, pero fue su guarura, Lalito.
1: Bueno,
6: fue
1: pero su guarura.
0: No seas amarillista, Lalito, sí,
6: ella no sacó la pistola.
0: Por eso uno puede estar pidiendo en chisme.
6: Fue su guarura y después hubo una conferencia de prensa y ahí fue la clásica cuando dijo a Lucerito, y dijo Lucerito ahí con...
1: Y se le acabó la carrera. Y perdió el Teletón.
6: Fíjate,
1: por muchos
6: Dibu
1: años.
6: Pasamos a Lucerito.
1: Y del Dibu pasamos a Lucerito. Qué bonito. Mira, voy con esta pieza rápido, José Mourinho, y te explica justamente lo
0: Échate
1: que estás
0: rapidito,
1: diciendo,
0: pues,
1: Toñito.
0: Como Toño.
6: A ver, rapidito.
0: A ver.
7: Don't betray me. I'm
1: Cuando
7: I'm
1: le digo a los jugadores que no me traicionen, me refiero al fútbol.
7: And I will be always there for you.
1: Y siempre estaré para ti.
7: Doesn't matter what.
1: Pasa lo que pase. Entrenas 2 o 3 horas al día.
7: But you are a football player 24
1: Pero eres un futbolista 24 horas al día.
7: Reflects the job.
1: What y ahí se refleja tu trabajo. ¿Qué comes cuando no estás en el equipo? ¿Lo que bebes? ¿Cómo duermes? ¿Qué haces cuando no estás en el club? Incluso las cosas de tu vida privada.
7: A football player
1: desafortunadamente
7: cannot ride a bike.
1: Un futbolista puede escalar, puede estar en la discoteca, puede estar en la bicicleta, es viernes y se vuelven locos.
7: You can only go the night after the game.
1: Solamente en mi equipo puede salir la noche después del juego.
7: If you feel
1: y tienes que regresar después de 3 días.
7: You are dead. If you feel
1: si crees que esto es un hobby, estás muerto. eres un futbolista de dos horas. Porque así nunca vas a llegar a la cima. Las palabras de Mourinho, uno es futbolista 24/7.
0: Yo tengo mi diferencia. Perdón, profesor. Vaya,
1: no, maestra,

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1: Pero es tan corta, y en 10 años tiene para hacer un patrimonio, en 5, en 3, en 4. Su carrera es tan corta, a los 32, como diría Valdano, tan viejo para el fútbol y tan joven para la vida. Y esos 10 años tienes que estar al top de concentrado para poder llegar a la cima.
2: O si quieres ser un futbolista mediocre de las Chivas. Futbolista. No eres futbolista 24 horas, pero las 24 horas tienes que pensar en ser futbolista.
1: Ajá, exacto, exacto. Tienes que estar enfocado porque si pierdes el rumbo, pierdes el fútbol y pierdes a tu familia.
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1: Nuestra meteoróloga Arlety Roque ya está lista, que digo lista, listísima para contarnos de costa a costa qué esperar del clima. Muy buenos días, Arlety.
2: Y viernes para todos ustedes. Les comparto un poquito de lo principal que se esperan en las condiciones meteorológicas para esta jornada. Comenzamos en el sur de las Grandes Llanuras. El Centro de Predicción del Tiempo mantiene riesgo ligero, nivel 2 de 4, de lluvias excesivas para partes de las altas planicies del sur. En el este de Nuevo México, por ejemplo, y en el Panhandle de Texas, parte de la actividad de las tormentas de esta madrugada todavía puede continuar durante la mañana, aumentando el riesgo de inundaciones. Se esperan cantidades adicionales entre 1 o 2 pulgadas en algunas zonas, y el riesgo también se extiende hacia partes del oeste de Texas, donde algunas tormentas podrían dejar acumulados entre 1 o 2 pulgadas, pero de manera un poco más localizada. En el oeste de Oklahoma también pudieran desarrollarse algunas tormentas fuertes durante la tarde. Si se produce suficiente calentamiento, pudieran generar algunas ráfagas localmente fuertes de viento. Sin embargo, para hoy, el Centro de Predicción de Tormentas no mantiene ninguna región bajo riesgo de tiempo severo. En Nuevo México también se esperan tormentas durante la tarde y algunas pudieran traer algo de granizo pequeño. En Arizona, Utah y Colorado se esperan tormentas durante la tarde y la noche, con mayor potencial de lluvias localmente fuertes desde el sureste de Utah hasta el suroeste de Colorado. Pasando ahora hacia el noreste del país, la lluvia asociada a un sistema de baja presión tipo nor'easter comenzará a avanzar tierra adentro. Las cantidades más fuertes se esperan mar adentro, pero algunas zonas costeras desde Nueva Jersey hasta el sur de Nueva Inglaterra podrían recibir lluvias localmente fuertes hacia la mañana del sábado. En Nevada, el sureste de Oregon, el suroeste de Idaho, habrá condiciones elevadas para incendios esta tarde. Es la zona principal bajo riesgo de incendios forestales, con vientos sostenidos entre 15 y 20 millas por hora y humedad relativa entre el 15 y el 20%. En cuanto al calor, hoy el mayor riesgo se espera en el sur de Texas, y como aire seco se ha estado desplazando sobre gran parte también de la mitad del este de Texas, pues las condiciones son más secas. Todavía se esperan altas temperaturas, pero al menos la sensación de calor será menos agresiva, los índices de calor no serán tan altos. Y para el caso del oeste del país, California, que ayer estuvo experimentando temperaturas muy elevadas, incluso los tres dígitos en el Valle de San Joaquín, pues ya hoy van a estar viendo o sintiendo mucho menos calor, sobre todo en gran parte del Valle Central y también hacia el norte del estado.
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1: Bueno, y saludando a toda nuestra audiencia que nos deja mensajitos por aquí en sus cajitas de comentarios en YouTube, Facebook e Instagram. Por aquí nos deja su mensaje el rockero vaquero. Buenos días desde el mejor estado del mundo mundial, Texas. Viernes de...
3: Ah, no está. Ay, mal, está bien. Está bonito,
1: bueno,
3: está bonito.
1: Dilo tú, pues.
3: De rechinar el catre. ¿Han dormido en un catre ustedes? No,
4: qué rico
3: ustedes.
4: Rechinar el catre.
1: Sí, yo sí.
3: ¿Se has dormido en un
1: catre? Yo he dormido en un catre.
3: Si los ubicas, sí, que son así tubos y como una lona.
4: Con una... Y hoy lo rechinas, Andreina, y hoy lo rechinas.
1: Brisi, quédate quieta, Brisi.
4: Ay.
1: Hoy estás muy alborotadita. ¿Cómo que estoy? ¿Cómo que yo rechino el catre? ¿Qué es eso?
4: Pues de que hoy es viernes, Andreina.
1: Pero no es un catre, ya ha mejorado mi vida. Ya he evolucionado del catre al chinchorro.
3: Oye,
1: ya voy del catre al chinchorro.
3: La cama de Andreina hace hasta masaje. Echa aire frío.
1: Te voy a decir una cosa, a mí me encanta dormir en un chinchorro.
5: ¿Qué es un chinchorro?
1: Ah, mira, estoy esperando la pregunta. Ya me pregunta qué es un chinchorro. Una hamaca.
3: Ah, qué rico. ¿Tienes hamacas en tu patio?
1: Claro, tengo tres.
3: ¡Qué rico!
1: Porque me gusta saltar de una a otra.
3: ¡Ah, caray!
4: ¡Ah, caray!
5: ¿Con quién?
4: ¡Ay!
1: Solita.
5: Ah, ok. Qué bueno.
1: Es que me gusta aquí porque pega la brisa de un lado, luego salta a la otra hamaca y así. Pero en nuestro país se le dice chinchorro también.
4: Chinchorro.
1: Tiene una diferencia allí en cuanto al material con que se hace, pero definitivamente, prácticamente es lo mismo. ¿A ustedes duermen en catre, en chinchorro, en colchón, de agua, de sal, de qué? ¿Cómo sí, son los suyos?
6: No es lo mismo acuéstate en el chinchorro que ahí te va el
4: chinchorro.
1: El chinchorro. Ey, tranquilo. Bueno, aquí está Chicha. A lo mejor nos vamos con el cafecito en mano de Chichero de Imacú, que viene él muy decentito. Eli Coronado, buenos días, América. Excelente día. Saludito desde la preciosa Michigan. Jorge también nos saluda. Lalo, esa gorra es del Madrid. Unos días te pones la playera a ver cómo les va.
6: ¿Qué pasó? No. Primero.
4: Es de Argentina.
6: Primero miéntamela antes de.
4: Fíjense decir, bien.
1: Ay, pero si te pones la gorra, no puedes poner la camiseta.
4: Del Dibu Capitán.
6: Del Dibu Capitán.
4: Dibu Capitán.
6: Aquí me la firmó el Dibu.
1: Ay, Brice, tú también estás como muy de acuerdo con que sea el Dibu.
4: Yo soy señora de Brice de Martínez.
1: Ah, imagínate. Has pasado por bastantes plazas, por
4: gracias,
1: lo que veo.
4: Adiós.
1: Bueno, no, gracias, ¿no? Las que te adornan. El rockero vaquero, saludos a la hormiguita, dice el rockero vaquero. ¿Cuál es la hormiguita?
6: La hormiga González, el jugador.
5: La hormiga atómica.
6: Olympiacos.
1: Ah, la hormiga atómica. Mejor chupemos, dice Carlos.
4: Sí.
6: Es muy temprano, ¿no, Carlitos? Es muy temprano.
1: Sí,
4: yo
1: es
4: voto
1: muy temprano
4: por dos, Carlos.
5: Nunca hay hora para. ¿No?
1: ¿Qué?
5: No hay una hora para chupar.
4: ¿Quieres sacarlo, Carlito? ¿Quieres sacarlo?
1: No, chupa a las 5 de la mañana.
6: Mejor a Carla. Tú.
1: No.
4: ¡Ay, Janet!
1: No, Janet. Hay horas para eso.
4: ¿Está sudado eso a esa hora?
1: No, ¿qué es eso? No. Brisi.
4: Perdón.
1: Compórtate.
4: Me van a regañar como ayer. Ya me voy.
1: Te van a regañar. Ya no, sabes, yo no quiero un regaño ajeno. Bueno, dice aquí Omar Olavarría, muy buenos días para el mejor show de la mañana, sí señor, deseándoles a todos un bendecido y feliz fin de semana, gracias Omar, te lo deseamos a ti también. Feliz Navidad, dice el rockero vaquero, que ya se nos adelantó muchísimo, saludos para Andreina, dice Luis Aguilar, por aquí dice el rockero vaquero, feliz día de la dona, eso ya pasó. Bueno, por aquí tenemos a Jorge, Lalo, me agarras confianza.
7: Ay, estos hijos.
6: No, Jorgito, no. Nada de eso,
7: Sin confianza.
1: Bueno,
6: sin confianza.
1: Mejor nos vamos a hablar de cosas importantes, de verdad. Bueno, el doctor sin estrés es colombiano y también puede explicarnos qué significa chupar en su país. Doctor, buen día, ¿qué tal está? Good morning.
8: Andreina, te advierto, en algunas zonas de mi país chupar no es interpretado de la mejor manera, ¿eh?
1: ¡De verdad! ¡Qué pena!
8: Hola.
1: ¿Sí?
5: Hola. Sí, lo escuchamos.
8: No tengo retorno, chicos.
1: ¡Reconecta! ¡Reconecta
5: no
1: tú!
5: A escuchar.
1: ¡Reconecta!
8: Hola.
5: Sí, pero lo voy a sacar aquí. Lo siento, doctor. Lo siento, pero sí se puede reconectar.
4: ¡Qué amable, Janet! ¡Qué amable!
1: Oye, Janet, yo quiero ser un poquito más amable. ¿Cómo
5: no
1: es no me deja?
5: No, que se reconecte.
4: Andreina, seña y tú, déjate. Mejor lo saco.
1: Ay, mejor fuera. Le hizo así.
5: No, pero es que yo le dije.
4: A los leones, le dijo.
5: Ahí, en un mensajito privado.
1: Así no nos sirve. Ay, no, Janet, tú eres muy cómica. Ay, no, yo con toda la decencia. Bueno, seguimos leyendo comentarios. Ay, mira, Janet, que no en todas partes en Colombia eso es una buena palabra.
5: Ten cuidado, no vayas a llegar y
1: tengo
5: decir,
1: que tener cuidado.
5: Yo vengo a chupar y que se malinterprete.
1: No, sí, como lo que me pasó, qué pena con los mexicanos cuando les dije que yo, mi preferida era la pelúa, la arepa peluda.
5: Ah, no.
1: Y los mexicanos me cayeron y, ¿qué te pasa, Toñito? No te burles de mí, me dio muchísima pena.
7: No, pues que yo te, me dio la misma reacción que los mexicanos, que yo soy mexicano.
5: No, si tú llegas y les dices que te gusta la peluda, no, pues suena raro.
7: Sí, Andreina.
5: Mejor no.
1: Si nos escucha.
8: Ya te escucho, Andreina, qué alegría.
1: No, estoy muy contenta, doctor, por lo que me acaba de decir, que todos los colombianos no ven esa palabra como bien, entonces, qué pena con ese señor.
8: en algunas ciudades de mi país, y un saludito para Jan y para Lalo, para todos, sí, no es bien interpretada, pero en otras zonas como la mía, sí, se refieren quizá a ingerir licor, ¿oís?
1: Eso es lo que yo me refiero.
5: Es que es viernes, sí,
1: doctor.
8: Sí. Aunque si le decimos a mi prima que está recién casada, lo va a entender por otro lado, ¿eh?
1: No, déjelo así, mejor no se lo diga. Doctor, ¿y usted sabe lo que es una pelúa?
8: Una pelúa... bueno.
1: Es una arepa con carne mechada y queso amarillo rallado. Esa es la peluda para
5: el
1: nosotros.
5: El doctor estaba pensando en otra cosa.
1: Doctor, ¿usted también se fue por otro camino?
8: Sí.
1: No,
8: sí,
1: doctor,
8: sí,
1: no.
8: Sí,
1: no
8: sí,
1: nos
8: sí.
1: Crea tan vulgar aquí.
8: Pensé en laser hair removal.
1: No. Déjelo así mejor. Entonces vamos a adentrarnos al tema que nos ocupa mejor, porque esto se está poniendo complicado. Él es el doctor Danilo Barco, mejor conocido como el doctor sin estrés. Ya ustedes lo conocen. ¿Alguna vez usted ha sentido que los nervios le revuelven el estómago? Pues esa conexión entre nuestras emociones y el intestino podría ser mucho más profunda de lo que imaginamos. ¿Por qué, doctor?
8: Andreina, yo me dedico desde hace como 20 años a atender pacientes estresados, como mi nombre lo dice. El 85%, o sea, 85 de cada 100 personas que yo atiendo muestran mejorías cuando les cambio los hábitos alimenticios.
1: Ah, mira qué interesante.
8: Cuando empiezan a consumir fresas, frambuesas, empiezan a consumir con alimentos de hoja verde, cuando empiezan a consumir más cantidades de agua, cuando empiezan a consumir algún tipo de elementos, les cambia. Porque sí es verdad que el intestino es el segundo cerebro al que no se le presta atención.
5: Wow. Y se comunican, ¿no? Se comunican también, doctor, el intestino con el cerebro o el estómago con el cerebro. Y por ahí tienen como que esa conexión muy fuerte, porque hay muchas cosas que vienen o enfermedades que vienen del estómago.
8: Sí. Sí, mira, y es tan terrible, Janet, que yo hice un estudio hace como 3 años aquí en Estados Unidos, donde no lo publiqué, pero logré llegar a una conclusión, y es que el cambio de hábitos alimenticios de nosotros los latinos, los inmigrantes, cuando llegamos acá, el solo hecho de cambiar los alimentos genera depresión y lleva a generar el estrés del inmigrante. Imagínate.
1: Wow, fíjese, doctor, hoy estamos hablando de este estudio que encuentra conexión genética particularmente fuerte entre la depresión y las enfermedades gastrointestinales. ¿Significa entonces que algunas personas podrían tener una predisposición hereditaria a desarrollar ambas condiciones?
8: Sí, digamos que hay una predisposición genética, o sea, si tu papá, abuelo, tíos o por lado de mamá también sufrieron de depresión, es muy posible que vos sufras de depresión, ¿ok? Pero hay factores que predisponen o facilitan la presentación de la depresión. Vamos a tratar de explicarlo neurológicamente de manera sencilla.
1: Sí.
8: En el intestino se fabrica una molécula que se llama somatostatina. La somatostatina es la precursora de la serotonina. O sea, mi intestino tiene que fabricar buena cantidad de somatostatina para que mi cerebro fabrique serotonina. ¿Qué es la serotonina? La hormona de la felicidad. Cuando mi intestino, por estar ocupado desdoblando grasas, azúcares, carbohidratos, alimentos enlatados, procesados, bioquímicos que no deberían estar ahí, mi intestino deja de fabricar serotonina. Perdón, somatostatina, mi cerebro no fabrica buena serotonina, resultado del ejercicio, empiezo a tener bajones de la hormona de la felicidad, bioquímicos en el cerebro, que no se quitan con un simple mensaje de ánimo, que no se quitan golpeándote el hombrito y diciéndote, Andreina, dale para adelante, güey, tú eres una muchacha luchona, bonita. No, no se te quitan así, porque vienen desde el intestino. Razón tenía mi abuela, barriga llena, corazón contento.
1: Eso es verdad.
5: Doctor, pero cuando tenemos una depresión, nos sentimos muy tristes por alguna situación, problema económico, estrés laboral, que no podemos ni dormir, eso, y además estamos teniendo algún trastorno gastrointestinal, nos duele el estómago, tenemos problemas ahí en nuestro estómago, ¿qué es lo primero que debemos atender, el cerebro o el estómago?
8: Bueno, primero atender la diferenciación entre tristeza y depresión. Es lo mismo que la diferencia entre discusión y pelea.
1: ¿Cuál es la diferencia de lo primero, doctor? Qué interesante.
8: Claro, porque es que mira que la tristeza es un estado en el cual yo no estoy de ánimo, pero la depresión es cuando ya paso 2 meses con ese estado constante, lo cual me puede llevar a una cosa que llama anhedonia. O sea, si usted empieza a notar que le gusta mucho el color negro, que le fastidia ver la luz del sol, que sus amigos le invitan a salir y usted no quiere, y que de pronto usted le ha perdido el ánimo a la vida, incluso el sabor a la comida, ya son signos y síntomas de depresión.
1: Doctor, nos tenemos que despedir, pero qué buen punto para reflexionar y para estar atento. Él es el doctor sin estrés, Danilo Barco. Gracias, doctor. Un abrazo fuerte para usted.
8: André, te quiero muchísimo. Las amo. Dios la bendiga.
1: Un abrazo. Chao. Cuídate. Pausa y regresamos.
8: Vale, chao.
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0: ¡Aló, buenos días, América de Costa Costa! ¡Aplauso, mi querido Toñito! Hemos llegado el viernes a la última hora del programa y vaya que... me encanta ese sonido. Siento que estoy ya, mira, en Miami Beach con una piñita colada en la mano. Tororo, tororo, tororo.
1: Una mimosa, chin, chin. Para mí, por favor, Prisi.
0: Una mimosa. Ah, bueno. Abre el prosecco, a ver. Perfecto. Muy bien. ¿Y para usted, Lalo? ¿Qué quiere chupar a esta hora?
2: Hell, para mí, Toñito, una caipirinha, mi amigo. Una caipirinha.
3: Que chupe esta cerveza, mira.
0: Perfecto, ¿eh? Eso es lo que hay. No te pongas exquisito, Lalito. Cerveza para ti.
3: Sí.
0: Una chelita y no te quejes. Bueno, iniciamos nuestra última hora de programa. Todo el equipo listo, que digo listísimo, firme. Toño Murillo en los controles, atendiendo sus llamadas y musicalizando el show. Brisi, control de calidad. Hoy hemos pasado el control de calidad. Qué cosa más buena. Janet Vázquez en la producción del espacio frente al micrófono, Lalo Leal en los deportes, esta su servidora Andreina Gandica. Vámonos de inmediato con ese ánimo que caracteriza a Lalo, lo que ocurrió mientras usted dormía.
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0: Un juez federal reconoce en una orden que ICE arresta en condiciones inhumanas a Salas abarrotadas, quiero decir, insalubres, y unas Salas degradantes.
5: Huracán Polo podría intensificarse por tercera ocasión a categoría 5 y se dirige a la península de Baja California.
0: Es noticia, además, ICE que intenta arrestar a un ciudadano estadounidense en Illinois y lo deja herido.
5: La renta empezó en $530 y ya va en $800. Familias en Estados Unidos luchan para llegar a fin de mes y pagar el alquiler.
0: Atentos, nuestra gente en Nueva York, porque afectará Nueva York con mucha fuerza las ráfagas y vientos y también riesgos de inundaciones desde hoy viernes.
5: Un juez ordena el regreso inmediato de Brian Omar Sánchez, un hondureño deportado a África.
0: Acusan a mujer de 24 años de robar un Rolex de $37,000 tras una cita por Tinder en Miami.
5: Le contamos también que la administración Trump solicita a la Corte Suprema que permita que continúen las deportaciones rápidas a terceros países.
0: También nos vamos a Texas y es noticia importante que publican video del momento en que oficial de Galveston balea de muerte a Randy Martin. Exigen justicia.
5: Israel y Palestina se enfrentaron en la ONU. Este enfrentamiento también se trasladó a la ONU, donde Mahmoud Abbas y Benjamin Netanyahu defendieron sus posturas sobre la guerra en Gaza.
6: Y nos vamos al deporte, porque Spence, 3 jonrones, y los Astros vencen 7-5 a los Atléticos y siguen vivos.
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0: Bien, y nos vamos de inmediato con más noticia, más información que queremos compartir con ustedes esta mañana de viernes 25 de septiembre, en este caso hablando de ICE. ¿Usará camionetas como unidades móviles de detención? Así ampliaría las deportaciones. Escuchemos, una barbaridad.
7: Su plan de detenciones y deportaciones masivas por medio de estas instalaciones de detención móviles, y lo que implica es que serían estas camionetas, estas vans blancas que estamos acostumbrados a ver, ya sea cuando inmigrantes son transportados de un centro de procesamiento a un centro de detención o de un centro de detención hacia la frontera para ser deportados, y ahora estas camionetas aparentemente estarían en los lugares donde se lleven a cabo los operativos migratorios por agentes de ICE para ahí detener a migrantes por un tiempo indefinido. Y por supuesto, aún son muchas las interrogantes alrededor de este nuevo método por parte del Departamento de Seguridad Nacional. Lo que les puedo decir es que aparentemente estas instalaciones de detención móviles serían administradas por el grupo GEO. El grupo GEO es uno de dos grupos que usualmente administran los centros de detención, GEO y también Core Civic. Sabemos que Este nuevo proyecto, esta nueva táctica comenzaría en el estado de Pensilvania y de alguna manera es una extensión del proyecto Southbox, que es un proyecto en el que ICE adquirió y compró estos almacenes en diferentes estados del país para también ahí colocar a personas, a inmigrantes que están a punto de ser deportados. Pero en este caso, en las instalaciones de detención móviles, serían de alguna manera para poder deportar a personas más rápidamente, según estos documentos. Tengo entendido, ¿no?, que esta ampliación de este proyecto de detención y de deportaciones sería en también en los estados de Nueva York, Texas, Arizona, Florida, California, Colorado y Washington hasta el momento. Por supuesto, ya comenzamos a ver una reacción por parte no solo de miembros de la comunidad, también de abogados y de organizaciones que dicen que en realidad tienen muchas preguntas alrededor de esto. Y es que, por ejemplo, ¿cuánto tiempo es que estarían los inmigrantes, estas personas, en estos vehículos? ¿Horas, días? ¿También serían solamente personas adultas o familias enteras, incluidos niños? ¿Cómo es que las personas irían al baño? ¿Los van a permitir que se bañen? ¿O cómo van a comer? O sea, son muchas las preguntas alrededor de esta nueva táctica y, por supuesto, nosotros vamos a estar hablando con estas organizaciones y con estos abogados que tienen las preocupaciones para traer más detalles en los próximos programas. Es todo de mi parte desde Houston, Texas. Regreso con ustedes.
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0: más corriente. No sé.
1: Es un preview. Sí, sí, es un
2: Tejeda, qué bonito verlo aquí. Nuestro invitado está llevando los sonidos de República Dominicana a escenarios internacionales, ha conquistado espacios como el Carnegie Hall, extraordinario, participando pues en muchas celebraciones y espectáculos de muy alto nivel. Bienvenido con tu guitarra en la mañana de hoy.
1: Gracias, gracias.
2: ¿Qué tal estás?
1: Un placer. Muy bien, muy bien.
2: ¿También te desayunas con una proteína? Dímelo.
1: Sí, también.
2: Él vio mi proteína y dice, proteína tan temprano. Yacer, cuéntanos la novedad, ¿en qué estás ahora mismo? Sabemos que tienes hoy presentación aquí en Miami.
1: Sí, sí, aquí tengo una presentación en 6-6, hoy a las 9 de la noche, eso está en Pequeño Haití. Y antes de eso hay un DJ que va a poner merengue y va a haber una clase de baile de merengue de 2 horas.
2: ¿Eso es una fiesta?
1: De 7 a 9 y después a las 9 nosotros tocamos.
2: Qué bonito. Quiero comenzar hablando de Estaremos Bien. Sí. Vivimos tiempos de mucha incertidumbre y todos necesitamos escuchar algo así. ¿De dónde nace esta canción y qué estabas viviendo emocionalmente cuando la escribiste?
1: Esta canción nace de mi corazón y del alma, que estaba viviendo el nacimiento de mi hijo. Uh-huh. Y también le escribí para como ese recordatorio que siempre necesitamos, de que vamos a estar bien, que a veces creemos como que el mundo se va a acabar cuando pasa algo que no pensamos, cuando pasa algo que va mal o por otro camino, y necesitamos ese recordatorio de estaremos bien, porque con la mente positiva podamos hacer más cosas y ir adelante y ver la cosa de otra postura. Uh-huh. Y de ahí es que viene, de ahí es que nace.
2: Te entiendo tanto, porque cuando llegan los hijos a nuestras vidas, sobre todo cuando llega el primero, que no has experimentado, ¿no?, el tener hijo y ser uh-huh. padre, en tu caso, el mundo cambia completamente, miras la vida de un color distinto. Sí. Y hoy por hoy me pasa que cuando me siento un poco cabizbaja o sin muchas ganas de hacer cosas, porque nos pasan, ¿no?, sobre todo sí. los que estamos constantemente en este ritmo tan acelerado, con tan solo ver a mi hijo, vuelvo a la alegría, ¿no?
1: Exacto.
2: Y cuando él dice, ¿qué te pasa, mami? Ayer me lo preguntó, ¿qué te pasa, mami? Que te veo un poco así como apagada, ¿tienes algo? Y de inmediato dice, ¡pum! O sea, el cerebro se te acelera de una forma, porque ves esos ojitos y dices, por ellos estamos aquí, ¿no? Y entiendo Exacto. perfectamente la canción.
1: Exactamente. Exactamente, ese es el mensaje de la canción y ese recordatorio, porque como tú dijiste, nosotros estamos dando energía al mundo, tú aquí dando la noticia y entrevistando, como hay momentos que uno se siente decaído y necesita uh-huh. ese mensaje de que, okay, vamos a estar bien, estaremos bien, estamos bien.
2: ¿En música cómo suena? A ver.
1: Esa fue la que acabé de tocar.
2: Pero queremos un poquito.

0: estarás bien.
1: Ay, al final estaremos bien. Qué bonito mensaje. Este sencillo marca una nueva etapa, ¿no? Después de dos décadas de trayectoria. ¿Qué estás explorando ahora que quizás no habías permitido hacerte musicalmente?
0: Sí, estoy explorando más lo que es la composición, explorando más lo que es escribir canciones, sé como songwriter. Yo empecé como guitarrista, instrumentista, tocando jazz. Mi primer disco es más jazz. Mi segundo disco también es más jazz con música dominicana. Y ya de mi disco más reciente, que se llama La Madrugada, que salió en el 2023, hasta ahora he venido explorando más la composición, escribir canciones, escribir poemas, escribir poesía, como guitarrista también, casar mi voz con la guitarra y la letra y esos mensajes que yo quiero dar al mundo.
1: Tú eres dominicano y ahora formas parte de un musical que celebra la historia, ¿no? Y la música cubana. ¿Qué has descubierto sobre la conexión musical entre Cuba y República Dominicana al formar parte de esta producción?
0: Es bien lindo ser parte de Buena Vista Social Club en Broadway.
1: Allá. Sí, espectacular. Además viene ahora en Miami, ¿no?
0: Sí, están en tour. O sea, el equipo de Nueva York se queda en Nueva York, en el teatro donde lo viste, y hay otro equipo que está de gira con la misma obra. Es muy poderosa, y he aprendido muchísimo de la música cubana, y he aprendido muchísimo de la conexión también que tenemos. Porque en el Caribe, el Gran Caribe, como le dicen, Puerto Rico, República Dominicana, Cuba, se ha alimentado mucho de la cultura y musicalmente. Por ejemplo, el merengue dominicano, la parte del mambo, lo que hace el piano, el tumbao de piano, vino de un pianista cubano que fue a República Dominicana, fue a La Voz Dominicana, a una emisora de radio y televisión, donde ahí el presidente tenía programas interesantísimos y bandas de merengue que grababan en vivo. Y esa es una historia de cómo la música cubana inyecta a la música dominicana y así también.
1: Qué
0: bonito. Y he visto como esa relación, como que okay, el son y el mambo, y yo estoy tocando cuatro cubano, y también en República Dominicana se toca el cuatro, se toca son, pero también se toca el merengue y la bachata con el 3 y el 4.
1: Vivimos en países distintos, con culturas muy marcadas y distintas, pero si algo en el que nos parecemos tanto es ese espíritu, ¿no? Que nos arropa, esas ganas de seguir sintiendo la cultura, nuestras raíces, y jamás soltarlas. Qué bonito. Yo cuando vi ese musical, esa puesta en escena, me fui tan feliz de ser hispana, de tener esa sangre latina, y todos los artistas además lo que exige estar en una presentación en Broadway, disciplina, muchas horas de ensayo y un enorme compromiso, ¿no?
0: Sí.
1: Justamente con el público y con lo que estás exponiendo, sobre todo cuando llevas a cuesta la identidad hispana y latina que nos arropa y nos hace ser muy felices y orgullosos, sobre todo en este mes de la hispanidad. Nos tenemos que ir, quiero irme con música, otra que nos quieras regalar para salir. Él es, como ya lo escuchaban, lo pueden conseguir en todas partes, su música, Yacer Tejeda.
0: Muchísimas gracias. Esta canción se llama Todo va a marchar, y es también ese recordatorio positivo de que todo va a estar bien y todo va a marchar. Esta canción la pueden escuchar en una película que está en Netflix, se llama Office Romance.
1: Okay.
0: Donde sale Jennifer López y Brett Goldstein.
1: ¡Qué maravilla!
0: En la mitad de la película pueden escuchar esta canción casi entera, pero dice así.
1: Venga.

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11: 867-2346, pero no solamente eso, dejan sus comentarios a través de nuestras redes sociales en YouTube, Facebook e Instagram. Gracias por unirse a la conversación y gracias por abrirnos un espacio cada mañana. Preferirnos. Eso nos llena de muchísima emoción y por supuesto todo el equipo está súper agradecido. Por aquí tenemos mensajito de nuestra gente. Víctor Barrios dice: chipiringa suena como una frase cubana que empieza con P. Ah, no sé cuál es, porque yo no soy cubana, aunque estoy muy... Voy a buscar unos cubanos que tengo aquí que son muy cerca, que están muy cerca de mí y son compañeros, para preguntarles, ¿será que se ofenderán, Janet?
12: No lo sé, a lo mejor significa otra cosa. Investígalo y luego ya nos cuentas.
11: Ok, haré la tarea. Jorge también nos deja un mensajito. Ranfla, en México es camioneta, carro, mi bicicleta cuando tenía 6 años. ¿Cómo así?
12: Una camioneta carro.
11: Es carro. Sí. O sea, ranfla en México es carro.
12: Yo nunca la había escuchado, ranfla.
13: Sí, la ranfla. Oh. Vámonos, ¿sí? En mi ranfla. Sí, es carro. Se refiere a eso.
14: Pero ya de muy atrás, ¿no?
11: Pero es un carro como el cachalandrao, ¿será?
12: ¿Qué le estás diciendo? ¿Que es viejo?
13: No, pues se utiliza para cualquier tipo de carro. Dicen, vámonos en mi ranfla.
11: Pero es que fíjate, pero a mí ranfla me parece un carro echado a perder, como esfaratado. ¿No es así? Toño, tú que eres más viejo que todos nosotros.
13: Ay, espere, gracias. Por lo que me toca. No. Bueno, yo cuando he escuchado el término de ranfla, se refiere a mi carro, pero no se especifica si es un carro viejo. O sea, no precisamente o necesariamente nos referimos a algo viejo o que no sirva. O no. Más bien, ranfla es mi carro. Vámonos en mi ranfla.
14: Ya la voy a usar. Ah, pero no tengo carro.
11: Mira, eso es muy común. Uy, entre los europeos, Lalo, es que tú tienes espíritu europeo, aunque sí. Vivas en México.
14: Es que he estado más tiempo allá que acá, entonces yo soy un poquito más de caminar, de irme del subterráneo, en mi avioneta.
11: No, ¿en Guadalajara hay subterráneo?
14: Sí. Sí, el tren ligero, claro.
11: ¿Y se usa habitualmente? ¿Es un medio de transporte que la usa mucho la gente?
14: Sí, millones, lo han mejorado bastante, mucho, lo han mejorado muchísimo, y aparte está bonito.
12: Sí, está bonito, pero no llega a todos lados. Entonces, algunos sí les es muy práctico, muy útil, porque llega muy rápido, pero a otros no funciona mucho.
11: Claro. Bueno, ahí está. Vámonos, que queremos escucharte, mi querido Lalo, con los deportes. 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

0: Mucha gente me ha pedido esta canción para tono. ¿No la tengo yo a mi alcance?
1: La gente usa eso, eso es pa' viejo.
0: No, no, no, hoy en día ya es muy...
1: ¿Quién tiene un tono ahorita de otra cosa que no sea el tono?
0: No, ¿a ti no te gusta?
2: Mejor esta de ring, mejor este.
0: ¡Vámonos!
3: Esa.
0: Echa.
3: Esa sí la quiero.
0: Échamela.
3: Échale uno.
4: No te portes.
3: ¿Sí?

0: mí. A mí es que me regañan.
1: Es verdad.
2: Ayer me lo mandaron muy enojado a la casa, ¿eh? ¿Qué le hicieron?
1: Nada. Nosotros le hicimos mucho cariño.
2: Me lo mandaron enojado ayer. Llegó enojado.
1: No.
2: Un saludo hasta Colombia y besos. De mapuches.
1: A ver, Lalito, no te dejes, Lalito.
0: Mi tremenda André. Rápido voy aquí a poner el comentario de Elvir Henry. Pone Lalo, ¿viste la remontada que le pegó Curazao a Costa Rica? En Costa Rica, en la Nations, Henry, en la Nations. Iban perdiendo 3-0. Y Curazao, que está convertido en el fenómeno actualmente en la CONCACAF, le dio la vuelta y terminó 4-3. La mayor victoria en la historia de este equipo, ¿eh? 4-3 frente a Costa Rica allá, en donde pura vida, donde se vive la pura vida, en Costa Rica. Así que una tremenda remontada y un gran partido ese de Curazao. Siempre hablar de remontadas en el deporte nos genera mucha, pero mucha satisfacción. Voy a poner a Eli Manning. Eli Manning le da un consejo a Archie Manning. Archie Manning cometió un gran error. El quarterback de los Longhorns, que por cierto, los Longhorns juegan mañana bien temprano a mediodía frente a Tennessee, el número 10, y Longhorns es el número 1. Voy a poner el consejo que le da su tío Eli Manning a Archie, porque sí siento que Archie se salió del corral y cometió un error muy, pero muy grande. Aquí las palabras de Eli Manning.
3: More football stuff. He's, you know,
0: just, le sugiero que en las conferencias hable más de fútbol, de cosas
3: de deporte.
0: Porque si se mete en otros temas,
3: bit,
0: le va a causar un dolor de cabeza muy grande.
3: Tiene
0: que ser muy cuidadoso.
3: Puede
0: ser divertido, puede ser relajado.
3: That, you gotta learn and deal with it, and I think he has learned.
0: Tienes que aprender de tus errores. Él creo que ha aprendido. ¿Qué hizo? Van a preguntarme ustedes. ¿Qué hizo Archie Manning para que Eli saliera ante los medios a decir que debe de ser más cuidadoso? No voy a poner las imágenes porque son deleznables. No las voy a poner, obviamente, por respeto propio y por respeto a la audiencia.
1: ¿Por qué? ¿Qué tienen? ¿Qué tienen las imágenes?
0: Le muestran a Archie un video hecho por la AI de Steve Sarkisian, su head coach. Y Steve Sarkisian, en ese video de inteligencia, señalo y recalco para que quede claro, en ese video de inteligencia artificial, imágenes horrendas, Steve Sarkisian empuja a una reportera. La empuja, literal.
1: Yo vi esa imagen. Ajá.
0: Y Archie, lejos de decir, oye, ¿por qué me estás enseñando esto? No va con mis valores, no me lo muestres. Se ríe.
1: Se ríe
0: por ese video. Y se le ha venido la noche encima infinidad de críticas.
1: Pero ¿sabes qué pasa, Lalo? Es que cuando alguien inesperadamente te muestra algo, te aborda con algo, a veces la respuesta... Por ejemplo, te ríes y puede ser de nervio, de buscar un momento para reflexionar. ¿Qué está pasando? Tu cerebro está todavía como asimilando y de repente la primera manifestación o reacción es reírte, pero no es que te estás burlando o estás apoyando o estás validando lo que te están mostrando. Yo puedo entenderlo. A veces somos muy duros juzgando a la gente, y me voy a meter en el paquete de medios de comunicación, los periodistas, que se agarran de cualquier cosa para tomar un titular. Te digo, no todo lo que parece es.
0: Estoy completamente de acuerdo contigo. A veces te muestran algo y estás en otras cosas. Ay, sí. Ya para salir del paso. Estoy completamente de acuerdo contigo. Yo no voy a criticar ni voy a juzgar a Archie Manning. Simplemente las cosas se salieron de control por ese video que le muestran. Él se ríe y bueno, ya te imaginarás todo el aluvión de críticas hacia Archie, hacia su persona. Y lo veo ya en conferencias de prensa completamente apagado. Ya no es el mismo Archie sonriente, que iluminaba toda la sala, chiste, ya no. Le pegó tanto eso, que baja la guardia y ya es otro hombre prácticamente. Espero que le sirva de reflexión. Imagínate, tiene de asesores a Cooper Manning, su papá, a Archie Manning, a Peyton Manning, a su abuelo.
1: Y no ha podido superarlo.
0: A su abuelo Arch Manning, y no ha podido superarlo. Lo tiene que superar y pedir disculpas. No lo he visto pedir disculpas. Pedir disculpas, nada más.
1: Pedir disculpas, explicar por qué lo hizo, quizás pueda también un poco variar y también hacer, yo creo que, Lalo, esto falta mucho en el deporte, yo hablo mucho de esto, fuera del programa, por supuesto, porque si no esto se convertiría en una novela, pero hablo mucho un poco de la mentalidad, de lo que pasa con el ser humano, porque es que no olvidemos que ese señor que está sentado ahí puede ser el mejor quarterback, puede ser el director técnico más exitoso en la historia del fútbol, puede ser el jonronero histórico del béisbol de las grandes ligas, pero es un ser humano primero que nada. O sea, esa persona puede traer problemas de su casa, puede tener problemas con su mujer porque de repente la mujer quiere los viernes y él no está los viernes porque está jugando. O sea, es decir, somos seres humanos y ellos también lo son y cometen errores y tienen reacciones como cualquiera de nosotros. No son los robots y a veces se nos olvida y les exigimos demasiado.
0: Sí, y somos tan injustos que si dicen eso que tú mencionas, uy, es un débil, uy, ¿dónde está la fuerza? ¿Dónde está la fuerza? La más valiente del mundo, Simone Biles, ¿eh? Simone Biles, que en su momento, siendo la gimnasta más laureada en la historia de la Unión Americana, dijo, no quiero ya esto, tengo problemas y quiero tratarme.
1: Tengo su libro, por si lo quieres leer.
0: Ah, pásamelo, ¿me lo prestas? Además, ¿me lo prestas o me lo mandas? Sí.
1: Claro, te lo mando, claro, por supuesto.
0: Gracias. No, yo la admiro mucho, muchísimo, muchísimo, muchísimo. Por ahí es novia de un jugador de la NFL, pero sí es una persona sorprendente. ¿Me comentas?
4: Sí, que tengo acá un video.
1: Perdón. Gracias, Lalo.
2: Y no te interrumpen, te sigues.
4: Oye.
2: Perdón, no, bueno, minutos, qué bárbaro.
4: Tengo aquí un video de un jugador argentino que está en el ojo del huracán. No sé si ustedes lo vieron a través de las redes sociales, pero es que ha recibido Mauro Icardi un castigo ejemplar, un castigo muy polémico, ya lo van a ver ustedes y van a opinar al respecto. Mauro Icardi, futbolista argentino, exjugador de equipos como el PSG y el Inter de Milán, vuelve a estar en el ojo del huracán por el siguiente video que publicó su novia. Es que se trata de esta chica muy guapa, por cierto, que ella sale la mitad del cuerpo de su automóvil y ella pues está ahí cantando, disfrutando, gozando la vida mientras él va manejando. ¿Y qué creen? El castigo para este jugador, le retiraron la licencia hasta el año 2099.
1: ¿Qué?
4: 2099. Prácticamente no va a poder manejar nunca más un automóvil en Argentina. No,
0: en Argentina. Yo pensé que era...
1: Que se mude.
4: Que se mude. Claro. Y todo por lo que hizo su novia, esta chica que, bueno, para las redes sociales quería lucir.

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0: 9:40 minutos de la mañana en el este, ya el reloj marcando las 8:40 minutos de la mañana en el centro y en el Pacífico. El reloj nos indica que son las 6:40 minutos de la mañana. Bueno, Donald Trump y Xi Jinping se reunieron ayer en la Casa Blanca en una visita marcada por el comercio, la inteligencia artificial y las tensiones geopolíticas. Ambos países acordaron extender por 2 meses su tregua comercial, pero todavía quedan asuntos importantes por resolver. ¿Qué dejó realmente este encuentro y cómo podría repercutir en nuestra economía y en estas relaciones que siguen construyéndose y construyéndose con los años? Porque dice que tienen una muy buena amistad los dos. María ya está con nosotros, María Molina, nuestra periodista de Univision en Washington. A ver si María nos escucha. Vamos a intentar reconectar con ella. Creo que hay algún tema de conexión que ahora mismo no lo tenemos resuelto, pero sí, definitivamente esto ha sido noticia mundial, ¿no? Este encuentro entre los dos primeros mandatarios. Yo creo que una de las grandes preguntas que nos hacemos, ¿cuál es el balance, ¿no?, de esta reunión entre Trump y Xi Jinping, más allá de la doble alfombra roja, porque no fue una, fueron dos durante el día de ayer, más allá de las excentricidades, más allá de que ha sido uno de los encuentros más costosos en la Casa Blanca en los últimos tiempos? Ayer justamente lo abordábamos con nuestros periodistas. Bueno, creo que hay muchos temas alrededor, pero una de las cosas más importantes que debemos valorar ahora mismo, pues, ¿cuál es el balance de esta reunión, ¿no? ¿Y qué significa exactamente esta decisión? ¿Y qué ocurrirá cuando vuelva a acercarse la fecha de vencimiento? Porque sí, hay un plazo, pero ¿qué va a pasar si ese plazo culmina, Janet, y definitivamente pues seguimos como en las mismas?
1: Y si realmente va a haber una relación armónica, porque sabemos que siempre han sido competencia Estados Unidos y China, más en los últimos tiempos. Ay, a ver, hay acuerdos, se menciona, se dan la mano, están ahí reunidos, pero yo creo que sí va a seguir habiendo como que esta línea muy delgadita entre de que sí estás en ese acuerdo o no, respetas ese acuerdo o no, o si sí, pues van, yo creo que a seguir insistiendo en los temas que, bueno, pues quieren dominar, ¿no? La inteligencia artificial, toda la parte de la tecnología, Andreina, toda la parte comercial, porque sabemos la competencia que ha existido entre esos dos países. Así que bueno, se ha puesto interesante, Andreina, el análisis, por supuesto, y todo lo que tendrán que fortalecer. Son dos potencias mundiales, así que bueno, pues muy importante este encuentro que se dio el día de ayer en la Casa Blanca.
0: Sí, señor. También hizo un anuncio que seguramente le encantarán a los niños estadounidenses y a cualquiera que alguna vez se haya conectado a una transmisión en vivo de pandas para desconectar de las presiones de la vida, porque China pronto estaría enviando dos pandas gigantes, Ping Ping y Fu Chang, al zoológico de Atlanta, dijo Xi Jinping. Ay, qué bonito es esto, ¿no? Me encantan los pandas.
2: Para ellos es un símbolo y es su máximo gesto de amor el que te regalen un panda. A nosotros sí nos han regalado, nos regalaron a Togui. Togui panda.
0: ¿Ah, sí?
2: Lamentablemente.
0: ¿Y dónde está Togui?
2: No, ya se nos fue.
0: De verdad. ¿Y duran muy poco los pandas o duran bastante tiempo?
2: No, duran bastante tiempo.
1: Creo que necesitan muchos cuidados, ¿no?
2: Sí, son unos bebés. Son muy bonitos.
0: No, oh, qué lindo. Eso fue lo más lindo de este encuentro, me parece.
2: ¿Nunca te ha regalado un panda a ti?
0: No. Tengo un peluche en casa, pero no es un panda.
1: Mi primera mascota fue un panda. En Tamagotchi yo tenía un pandita en mi Tamagotchi.
0: Pero ya pueden tener un panda en casa.
1: No, era un Tamagotchi. ¿Tú sabes qué es un Tamagotchi? Era... No. Como un juguete que tú le tenías que dar, que le tenías que alimentar. Ajá. ¿Cómo se llamaba? Lalo.
0: ¿Sí? ¿Ah, las mascotas chinas?
1: Sí. Yo tenía una mascota ya. Y era un panda. Pero sí, se me moría.
0: Sí, tenía un nombre, Janet. Yo recuerdo que sí tenía un nombre muy pegajoso, por cierto, y muy asiático. Y todo el mundo andaba pendiente, que no le va a comer, que se va a morir, que no sé qué cosa, ¿no? Para amarrar a la
1: gente. Sí, lo tenías que estar todo el tiempo alimentando. A mí se me moría cada rato mi panda.
0: Ay, no. Pero... yo nunca tuve uno porque yo no puedo andar en esa. Yo todavía no tenía hijo. Le digo, ya va. Tengo hijo para estar cuidando y ni está criando. Me anda comprando un aparato para yo criarlo. Qué cosa tan loca. Pero sí, sí. No, lo recuerdo que eso fue una fiebre.
1: Tamagotchi.
0: Tamagotchi. Bueno, fíjate, estaba investigando. Un panda gigante en libertad puede durar entre 15 y 20 años. Pero en cautiverio, entre 25 y 30 años, aunque algunos superan los 35 años.
2: Wow.
0: Bastante.
2: Bastante. Muchísimo wow. tiempo. Pero sí requiere de bastantes cuidados, ¿eh? Bastante. O sea, tienen 4 o 5 niñeras ahí que los atiendan. Es muy caro para el zoológico mantener un panda.
0: Bueno, pero para Estados Unidos nada es caro. Y si esto representa
2: turismo,
0: algo...
2: Como el macaco punch. No, es capuchino macaco. Ya les confirmaré. El macaco punch de Japón, que se hizo famoso. Aquel changuito con su
0: peluche.
2: Pero
0: macaco no es un mono.
1: Sí.
2: Si eres macaco o capuchino, Toñito, la raza de punch. Toñito,
0: yo creo
2: que sabe changos.
0: Capuchino. Tienes capuchino. Que ser capuchino.
1: Ay, pero esa historia fue. Sí, fue como muy tierna.
3: ¿El changuito de que
2: sí, changuito
3: no,
2: punch,
3: la querían, no lo querían?
2: Ajá, esa
1: ay,
2: verdad.
1: Sí,
2: esa
1: no,
2: verdad.
1: Y
3: su mamá lo rechazaba.
1: Sí, sí.
3: ¿Qué
1: sí,
3: ha pasado con
0: miren,
3: ese changuito?
0: Miren, chico. Sé que María está intentando conectar, yo no sé si me está escuchando ahora mismo, pero María, no te logramos ver, tu conexión no está bien, por eso no hemos podido darte el pase, pero estamos intentando, pues, cuando te veamos, con muchísimo gusto conversamos contigo. Pero bueno, volviendo a los pandas, volviendo a esto que...
2: Volviendo al chango, ¿no?
0: No hablemos de Xi Jinping ni de Trump, lo mejor que trajo Xi Jinping fue que nos va a regalar esto.
1: Mejor hablemos de los changos.
0: Mejor hablemos de los changos.
2: A ustedes les han regalado una mascota, un novio, un pescadito, una tortuga, un
0: esposo. No, los novios siempre me los he ganado, nunca me lo han dado.
2: Ah, caray. Mm. Hacen bien.
3: Eso es lo que yo llamo una científica del amor.
0: Una vez me regalaron un conejo.
2: Ah, qué bonito.
0: Pero mi mamá lo hizo devolver.
3: Una anaconda.
1: Ay.
0: Una anaconda. Aquí es muy delicado tener ese tipo de mascotas no domésticas en casa.
3: No, pues en todos lados. En todos lados, ¿no? Yo
0: sí,
3: creo
0: ¿verdad?
3: Que,
0: todos
3: sí,
0: lados.
3: Sí, el tema de los pandas, lo decíamos de que son muy bonitos, decía Larita, pero yo, no, hay muy pocos casos, yo creo que donde alguien tenga un panda, ¿no?
2: Está difícil, ¿no?
3: Me imagino yo que hay que estar muy reglamentado muchas cosas, ¿no? Ajá. Si alguien compra un panda, o le regalan un panda, porque. Pues ese es un animal que no va a ser fácil tener, ¿no? Primeramente tendrá que tener su espacio, tendrá que ser una casota, ¿no? Con un buen jardín o todo eso.
2: El bambú. No, y además, Toñito, en China, si tú lastimas a un panda, es pena de muerte, ¿eh? Pena de muerte. Si le haces daño a un panda, es su animalito, como el canguro, como el koala, para ellos es su máximo.
3: Eso tendría que ser para todos los animales, ¿no?
2: Pues exactamente. Exactamente.
0: Mira, a Briseida le regalaron un pitón. Yo no sabía, Brice, que
3: sí,
0: le había regalado un pitón.
3: Andreina me regalaron un pitón hace mucho tiempo. Pero duré
0: mira,
3: muy poco
0: sabes
3: con
0: que
3: él.
0: Aquí, ¿tú sabes que aquí en Miami están pagando casi $30 la hora por buscar pitones?
3: Ah, pues yo podría tener ese trabajo perfectamente.
0: ¿No te da miedo a la serpiente?
3: Me encanta la serpiente y sobre todo el pitón. Me encanta, Andreina. Me gusta mucho. O sea, lo disfruto mucho verlo, cómo se mueven de aquí para allá. Y cómo hacen de aquí. Y cómo suena.
1: Confiésate, por favor.
0: No, esa es la cascabel, esa no es la pitón. La pitón no suena, esa es la cascabel.
3: Es la pitón cascabel, es una mezcla. Es una mutación.
0: Miren, chicos, de verdad, honestamente, ustedes podrían trabajar. Bueno, Lalo, son $30, saca la cuenta, $30 por hora. Si trabajas solo 3 horas al día, ya son 90. Si lo multiplicas por 10, ya son $900 solo 2 semanas de lunes a viernes.
2: ¿Trabajar con pandas?
3: Bueno, con pitón,
0: víboras. ¿Buscando pitones?
1: No, yo no podría. No. Me da un terror.
2: ¿Es el animal que más te da miedo? A mí los ratones.
3: No, pero los ratones, ¿qué te hacen, Lalito?
2: No, nos impactan. Nunca he visto uno, pero
0: me
2: sí
0: da
2: impactan.
0: Asco.
1: Ni Nueva York. Hay varias
3: asco.
1: Ratas. Ahí
3: te darán asco, pero ¿sabes qué?
1: En la calle.
3: Que no es como alguien que te va, si te ataca, por lo menos solo, te va a matar. O bueno, sí. Tienen rabia, ¿no? Es de algunos. Pero la víbora, ¿sabes qué? O el pitón.
1: En segundos
2: no,
1: te ahorcas.
2: Tienes el asco, ¿no? Qué asco ver una rata. Gracias a Dios, pues casi.
3: Hay un radio escucha de TUDN Radio, Andreina. De hecho, se hace llamar así el Casa Serpientes.
2: Ah, ¿sí se dedica a eso? Antes,
3: se dedica a eso.
1: Ay, Dios.
3: Y nos ha mandado videos en Inutilandia, en donde sí, tal cual se la pasa, con sus trampas. Nos ha mandado videos cómo las atrapa.
2: ¿Pero por qué?
0: Hola,
2: pero...
0: Doñito, ¿por qué no produces un poquito para Buenos Días América y le pides el número?
3: Ah, sí. A ver.
0: Sí, vamos a traerlo, Janet.
3: Seguramente está escuchando, porque mira, él es el primer mensaje que siempre nos manda a Inutilandia. Mira, seguramente nos va a estar escuchando.
0: O sea, es una audiencia heredada de nosotros.
3: No tanto. No, ojalá que sí. Hay muchos. Sí, te platiqué no, que. Sí. Te platiqué que alguien, no voy a decir su nombre, pero para no balconear, alguien de su público.
0: Ajá.
3: Ya lo tenemos nosotros
1: lo
3: también.
1: Lo robaste.
0: No, está bien.
3: Lo voy a decir.
0: Esa es la idea.
3: Lo voy a decir porque,
1: si
3: porque eso me da mucho gusto.
1: Si termina toda la programación.
3: Filiberto Andreina.
1: Buenísimo.
0: Filiberto. Ay, que Dios te perdone. Que te ampare y te favorezca. Bendigo tu programa.
2: Entra al aire con ustedes también.
3: Entra al aire, Filiberto, con nosotros. Ya entra al aire.
0: ¿Pero se relaja un poco más o qué?
3: Sí, se relaja.
1: ¿Pero habla qué? ¿Del América?
3: Sí, le tira las chivas y... Pero usted puede más relajado que acá. Mucho más relajado.
0: O sea que la cosa es con nosotros, Filiberto. Tú te la aplicas con nosotros.
3: Yo creo que los temas son distintos, ¿no? Acá y allá. Pero, claro, a ver, claro. El Casa Serpientes, sé que me estás escuchando, por favor.
1: Comunícate con
3: nosotros. Comunícate aquí a Buenos Días América, amigo, para que.
1: Ay, sí.
3: Si no, yo le tumbo el teléfono. Yo voy a apunto su teléfono.
0: Claro.
3: Para que. A ver si el lunes lo metemos.
2: Yo creí que era
0: un pseudónimo.
2: Que no se dedicaba a eso.
3: No, sí, el Casa Serpientes. Y le dicen también el Casa Pitones.
0: Bueno, no, y se mete un billete. Sí, de verdad. Tiene un buen trabajo.
2: ¿Van a las casas a sacar a las serpientes?
0: No, ahí, el hábitat.
3: Zonas donde hay.
2: Las serpientes también se dedican a combatir las plagas. No vas a matar a una si está en su ambiente natural.
0: Lo
2: ¿no?
0: que pasa es que hay veces hay
2: demasiadas.
0: Hay epidemias, sí, de pitones, y no está bien, porque ya comienzan a ocupar lugares donde no deberían estar y hacer. Y a meterle miedo a nosotros los humanos.
1: Claro, tienes que retirarlas de esas zonas
2: matarlas.
1: Donde pueden ser habitadas por el humano y quitarles el peligro.
0: Es un buen punto el que dice Lalo. Janet, o sea, ¿qué hacen con ellas después de capturarlas? Las meten en algún lugar,
2: que
0: las llevan a otro estado.
3: Ella nos había explicado por acá. De hecho, ya le escribí, hija. Serpientes, comunícate cuando puedas.
1: O sea, yo no creo que las maten. Más bien las llevan a otros sitios.
2: Esperemos que no.
0: No, yo no creo que las maten. Porque la verdad que yo no sé, aquí en el sur de la Florida tenemos a veces epidemias de pitones. De estas lagartijas que son grandísimas, ¿cómo se llama?
2: ¿Iguanas?
0: Las iguanitas, cambian de color y se quedan tiesas cuando hay frío.
1: Cocodrilos también.
0: Los cocodrilos, los patos que nos visitan a cada rato.
2: Lagartos.
0: Solo vivimos un zoológico. O sea, es una cosa impresionante. Tú sales y ves por lo menos 5 especies en la puerta de tu casa. Todo el tiempo.
3: Le dije que llamara. Creo que es él. Si no es él, le colgamos. ¿Les late? A ver, un minuto.
0: Vale, venga.
3: Buenos días, ¿quién habla?
4: Digo, tu papá, Casa Serpiente.
3: Ahí está. Un minuto, muchachos, se los dejo.
0: Oye, mira, aquí tenemos muchas preguntas, pero lo primero que queríamos preguntarte, ¿qué hace con las serpientes cuando, por ejemplo, aquí en Miami las están capturando porque hay epidemia, porque hay muchas?
4: Es que lo que pasa es que depende que de qué tipo de serpiente estamos hablando.
0: Pitones.
4: Y la serpiente esas serpientes son invasoras.
0: A ver.
4: Son serpientes invasoras. Que están acabando con el medio ambiente.
0: Tenemos muchas preguntas y pocos segundos para despedir. Nos encantaría que nos dejaras tu número de teléfono si quieres y lo permites, y Toñito lo estará tomando, y la próxima semana tenemos una conversación al aire, ¿te parece?
4: Sí, ahí se lo paso yo, Toño.
0: Vale, ya te vamos a sacar al aire para que puedas compartir el número. No nos cuelgue, no nos tranque la llamada, gracias. Que vamos, chicos, que buen programa el de hoy. Cuídense mucho, a pesar de los pesares, sobrevivimos.
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0: le va? Muy buenos días. Gracias por estar con nosotros la mañana de este viernes, en este viernes 25 de septiembre de este 2026. Qué gusto poder saludarle, todo el equipo de Ciro Gómez Leiva listo para llevar hasta usted la información que tenemos preparada en esta mañana de este viernes. A las 10:30 de la mañana deberá comenzar la audiencia para revisar el cambio de medida cautelar de Ernesto Rufo Appel, exgobernador de Baja California, internado en el penal del Altiplano en Almoloya de Juárez, en el Estado de México. Como las audiencias anteriores, esta será privada y será a través de una videoconferencia. Ernesto Rufo está acusado de presuntos delitos de contrabando de hidrocarburo. La defensa va a solicitar que el exgobernante enfrente el proceso desde su domicilio. Tras las quejas del Partido del Trabajo sobre la falta de transparencia en la selección de precandidatos estatales morenistas de cara a las elecciones en el año 2027, ayer ambos partidos instalaron una mesa técnica de trabajo con la intención de fortalecer la coalición, de revisar las encuestas. Ariadna Montiel, presidenta de Morena, aseguró que la unidad seguirá siendo su fortaleza. Citlali Hernández, presidenta de la Comisión de Elecciones de Morena, dijo que las alianzas están construidas sobre principios y que aquellos que buscan la división se van a quedar con las ganas. Bueno, ayer también el dirigente nacional de Morena, o la dirigente nacional de Morena, Ariadna Montiel, compartió una fotografía con la que fuera presidenta municipal de Acapulco, Avelina López, y acompañados precisamente la coordinadora estatal de la defensa de la transformación de la soberanía nacional en Guerrero y futura candidata al gobierno de ese estado, Beatriz Mojica, otro de los acercamientos del día de ayer. En información que tiene que ver con Polo, el huracán se intensificó una vez más, se intensifica por tercera ocasión, pues, a categoría 5. Actualmente se localiza a 430 kilómetros al sur sureste de Cabo Corriente, Jalisco. Se pronostican lluvias intensas en zonas de Jalisco, Colima y Michoacán. Ahí va lento su paso, pero permanente la fuerza precisamente de Polo. A la 1:00 p.m. va a comenzar la sesión vespertina de oradores del cuarto día de la Asamblea General de Naciones Unidas, donde el secretario de Relaciones Exteriores, Roberto Velasco, va a hacer uso de la palabra. Es el orador número 11. Atentos en esta tarde de este viernes al mensaje del canciller. A partir de hoy, el INE será color gris. La Junta Ejecutiva, General Ejecutiva del INE, aprobó cambiar una vez más el color institucional después de que cambiara el rosa por el morado, que provocó críticas incluso desde la presidencia de la República. Bueno, en estos momentos el dólar interbancario se ubica en los 17 pesos con 71 centavos. Ayer fueron asesinadas 38 personas en México, de acuerdo con cifras preliminares publicadas esta madrugada por la Secretaría de Seguridad Ciudadana. Los estados más violentos, Sinaloa, se registraron allá 6 homicidios dolosos, Baja California y el Estado de México, donde las autoridades reportaron 5 asesinatos cada uno. El Estado de México, pues muy mala semana, específicamente en materia de inseguridad por personas asesinadas, muy mala semana la que termina en el Estado de México. Bueno, es parte de la información que tenemos preparada para ustedes. Vamos a hacer una pausa y vamos a regresar con todos los detalles de la información. Volvemos.
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4: Semana 2 de la NFL y Los Ángeles Rams ganan contra los New York Giants 28-6. Partido que se llevó a cabo este pasado lunes 21 de septiembre ahí en el SoFi Stadium de Inglewood, y con este resultado Los Ángeles Rams cuentan con una victoria en lo que va de la temporada de la NFL 2026-2027. Próximo encuentro para Los Ángeles Rams será contra los Broncos de Denver, partido que se llevará a cabo este próximo domingo 27 de septiembre allá en Denver. 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
0: Son las 7 de la mañana con 9 minutos. Gracias por estar con nosotros. Comenzamos con la información. Tenemos un amplio recorrido por la República Mexicana, precisamente por los temas más importantes. Y comenzamos porque, mire, mañana se cumplen 12 años de los desafortunados hechos de Ayotzinapa que llevan a la desaparición de 43 estudiantes normalistas de la Normal Rural Isidro Burgos. Y le agradezco mucho. Bueno, motivo de eso, ha habido algunas manifestaciones. Ayer estuvieron en la Comisión Nacional de Derechos Humanos, en la Suprema Corte de Justicia de la Nación estarán también presentes, en fin, y van a estar mañana en una marcha tradicional, la marcha tradicional del día 26, que corre Paseo de la Reforma del Ángel de la Independencia al Zócalo. Yo le agradezco mucho a Isidoro Vicario, él es el vocero de una buena parte de los familiares de los 43 estudiantes de Ayotzinapa. Abogado, que esté con nosotros en esta mañana. Isidoro, buenos días.
9: Buenos días, Manuel. Muchas gracias por el espacio y un saludo a tu auditorio.
0: Muchas gracias, Isidoro. Pues primero que nada, ¿cuál es el ánimo? ¿Cuál es el ánimo de usted? ¿Cuál es el ánimo precisamente de los padres al que llegan, pues, 12 años después, finalmente 12 años después de los hechos lamentables de aquella época?
9: Sí, ya llegamos a casi 12, 12 años, pues para los padres y madres ha sido muy complicado, ¿no? Un caminar muy tormentoso que han tenido que recorrer durante estos años. Muchos padres y madres ahora tienen enfermedades, incluso 8 han perdido ya la vida, ¿no? Se han quedado en el camino. La última pérdida del compañero padre de familia Francisco Rodríguez Morales de la comunidad de Omeapa ocurrió el 21 de agosto, ¿no?
10: Apenas.
9: Y ahí también, uh-huh, pues es un doble pesar, porque de por sí en el año 2018 perdió la vida la compañera Minerva Bello, ¿no? Quien fuera esposa de padre de familia Francisco, ¿no? Ahora también el padre de familia, don Francisco, pierde la vida en este año, ¿no? En términos generales, la mayoría de los padres y madres llegan así, ¿no? Con mucho desgaste físico. Han tenido la esperanza ellos de que ahora en esta administración les dieran alguna respuesta favorable respecto del paradero de los 43 estudiantes. Sin embargo, no es así, ¿no?
10: Uh-huh.
9: Por más que las autoridades presenten como avance el tema de la detención del exgobernador, de algunas líneas de investigación, pero finalmente no tenemos información contundente del paradero de los 43 estudiantes.
0: Efectivamente, no hay una variación en cuanto a la información que se ha manejado durante el último tiempo. Yo le quiero preguntar, Isidoro, si usted nos quiere responder, porque decía la presidenta hace unos días que estaban por hacer público un informe que tiene que ver precisamente con la investigación, ¿no? De qué pasa, de qué ha pasado con la investigación de la desaparición de los 43 jóvenes estudiantes de Ayotzinapa. Pero la verdad es que no se ha hecho público nada. No sabemos si hoy la Fiscalía de la República lo va a hacer. Lo que sí dijo es que de ese informe y de esos avances ya conocían los padres, los madres de familia, precisamente ustedes, de eso. ¿Ustedes sí conocen esos avances, supuestamente?
9: Sí, últimamente los medios han manejado que será un informe tal y cual de la señora presidenta, ¿no? Entendemos que probablemente hoy se dé a conocer ese informe, pero de la última reunión que se tuvo con la señora presidenta el 27 de agosto, hace unos días, bueno, sí, fueron informados los padres respecto de estos avances que comentábamos hace unos minutos, ¿no?
10: Uh-huh.
9: El tema de la detención Aguirre, de que se mantienen las búsquedas, de que hay algunos avances en la identificación de algunas personas quienes ocuparon algunos dispositivos de los jóvenes después de la noche del 26, ¿no? Incluso también presentaron como avances el tema de la sistematización de los expedientes, ¿no? Eso fue lo que las autoridades les presentaron a los padres y madres como avance. Ahora también en esa reunión fueron informados los padres y madres que eso se hará públicamente por conducto de la secretaria de Gobernación, ¿no?
10: Correcto.
9: De manera coordinada ahí con la fiscalía. Ojalá que realmente pues haya novedad, ¿no? Que los padres y madres dudamos, pues, porque esa fue la información que ya les advirtieron, ¿no?
0: Exacto. Entonces, sustancialmente, la detención de Ángel Aguirre, les informaron que continúan las búsquedas, me imagino que en lugares distintos a donde se han realizado, y el análisis de dispositivos electrónicos posteriores a la fecha del 26 de septiembre de 2014. Isidoro, eso sería fundamentalmente lo que se les informó.
9: Sí, sí es correcto. Adicionalmente, también informaron respecto de las búsquedas que se han hecho en la funeraria El Ángel, concretamente de la ciudad de Iguala, ¿no? Que en efecto ahí se encontraron unos restos que se tendrán que analizarse. Ahí el detalle es que esa funeraria El Ángel en el año 2014 estaba en otro lugar totalmente diferente, ¿no?
10: Uh-huh.
9: Ahora la funeraria El Ángel está pegado junto al Cenepo de Iguala, pero eso ocurrió, me parece que en el 2017 o en el 2019
10: pues
9: se pasó, uh-huh, esa funeraria. Por eso dicen los padres, ahora sí es que se encontraron esos restos, esa funeraria El Ángel no estaba ahí en el año 2014.
0: ¿Qué cosa? Pues eso evidentemente no puede ser una línea de investigación seria.
9: Sí, sí, eso es lo que se lamenta de parte de los padres y madres, ¿no? Pero finalmente vamos a estar atentos si el día de hoy se da a conocer ese informe de parte de la presidenta, ¿no? Mientras los padres y madres durante esta semana iniciaron diversas actividades en el marco de los 12 años, ¿no?
10: Uh-huh.
9: Hoy se tendrá una movilización, un mitin en la Suprema Corte de Justicia de la nación, y finalmente se cerrará con una movilización nacional el día de mañana, ¿no? Cuando se cumplan ya 12 años, y que tendrá lugar, como siempre, del Ángel de la Independencia al Zócalo de la ciudad.
0: En el caso, Isidoro, estamos platicando con Isidoro y escuchando con atención a Isidoro Vicario, vocero de varios de los familiares de los 43 estudiantes de Ayotzinapa desaparecidos. En el caso de la información que también se dio, pues hace no mucho a conocer por parte de la Comisión Nacional de Derechos Humanos, en el sentido de que finalmente el ejército mexicano no tendría mayor relación y que ya no tendría más información que aportar, ¿de eso se habló en la reunión del 27 de agosto?
9: No hubo ninguna información al respecto, pero los padres insistieron, ¿no? Insistieron de que no se tiene que abandonar la línea relacionada con el ejército mexicano, insistieron el tema del regreso del GIE y de los organismos internacionales en el caso, ¿no? Insistieron los padres el tema de la extradición de Tomás Cerón de Lucio y también de Ulises Bernabé, ¿no? Esos puntos los padres han reiterado, y en efecto, pues, lamentamos también la recomendación emitida por la CNDH, ¿no? Por eso tuvo la ocasión un meeting el día de ayer en la CNDH, ¿no? Porque en términos generales lo que viene es eso, ¿no? A proteger el ejército, cuando hoy ya casi 12 años hay muchos elementos para decir que el ejército también tuvo una participación en el tema de la desaparición de los 43, ¿no? Por eso los padres y madres de manera contundente pues han rechazado esa recomendación de la CNDH.
0: Correcto. Pues en ese escenario entonces, Isidoro, estamos llegando a los 12 años precisamente de los lamentables hechos de Ayotzinapa del 2014. ¿Algo más que nos quiera comentar, que nos quiera aportar?
9: Pues agradecer ahí el espacio y sobre todo pues estar pendiente de esta lucha de los padres y madres de los 43, que como ellos lo han referido, ¿no? Pues que ya hay un desgaste
0: ¿cómo no?
9: De parte de ellos, y que no quieren ya seguir en las calles, pero ante esta situación de que no han tenido información respecto al paradero de sus hijos, pues los obliga de alguna forma seguirse manifestando, ¿no? Y que el movimiento de los padres y madres no tiene ningún interés ajeno más que saber la verdad y saber el paradero de los 43 estudiantes, ¿no? Y durante estos 12 años, pues han podido demostrar que esa es la finalidad de su lucha, por eso ha persistido ya a casi 12 años.
0: Es correcto, es correcto. Pues muchísimas gracias, Isidoro. Le agradecemos mucho estos minutos. Atentos entonces en un rato más ahí a la movilización de la Suprema Corte de Justicia de la Nación, a las afueras de la Corte, y por supuesto a la movilización nacional de mañana.
9: Sí, gracias a ustedes por el espacio. Hasta luego.
0: Buenos días. Gracias, Isidoro Vicario, vocero precisamente de las familias de los 43 estudiantes de Ayotzinapa. Bueno, hoy la conferencia de prensa de la presidenta Sheinbaum no es en Palacio Nacional, es en donde, Sofía. Buenos días.
10: Buenos días, Manuel. Hoy la conferencia de prensa es en Villahermosa, allá en Tabasco. Allá es la conferencia mañanera. Después, a las 11 de la mañana, tiene su informe de resultados en el Estadio Olímpico de Villahermosa. Se va por la tarde a Acapulco. Cierra hoy el día en Morelia, mañana va a estar en Hermosillo y el domingo a las 11 de la mañana aquí en el Zócalo de la Ciudad de México termina su gira de recorridos para su segundo informe. Entonces, pendientes ahora que empiece la conferencia allá en Tabasco.
0: Muy bien, bueno, pues ahí está, que a su llegada, ¿no? La abordaron
10: Integrantes del sector salud, que piden basificación.
0: Allá,
10: hay
0: allá
10: algunos reclamos, a ver si lo comenta.
0: Bueno, pausa, volvemos.
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15: Sur de California, buenos días, es KWKW 1330, la primera, informa. Temperatura máxima para el Centro Cívico Angelino en este viernes será de 81 grados, mínima de 67 con cielo soleado, vientos de hasta 8 millas por hora. En Los Ángeles, la presidenta de la Junta de Supervisores del Condado de Los Ángeles y supervisora del primer distrito, Hilda L. Solís, emitió ayer una proclamación de emergencia local en respuesta a la llegada prevista de condiciones del niño a California con el fin de fortalecer la coordinación entre los departamentos del condado y los socios estatales cara a la temporada de tormentas 2026-2027. El Departamento de Obras Públicas del Condado de Los Ángeles y las agencias colaboradoras distribuyeron recientemente más de 4.000 sacos de arena a los residentes de Altadena, mientras la región se prepara para la temporada de tormentas. Además de los suministros habituales disponibles en las estaciones de bomberos, hay dos puntos adicionales abiertos al público durante la temporada de tormentas 2026-27, lo que permite a los residentes de las zonas de Easton y Palisades obtener hasta 25 sacos de arena ya llenos o más previa autorización. Y por último, la NFL regresa a la Ciudad de México este mes de noviembre y dos artistas cuyas historias abarcan tanto a México como Estados Unidos participarán en la apertura de uno de los partidos internacionales más importantes de la liga. Antes del encuentro de los Vikingos de Minnesota y los 49 de San Francisco en el Estadio Banorte, programado para el 22 de noviembre, la estrella de la música mexicana, Majo Aguilar, interpretará el himno nacional de México, mientras que la cantautora mexicana, nacida en Oakland, interpretará el himno nacional de los Estados Unidos. Y hasta aquí nuestra información en KWKW 1330, la primera, que le presenta Salud, Dinero y la Ley, con Eduardo Blancas y sus invitados.
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0: 7:25. Vámonos hasta Oaxaca, Lupita Tomás, porque bueno, pues allá una tercera detención en Juchitán precisamente se ha dado en este operativo que el gobierno federal ha encabezado, ojo, no el estatal, sino el federal, precisamente para detener al que fuera presidente municipal. Digo, en algún momento dejará de serlo, porque estaba leyendo por ahí que al presidente municipal no hay interés, parece que de nadie, de tomar la presidencia municipal por lo pronto, pero pues detenido él, detenido un cómplice del apodo La Parca. Imagínense nada más qué personaje puede ser alguien que le apoden La Parca, y este señor, el encargado de la Secretaría de Seguridad en algún momento de Juchitán. Te escuchamos con el reporte, Lupita. Buen día.
16: Gracias, Manuel. Buenos días. Sí, así es, una tercera detención en Juchitán, que es como la cúspide de esta crisis de inseguridad que ha habido en este municipio. No sabemos si va a haber más detenciones. Por lo pronto, John Kenny, MS, fueron las siglas que dio la Fiscalía de Oaxaca. Fue comisionado de la Policía Municipal en el periodo pasado, en el periodo donde gobernaba quien ahora es director del IEPO, Emilio Montero. Y bueno, él está señalado por los delitos contra la investigación y seguridad del Estado. Se le acusa de brindar presuntamente protección a este grupo delictivo que se identifica como Los Cromos. Es un supuesto brazo armado del cártel de Jalisco Nueva Generación. y tenía, dicen, pues esta vinculación desde la policía municipal para darles protección a estos grupos y además algunas otras facilidades para este trabajo. Se le atribuyen haber dado también facilidades pues para la extorsión, para delitos que se han denunciado en Juchitán, cobro de piso, demás que ya hemos comentado. No se sabe hasta este momento quién va a hacerse cargo de la policía municipal, tampoco del ayuntamiento. Estas dos temas siguen como pendiente en el municipio de Juchitán de Zaragoza. Se habla ya en el Congreso que, bueno, hay incluso alguna solicitud para desaparecer poderes, pero tampoco es un hecho, es solamente posicionamiento. ¿No? Uh-huh. Se mantiene la presencia de las fuerzas federales, la seguridad pública se mantiene en el cargo, dice la Secretaría General de Gobierno, y bueno, pues están dando también el seguimiento a todas estas actividades. Yo creo que en el transcurso de este viernes o el fin de semana ya tendrán una determinación para saber qué sigue el proceso del presidente municipal, será en el torno federal. Y ya a nivel local, pues bueno, serán las cuestiones locales del municipio.
0: Claro. Oye, Lupita, ¿y qué reporte tienes? ¿Qué reporte tienes de cómo se viven las cosas, cómo se vive la vida en Juchitán, pues después de todos estos golpes? Porque me imagino que debió, me imagino solamente que debió despresurizar el tema de la extorsión, porque a eso se dedicaba este señor, el presidente municipal, a esto se dedicaba el cómplice, probablemente a darle seguridad, como dice la información, esta seguridad, el señor de apellido Kenny, ¿no? ¿Tienes algún reporte de cómo se está viviendo estas horas allá?
16: Bueno, han sido días de mucha tensión, Manuel. Yo he platicado con gente de Juchitán que sí me dan una versión, pero me dicen, ¿sabes qué? No me menciones. Uh-huh. Es decir, es como el tema del miedo, ¿no? Que están, porque no saben qué va a pasar. Ellos consideran que esto es, pues sí, un avance importante. Ellos están, pues, agradecidos con la presidenta Claudia Sheinbaum por haber intervenido, pero consideran que en algún momento, pues bueno, son espacios como muy locales, es lo que yo te comentaba. O sea, el municipio es uno, el ayuntamiento, bueno, a ver quién se queda en el ayuntamiento, quién va a hacerse cargo de la policía, si van a seguir los mismos nexos. No se sabe hasta este momento qué tan penetrado está este esquema del crimen organizado, en qué estructuras, ¿no? O sea, todo eso que puede parecer un análisis como sencillo, pues finalmente impacta en la gente. Los empresarios están o estaban pidiendo pues que se redujera esto, ¿no? Uh-huh, acuérdate uh-huh. que Juchitán ha sido uno de los municipios con mayor número de crímenes. Entonces, en estos dos días no ha habido reporte de bloqueos, no ha habido reporte de crímenes, pero es como una tensa calma, ¿no? Ya es el correcto. Comercio abrió ayer uh-huh. y pues el fin de semana habrá que ver qué pasa.
0: Y como dices, ¿no? O sea, que nadie se quiere hacer cargo de la, pues de la gobernanza del lugar, ya veremos qué decide, ¿no? Me parece extremo, porque es que aquí, pues como que en nuestro país no se tiende al asunto de la desaparición de poderes, ¿no? Miran para otro lado, pero pues vamos a ver al final qué deciden, si esa medida extrema o alguna posición, alguna valiente, ¿no?
16: Pues sí, porque está como en el limbo, o sea, el presidente sigue siendo presidente, aunque esté detenido, no ha perdido sus derechos, nos explicaban, porque apenas inicia el proceso, o sea, no ha determinado un juez si tiene o no responsabilidad, hay un proceso en el que él puede argumentar en su defensa que pues están haciendo una acusación en falso, es decir, el proceso apenas inicia, esta detención no quiere decir que ya esté como responsable, y en tanto, nos explica alguien que sabe de estos temas municipales, él sigue en su cargo. Mariano Rosado, que es el que asumiría después como secretario municipal y el suplente, pues está desaparecido, también catearon su casa. Y no va a asumir. Hay un grupo político de estos grupos políticos que hay en Juchitán que estaba reclamando el espacio para una síndica municipal. Tampoco se dio esta situación. Entonces está como en el tema. Sí hay presidente, entre comillas, legalmente, ¿no? Pero pues físicamente no está. Está en un proceso que no le permite asumir sus funciones.
0: Qué enredo, pero está perfectamente explicado. Pues atentos, Lupita, como siempre, qué gusto poder saludarte.
16: Manuel, un gusto siempre. Buenos días.
0: Buenos días, Lupita Tomás. Bueno, cambio de estado, cambio de información. Dejamos Oaxaca, nos vamos hasta Coahuila. Hoy se va a realizar la subasta pública de Altos Hornos de México. Danos todos los detalles de esta información. Magda Guardiola, como siempre, allá en Coahuila, en Saltillo, donde te saludamos. Hola, Magda.
17: Querido Manuel, muy buenos días al auditorio. Pues sí, es en punto de las 10 de la mañana de este viernes cuando el juzgado segundo de concursos mercantiles recibirá las posturas por Altos Hornos de México y Minera del Norte, una unidad productiva valuada en 1.326 millones de dólares. El juzgado especializado identifica a 6 postores: Argentem Creek Partners, Compañía Yepal, Construcciones e Ingenierías Electromecánicas, Grupo Metalmex, Trust Empresarial Mexicano y Octavio Paus Escalante. Ellos son los interesados en participar en esta subasta que, déjame decirte, hasta la víspera de este viernes, pues estuvo marcada por la falta de depósito de garantías. Y si por segunda ocasión esta subasta se declara desierta, pues las autoridades contemplan una segunda fase que sería abierta inmediata y sería pues el próximo lunes. La quiebra, sí, porque ya son 3 años y esta quiebra que te digo que pues ya lleva 3 años, se traduce en 3 años de parálisis operativa. Claro. Pues para las regiones centro desierto y carbonífera de Coahuila, pero también en una crisis que impacta de lleno a 13.907 trabajadores reconocidos que ya el sábado pasado hicieron una marcha y el reclamo fue que ya no soportan un año más sin salario, sin sus prestaciones. Y es que mira, Manuel, la tragedia pues se agrava con un reporte de por lo menos 90 exobreros fallecidos en esta espera. Esperaron salarios, esperaron finiquitos y no, nada más no llegó, ¿no? Sí, es complicado. Y bueno, pues si se concreta esta venta, los recursos recaudados pues se van a destinar con prioridad a los 1.700 acreedores garantizados, entre ellos Petróleos Mexicanos, Comisión Federal de Electricidad y Cargill, pero pues el pasivo laboral es lo más importante, no son los que van primero. Sí. Eso lo ha dicho también la Presidencia de la República, pero no va a alcanzar para todos los proveedores y acreedores comunes que se van a quedar sin posibilidad de recibir pues el adeudo o los finiquitos, Manuel.
0: Pues sí, pues estamos atentos. 10 de la mañana.
17: 10 de la mañana, ahí en la Ciudad de México, en el juzgado mercantil.
0: Sí, en el sur, ¿verdad? Es en el sur de la Ciudad de México. Bueno, pues estamos atentos contigo con esta información, a ver qué se genera. Muchísimas gracias, Magda, qué gusto.
17: Un abrazo para todos.
0: Magda Guardiola, saludos allá en Coahuila, todos en Coahuila. Saludos. Bueno, vamos a pausa, estamos por la mañana, volvemos.
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24: Las medusas inmortales pueden revertir su ciclo de vida y volver a ser pólipos cuando se enfrentan a crisis ambientales extremas.
25: La importancia del saber.
26: Las jirafas tienen la lengua de color azul oscuro para evitar quemaduras solares mientras comen hojas de los árboles altos.
27: Lo que no sabías.
28: Los canguros no pueden caminar hacia atrás debido a la rigidez estructural de su cola y patas traseras tan largas.
29: El apunte del día.
30: Las mariposas saborean la comida utilizando receptores químicos ubicados en sus patas antes de decidir poner sus huevos allí mismo.
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3: El hielo seco no se derrite, sino que se convierte directamente en gas en un proceso químico llamado sublimación directa.
4: Las cosas que ignoras.
5: El corazón del camarón está localizado en su cabeza, cerca de su sistema digestivo y otros órganos vitales muy importantes.
6: Cuida lo que comes.
7: Pechuga de pollo a limón. Cocina una pechuga a la plancha sazonada con finas hierbas, ajo y abundante jugo de limón fresco. Acompáñala con una guarnición de espárragos tiernos al vapor. Es una comida alta en proteínas magras, ligera, saciante y deliciosa.
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10: El PRI presentó ante el INE una queja contra los 10 llamados.

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1: Siete de la mañana con 39 minutos. Ya comenzó la conferencia de prensa, Sofía, en Villahermosa.
2: En Villahermosa, sí. Acaba de empezar hace un par de minutos. Justamente está la presidenta dándole el saludo al gobernador Javier May. Sabemos que...
1: Está en el mero principio.
2: Empezando, sí, tal cual. Hace dos minutos que salió la presidenta. Está diciendo quiénes están presentes. Está Rosicela Rodríguez, está el secretario de Seguridad, Omar García Harfuch. Entonces, vamos para largo, pero a ver qué informan, Manuel.
1: Otro estado que... Con todo, ahora sí que con sus asegúnes, otro estado que va a presentar buenos resultados en materia de inseguridad, ¿no?
2: Sí, ya ves que ha habido... seguramente sobre todo porque tenían muy malos números.
1: Tenían muy malos números y constancia de eso. Entonces, bueno, pues otro de los gobernadores que dicen que ha trabajado también con la federación, ¿no? En lo que tiene que ver con la inseguridad, el estado de Tabasco. Entonces, seguramente por ahí lo vamos a ver. Ya mandó también la advertencia de que va a platicar del tema Omar García Harfuch. Bueno, vámonos desde Tabasco hasta Guanajuato. Allá está nuestro compañero Israel Latorre, porque mire, hace una semana nos presentaron el cuentazo este de, como dice Ciro, ¿no? El cuentazo de la empresa del huachicol, el huachicol más grande de la historia, los 59 millones de litros de combustible. Al paso de la semana se fue diluyendo rápido esta información en el sentido de que, pues, que no era así. Y le pedimos a nuestro equipo de trabajo, precisamente en Guanajuato, porque ellos han estado siguiendo todos los días, esta información, que nos diga cómo estamos a una semana y un día, si mal no recuerdo, es una semana y un día, ¿no? Una semana, dos días de el supuesto aseguramiento de esta empresa CIMSA, Israel Alatorre, nuestro compañero de Grupo Fórmula allá en Guanajuato. Te escuchamos con este reporte, con este trabajo especial. Israel, buen día.
3: Hola, ¿qué tal, Manuel? Te saludo con gusto. Y bueno, pues aquí en Guanajuato también siguen pues las especulaciones sobre qué fue lo que realmente pasó. No hay una respuesta clara. De hecho, las autoridades estatales que salieron a presumir también este huachicol fiscal hace una semana, pues también ahora ya guardan silencio, luego de ver la posible salida del delegado estatal de la Fiscalía de General de la República, Francisco Vera. Y bueno, pues no hay nada de información sobre gas natural del noroeste SADCB instalada en esta comunidad de La Fragua, en San José Iturbide, precisamente ahí en la carretera federal número 57, que es este tramo entre San Luis Potosí y Querétaro, y que opera desde hace 9 años esta empresa con total normalidad, y sigue operando, Manuel. Esta empresa no ha parado sus funciones. La gobernadora nos dijo el pasado domingo en un evento político que tuvo, bueno, pues que prácticamente quedó a resguardo, es lo que nos decía la gobernadora, que es así como sigue operando este combustible, y siguen repartiendo. Es la marca móvil, ExxonMobil, que se reparte aquí en todo el estado de Guanajuato. Tenemos entendido que también surte a San Luis Potosí, surte a Querétaro y también a Aguascalientes. Es toda la
1: región. O sea, sigue saliendo combustible de ahí, sigue saliendo.
3: Empresa, y tenemos entendido que para otros, Manuel.
1: Sigue saliendo el combustible de ahí, sigue repartiéndolo, como dices, bajo la marca de móvil a toda la zona cercana.
3: Así es, Manuel, y bueno, pues desde el 17 de septiembre se dio a conocer de este posible huachicol fiscal por 59 millones de litros de combustible. Sin embargo, está trascendiendo que las fotos y todo el operativo fue realizado por la delegación de la Fiscalía General de la República, con apoyo de la Secretaría de Seguridad de aquí del estado de Guanajuato, desde 2 semanas antes, y es cuando se tomaron estas fotos. Y bueno, pues ya después no entendemos por qué no decían si había detenido, si estaba operando, no se informaba nada, como que había dudas entre ellos mismos, y ha ido creciendo toda esta incertidumbre. Por lo pronto aquí, Francisco Vera también trascendió que el delegado estatal de la FGR, y muy allegado a Ernestina Godoy, pues simple y llanamente, él, tenemos entendido, que al parecer presentó la renuncia, pero no ha sido aceptada y sigue operando hasta el día de hoy. No hay nada de información al respecto de su renuncia, pero tampoco no hay nada de avances sobre qué fue lo que pasó. Y realmente todo inició por una pipa que estaba en San Luis de la Paz descargando combustible en una gasolinera.

0: se le piden documentos al chofer, no los trae claros, y de ahí inicia la investigación. Posteriormente también a la empresa que estaba comprando este combustible, tiene otros negocios, gasolineras, en Dolores Hidalgo. Siguen ahí las investigaciones y está hasta donde tenemos entendido los medios de comunicación que derivó de esta investigación de huachicol fiscal.
1: ¡Qué cosa! ¿Qué cosa? Pues ahí seguimos en esos trabajos que están ustedes haciendo todos los días de seguimiento de esta empresa CIMSA, ¿no? Y esperar que las autoridades terminen o de comprobar que efectivamente hay un tema de huachicol fiscal, de mega huachicol fiscal, o que es un mega fraude, que es un mega error de parte de las autoridades, ¿no? Que ayer decíamos con la información que tenemos, está muy cerca del ridículo la Fiscalía de la República con este tema, precisamente porque en una de esas le mintieron a la Presidenta de la República, le mintieron a Omar García Harfuch, y no es lo que nos has platicado justamente, que es en esa hipótesis de una empresa huachicolera, ¿no? O de una unidad huachicolera. Bueno, Israel, muchísimas gracias. Saludos en Guanajuato.
0: Así es, Manuel, y ya nada más por último, hay que recordar que esta empresa llegó con la reforma de Peña Nieto. Esa reforma energética se instaló rápidamente en Guanajuato, tiene 9 años operando y fue la que rescató a muchas ciudades de Guanajuato de aquel desabasto en el 2000. Entonces, la más afectada fue la ciudad de León, aún así seguía llegando la marca móvil, pero era insuficiente. Todas las ciudades que estaban cercanas a esta planta, como Celaya, Salamanca, no sufrieron desabasto, solamente León fue en aquella ocasión, Manuel.
1: Fíjate, lo que es hacer un poquito de historia nada más para saber exactamente cuál es el contexto. Muy bien, Israel, muchísimas gracias.
0: Pendientes, Manuel.
1: Saludos, pendientes, Israel Alatorre, nuestro compañero de Grupo Fórmula allá en Guanajuato. Bueno, regresamos a Oaxaca, y es que entre 2024 y 2025 el delito de extorsión en Oaxaca aumentó un 70%, datos de la encuesta más reciente de victimización, la encuesta nacional de victimización. Revisaste ese dato, Iñaki Arriola, muy buenos días.
2: Manuel, buenos días. Pues sí, un poco a propósito de lo que pasó con el alcalde de Juchitán, Oaxaca, Miguel Sánchez Altamirano, que bueno, fue detenido por una orden de aprehensión por extorsión agravada, pues me di un clavado en esta encuesta nacional de victimización, que la hemos estado revisando, salió hace apenas un par de semanas, que bueno, entre muchas otras cosas, pues desglosa la cantidad de delitos en cada una de las entidades federativas, también a nivel nacional, y también te hablo un poco de cuáles son los delitos más comunes en cada uno de estos estados, y creo que, hablando específicamente de Oaxaca, la nota es esa, que entre 2024 y 2025 aumentó en un 70% el delito de extorsión. Ahí tenemos los datos en la pantalla.
1: De un año a otro.
2: Sí. En 2024, 6.409 personas por cada 100.000 habitantes fueron víctimas de extorsión. 6.409 personas en 2024 por cada 100.000 habitantes.
1: Que es un montón, ¿eh?
2: Es un montón, sí. De hecho, estaba por encima del promedio nacional de ese año, que era de 5.970. Pero en 2025... el dato es 10.927 personas fueron víctimas de extorsión por cada 100.000 habitantes en Oaxaca. También muy por encima del promedio nacional. Y pues es una subida tremenda del 70% de nuevo. Y pues nada, esto en cosa de un año. 4.500 personas más en cosa de un año. Entre 2024
1: y 2025. Y eso estamos hablando de todo el estado.
2: Eso estamos hablando de todo el estado. No necesariamente tiene que ver con lo que...
1: Pero te da una idea muy clara de cómo se estaba manejando el tema de la extorsión, ¿no?
2: Sí, pues es una subida del 70% que pues es muy grande, ¿no? Vemos que el promedio nacional también aumentó de 5.900 personas a 6.800, es decir, unas 800 personas más, pero cuando revisas la subida específicamente de Oaxaca, pues el dato es de 4.500 personas más. Muchísimo más en comparación con el promedio nacional. Ahora, además de este aumento, la extorsión ya se posicionó con mucha diferencia como el delito más común en Oaxaca, ahí lo estamos viendo en este gráfico. En 2024 era el fraude el delito más común. Y en cosa de un año, la extorsión lo rebasó pues por muchísimo. Ahí en las columnas que estamos viendo, las que están en azul marino son las de 2025 y las otras verdes de 2024. Vemos ese aumento del que ya platicábamos. El fraude también aumenta, pero aún así queda pues bastante por debajo de la extorsión. Y finalmente, ya en otra información, pero que también tiene que ver con los delitos que se cometen en Oaxaca, un dato que hemos estado pues revisando en estos análisis que hacemos de la Encuesta Nacional de Victimización, el de cuántos delitos son denunciados en Oaxaca. En 2025, el 7.8% de los delitos que se cometieron en Oaxaca fueron denunciados, por debajo del promedio nacional, que es del 9%. De ese 7.8%, es decir, del total de delitos que son denunciados en Oaxaca, se abre una carpeta de investigación apenas en el 67.2% de los delitos denunciados. El 67.2% de los delitos denunciados, también, una vez más, por debajo del promedio nacional, que es del 73.5%. Y, como lo hemos estado viendo tanto a nivel nacional como en los diferentes estados que hemos revisado de, pues, con esta información, los criminales tienen una altísima probabilidad de éxito.
1: De éxito, claro.
2: De esas carpetas de investigación, del 67.2% de carpetas de investigación que se abren por delitos denunciados, el 59.6%, podemos redondearlo al 60%, siguen en trámite. Con el 20% no ha ocurrido nada y solo el 17.8% de las carpetas de investigación terminan en un resultado, pues digamos, legalmente favorable para la víctima, ¿no? ¿Qué queremos decir con esto? Que se pone a disposición de un juez al delincuente, que la víctima otorga el perdón, que recupera sus bienes, sobre todo en caso de robo o de fraude. Y pues nada, ahí un poco el panorama general de los delitos que se cometen en Oaxaca, hablando específicamente también de extorsión, que bueno, recuperar el dato que dábamos al inicio de esta intervención. La extorsión en Oaxaca entre 2024 y 2025 aumentó en un 70%. En un 70%. De 6.400 víctimas por cada 100.000 habitantes en 2024, subió a casi 11.000 víctimas en 2025.
1: Híjole. Muy bien. Hay más datos que nos tienes preparados el día de hoy de otra encuesta, sí. De otro tema. Si quieres, un poquito más adelante los vemos.
2: Sí, sí.
1: Para no confundir o para no mezclar los datos estadísticos. Pero qué interesante esta encuesta de Oaxaca, ¿eh? Por cómo se da precisamente la explosión. Me generaba la duda mientras te escuchaba entonces. ¿Y qué pasa entonces con la famosa estrategia del combate nacional a la extorsión, ¿no? Uh-huh. ¿Qué pasa entonces con esa campaña que se supone tan exitosa, que se supone que ha subido números porque lo que ha subido es el número de denuncias, ¿no? Pero esos son casos reales, son casos de personas que sí fueron extorsionadas, ¿no?
2: Sí, sí, lo que hace el INEGI es preguntar pues a un montón de personas, ¿fuiste víctima de extorsión? Y ellas responden sí o no, y bueno, vemos que específicamente en Oaxaca subió un montón. Habría que revisar también los datos pues a nivel nacional o en otras entidades federativas y pues contrastarlo un poco con los objetivos que este plan tenía.
1: Podemos no hacer. Tiene, porque es una campaña absolutamente vigente.
2: Sí, bueno, ¿no? Tiene, claro.
1: Sí, sí, no, tiene absolutamente la campaña vigente. ¿Tú recuerdas, Sofía, por ejemplo, en la encuesta de victimización, la trimestral, ¿no? La de percepción. ¿Que Juchitán participe en esas ciudades?
3: A ver, aquí
1: como
3: lo tengo.
1: Las más,
3: La mano, miro las.
1: ¿Dónde se sienta la gente mayormente insegura?
3: De Oaxaca, me parece que solo cuentan Oaxaca.
1: Ah, no otra ciudad de Oaxaca.
3: Sí, de Oaxaca la única ciudad que miden es la capital. Sí, la
1: sí,
3: capital Oaxaca.
1: Entonces no te da,
3: es
1: no te
3: la
1: da
3: única
1: Juchitán.
3: Demarcación que miden del okay. Estado.
2: Y es que, revisando brevemente los datos a nivel nacional, la extorsión también subió. En 2024 se cometieron 5.971 delitos de extorsión por cada 100.000 habitantes y en 2025 6.800.
1: ¿Pero eso es a nivel nacional?
2: Esto es a nivel nacional, así es. Entonces, en Oaxaca la subida es escandalosa y a nivel nacional es pues un poco más discreta, pero también importante. Y de hecho, el INEGI también considera esta subida a nivel nacional un cambio estadísticamente significativo.
1: Claro, pues cómo no. Sí. ¿Cómo no? ¿A ver, no repites el último dato entonces?
2: Sí, a nivel nacional la extorsión subió de 5.900 casos por cada 100.000 habitantes a 6.800.
1: Cada 100.000 habitantes. Uh-huh. Bueno, pues
2: mil casos más.
1: Ahí están los datos, efectivamente. Muy bien, muchas gracias, Iñaki.
2: Gracias, Manuel.
1: Bueno, informa precisamente Omar García Harfuch hace un ratito en sus cuentas de redes sociales que por instrucciones de la presidenta Sheinbaum continuó el reforzamiento de seguridad en Mazatlán, Sinaloa. Dice, ayer en acciones operativas coordinadas, elementos de la defensa, de la marina, de la Secretaría de Seguridad Ciudadana y de la Guardia Nacional. Autoridades estatales aseguraron a 8 detenidos. 8 detenidos ahí están presentados ya ante las autoridades. 19 armas de fuego, más de 2,000 cartuchos, 14 artefactos explosivos, 14 artefactos explosivos, ojo. 415 pastillas de fentanilo, vehículos y equipo táctico. Y ahí estamos viendo precisamente los detenidos o parte de estos detenidos, que fueron 8, por lo menos estoy viendo 6 en las fotografías que presentan. Por lo menos son 6 de los 8, y esta información que ha presentado Omar García Harfuch en sus cuentas de redes sociales, ¿no? Y ahí está esta información. No sé si ya entraron a la materia allá en Tabasco, Sofía, en la conferencia de prensa.
3: Sí, justamente ¿sí? Acaba de tomar la palabra el secretario de Seguridad, Omar García Harfuch, está presentando las cifras de detenciones.
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10: KWKW 1330, la primera, informa. Para el día de mañana, sábado, se está anticipando una temperatura máxima de 84 grados, 3 grados más que la pronosticada hoy, con mínimas de 67 grados. La mujer que conducía a exceso de velocidad chocó su camioneta SUV contra un autobús de metro lleno de pasajeros en Chatsworth, provocando lesiones a 5 personas, se declaró inocente ayer jueves. Bailey Lynn Ríos enfrenta 2 cargos de asesinato en segundo grado, un cargo grave por conducir bajo los efectos del alcohol o drogas, causando lesiones, y un cargo menor por conducción temeraria en relación con el accidente ocurrido el 15 de septiembre. En otra información, el renacimiento del Centro de Naturaleza de Eaton Canyon tras el incendio de Eaton del 2025 fue el tema central del tercer panel de discusión titulado De las cenizas a la acción, celebrado en el Arboreto del Condado de Los Ángeles. Durante el evento, el Departamento de Parques y Recreaciones del Condado de Los Ángeles presentó el diseño de líneas curvas del nuevo Centro de Naturaleza de Eaton Canyon. Y por último, queremos informarle que la Feria de Preparación para Desastres reunirá a miembros de la comunidad, agencias públicas, organizaciones sin fines de lucro, empresas y otros colaboradores para compartir información y recursos valiosos relacionados con la preparación, respuesta y recuperación ante desastres, y se realizará mañana sábado 26 de septiembre de 10 de la mañana a 2 de la tarde en el Altadena Community Center, 730 al este de Altadena Drive en Altadena. 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

0: Las 8 de la mañana, gracias por estar con nosotros. Damos la bienvenida a quienes en este momento se suman a través de la señal de Telefórmula. Muy buenos días a todos y a todos. Bienvenidos, bienvenidas. Muy, muy buenos días en toda la República Mexicana, en los Estados Unidos. Muchas gracias por permitirnos saludarles. Gracias también para quienes desde hace una hora están a través de las diversas frecuencias de Grupo Fórmula en República Mexicana. Por supuesto, nuestro canal de YouTube y nuestras plataformas digitales. Muy buenos días nuevamente, son las 8 de la mañana con un minuto, tiempo del centro de la República Mexicana. Bueno, vamos al resumen en esta mañana de este viernes 25 de septiembre de este 2026. Vámonos con Deyanira Pérez Baena. Buenos días.
1: Buenos días, Manuel. Vamos con un resumen de la información. A las 10:30 de la mañana deberá comenzar la audiencia para revisar el cambio de medida cautelar de Ernesto Rufo, exgobernador de Baja California, en el penal del Altiplano en Almoloya de Juárez. Como las audiencias anteriores, esta será privada y a través de videoconferencia. Ernesto Rufo está acusado de presuntos delitos de contrabando de hidrocarburo. La defensa solicitará que el exgobernador enfrente el proceso desde su domicilio. Llegamos a los 12 años de la desaparición de los 43 normalistas de Ayotzinapa sin respuestas contundentes y con mucho desgaste. En unas horas, la Secretaría de Gobernación dará a conocer el nuevo informe sobre los hechos y esperamos que en verdad haya información relevante. Aseguró por la mañana Isidoro Vicario, abogado y vocero de los familiares de los normalistas. Agregó que hoy las familias tendrán un mitin en la Suprema Corte y que mañana realizarán una movilización del Ángel de la Independencia al Zócalo de la Ciudad de México. El huracán Polo se intensificó por tercera vez a categoría 5. Actualmente se localiza a 430 kilómetros al sur-suroeste de Cabo Corriente, Jalisco. Se pronostican lluvias intensas en zonas de Jalisco, Colima y Michoacán. Ayer fueron asesinadas 38 personas en México, de acuerdo con cifras preliminares publicadas esta madrugada por la Secretaría de Seguridad y Protección Ciudadana. Los estados más violentos fueron Sinaloa, donde se registraron 6 homicidios dolosos, y Baja California y el Estado de México, donde las autoridades reportaron 5 asesinatos en cada uno. Y en estos momentos, el dólar interbancario se cotiza en 17 pesos con 72 centavos.
0: Bueno, qué cosa con Polo, tiene una dimensión de un huracán 5 que está ya muy cerca de Colima, teclado. Bueno, ok. Digamos que el ojo del huracán, que recuerde usted, ya lo tenemos toda la semana, creo que no lo sabemos muy bien, va bordeando por la costa, ¿no? Más o menos a una distancia suficiente como para que toda la afectación, pues nada más tenga la mínima parte en la costa mexicana. Pero es amplia, ¿eh? De verdad es muy, muy amplia. Yo creo que llega hasta Oaxaca. Hasta Oaxaca la ola de afectación que se genera precisamente por toda la cantidad de agua que está ahí moviéndose por Polo. Simple y sencillamente así se permite ver en el mapa, ¿no? Desde Colima hasta fácilmente hasta Oaxaca, ¿no? Ahí vemos la afectación. Esa que estamos viendo ahí ya es una proyección para pegar, eso sí, un poquito más al norte, ¿no? Ya por ahí del martes, a Baja California Sur, a la península, y cruzar la península para después llegar a Sonora entre lunes y martes. Pero esa ya es la proyección. Y ahí se ve, precisamente, mire, ahí se ve justo en verde, ahí se ve toda la afectación que tiene, que va dejando el oleaje, que va dejando Polo en su paso lento paso precisamente por el Pacífico. Bueno, vamos a pausa, estamos por la mañana, hacemos un corte y volvemos.
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5: KWKW 1330, la primera, informa. La organización Every Fire Survivor Network y un equipo de investigadores de UCLA colaboran para hacer un seguimiento de la respuesta de las compañías de seguros ante los incendios forestales de Easton y Palisades. A través de la encuesta disponible en firesurvey.org, se está recopilando información de los sobrevivientes y propietarios de inmuebles. Según los organizadores, la identidad de los participantes se mantiene en privado, mientras que los patrones observados se hacen públicos. Los legisladores en Washington están impulsando una medida para ofrecer un salvavidas a Hollywood en forma de créditos fiscales federales para producciones cinematográficas y televisivas. Ayer, un grupo bipartidista presentó un proyecto de ley sobre estos incentivos, justo cuando la industria emblemática de California asimila la noticia de que la fusión de Paramount Skydance con Warner Brothers Discovery probablemente seguirá adelante después de que el fiscal general Rod Bonta, demócrata por California, llegara a un acuerdo para resolver la demanda que se oponía a la operación. Y también otra invitación para que acompañe a la oficina de la alcaldesa Karen Bass mañana sábado 26 de septiembre en actividades de voluntariado práctico que fomentan conexiones reales y generan un impacto duradero en el corredor Vermont, ubicado en el 7901 Sur Vermont Avenida en Los Ángeles. La jornada comenzará a las 8 de la mañana con una actividad de limpieza del corredor, seguida de un evento comunitario de recursos para familias a las 11 de la mañana. Para obtener más información e inscribirse en línea, visite shinela.com. Mayor Karen Bass. Y hasta aquí nuestra información en KWKW 1330, la primera, que le presenta de 3 a 4 de la tarde a Jorge Ramos y su banda.
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0: 8:09 a.m. Bueno, algo que reportar en la conferencia de prensa, Sofía.
9: Está la secretaria de Turismo haciendo su informe de los 2 años de gobierno.
0: Es la que está hablando en este momento. Bueno, un poquito más. A ver, vamos a ver si ahí está presentando algo. A ver, vamos a escuchar.
10: Y también en cruceros, 856,000 cruceristas, 3% más, y la derrama económica. Hay una iniciativa muy importante que dio a conocer la Secretaría de Marina. Esto aún va a subir más. Viene el primer home port en nuestro país, en México, lo que hará que hoy pernocten. Por lo tanto, la derrama del crucerista subirá porque se convertirá en un turista. Al pernoctar en nuestro país para poder tomar su crucero de salida o de llegada, va a poder incrementar la llegada de turistas. Y abajo una gráfica de cómo.
0: Bueno, pues ahora regresamos justamente ya para saber exactamente.
9: Recordar que en este segundo informe, la presidenta ha estado llevando a los secretarios para que expongan cada una de sus áreas. ¿No? Entonces, hoy lleva a la secretaria Josefina Rodríguez a Tabasco para que vea los temas de turismo, justamente.
0: Correcto, ahí está Josefina Rodríguez. Bueno, cambio de tema, Moisés, ¿cómo va el tema? ¿Cómo va el asunto con los periodistas allá de CNN, de Político, de MS Now, MS Now, sí, MS Now, ¿no? Efectivamente, que no tienen o que no han tenido el acceso a cubrir los eventos del presidente porque él no quiere.
11: Buenos días, Manuel. Buenos días, Sofía. Ayer, después de que se les impidió el acceso en la mañana, alrededor del mediodía, la Casa Blanca sí permitió el acceso a la cobertura a estos tres medios, a CNN, MS Now y a Político. Pudieron entrar a la Casa Blanca, hicieron su cobertura, pero en la noche se les volvió a impedir la entrada para el banquete ofrecido por Donald Trump en esta visita bilateral del presidente de China, Xi Jinping, en una reunión, bueno, en un banquete que se dio también a la Casa Blanca. La Casa Blanca argumenta que el impedimento o la restricción no se dio por el mismo veto o por la disputa que ya habían sostenido, sino porque no habían solicitado sus pases en el tiempo requerido. Para hablar del tema está el periodista Arturo Ángel. Buenos días, Arturo.
0: Arturo, qué gusto saludarte. ¿Cómo estás?
12: ¿Cómo están, Moisés, Manuel? Muy buenos días. Un gusto estar con ustedes.
0: Oye, ¿qué te parece? ¿Cuál es tu opinión? Tú que cubres allá precisamente información en los Estados Unidos, en Nueva York. ¿Qué te parece esto que está haciendo el presidente Trump con por lo menos tres grupos de periodistas?
12: Pues, a ver, creo que sí. Es interesante el fenómeno y interesante las ramitas que le han salido, digamos, ¿no? Evidentemente, en cuanto al fenómeno en sí, pues la Casa Blanca tiene el asunto de que enfrenta a un grupo de medios, bueno, a medios en general, a un ecosistema de medios en Estados Unidos, que tiene su particularidad, pues, ¿no? A diferencia de lo que ocurre en otros países, los medios en Estados Unidos, particularmente los más grandes, pero también algunos que han crecido mucho de manera independiente a lo largo de los años y han ganado mucho prestigio como es Político, digamos que tienen una fuerza editorial muy importante y una independencia en cuanto a operatividad, pues entre otras cosas, pues porque tienen una, dentro de la crisis de los medios, de todas maneras tienen una cierta estabilidad financiera, etcétera, etcétera, ¿no? Entonces, ¿qué pasa? Que evidentemente son medios que, sobre todo con la administración de Trump, y lo vimos en su primer periodo, no suelen dudar en el momento de hacer ciertas críticas o incluso de tomar ciertas posturas, ¿no? Lo vimos en su primer gobierno cuando dejaron de reproducir parte de sus discursos, porque la verdad es que este señor reproducía mentiras a nivel récord, ¿no? Y claro, dijeron, a ver, ya estamos propagando desinformación, y en aquel momento pasó eso. Bueno, entonces, ¿qué sucede ahora? Que lo que decidió el presidente Trump, pues, fue una medida que evidentemente creo que en México sería una cuestión impensable, que es que Palacio Nacional le cerrara la puerta de plano al ingreso a una de las cadenas de noticias de televisión más importantes, y a otra cadena de televisión también muy importante, y a un medio digital como es Político, ¿no? Entonces, pero la Casa Blanca aquí opta por esa determinación, pues en alguna manera yo les diría que como una especie de pues de revancha, déjenme decirlo así, ¿no? De revancha, y de revancha muy en el sentido del presidente Donald Trump, de que no le han gustado, Manuel, las preguntas. Es que suena tan rudimentario, pero eso es, ¿no? O sea, no le han gustado las preguntas que le hacen, ¿no? Se enoja constantemente, descalifica, de hecho, de manera frecuente, sí, a los colegas que representan algunos de estos medios, sí. Tiene una cosa muy desagradable, honestamente, ¿no? Lo hemos visto. Y entonces toma esta determinación. Ahora, el asunto se ha vuelto interesante porque se han abierto, les decía, tres vías. Uno tiene que ver estrictamente con el tema del ingreso a la Casa Blanca, pues, ¿no? Que es lo que originalmente prohibió con este veto el presidente Trump para CNN, para MS Now, que antes era MSNBC, y para Político. Bueno, eso evidentemente, como era previsible, derivó ya en una demanda ante un juzgado federal, pues, ¿no? Va a ser interesante ver porque, pues, genera la oportunidad de poner sobre la mesa un proceso donde se puede analizar cuáles son los alcances que tendría un presidente para impedir el acceso a un grupo de medios a la Casa Blanca. Evidentemente lo que argumentan esos tres medios, Manuel, es que se está violando su libertad de prensa, ¿no? El juez que lleva el asunto, Timothy Kelly, lo que hizo el día de ayer en la madrugada fue abrir el proceso. Dice, a ver, estos medios argumentan que puede haber una violación a sus derechos en la primera enmienda, que es el tema de la libertad de prensa, libertad de expresión. Entonces abre el proceso y de alguna manera, haciendo el paralelismo a lo que ocurriría en México, él dicta una orden restrictiva que sería ya como una suspensión provisional, ¿sabes? Okay. ¿No? O sea, dice, a ver, en lo que averiguo, tengo que frenar la potencial violación a derechos fundamentales, ¿no? Entonces, suspende la restricción de la Casa Blanca y luego, bueno, lo que ya bien decía Moisés, en el transcurso de la mañana no los dejan entrar originalmente. Además, era un día importante de Xi Jinping, ¿no? O sea, el otro gran, el gran adversario, como lo ve el presidente Trump a China. Entonces, en la mañana, pues se generó mucha información porque no los dejaron entrar entre las 6 y 9 de la mañana, pese a que la orden ya llevaba varias horas de haberse emitido. Luego la Casa Blanca, de hecho, los medios recurrieron al juez, el juez citó a una audiencia de emergencia el mediodía, que al final de cuentas ya no se llevó a cabo porque eso de las 9 de la mañana les permitieron el ingreso a los colegas de estos medios, argumentó el director de operaciones de la Casa Blanca, que en realidad se había tratado de que, pues, entre lo que les notificaban, Manuel, entre que la oficina de prensa le avisaba seguridad, o sea, que hubo un proceso burocrático ahí que por eso no los dejaron entrar. Bueno, los dejan entrar, ¿no? Entonces ya se hace la cobertura y, bueno, está el proceso todavía pendiente porque el proceso judicial no termina porque los dejan entrar por la decisión del juez, pues, ¿no? Pero hace falta ver si va a haber una orden después, por ahí del 28 de este mes, que sería como una suspensión definitiva en México. Y luego, lo que siga de ese juicio hasta que se resuelva de fondo, si lo que hizo el presidente Trump estuvo bien o estuvo mal. Luego, segunda vertiente. Sí. Sí, tiene que ver con los pases extras para la prensa, que es lo que ya decía Moisés. En la noche hubo una cena pues de Estado con el presidente de China, pero para entrar ahí no solamente bastaba con poder estar en la Casa Blanca, tenías que tener pases para entrar a la cena. Y ahí es donde estos colegas no los dejan entrar. Entonces hay que ver si es un tema de que no solicitaron los pases a tiempo o es que la Casa Blanca va a comenzar a restringirle el paso a estos medios, pues a la Casa Blanca ya no como tal, porque tienen que entrar, pero a otro tipo de medios que requiere una certificación extra, claro, ¿no? Claro, y claro. Ahí, pues ahí ya no alcanza la orden del juez. Y finalmente, el último y tercer tema interesante, que ha sido muy noticioso, pues es la decisión que tomaron, ahora sí que las televisoras que cubren a la Casa Blanca, el llamado pool de televisión que lo conforman estas 5 grandes cadenas, que es CBS, NBC, ABC, Fox News y CNN, pues porque ellos tienen una logística de cobertura de la Casa Blanca. No caben las 5 cámaras con sus equipos en lugares tan pequeños, Manuel, como el Air Force One, como la oficina Oval, porque además tienen que entrar otros medios, ¿no? Y lo que han hecho desde hace muchísimos años es turnarse un día y un día. Pero las televisoras, hasta el día de hoy, y desde el lunes, en solidaridad con CNN, que forma parte de este pool de 5, han decidido no enviar a ningún representante. Y no lo hicieron tampoco el día de ayer, y ese tema continúa todavía hasta la fecha, hasta que dicen las televisoras quede garantizado plenamente que CNN sí va a poder
0: tener acceso. Pues está perfectamente vigente esta disputa. Muchísimas gracias por tu opinión, como siempre, por tu observación, y estaremos atentos, ¿no? ¿Te quieres una pregunta?
11: Sí, rapidísimo. La Casa Blanca, si sigue restringiendo el acceso a estos medios, ¿podría enfrentar más consecuencias judiciales y consecuencias más severas si es que continúa con estas conductas restrictivas?
12: Sí, porque pues los medios pueden actualizar y siempre pueden enviar más información al juez diciendo, oye, ya no solamente nos restringen el acceso a la Casa Blanca, tampoco nos están dejando entrar a los eventos. Hay que ver qué continúa ocurriendo con estas actividades que tenga el presidente Trump, pero sí, digamos que ese proceso, y va a ser interesante, insisto, el proceso va a seguir, evidentemente, si el juez resuelve en contra, ¿no? Pues va a apelar la Casa Blanca y el tema puede escalar hasta la corte. Vamos a ver qué sucede, pero sí, vamos a ver qué tanto continúan obstaculizando de la Casa Blanca el acceso a estos medios, o si por el contrario dicen, bueno, pues ya hicimos lo que teníamos que hacer, vámonos por la vía judicial y ahorita que están operando, y pues a ver qué pasa también con la elección de las televisoras. Pero bueno, muy bien, porque además no lo olviden, estamos en contexto electoral,
0: ¿no? Que no se nos olvide, todo eso pasa por
12: todo
0: ahí.
12: Todo está calientísimo por eso aquí, exactamente.
0: Muy bien, pues fuerte abrazo, Arturo, como siempre, muchas gracias por tu ayuda.
12: No, un gusto estar con ustedes, buenos días.
0: Gracias, Arturo Ángel. Bueno, saludos. Son las 8 de la mañana con 20 minutos, 8:20, hacemos un corte, volvemos.
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17: Sur de California, buenos días, es KWKW 1330, la primera, informa. Temperatura en el Centro Cívico Angelino para el día de hoy, 81 grados, mínima de 67 con cielo soleado. Mañana, máxima de 84, mínima de 67 grados. Un periodista de Político pudo acceder a las instalaciones de la Casa Blanca ayer jueves, después de que dicho medio se le hubiera negado la entrada esa misma mañana, a pesar de la orden judicial que exigía restablecer el acceso de inmediato. CNN y MSN Now también informaron que a sus periodistas se les permitió nuevamente ingresar a las instalaciones de la Casa Blanca. En otra información, la Corte Suprema de California ordenó ayer al sheriff del condado de Riverside, Chad Bianco, que devolviera cientos de miles de papeletas que había confiscado en una investigación sobre presuntas irregularidades electorales, dando la razón a los demócratas en un caso que puso de relieve preocupaciones más amplias sobre la interferencia electoral. Y por último, el doctor Darin Brawley, superintendente del Distrito Escolar Unificado de Campton, ha recibido el premio Harold W. McGraw Jr. de Educación 2026, la categoría de educación desde preescolar hasta el grado 12. Este galardón, uno de los más prestigiosos del sector, reconoce el liderazgo transformador de Brawley y el notable progreso del distrito en la mejora de los resultados estudiantiles y la ampliación de oportunidades bajo su dirección. El Distrito Unificado de Campton se ha convertido en un modelo nacional de mejora sostenida del distrito. 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
0: Ocho de la mañana con 24 minutos. Miriam, buenos días.
1: Buenos días, Manuel. Hace 3 semanas dimos cuenta aquí del caso de la señora María Celia Migoni,
3: Ella el 25 de agosto del año pasado salió de trabajar, pasaba a la 1:00 p.m, va a tomar su transporte público, está aquí en la alcaldía Benito Juárez, y un camión de transporte público concesionario la atropella. Ella pasaba por la cebra de la calle, ¿no?, por el paso peatonal, y este camión no la ve y se la lleva. A consecuencia de las lesiones que ella tiene por este accidente, le amputan una pierna, tiene reducida la capacidad de la pierna izquierda que todavía tiene, obviamente queda en discapacidad. Ella era el sustento de su familia. La tragedia de María Celia Migoni, a la que se suma que durante este año, Manuel, es el planteamiento que hemos venido haciendo, no ha podido acceder a la justicia y con ello a una reparación integral del daño que le pueda permitir sostenerse económicamente, acceder a una prótesis, entre muchas otras cosas. El abogado nos narró, Edgar Fabián Hidalgo, inicialmente, que había una cadena de irregularidades. Tú planteaste en su momento, Manuel, posibles actos de corrupción que se habrían dado en este caso para que el chofer saliera en libertad, no se retuviera la unidad de este camión y se le entregara al dueño. No se sabía si tenía seguros o no. ¿Por qué los ministerios públicos no actuaron correctamente? ¿Por qué la CEMOVI, que verifica estos vehículos, no se pronunció al respecto ni hizo absolutamente nada? ¿Y qué crees? Pues ya sabemos varias cosas de por qué habrían sucedido así las cosas.
0: Y ya van saliendo las explicaciones.
3: Ya van saliendo las explicaciones y este caso empieza a destapar, quizá lo que tú planteaste, Manuel, un asunto de corrupción,
0: a ver,
3: ¿no?, en el transporte público. Tenemos en la línea telefónica justo al abogado Edgar Fabián Hidalgo. Buenos días, abogado.
4: Muy buen día, Miriam.
0: Abogado, ¿cómo está? Qué gusto saludarlo.
4: Muchas gracias, igualmente, y muy buen día a todo su auditorio.
3: Edgar, nos contaba usted primero la posibilidad de solicitarle a la jueza que lleva este caso la ampliación del término de investigación complementaria para hacer lo que el Ministerio Público no había hecho desde hace un año. ¿Esto ya se logró?
4: Es correcto, Miriam, y como bien lo apuntaban ustedes, el lunes pasado, ya en esta semana, tuvimos la audiencia de reapertura de la carpeta de investigación para la ampliación del plazo de término constitucional, el plazo de término para la investigación complementaria, y afortunadamente, como lo preveíamos, el Poder Judicial de la Ciudad de México, al igual que todos los que estaban presentes en la sala, fueron muy sensibles, no hubo mayor inconveniente, se pudo generar esa ampliación, nos dieron nuevamente 2 meses, los cuales se vencen el próximo 23 de noviembre, lo que nos permite poder hacer las diligencias que nos hace falta, que ya afortunadamente son menores que al inicio. Entre esas diligencias falta un dictamen pericial en materia de medicina laboral o del trabajo para la señora Celia, y también se van a reforzar varias circunstancias, en específico atendiendo el camión al dueño, porque para esto ya por lo menos ya sabemos a qué ruta pertenece.
0: Por lo menos,
3: ¿qué ruta es la que cubría este camión que no sabían hace un año?
4: Sí, este camión pertenece a la ruta número 27, o también como le llaman ellos, ramal 27. Este ramal va de lo que es la estación del metro San Antonio, de la línea que está con la línea 7 del sistema de transporte colectivo, de color naranja, y llega hasta lo que es la alcaldía Iztapalapa, en específico en la central de abastos. Esa es la ruta que lleva a cabo este ramal.
0: Este ramal. Okay. Por lo menos en la parte oficial, porque ya sabíamos qué parte recorría al inicio porque lo narra la propia Celia, pero necesitaba información oficial, ¿no?
4: Es correcto. Ese dato no se tenía. De hecho, el número de concesión que le corresponde es el mismo número de la placa que tiene el camión. Esa es la concesión que se le otorga. Lo que también logramos verificar, porque ya, digamos, han adelantado diligencias, lo cual no habíamos comentado antes, porque obviamente teníamos que destapar primero la audiencia que se llevó a cabo este lunes pasado, pero lo que sí les puedo adelantar es que hay dos datos muy relevantes. Uno, primero, el dueño del camión, que viene siendo el titular de la concesión, no el chofer, que esa es otra parte, esa persona declaró ante el Ministerio Público, sin dar mucho más detalle, por el tema de la investigación, pero lo que sí les puedo adelantar es que señaló que el día de los hechos donde fue atropellada la señora Celia, donde casi perdió la vida, el vehículo de transporte público no contaba con seguro vigente en este momento.
3: Ay, se cortó, creo que se fue uh-huh. la llamada. Fue importante la llamada. Lo que nos acaba de decir. El camión, como lo planteábamos, ¿por qué no operó el seguro de gastos que tuviera la unidad de transporte colectivo? ¿Por qué no operó de manera inmediata? ¿Por qué el Ministerio Público no le solicitó? Tenía, ¿no? Y ahorita nos está diciendo el abogado lo que todos sospechábamos. No tenía seguro para cubrir los daños a terceros.
0: ¿Qué
3: ¿no?
0: cosa?
3: Y en este caso, ahora, pues el accidente.
0: Otra cosa, otra irregularidad, porque se supone que si no tienen seguro, no pueden, no deben circular, ¿no?
3: Pues es que aquí involucra a la CEMOVI, ¿no?
0: No,
3: es...
0: abogado, es así, ¿no? Si no tiene seguro, no debiera circular.
4: Efectivamente, aquí ese dato relevante que también hay que también hacer mención, que la CEMOVI ya proporciona información, es una información, digamos, parcial, presentan lo que viene siendo el expediente de la concesión, de cómo llegó a manos de lo que es el actual dueño cuando sucedieron los hechos, que lamentablemente agravaron a la señora Celia. Se supondría, en términos generales, que cuando él toma esa concesión, tiene un seguro vigente, pero el seguro tenía una conclusión hasta el año 2024. Es lo que se puede observar en la información que proporciona la CEMOVI. Aquí lo que sí brinca demasiado es, como lo acabas de decir, Manuel, tienes toda la razón. Este accidente, este lamentable accidente que arruinó prácticamente la familia de la señora Celia Migoni, se pudo haber evitado. ¿Qué? Simplemente, si alguien hubiera hecho su trabajo y verificado que ese camión no tenía seguro, no tendría por qué circular. Entonces, efectivamente, como te decías, no tendría por qué circular y eso no hubiera pasado.
0: ¿Y ahora qué sigue, abogado? Entonces, ahora ya con toda esta información, digo, es positivo porque ya se tiene de manera oficial el Ministerio Público trabajando, colaborando. ¿Qué sigue?
4: Lo que sigue ahorita, ya empezamos a solicitar diligencias. Como le digo, estamos con el tema del peritaje, pero ya se solicitó al Ministerio Público, que sí tengo que hacer un énfasis ahí, de que la Fiscalía de Benito Juárez, con la que ahí se está integrando, o terminando de integrar la carpeta de investigación, están subsanando todo lo que hacía falta en esta investigación.
0: Qué bueno, qué bueno.
4: Y se
0: qué
4: está
0: bueno.
4: avanzando, digamos, ágilmente, en lo que también ya le solicitamos para que a su vez le requieran, oficial y formalmente, a la CEMOVI, datos muy específicos. Necesitamos saber realmente si ellos contaban con un registro o no del seguro de ese vehículo, si efectivamente esta persona, además, tenía o cumplía con los demás requisitos para que pudiera seguir circulando ese camión, y si no, pues ¿de quién dependía? ¿De quién era el responsable de poder llevar a cabo esas supervisiones, de esas verificaciones? Porque si es preocupante, tenemos que tomar en cuenta todas las rutas que hay en la Ciudad de México, todo el transporte que se maneja en la Ciudad de México, y es preocupante que puedan estar así. Si está este, seguramente debe haber algún otro más.
0: Sí,
4: y
0: seguro.
4: Creo que me estoy quedando muy corto.
0: Seguro, seguro.
3: Oiga, es gravísimo. Un año habría, según los datos que usted tiene preliminarmente, desde hace un año antes del accidente, no tenía seguro este camión, lo tenía vencido. Un año sin seguro.
4: Es correcto, y esto a palabras directamente del dueño.
0: Sí, sí,
4: que
0: sí.
4: Como bien lo decían ustedes, curiosamente, cuando se le devuelve el camión, no se había preguntado eso.
0: Sí, claro, pues sí. Oiga, ¿y ese camión sigue circulando?
4: Hasta donde se tiene conocimiento, porque eso no lo ha manifestado directamente ni el dueño ni el chofer, porque el chofer ya no es chofer, el camión no tiene ninguna restricción para poder seguir trabajando.
0: Pues sí.
4: Se presume que pudiera estar laborando o pudiera estar trabajando. Esperemos que ahora sí, con los requisitos que exige la normatividad, entre esos el seguro.
0: Ojalá, pues sí. Pues le seguimos, abogado, le seguimos. Enhorabuena por toda esta información positiva y le seguimos. Salúdenos a doña Celia, ¿cómo está?
4: Afortunadamente muy bien. Ahora sí estamos más tiempo en su casa, que yo creo que es lo mejor, porque no está en condiciones de estarse moviendo mucho. Afortunadamente muy bien, muy fuerte, y como ustedes lo podrán imaginar, muy animada con esta información, estos resultados que se han podido avanzar, y que esperemos que se puedan concluir y reforzar, y que simplemente se le permite a ella tener acceso a algo muy básico que cualquier ser humano debe de tener, el acceso a la justicia y a la reparación del daño que fue causado.
0: Absolutamente. Abogado, muchas gracias. Edgar Fabián Hidalgo, se lo agradecemos mucho.
4: Muchas gracias a ustedes y no quiero dejar de agradecer también a toda la gente que ha seguido apoyando a la señora Celia.
0: Ah, muchas gracias. Pues muchas gracias, bienvenidos. Gracias, abogado.
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13: Las mariposas saborean la comida con sus patas traseras para verificar si una planta es apta para sus huevos hoy.
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16: Un caracol puede dormir durante 3 años seguidos si las condiciones del clima no son favorables para su supervivencia natural.
17: El fabricante chino de vehículos eléctricos XPeng puso en marcha la primera línea de producción automatizada del mundo para robots humanoides avanzados de propósito general.

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1: A categoría 5, por lo que mantiene sus efectos en 6 estados. En tanto, el huracán Odalis alcanzó la categoría 3, sin embargo, por su distancia y trayectoria no afecta al territorio mexicano. El gobernador de Puebla, Alejandro Armenta Mier, aseguró que los 10 proyectos conjuntos con la federación avanzan con firmeza, entre ellos el plan hídrico, la atención al río Atoyac y el polo de desarrollo de economía para el bienestar. Dijo lo anterior durante la asamblea encabezada por la presidenta Claudia Sheinbaum, a quien reconoció su liderazgo. La Secretaría de Seguridad Pública de Sinaloa dio a conocer un ataque armado en un restaurante ubicado en el desarrollo urbano Tres Ríos en Culiacán, cuyo saldo fue de un hombre fallecido y 6 personas heridas. Informó Amy Arriaga. 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
3: 8 de la mañana con 39 minutos. Sofía Enríquez, ¿en qué va la conferencia de la presidenta?
4: Pues ya comenzaron las preguntas allá en Tabasco. Algunos de los temas de los que han hablado es el tema comercial. Le preguntan a la presidenta si cree posible que se llegue a un acuerdo en el tratado comercial con Estados Unidos antes de la elección de noviembre allá en ese país. Y dice la presidenta que están trabajando para eso, pero que sí hay varios temas sobre la mesa. México quiere que no haya más aranceles y que se reduzcan los aranceles vigentes. Y Estados Unidos, por su parte, quiere disminuir la balanza comercial. Es decir, que el tema de cuánto se le compra y cuánto se vende, se reduzca la diferencia. Entonces, dice la presidenta, sí hay varios temas, es la discusión en la que estamos. Han solicitado varios temas, unos en los que avanzamos, otros dependen de la soberanía, dice la presidenta. En esos no vamos a ceder, no deja claro cuáles son esos temas en los que tendría que ver la soberanía. Pero dice la presidenta, claro que nos interesa la integración económica, pero con soberanía y respeto de nuestra Constitución. Sí hay intención de llegar a un acuerdo antes de la elección, pero todavía no se alcanza, dice la presidenta. Hay muchas conversaciones. El secretario Ebrard va nuevamente la próxima semana a Washington, así que dice la presidenta, no puedo decirles con certeza si se va a alcanzar un acuerdo antes de la elección de noviembre. Y celebra lo que decía ayer.
3: Pues en la incertidumbre esa negociación.
4: Sí, en el sentido de están en el estira y afloje antes de que se dé la elección. Puede ser que llegue o puede ser que tenga que pasar la elección y después se llegue a un acuerdo, porque tienen varios puntos en los que difieren. Y también celebra la presidenta las declaraciones del presidente de China, de Xi Jinping, ayer diciendo que el hecho de que China crezca no hace que no afecta directamente a América, que puede haber algún tipo incluso de sana competencia, un tipo de cooperación. Entonces dice la presidenta que justamente que la idea de la rivalidad entre dos importantes naciones genera incertidumbre y México siempre busca la paz, cooperación para el desarrollo. Entonces, que qué bueno que se están dando estas conversaciones entre China y Estados Unidos.
3: Muy bien, bueno, pues seguimos atentos a ver qué más sale en la conferencia de prensa, ya en las preguntas y respuestas. Y saludamos a Clemente Castañeda, él es coordinador de Movimiento Ciudadano en el Senado. Clemente, qué gusto, buen día, senador.
5: ¿Qué tal, Manuel? Muy buen día para ti y para todo tu auditorio. Gusto escucharte.
3: Bueno, pues queremos escuchar, después de toda una semana de mucho, ahora sí que de mucho ruido, sobre el tema del ascenso y el descenso, después de que, pues ustedes, tú has sido uno de los promotores principales, precisamente, de esta iniciativa. ¿Qué busca qué la iniciativa, Clemente? Empecemos por ahí para entenderle.
5: De manera muy puntual, Manuel, que el mérito deportivo se consagre en las leyes mexicanas.
3: El mérito deportivo.
5: El mérito deportivo, exactamente, que ha sido, vituperado por las acciones propiamente de la Federación Mexicana de Fútbol y de la Liga en los últimos años. Recordarás, Manuel, recordará el auditorio, que desde la pandemia, 2020 aproximadamente, se decidió que el ascenso y el descenso fueran eliminados en principio temporalmente y después definitivamente de la competencia del fútbol mexicano. Digamos, esta es una reforma que, aunque aplica para el deporte en general, sí debemos decir pues que está inspirada en el caso del fútbol y en las decisiones que se han venido tomando. Nosotros creemos que el deporte debe observar, por supuesto, principios esenciales, y uno de ellos es el mérito deportivo. Ese es el fin de la iniciativa.

0: iniciativa, reivindicar la justicia deportiva, que quede en la propia legislación, que en el caso de que haya dos o más categorías, como es el caso del fútbol, pues tiene que haber ascenso y descenso. No nos estamos metiendo, Manuel, como se ha comentado en algunos espacios, ni en la organización propia del fútbol, ni en la manera en la que los directivos manejan este deporte. No nos estamos metiendo con los dineros, estamos introduciendo principios que son obligados en una disciplina deportiva. Ese es el fin de la iniciativa.
1: Es correcto. Entonces, el mérito deportivo entendido como que si te va bien, como que si tienes éxito, aspiras a subir una categoría. Si tienes ese fracaso, bajas esa categoría.
0: Así es, que los resultados en la cancha cuenten. Si se hacen bien las cosas, pues los equipos o el equipo tendrá derecho a una compensación, poder subir a la categoría superior. Exacto. Pero si hacen mal las cosas, pues también habrá una sanción que puede ser bajar a la siguiente categoría. Nos parece que ese tema es esencial, fundamental, para que el deporte en términos generales, el fútbol en particular, pues tenga mejores condiciones. ¿Con qué incentivos juegan los equipos de la Liga de Expansión si aún teniendo un extraordinario desempeño no tienen posibilidades de subir a la primera categoría? La verdad es que es indefendible esa posición y por lo tanto el Senado de la República hoy, digo, con una, hay que decirlo además, con un respaldo importante de todas las fuerzas políticas, ha decidido abordar este tema.
1: Ahora,
0: y una de las cosas...
1: Sí, te escucho.
0: No, digo que una de las cosas, Manuel, que ha estado en la conversación pública es qué tiene que hacer el Senado de la República metiéndose en el deporte.
1: Exacto.
0: Bueno, la explicación es muy sencilla, Manuel, y creo que eso vale la pena platicarlo con el auditorio. Hay muchas actividades que persiguen un fin público donde el Estado, por supuesto, está obligado a regular. Te pongo un par de ejemplos. La salud, ¿no? En este país existen hospitales privados. Sí, nada más que hay una normatividad alrededor de esos hospitales privados porque persiguen un fin público. La educación, hay algo similar con la educación. Hay escuelas privadas, pero hay una normatividad también alrededor de todo el sistema educativo. Los bancos es otro ejemplo muy importante. Son actividades privadas, pero hay una regulación al respecto que protege justamente a los usuarios de los bancos. Bueno, con el deporte sucede algo similar. El deporte está consagrado en el artículo 4 constitucional. Hay leyes alrededor de este artículo que justamente lo que hacen es proteger, fomentar, tutelar el derecho al deporte, como es el caso de la Ley General de Cultura Física y Deporte, y por lo tanto, con base en ello, es que el Senado de la República, el Estado mexicano en general, dice, necesitamos observar lo que está ocurriendo ahí, tener una regulación acorde con ciertos principios, y esa es, digamos, la puerta de entrada y la obligación que tiene el Senado de la República de observar y de perfeccionar esos instrumentos legales.
1: Ahora, los clubes de fútbol son los que deciden en su momento suspender el ascenso y el descenso, como bien dices, de manera temporal inicialmente y después lo han planteado de manera permanente. Son los clubes. ¿En qué momento el Senado de la República, una legislación, puede revertir una decisión de los clubes?
0: Los clubes, Manuel, son asociaciones civiles. Repito, como se dedican al fútbol, tienen fines de carácter público. Estas asociaciones están definidas en la propia Ley General de Cultura Física y Deporte como asociaciones deportivas nacionales. Por lo tanto, están sujetas a la legislación mexicana en su conjunto. No es el tratamiento de cualquier asociación civil que en el ámbito de lo privado puede hacer lo que le plazca, no porque persigue un fin público. Uh-huh. Justamente ese es el momento en el que la ley mexicana, en este caso la Ley de Cultura Física y Deporte, les obliga. Incluso valdría la pena que se revisara, Manuel, como lo hemos hecho nosotros, las actas constitutivas de estas asociaciones civiles, es decir, tanto de la Liga como de la Federación Mexicana de Fútbol. Las referencias que se hacen, pues naturalmente son a la Ley General de Cultura Física y Deporte, es decir, les aplica esta ley por definición y por los fines que buscan.
1: O sea, la reconocen, por lo tanto, les es ascendente.
0: Sí, claro, y aunque no la reconozcan, perdón que lo diga así, pero pues, por supuesto no pueden estar al margen de una legislación que es de aplicación general. El deporte, Manuel, está por encima de cualquier actividad, criterio privado. Es un bien público. Y por lo tanto, como es un bien público, un asunto de interés público, debe estar sujeto a la normatividad que emita el Estado mexicano. De ahí que lo que nosotros estamos proponiendo reformar en esta iniciativa propiamente es la Ley General de Cultura Física y Deportes.
1: Correcto. Otra vez, ¿nos puede repetir esto último? ¿Y lo que estamos buscando es?
0: Lo que estamos buscando es reformar la Ley General de Cultura Física y Deportes para introducir el mérito deportivo como un principio rector de la organización del deporte, de todos los deportes, empezando por el fútbol.
1: Correcto, Sofía.
2: Clemente, te saluda Sofía Enríquez. Justamente hacia allá iba mi pregunta, porque he visto algunas críticas de algunos periodistas especializados diciendo que en los otros deportes no hay ascenso y descenso, que nunca ha existido y que nunca nadie se había metido al tema, que esto nada más preocupa en el caso del fútbol. Pero entonces, ¿la iniciativa va dirigida a todos los deportes, empezando por el fútbol?
0: Decimos empezando por el fútbol porque naturalmente el fútbol es el deporte más popular del país y es lo que ha dado origen a esta controversia, pero en efecto, esta es una ley aplicable para todos los deportes y es muy específica en el sentido de que si hay en ese deporte, en cualquiera de los deportes, una o más categorías, tiene que haber mecanismos de promoción, de ascenso y descenso, que es la manera en la que nosotros creemos se puede consagrar el mérito deportivo.
2: La comisión. Clemente, ¿y esta iniciativa corre en paralelo? ¿Es algo distinto a lo que está haciendo la Comisión Antimonopolios? Es decir, ¿no tienen que esperar a que resuelva la comisión? ¿No se interrumpen los procesos?
0: Sí, exactamente. Corre en carriles separados. Recordemos que la Comisión Nacional Antimonopolios aceptó justamente un recurso presentado por Jorge Álvarez Maínez. Le dio entrada a esta investigación por presuntas prácticas monopólicas en el tema del fútbol, y eso es un asunto que corre completamente en paralelo de lo que va a ser esta iniciativa. Esta iniciativa, por supuesto, que hace referencia a la Comisión Nacional Antimonopolio y a las disposiciones que de ahí se deriven, pero la esencia de la iniciativa, que está en el Senado de la República, tiene que ver con el mérito deportivo.
1: Ahora, para la elaboración, por ejemplo, de este conversatorio que tuvieron el lunes, Clemente, que tuvo por ahí varias opiniones, ¿también fueron convocados, por ejemplo, gente de la federación, gente de las televisoras?
0: Sí, Manuel. Yo personalmente invité tanto al presidente de la Liga como al presidente de la Federación Mexicana de Fútbol y simple y sencillamente no recibimos respuesta.
1: Okay.
0: Ellos decidieron no participar, de hecho, prácticamente diría no han participado, pero aprovecho este espacio también, como lo he hecho en todos los lugares donde he tenido oportunidad de expresarme, hacer una invitación tanto a la Liga como a la Federación para que se involucren en esta discusión. Yo he sido promotor, tú lo sabes, de los paramentos abiertos, de los conversatorios, cuando se han tratado temas de interés nacional, siempre los hemos promovido, siempre hemos sido partícipes de estos ejercicios, y creo que habrá en el proceso legislativo espacio para que todas las voces sean escuchadas. No soy partidario de que una ley excluya en su elaboración a quienes son afectados, involucrados o a quienes tienen algo que decir. Entonces me parece que será un proceso también rico, ¿no?, de aprendizaje colectivo en el que todas las voces deben estar involucradas. Nos interesa sobremanera escuchar, pues, qué tienen que decir quienes han tomado la decisión que justamente hoy pensamos que puede y debe revertirse en la propia legislación.
1: Perdóname, Clemente, apagué yo el micrófono, me equivoqué. ¿Y si dicen que no?
0: No, yo espero que no digan que no, Manuel, no tendría ningún sentido no participar. O sea, a final de cuentas, ya no se trata de la iniciativa de un servidor que, repito, ha tenido el respaldo de muchas y muchos senadores, de todas las fuerzas políticas.
1: Incluso del ánimo, Clemente. Si tú me preguntas a mí, yo también tengo un ánimo de ascenso y descenso. Me gustaría que regresara el ascenso y descenso. Creo que el ánimo está bueno para eso.
0: Sí. De tal suerte, Manuel, que no quisiera adelantarme. El Senado tendrá que organizar ya con las comisiones dictaminadoras, que son la Comisión de Estudios Legislativos y la Comisión del Deporte, pues estos procesos amplios de escucha para que todo mundo pueda involucrarse. Yo espero que tanto la Federación como la Liga tengan la gentileza de acompañarnos, pues me parece que si es una discusión que estamos tratando de dar con todos los elementos sobre la mesa para tratar de construir consensos alrededor de ella, que terminen beneficiando al deporte y al fútbol, pues lo menos que podrían hacer es participar. Así es que no quisiera adelantarme, Manuel, yo estoy seguro que existen las razones suficientes y, como tú dices, además, el ánimo público que hay alrededor de esto para que pueda concretarse. Sí, así es que vamos a esperar y vamos a hacer todo lo que está a nuestro alcance, Manuel, para que así suceda.
1: Entonces, por lo pronto, que corra ruta legislativa, ya, con esa idea.
0: Con esa idea en mente, Manuel, y además, pues con cierta celeridad también, ¿no? Porque, digamos, hay muchas iniciativas, pues lo hemos platicado en este programa muchas veces, que se quedan en buenas intenciones y no sucede absolutamente nada. Y creo que hoy hay un reclamo social, colectivo, en torno a la necesidad, digamos, de incorporar este tipo de mecanismos de mérito deportivo para que le vaya bien al deporte y para que le vaya bien a México.
1: Muy bien. Clemente, como siempre, muchas gracias por esta información, por la oportunidad de poder escucharte y que platiques con la audiencia de Grupo Fórmula.
0: Muchas gracias, Manuel. Muchos saludos a todo el auditorio.
1: Saludos, que estén muy bien. El coordinador de Movimiento Ciudadano en el Senado, Clemente Castañeda, el senador Clemente Castañeda. Sofía, ¿algún comentario de esto?
2: Pues no, nada más pendientes de cómo avanza esta iniciativa, que sin duda ha movido muchísimo, ya lo decía, en el tema de los periodistas deportivos hay muchísima discusión, hay también muchísima discusión con los futbolistas y sobre todo los clubes, pero hay que ver qué opinan. Hablábamos ayer con Javier Alarcón, mencionaba la postura que tuvieron en algún momento, entonces hay que ver en este momento qué deciden. Y también interesante el tema de los otros deportes, porque ahorita estamos todos hablando de fútbol, pero ¿qué pasa con el béisbol? ¿Qué pasa con el básquetbol? Que era alguno de los argumentos que yo escuchaba en televisión para no tener ascenso y descenso en el fútbol, pero quizá terminamos teniendo ascenso y descenso en béisbol, en básquetbol, en fútbol americano.
1: En las demás federaciones. Muy bien. Bueno, vamos a pausa. Estamos por la mañana, arroba Ciro Gómez L, cuenta de X, Facebook, Instagram y TED Ciro Gómez Leiva, por X y por TikTok, arroba Radio Guión Bajo Fórmula, por Facebook, Radio Fórmula, por Instagram y TED Radio Fórmula MX. Nuestro sitio para que nos visite, radioformula.com.mx. Estamos aquí por la mañana. Hacemos una pausa, volvemos.
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8: Sur de California, buenos días, es KWKW 1330, la primera informa. Un agente del alguacil mayor del condado de Los Ángeles abrió fuego contra un perro después de que el animal presuntamente lo mordiera en City Dundee la mañana de ayer jueves, según informaron las autoridades. El incidente en el que un agente disparó su arma ocurrió alrededor de las 9:42 de la mañana, cerca de San José Avenida y Fairway Drive, confirmó un portavoz de la Oficina de Información del Departamento del Alguacil del Condado de Los Ángeles. Un comandante de guardia de la estación del sheriff de Industry declaró que el agente accionó su arma de fuego tras haber sido mordido por el perro. Y en otro orden de noticias, ¿qué le parece a usted comer siempre Taco Bell y no pagar? Bueno, el receptor abierto de Los Ángeles Rams, Davante Adams, afirma ser una de las dos únicas personas en el mundo que poseen un artículo exclusivo de Taco Bell. En una entrevista con Kay Adams el 22 de septiembre, el receptor reveló que tiene una tarjeta púrpura de Taco Bell, la cual le otorga acceso ilimitado a la cadena de comida rápida cuando quiera. Ahora mismo, solo dos personas tienen la tarjeta púrpura. Con esta puede llegar y comer todos los días si así lo quiere durante todo el año y no paga nada. Bueno, pues ahora déjeme decirle que solo hay dos personas que tienen esa tarjeta. Él y la otra persona que posee otra tarjeta es el comediante Kevin Hart. Buen provecho. Y por último, la policía de Palos Verdes State recuperó tres armas de fuego, incluido un rifle tipo AR-15 sin número de serie, y arrestó a dos personas en incidentes separados ocurridos en días consecutivos esta semana, según informaron las autoridades. El Departamento de Policía de Palos Verdes State anunció los arrestos el miércoles, señalando que los agentes recuperaron las armas durante dos incidentes no relacionados. 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
4: Lourdes Murguía, buenos días.
5: Buenos días, Sofía. Esta es la información. A las 10:30 de la mañana deberá comenzar la audiencia para revisar el cambio de medida cautelar de Ernesto Rufo, exgobernador de Baja California, en el penal del Altiplano en Almoloya de Juárez. Como las audiencias anteriores, esta será privada y a través de videoconferencia. Ernesto Rufo está acusado de presuntos delitos de contrabando de hidrocarburo. La defensa solicitará que el exgobernador enfrente el proceso desde su domicilio. Llegamos a los 12 años de la desaparición de los 43 normalistas de Ayotzinapa sin respuestas contundentes y con mucho desgaste. En unas horas, la Secretaría de Gobernación dará a conocer el nuevo informe sobre los hechos y esperamos que en verdad haya información relevante, aseguró por la mañana Isidoro Vicario, abogado y vocero de los familiares de los normalistas. Agregó que hoy las familias tendrán un mitin en la Suprema Corte y que mañana realizarán una movilización del Ángel de la Independencia al Zócalo de la Ciudad de México. Estamos buscando reformar la Ley de Cultura Física y Deporte porque el mérito es un elemento básico del deporte. No hay incentivos en la segunda categoría, eso es indefendible. Los resultados en la cancha deben contar, aseguró por la mañana Clemente Castañeda, coordinador de los senadores de Movimiento Ciudadano. Agregó que el deporte mexicano es asunto de interés público y que por eso está sujeto a las leyes de México. El huracán Polo se intensificó por tercera vez a categoría 5. Actualmente se localiza a 430 kilómetros al sur-suroeste de Cabo Corriente, Jalisco. Se pronostican lluvias intensas en zonas de Jalisco, Colima y Michoacán. En estos momentos, el dólar interbancario se cotiza en 17 pesos con 73 centavos.
4: Gracias, Lourdes. Y vámonos contigo, Laura Cardoso. Lo más reciente sobre el huracán Polo. ¿Qué reporte tenemos, Laura? Buen día.
6: ¿Qué tal, Sofía? Lourdes, buen día. El huracán Polo pues se convirtió esta madrugada a las 3 de la mañana, ya era ciclón categoría 5, con vientos de hasta 260 kilómetros por hora y rachas de hasta 315. Como lo menciona Lourdes, está a 430 kilómetros al sur-suroeste de Cabo Corrientes, Jalisco, y a 660 kilómetros al sur-sureste de Cabo San Lucas, en Baja California Sur. Se mueve hacia el oeste a 19 kilómetros por hora. Aunque durante este viernes se alejará de las costas occidentales de México, la alerta no termina porque el pronóstico indica que mañana podría cambiar de dirección y acercarse nuevamente a la costa occidental, ahora de Baja California Sur, por lo que la evolución de su trayectoria deberá estar bajo vigilancia y de cerca. Por ahora, la circulación de Polo va a provocar lluvias muy fuertes en Jalisco, Sinaloa y Nayarit, lluvias fuertes en Baja California Sur, Colima y Michoacán. El riesgo no solamente es por la lluvia, se esperan vientos de hasta 60 kilómetros por hora, oleaje de hasta 3 metros en el caso de Baja California Sur, Nayarit y Jalisco. Recordemos que las lluvias podrían provocar deslaves, crecidas y desbordamiento de ríos y arroyos e inundaciones en zonas bajas. El peligro por lluvias se extiende mucho más allá del Pacífico. Se pronostican lluvias intensas también en el sur de Veracruz, Tabasco, Oaxaca y Chiapas. También habrá lluvias muy fuertes hoy en Chihuahua, San Luis Potosí, Tamaulipas, Querétaro, Hidalgo, Puebla, Guerrero, Campeche y Quintana Roo. Para la Ciudad de México y Estado de México se esperan chubascos acompañados de rachas de viento de hasta 50 kilómetros por hora. Y mientras el Pacífico mantiene ya varios sistemas activos, también Odali se intensificó a huracán categoría 4, aunque por su ubicación y trayectoria actualmente no representa ningún riesgo para México. El llamado del Servicio Meteorológico Nacional, mantener atentos a avisos oficiales, especialmente en las zonas donde se esperan lluvias intensas, vientos fuertes y oleaje elevado. Pues ahí está el reporte y nosotros nos mantenemos pendientes del desarrollo de este ciclón.
4: Pendientes contigo, Laura, muchísimas gracias. Justamente la presidenta va esta tarde a Acapulco, entonces le va a llover un poco quizá. Muchísimas gracias, Laura. Nosotros hacemos una pausa comercial y regresamos aquí por la mañana.
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9: Sur de California, buenos días, es KW, KW 1330, la primera informa. Temperatura máxima para el Centro Cívico Angelino en este viernes será de 81 grados, mínima de 67 con cielo soleado, vientos de hasta 8 millas por hora. En Los Ángeles, la presidenta de la Junta de Supervisores del Condado de Los Ángeles y supervisora del primer distrito, Hilda L. Solís, emitió ayer una proclamación de emergencia local en respuesta a la llegada prevista de condiciones del niño a California con el fin de fortalecer la coordinación entre los departamentos del condado y los socios estatales cara a la temporada de tormentas 2026-2027. El Departamento de Obras Públicas del Condado de Los Ángeles y las agencias colaboradoras distribuyeron recientemente más de 4.000 sacos de arena a los residentes de Altadena, mientras la región se prepara para la temporada de tormentas. Además de los suministros habituales disponibles en las estaciones de bomberos, hay 2 puntos adicionales abiertos al público durante la temporada de tormentas 2026-27, lo que permite a los residentes de la zona de Eastern y Palisades obtener hasta 25 sacos de arena ya llenos o más previa autorización. Y por último, la NFL regresa a la Ciudad de México este mes de noviembre y 2 artistas cuyas historias abarcan tanto a México como Estados Unidos participarán en la apertura de uno de los partidos internacionales más importantes de la liga. Antes del encuentro de los Vikingos de Minnesota y los 49 de San Francisco en el Estadio Banorte, programado para el 22 de noviembre, la estrella de la música mexicana, Majo Aguilar, interpretará el himno nacional de México, mientras que la cantautora mexicana, nacida en Oakland, interpretará el himno nacional de los Estados Unidos. 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
11: No 9:09. Gracias por seguir con nosotros en esta mañana de este viernes 25 de septiembre de este 2026. Sofía Enríquez, muchos temas hoy en la mañanera allá en Tabasco con la presidenta Sheinbaum.
4: Muchos temas relacionados con seguridad, y nuestro compañero Israel Aldave le pregunta a la presidenta nuevamente sobre este aseguramiento en Guanajuato de 59 millones de litros de hidrocarburo. ¿Qué se sabe? ¿Cuándo fue? Le pregunta Israel Aldave, porque dice que hay una teoría, o hay por ahí algunas versiones que dicen que no se dio ese jueves, sino que se habría dado dos semanas antes, y de alguna manera se guardó el anuncio porque la presidenta iba a estar ahí en ese estado. La presidenta dice una vez más, todo el operativo, el aseguramiento de esa instalación, todo el procedimiento vino de la delegación de la Fiscalía General de ese estado, no intervino la Fiscalía de Delincuencia Organizada, no intervino la Fiscalía Central, todo tenía que ver con el delegado que inició el procedimiento por entradas y salidas de pipas, que no necesariamente tenían la documentación. Después entra la Secretaría de Seguridad Estatal, y cuando llega la carta de la empresa diciendo sí tenemos todo en regla, es donde entra la Fiscalía General de la República y atrae la investigación. Insiste Israel Aldave y le pregunta más a la presidenta y al secretario Omar García Harfuch, sobre todo sobre la destitución de Francisco Vera Ayala, quien fuera delegado en ese estado. ¿Por qué lo destituyeron? ¿Qué papel tuvo en esto? Y el secretario responde.
12: Sí, se dio dos semanas antes, y me parece que fueron dos o tres acciones. Como lo dijo la señora presidenta, no fue una acción ni de la Defendo, que es quien lleva estos casos, todos los casos relevantes que hemos presentado aquí, que donde hay detenidos, aseguramientos, son Defendo, de la Fiscalía de Hidrocarburos. Esta fue de la delegación, con informes también de la Policía Estatal, y es cuando se da a conocer, lo da a conocer la delegación con la Policía Estatal allá. Es cuando la Fiscalía encuentra ciertas observaciones, decide atraerlo, y es cuando ya van a tener los resultados finales, pero ya defiendo de quien debe de investigar estos casos.
13: Secretario, si me permite, ya que está usted en el uso de la palabra, ¿por qué, si no había la información necesaria o no estaba amarrada esta investigación, participaron las fuerzas federales en este operativo?
12: Participa la Fuerza Federal, participa la delegación de FGR, porque ahí se inicia la investigación con informes de la Policía Estatal.
13: Pero hasta este momento no se ha podido comprobar que se trate de huachicol.
12: No, por eso lo jaló quien lo debe de investigar, que es FEMDO y la Dirección de Hidrocarburos.
13: Ahora, que nos confirmaran si ya fue destituido el delegado de la Fiscalía en el estado de Guanajuato, Juan Francisco Vera.
12: Fue destituido porque la Fiscal General de la República, bueno, más bien, y el equipo de la Fiscal General de la República encontró ciertas anomalías en este operativo, como lo que usted comenta, que fue dos semanas antes y se informa también dos semanas después, sin haber verificado todo absolutamente. Entonces, ahorita lo que está haciendo la Fiscalía General de la República es verificar desde el primer aseguramiento toda la documentación que ya entregaron las empresas para verificar si hay alguna anomalía o no.
13: ¿Están bajo investigación el fiscal del estado y el propio secretario de seguridad de Guanajuato?
12: No, no tenemos indicios que haya, no preguntaría a FGR, pero hasta donde sé, no.
13: Ok. Por otra parte, si me permiten, ¿cómo avanza la causa en contra de Hernán Bermúdez de Requena? El gobierno...
11: Hasta ahí entonces.
4: Hasta ahí el tema de lo que tiene que ver con el aseguramiento de estos litros de huachicol, bueno, de estos litros de combustible, que, como bien dice el secretario, no se ha confirmado que sea huachicol. Lo que confirma es que fue destituido Francisco Vera Ayala como delegado de la Fiscalía General de la República en Guanajuato por anomalías en ese operativo. Se está verificando desde el primer aseguramiento toda la documentación. Lo que tendríamos que confirmar, esperar la versión de la Fiscalía General de la República, es si por estas anomalías hay alguna investigación en contra de este delegado, quien es quien inicia todo este operativo.
11: Pues ya suficiente ridículo, ¿no?, que lo hayan destituido por eso.
4: Porque no sabemos de qué tamaño, si las anomalías tienen alguna implicación de algún otro tipo más serio, ¿no? Es lo que...
11: ¿Qué otra cosa?
4: Sobre el tema de Juchitán, habla la presidenta y... Dice la presidenta que es una investigación que ya venía desde atrás, dice es una investigación previa, que sí coincide la detención con el ataque que se da a Elvis Guerra, artista que realizó el vestido de la presidenta, pero no está directamente relacionado, dice la presidenta, que había denuncias en contra de este alcalde de vínculos con la delincuencia. Dice, independientemente del partido, si hay pruebas suficientes, se trabaja, y si hay sustento, se hace la detención, dice la presidenta, y que está trabajando la Secretaría de Gobernación para que pueda tener su autoridad el municipio de Juchitán. Esto por porque el suplente de este señor que está detenido, pues tampoco se ha presentado, así que en este momento Juchitán no tiene presidente municipal ni alguien al frente del municipio, pero lo que confirma la presidenta es que es una investigación que ya venía desde hace tiempo en contra de este alcalde de Juchitán por vínculos con la delincuencia organizada. Le preguntan también a la presidenta: presidenta, está usted en Tabasco, hay un personaje aquí en Tabasco, Andrés Manuel López Beltrán, que hace unas semanas, pues se reportó, él mismo reportó que le habían quitado su visa, se va a reunir con él, y la presidenta se sorprende un poco y dice, ¿una reunión por lo de su visa? No, pues no, no nos vamos a reunir con él, dice la presidenta, y dice, en su momento tomamos posición, dijimos que es un asunto político, no tiene nada que ver con otra cosa. Bueno, ¿y usted cómo lo ha visto? ¿Qué tal anda? Pues bien, ahí está trabajando en su territorio y nada más, dice la presidenta, sin mayor declaración al respecto, pero entonces no tiene prevista una reunión, por lo menos acordada, quizá acude él al evento a las 11 de la mañana, pero una reunión acordada con él, no.
11: Interesante, a ver si aparece en alguno de los eventos.
4: Interesante, sí, porque veía hace rato en la cuenta de Instagram de Andrés Manuel López Beltrán una publicación dándole la bienvenida a Tabasco, entonces seguramente estará por ahí en el evento, que es a las 11 de la mañana en el Estadio Olímpico en Villahermosa, pero no una reunión previa para algún tema en específico. Y ya escuchábamos lo que decía, bueno, que le preguntaban al secretario por el tema de Hernán Bermúdez Requena, en qué van las investigaciones, si hay declaraciones para fincar alguna acusación federal, y el propio Omar dice, pues sí hay una orden de aprehensión federal, pero la Fiscalía General de la República es quien tiene que informar sobre eso. Y específicamente sobre la barredora, dice el secretario García Harfuch, que está muy mermada esa organización, que las detenciones que se han realizado en el estado han mermado la organización, está partida en dos, una encabezada por un señor al que le dicen el Prada, otro al que le dicen la Mosca, y destaca Omar García Harfuch que todas esas detenciones se han hecho con la policía estatal, y dice son los mismos policías estatales que estaban antes, no es que hayamos cambiado a todos los policías, simplemente hubo un cambio de mando y una instrucción distinta, y con eso ahora esos policías valientes, dice Omar García Harfuch, están combatiendo el crimen organizado allá en Tabasco.
11: Muy bien, muchas gracias, Sofía.
4: Gracias, Manuel. Sigue la conferencia, Marcela.
11: Sigue la conferencia. Cambio de tema, Miriam.
14: Cambio de tema, y en la Fiscalía General de la República, en las instalaciones, se cumplen,
11: ¿no? La glorieta de los insurgentes, ¿no?
14: No, me parece que esté ahí. Ahorita le preguntamos
11: sí,
14: bien
11: a... Sí, las de Santa Fe no son, ¿eh?
14: No. Se cumplen 18 días del plantón de madres buscadoras, uh-huh, de colectivos de búsqueda de personas desaparecidas en frente a la Fiscalía General de la República. Ellas iniciaron este campamento con la idea de que la Fiscalía y las autoridades en general, el SEGOP, pues les den trámite a sus carpetas de investigación, saber el estatus de las investigaciones, algo tan básico, si ya están abiertas, también entregar también otras tantas de propuestas para que se traigan las investigaciones. En fin, 55 madres buscadoras en las puertas de la Fiscalía.
11: ¿18 días dices?
14: 18 días se cumplen hoy. Hace 3 días se acercó un grupo de abogados para tramitarles un amparo ante la... las ignoraba de la autoridad, no las ve, no las escucha, parece que ellas no existen, que no están. Y entonces tramitaron un amparo, Manuel, para que las autoridades las reciban, les den el estatus de sus investigaciones y pues, en la Fiscalía se pongan a trabajar. Fíjate a lo que tuvieron que recurrir estas madres buscadoras.
11: Para poder ser escuchadas.
14: Para poder ser escuchadas, pero hasta donde sabemos, hasta esta hora de la mañana, no han recibido respuesta de la Fiscalía, de las autoridades, pese a que existe una resolución y en la cual un juez de amparo da 48 horas para que la Fiscalía atienda a las madres buscadoras.
11: Bueno, antes de platicar con doña Marisela Valés, integrante del colectivo Madres Buscadoras 10 de marzo, simplemente decir que entonces el plantón, de manera correcta, Miriam, el plantón de ellas está ubicado frente a las instalaciones de la Fiscalía General de la República, que están en la calle de Río Pánuco, exacto, número 10, Pánuco en la 10. Colonia Cuauhtémoc, en la alcaldía Cuauhtémoc, precisamente, ahí estamos viendo imágenes. Vamos a tener que hacer una pausa, ¿no? Ya nos diste los antecedentes, ya nos diste de qué se va a tratar la entrevista, entonces, ¿le parece bien, doña Marisela, que vayamos a pausa y regresemos para escucharla?
15: Claro que sí, buenos días.
11: Buenos días, ¿cómo está?
15: Bien, muy bien, gracias.
11: Bueno, pues ánimo, ánimo. Día 18 entonces ahí en el plantón. Vamos entonces a pausa, sí. Vamos a corte comercial y regresamos con ustedes. Están las 9 de la mañana con 19 minutos. Gracias por todas sus comunicaciones. @ Ciro Gómez L en nuestra cuenta de X. Sofía.
4: Nada más rápidamente antes del corte. Sí. El informe sobre Ayotzinapa va a ser el lunes. Hablando de buscadores, va a ser hasta el lunes.
11: ¿Y lo ofrece?
4: El subsecretario Arturo Medina y el fiscal del caso.
11: O sea, la Secretaría de Gobernación y la Fiscalía de la República.
4: Tal cual. El lunes, hasta el lunes, dice la presidenta, había muchas actividades este viernes, entonces mejor el lunes con calma se hace este informe.
11: Ya que pase, ya que pase. Ya que veamos cómo se comportan, damos el informe.
4: Tal cual.
11: Bueno, vamos a pausa. Estamos por la mañana, volvemos.
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9: KWKW 1330, la primera, informa. La inauguración del proyecto de tren automatizado de transporte de pasajeros del Aeropuerto Internacional de Los Ángeles, que acumula un largo retraso, se ha pospuesto una vez más. Los trenes están aquí, las vías están aquí, pero los pasajeros aún no viajan en ese tren automatizado y ahora se habla de otro retraso más. El cronograma actualizado sitúa la posible apertura del sistema prevista inicialmente para el 2023 hasta el 6 de enero del 2027. En otra información, Los Ángeles Lakers anunciaron el triste fallecimiento de Lawrence Tanter, el veterano y querido locutor del estadio, a los 76 años de edad. Nos entristece profundamente compartir la noticia del fallecimiento de Lawrence, el legendario locutor de los Lakers. Publicaron los Lakers el miércoles por la noche. Durante 43 años, la voz de LT, como se le conocía, fue la banda sonora de los partidos de los Lakers en el estadio. Será recordado como un miembro muy querido de la familia de los Lakers. Tanter se jubiló en junio, después de que un derrame cerebral le obligara a perderse los últimos 6 partidos de la temporada regular, disputados en casa y la postemporada. Y por último, surgen nuevas preocupaciones en torno a la ya castigada costa del sur de California debido a la amenaza del huracán Polo, uno de los más intensos jamás registrados en el Pacífico, que actualmente se desplaza frente a las costas de México. Si bien el huracán Polo no tocará tierra en el sur de California, el fuerte oleaje podría tener efectos devastadores en las comunidades costeras. Y hasta aquí nuestra información en KWKW 1330 La Primera. Gracias y feliz inicio de fin de semana para todos.
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3: 9:24 a.m. y seguimos en esta mañana de este viernes 25 de septiembre de este 2026. Miren.
4: Así es, y nos quedamos con la señora María Isela Valdés, integrante del colectivo Madres Buscadoras 10 de marzo. Ella lleva ahí acompañando a estas compañeras ya 18 días. Hablaba con María Isela la tarde de ayer y nos dice, está la resolución, la suspensión que otorgó el juez, y hasta esta hora, Miriam, no hemos sabido nada, ninguna respuesta de la Fiscalía General de la República para atendernos.
3: Hasta la tarde de ayer. ¿Y qué tal esta mañana? ¿Ya hay alguna respuesta, doña Marisela?
5: No, Manuel. Buenos días a todo México y a ustedes en especial, con mucho cariño.
3: Muchas gracias.
5: No tenemos ninguna respuesta aún de las autoridades. Y nos damos cuenta con tristeza que la presidenta nombra unas familias y borra a otras, porque pues a nosotros no nos menciona, no nos busca, y acaban de llegar los muchachos de Ayotzinapa, ya les dio un espacio en la mañanera y ya los va a recibir el lunes. Nosotros con 18 días, con un amparo ya autorizado por la juez, la presidenta aún no se da cuenta que llevamos 18 días en la calle.
3: ¿Y de la Fiscalía de la República tampoco?
5: No, nada. Solo andan los policías cuidándonos. Hace días hubo allá afuera
3: una balacera, un asalto cerca de ahí, ¿no?
5: Sí, algo así. Que pues nos dio mucho temor, pero bueno, ahí seguimos.
4: Muy bien. Oye, Marisela, el objetivo de estar afuera de la Fiscalía es que se le dé atención a sus carpetas de investigación. Pero usted ahorita nos nombra y nos señala también a la Presidenta de la República. Paralelamente, ¿solicitaron ver a la Presidenta de la República?
5: Sí, Miriam, siempre lo hemos solicitado. Desde que la Presidenta tomó el poder y las riendas del país en México, aun cuando hacía la campaña, estamos solicitándole una audiencia, que nos reciba, pero no ha sido posible.
4: Pero en esta movilización, Marisela, uh-huh, esta vez, en esta ocasión, hace 18 días que montaron este campamento, digamos, entre el pliego petitorio o lo que estaban solicitando a la autoridad, ¿era también reiteraron la solicitud de ver a la presidenta?
5: Sí. A todos los medios de comunicación que nos han entrevistado y en los comunicados que hemos sacado, le hemos estado pidiendo que por favor nos reciba, para que a su vez le diga a Ernestina Godoy, a Rosa Isela, a la maestra Marta Lidia de la Comisión de Búsqueda, a todas las instituciones que nos hagan favor de atendernos, porque no quieren recibirnos, cerraron las puertas totalmente.
3: Pues una vez más, ahora sí que una vez más, doña Marisela, no hay que dejar de aprovechar el espacio y haga si quiere la petición, hagan una vez más la petición para que la reciban aquí en toda la República Mexicana, que la están escuchando seguramente en el gobierno. Una vez más, en una de esas, ahora sí las reciben.
5: Bueno, pues yo especialmente le pido a la Presidenta de la República que nos tome en cuenta, que no somos de Ayotzinapa, pero somos madres buscadoras de todos los estados, que tenemos hijos desaparecidos, que no queremos el 19 de diciembre como día conmemorativo o día internacional de las madres buscadoras, porque hay padres, hay hermanos, hay nietos, hay hijos que también buscan. Hay niños huérfanos ahorita que andan buscando también a sus padres, que preguntan por ellos. Ella es madre, abuela, jefa de familia, y no le desearía a nadie en la vida yo un dolor como este. ¿Qué vamos a hacer ahora en diciembre? ¿Llorar como lo hacemos todos los años? por la familia que nos falta. Entonces, queremos que se digne la señora Ernestina Godoy al menos a ordenar a sus instituciones que están bajo su cargo, como el maestro César Oliveros Aparicio, titular de la Fiscalía Especializada en Materia de Delincuencia Organizada, la FEMDO, que nos atienda, que nos reciba, porque también nos cerró las puertas, no nos quiere atender. Le hemos mandado escritos solicitándole una cita, una reunión, y no lo quiere hacer. Y todas las instituciones tienen las puertas cerradas, son indolentes, son groseros, nos ven con desprecio. Entonces, ¿qué hacemos para cambiar a esta gente que no nos quieren atender? Y a la presidenta, que se sensibilice un poco más, que nos entienda, que nos apoye. Por favor, presidenta, ¿de qué forma quiere que se lo pida? ¿De qué manera? Ya duramos mucho tiempo en el Zócalo sin dejar bajar la bandera en señal de la guerra que estamos viviendo en el país, en señal del país ensangrentado, en señal de tantos desaparecidos, de tantos muertos. ¿Qué hacemos, presidenta? Diga algo para nosotras, las madres buscadoras. Denos la oportunidad de una mañanera. También nosotras somos mujeres. Queremos una mañanera para que nos escuche el mundo, por favor. Nada más, diputados del PAN y senadores del PAN han ido a llevarnos agua y alimentos y cobijas, medicinas, solamente ellos, nadie más. El gobierno de la ciudad también mandó unos baños. Muchas gracias a esas personas tan lindas que mandaron los baños ahí. Si no, imagínense ustedes,
3: claro, ¿no? ¿Qué situación
5: sin es? Baños, sin comer. En esa situación estamos, Manuel.
4: Oiga, María Isela, ¿y cuánto tiempo más van a resistir? Si bien el 29 de septiembre se da la audiencia todavía de este amparo que ustedes solicitaron, se determinará si se queda de manera definitiva la suspensión. Digamos, eso es seguir al amparo. ¿Ustedes cuánto tiempo más van a resistir en este campamento afuera de la Fiscalía General de la República?
5: Pues hasta que Dios nos permita, Miriam, y la salud, ahí vamos a estar esperando a los funcionarios. En ninguna parte del mundo pienso yo que sucede esto que está sucediendo aquí. Que tengas que vivir en la calle como un miserable, como un indigente, mendigando la atención de unos funcionarios que se sienten tocados por la mano de Dios. ¿Qué les pasa si el poder se los damos nosotros? Si los impuestos del pueblo pagan sus salarios y sus viáticos y todo lo de ellos, para que ellos vivan felices y estén contentos con sus familias, que gracias a Dios no les falta a nadie. Por favor, quiero que lo entiendan ya. No puede ser que son personas de la tercera edad que ya están muy enfermas y que andan buscando a sus hijos, a sus familiares, y a nadie del gobierno de Morena eso le importa. El subsecretario de los Derechos Humanos, el maestro Medina, ¿por qué no va a platicar con ellas? ¿Por qué no viene acá a buscarlas? Es de los derechos humanos. ¿Dónde está Rosario Piedra? Quisiéramos verla alguna vez. Vive escondida la señora. Antes nos atendía el maestro Francisco Estrada. Ya se hizo igual que ellos. Tampoco quiere saber nada de las víctimas. En México no tenemos derechos humanos. ¿A qué vino el alto comisionado de las Naciones Unidas a ir a platicar con la presidenta de Palacio Nacional? ¿A qué acuerdo llegaron? ¿Qué platicaron? Sacar el día 19 de diciembre como un día conmemorativo, porque debe de haber muchas madres buscadoras siempre en México que le estén matando a su familia. No se vale, Miriam, Manuel, estamos desesperadas. ¿A quién vamos a pedir ayuda? Aparte de ustedes que nos escuchan y que nos ayudan siempre.
3: Pues le mandamos un fuerte abrazo una vez más, muchísimas gracias, siempre atentos a ustedes. Se queda el llamado a la Presidencia de la República, a la Secretaría de Gobernación. Ojalá tengamos oportunidad de informar en algún momento de que ya hubo una respuesta, de que las van a recibir. Ojalá lo podamos reportar, doña Marisela Valdés. Muchísimas gracias, le mandamos un fuerte abrazo.
5: Gracias igual, gracias.
3: Gracias, Miriam.
4: Pues qué desesperación es lo que ella decía. ¿Por qué tenemos que andar mendigando la el que nos vean y acceder a lo que a derecho les corresponde, ¿no? Que es denos el estatus de nuestras carpetas de investigación y acepten otros casos, atráiganlos porque están en otros estados de la República. Es algo tan básico, tan justo, y les han cerrado la puerta. Pues sí.
3: Muchas gracias, Miriam.
4: Gracias.
3: Vamos a pausa. ¿Algo en la mañana?
6: No, ya terminó.
3: ¿Ya acabó?
6: Sí, ya terminó.
3: Bueno, pues tú...
6: Bueno, le preguntaron rápidamente sobre Gabriela Cuevas, que ella era la encargada del tema del Mundial, uh-huh. que ahora qué va a hacer. Y dice la presidenta, ella está en la Secretaría de Gobernación, tiene otros...
3: ¿Ah, sí?
6: Sí, que ella trabaja en la Secretaría de Gobernación, entonces sigue con sus actividades que tenía previas al Mundial, ¿no?
3: Yo no sabía. Ah, pues qué bueno. Muy bien. Bueno, vamos a pausa. Estamos por la mañana, tenemos más temas. Luego del corte volvemos.
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1: Continuamos con Ciro Gómez Leyva por la mañana.
2: Siete de la mañana. 9 de la mañana. No, ahorita sí las 7 de la mañana en ningún lado, ¿ah? Las 7.
3: No, ya, por favor, que sean las 9, ya, mano.
2: Las 8 en el Pacífico. En Hawái, ¿qué hora será? Son como 3 horas menos, ¿no? Son 3 menos. No, pues en ningún lado son las 7. Así que bueno, las 9:39 a.m, Sofía, cambio de tema.
3: Cambio de tema, Manuel. Ayer el Sindicato de Trabajadores del Poder Judicial de la Federación denunció públicamente la omisión y falta de respuesta a sus demandas laborales. Dice que no los ha atendido la presidencia de la Corte, la presidencia del órgano de administración, ni la del Tribunal de Disciplina Judicial, y es tanta la omisión que le enviaron una carta abierta a la presidenta para que esté enterada de cómo las autoridades del Poder Judicial se niegan a resolver la demanda, sobre todo de aumento salarial correspondiente a este año, y en esa misma carta le exigen al Poder Judicial que se presenten respuestas por escrito, con plazos definidos, compromisos verificables, porque de lo contrario, dice esta carta, la organización, es decir, el sindicato, va a intensificar de manera escalonada, legal y pacífica las acciones legales de defensa que correspondan, y está justamente en la línea Jesús Gilberto González Pimentel, él es secretario general del Sindicato de Trabajadores del Poder Judicial de la Federación, primero para que nos diga si ya hubo una respuesta, y en segundo lugar, para saber qué acciones serían estas de movilización en caso de que no sean atendidos.
2: Don Jesús, muy buenos días.
4: ¿Cómo está? Buenos días, Manuel, Sofía, un gusto saludarles y gracias por el espacio.
2: Todo lo contrario, pues ¿ya hubo alguna respuesta de parte de hoy sí que del órgano del Poder Judicial?
4: No, hasta ahorita no la ha habido. A partir de la emisión del comunicado,
2: no ha habido ninguna. El comunicado de ayer.
4: No ha habido ninguna comunicación con su servidor.
2: ¿Y por qué? ¿Por qué? Ahora sí que digo, yo sé que la pregunta es para ellos, pero ¿por qué piensa que les están haciendo esta negativa de respuesta?
4: Mire, el 1 de septiembre, yo estuve con el ministro Hugo Aguilar, me recibió, eso sí he de comentarle que ha sido muy, pues muy respetuoso de la institución sindical, nos ha dado los espacios correspondientes, hablé del incremento salarial, me dijo que no había presupuesto, él previamente el 3 de agosto había sacado una nota informativa que entre las medidas de contención o de austeridad que habían hecho para el 2026 era la cancelación del ajuste salarial para toda la base trabajadora. Esto se me hizo indebido. Otra de las cosas, el 18 de agosto de 2026 yo tuvimos el jurídico del sindicato y el órgano de administración judicial una reunión. Ahí volví yo a soltar el tema de el incremento salarial que ya lo había pedido desde abril y me dijeron pues que traían un déficit de 8,000 millones de pesos.
2: ¿Qué, híjole?
4: Entonces esto me hace a mí pensar pues que no hay el recurso, o sea, de plano me dijeron que no había para este año. Entonces afortunadamente tuve la oportunidad de saludar a la presidenta de la República el día 7 de septiembre en la ceremonia que se llevó a cabo con motivo de un año de la nueva conformación de la Corte, y ahí le expuse a la presidenta de la República que la base trabajadora demandaba un incremento salarial respecto al presente año, y ella me comentó que se iba a otorgar conforme al índice inflacionario, y venía detrás de la presidenta, el ministro Hugo Aguilar y el maestro Néstor Vargas. Sin embargo, todavía ayer, antier, el 23, intenté yo hablar con el maestro Néstor Vargas a ver si ya sabía algo al respecto, porque él escuchó lo que informó la presidenta de la República, su servidor, y no me contestó. Y también hablé a la Corte, me dijeron pues que hasta el momento no habían tenido algún acercamiento de presidencia de la República que indicara que iba a haber el presupuesto para este incremento salarial.
2: Y con eso, ahora sí que con eso se quedan por lo pronto, porque pues no hay otro movimiento. Digamos que sí los escuchó la presidenta, los escucha el ministro Aguilar, que es muy claro al decir que no hay presupuesto, pero no mucho más.
4: Así es. A mí lo que me preocupa es que en el manual de remuneraciones que se divulgó en el Diario Oficial de

0: La Federación, el 27 de febrero de 2026, se establece un incremento salarial con respecto a las categorías de lo que se pagaba en 2025 y lo que se debe pagar en 2026. O sea, había
1: está establecido, debería estar programado.
0: Exactamente. Ahora, precisamente en esta fecha 7 de septiembre, pues el ministro Aguilar, pues dio cuenta de el año de los resultados a un año de la nueva conformación de la Corte. También recientemente el órgano de administración en el Tribunal de Disciplina también rindió un informe respecto a lo que le ha tocado en este año de septiembre a septiembre. Ahora, si nos preguntan del lado del sindicato o de los trabajadores, ¿cómo ha sido este año? Pues ha sido total incertidumbre.
2: Claro.
0: Ha habido falta de insumos, no hay las impresoras adecuadas para solventar la carga de un órgano jurisdiccional. Se compraron impresoras que yo creo que son para trabajos escolares. No ha habido las condiciones idóneas de ventilación en lugares portuarios, en lugares de clima extremo, con temperaturas muy altas, sin servir los aires acondicionados, no hay los insumos suficientes y todavía están reclamando mayor productividad cuando pues no hay los recursos necesarios para sacarlas. Y además, lo que hace el Poder Judicial o lo que hacen los trabajadores a diario del Poder Judicial no es sacar como en maquila resoluciones, hay que estudiarlas a fondo.
3: Y don Jesús, ahora qué viene, qué acciones van a tomar.
0: Pues mire, lo primero es dar un tiempo, yo creo que de aquí lunes o martes a más tardar, ver que si hay alguna respuesta, un acercamiento. Yo tengo entendido que los viernes salen el ministro, salen integrantes del órgano de administración y del Tribunal de Disciplina a visitar varias entidades federativas. Yo espero el lunes o martes ya tener una comunicación con ellos, y si no, pues vamos a seguir con mantas, con desplegados, brazos caídos determinados minutos. Sabemos que la responsabilidad que tenemos y que ha depositado la sociedad en nosotros es la impartición de justicia, y esto quiero dejarlo bien claro. Este sindicato ha sido muy consciente de que la vía es el diálogo, primeramente. Pero si no hay diálogo, o sea, si hay ruptura en esto, pues vamos a tener que ir incrementando gradualmente nuestras acciones con manifestaciones pacíficas, brazos caídos algunos minutos. No queremos
1: afectar el trabajo, pero
0: perjudicar a la sociedad. Pero
1: manifestarse
0: pero
1: de alguna
0: creo
1: forma.
0: Creo que es un derecho.
1: Exactamente. Pues estamos atentos, don Jesús, estamos atentos a lo que ustedes determinen, a ver si hay alguna respuesta, y nos la hace saber y la platicamos. Por lo pronto, muchísimas gracias.
0: Al contrario, le agradezco muchísimo su espacio informativo.
1: A que esté muy bien, Jesús Gilberto González, secretario general del Sindicato de Trabajadores del Poder Judicial de la Federación. Bueno, son las 9:47. Vámonos con Enrique Burak. Enrique, buen día.
4: Buen día, Manuel Sofía, ¿cómo están? Enrique. Bueno, este fin de semana se corre el Gran Premio de Azerbaiyán de la Fórmula 1, que se va a correr en sábado. El domingo es fecha nacional, festejo nacional, y por eso es que se recorre un día todo esto. Hoy se lleva a cabo la práctica número 3 y también la calificación. En la tercera práctica, Max Verstappen fue el más rápido y Checo Pérez finalizó en la posición número 16. Y ya cuando vino la calificación, lamentablemente Checo Pérez se queda en la primera de ellas, no puede seguir avanzando, por lo cual iniciará en la posición número 20, se ve afectado también por una bandera amarilla, no pudo realizar su última vuelta en la calificación. George Russell saldrá en la primera posición, Charles Leclerc segundo y Oscar Piastri en el tercer casillero para esta carrera que será mañana, 5:00 a.m, hora de México.
1: Mañana sábado.
4: Checo Pérez, que le ha ido bastante bien en este circuito. En 2018 termina tercero, 2021 gana la primera posición, después en el 22 gana el segundo lugar, y en el 2023 gana también la bandera a cuadros, así que son 2 triunfos para Checo Pérez, 4 podiums en total en el Gran Premio de Azerbaiyán. Por otra parte, hoy inicia la jornada 10 del fútbol mexicano. Atlante Monterrey a las 7:00 p.m. y luego Tijuana en contra de Atlas a las 9:00 p.m. en el ya muy tradicional viernes sotanero. Para el día de mañana, pues se movieron algunos horarios por la cuestión de que juega la selección mexicana en contra de Colombia en Baltimore a las 7:00 p.m. Entonces va a ser Cruz Azul Toluca, lo movieron 10 minutos, ¿no? Todos van a jugar a las 4:50.
1: Ya
4: sabes que
1: ya le habían echado a las 2:00 p.m.
4: Pues, 4:30, digo. Pero bueno, esto tiene que ver que ya ves que los tiempos ya no son de 45 minutos. Luego, Chivas en contra de Querétaro, ese sí va a las 5:07 para ser exactos.
1: Top, y ya aparecen trenes.
4: Ándale, exactamente, exacto. Y luego, Pues sí. Luego Santos en contra de Pachuca, que hablando acerca de trenes o de corridas de camiones, pues este puede ser un Torreón-Pachuca, pero...
2: Torreón-Pachuca.
4: Bueno, es a las 9 de la noche después del partido de la selección y Tigres en contra de Puebla a las 9. Y el domingo hay 3 partidos. Pumas contra San Luis a las 12 del día, León en contra de Juárez a las 7 y Necaxa contra América a las 9. México sí juega, aunque es fecha FIFA. Y el partido de la selección mexicana, como mencionaba, contra Colombia mañana a las 7 de la noche, van a jugar por primera ocasión en Baltimore. Se menciona que pues han arrasado con los boletos, ya había 60,000 boletos vendidos.
2: No, pues muy bueno.
4: Para el partido de el día de mañana.
2: Siempre un gran negocio, ¿no?
4: Por eso juegan tantos partidos.
2: Siempre
4: en Estados
2: un gran
4: Unidos,
2: negocio,
4: claro.
2: Sí, claro.
4: Bueno, ayer se puso en marcha la semana 3 ya de la NFL y los empacadores jugaban en casa. Green Bay es un equipo que tiene muchos problemas ofensivos, pero bueno, ayer fue todavía peor que eso.
2: Quedaron obviados durísimo, ¿no?
4: Digo, pese a que Jordan Love tiene 312 yardas por la vía aérea, 2 pases de anotación, 1 pase interceptado, pero por tierra fueron 17 yardas. 17 yardas contra un equipo que con un equipo que en los primeros 2 partidos tenía solamente 130 yardas por la vía terrestre.
2: Sí, porque así que digas Atlanta, uff, no, ¿eh?
4: Pues no, no, pero ayer se vieron como campeones
2: ayer
4: del
2: se vieron
4: mundo
2: como,
4: contra
2: sí,
4: Green
2: claro.
4: Bay. Atlanta que gana su primer partido de la campaña, Michael Penix Jr. tiene su primera apertura.
2: Iba 0-2.
4: Sí, exactamente. Michael Penix Jr. tiene su primera apertura, había estado lesionado, pasa para 256 yardas. Drake London tiene 9 recepciones para 194 yardas. Atlanta en sus 2 primeros juegos había tenido solamente 16 puntos, eran los peores en ese departamento. Y por tierra tuvieron un gran partido con Villan Robinson, que corre para 194 yardas y 2 touchdowns. De lo más destacado para este domingo, vamos a tener cargadores contra Búfalo, 11 de la mañana por Canal 9. Kansas City, Miami, Cincinnati, Pittsburgh, Seattle, Washington, Nueva Orleans en contra de, no es cierto, es Nueva Inglaterra en contra de Jacksonville, Arizona, San Francisco, Minnesota, Tampa, Baltimore contra Dallas, juegan en Río de Janeiro, 2:25 de la tarde por Canal 9. También los Raiders contra Nueva Orleans, el partido en octubre es muy bueno, de hecho es mi pronóstico de Super Bowl, Carneros en contra de Broncos de Denver, y el lunes Filadelfia en contra de Chicago. Béisbol de Grandes Ligas, se acaba la campaña regular este domingo. Y bueno, de lo más destacado de las últimas horas, Medias Blancas de Chicago califica la postemporada, todavía puede ser comodín, puede ser ganador de la división central de la Liga Americana, pero califican después de que los últimos 3 años perdieron 324 juegos. Una gran historia. Cleveland califica la postemporada por 3er año consecutivo. Cachorros califica por 2er año consecutivo. Tiene un comodín de la Liga Nacional. San Diego también tiene un comodín. Y Pete Carroll Armstrong, jardinero central de los Cachorros, se convierte apenas en el 7º en la historia que tiene una campaña 40-40, 40 home runs y 40 robos de base. En cuanto a las divisiones que están por definirse, en la central de la Americana, Cleveland le lleva 1 juego a Medias Blancas, pero como decía, los 2 ya están calificados. Y en el oeste va a ser Houston o Texas, están empatados en este momento. Houston cierra en Sacramento contra los Atléticos y Texas cierra la temporada contra los Mellizos en Minnesota. El que quede en el primer lugar de esta división avanza, el que quede segundo, adiós. Ay. Por la marca de los 2 equipos. También en cuanto a los comodines de la Liga Americana, Yankees-Boston ya tienen los 2 primeros y el último será para el equipo de los Rangers de Texas o Medias Blancas, dependiendo qué es lo que pase con estos equipos en sus divisiones. Y en la Liga Nacional, pues ya están Atlanta, Milwaukee, Dodgers como campeones divisionales, San Diego y Cachorros tienen los 2 boletos de comodín y falta el tercero que sería para Filadelfia, para Arizona. Filadelfia le lleva 2 juegos al equipo de los Diamantes de Arizona. Y pues ya porque ya está aquí de ya.
2: No, está aquí.
4: Pero
2: impresionante.
4: Bueno, ahí luego les digo mis comentarios sobre lo que pienso de esta iniciativa de ascensos y descensos. Muy bien en cuanto a la primera división, pero en la Liga Mexicana de Béisbol simplemente no hay ni siquiera interés, ni infraestructura, ni deseo de que esto se presente. Es más, en este momento hay 20 equipos, pero también ha habido reducción en equipos. Ya ha habido movimientos de franquicias. Entonces, bueno, pues por ahí no va, pero bueno, de la Liga
2: de
4: Béisbol sí estoy
2: ¿no?
4: de acuerdo. Sí. Porque bueno, nada más para terminar. ¿Qué tienen en común? Tijuana, León, Necaxa, Atlético de San Luis, Pachuca, Tigres, Toluca, Atlas, Monterrey, Pumas, Cruz Azul. Todos llegaron a la primera división vía ascenso.
2: Te digo que el ánimo creo que puede estar por ahí, pero vamos a ver cómo se da la discusión.
4: Así es.
2: Muchas gracias, don Enrique.
4: Buen día.
2: Bueno, vámonos, dinero.
5: El delegado de la Fiscalía General de la República en Guanajuato, Francisco Vera, fue destituido por anomalías en el operativo en el que se decomisaron 59 millones de litros de combustible en San José Iturbide. La Fiscalía General atrajo la investigación y está verificando toda la documentación desde el primer aseguramiento, aseguró esta mañana el secretario de Seguridad, Omar García Harfuch. Le pido a la presidenta Sheinbaum que nos tome en cuenta. No somos de Ayotzinapa, pero somos madres buscadoras de todos los estados. En el gobierno han sido indolentes, groseros y nos ven con desprecio. Llevamos 18 días en el Zócalo y no nos abren las puertas. Vivimos en un país ensangrentado con muchos desaparecidos, aseguró por la mañana María Isela Valdés, integrante del colectivo de Madres Buscadoras 10 de marzo. En unos minutos iniciará la audiencia para revisar el cambio de medida cautelar de Ernesto Rufo, exgobernador de Baja California, en el penal del altiplano en Almoloya de Juárez. Ernesto Rufo está acusado de presuntos delitos de contrabando de hidrocarburo. Llegamos a los 12 años de la desaparición de los 43 normalistas de Ayotzinapa sin respuestas contundentes y con mucho desgaste. En unas horas, la Secretaría de Gobernación dará a conocer el nuevo informe sobre los hechos y esperamos que en verdad haya información relevante, aseguró por la mañana Isidoro Vicario, abogado y vocero de los familiares de los normalistas. Estamos buscando reformar la ley de cultura física y deporte porque el mérito es un elemento básico del deporte. No hay incentivos en la segunda categoría. Los resultados en la cancha deben contar, aseguró por la mañana Clemente Castañeda, coordinador de los senadores de Movimiento Ciudadano. Y en estos momentos, el dólar interbancario se cotiza en 17 pesos con 72 centavos.
2: Pumas San Luis juegan este domingo precisamente a las 12 del día en Ciudad Universitaria. Tenemos 3 boletos dobles, se me estaba yendo, perdón, con cortesía de la Universidad Nacional Autónoma de México. Pumas San Luis se lleva sus boletos. Muchas gracias, Yanía.
3: Gracias,
2: Sofía. Gracias a todo el equipo, gracias a todo el staff. Se queda en la señal de Grupo Fórmulas y Ciro lo espera el lunes a las 7 de la mañana. Que le vaya muy bien.
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¿Qué tal? Buenos días. Esto es Salud, Dinero y la Ley. Yo soy Eduardo Blancas y te doy la más cordial bienvenida a este espacio de comentarios, de entretenimiento, de noticias también y sobre todo de aprendizaje de las cosas que necesitamos en el devenir de nuestra vida diaria. Importantísimo, en verdad. Así que vamos a escuchar un avance de noticias. Se levantan las órdenes de evacuación en La Verne, después de que se retiraran los módulos de batería dañados de las instalaciones del Distrito del Agua. Otra vez retrasan la inauguración del sistema de transporte automatizado de pasajeros del aeropuerto de Los Ángeles, LAX. Ahora anuncian que será hasta enero del 2027. Javier Becerra amplía su ventaja sobre Steve Hilton en la contienda por la gubernatura de California, dice una encuesta. Las tiene que devolver, le dice un tribunal a un sheriff republicano que confiscó ilegalmente cientos de miles de boletas electorales del condado de Riverside. La cumbre de Estados Unidos y China que llevan a cabo los presidentes Trump y Xi Jinping incluye visitas guiadas y té, pero escasos avances políticos visibles.

0: Bueno, gracias por continuar con nosotros, por amanecer con nosotros. Bueno, amanecer es un decir, son las 10 de la mañana y hay para quienes el amanecer, ¿no? Porque hay de todo en Los Ángeles. Cuando digo de todo es que esta ciudad no para a las 24 horas del día y esa es la maravilla que mantiene una dinámica que sostiene muchos lugares del mundo, ¿eh? O sea, es una dinámica económica extraordinaria, un empuje de verdad económico extraordinario. Entre ellos, el tema de la salud. Y este tema de la salud mantiene en pie a mucha de nuestra gente que trabaja, como digo yo, en cualquiera de los tres horarios del día. El horario normal son 8 horas, el más común, ¿no? Y pues si multiplicas 3 por 8, 24, pues los tres horarios están llenos en Los Ángeles siempre trabajando. La gente necesita de la salud, de todos tipos. ¿Y sabe qué? ¿O sabes qué? La salud a partir de la naturaleza es muy importante. Por eso Nutrición al Día nos presenta el día de hoy a Neidita, a quien saludo con mucho gusto. Buenos días, Neidita, ¿qué tal?
1: Muy buenos días, Eduardo, gracias por la presentación y efectivamente es sumamente importante la salud, porque es lo único que nos está manteniendo en realidad para poder combatir todo lo que nos está atacando diariamente. Y para aquellas personas que no me conocen, yo soy Neidita, soy la hija de la naturópata Neida Carballo Ricardo y he estado aquí con ella dirigiendo este programa junto con mi madre a más de 25 años desde...
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1: Nueva York, ¿verdad? Y por este medio también quería invitarlos a que vean nuestro programa Nutrición al Día en YouTube de lunes a viernes y para buscarnos vayan a YouTube y pongan La Farmacia Natural y ahí nos van a ver. Entonces, hoy vamos a hablar de un tema que yo pienso que es sumamente importante, que es anti-envejeciente. Y en realidad, si nosotros, los seres humanos, casi siempre nos decimos, bueno, yo tengo tanta edad, ¿verdad? Bueno, yo tengo, ahora yo misma, tengo 66 años, pero cronológicamente esa es la edad. Ahora, biológicamente, ¿qué edad tenemos? Porque hay personas también que son más jóvenes que muchos de nosotros y tienen un montón de problemas de salud, enfermedades, condiciones, porque la importancia de este programa es de poder mantener nuestros órganos vitales en buen estado, porque todo va envejeciendo. Para jóvenes no vamos, lo que podemos es hacer detener estos cambios que ocurren naturalmente en todas nuestras células, tejidos, órganos del cuerpo que nos están afectando los sistemas corporales. El tejido vivo está conformado por células, somos puras células y existen muchos diferentes tipos de células, pero todas tienen una estructura básica, ¿verdad? Lo que están ahí es para hacer su trabajo, con el tiempo mueren y el deber de ellas es volver a replicarse para seguir haciendo que todo nuestro cuerpo funcione. Entonces, hay 4 tipos básicos de tejido, como el tejido conectivo, que es el que nos aguanta, ¿verdad?, al tejido óseo, el epitelial, el tejido muscular, que ya sabemos son los músculos, y el tejido nervioso. Y hay muchas personas hoy en día que tienen mucho problema con lo que es el tejido nervioso. Incluso esto forma parte del cerebro, la médula espinal, también los nervios periféricos, todos compuestos de tejido nervioso. Y claro, todas las células van a experimentar cambios a raíz de el envejecimiento. Se hacen más grandes, poco a poco pierden la capacidad de dividirse, de multiplicarse, y también hay otros cambios como el incremento de pigmentos de las sustancias grasas que le llamamos lípidos. Y hoy en día tenemos muchos problemas con lo que es efectos secundarios de la gordura, no me gusta esa palabra, pero es el aumento de grasa en el cuerpo. Si nosotros no nos cuidamos, y yo sé que es muy rico comer ciertas cosas de vez en cuando, pero después de cierta edad, ya empezamos a notar que, ay, ya yo no tengo la energía que tenía anteriormente, ahora todo se me hace más difícil, tengo lagunas mentales, no tengo energía para levantarme. Todo esto tiene que ver con las células, porque vamos para abajo, ¿verdad? Entonces, incluso los órganos, fíjate, los órganos también van cambiando a medida que vamos envejeciendo, y esto es debido justo a las alteraciones en las células y en los tejidos. Ya los órganos de por sí están perdiendo su función de manera lenta. Ellos se aguantan como loco, especialmente el hígado, pero lo bueno que tienen los órganos es que poseen una capacidad de reserva para poder funcionar más allá de las necesidades comunes. Para darles un ejemplo, el corazón. El corazón de una persona de 20 años es capaz de bombear aproximadamente 10 veces la cantidad que realmente se necesita para mantener el cuerpo vivo. Pero después de los 30 años de edad, se pierde en promedio el 1% de esta reserva cada año. Y los cambios, claro, no es solamente el corazón, los pulmones, los riñones, el hígado, todo. Y van perdiendo esta capacidad de regenerarse. Y claro, si ustedes cuando eran jóvenes estuvieron abusando de su cuerpo, que muchas personas lo han hecho, ¿verdad? Trasnochando, comer mal, bebiendo demasiado, estar despierto 3 y 4 días porque iban de una fiesta a otra, eso viene a pagarse 20 o 30 años después. Entonces, ¿qué son las cosas que producen carga de trabajo, o sea, estresores corporales en nuestro cuerpo? Las enfermedades. De entrada, las enfermedades, porque esto significa que la persona tiene un sistema de defensas muy debilitado y entonces se está enfermando constantemente. Otra cosa son los medicamentos. Los medicamentos alópatas, aunque sí son necesarios para muchas personas, poco a poco van denegrando los órganos, especialmente el hígado y los riñones. También las personas que tienen la glándula tiroides hiperactiva. Cambios de vida significativos. Hemos tenido que mudarnos de casa, me cambiaron el trabajo, hubo una pérdida de un ser querido en la familia. Estas cosas nos agotan también las células. También un aumento súbito de lo que son las demandas físicas en el cuerpo. Puede ser que una persona se cambió para una montaña y ya aquí no puede respirar como antes. O sea, son varias cosas que pueden afectar a nuestro cuerpo. Y lo que es acerca de los medicamentos, ustedes por favor siempre chequeen, hablen con sus doctores, porque los efectos secundarios de todos los medicamentos alópatas pueden parecerse a síntomas de varias enfermedades. Entonces, ustedes van al médico porque se sienten mal, pero no asocian muchas veces, bueno, es que empecé hace un mes o dos a tomar una estatina, por ejemplo. Personas con presión alta, si le dan diuréticos, comienzan a perder lo que es la energía y no asocian. Y sí, todos los medicamentos van a tener efectos secundarios, totalmente diferentes en las personas de edad avanzada. Por eso es que si ustedes están tomando algún medicamento y han comenzado a sentirse un poquitito raros, por favor, hablen con su médico de cabecera, porque sí es importante. Ahora, hablando de las células, ¿verdad? Que es el tema del día de hoy, cómo envejecen. Hay varios términos para describir lo que son los tipos de cambios en las células. Y algunas de estas palabras, a lo mejor algunos de ustedes la han escuchado. La primera es atrofia. ¿Qué significa atrofia? Es cuando las células se encogen. Si una cantidad suficiente de células disminuye su tamaño, pues todo el órgano se va a atrofiar. Y es muy común en el músculo esquelético, el corazón, el cerebro y los órganos sexuales como las mamas y los ovarios. Existe también lo que es la hipertrofia. Esto es lo contrario. Las células se agrandan. Y esto es causado por un aumento de las proteínas en las membranas y estructuras celulares. No es un aumento del líquido celular. Cuando algunas células se atrofian, otras pueden hipertrofiarse para poder compensar esta pérdida de masa celular. El cuerpo sabe lo que está haciendo, pero siempre va a necesitar nuestra ayuda. Ahora, la otra palabrita es la hiperplasia. Esto significa aumento en el número de células. Y hay un incremento en la velocidad de la división celular. Entonces, ¿cuándo se presenta esto? Cuando la célula tiene que compensar por la pérdida de ellas mismas. Esto permite que algunos órganos y tejidos se regeneren. El hígado, para darles un ejemplo, es especialmente bueno en la regeneración. Incluso el hígado puede reemplazar hasta un 70% de su estructura en cuestión de solo 2 semanas después de una lesión. No le dicen el órgano más noble por gusto. También tenemos la displasia. Esto significa el tamaño, forma o la organización de las células maduras se convierten anormales. Y esto es muy común en las mujeres, en las células del cuello uterino o en algunas personas que tienen problemas pulmonares en el recubrimiento del tracto respiratorio. Y por último, la neoplasia. Esta es la que no nos gusta mucho porque es formación de tumores, ya sean malignos o sean benignos, pero hay un crecimiento de células en un lugar específico del cuerpo. Ahora, ¿qué le podemos decir? Que el envejecer no, ¿qué significa? No equivale a enfermarse, ¿ok? Pero con el paso de los años, el organismo, claro, se va a volver más propenso a dichas enfermedades, sobre todo, como les mencioné anteriormente, si abusamos en extremo durante nuestra juventud, porque viene a pasar factura no al otro día, no a 5 años, sino de 20 a 30 años después, es cuando el cuerpo dice, ¿sabes qué? Cuando tú tenías 20, ahora tienes 50 y 60, esto lo hiciste. ¿Y qué es lo que pasa? Que a medida de que las células van muriendo, nuevas células están supuestas a tomar su lugar. Con los años, con el paso del tiempo, este proceso comienza a hacerse más lento con la edad y especialmente con los abusos. Ya después de cierta edad, especialmente alguien que tenga ya problemas de diferentes condiciones y o enfermedades, no debería estar maltratando el cuerpo, porque si el cuerpo llega hasta cierto punto, es excelente lo que hace. Y lo bueno del caso es que cuando comenzamos a cuidarlo, el mismo cuerpo enseguida reacciona positivamente y las personas comienzan a ver un incremento de energía o menos lagunas mentales, se sienten mucho mejor, duermen mejor, etcétera, etcétera. Pero cuando no tenemos suficientes células nuevas para reemplazar las que se van muriendo, ahí es cuando comienza el envejecimiento. Y no tiene nada que ver con lo que es la edad cronológica, o sea, la edad por números que usted tiene. Yo he visto personas que son mucho más jóvenes que yo, pero tienen problemas de diabetes, no se cuidan y parecen más viejitas que otras personas que tienen más edad de lo que es números, ¿verdad? Entonces tenemos que cuidarnos, nunca es tarde para cuidar nuestro cuerpo, porque les digo, de verdad que el cuerpo agradece. Si usted toma los nutrientes adecuados durante su vida, no tiene por qué estar sufriendo de las enfermedades comunes de los ancianos, porque casi todas estas enfermedades en la gente mayor viene justo por deficiencias. Es importantísimo. Cada vez que yo veo que alguien dice, bueno, tengo este problemita, pues que mi mamá no come. Bueno, porque le hace falta algún tipo de suplemento nutricional para poder que sus células sigan replicándose como deben. La gente ha ganado expectativa de vida con los años. Anteriormente nos moríamos a los 45 y 50 años. Hoy en día, la gente, todas las personas están llegando a los 85 y eventualmente hasta los 95 va a ser normal, si no tienen alguna enfermedad grave. La expectativa de vida ha aumentado al doble desde 45 y ya se espera hasta los 95, y uno mismo hace la diferencia. Y cuando regresemos, porque creo que tenemos una pausita, le vamos a dar algunas guías que pueden ayudarles a ustedes a vivir mejor, a vivir con mejor calidad de vida, porque no es solamente vivir más años, sino vivir esos años con plena salud, que es sumamente importante. Bueno, así que, Eduardito, vámonos sí. A una pausita y seguimos, porque cuando regresemos vamos a decirle lo que pueden hacer.
0: Perfecto, Neidita, gracias. En verdad, qué importante escuchar todos estos conceptos, y me quedo pendiente de escuchar lo que nos va a contar Neidita. Ya es momento, repetimos, de irnos a una pausa. Esto es Salud, Dinero y la Ley.
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0: Gracias por continuar con nosotros aquí en Salud, Dinero y la Ley. Estamos escuchando un tema importantísimo en Nutrición al Día con Neidita. Adelante, por favor.
1: Muchas gracias, Eduardo. Aquí continuamos y les digo una cosita de verdad. Según avanzamos en edad, ya sabemos que va a disminuir lo que es el impacto genético. Solamente tenemos nosotros mismos que culpar, ¿verdad? Si ya tenemos más de 50 años y le estamos echando la culpa, no, es que mi mamá tenía este problema. No, después de los 50 años está totalmente a sus manos, ¿verdad? Incluso las cosas que se pueden hacer, primeramente es la dieta y se le voy a dar una información acerca de qué deben y qué no deben comer, pero lo más que podemos hacer nosotros para ayudar a nuestro cuerpo a vivir más y con mejor calidad de vida es principalmente el dormir. Pueden creerlo, ¿y saben por qué? Porque cuando dormimos, el cuerpo y las células se regeneran. Les voy a dar un ejemplo. Las personas que se despiertan, como eso de las 3 de la madrugada, casi todas las noches, ese es el hígado. El hígado pueden que lo tengan comprometido o inflamado. Si han comido algo que fue muy pesado la noche anterior, el hígado no se puede regenerar y se va a inflamar. Y cuando tenemos el cuerpo inflamado, nos va a despertar. Y eso es lo que pasa. Tenemos y debemos de dormir mínimo 6 horas todas las noches. Se sugiere de 6 a 8, pero mientras más edad tenemos, esto se hace un poco más difícil. Otro tema que es muy importante, otro punto, se puede decir, es el controlar el peso. No nos deja dormir, ¿verdad? Muchas personas con apnea de sueño no pueden respirar correctamente. Y el aumento de grasa corporal después de la edad media puede causar muchos problemas en los hombres. Estreñimiento, próstata agrandada. En las mujeres, el exceso de grasa sube el estrógeno en el cuerpo. Esto puede conllevar a tener problemas en las mamas y también de tener problemas como quistes o fibromas en los ovarios. Otra cosa, practicar ejercicio. Y yo no digo hacer zumba, no tiene que ser así, especialmente si tienen problemas de dolor de rodillas, ¿verdad? Pero hagan algún tipo de ejercicio regularmente, 3 veces a la semana, algo que haga que su circulación empiece a funcionar correctamente. Además, si no utilizamos el cuerpo, se oxida. Y después no podemos mover esas articulaciones, como en las manos, los hombros, las caderas, etcétera. Please, aunque yo sé que después de cierta edad uno quiere salir más a comer, traten de limitar el alcohol. Y limitar especialmente el que tiene mucho grado de alcohol, como los 90 proof. Eso está bien una vez de vez en cuando, pero no todos los fines de semana. Un vinito, una cervecita, no más de 2, y yo sé que esto va a ser difícil para algunas personas, especialmente cuando se hacen picnics o se va al parque, etcétera, pero traten de moderarlo. También el fumar. El fumar ya no está de moda, como siempre digo yo, y nos causa muchos problemas de salud, no solamente en los pulmones. Cuando se fuma, se roba el oxígeno de toda la circulación sanguínea. Las personas no tienen energía. Y también el fumar, lo que es la nicotina, roba totalmente la vitamina C del cuerpo. ¿Qué es lo que sucede cuando esto pasa? Las personas se arrugan porque la vitamina C es lo que hace la producción del colágeno. Se arrugan más las personas que fuman demasiados cigarrillos. También el desayunar es importantísimo. Aunque sea un licuado, un yogur, algo, no se vayan de la casa sin desayunar algo que sea alto en proteína. Y no estoy hablando del tocino, ni bacon, ni nada de eso. Se pueden comer un huevito hervido, o algo que no tenga mucho azúcar. Porque sí, visto y comprobado, y ya lo han hecho muchos estudios, el desayunar es importante. Pueden tomar su vaso de leche con una banana, eso sería perfecto. Algo que desde los tiempos de la Biblia dicen es hacer ayunos. Si uno puede hacer ayunos cada 2 semanas, háganlo o coman menos, aunque sea 1 o 2 veces, ¿verdad? Porque esto ayuda a que el cuerpo vaya quemando y utilizando todo lo que tienen en los intestinos para no causar lo que llaman autotoxicidad. Si ustedes están constantemente estreñidos y siguen comiendo cosas que no deben, eso es toxicidad. Si tienen el estómago, la parte abdominal, demasiado salidas, eso es autotoxicidad. Así que dejen de comer por unas 16 horas. Si lo hacen 3 veces a la semana, mejor todavía, y van a ver cómo ese estómago se les baja. También, tenemos nosotros, especialmente los hispanos, estamos acostumbrados a, desde siempre, ¿verdad?, de consumir 3 comidas al día, ¿verdad?, y que esas 3 comidas las hacemos bien grande. Todo depende de la persona, ¿ok? Si ustedes esto les va bien, excelente. Yo no puedo hacer eso. Yo como poquito y lo hago 4 o 5 veces. 2 o 3 bocados para mantener el metabolismo constantemente en acción. Pero cada uno haga lo que debe de hacer. Pero traten de no comer copiosamente, por favor. Una cosa que es muy importante, fíjense en lo que es mantenerse joven y prevenir el envejecimiento prematuro, es educarse. Traten de aprender algo todos los días o lean un libro. Pueden leer un capítulo por día, algo así. No siempre en los celulares, en los iPads, viendo la televisión. El cerebro necesita un poco de lo que es estímulo, pero no estímulo que se le va enseguida. Ustedes no han notado que se ponen a ver lo que es algún video, uno de otro y otro, que duran 10 a 15 segundos, y cuando les preguntan, ¿qué fue lo que viste? Ay, yo no me acuerdo. No, el cerebro necesita retener cosas. Y esta vida moderna que tenemos de ver cosas tan rápidamente, el cerebro lo que hace es automáticamente desplazarlos, no los retiene. ¿Cómo se puede ayudar eso? Leyendo. Please traten. Y muy importante, también traten de que sus hijos lean, porque han salido muchas encuestas de que estamos muy bajos en lo que es lectura en este país, y eso a mí me da mucha lástima con los muchachos, ¿verdad? También es importante conectarse socialmente. No se tranquen en las casas, ¿verdad? Salgan, aunque sea solos. Yo siempre estoy saliendo sola, me llevo yo misma al cine, me llevo a comer, si tengo ganas de ir a algún tipo de restaurante porque me antojé de algo. ¿Ves? Conéctense. No se queden, porque eso puede conllevar al quedarse solitos semana tras semana, puede conllevar a un poquitito de depresión leve en algunas personas. Otra cosita es tener optimismo. Sean, please, no sean negativos, porque el cuerpo les está escuchando. Si se levantan y dicen, ay, qué dolor tengo, ya voy a estar todo el día cojeando porque tengo dolor en la cadera, el cuerpo está escuchando. Y el cuerpo va a decir, bueno, pues parece que tenemos que cojear todo el día. Siempre decimos esto, ustedes tienen el poder, el cerebro es el que controla el cuerpo, no al revés. Por eso es que hay personas que muchas veces yo veo y digo, wow, esta persona tiene tantos problemas de salud y sigue hacia adelante. Claro, porque optó en dejar que el cerebro pueda controlar al cuerpo, no al revés. Y por último, y esto les voy a hablar, es la alimentación rica en antioxidantes. ¿Qué significa esto? La dieta que tenga todo lo que es rica en antioxidantes y compuestos antiinflamatorios es muy parecida a la dieta mediterránea, que es basada en alimentos de origen vegetal. ¿Qué significa esto? Incrementen las frutas y verduras frescas. estos le previenen, no solamente que le está dando una alimentación de antioxidantes, sino que al comer frutas y también verduras frescas le va a prevenir el estreñimiento. Los arándanos, las fresas, los cítricos, ¿verdad? Para la vitamina C y el colágeno. Y todas las verduras de hojas verdes, brócoli, espinacas, bok choy, kale, lo que sea, todo esto. También grasas saludables. ¿Cuáles son las grasas saludables? El aguacate es el número uno. Las nueces, las semillas y el aceite de oliva virgen. Esto le ayudan a proteger sus células. No me estén usando los aceites de lo que son de semillas. El corn oil, ¿verdad? De maíz. No, eso no son buenos. El pescado. Ya sabemos, hay muchas personas que no les gusta el pescado, pero el salmón, las sardinas, el atún, todo esto aportan omega 3. ¿Y qué es lo que hace? Reducir la inflamación celular. Y aunque yo no soy muy amante al té verde, dicen que es increíble. Mi nuera toma té verde constantemente y esa mujer no se queja de nada. El té verde contiene polifenoles, contiene antioxidantes y esto ayuda a combatir el daño de los radicales libres que nos están atacando constantemente. Salimos, lo que respiramos, ahí ya van los radicales libres. Entonces, ¿qué debemos evitar? Aquí viene. No les va a gustar a muchas personas, pero traten de acostumbrarse. Lo que más debemos de evitar, especialmente después de cierta edad, son los azúcares y los carbohidratos refinados. Dañan la fibra de la elasticidad de la piel, no aportan nada de lo que es nutrición, solamente ayudan a subir la grasa en el cuerpo y también el azúcar en la sangre. Todo lo que sea alimento frito y ultra procesado. Chequen las etiquetas. Y esto digo todo lo que viene empaquetado. Sean hot dogs, baloney, salami, pepperoni, todo eso, no. No, traten de no freír tantos las cosas. De vez en cuando, bueno, un platanito frito está bien, pero no lo hagan todos los días. También aquí entra lo de las carnes procesadas o carnes rojas, especialmente hoy en día como está la cosa. Lo que sucede con personas que consumen carne roja todos los días, pues aumenta el envejecimiento celular. O sea que traten de comer lo más limpio posible y esto les va a ayudar increíblemente. Así que tenemos que hacer otra pausita. Cuando regrese les voy a dar los dos suplementos que tenemos en oferta para prevenir el envejecimiento. Así que quédense con nosotros y Eduardo, pues ya saben, seguimos, tenemos que comer bien.
0: Seguro, seguro que sí, Neidita. Justamente ayer comí pescado. Así
1: ah,
0: que,
1: eso. Ahí la llevo. Eso, me gusta, me gusta.
0: Muy bien.
1: Qué bueno.
0: Bueno, pues entonces vamos a escuchar unos anuncios. Regresamos rápidamente aquí en Salud, Dinero y la Ley.
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2: Estamos ya de regreso aquí en Salud, Dinero y la Ley, escuchando el programa Nutrición al Día con Neidita. En verdad, hay que poner mucha atención a los temas de nuestra salud a través de lo que consumimos. Neidita, por favor, adelante.
3: Pues sí, Eduardo, además de mantenernos jóvenes en cuerpo y también mentalmente, hay que tener en cuenta que la predisposición mental también es sumamente importante. Una persona que trate por lo más de no ser tan negativo, porque esto causa problemas en nuestro cuerpo. Y algo que les puede ayudar increíblemente, además de claro está la dieta para ayudarlos y beber suficiente agua, es lo que tenemos hoy en oferta. El Super Mushroom son extractos de diferentes hongos que han sido utilizados desde hace de miles de años en la medicina tradicional china y ahora aparecen frecuentemente en el occidente como una tendencia de moda, pero sí funcionan para la salud, para el bienestar y les ayuda con una cantidad de problemas que pueden prevenir, como alergias, falta de energía, claridad mental, les ayuda a mantenerle su sistema de defensas completamente fuerte para prevenir que le ataque cualquier cosa, especialmente en esta época ahora que están los cambios y muchas personas o tienen alergias o se resfrían. Y lo estamos combinando con el anti-aging. Se llaman anti-aging porque eso es lo que hace, es un anti-envejeciente. Contiene resveratrol, que es un poderoso antioxidante, e incluso los estudios han destacado su papel en el apoyo al anti-envejecimiento y también a la salud cardiovascular. Tiene muchos efectos en el cuerpo, entre ellos la cantidad de energía que les va a aportar. ¿Por qué? Porque está haciendo que sus células estén bien alimentadas. Esta combinación ayuda a que no se enfermen tan a menudo, se les ayuda a tener más energía, les ayuda incluso a aquellas personas que son negativas, porque especialmente el Super Mushroom tiene Lion's Mane, que es un hongo que ayuda para acordarse totalmente de las cosas. Y la combinación la hemos visto por muchos años ya cómo funciona. 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Cuando nosotros, ya lo dije anteriormente, cuando nosotros le decimos a nuestro cuerpo, a nuestro sistema, mira, ya me has cuidado por tantos años, ahora me toca a mí, ya pasaron los años de las exageraciones y el mal cuidado de nuestro cuerpo. Es lo más importante que tenemos, es mantener la salud. No es el dinero, no es ni la felicidad, porque ¿cómo una persona va a estar feliz si tiene el cuerpo totalmente lleno de problemas? La salud es lo más importante que podemos tener nosotros y más de allá después todo cae en su lugar. Ya tienes más energía para producir más, vas a tener más dinero y ahora puedes salir, estar con tus amistades, vas a estar más feliz y así sucesivamente. 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Pero también tenemos un spa, porque mi mamá quería ayudar a las personas, no solamente

0: internamente, sino externamente. 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Y algo más que les quiero decir es que si ustedes que nos están escuchando por primera vez aquí por la KW quieren hacer preguntas, ahora a las 11 seguimos el programa por YouTube, y ustedes si quieren llamar a la cabina, el teléfono es el 877-222-4620. También tienen la opción, si quieren, y ya tengo varias preguntas en YouTube, y me encanta, sigan escribiendo sus preguntas por YouTube si quieren, porque hay personas que están trabajando, pero háganme sus preguntas, si tienen algún problema de salud, ¿qué le podemos sugerir? Y les digo también que si ustedes, la mayoría, yo creo que casi todas las muchachas que trabajan en la farmacia están totalmente capacitadas para ayudarles. Tienen años con nosotros, ¿verdad? Años. Ya son lo que, como le dice mi mamá, los ángeles de la salud, y ellas están totalmente dispuestas para que ustedes cuando pasen, pueden decirle, mira, yo tengo mi mamá que tiene diabetes o yo tengo problemas de colesterol, ¿qué ustedes me sugieren? Y no solamente que les dicen, bueno, puedes tomar ciertos suplementos nutricionales, estamos haciendo esto por más de 50 años, pero también les dan una idea de la dieta, porque si hay algo que es importantísimo, es la manera que estamos comiendo. Por eso es que el programa se llama Nutrición al Día, porque de verdad que el que dijo la frase, el que la inventó, que somos lo que comemos, se quedó vacío de cerebro. Porque todo lo que ingerimos, todo, afecta a nuestro cuerpo. Les voy a dar un ejemplo, y esto yo lo veo muy a menudo. Si ustedes comen, vamos a decir, aunque sea en el medio del día, para el almuerzo, y la comida le dio sueño, eso significa que ese alimento que ustedes tomaron no fue el correcto para su cuerpo, o no tiene suficientes enzimas digestivas en su organismo que se nos van cayendo con los años para poder procesar. Y esto es algo que es importante. Si hay algo, y esto va a ser un consejo generalizado para todos los que nos están escuchando, muy importante es los complejos B, sumamente importante para mantener el sistema nervioso bajo control, porque todos tenemos estrés. Personas que le tiemblan las manos, personas que empiezan a tener como un párpado que le está guiñando, eso es falta de los complejos B porque tienen mucho estrés. Las enzimas digestivas, súper importantes para todo el mundo, especialmente después de los 50 años, porque ya no tenemos suficiente enzimas. Todo nos cae mal. Cada vez que comemos se nos infla el estómago. No tenemos nada de energía. Necesitamos las enzimas, porque cuando el estómago para de hacer su trabajo, adivinen qué otros órganos tienen que recoger esta carga. El páncreas y el hígado. Entonces, tenemos problemas de pancreatitis y tenemos problemas del azúcar en la sangre porque está trabajando demasiado el páncreas. Necesitamos las enzimas. Y muy importante, los probióticos. Los probióticos nos ayudan no solamente a lo que es la parte en el estómago, nos ayudan a mantener nuestro sistema de defensas bajo control, nos ayudan a hacer las heces fecales más blandas para aquellas personas que tienen estreñimiento, pero ayudan hasta para problemas del cerebro. Ya han hecho muchos estudios que combinan o han visto, se han dado cuenta que hay una conexión directa entre el microbioma y el cerebro. Todas aquellas personas que han tenido algún problema de lo que es cerebral, vamos a decir, neurodegenerativo, ¿verdad? Parkinson's, Alzheimer's, etcétera, demencia. Please, tómense esta. Estos son los más importantes: complejo B, enzimas, probióticos. Y si quieren un super antioxidante, que es el programa del día de hoy, para mantenerlos en una salud óptima. Porque vuelvo y les digo, lo más importante, cuando yo era joven, yo decía, yo lo que quiero es dinero. Yo lo que quiero es dinero, amor, salud, tiempo para gozar, todo. Pero con el tiempo, todos tenemos achaques, ¿verdad? Yo he tenido problemas de espalda toda una vida, desde los 17 años, y me he dado cuenta que si no tenemos una salud entera, entonces ya lo otro se cae. Porque, ay, mira, vamos a salir, ay, no, es que estoy muy cansada, es que me siento enferma, es que me duele la cabeza. No. Todo está en sus manos y eso es lo que estamos tratando de enseñarles aquí a ustedes. Por eso es que, please, escúchenos de lunes a viernes. Puede ser por el mismo YouTube. Please, de lunes a viernes, de 10 a 12, estamos aquí presentes para darles cada día más y más información. Como todos los días vamos a tocar, o tres veces por semana tocamos un tema diferente. Hoy fue antienvejeciente, pero podemos tocar la misma diabetes, podemos tocar presión alta, podemos tocar problemas de pérdida de memoria, y hacemos programas para niños también, niños que son demasiado hiperactivos, niños que no están reteniendo nada en la escuela. Todo estamos aquí para ustedes. Y para aquellas personas que andan con muchos dolores, ¿verdad? 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Así que estamos aquí, en otras palabras, Eduardo, estamos aquí en cuerpo, mente y espíritu. Y eso queremos dejárselo saber a todos ustedes. Por eso que vuelvo y repito, los invito todos los días, de lunes a viernes, de 10 de la mañana a 12 del mediodía, por La Farmacia Natural en YouTube. Mírennos. Y si no les gusta el tema o ese tema no le pertenece a ustedes, es bien fácil. Ustedes van a videos en YouTube y pueden ver, porque el título de cada video es el tema que estamos hablando ese día. Entonces, miren hacia atrás. Ay, mira, yo tengo presión alta, voy a ver el programa de presión alta. Y tenemos muchas personas, por cierto, que se lo mandan a sus familiares. Chequea este video, que parece que están hablándote a ti. Y así sucesivamente, porque lo que más nos gusta, y tanto mi mamá como a mí, como todas las muchachas que trabajan en las farmacias, es tratar de ayudar. Es nuestra misión, lo estamos haciendo hace mucho tiempo. Y yo me acuerdo, yo trabajaba en otros trabajos y hace 25 años le dije a mi mamá, ¿sabes qué? Déjame trabajar contigo. Y un día, cuando vi que una señora vino y me dijo, ay, Neidita, ya lo que me sugeriste se me ha quitado todos los malestares que tenía. Llamé a mi mamá, le dije, me quedo aquí. Olvídate de todos los otros trabajos, porque no hay nada más bonito que alguien venga y te diga, lo que usted me sugirió me ayudó tanto. El cambio de dieta me ayudó increíblemente. Y es algo tan simple como eso para muchas personas. Así que estamos aquí para ayudarlos. No tienen que sufrir solitos. 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Así que también yo me voy a quedar aquí otra hora. Así que, Eduardo, voy a invitar a las personas, si tienen preguntas de salud, con mucho gusto le contesto al 877-222-4620. Aquí voy a estar para ayudar lo más que yo pueda.
1: Seguro que sí, no, hombre. Pues es, la verdad es que hay que estar muy, muy, muy al pendiente de lo que se maneja en tu show, Neidita, porque es un tema que tiene que ver con la vida diaria. O sea, si no estamos saludables, no resultan las cosas como quisiéramos. Es la verdad.
0: Sí. ¿Verdad? Así mismo, Eduardo. Y yo les agradezco mucho por este tiempo en la KW. Gracias, gracias. Así podemos llegar a más personas, a ti especialmente. Y de esta manera podemos ayudar a más personas, porque esa es nuestra misión, ayudar a todos.
1: Un abrazo muy fuerte, Neidita. En gracias. Nutrición al Día, seguro que sí, y nos escuchamos muy pronto. Que estés muy
0: gracias.
1: Bien.
0: Gracias, igual.
1: Gracias. Así que esto es Salud, Dinero y la Ley. Soy Eduardo Blancas. En un momento regresamos para escuchar a Emporium Financial con Tulio, que nos tiene en verdad gran, gran información. Ya volvemos.
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1: Esto es KWKW 1330 AM, la primera. ¿Por qué nos llamamos la primera? Porque es la primera estación en español aquí, en Los Ángeles. Y pues obviamente pues tenemos que honrar ese privilegio y también pues el privilegio de servirte como comunidad en español por tanto, tanto tiempo. Son 64 años, ¿no?, de trabajo en español. Y hay que, decía un amigo mío en la Ciudad de México hace muchos años, hay que poner el huevo y cacarearlo. Así que, pues, son 64 años, somos la primera, así que somos la primera. KWKW 1330. Para hablar de un tema importantísimo para todos, porque siempre hay primeras oportunidades, la primera estación de radio, la primera vez que visité a mi tía, la primera vez que el primer amor, la primera compra de una casa, por ejemplo. Y hablando de ese tema, pues nada más y nada menos está en la línea telefónica de Emporium Financial Cardona Realty, Tulio Cardona, a quien saludo con mucho gusto. Tulio, buenos días.
9: Muy buenos días, querido amigo, muy buenos días, queridos oyentes. Acá un nuevo viernes con mucha energía, mucha positividad y listo, pero más listo que nunca para traerles una información muy especial a todos ustedes e importante. Como dijiste, si usted ha pensado en comprar o vender o hacer un préstamo hipotecario, tiene problemas con la casa, está en la estación que debe de estar. Está en la estación donde le vamos a traer información de último momento, amigo.
1: Seguramente que sí, así es, y no puede ser de otra manera, querido Julio. Perdón, Tulio. Oye, Tulio, para quienes nos escuchan por primera vez, que es a quienes hace un momento también les mandamos este mensaje, cuéntanos, por favor, ¿quién eres? ¿Cómo comenzaste en el mundo de los bienes raíces y de las hipotecas, Tulio, por favor?
9: Bueno, ¿quién soy? De nuevo lo dijiste, mi nombre es Tulio Cardona. Sí. No le voy a decir cómo empecé, porque no debo decir eso en la radio. Bueno. No, mentiras, pero no, la verdad, dejando chistes al lado, llevo en el negocio más de 36 años, para hacerle más certero, y desde enero del 1990 empecé yo este negocio con una gran amiga que todavía es mi amiga, Maggie, cubana. Ella fue la que me dio la oportunidad de empezar en los préstamos. Yo empecé haciendo préstamos personales, una compañía que se llamaba ITT, después pasé a otra que era Southwest, bueno, diferentes compañías, y fui subiendo y subiendo, después saqué mi licencia de bienes y raíces, empecé a trabajar para un broker, y desde el 2006 tengo mi oficina, mi propia oficina. O sea, hace básicamente, este es ya nuestro 20 año. Bueno, la verdad empezamos al final del 2006, vamos a llegar a nuestro 20 año.
1: Qué bien.
9: Y he estado en la misma esquina, y le podemos ayudar a usted en cualquier situación que usted tenga, ya sea que quiera vender, que quiera comprar, que quiera refinanciar, que tenga problemas con la casa, que necesite a alguien que le ayude a hablar con el banco. Uh-huh. Para eso estoy yo. 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
1: Maravilloso, muy importante tener a la mano. Qué bueno que tomaste nota del teléfono de Tulio Cardona, escuchado de su propia voz, y sobre todo que él nos dice, yo mismo te voy a atender. Así, eso fue lo que entendí, ¿no, Tulio?
9: Exactamente, yo no lo pongo con, yo tengo asistentes, yo tengo otros agentes, que obviamente, si empezamos un proceso, tal vez me pueden ayudar, un asistente a llamarlo a veces, necesitamos esto, necesitamos aquello, pero ustedes siempre van a tener acceso a mí, citas, la mayoría de las citas van a ser directamente conmigo. Ustedes tienen mi celular, que es el que les acabo de dar, y okay, pueden llamarme en cualquier momento, todos los días de la semana yo estoy disponible para mis clientes.
1: Qué maravilla. Obviamente, Tulio, eres la cabeza de Emporium Financial Group. ¿Qué tipo de servicios se ofrecen para la comunidad?
9: Claro que sí. Le voy a decir los servicios, y vamos a hablar de un tema muy importante hoy.
1: Sí.
9: Después de que le diga los servicios, hacemos compras. Si usted está buscando en comprar su casita, ya sea su primer casa, ya sea en los programas de primer comprador, que hay muchos como le podemos ayudar, ya sea que usted sea un inversionista que quiera comprar más, que quiera uh-huh. aprender a ser inversionista, yo le puedo ayudar, yo lo puedo guiar, como todos mis clientes, sí. o muchos clientes, no debo decir todos, perdón, que han comprado conmigo en los últimos 36 años, empezaron con una casita, la mayoría empezaron con una casita y ya los años se movieron a una casa más grande, creció la familia, o de pronto un mejor área escolar, un mejor barrio, o empezaron a comprar unidades. Que les voy a dar una idea muy importante. Si usted todavía no es casado y de pronto tiene su fiancé, su novia, su prometida, le voy a dar una idea, recuérdeme, para una idea muy importante. Uh-huh. De nuevo, si usted quiere aprender a ser inversionista, ¿cómo puede ser usted inversionista? Y mucha gente piensa, es que yo no puedo ser inversionista porque necesito mucho dinero. No es así, amigo. No es así. Hay prestamistas que básicamente usted puede invertir, comprar unidades, comprar casas para arreglar y volver a vender, y puede usarlo con el dinero de estos prestamistas. Entonces, son cosas infinitas que se puede hacer. Okay. Si usted quiere refinanciar, y le voy a decir ahora más tardecito de nuevo también, mucha gente está asustada por el sí. interés. Uh-huh. El interés sigue subiendo, esta semana subió mucho, pero le voy a decir por qué es importante hablar conmigo en este momento sobre un refinanciamiento. Vamos a hablar sobre ventas. 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Eso es todo. 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Y lo voy a ser muy sincero, no estoy hablando de que tenemos una oferta, que para llamar hoy, no. Esa ha sido mi filosofía desde hace como 10 años. Siempre hemos cobrado el 1.5%, algo que empezamos hace 8 o 10 años y se ha quedado ahí. Vamos a hablar de nuevo las propiedades que podemos ayudarle, la clase de propiedades. No es solamente casas. Nosotros le podemos ayudar a comprar o a vender su negocio, propiedades industriales, lotes, y en cualquier, básicamente en cualquier parte de Estados Unidos, y hasta si tiene propiedades en México, tengo inversionistas que compran y venden en México o en otros países.
1: Eso sí que suena interesante porque habla de una experiencia extraordinaria, y a lo que me refiero es a que las leyes no son necesariamente iguales, las reglas tampoco, ¿no? Entonces, bueno, habla de un gran conocimiento de un mercado que con el tiempo se va de alguna manera fusionando, ¿no? Debido a que siempre hemos tenido gente que nos interesa ganar dinero aquí e invertir allá y viceversa. Y hablo de México y de América Latina, ¿no? Ganar dinero allá e invertir invertirlo por acá. Y la mejor inversión, creo yo, Tulio, tú no me dejarás mentir, siempre lo que te asegura más tu dinero son los bienes raíces.
9: Claro que sí, amigos. Si usted se pone a pensar, las personas que usted ve en la televisión, en donde sea, nuestro presidente, ¿dónde hicieron su dinero? En bienes y raíces, comprando bienes y raíces, comprando, empezaron, como le digo, todo el mundo empieza con su casita y tal vez no la casa de sus sueños, pero lo importante es que usted piense grande, piensen que ahora estoy, ahora compro esta casita para empezar y voy subiendo, subiendo, subiendo, cada 2-3 años comprando una casa más grande, comprando unidades, comprando su propio negocio, etcétera, etcétera, etcétera. Quiero aprovechar un segundo, querido amigo, para agradecerle a todas las personas que nos llamaron hace 8 días y han empezado a hacer algo conmigo. Les agradezco mucho. Tuvimos varias llamadas y de nuevo, gracias por escucharnos y escuchar a nuestra radio. Aquí estaré todos los viernes con ustedes de 11 a 12 del día.
1: Y es nosotros muy agradecidos por haber tomado la invitación, tomársela con tanta seriedad con tanta cabalidad, estar aquí puntualito para platicarnos de estos temas. El tema de ser inversionista, yo creo que a todo el mundo nos interesa, y como decías, Tulio, el interés, o sea, nos interesa invertir, pero también el interés en las tasas de interés nos asusta. Decíamos que esta semana subió al 7%.
9: Exactamente, más del 7%. Entonces le voy a decir a mis queridos oyentes por qué es tan importante que me llamen sobre un posible refinanciamiento. Le voy a decir por qué. Porque todos sabemos acá, aunque no estemos en el negocio, que los intereses suben y bajan, suben y bajan. Hace 15 días no estaban tan males y las personas, yo tuve una oportunidad de garantizar el interés para 2 o 3 clientes que tenía todos los documentos listos para garantizarlo. ¿Y qué pasó? En un par de esos casos, al otro día el interés subió y no ha hecho sino subir y no perdieron la oportunidad. ¿Por qué? Porque yo les pude garantizar el interés. Entonces, a lo que voy, que es súper, súper importante. Si a usted ahora no le conviene refinanciar, eso no quiere decir que no me debe de llamar. Le voy a decir por qué. Porque usted me regala unos minutos de su tiempo y yo le digo qué me debe de mandar o traer, cualquiera de los dos, lo que sea más fácil por usted, o muchas veces yo puedo ir a la casa suya también, los documentos y tener todo listo. Le voy a decir por qué es tan importante, amigo. Porque así, si yo tengo todo listo, tengo todos sus documentos, ese momento de que los intereses bajen a un interés que le conviene a usted, y le digo que le convenga a usted porque no todos los clientes son iguales. Hay clientes que tienen el 5, el 6, el 7, el 8, 9. Hay clientes que agarraron préstamos, lo que se llama un hard money loan, al 10, al 11 o al 12. Entonces, esas personas que tienen 10, 11, 12, 9, ¿les conviene refinanciar ahora al 7? Claro que sí. Pero si usted tiene el 6.5, 7, tal vez el 8, no le conviene refinanciar 7, 7.2, 7.3. Pero si yo tengo sus documentos listos para someter al banco y que cuando ese interés baje a un interés que le conviene a usted, yo lo puedo garantizar ahí mismo y cerrar. Pero hay que estar listos. Porque, de nuevo, como le dije, el interés puede bajar por 1, 2, 3 días, a veces por semanas, uno nunca sabe, pero muchas veces no. Entonces, no hay nada como estar listo. Y adivine, queridos amigos, cuánto le cuesta a usted estar listo? ¿Cuánto le cuesta a usted hablar conmigo y traerme unos cuantos documentos? Absolutamente nada. Absolutamente nada. Yo no cobro por las citas. Yo no cobro por hablar conmigo, nada. Yo me voy a sentar con usted, como le digo. Si usted desea, lo podemos hacer todo por teléfono y por email, o yo puedo ir a la casa de usted muchas veces también. Pero yo me siento, le ayudo a estudiar su situación, le doy consejos, le digo, ¿le conviene ahora o no le conviene ahora? Pero déjeme tomarle fotocopia de sus documentos, lo sometemos al banco y lo tenemos listos para cuando esos intereses estén en el punto que a usted le conviene hacerlo, cerramos. Garantizamos el interés y cerramos unos días después. 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
1: Vaya mensaje tan importante. Tulio, mencionabas que tener listos los papeles en para cuando llegue el momento de la oportunidad, porque la oportunidad es justamente así, estar listo para ella, porque puede pasar frente a mis ojos y si no estoy listo, pues no es mi oportunidad, ¿no? Entonces, ¿qué es lo que hay que tener a la mano para que esto pueda suceder? Hablando de papeles, ¿no?
9: Tienes toda la razón. Y no me diga que ya olvidaste.
1: No.
9: El 222.
1: Exacto, el 222.
9: Estoy testeando, a ver si me has estado escuchando. Típicamente es el 222, queridos oyentes. ¿Qué es ese 222? 2 años de W-2, el 90% de las veces no necesito todos los taxes, solamente necesito el papel, esa hojita que le dan a final de o a principio de año lo que ganó el año pasado, al menos de que usted sea self-employed, que trabaje por su propia cuenta, tenga su propio negocio, entonces ahí sí posiblemente necesite los taxes. Pero quiero añadir algo, si usted de esas personas, como la mayoría de nosotros, digo nosotros porque yo también estoy ahí, que no reportamos tal vez todo lo que ganamos, podemos usar otros medios de ingresos o de demostrar el ingreso, debo decir, como estados de cuenta bancarios y cosas así. Pero eso lo hablamos de nuevo cuando yo estudié su situación. Okay. La mayoría de las veces 222. 2W2, en otras palabras, el del 24 y 25, dos salones de cheque, los más recientes, y los dos recientes estados de cuenta bancarios. Ese es el 222. Ese es típicamente para una compra. Para refinanciar, necesito que le añade otro 2, que es el estado de cuenta más reciente, si es posible, y la aseguranza de su casa. Y si usted quiere vender, tener una idea para vender, solamente necesito una cosa, que es el último estado de cuenta de su casa, donde deba, si usted debe en su casa, eso es todo.
1: Ok, solamente eso, no ya no viene el 222.
9: Para vender, no.
1: Ok, o sea, la venta es... ¿Qué hace la diferencia? Bueno, no hay que demostrar nada, ¿verdad? O sea, para vender, mientras que para comprar, pues sí, hay que ser sujeto.
9: Exactamente, no hay que demostrar, sino que usted es el dueño de la casa y eso es todo, y cuánto debe, y pues ahí se hacen los números. Entonces, recuerde, ahora creo que un ratico nos vamos a ir a una pausa, sí. Pero recuerden, queridos oyentes, lo próximo que vamos a hablar cuando volvamos de la pausa es los pasos adecuados para todas estas transacciones, porque para cada uno hay pasos adecuados que debemos de seguir para que siga una transacción excelente. 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
1: Perfecto, Tulio, gracias por eso, ese número tan importante para la gente que está interesada en hacerse de su casa. ¿Cuántas personas soñamos con tener ya nuestra casa? Esto es Salud, Dinero y la Ley. Ya regresamos.
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1: Continuamos en Salud, Dinero y la Ley. Te voy a dar un número de texto, ¿no? Por si nos quieres escribir, es el 213-527-2346. También el teléfono en cabina es el 844-592-1330. En la línea telefónica está Tulio Cardona. Es en verdad un gran especialista de Emporium Financial Cardona Realty. Estamos platicando justamente de bienes raíces. Adelante, Tulio, continuamos con la conversación.
2: Gracias, amigo, y les prometí que íbamos a hablar de los pasos adecuados para cualquier transacción que tenga que ver con bienes y raíces. Vamos sí. a hablar de la venta. Si usted está pensando en vender, estos son los pasos adecuados. Lo primero que debe hacer es obviamente darme una llamada al 626-482-3735 y vamos a empezar a estudiar su situación. Okay. Lo primordial es que obviamente usted me regale su dirección. Yo voy a hablar con diferentes evaluadores, voy a mirar en los sistemas que tenemos acá que son muy buenos y darnos una idea cuánto es lo máximo que podemos agarrar por su propiedad. Obviamente ahí es donde usted va a tener que tomar su primera decisión. ¿Vale la pena que venda o vale la pena que o no vale la pena? Espere un rato. Si usted desea que quiere esperar, no hay ningún problema. Nos podemos estar hablando uno que otra vez al año, cada 2-3 meses para mirar, seguir mirando su situación. Si usted cree que le interesa, que vale la pena después de los consejos que yo le dé y que le dé el precio, entonces ahí lo primordial es hacer una cita en su casa. ¿Por qué es importante hacer una cita en la casa? Porque yo puedo ir a su casa y darle consejos. Y los consejos primordiales son, de pronto, hacer unas cuantas cositas. Agarrar un dinerito, invertirle, de pronto, una pasadita acá de pintura, un cambio acá de este gabinete que de pronto se está cayendo, llamar al jardinero y que arregle bien bonito los arbolitos. Hay muchas cosas que muchas veces no toman mucho dinero y hacen ver su casa mucho más bonita para que agarre lo que usted quiere por su casa, ojalá mucho más. Entonces, otra cosa muy importante, yo trabajo con personas que le pueden ayudar a usted, digamos una persona que necesite muchos arreglos en la casa, que necesite 20, 30 mil dólares de arreglos en su casa antes de ponerla a la venta y quiera hacerla así, porque usted la puede vender así. Mucha gente le dice, no, no se preocupe, véndala así, pero lo más seguro es que va a agarrar inversionistas donde van a quererle dar mucho menos por su casa porque necesita muchos arreglos. Entonces, el que pierde es usted, amigo. Pero yo le tengo las personas que pueden ir a hacerle los arreglos y cobrarse por la compañía de escro cuando la casa se cierre. Okay. Entonces, muchas veces usted no tiene que poner dinero para arreglar su casa. Y de nuevo, eso sí necesita arreglos suficientes para usted ganar más. Okay. Entonces, las oportunidades las tiene ahí, las herramientas las tenemos nosotros para ayudarle a usted Correcto. A vender su casa de una manera bien.
1: Tulio, ¿hay alguien en la línea telefónica que se tiene un nombre parecido? Se llama Julio y está, pues, supongo que con una inquietud de hacerle una pregunta. ¿Lo podemos tomar?
2: Claro que sí, me encantaría.
1: Muy bien. Adelante, Julio, te escuchamos. Estás con el señor Tulio Cardona, soy Eduardo Blancas, a tus órdenes.
3: No, Eduardo, yo te sigo, soy Julio Girón Grande desde hace 20, 30 años. Señor, usted es experto en préstamos de vivienda, ¿no?
2: Buenos días, señor Julio. Claro que sí, tocayo. Casi el mismo nombre, mucho gusto.
3: No, el mío es más grande que el suyo. El mío es, mi apellido es Grande, aunque soy bajito, pero soy Julio Girón Grande. Y entonces yo todavía no tengo propiedad, pero estoy en ese camino. Pero quisiera saber algo de los préstamos federales, el famoso FHA. ¿Usted provee esos servicios? Y Eduardo, para no quitarte el tiempo,
1: sí, hermano.
3: Te sigo, hermano. Estamos en contacto, Eduardo. Que estés muy bien.
1: Un abrazo, querido Julio. Qué gusto escuchar tu voz otra vez.
2: Muchas gracias, Julio. Ya. Bueno, para contestarle la pregunta al señor Julio, de nuevo, quiero agradecerle por escucharnos, no solamente a mí, pero a usted, amigo, Eduardo, y claro que sí, hacemos no solamente FHA, que es un programa, como él dijo, del gobierno, okay, es típicamente para el primer comprador, pero no siempre. Gente cree que el FHA es solamente para el primer comprador. No, para nada. Pero típicamente el primer comprador compra con FHA. ¿Por qué? Porque tiene, como le digo, oportunidades más fáciles de hacer el préstamo. Se puede hacer más fácil con FHA que con un convencional. Y muchas veces el interés... Bueno, muchas veces no. Siempre el interés es más bajito que un convencional, pero no siempre recomendado, porque a veces si usted puede calificar mejor para un convencional puede ser un mejor préstamo. De nuevo, Eduardo, lo importante es que las personas entiendan que no todos los préstamos son para las mismas personas. Hay préstamos, como dijo el señor Julio, FHA. Hay convencional para primeros compradores con el 3%, todavía menos que el FHA, que es 3.5%. Eso mucha gente no lo sabe. Ahora, ¿le conviene más que el FHA? No siempre. Hay préstamos de DA para los veteranos, para esas personas veteranas que, como yo, me encanta ayudar a los veteranos, porque yo fui veterano de la Marina también acá en Estados Unidos.
1: Qué bien.
2: Claro, hay préstamos, lo que llaman hard money, para esas personas que, de nuevo, tal vez quieren invertir y no tienen todo el dinero ellos. El interés es un poco más alto, pero tienen la oportunidad de tal vez hacer una inversión con el dinero de otra persona o no con todo el dinero suyo. Hay gente que tiene suficiente dinero para pagar una casa cash, pero prefieren hacer un préstamo para comprar varias casas. Tal vez no tienen suficiente dinero para comprar una casa, pero no tres o cuatro, y tienen una oportunidad de tres o cuatro casas, entonces utilizan parte y parte en cada una y tienen que agarrar un préstamo por la otra parte. Entonces, de nuevo, lo importante acá, Eduardo, es que se tomen el tiempo de llamarme. Y yo los voy a guiar por un buen camino. Yo voy a mirar qué es lo que le conviene y no le conviene a usted. ¿Qué paso debemos de tomar siguiente? 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
1: Sensacional. Importantísimo tener a la mano este número telefónico. En verdad, el hecho de... Yo creo que todos soñamos con tener una casa. ¿Quién no, verdad? ¿Quién no va a soñar con tener un lugar donde vivir tranquilamente y darle a la familia esa seguridad también, ¿no? De saber que llegan a un lugar donde se van a querer acomodar tranquilamente, poder mirarse a la cara y decir, aquí nadie me va a molestar, etcétera, etcétera. 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Es un tema, en verdad, de primordial, diría yo, para cualquier persona y para cualquier familia. Para alguien que nunca ha comprado una casa, ¿cuáles serían los primeros pasos que debe seguir, Tulio?
2: Claro que sí. Antes de eso, quisiera decirle a nuestros compañeros que nos están escuchando, me están entrando muchas llamadas en la otra línea, pero desafortunadamente, mientras estoy en la radio, no les puedo contestar a menos de que llamen directamente. Sí. Pero quiero asegurarles que en el transcurso de la próxima hora o dos horas los estaré llamando yo personalmente. Entonces, les agradezco por tener un poco de paciencia y qué pena que no les podamos contestar ahí mismo. Pero gracias a ellos estamos bendecidos de que mucha gente nos está llamando en este momento. 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Entonces, lo siguiente, Eduardo, la pregunta que me hiciste, pasos adecuados si usted es un primer comprador. De nuevo, la primera cosa es hacer su llamada a Tulio Cardona. Yo voy a tomarle más o menos 5 minutos de su tiempo, hacerle unas cuantas preguntas, dame una idea qué podemos hacer por usted. Y recuerde, eso es lo importante, aunque usted crea que no califique, por favor, no deje de llamarme. O aunque usted hubiera ido, no voy a nombrar bancos, pero al banco acá, al banco allá, y le dije, no, qué pena, usted no califica. Créame, querido amigo, si usted va a su banco directamente, ellos solamente tienen un producto que le pueden ofrecer. No estoy diciendo que es malo, pero ellos solamente tienen un producto que le pueden ofrecer. Yo trabajo con más de 30 bancos. Yo tengo todos los productos que se puede pensar que hay allá afuera. O un broker le puede ayudar mucho mejor que un banco, el solo banco, por esa sola razón. Entonces, ¿qué necesitamos? De nuevo, hablar con usted unos 5 minutos, darnos una buena idea qué podemos y qué podemos hacer. Si nosotros le podemos ayudar, le vamos a decir, mire, la próxima sería hacer la cita o que usted nos mandara por correo electrónico, nosotros ir el 222, de nuevo, 2 años de W2, el W2, 2 salones de cheque, 2 estados de cuenta bancarios. Y cuando usted me manda esos documentos, típicamente ese mismo día yo le puedo decir, señor Eduardo, usted califica para tanto, su pago va a ser más o menos esto, su interés va a ser más o menos esto. Y le digo más o menos porque en un mes los intereses pueden subir, bajar. Entonces yo no le puedo dar un interés exacto hasta que no lo garanticemos.
1: Okay.
2: Un pago exacto, un interés alto, pero sí algo muy cercano a lo que puede ser, tal vez un poco más bajo, un poco más alto.
1: Okay, sí, puede.
2: Y,
1: claro, adelante.
2: Y lo más interesante, qué pena, Eduardo, si por algo usted no califica en el momento, yo le puedo decir exactamente cuáles son los pasos que usted debe tomar en los próximos 30, 60 días para que califique muy pronto. Entonces, de nuevo, lo importante es llamar.
1: Claro,
2: mire,
1: claro.
2: Yo he tenido situaciones donde ellos han entrado a un banco y le han dicho, qué pena, pero usted no califica.
1: Ajá.
2: La mayoría de los bancos directos no tienen programas con estados de cuenta bancarios o sin documentos, que usted no tenga documentos, que tenga el ITIN. La mayoría de los bancos no tienen esos programas. Entonces, dese la oportunidad de saber qué puede y qué no puede. Lo peor que pasa es que perdió llamándome 2 minutos. Es lo peor que puede pasar.
1: Okay.
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1: Muy bien. Tulio, es momento de irnos a una pausa. Nada más te adelanto, Tulio, que hay aquí algunos mensajes de texto que te están llegando. ¿Les damos lectura cuando regresemos?
2: ¡Claro que sí!
1: Muy bien.
2: Estaré listo.
1: Extraordinario. Esto es salud, dinero y la ley. Y déjame decirte algo, amigo, que nos escuchas. Esto de que entras al banco, etcétera, lo que nos explica Tulio. Hay una frase que aplica muy bien. El que persevera alcanza. Y si vas de la mano de Tulio Cardona, seguro que lo consigues. Ya volvemos.
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1: Continuamos aquí en Salud, Dinero y la Ley. Tulio Cardona y su teléfono 626-482-3735 en Emporium Financial Cardona Realty. En verdad, estamos teniendo una conversación súper interesante. Tulio, te comentaba, hay por aquí mensajes de texto que buscan tu ayuda. ¿Le damos?
2: Claro que sí. Y quiero de nuevo agradecerle porque no solamente es por texto, a mí me están entrando muchas llamadas y, bueno. Y me siento bendecido de con todas esas llamadas y todos estos mensajes y ojalá le podamos ayudar a mucha gente, toda esa gente que tiene muchas inquietudes.
1: Seguro que sí. Muy bien, ahí vamos. Para un trabajador de 1099, está hablando de la forma fiscal, ¿no?
2: Para un trabajador. La forma, o sea, que él no le quitan 1099 para las personas que no sepan. Son esas personas que, digamos, si su jefe le dice yo le voy a pagar a $30 la hora, él le paga, pero usted es el encargado al final de año o a principios de año, por decir más correcto, ajá, de pagar sus propios taxes.
1: Ok, muy bien. Entonces, para un trabajador de 1099, vendedor por comisión, o dueño de negocio, ¿nos puede decir exactamente qué documentos debo reunir desde hoy? ¿Cómo calcularán el ingreso real después de gastos y deducciones? ¿Cuánto tiempo de historial se necesita? ¿Y qué diferencia de tasa, enganche y costo tendría un préstamo con impuestos frente a uno basado en estados de cuenta? Vaya.
2: Qué bueno, muchas preguntas y preguntas excelentes, excelentes. Entonces, a ver si me recuerdo de todas las preguntas. ¿Qué posibilidad, qué clase de documento necesitaría? Obviamente, Eduardo, para agarrar el mejor interés, uh-huh, el mejor interés es si usted puede demostrar sus taxes. No le voy a echar mentiras. Con mostrarlo, si usted de esas personas que puede mostrar todo lo que gana en sus taxes, así sea por su propio negocio, obviamente va a agarrar el mejor interés. Típicamente, el segundo préstamo para agarrar algo cerca del mejor interés es estados de cuenta bancarios. De la manera que eso trabaja, usted me da los últimos 12 meses de estados de cuenta bancarios. Hay programas con menos meses, pero obviamente entre menos usted muestre, el interés sube un poco más.
1: Okay.
2: Con esos 12 meses van a sumar todas las todos los depósitos que usted haga mensual. Uh-huh. Usted depositó 5,000 en enero, 8,000 en febrero, 2,000 en marzo, etcétera, etcétera, etcétera. Suman los últimos 12 meses, lo dividen por 12 y esos son sus ingresos. Ahora, le van a sacar un porcentaje de ahí para gastos. Depende de la clase de negocio que usted esté funcionando. Le van a sacar un poquito de taxes. Se supone ellos que, perdón, no taxes, una equivocación, de gastos.
1: Oh, okay.
2: Van a ellos decir, nada.

0: bueno, muestra que gana 9.000 al mes, pero debe tener 1.000 en gastos al mes, entonces el ingreso serían 8.000, para una idea. La diferencia, la otra pregunta creo que era la diferencia en estado de cuenta, perdón, en el down payment, en la cuota inicial. Si usted puede mostrar taxes y todo, puede calificar para todos los programas del mínimo que hablamos, tan mínimo como el 3% o hasta menos con programas de que hay del gobierno, de bancos, donde le pueden ayudar hasta con el dinero para poner cuota inicial, para gastos. Yo he tenido clientes que solamente han entrado con $2,000 para comprar una casa. Y le voy a hacer una pregunta a ustedes.
1: Sí.
0: ¿Cuándo ustedes se han movido a un apartamento y poder pagar $2,000 para entrar? Nunca. Nunca. Sí, van a querer primer mes para rentar. Uh-huh. Primer mes, último mes, que depósito de llaves, que depósito si tiene un perrito, un gatico. Bueno, son 5, 6, 7 mil dólares para entrar a UCI a rentar. Yo le digo a la gente, es increíble, pero es más difícil rentar un apartamento, una casa, la mayoría de las veces que comprar como primer comprador.
1: Ah, qué interesante,
0: amigo.
1: Qué interesante.
0: Es muy, muy, muy importante que ustedes entiendan eso. Uh-huh. Entonces, para contestar esa pregunta, si usted puede mostrar en los taxes y todo, se puede irse con todos esos programas. Si es con estados de cuenta bancarios, típicamente necesita el 10% para entrar a la casa.
1: Ok. Okay.
0: De cuota inicial.
1: Ok, como lo que le llaman el down payment.
0: Sí, señor.
1: Ah, está muy bien, muy atractivo. 10% me suena muy,
0: sí,
1: razonable.
0: Sí, no es mal, es muy razonable. No, recuerden, ese es el down payment, la cuota inicial, como la quieran conocer. Y recuerden, eso no es dinero que usted esté botando. Si usted está comprando una casa de $500,000, son $50,000. Uh-huh. En otras palabras, su balance empieza en 450.
1: Ah, ok. Eso también es muy importante aclararlo, ¿no? Porque no como que no hace uno la mecánica. Es tanto dinero, o así lo siente uno, ¿no? Que no hace la suma o la resta. Bueno, en fin. Tengo otro mensaje por acá, Tulio. ¿Lo leemos?
0: Claro que sí. Todos que tengan, porque para eso estamos acá, para informar a nuestros oyentes.
1: Magnífico. Mucha gente quiere comprar un dúplex para que el inquilino ayude a pagar la hipoteca. Pero como primer comprador, ¿eso realmente me conviene o me puede complicar la vida por reparaciones, impuestos, seguro, meses sin renta y problemas con inquilinos?
0: No, es un excelente. Mucha gente compra hasta 4 unidades. Usted puede comprar hasta 4 unidades como primer comprador. Uh-huh. Vivir en una y tener esas rentas. Esas tres otras propiedades, casas, apartamentos al lado suyo como rentas. Entonces es excelente, no solamente eso. Mucha gente dice, ay, pero si yo apenas califico para una casita, ¿cómo voy a calificar para 3 o 4? ¿Cómo usted me va a decir que puedo calificar para comprar un triplex, un fourplex o algo así? Le voy a decir cómo, queridos oyentes. El banco, cuando usted está comprando como primer comprador sobre todo y compra, digamos, un fourplex, 4 unidades en una,
1: sí,
0: el banco automáticamente dice, ok, usted va a vivir en una y las otras tres, la renta de las otras tres, le ayudan a usted a calificar para su préstamo.
1: Ajá.
0: ¿Sabían ustedes eso, queridos oyentes? Entonces, nunca de nuevo, es que lo importante es la llamada, señor Eduardo, porque yo los puedo guiar, yo les puedo explicar en todo lo que usted puede calificar y no calificar. Y le voy a decir, hablando de compras,
1: sí,
0: Eduardo,
1: sí,
0: es un momento excelente. Este es lo que se llama el buyer's market.
1: Oh,
0: el
1: okay.
0: Momento de los compradores.
1: Okay, okay.
0: Pero también le voy a decir porque es un momento para vendedor. Gente dice es el momento, y sí es un momento excelente para los compradores, pero también para los vendedores, y eso lo hablamos ahora.
1: Okay.
0: Vamos a hablar primero de los compradores. Ese es el momento, a pesar de que el interés está alto. Y le voy a decir cuál es la teoría aquí importante. Usted ahorita puede negociar esas casas. sobre todo si ya llevan en el mercado un mes, dos meses, que hay muchas, queridos oyentes. Ustedes que han pensado en comprar, no les asuste el interés, ¿lo va a decir por qué? Aprovechen y compren ahora que es un mercado de comprador, que usted puede ofrecer por la casa tal vez mucho más de lo que estén pidiendo, y el vendedor lo más seguro es que va a ceder, porque ya se dio cuenta el vendedor que es un momento de los compradores. Entonces, ¿por qué le digo que no le moleste tanto el interés? Si usted puede calificar para el interés que está ahora, como hablamos, más o menos del 7%, un poco más bajo, un poco más alto, dependiendo de su crédito, de su situación, recuerde algo que quiero que se les quede grabado en la cabecita de todos ustedes, queridos oyentes. Recuerden a Tulio por esto que les voy a decir. Ese interés que ustedes agarren hoy, que es altísimo, lo más seguro, no les puedo garantizar, es que va a empezar a bajar en unos meses, que el año entrante va a estar más bajo. Es lo que dicen todos los expertos allá, o la mayoría por lo menos. ¿Qué puede hacer usted el año entrante cuando bajen los intereses? Refinanciar a ese interés más bajo, bajar su pago. Pero, ¿qué va a pasar dentro de un año? Muy posible, ya no va a ser el mercado de compradores. Tal vez vuelve y cambia el mercado de vendedores. Entonces, lo más seguro es que se va a pagar más por su casa. Entonces, imagínese esto. Si usted espera, la gente que ha estado esperando por 5 años a que las casas bajen, a que los intereses bajen, ¿qué ha pasado? Los intereses no han hecho sino subir y las casas no han hecho sino subir. Perdieron la oportunidad de comprar cuando las casas estaban mucho más bajas. Entonces no pierda esa oportunidad en este momento. Compre su casa ahora al precio de hoy, no al precio dentro de un año o dos años, que lo más seguro es que va a estar más cara. ¿Y qué puede hacer? Usted puede comprar, sí, con el interés de hoy, que está un poco más alto, pero cuando esté más bajo en 1 o 2 años, usted refinancia y baja su pago. 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Yo, Tulio Cardona, personalmente.
1: Otra llamada que habla justamente de este 7%. Dice, con tasas cercanas al 7%, ¿me conviene comprar ahora una casa o un dúplex o esperar a que bajen un poco? Yo creo que es un poco de lo que ya habías hablado, pero le continúo. Si compro ahora, ¿qué tendría que pasar para que refinanciar después realmente valga la pena? Considerando los costos de refinanciamiento, la tasa, el enganche, los requisitos cambian si compro un dúplex en vez de una casa de una unidad.
0: Eduardo, típicamente la regla es que su interés debe bajar medio punto para que valga la pena. Si nosotros le digamos, si usted agarra ahora el 7 y en 8, 9 meses, un año, el interés está al 6.5 más bajo, vale la pena. Debe de poder usted siquiera bajarle medio punto para que valga la pena.
1: Ok, vaya, es que esos son los detalles, Tulio, que nadie te dice, ¿no? Y escucharlo ahora mismo, además al aire en la radio, creo que beneficia a muchísima gente. Qué importante poder tener esta conversación con Tulio Cardona. En verdad, qué impactante escuchar este tipo de detalles. Que el impacto no es nada más en el momento, o sea, es el momento sí, pero después si realmente hace uno seguir la instrucción, ese impacto va a perdurar por muchos años, ¿no?
0: Claro que sí, Eduardo, y es importante. Mire, usted no se imagina cuántas personas no llegan acá diario o semanal que yo les digo, mire, señor Eduardo, señor Carlos, señora María, señora Teresa, a usted no le conviene hacer nada. Porque yo llevo en este negocio 36 años. Uh-huh. A mí no me interesa hacer un negocio y ganarme $2,000-$3,000 y no volverlo a ver. Para mí es muy importante una relación duradera. Yo tengo clientes desde cuando yo empecé, amigo. Yo tengo clientes que me han seguido, que ahora ya le he vendido a sus hijos, a sus nietos, casas, que han comprado, han vendido conmigo muchas, muchas veces. ¿Por qué? Porque yo cuido a mis clientes, yo les doy el consejo que debo de hacer y no le voy a, le voy a decir verdad, muchas veces no me escuchan. Yo le he dicho a clientes, mira, a usted no le conviene vender en este momento, no le conviene comprar, no le conviene refinanciar. Y a los 3-4 meses dicen, ay, señor Tulio, no le seguí su consejo y como usted no nos quiso ayudar, me fui con otra persona y ahora estoy metido en ese problema. Entonces, créanme, por favor, yo soy una persona muy ética, llevo en este negocio 36 años, llevo con mi propia oficina, el broker, el dueño por los últimos 20, en la misma parte, nunca he cambiado mi nombre, nunca he cambiado la dirección, porque esas personas que se están cambiando cada rato, es por algo.
1: Claro.
0: Si usted se queda en una parte por muchos, muchos años, es por algo bueno.
1: Claro.
0: Y como siempre, les voy a dar mi licencia, porque es muy importante que chequen la licencia de cada persona con la que usted trabaje. Mi licencia de Real Estate es 01392078. La licencia de broker de prestamista es 357725. Ay, Dios mío, creo que la dije bien. Pero, queridos oyentes, chequen, por favor, con quién van a trabajar. Chequen Google, los reviews, qué dicen de todas las personas, para que ustedes sepan con quién van a trabajar.
1: Muy importante, en verdad. Y esto, pues es el hecho de generar confianza a través de ser muy claro, ¿no? El mismo domicilio de toda la vida, o durante 20 años, escuchar cuál es la licencia de realtor, la licencia de broker. Eso también, pues, y como dice el mismo Tulio, revise usted en internet, ve ahí quién soy, cuánto tiempo tengo, etcétera, etcétera, y también darnos cuenta que la gente que le compró o que le ayudó, a quien le ayudó a comprar hace 20 años, continúa siendo sus clientes. Muy importante. Querido Tulio, se nos acaba el tiempo. Gracias por esta conversación.
0: Claro, señor Eduardo. Gracias, queridos oyentes. Aquí para repasar bien rápido lo que le podemos ayudar. Recuerde, si usted quiere comprar, primer comprador o invertir, si quiere comprar un lote, si quiere comprar apartamentos, edificios, negocios, industrial, residencial, si quiere vender, nosotros solamente le cobramos el 1.5%. Si usted quiere refinanciar o por lo menos empezar el proceso para que cerremos cuando el interés baje más y le convenga, es importante llamar. 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
1: Gracias, Tulio. Nos escuchamos entonces el próximo viernes. Esto es Salud, Dinero y la Ley. Vamos a hacer una pausa. Cuando regresemos, vamos a platicar con el abogado Anthony Landeros, especialista en compensación al trabajador.
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0: Gracias por continuar con nosotros. Aquí estás escuchando Salud, Dinero y la Ley en la KW 1330 AM, la primera, que es la primera estación en español en Los Ángeles, y de eso nos sentimos muy orgullosos. Ya son 64 años transmitiendo en nuestro idioma, y como la primera estación, decimos, lo repetimos, lo reiteramos, lo diremos siempre, la primera estación en español atendiendo a esta gran audiencia que cada vez es mayor y mejor. Saludo con mucho gusto al abogado Anthony Landeros, que con él vamos a platicar de compensación al trabajador, lo que es Workers' Comp. Anthony, ¿cómo está?
1: Bien, bien, gracias, Eduardo. Mucho gusto estar aquí, y otra semana que estamos peleando por los clientes, aquí estamos.
0: Maravilloso, en verdad que eso es algo que en esta comunidad es necesario, en cualquier comunidad, pero yo diría que en el tema de los hispanos, el Workers' Comp es necesarísimo, ¿no? O sea, es algo importantísimo.
1: Sí, porque muchos latinos, hispanos, tenemos trabajos muy difíciles en fábricas y trabajos que muchos americanos no quieren hacer. Y los latinos a veces no entienden que tienen los mismos derechos, no importa el estatus, y todavía tienen los beneficios de compensación al trabajador, especialmente en California.
0: Okay, entonces, a ver, para que me quede claro, mucha gente pensaría, pues sabes qué, como yo no tengo papeles, pues estoy en desventaja. Pero la ley, por lo que entiendo, entonces es pareja.
1: Sí, no importa si una persona no tiene papeles, hay un código laboral 170.5 que dice que no importa el estatus, si una persona tiene lesión en el trabajo, tienen un caso de compensación al trabajador. Y hasta cuando metemos los papeles, no le tenemos que decir nada de eso.
0: Okay. No tiene nada que ver, o sea, no hay que involucrar el estatus migratorio.
1: Exacto.
0: Con la demanda.
1: Y también muchos de mis clientes a veces tienen miedo a ir a corte, pero también hay situaciones que podemos pedir que nuestros clientes no tengan que ir en persona. Por esas razones, o diferentes razones, y los jueces en California todos entienden la situación que estamos ahorita. Entonces, si hay algo así, dejan que los clientes no lleguen en persona a corte y lo puedan hacer de la casa en llamada de video.
0: Okay, un Zoom, digamos.
1: Un Zoom, algo así, sí.
0: Hasta un FaceTime a lo mejor, ¿no?
1: Sí, casi así. Sí, es una llamada de corte, pero es casi igual.
0: Okay, muy bien. Qué importante eso, porque hay gente que escucha y dicen, bueno, pues sí me interesa, qué bien se escucha, pero ya a la hora de la hora no se avientan. Entonces, pues, de esa manera puede ser, ¿no?
1: Sí, porque nunca le voy a preguntar por el número de seguro social y tampoco no se va a meter en los papeles. Y también, si una persona, mi cliente, me dice que no quiero ir a corte por cualquier razón, voy a meter las peticiones y hacer las cosas que son necesarias para que no tengan que ir a corte.
0: Okay.
1: Y casi no importa la razón, pero si mi cliente no quiere ir a corte, hay un caso que recientemente salió que dice que el cliente de compensación al trabajador no tiene que ir a corte, porque si tienen el licenciado ahí, el licenciado está ahí por el cliente.
0: Okay. Entonces puede responder lo que los cuestionamientos que le haga el juez o quien sea, el abogado lo puede hacer.
1: Exacto. Y si ocupamos testimonio, lo pueden hacer en llamada de video.
0: Okay.
1: Pero varios casos no llegan a corte. Cada caso que manejo, lo tengo listo para ir a corte, porque así la aseguranza y los abogados de defensa entienden que el caso está listo, que tiene mucho valor el caso, y que vamos a ir a corte, los reportes médicos están listos y todo está arreglado para ir a corte. Entonces empujamos cada caso a ir a corte, pero solamente porque así se asusta la aseguranza y pagan mucho más dinero cuando entienden que el abogado y el cliente tienen todo listo para ir a corte y así pagan más por el caso.
0: Okay, y bueno, qué detalle tan interesante. 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
1: Sí, ahí le vamos a preguntar cuándo se lastimó, uh-huh. Cómo se lastimó, la espalda, la cabeza, lo que sea psicológico, uh-huh. y también le vamos a preguntar si lo reportaste, uh-huh. si tienes abogado, y con esas preguntas te podamos avisar si tienes un caso, y si llenas su información te llamamos el mismo día para avisarle si tienes el caso. Y también tenemos un Instagram de landeros.law, okay. landeros.law, que tenemos muchos videos en inglés y también unos en español que la gente puede ver para entender más de compensación al trabajador. landeros.law, uh-huh. LAW, en Instagram y Facebook.
0: Okay, en Instagram y Facebook, landeros.law, que quiere decir ley, ¿no? Law en inglés quiere decir ley en español. El Anthony Landeros, de Landeros Law. Porque tocamos este tema la vez anterior, pero puede ser que haya gente que no nos haya escuchado y a mí me gustaría un poquito retomarlo. ¿Qué es lo que lleva a Anthony Landeros a estudiar la carrera de leyes?
1: Sí, mi padrastro es abogado de compensación al trabajador, uh-huh. y lo conocí a 14 años y en ese año empecé trabajando en el bufete de abogados que tiene aquí en Los Ángeles. Sí. Y empecé de recepcionista, file clerk, cada trabajo en esa oficina yo uh-huh. lo hice.
0: Okay.
1: Y ya que gradué de universidad, ya quise ir a la escuela para ser abogado. Uh-huh. Y me gusta este trabajo porque yo soy latino, soy mexicano, y mucha gente de los clientes del bufete de abogados de compensación al trabajador hablan español.
0: Sí.
1: Y en ese tiempo, los abogados del bufete de abogados de mi padrastro no tenían abogados que hablaban español.
0: Okay.
1: Entonces, todas las entrevistas y las comunicaciones que los abogados tenían con los clientes era con una persona que hablaba español, un translator.
0: Oh, okay. Okay.
1: Y noté que hay muchas cosas que se pierden uh-huh. con un translator.
0: Claro.
1: Porque hay palabras diferentes y cosas que una persona no puede comunicar con un abogado que no habla español.
0: Okay.
1: Y esas cosas en una conversación, pero también en una declaración jurada, puede ser una gran diferencia en el valor del caso.
0: Okay.
1: Entonces, Yo sabía que, pues, hablo... Mi español no está perfecto, pero hablo más o menos bien.
0: No, súper bien, ¿no? Muy bien.
1: Y así me gusta ayudar a la gente, entonces uh-huh. quise ser el abogado de compensación al trabajador.
0: No, hombre, pues, la verdad que es muy bonito escuchar este tipo de historias. Número uno, porque es un tema de superación, ¿no? O sea, de inspiración, porque lo viste en el trabajo que comenzaste tan joven. Es una inspiración. Otro, superación, porque al final de cuentas dices, bueno, yo quiero ser como esta gente que está en este despacho. Y tercero, el ímpetu o las ganas de ayudar a otros que están en desventaja, ¿no? Y tener la herramienta que en algunos casos hay gente que le llama el arma secreta, que es hablar español, ¿no?
1: Sí. O sea, especialmente en California hay mucha gente que habla español.
0: Ajá.
1: Y esa misma gente a veces piensan que no tienen los mismos reclamos o los mismos derechos, uh-huh. pero en California no importa si vives aquí y la compañía está aquí, uh-huh. tienes un reclamo de compensación al trabajador. No importa el estatus, no importa nada, uh-huh. llámanos. Y hasta no importa si la compañía piensas que no tiene aseguranza, también hay unos tipos de casos de compensación al trabajador que todavía se puede meter el caso si no tienen aseguranza, porque hay un programa de el estado de California que deja a las personas que trabajan en compañías sin aseguranza que todavía pueden tener todos los beneficios. Y hasta las personas que le pagan bajo de la mesa en cash, dinero efectivo, ellos también pueden tener los casos de compensación al, al trabajador, lo mismo.
0: Ok, qué importante escuchar esto último, ¿eh? Porque uno creería, bueno, es que me pagan en efectivo porque pues no tengo papeles. Entonces no tiene manera mi jefe de demostrarlo ante la IRS o lo que sea. Y pues yo tampoco, entonces me pagan en efectivo. Pero saber que sí hay manera es muy importante. Ya escuchaste al, al abogado Anthony Landeros. ¿Por qué decide Anthony Landeros defender a gente, a trabajadores lesionados?
1: Sí, me encanta hacerlo porque es lo que sé. Porque empecé a los 14 años trabajando en el bufete de abogados y es como una cosa que no sabes por qué lo entiendes o por qué llegaste a esta situación, pero es algo que seguí el camino y me encanta lo que hago. Entonces no sé, no sé cómo, cómo decirlo, pero es como algo, algo de Dios que me dio la oportunidad tener mi padrastro que me enseñó todo, pero también la experiencia, porque en ese bufete de abogados manejé cientos y cientos de casos y gané millones y millones para mis clientes en ese bufete de abogados y he ganado muchos casos. Entonces no le puedo decir exactamente por qué me dio esta oportunidad el Dios, pero pienso que sí es algo especial que me dieron la oportunidad y luego la tomé.
0: Es, esas cosas se notan, ¿no? Cuando, cuando alguien involucra el corazón, porque no es tan fácil, ¿eh? O sea, sobre todo, o sea, cuando uno trabaja, o sea, obviamente pues hay el interés de ganar dinero, y normalmente va con el cerebro, con la inteligencia, con la manera de hacer las cosas, pero cuando le pones el corazón a algo tan delicado como ser un abogado que está defendiendo los derechos de alguien, wow, mis respetos, en verdad que sí es una bendición, ¿eh? Y no nada más para el abogado, para la persona que a quien está defendiendo, Anthony Landeros, en este caso, abogado de compensación al trabajador, que ya, ya nos dio los datos, ¿no? 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Y para conocer, para conocerte también poco más, ¿no? O sea, porque, porque esto, esto de los abogados, o sea, yo creo que te has de dar cuenta, ¿no? Es una cuestión de confianza, de que la gente se sienta o se siente segura y dice, ¿sabes qué? Con él sí. ¿Sabes qué? Con este no estoy tan seguro. Entonces, y lo digo porque aquí a todos en algún momento en Estados Unidos nos toca buscar un abogado, ¿no? Y sí, creo que el workers comp es algo muy común.
1: Sí, sí. Y es una carrera en compensación al trabajador que hay muchos abogados, pero tampoco muchos que no entienden cómo manejar los casos para ganar todo el valor del caso.
0: Okay.
1: Y lo bueno es que en ese bufete de abogados, pues tuve mucha experiencia, cientos y cientos de casos, y también en esa comunidad de abogados de compensación al trabajador, fuimos y somos los mejores, uno de los mejores de todo el estado de California. Entonces vamos a esos, cada seis meses vamos a diferentes ciudades, todos juntos, los abogados de compensación al trabajador, y hablamos de diferentes maneras para subir el valor del caso o casos que son los más importantes. Y yo he tenido tres o cuatro casos que la comunidad de abogados de compensación al trabajador dicen que eran los casos más importantes en esos seis meses.
0: Wow.
1: Entonces, en esos conferences, los abogados con más mayores escogen los casos más importantes y hablan del caso y por qué es importante. Y la semana pasada hablé de un caso que mi cliente ocupaba home care, ayuda de la casa, por actividades diarias cada día de limpiar y cocinar. Y en ese caso la pregunta fue si un cliente de compensación al trabajador ocupa el home care y es muy difícil agarrar el home care.
0: Okay.
1: Pero si una persona lo ocupa y la aseguranza lo tiene que pagar, la pregunta fue en ese caso, ¿tienen que pagar a la familia a cuidar al trabajador que se lesionó o a una agencia? Y en ese caso peleamos que tenían que pagar a la hija de mi cliente. Uh-huh. Y eso es porque cuando están ayudando con limpieza, con cocinar y limpiar una persona después de bañarse y diferentes cosas que limpian, es una cosa muy privada.
0: Claro.
1: Entonces, en ese tiempo también fue COVID y no queríamos una persona fuera de una otra agencia.
0: Sí.
1: Que entraba a la casa porque mi cliente estaba lesionada.
0: Uh-huh.
1: Pero también mucha gente no quiere una persona que no conocen que le limpian.
0: Claro.
1: Porque es algo muy privado. Y sí. Los jueces estuvieron de acuerdo. Y entonces ese fue un caso muy importante que toda la comunidad lo usa ya.
0: Claro. Además, ese, según entiendo, ¿no? Yo no soy abogado. Pero escucha unos casos aquí como periodista. Ese tipo de casos, cuando pasa algo así, obviamente la importancia para la persona, para el cliente, para el afectado, pero también ayuda a generar precedente, ¿no? Para que otros casos vayan. Exacto. Por ese mismo camino, ¿verdad?
1: Exacto, es precedente ese caso.
0: Uh-huh.
1: Y así funciona que los casos, diferentes casos, nos da información para pelear los que siguen. Y ese es un caso que la comunidad lo usa.
0: Uh-huh.
1: Para pelear por la familia, puede ser su hija, su hijo, el esposo, la esposa, su mamá, que a veces, si tienes un caso grave, la aseguranza a veces tiene que pagar por todo las horas de las actividades que le ayudan. Y es algo muy difícil ganar.
0: Uh-huh.
1: Y nunca es garantía que se puede hacer. Pero cada vez que tenemos un caso grave,
0: uh-huh,
1: que mi cliente ocupa esa ayuda, siempre le avisamos de esa posibilidad de home care y ayuda de la casa. Y lo empezamos con el médico primario,
0: uh-huh,
1: que está de acuerdo que mi cliente ocupa ayuda con limpieza, lo que sea.
0: Uh-huh.
1: Y con ese reporte, muchas veces la aseguranza lo niega.
0: Uh-huh.
1: Pero a nosotros no les importa. Si lo niegan, todavía vamos a pedir que la persona en la familia que hace las actividades, que manden los biles de todas las horas y cada cosa que han hecho, y le mandamos los biles, y en tiempo, al fin del caso, puede ser mucho, mucho dinero que le deben.
0: Okay.
1: Y así podemos subir el valor del caso.
0: Wow, fíjate cómo es nada más escuchar la pura conversación y empezar a imaginarlo. O sea, sí, sí despierta, obviamente está la, primero que nada, la curiosidad, y luego la admiración, la sorpresa, y la gratitud, ¿no? De saber que se puede conseguir para la gente una ayuda necesaria, importante, que en una situación que le puede destrozar la vida, ¿no? Es defenderlo de una circunstancia completamente adversa. Es momento, abogado Anthony, de irnos a una pausa. No nos vamos a tardar nada. Estamos en Salud, Dinero y la Ley, platicando con el abogado Anthony Landeros. Ya volvemos.
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0: Gracias por continuar con nosotros. Estamos en Salud, Dinero y la Ley. Y déjame decirte que ya están entrando llamadas. Un momentito, a ver, aquí está. A ver, bueno, están entrando llamadas. Dice una: abogado, soy trabajador y me lesioné en el trabajo, pero me pagan parte o todo en efectivo. No tengo papeles y mi jefe me dice que no reporte el accidente porque la compañía supuestamente no tiene seguro. Todavía tengo derecho a Workers' Comp en California. ¿Qué debo hacer hoy para protegerme? ¿Qué pruebas debo guardar y cuánto tiempo tengo para reportar la lesión? Si mi jefe me amenaza, me baja las horas, me despide o me presiona para firmar documentos que no entiendo. ¿Qué derechos tengo y qué consecuencias puede enfrentar la compañía? ¿Cambiaré mi situación si tengo papeles en regla?
1: Sí, la primera cosa, no importa si le pagan dinero efectivo, todavía tienes un caso de compensación al trabajador. Y tampoco no importa si la compañía no tiene aseguranza, porque hay un programa en el estado de California, en inglés se llama Uninsured Employer Benefit Trust Fund. Y es un programa que dice que no importa que una persona no tiene aseguranza en la compañía, todavía pueden recibir todos los beneficios completos de compensación al trabajador, el disabilidad temporal, el médico y dinero por la lesión. Y al fin ellos arreglan todo. Y también no importa si tiene una lesión recientemente, típicamente tienes un año para empezar ese reclamo.
0: Okay.
1: Si es una lesión específica, como se cayó un día o levantó algo muy pesado un día, tienes un año para reportarlo y empezar el caso. Pero también, si lo reportas y esa compañía no empieza ese caso, eso no es su culpa. Entonces usted hizo lo que podía hacer, reportarlo. Y no van a usar eso contra usted, que no lo empezaron en ese año, porque usted hizo lo que tenía que hacer, lo reportó, y la compañía no hizo lo que ellos tenían que hacer, empezar el reclamo.
0: Okay.
1: Entonces hay situaciones que todavía puedes empezar el caso más de un año si lo reportaste, si no la vieron el caso. Pero también hay otros tipos de casos de compensación al trabajador que se llaman trauma acumulativa. Y esos casos son casos donde una persona se lastima con el tiempo y no hay un día que se lastimaron, pero entre los años haciendo el mismo trabajo difícil en fábrica, donde sea, ese tipo de lesión no hay un año. Hay más de un año.
0: Okay. Es el tipo de trabajo repetitivo, ¿no? De hacerlo una, otra y otra
1: vez. Sí, exacto. Puede ser una persona en una fábrica trabajando en levantando cajas, pero también puede ser una persona en una oficina usando las manos, revisando el screen con que se puedan lastimar el cuello, las manos, los brazos, le puede pegar el carpal tunnel, pero también diferentes cosas de las rodillas, lo que sea.
0: ¿Ese carpal tunnel es el de la mano con el mouse?
1: Sí, con el mouse, pero también con el keyboard.
0: Ah, okay, también. Okay, sí. Bueno, y es importante aclararlo, porque uno dice, no, es que no fue con el mouse, pues fue con el keyboard y también es la misma lesión o parecida.
1: Sí, entonces para contestar esa pregunta, estas cosas no importan y no importa tampoco si el jefe dice que no tienen aseguranza, que lo que sea, no importa, todavía tienes caso y no tienes que ir a corte en persona si estás asustada de su estatus inmigratorio. 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Y también nos pueden encontrar en el Instagram landeros.law.
0: Okay.
1: L-A-W. Y ahí pueden ver videos y hablo de todo esto.
0: Muy bien. Tengo aquí otro mensaje de texto que dice: si me lastimé trabajando, ¿qué debo hacer el mismo día para proteger mi caso y cómo debo avisarle a mi supervisor? ¿Basta decirlo verbalmente o es mejor reportarlo por escrito, por mensaje de texto o mediante un formulario?
1: Es mejor reportarlo escrito.
0: Okay.
1: Puede ser un mensaje de texto, puede ser un email, mensaje de correo electrónico, o también puede ser verbal, pero es importante notar el nombre de la persona, pero también hacer un reporte en papel y que se quede con una copia. Y con cualquier es de esa manera, podemos empezar el caso. 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
0: Aquí lo estoy viendo en el Instagram, muy activo, con dos que tres videos interesantes. Ya lo estaré revisando más tarde, abogado Landeros. Deja ver, ok. Entonces, lo mejor es hacerlo por escrito.
1: Sí, sí, por escrito, porque ya saben que la compañía va a dar mentira.
0: Okay.
1: El supervisor, el manager, el jefe van a decir, oh, nunca me dijeron nada.
0: Okay.
1: Pero eso no importa, porque si tienes un texto, si tienes ese mensaje de correo electrónico,
0: sí.
1: O a veces eso tampoco no importa. Si lo dijiste verbal, su testimonio también es evidencia.
0: Okay.
1: Entonces, bajo de perjurio, su testimonio es evidencia muy fuerte.
0: Okay.
1: Porque me imagino que la compañía, el manager, el supervisor, no se van a ir bajo de perjurio a dar mentiras.
0: Claro, no.
1: Entonces, no importa si no lo tienes escrito, todavía nos puede llamar y podemos empezar ese caso.
0: Okay, porque en California un arreglo verbal, y esto debe ser un arreglo, un reporte, me imagino que es un arreglo verbal, se toma como si fuera un documento, ¿no?
1: Sí, exacto. Especialmente bajo de perjurio, si tienes abogado. La cosa que mucha gente no entiende es una persona que no se lastima, no va a ir a un abogado. Si una persona se lastima y tiene mucho dolor, han ido al médico y tienen abogado, es muy probable que tienen la lesión y todo es de verdad.
0: Okay.
1: Porque no es común que una persona que no tiene lesión va a un abogado.
0: Okay.
1: ¿Quién va a ir a un abogado y empezar todo esto sin tener un caso y una lesión de compensación al trabajador? Entonces, es muy su voz y lo que dice tiene mucho poder en estos casos.
0: Muy, muy importante. Ahora, lo que mencionabas, ¿no, abogado? El hecho de hacerlo por escrito. O sea, yo creo que ahí, en ese caso, adquiere mucho mayor peso, ¿no? Porque hay un documento ya en papel, ¿no?
1: Sí. Y a veces la compañía no guarda ese papel, pero si usted toma una foto o si tiene el mensaje de correo electrónico, así podemos agarrar esa evidencia y luego tenemos la evidencia que pasó algo. Pero también puede ser una persona que trabaja contigo, o puede ser su esposo que le avisaste, este día me lastimé, o también puede ser un reporte de la clínica, urgencia, el hospital que fuiste por esa lesión.
0: Súper importante. Todos estos detalles, cuando alguien se ve involucrado en una situación tan adversa como lastimarse en el trabajo. Alguien que trabaja como contratista 1099, ¿no? El freelancer normalmente es, ¿no? Aún así podría tener derecho a los beneficios de compensación, trabajando a través de la 1099, abogado.
1: Sí, si una persona es 1099 tienen su negocio, no. Pero lo que pasa es muchas de las compañías te dicen, eres empleado, pero te dicen, quiero pagar 1099. Y eso es casi como si tienes su negocio y te pagan casi como cash.
0: Ajá.
1: Y usted tiene que pagar los taxes. Entonces, lo que importa no es el contrato o la manera que le pagan. Lo que importa es si la compañía tiene control de su trabajo. Y si ellos te dicen las horas de cada día que tienes que trabajar o tienen control de lo que haces cada día, eso significa que eres empleado. Entonces, no importa si le pagan de 1099, todavía puede tener el caso de compensación al trabajador.
0: Uf, no, pero es que es lo que escucho aquí Estoy seguro que no nada más para mí, sino para mucha gente, es música para nuestros oídos. Así es un dicho, ¿no? De que es algo muy importante que puede ser favorable y que nos pone contentos, porque al final de cuentas, si algo ha sucedido, se puede, hay manera de defenderse, ¿no? Si el doctor de la compañía no me escucha, llama a un abogado, o sea, sería importante llamar a un abogado, ¿no? Porque el médico de la compañía es normalmente puesto por el seguro, ¿no?
1: Sí, sí, lo que pasa es cuando una persona no tiene un abogado, la aseguranza te van a mandar a unos médicos de clínicas como Concentra. Uh-huh. Y hace que mucha gente que están escuchando han ido a Concentra, han ido a Proactive, Healthline, esas clínicas que no le ayudan para nada. Uh-huh. Y la aseguranza te mandan ahí porque ellos entienden que no le van a ayudar. Y pagan a los médicos para decirle que no tienes lesión, para no tomar exámenes diagnósticos, no toman el X-ray, no toman el MRI. Y así te dicen, oh, pues ya estás bien, puedes regresar al trabajo sin restricciones, y así se acabó. Entonces, es lo que hacen en cada caso. Y por eso pienso que sí es importante en estos tipos de casos tener abogado, porque puedo ver los doctores de la aseguranza para escoger el que le va a ayudar más que los otros.
0: Okay.
1: Y ninguno va a ser perfecto, porque todos son de la aseguranza. Okay. Pero podemos manejar el caso para subir el valor del caso, para que le den los beneficios de disabilidad temporal, el médico y también dinero para las lesiones.
0: 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Esto es Salud, Dinero y la Ley. Ya volvemos.
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Bueno, gracias por continuar con nosotros. Estamos aquí en Salud, Dinero y la Ley. Platicamos con el abogado Anthony Landeros, que está especializado en Workers Comp, así lo escucha uno mucho en la calle, ¿no? El Workers Comp. En español es compensación al trabajador, y esto es cuando tienes algún accidente trabajando o producto, una situación de estar lastimado producto del trabajo.

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1: 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En KWKW 1330, la primera, en donde estamos en verdad también muy enfocados en estar muy cerca de la comunidad. Este es un programa comunitario donde recibimos tus llamadas, tus mensajes. Que por cierto, aquí hay más textos, le damos lectura, abogado.
2: Sí, sí, sí. Y una cosa primero quiero decir.
1: Sí.
2: La compañía te pagan por las horas que estás trabajando, uh-huh. Pero si usted está trabajando con, si se le lesiona la espalda, uh-huh. Ellos están haciendo mucho dinero encima de su espalda. Okay. Están pagando solamente por las horas, sí. Pero no le están pagando al médico, uh-huh. Y el tratamiento. Y el dinero, la compensación, cuando una persona se lastima esa misma espalda.
1: Okay.
2: Entonces, eso es lo que le paga el compensación al trabajador.
1: Okay.
2: Las horas te pagan, pero no te pagan por la lesión, el médico y todo eso. Y por eso empezamos estos casos.
1: Bueno, importantísimo también saber estos detalles, como para que la persona que nos esté escuchando, ¿no? Y que está bajo esa circunstancia, comience a tomar en cuenta todo esto, ¿no? Que diga, a ver, voy a tomar nota o voy a hacer una lista mental en donde, pues, me empezó a doler tal día, bajo tal situación, fulanito lo vio o me escuchó cuando le dije, oye, es que me duele la espalda, ándale, apúrate, espérate, me duele, en fin. Dice aquí, abogado, recientemente, justamente hablando de eso, recientemente un compañero me vio con mi novio, esta es una chica, ¿no? Y desde entonces mi jefe y algunos compañeros hacen burlas o comentarios sobre que soy gay. Ah, es un muchacho. Sobre que soy gay. Yo siempre he querido mantener mi vida privada fuera del trabajo y esta situación me está causando ansiedad, estrés y está afectando mi salud mental. ¡Guau! ¡Qué presión!, ¿no? Y si mi propio jefe participa, ¿a quién debo reportarlo y cómo puedo hacerlo de manera confidencial sin revelar más de mi vida personal de lo necesario? ¿Qué debo documentar desde hoy si temo que me reduzcan horas, me castiguen o me despidan después de denunciar?
2: Es posible que una persona en esa situación, uh-huh. Tiene un caso de compensación al trabajador y es un caso de lesión psicológica.
1: Okay.
2: Y es acoso.
1: Uh-huh.
2: Y con ese acoso, una persona de la compañía no le pueden acosar por esas razones,
1: claro.
2: Que son fuera del trabajo.
1: Uh-huh, uh-huh.
2: Y en estos casos, la única cosa que le quiero decir es, sí tienes ese caso, pero cuando una persona empieza ese caso psicológico, sí van a le pueden preguntar diferentes cosas, entonces no, es difícil tener todo privado, pero también empezar el caso, porque cuando empezamos el caso, estamos abriendo la puerta para que le preguntan diferentes cosas de su vida.
1: Okay.
2: Entonces, nunca le puedo garantizar que si tenemos un caso psicológico, uh-huh. que podemos tener todo privado, porque ajá. le pueden preguntar cosas
1: ajá.
2: En la corte de esa lesión psicológica, okay. Porque uh-huh. es la manera que estamos demandando.
1: Claro, claro.
2: Y, pero eso sí puede ser buen caso y uh-huh. no importa, porque me imagino que si estás en esa situación, uh-huh. que no le gusta trabajar en esa compañía y que todos le están acosando,
1: uh-huh.
2: y me imagino que si usted ya no quiere trabajar ahí y ellos ya no te quieren ir, es posible que se va a ir en un tiempo,
1: ajá, sí.
2: que no se va a quedar por toda su vida en esa compañía. Entonces, sí. casi no importa empezar el caso,
1: uh-huh.
2: porque entiendo que tal vez una persona en esa situación pues ya no quiere trabajar ahí.
1: Ajá.

0: Ok. Este detalle es muy interesante, ¿no? El hecho, por ejemplo, de salirse de esa corporación, pero en el transcurso o quizás en el tiempo razonable, poner la demanda. Bajo la circunstancia que mencionaba el abogado Anthony Landeros, que es, ok, decía la persona que está escribiendo, no quiero que se haga público, no quiero manejarlo en público, y decía el abogado, bueno, si no lo quieres mantener o manejar en público, probablemente no podamos llevar el caso a la corte, porque ahí se tiene que comentar, y podría, me imagino, o va a tener que escucharlo la parte, la contraparte, ¿no? La parte acusada, ¿no? Señalada.
1: Sí.
0: ¿No? Y es lo que quiere evitar la persona. Pero bueno, pues hay que reflexionarlo, porque al final de cuentas, como dice ese abogado, pues finalmente se va a ir de ahí porque es un lugar hostil, ¿no?
1: Exacto. Y en esos casos también pueden ser buenos casos, porque una persona en esa situación que tiene acoso le puede pegar ansiedad, uh-huh, estrés, depresión, y así eso puede afectar su vida.
0: Uh-huh.
1: Puede ser que esa persona ya no quiere juntar con la familia, con los amigos, y eso afecta su vida.
0: Uh-huh.
1: Y esos pueden ser buenos casos.
0: Okay, bueno, ahí eso es muy importante. Ojo con eso, porque si dice, aquí hay dos valores que hay que poner sobre la balanza. Por un lado, lo que nos dice nuestro amigo, ¿no? No quiero exponer mi situación personal. Okay, ese es un lado en la balanza. Pero el otro lado es que aquí hay un caso importante. Entonces, ponlo en la balanza, sopésalo, y tú tomarás la decisión final. ¿Qué pólizas, capacitación, registros y pasos debo tener desde el primer día cuando un empleado dice que se lesionó? Y si tengo dudas razonables sobre cómo ocurrió la lesión, ¿cómo puedo documentar e investigar los hechos de manera legal y neutral, sin acusar al trabajador de fraude, negarle atención, retrasar su reclamo o violar sus derechos? Esto lo dice un dueño nuevo de una pequeña empresa que quiere hacer las cosas bien, así lo dice.
1: Sí, sí, y esa es una buena pregunta. Y lo más fácil es mandar a esa persona al médico.
0: Uh-huh.
1: y lo más fácil es cuidar a esa persona.
0: Uh-huh.
1: Porque la única cosa que un empleado quiere hacer es quieren ir al médico, quieren recibir el tratamiento y quieren regresar al trabajo.
0: Claro.
1: Es lo que quieren.
0: Uh-huh.
1: Pero hay problemas cuando reportan la lesión.
0: Uh-huh.
1: Y la compañía dice, oh, no se lastimó aquí, no vamos a empezar el caso, no te vamos a mandar al médico. Y en esas situaciones se empeora la situación, porque uh-huh, el empleado solamente quiso ir al médico, quiso aliviarse para regresar al trabajo, porque todo el mundo quiere trabajar para sobrevivir.
0: Uh-huh.
1: Pero son las situaciones que una persona o la compañía le dice que no tienen caso, no tienen lesión. Y así encuentran los abogados la gente que se lesiona.
0: Okay.
1: Pero si la compañía hace lo que tienen que hacer, los mandan al médico de la clínica y aceptan el caso y le dan el tratamiento, me imagino que la mayoría de los empleados van a aceptar ese tratamiento para aliviarse y luego para regresar lo más rápido que se puede.
0: Y algo muy importante, también generas como empleador un ambiente de confianza, de camaradería, de entusiasmo, ¿no? Yo creo que la gente se compromete más con lo que está haciendo y hace mejor su trabajo, ¿no?
1: Sí, y es como una mentalidad que si el empleado entiende que el dueño de la compañía, el jefe, el supervisor, se sienten mal de la lesión, que le quieren ayudar, lo están mandando al médico, solamente es lo que quiere el empleado.
0: Uh-huh.
1: Pero cuando reciben algo diferente, que no se lastimaron en el trabajo o lo que sea, así ahí en esos casos típicamente encuentran abogados.
0: Okay.
1: Y es muy común en cualquier trabajo que la gente se lastima. Porque los accidentes son accidentes. Nunca sabe una persona cuándo se va a lastimar o por qué se lastimaron. Pero también en este sistema de California, compensación al trabajador, no importa quién fue de culpa, porque es un sistema que no hay culpa.
0: Okay.
1: Entonces, si tiene una persona, un negocio, el empleado, solamente se lo mandan al médico, todo va a estar bien.
0: Okay, muy bien. Por ejemplo, las enfermedades por calor o el golpe de calor que es tan peligroso, ¿también cuentan como lesiones de trabajo?
1: Sí, sí. Si una persona trabaja en el calor, uh-huh, o también afuera, y estos tipos de casos se pueden encontrar como en Centro California.
0: Uh-huh, sí.
1: Y si una persona está trabajando en la tierra, uh-huh, y están haciendo hoyos en la tierra,
0: sí,
1: hay mucho calor, ¿verdad?
0: Sí.
1: Pero también en la tierra hay un hongo,
0: sí,
1: que se llama Valley Fever. Y ese hongo puede entrar para dañar los pulmones, pero hasta peor, el cerebro.
0: Uy.
1: Y hemos tenido casos que... Uh-huh. No pueden entender por qué la persona tuvo tan mal lesión del cerebro que no, uh-huh, no podía hacer nada. La mamá lo tenía que cuidar, limpiar, y ese fue un caso de home care.
0: Okay.
1: Pero también, si una persona trabaja afuera, están haciendo hoyos.
0: Sí.
1: Estos tipos de casos de Valley Fever,
0: uh-huh,
1: es como un hongo en la tierra.
0: Uh-huh.
1: Esos pueden ser muy grandes los casos porque las lesiones son grandes.
0: Qué interesante, ¿no? Como en todos lados y en cualquier circunstancia, en cualquier ambiente, puede haber justamente alguna situación que te haga daño. Si nos estás escuchando en el campo, ¿no? Y eres un agricultor o campesino, como le quieras llamar, y estás expuesto a este tipo de cosas, el Valley Fever o la fiebre del valle, que me imagino que se da también, no nada más en el Valle Central, ¿no? Me imagino que en muchos lugares,
1: sí, muchos. Edad,
0: donde trabajan en el campo, ¿no?
1: Sí.
0: Pues ojo con eso, porque yo creo que también es el tipo de enfermedades de enfermedades que pueden pasarle desapercibida a la persona, ¿eh?
1: Como cáncer también. Si,
0: ajá,
1: una persona le pega cáncer y, uh-huh, están trabajando en una compañía que hay muchos químicos,
0: uh-huh,
1: o diferentes compañías así, es posible que podemos conectar el cáncer,
0: uh-huh,
1: al trabajo.
0: Okay. Bueno, yo recuerdo, hay aquí una ciudad hacia el sur de Los Ángeles, Maywood o por ahí, que tenía un problema muy serio con eso, una fábrica de baterías de litio, me parece, y tuvieron una demanda por décadas, ¿no? Sí, Maywood, sí, ¿verdad? fácilmente un pleito legal como por 20 años hasta que lo ganó la comunidad, ¿no? Tuvieron, ya al final, desalojaron la compañía, rascaron el piso para limpiarlo, y pues yo creo que hubo ahí mucha gente que tuvo que ser indemnizada. Es un caso parecido, ¿no?
1: Exacto, sí. Y puede ser ahí de esa ciudad, pienso que dijiste que de
0: Maywood,
1: pero también puede ser cualquier ciudad y cualquier compañía, porque, uh-huh, entiende la gente que las compañías siempre van a proteger a la compañía,
0: uh-huh,
1: y si hay químicos o diferentes cosas que no son buenas por la salud,
0: uh-huh,
1: a veces lo van a guardar y no van a decir que han lastimado a la gente o los empleados. Y hasta muchas veces la compañía tiene información que esta cosa le puede dañar a la gente y no les dice. He tenido un caso de una persona que trabajó en una compañía de aviones.
0: Sí.
1: Y era como fábrica.
0: Sí.
1: Y varios gentes en ese mismo trabajo de mecanista,
0: uh-huh,
1: tenían lesiones de los pulmones,
0: ajá,
1: como COPD,
0: uh-huh,
1: Chronic Obstructive Pulmonary Disease,
0: okay,
1: y cáncer, uh-huh, de los pulmones, y hasta, sí, mi cliente que tenía 32 años,
0: uh-huh,
1: y solamente trabajó ahí por 8 años y le pegó cáncer número 4 de los pulmones.
0: Uy.
1: Y le sacaron el pulmón izquierdo,
0: ajá,
1: y todavía estamos peleando ese caso porque... noté que en esa compañía que mucha gente tenía ese mismo lesión de los pulmones.
0: Sí.
1: Entonces, eso es evidencia.
0: Uh-huh.
1: Entonces, si una persona tiene problemas de cáncer o diferentes problemas de la salud,
0: uh-huh,
1: típicamente no es porque tiene más edad o están mayores.
0: Ajá.
1: Típicamente es algo que puede ser de la compañía.
0: Uh-huh.
1: Y también tenemos videos en el Instagram de landeros.law, L-A-W, uh-huh, que hablamos de todas estas cosas.
0: Qué interesante, ¿no? Y la verdad es que estos temas son inagotables. Uno puede pasarse la vida entera platicando de leyes y más de workers' comp, en verdad, porque todos trabajamos y si no trabajamos, pues hay alguien en la familia trabajando porque alguien nos tiene que mantener, ¿no? ¿Verdad? 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Se nos acaba el tiempo, abogado. Muchas gracias por esta visita. En verdad, qué valiosa conversación. Muy, muy agradecidos. Nos vemos pronto, ¿no?
1: Sí, gracias. Hasta la semana.
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0: Muy, pero muy buenas tardes, amigos. Gracias, gracias. Le damos al señor, al muchacho, jovencísimo todavía, ya se le ve. Es más, no tiene ni canas. Y es el único que tiene su pelo completo aquí, su cabeza, todo. Y sobre todo muy amable. Muchas gracias, Lalo. Un buen programa que tuviste también. Y él regresa el próximo lunes. Así Dios le presta vida para todos, ¿ya? Pero aquí estamos, amigos. Gracias por estar con nosotros a través de KW 1330, la primera. Bueno, pues vamos a tener mucha información. Siguen jugándose los partidos allá en Europa. Francia está jugando y ya está ganando 1-0. Le tendremos los partidos que se estarán llevando a cabo el día de hoy. Ayer, no lo podía creer cuando leí la noticia. Costa Rica iba ganando 3-0 a Curazao al minuto 61. ¿Y qué creen? Curazao le dio la vuelta a la tortilla y ganó 4-3. Al 81 ya estaba finiquitado el partido con el 4-3. Y Costa Rica ni metió las manos. Hey, Curazao viene con todavía la energía de haber participado en el Mundial. Y a base de buenos contragolpes, 4-3 fue el marcador. Y esto lo estaremos viendo más adelante. Otro también que se está viviendo los partidos hasta este momento. Otros partidos que se estarán jugando, lo estaremos hablando. La jornada del fútbol mexicano arranca esta noche. Y arranca con un partido que ya es como una final que se jugó anteriormente. Lo que pasa es que Atlante y Monterrey vivieron una final y la van a volver a revivir. Creo que después de 18, 19 años está de regreso ese partido. También te diríamos cómo le fue a los Packers el día de ayer. Ahora sí le están cayendo con todo a los empacadores de Green Bay. Perdieron ante uno de los peorcitos equipos que han arrancado el torneo de la NFL este año y les hicieron ver su suerte. Así que platicaremos más adelante. Hay problemas allá en la Liga Premier. Sí que sí, resulta que el equipo de los desconocidos del Manchester City fueron encontrados culpables, ¿sí? Culpables de fondos en el maneje de comprar jugadores y venderlos. Aparentemente son culpables y les va a caer la ley. Después estaremos platicando de esto. El Manchester City está en problemas. No, es que lo que se maneja en el argot futbolístico, pues, es que no le fue nada bien a este equipo. Colombia dice que estudiaron bien a la selección mexicana. El director técnico revela cómo espera que juegue México en su partido, que por cierto ya la selección mexicana se encuentra allá en Baltimore para el partido el día de mañana. Mensaje de Nahuel Guzmán, dice que no hay crisis, no pasa nada, todo vamos a estar muy bien, simplemente al rato vamos a salir como lo que somos, de un gran equipo. Rafa Márquez también inicia su recorrido con la selección y ya le estuvimos tomando, sumando y restando los kilómetros que va a tener. 10,000 kilómetros tendrá en esta carrera el equipo nacional, después de que va a estar viajando de México a Los Ángeles, a Baltimore. Primero se fueron a Baltimore, después todo lo que estará recorriendo le echaremos un vistazo. La camiseta pesa, el mensaje de John Lucumí a los jugadores de la Liga MX con la selección de Colombia. Sí, señor, varios jugadores colombianos están también acá jugando con esta selección. Y rescata un empate también Brasil ante Australia de último minuto. Estuvieron a punto de hacer el ridículo la selección brasileña, pero eso también lo estaremos platicando más adelante. Esto es todo lo que está aconteciendo en estos momentos en el ancho mundo del deporte. Mucho de qué platicar, mis amigos. Estaremos en las 2 horas. Soy Armando Aguayo. Y el señor Mar Antonio Amaya, pues todavía sigue malón, malón. Sí, cri, cri, nomás los Los grillitos aquí están cantando y es que pues María Antonia Maya pues ya está un poco mejor, ya la, se va recuperando y esperemos que esté listo para mañana que tendrá su partido del Galaxy. Usted mañana lo va a escuchar.
1: Lo va a escuchar con la voz del perro Bermúdez. Es que le atacó gacho la bronquitis. Así va María Antonia Maya.
0: Delgadillo está en los controles y descontroles del programa, así que estamos en Zona LA. Aquí en KW 1330, la primera. Muy bien, amigos, pues ¿cómo están? Qué gusto saludarles. Siguen jugando la Liga de las Naciones allá en Europa. Francia está jugando ante Turquía. Ya va ganando la selección francesa en el debut del señor Zinedine Zidane. ¿Y saben qué? ¿Saben qué? El gol de Francia fue de nadie más que del comandante Mbappé al 54. Hace apenas 7 minutos está Francia derrotando a Turquía 1-0. Bélgica también le está dando la bienvenida al cuadro italiano a la selección después de haber quedado fuera del Mundial. Están jugando este torneo y ya va ganando Bélgica 1-0. Gol de Götze al minuto 20 del primer tiempo. Van 63 minutos. Y están en 1-0 al 63. Suecia está derrotando a Rumania 2-1. Polonia y Bosnia-Herzegovina están 0-0. Ucrania está derrotando a Hungría 1-0. Irlanda del Norte a Georgia 1-0. Cyprus a Montenegro 1-0. Y Armenia es el único partido que ya terminó. Derrotó a Latvia 2-0. El día de mañana este partido va a estar buenísimo. Inglaterra estará enfrentando al campeón España a las 11:45 de la mañana, para que no se lo pierdan. La República o la selección de Checa estará enfrentando a Croacia, Eslovenia, Scotland, Macedonia a Suiza, San Marino a Finlandia, Islandia a Estonia, Bulgaria a Luxemburgo, las Islas Faroe, Kazajstán, Eslovaquia, Moldova y Albania a Belarus. Es el resto de partidos. Y ya el domingo, Dinamarca otra vez se estará enfrentando, ya es la segunda vuelta, a Wales. Noruega estará enfrentando a Portugal el domingo para verlo a las 11:45 también de la mañana. Serbia y los Países Bajos. Alemania contra Grecia. Austria y Kosovo. Israel y República de Irlanda, Lituania y Azerbaiyán son los partidos finales. Gibraltar y Andorra, esos son los partidos que se estarán llevando a cabo todo este fin de semana. Así que habrá mucho fútbol, mucho, harto, harto fútbol en lo que usted podrá estar viéndolo en estos momentos. En partidos amistosos, pues Brasil, como les decía, empató a un gol contra Australia. Al minuto 68, Irancunda estaba adelantando al equipo australiano 1-0 y al 96 ya en tiempo de compensación Ryan, jugador brasileño, pues le dio el empate a pase de Rafinha. Oye, Rafinha aparentemente es solamente jugador de equipo, con la selección no le está yendo bien a Rafinha, jugador del equipo del Barcelona. Y India empató con Panamá también a un gol. Williams había anotado al 41 a favor del equipo de la selección de India, pero Panamá, Valencia al 68 anotó el gol del empate. El día de mañana Estados Unidos se enfrenta a Perú a la 1:30 de la tarde, Canadá contra Chile a las 4 de la tarde y México contra Colombia 6 de la tarde. También el día de mañana Caledonia, Vanuatu, Cook Island, Tahití, digo, por la gente que lo quiera ver. Y en un ratito más nos meteremos también con lo que está viviendo en las eliminatorias rumbo a la Liga de Naciones acá en la CONCACAF. Les digo, Costa Rica iba ganando 3-0 y terminó perdiendo 4-3. Aguas con Curazao, Insisto, tienen el caminito ahorita y traen todavía la fuerza del Mundial recién finalizado hace un par de meses. Vamos a la pausa, señoras y señores, y regresamos. Aparentemente ya tienen el 11 que puede salir a la cancha de Rafa Márquez el día de mañana. Vamos a La Paz, estás en Zona L.
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2: Regresamos aquí en Zona LA.

0: Zona LA, señoras y señores, a través de KW 1330, la primera. Y vamos, soy Armando Aguayo. La alineación que posiblemente va a soltar Rafa Márquez en esta primera presentación. Veremos si usted está de acuerdo y si quiere, si puede y si tiene voluntad para decirnos si es posible esto. Pero no está nada mal, ¿eh? Y yo estaría bien por un lado. Por la derecha se va a venir el Chucky Lozano, por la izquierda el Piojo y por el centro no tiene que ser otro más que la Hormiga González. Ahorita es el jugador que está teniendo la oportunidad allá en Grecia, está anotando gol, ya se reencontró con el gol y eso estaría muy bien. Así que Rafa Márquez, aparentemente este será el tridente que va a poner el día de mañana en el M&T Bank Stadium en esta ciudad de Baltimore para enfrentar a Colombia. Este tridente ofensivo, insisto, no está nada mal, está muy bien. Irving le van a dar la oportunidad de reencontrarse con la selección y veremos si le puede poner los pases a la Hormiga, ya tanto por la izquierda o por la derecha, por donde entren. El Chucky también le gusta mucho correr por la izquierda y se corre hacia el centro, ya sea que toque el hacia el jugador, hacia el centro delantero. Lo hace mismo el Piojo, que se viene por la derecha también, se corre hacia el centro y empieza a mandar los centros. Pero veremos el día de mañana si podría hacer esto. Esta sería la primera alineación de Rafa Márquez. ¿Usted qué dice? Portero, no hay otro, el tal Rangel. Dentro de la central, Johan Vázquez e Israel Reyes, los dos centrales debido a la lesión que tuvo el Cachorro. Y por la derecha, yo estoy seguro que va a poner a Mateo Chávez. Va a dejar que Jesús Gallardo lo va a detener un poquito, porque fue el que más jugó en el Mundial y posiblemente querrá ver actuar a Mateo Chávez. Punto de vista, ¿no? Media cancha. Ahí tiene la duda, no sabe si va a mandar a Luis Chávez o a Álvaro Fidalgo al terreno de juego. Pero Eric Lira y Gilberto Mora van a estar en... Bueno, eso es lo que pensamos que va a estar, ¿eh? Porque él puede cambiarlo y meter a Luis Romo y dejar a cualquiera de estos dos, porque de los que mandó llamar, estamos escogiendo a estos jugadores. Pero será Fidalgo o Luis Chávez para ver cómo se encuentran estos dos. Y arriba, en la delantera, pues ya les había dicho Irving Lozano, Roberto Alvarado y la Hormiga. No hay más. Estos son los jugadores que estarán llegando y pensamos, no sé si usted esté de acuerdo conmigo, lo puede hacer, puede mandarme el texto al 213-527-2346, 213-527-2346, el texto, para ver si puede. Y si llaman por teléfono, pues también, ya lo tiene, 844-592-1330. ¿Usted está de acuerdo? ¿Piensa que debería estar otro jugador? No sé. ¿Tiene Violante? ¿Podría serlo el que entre por los centros? No creo que Verderame esté bien como centro delantero. Debe ser la Hormiga, ¿no? Es lo que está, se prepara y deberíamos de darle la oportunidad de que arranque desde el principio, desde este momento. Y bueno, pues eso ya lo veremos. Y como les decía, el técnico de Colombia aparentemente ya sabe cómo le va a jugar a México, le va a pegar porque lo estuvieron estudiando, y la selección de Colombia, el técnico estudió el sello de Rafa Márquez, destacando a los jugadores mexicanos como Perea en el América y Arcila en el cuadro de León. Y también confirmó a Miguel Borja, que está todavía en el radar. No lo mandó llamar, pero está listo para entrar a jugar. Y a ver si lo pone, ¿no? A Miguel Borja, después de haber anotado ese gol de chilena, ¿no? Que aparentemente pues le dio la vuelta a todo el mundo. Y podría estar en un llamado en un futuro. Pero por lo menos hoy se trajeron a estos delanteros, sobre todo a Perea, que podría llegar y estar jugando. La camiseta pesa, lo había dicho precisamente John Lucumí, porque sabe que es con todos, si se puede o no se puede, y tienen que llegar a comprometerlo. Destaca, insisto, pues, el señor el gol que precisamente anotó el señor Miguel Borja ante el Cruz Azul, perdón, ante las Chivas, y vamos a escuchar lo que dice acerca precisamente de Miguel Borja, el técnico de Colombia. Ya estamos listos, ahí está, vamos a escucharlo entonces, qué fue lo que dijo. Uf, ya me di toques otra vez, ouch. Vámonos, señor técnico.
1: Conocemos de la época con José Pekerman, es un gran goleador, cuando coge continuidad y empieza a meterla, se le abre el arco, decimos nosotros con los goleadores, es un jugador letal, y bueno, está ahí, siempre en el radar, siempre estuvo.
0: Siempre estuvo en el radar y no piensa, pues, quitarlo en ningún momento, y va a seguir con esa misma mística, ¿no? Tratar de buscarlo, de irlo apapachando para que en su momento pueda tener cabida en la selección de Colombia, ¿no? Pues yo no sé, ¿para qué tardas tanto? De una vez, lléveselo. Y estudiaron, pues, a Rafa Márquez, según el técnico de Colombia, el señor Rafael Márquez, destacó a Perea y, como les decía, pero la puso a Rafa Márquez, que dice que ya lo estudió muy bien y va a tener, y eso es lo que menciona acerca de Rafa Márquez.
1: El estudio que hicimos es que Rafa está en el grupo desde hace mucho tiempo, que conoce a los jugadores, seguramente lo ayudó mucho al Vasco Aguirre, y seguramente tendrá su propia idea que la podrá implementar. Creo, uno imagina que por la clase de jugador que fue, por el crack que fue, por donde estuvo, va a ser de la posesión del balón su leitmotiv, ¿no? Pero bueno, veremos cómo podemos contrarrestarlo, cómo podemos superarlo.
0: ¿Cómo lo van a poder superar? Sí, también agregó el técnico argentino que espera que la primera versión de Rafa sea todavía vestigios de lo que hizo Javier Aguirre, pero pues no va a tener a los mismos jugadores, va a tener la mayoría de los que mencioné ahorita, pues sí, está el Piojo, Fidalgo, Israel, el Tala, le va a dar más tiempo al hijo del Tilón Chávez, por ahí que lo puede utilizar, y el único agregado va a ser el Chucky Lozano, si es que mantiene esa idea del Vasco Aguirre. Sí, tiene toda la razón el señor Rafael, que sí, viene con todo, y el Néstor Lorenzo, perdón, el técnico, está estudiando bien a México, y bueno, eso es lo que espera, y tiene razón. Oscar Perea y Daniel Arcila en la Liga Mexicana, se aparecieron de conferencia Perea y Arcila, jugadores de América y León, como les decía, y que forman parte, uno conoce las características por verlos en televisión o cuando viajo a verlos en vivo. Lo que me ha sorprendido es la frescura que tienen ambos jugadores, la ambición de terminar la jugada, de hacer el gol con distintas categorías, pues estamos contentos de tenerlos. Y también, pues, la observación que está teniendo de Miguel Borja, que ya lo escuchamos, y bueno, y la renovación que también está teniendo Colombia, será para parte de esta nueva etapa. Lorenzo dejó claro que la juventud no necesariamente significa falta de capacidad para competir de manera inmediata, meterlos a jugar de volada. Dice que hay jovencitos que no necesitan experiencia para demostrar su calidad, y bueno, y están iniciando el proceso, que es natural que el promedio baje, pero no por eso van a tener a los nuevos como novatos, dice el señor Lorenzo. Pero eso es lo que está viviéndose y sintiendo el señor Lorenzo de cómo va a enfrentar a la selección mexicana el día de mañana. Llegó el momento de irnos a la pausa, amigos, y regresamos. 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

0: Muy bien, amigos, aquí continuamos. Gracias por estar con nosotros. Caramba, yo estaba contentillo porque, bueno, sigue ganando Francia 1-0, pero anotó Mbappé, como les había dicho. Sópatelas, salió lesionado Mbappé. Y el clásico es en un mes, Barcelona y el Real Madrid. ¡Oh, my God! Anotó el primer gol en la era de Zinedine Zidane como nuevo técnico de Francia, pero el delantero de el Real Madrid salió lesionado pocos minutos después de haber anotado el gol ante Turquía. En este primer tiempo estamos viendo el partido, está dominado, pero no tiene contundencia Francia. Resolvió esa jugada, recuperaron el balón, disparó al área para la pierna derecha del señor comandante Kylian Mbappé, pero apenas pudo festejar, caramba, comenzó a tocarse la rodilla izquierda y se fue y lo fueron a revisar. Regresó para intentar seguir en el partido, pero a los 4 minutos después pidió él mismo el cambio y no pudo continuar y está ingresando Désiré Doué. Pues el debut de Zinedine está bien, pero está sufriendo para mantener la ventaja y la preocupación ya está del lado del Real Madrid, que dentro de un mes exactamente, ¿no? El 25 de octubre será el clásico ante el Barcelona. ¡Hijo de Dios! Pobrecito, los Real Madriados, los van a dejar más madriados. Mbappé entró a la lista de lesionados, donde está Ibrahima Konaté, Eder Militao, Mendy y Rodrigo Goes, que continúan recuperándose de unas dolencias, pues ya lo tienen de larga duración. Y usted agregue a Federico Valverde, que sufrió el esguince de tobillo cuando me lo lesionaron en el partido ante el Atlético de Madrid. Así es el partido del día de hoy, y así están las cosas con Mbappé lesionado después de anotar ese gol. Aguas, aguas. Veremos qué es lo que estará pasando más adelante. Y el partido de mañana, que digo a las 11:45, que llama la atención, es Inglaterra contra España. Y el alemán Thomas Tuchel, que es el técnico de Inglaterra, ya dijo que admiramos a la forma de defender de España, a la que le crean muy pocas ocasiones, pero esperamos ponerlos en aprietos con un plan previsto para el duelo de día de mañana allá en el estadio del Wembley. Ah, ya está el técnico alemán, ya estuvo platicando con los medios de comunicación el día de hoy están entrenando en el Tottenham Spur, en el centro de entrenamiento del equipo del Tottenham. Y será su primer partido después del Mundial, que todo mundo pensaba que Tuchel se iba a ir, y ya estaba fuera, pero no, le dijeron quédate, hombre, todavía. Y en la conferencia habló sobre el estilo de España y las diferencias que hay con Inglaterra. Palabras más, palabras menos, dijo que así juegan ellos, confían mucho en su estilo de juego, entrenan y es parte de su ADN, pero ahora mismo, si analizamos a España y sus últimos partidos, lo que admira es cómo defiende. Han añadido esto a su juego. Así dijo el alemán, haciendo hincapié pues de que los dirigidos por el señor Luis de la Fuente solo encajaron un solo gol en todo el Mundial. Ni Messi le pudo meter gol a España. ¡Tom! Es más, no hicieron ni siquiera un solo disparo. ¡Qué vergüenza! ¡Qué vergüenza! Dice que quieren hacerlo, que por supuesto tienen el plan y tienen la ambición y quieren ser los que demuestren lo contrario y tienen que ir con todo. Bueno, pues es el técnico alemán, ya le está metiendo esa idea a sus jugadores para enfrentar ese equipo, pero no sé, pienso que a lo mejor es algo de mieditis, ¿no? Estar hablando antes del juego, es muy difícil crearles situaciones de gol, pero bueno, tú puedes ir con todo a enfrentar a este equipo. Ya sabemos que puedes ocasionar jugadas de peligro, ¿no? Por eso terminaste un 3-2 ante el cuadro mexicano, estando en un estadio sagrado como es el Azteca, y ahora el estadio Wembley, otro estadio sagrado también, pues da mucha motivación. Y si los españoles llegan con su corona de campeones, pues a lo mejor sale a relucir todo eso. Tiene un problema, lateral derecho, la selección de Inglaterra. Está Trent Alexander, que ha vuelto a ser convocado. Y Tuchel dijo que ahora mismo la duda está entre él y Kwanzaa. Es la competencia hasta el momento. Y los dos me han mostrado que tienen ganas y deseos de quedarse con el puesto, pero ahí lo voy a decir hasta el último momento. Hemos entrenado muy bien y ya son parte los dos, sobre todo el Trent Alexander, que está enfrentando con todo para tratar de conseguir la victoria ante el cuadro de España. Ese partido mañana, 11:45 de la mañana. Yo creo que me voy a comprar una latita de menudo, señor, delgadillo, para con unas tostaditas, limón y salsítira. Claro, como les dije ayer, después de barrer y trapear la casa, para que nadie me moleste. ¡Let's go, baby! Sí, como debe de ser. Vamos a la pausa entonces, amigos, y regresamos.
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Zona LA, amigos, gracias de verdad por estar con nosotros. Seguimos todavía. Ya terminaron, pues, la mayoría de los partidos que se estaban jugando ahorita en lo que es la Nation League. Italia sigue de capa caída. Luque Bacchio al 69 anotó el segundo gol y Bélgica derrotó a Italia. No puede ser. Los italianos no pueden levantar todavía la cara. Mancini, teniendo pues su primera participación, también debutando con la selección, y no pudo tener el resultado a su favor. Donnarumma estuvo en la portería, Coppola y Mancini en la central, Di Lorenzo por la derecha, Calafiori por la izquierda, Romano por el centro, Varela y Tonalí por las bandas. Espósito, Cambiaghi y Keane estuvieron arriba, pero hizo sus 5 cambios y no le funcionó. Y Roberto Mancini también está perdiendo su primer partido. Bélgica a todo dar 2-0, termina pues ganando. Acaban de expulsar a un jugador de Turquía y Francia sigue ganando 1-0. Están agregando casi 9 minutos. Ucrania sigue ganando 1-0, pero Suecia ya le ganó a Rumania 2-1, empate a 0 entre Polonia y Bosnia Herzegovina, y Irlanda del Norte está derrotó ya 1-0 a Georgia. Más temprano Montenegro había derrotado 2-1 al Cyprus, y con eso pues termina la participación, los partidos el día de hoy. Muy bien, pues ahí está lo que les habíamos dado, y de aquí nos vamos entonces a lo que es la CONCACAF, ¿no? Que están eliminándose rumbo al torneo de la Liga de Naciones. Y Costa Rica, no puede ser, pierde, y ya los medios de comunicación dicen que hicieron el ridículo. Ganaban 3-0 desde el primer tiempo, dominando.

0: al equipo de Curazao con toques exquisitos y todo, pero el acoplamiento desapareció y recibieron 4 goles y terminaron la misma afición de Costa Rica gritándole ole, ole a los pases que estaba haciendo la selección de Curazao. 4-3. Costa Rica pasó de generar desidia y volver a conectar con la cueva en apenas 45 minutos. Durante mucho tiempo, la selección de Costa Rica se había convertido más de un ejercicio de paciencia, de ilusión, de ganas, de deseo que jugara bien y bonito. Y en los primeros 45 minutos, pues todo parecía regresar. La tricolor firmó ante Curazao su mejor primer tiempo en mucho tiempo. Ni siquiera se vio jugar así con el Piojo cuando andaba por aquí. Y pues se transformó en desidia, en ver por encima a la Curazao. Como que dijeron, bueno, pues vamos ganando 3-0, vamos a tranquilizarnos. ¿Y para qué le apretamos el acelerador? El apoyo fue mayúsculo desde los últimos meses. La cueva, como decían, le llaman a la cancha, estaba al 65% de su capacidad, pero por momentos sonaba como si estuviera casi lleno, ¿no? Costa Rica salió desde el primer minuto a imponer condiciones. Fernando Batista apostó por una presión intensa, dirigida por Orlando Sancler, Yosimar Alcocer, Yosimar Méndez, el tridente que no permitió respirar la salida de Curazao, y los tres tardaron muy poco en dejar huella. Apenas a los 3 minutos, Méndez ganaba una pelota a base de fuerza, de intensidad, abrió la jugada, encontró a Orlando Sinclair, quien definió con precisión para vencer al arquero Eloy Room, y fue el primer rugido de gol. En el partido encaminado prácticamente desde los vestidores, un gol de vestidor como se conoce. Nunca encontró una respuesta por parte de Curazao. Leandro Bacuna no tuvo espacios para hacerse dueño en la pelota y cada intento del visitante terminaba chocando con la defensa de Costa Rica, que al frente estaba Calvo y Mitchell, los defensas. Entonces Carlos Mora se convirtió en una buena primera mitad en una goleada inesperada. Marcó al 23 y volvió a anotar en la última acción del primer tiempo para completar su doblete. Es este muchacho, Carlos Mora, el 2, su doblete para él, un primer tiempo perfecto, Y bueno, doblete de Carlos Mora y todos contentos, todos gozándole. Un estadio entregado. Y Costa Rica, que al menos durante los 45 minutos volvió a provocar algo que parecía haberse perdido, extraviado, o quién sabe dónde lo habían dejado guardado, pues dijeron, pues ya, con esto lo vamos a hacer. Y guardaron toda esa sensación, ganas de verla jugar. Cambió todo después en los 45 minutos que siguieron. El segundo tiempo se convirtió en una pesadilla, en un suplicio para Costa Rica. Curazao salió decidido a buscar el partido. Costa Rica perdió la intensidad, cedió la iniciativa, le bajó el ritmo, le dijo al rival, ten el balón, empieza a ganarnos, ándale, vámonos. Y desde el banquillo también, Fernando Batista modificó el equipo y sus decisiones terminaron afectando el funcionamiento, que buenos resultados les había dado en la primera mitad. Alcocer y Sinclair salieron del terreno de juego, ingresó Taylor, entró Kenyon Mitchell, y Costa Rica pues perdió esa presencia ofensiva, Curazao lo entendió y dijo, oye, acabamos de jugar un mundial, hicimos un buen papel, no fuimos extraordinarios, pero entendimos cómo es esto. Y bueno, los isleños empezaron a manejar la pelota, como Costa Rica le dijo, ten, pues órale, la entendió muy bien, inmediatamente se acoplaron y encontraron rápidamente unos espacios que en el primer tiempo no encontraban. Tahiti Chong revolucionó el ataque, ingresó al terreno de juego y empezó a jugar cada vez más cerca de la portería de Costa Rica. Kenji Gorré descontó y Chong puso el segundo. Al 61 y al 65 ya estaban 3-2 y empezó la preocupación con Costa Rica, que empezó a sentir ese temor que sintió el Guadalajara y el Cruz Azul cuando el América que venía casi empatándolos, así todos desesperados, ¿qué vamos a hacer? Llegó el 78 y corrió, volvió a aparecer, volvió a anotar gol y era el 3-3. Ya estaba listo todo el partido y Costa Rica aún así no reaccionaba, caramba. Parecía imposible que Costa Rica se fue ganando 3-0 porque en el segundo tiempo, en menos de 15 minutos, ya les habían empatado el partido. Pero venía lo peor todavía. El tricolor de Costa Rica perdió el equilibrio. Ya estaba entregado. Brutal. Lo que era el equipo del primer tiempo, intenso, agresivo, dominante, había desaparecido. Batista acertó en el planteamiento inicial, pero las modificaciones no les dio esa intensidad. Y de tener una noche que parecía destinada a que todo el mundo iba a estar bueno, contentos, feliz y lo que venía, al 83 Jordi Paulina apareció para anotar el cuarto gol y completar esa remontada que parecía impensable. Apenas arrancando el segundo tiempo, de no, pues cómo. Es más, hasta el 60 y al 59 todavía estaban celebrando el 3-0. Pues nada, la gente empezó a cantarle el olé al equipo de Curazao cada vez que movía la pelota. Y descargando, y se fueron todos contra el técnico Fernando Batista. Del 3-0 a perder 4-3, los costarricenses empezaron con los reclamos. Una noche que comenzó como fiesta y terminó en pesadilla. Y Costa Rica tendrá poco tiempo para encontrar las respuestas, qué fue lo que le pasó. Así que Costa Rica el domingo se irán a Kingston a enfrentar a Haití y después van a visitar a Nicaragua y van a cerrar la fase ante los haitianos otra vez, pero ahora como local en Costa Rica. Vaya, suplicio que se vivió o que vivieron los costarricenses. Hoy les vamos a dar los partidos que se estarán jugando más tarde acá en lo que es la CONCACAF, porque hoy juega El Salvador, hoy juega Guatemala también. Y ya ahorita les vamos a dar toda la información que estará presentando el día de hoy, a qué horas es los partidos. Así que, pues, no sé hasta dónde van a lograr esta información. Si van a tener lo suficiente para poder llegar a estos partidos el día de hoy. Vamos a ver, aquí están los partidos que se estarán jugando. Partidos por todos lados, y la verdad es que gente como el señor Hugo Lima, su Guatemala hoy, ¿contra quién van? Contra Jamaica, sí, contra los jamaiquinos, hombre. ¿Usted apuesta que? Es que está difícil. No, hombre, yo le tengo fe al señor, al flaquito Tena. Ya lo volvieron a contratar por algo. No es porque no haya otro técnico que venga a dirigir a Guatemala. Es porque él puede. Él siente que puede sacar adelante. ¿Y por qué no? Con su medalla de oro colgado en el pecho que ha ganado de manera internacional. Lo puede lograr. Claro que sí. Hay que tener confianza, señor. Y El Salvador sin Nathan Ordaz también estará jugando esta noche. Más al ratito les voy a dar toda la información completa. Los partidos a la hora que se le va a llevar. ¿Usted los va a ver aquí? Ahí está, que ojo, ya está preparando Hugo Lima. Listo para el partido, mi estimado Hugo, y veremos cómo le va entonces a estas elecciones. Vamos a la pausa entonces, y ya regresamos, también nos metemos de lleno en lo que es la jornada del fútbol mexicano. 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

0: De lunes a viernes, y hoy es viernes. Feliz fin de semana para todos, señoras y señores. Gracias por estar con nosotros aquí en KW 1330, la primera zona LA. Estoy solo porque el señor Mar Antonio Amaya sigue recuperándose de esa bronquitis que lo tumbó. Lo tumbó, se tuvo que ir a emergencias, pobrecillo, pero está bien ya. Ya está saliendo, ya. Y mandó saludos para todos ustedes, menos para uno. Pero no voy a decir para quién. Mejor me lo guardo. Ah, cuando esté el señor Marantón Amaya, usted le pregunta. Te dijiste que saludos para todos, pero ¿a quién no? Así que no me diga nada. Bueno, la CONCACAF Nation League el miércoles había arrancado con el partido de Montserrat contra Turks y Caicos. Ganó Montserrat 2-0. San Martín había vapuleado 8-0 a Bahamas y Aruba le había ganado a Antigua y Barbuda 1-0. Ayer, jueves, Guyana había enfrentado a Puerto Rico 1-0, los derrotaron. De República Dominicana sacó valor y terminó ganando el partido 3-2, ¿eh? Muy bien por la selección de la República Dominicana. También el día de ayer jugó Curazao, ya le habíamos dicho, 4-3 derrotó de visitante a Costa Rica en su casa. ¡Auch! Eso sí que sigue doliendo. Las Islas Caimán y Dominica 0-0. Y Haití, te lo dije a Maya, también trae todavía el fuelle del Mundial. Haití derrotó 3-2 a Trinidad y Tobago. Yo sé que tampoco hicieron un buen papel, que terminaron en los últimos lugares, pero trae ese fuelle. Y 3-2, mira, Curazao y Haití participaron en el último mundial y están sacando los resultados el día de hoy. Hoy ya se jugó un partido, las Islas Guadalupe, 2-1 sobre Bermuda, y ahorita va a arrancar ya el partido entre Cuba y Granada a las 2 de la tarde. A las 5, Barbados contra Santa Lucía y Bonaire contra San Kitts y Nevis, misma hora, Guatemala ante Jamaica. Ese será el partido que estarán arrancando el día de hoy. Y más adelante, a las 6, Honduras contra Surinam. ¡Ándale! Bueno, el partido, y el que va a cerrar en la noche, el que cierra el telón, va a ser la selección de Salvador, enfrentando a la selección de Martinica. Esos son. Mañana, pues vuelven a jugar todos en el segundo arranque. La Liga B y D estarán jugando. Así que hay que estar esperando los resultados, pero este fue lo que se está viviendo el día de hoy acá en la CONCACAF Nation League. Terminó el partido, Francia termina derrotando a Turquía 1-0, ya es donde se va a quedar entonces la selección, contando pues con un puntito ya la selección de Zinedine Zidane, arrancando con el pie derecho este técnico, campeón del mundo, por cierto, y está en los primeros lugares junto con Bélgica, pero como Bélgica ganó 2-0, Bélgica está en primer lugar, Francia está en segundo, Turquía e Italia en el fondo. Grecia también ganó su partido, está al frente, tiene 3 puntos, Alemania y las Islas, y los Países Bajos están con 1 puntito, Serbia en el fondo con 0 unidades, España, Croacia, Inglaterra y Checa, que está en el grupo 3, no tienen unidades, puesto que mañana entran en actividad. Noruega tiene 3 puntos, Portugal también, Dinamarca y el país de Gales no tienen puntos por no haber participado todavía en esta ocasión. Muy bien, pues aquí está la situación y son los partidos que están entrando en actividad. Vámonos al fútbol mexicano, donde pues ayer habló el técnico actual campeón de México, Joel Wiki. Este técnico ya está cansado de que no le salen las cosas, tiene para rato y ya sacó los proyectos que tiene, y esto es lo que dijo Joel Wiki en la entrevista que le hicieron ayer. Él sabe qué es lo que quiere, qué es lo que siente y va a ir con todo, así que escuchemos a Joel Wiki.
1: Estaría increíble, obviamente, para nosotros, y el objetivo, ¿no? Hace algunas o muchas semanas yo mencionaba y nos planteamos objetivos muy grandes, ¿no? Que era poder ganar League Cup, ganarle a Miami. No logramos conseguirlo, pero sí logramos otras cosas también para el equipo, ¿no? Obviamente hay una gran responsabilidad poder representar a este equipo desde la posición donde estoy yo, y hay una gran obligación y un gran compromiso y oportunidad para poder afrontarlo bien el cierre del torneo, hacer una buena liguilla y ser dignos merecedores de una final, ¿no? Obviamente hablar de una final pues requiere mucho proceso, ¿no? Estabilizar sobre todo la parte futbolística, el equilibrio entre ese buen ritmo en los triunfos, porque realmente lo que nos ocupa a nosotros hoy en día es poder tener un poco la regularidad, ¿no? Positiva, sabiendo que cada compromiso requiere cosas diferentes, pero mantener un equilibrio entre la derrota y el triunfo, ¿no? Y el empate, creo que eso nos ha costado en el torneo. Hemos tenido un lapso de triunfos, un lapso de derrotas y un lapso de triunfos. Y obviamente eso tenemos que mejorarlo y ocuparlo, ¿no?
0: Eso es lo que dice el técnico del Cruz Azul. Ya tiene prácticamente diseñado cómo poder salir de este problema que tiene, porque pues no le ha ido nada bien al cuadro de Cruz Azul. Sí, derrotó al América, pero después se cayó muy feo, no ganó nada con Miami, después pierde ante Monterrey, y ahora viene a enfrentar a otro equipo fuerte, que es el Toluca, y va a recibir en Banorte. Y sí, yo también podría decirles que tuvieron una partido intenso con Miami, después ante Monterrey, quizá los jugadores estaban medio cansados. Hay que recordar que todo el calvario que hizo Cruz Azul para llegar a jugar ese partido ante Miami, pero ahora van a enfrentar al cuadro del Toluca el día de mañana a las 3:50 de la tarde, un partido que también podría prometer a que el cuadro Cruz Azul podría perder este partido, pero eso lo veremos. Toda la jornada arranca el día de hoy: Atlante contra Monterrey, 6 de la tarde, Tijuana ante el Atlas a las 8, mañana desde las 3, pues es el primer partido, Cruz Azul ante Toluca, Guadalajara ante Querétaro, Santos Laguna ante Pachuca, Tigres ante Puebla, y el domingo León contra Juárez, Pumas contra Atlético San Luis, y el América estará enfrentando al conjunto de el Necaxa. Necaxa contra América el día de mañana. Ahora, otra información que pues andamos viendo: el equipo de Guadalajara va a tener muchas ausencias en esta jornada. ¿Acaso será que van a perder contra el Querétaro? ¿Quién va a estar en el lugar del Piojo? Del Piojo Alvarado. Y Milito pues cuenta con varias opciones para sustituir a Roberto, en este partido. La primera convocatoria de Márquez pues se llevó a Roberto, que es una de las figuras más influyentes en el ataque de Chivas en lo que va del torneo. El Piojo es uno de los elementos pesados a la ofensiva. Tiene 4 goles y 1 asistencia, y ha participado en 1/3 parte de los goles que ha generado Chivas en lo que va de este torneo. Han anotado 17 goles y él lleva 4, nada más. El sábado Milito tendrá que adaptar su alineación para suplir la baja del Piojo, quien fue uno de los convocados. Las incógnitas que tiene el conjunto tapatío es la posición de este jugador, que hasta el momento son 2 los elementos que poseen las características similares al Piojo y quienes podrían entrar en su relevo. Uno de ellos es Hugo Camberos y el otro Efraín Álvarez. El juvenil surgido de la cantera rojiblanca pues tampoco ha podido destacar en lo que va del torneo. De los 9 partidos que se han jugado, sumó minutos solamente en 6 ocasiones. En las únicas 12 que entró como titular fue ante el Atlético San Luis y ante el equipo de Santos, y su único aporte ha sido una asistencia, lo cual se la dio cuando enfrentaron a Pachuca. Efraín pues ha sido utilizado por Milito, pero en los 8 de los 9 partidos que ha disputado el Guadalajara, y pues no ha pesado. Por eso Milito lo ha mantenido en el banquillo. No logra convertir, no logra hacer su pase. El aporte se resume a 2 pases de gol, uno ante Pumas y el otro en el empate a gol que consiguieron ante el Puebla de visita. Y ambos son los 2 jugadores que podrían suplir la ausencia de Roberto durante el duelo correspondiente a la jornada 10 que van a enfrentar a Querétaro, que viene también bastante bien y en condición de local, o sea, se van a ir a Querétaro. La otra alternativa que podría usar Milito, pues sería el doble delantero, ¿no? Manje Sepúlveda y Marín, quienes podrían compartir minutos desde el arranque, si es que algo quiere hacer Milito. Algo similar a lo que ocurrió en el partido ante Pumas, que terminaron ganando y por goleada. Así que el cuerpo técnico tendrá la decisión final para el cruce del día de mañana. Este será el único compromiso que tendrá Chivas sin la presencia de uno de sus atacantes, ya que la concentración del tricolor va a finalizar después del partido ante Chile, que va a ser el martes 6 de octubre. Y bueno, todos los jugadores se van a reportar una vez más con sus respectivos equipos para luego en octubre otra vez pues tener... pues es la participación que van a tener. Así que, pero esa sí se va a suspender la fecha. No se preocupe, tampoco se pongan a temblar. Pero aún así, siento que mi Querétaro de toda la vida, mis gallitos blancos, van a picotear a las Chivas. ¡Ey, señor! Con todo, a puro piquete. ¡Pic, pic, pic, pic, pic, pic, pic! ¡Pic, pic, pic, pic, pic, pic! Va a ganar Querétaro 2-0. Punto. Se tenía que decir y se dijo. Vamos a la pausa, mi estimado Hugo Lima, y regresamos con más aquí en Zona LA.
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0: regresamos con ustedes. Gracias por estar con nosotros. Ayer también se dio a conocer, tuvieron una charla con Santiago Bueno, el nuevo defensa central del América. Y estas fueron sus palabras, porque dice que fue Raúl Jiménez el que lo hizo que tomara la decisión para venirse a jugar al América.
1: Raúl, porque en el vestuario nos cambiábamos al lado, entonces cuando salió el tema y empezó a tomar fuerza de venir a la América, fue el primero con quien lo hablé y obviamente me habló maravillas del club, de la ciudad, del país, obviamente, y también con su familia, que tenemos una linda relación. Entonces, nada, muy convencido de lo que podía hacer. Después, obviamente, ya cuando estaba más cerca, empecé a hablar con Brian, también con Seba Cáceres, que tengo muy buena relación en la selección. Entonces, nada, todos coincidían y decían lo mismo de estar acá.
0: Ahí están las palabras entonces de Santiago Bueno. No te hablaron maravillas, mi estimado Santiago Bueno. Te dijeron lo que es el América. Nada más. No tuvieron que adornarte, no te pusieron florecitas, no te dijeron absolutamente nada de más. Simplemente te dijeron lo que es el América. El más ganador en la historia del fútbol mexicano. Se tenía que decir y se dijo también. ¿Qué hubo? Bueno, por otro lado, mi estimado Radio Escucha, también habló Almeida de lo que puede venirse en el partido ante el cuadro del equipo del Atlante esta noche. Y bueno, Almeida dijo que él entiende, bueno, la rivalidad que hay, pero que viene con todo y van a salir a ganarle al Atlante.
2: Bueno, nosotros, como todos los partidos, uno intenta que el equipo dé lo mejor y conseguir 3 puntos. Enfrentamos un rival que lo hace difícil, con un grandísimo entrenador para mí, que siempre saca algo bueno. Y después el campeonato está parejo, entonces esto se va a definir al final. La verdad, yo analizo al equipo que enfrento, analizo al entrenador, el historial que tiene y todo lo que hace con sus equipos. Siempre los equipos del Piojo juegan buen fútbol. Entonces, para mí merece el respeto de ese lugar. Son 2 bajas importantes, porque lo vienen haciendo muy bien, porque cada uno en su posición se viene destacando, y por eso fueron llamados a su selección. Pero bueno, trataremos de los que jueguen en esas posiciones, de que cubran con expectativas, de que ellos lo puedan hacer bien, también, con otras características, obviamente.
0: Claro, también Almeida no solamente Milito está teniendo los problemas para poner a su equipo un cuadro bueno debido a las bajas que tiene por los jugadores con sus selecciones. Milito, el América, Almeida, también el Loco Abreu, que precisamente él habla, el Loco Abreu habla de las bajas que tendrán hoy ante el cuadro del Atlas, y eso fue lo que nos dijo.
3: Tenemos las bajas de Gil y de Jackson, que están en la selección, y la de Rafa Fernández, que está en la etapa final de recuperación, y lo vamos a tener, si Dios quiere, en condiciones de poder ser utilizable para el partido con Juárez. Después el resto del plantel está total disponibilidad. O sea, hay buena química, hay buena energía, más allá que cada uno se quiere ganar. Acá no hay esa rispidez de querer mostrar quién es analíticamente o metodológicamente mejor, sino que cada uno va a tratar de hacer lo mejor para su equipo, termina el partido y los recuerdos que quedan siguen vivos, siguen vigentes, y el respeto y el cariño se mantiene.
0: El respeto y el cariño se mantiene, pues claro, sí, pero también va a tener que buscarle acomodar a su equipo el señor Loco Abreu, como el resto de los técnicos que puedan enfrentar, y a los movimientos que vaya a tener todos los técnicos en esta jornada. Otro que también habló para los medios de comunicación fue Uriel Antuna, que dice que va a borrar todo lo que tuvo en el pasado, pero que él advierte a Rafa Márquez, le dice que él todavía no tira la toalla y piensa en la selección.
4: Borrar no se puede borrar. Yo creo que cuenta a partir de lo que pasa hoy mismo. Obviamente duele, obviamente me dolió con todo el alma porque, como todos saben, mi tercera final, tercera perdido más con Cruz Azul, ¿no? Pero al final de cuentas, no nada más en esta circunstancia, sino siempre me trato de enfocar en el presente, en el hoy, en el... Puedo cambiar probablemente mi futuro, pero no lo que ya pasó, ¿no? Al final de cuentas, vine a traerme un poquito las anteriores preguntas. Siempre me agradezco por un jugador que está a disposición, que siempre da su mayor esfuerzo, que siempre da el alma donde está, porque al final de cuentas la carrera del futbolista es muy, muy corta y trato de disfrutarlo al máximo cada día, cada oportunidad que se me da, si estoy dentro, si estoy fuera, apoyar a mis compañeros, de a lo mejor a la afición, nada, decirles que den la paciencia, que siempre voy a estar con la afición, siempre voy a dar el alma, más que nada por agradecimiento, ¿no?, de la oportunidad de cómo me recibieron al llegar acá, y que tengan paciencia, que sé que muy pronto podrá llegar esa espinita y sacar esa espinita que a varios de nosotros creo que nos cala bastante. Entonces, es eso, decirle que tenga paciencia, que vamos a luchar hasta que sudemos lo que tengamos que sudar para darle esa alegría a la afición, al club, después de tantos años.
0: Bueno, Uriel Antuna, que es ahora está con el cuadro de Pumas, ahí está tratando de pues salir adelante, ¿no? Y no le quita el dedo del renglón a la selección, y él le gustaría estar ahí, pero hay que seguir trabajando, mi estimado Uriel. Otro que sí y está con la selección es Everardo López, ¿eh? Everardo López, este jugador joven del cuadro de Toluca, él piensa que Rafa Márquez no va a sufrir en tener un equipo competitivo porque hay jugadores que hasta vienen atrás y le pueden ayudar a Rafa Márquez.
5: Sí, yo creo que sí. Como bien te digo, hay muchos jugadores que vienen atrás. Por ejemplo, es el caso también de Gil, es muy joven y que sin duda, no tengo duda, que de esos van a salir muchos más, ¿no? Pero sí, yo si me preguntas, siendo concreto con tu pregunta, yo creo que sí, porque hay mucha gente que viene muy bien y lo vemos. Gracias también a lo de la regla de menor, cada vez vemos más jugadores nuevos, muy, muy jóvenes. Y sin duda, digo, yo creo que trabajando siempre y siendo constantes, se tiene un buen plantel para competir.
0: Este muchacho, que cuenta con 21 años de edad, se ha vuelto pieza fundamental para el Turco Mohamed y no afloja tampoco. Ningún jugador de Toluca afloja, quieren seguir adelante y bueno, de hecho este muchacho pues quiere quedarse en la selección y lo que es mejor, podría estar con la selección sub-21 para disputar los Juegos Olímpicos.
5: Sí, justo, o sea, obviamente quiero ser parte de este proceso, pero también tengo en mente, yendo paso a paso, llegar también y ser considerado para los Olímpicos, sí. No, mira, la verdad es que yo me quedo muy bien, o sea, yo me quedé tranquilo, porque al principio de año, obviamente, que yo no era algo que tenía en mis planes, no lo veía cercano, mucho menos, y obviamente que el ser tomado en cuenta al poco tiempo, para mí abría una puerta y obviamente era un sueño, que viéndolo ya más de cerca, el estar ahí, obviamente que con las ganas, ¿no?, de estar. Pero bueno, al final uno entiende que también son decisiones y para nada es queja, obviamente uno acepta, toca seguir trabajando y bueno, o sea, desearle siempre lo mejor como en su momento.
0: Bueno, él fue considerado para llegar a la selección de Javier Aguirre y este muchacho ha participado en todas las selecciones menores, sub-17, la sub-18, la 19, la 20, que ya ha participado en 10 partidos y lo mantienen ahí con el Toluca, que vino, salió de las fuerzas básicas, empezó desde que estaba jovencito en el 2018 y ahora contratado con el Toluca desde el 2022 y este ha sido su único equipo. Y Everardo López con Toluca ya tiene 51 partidos y ya tenido 2 anotaciones, así que este muchacho también puede servirle para jugar en lo que es la zona defensiva, si es que tienes alguna duda de poner a alguien, algún central o un lateral por la derecha, ahí está este muchacho que juega muy bien, Everardo López del Vilar, profesional, y podría ser importante para Rafa Márquez. Él mismo lo sabe y lo siente, ¿no? Porque sabe que los jugadores que vienen atrás de él, precisamente esta selección sub-20-21 que va a estar en los Juegos Olímpicos, pues también podrían ser parte de la, del proceso de Rafa Márquez. Y si ya lo vio Rafa desde antes y lo lleva, esperamos que en estos partidos amistosos lo ponga a jugar y para saber de qué está hecho. Al igual que Denzel García, que son jugadores que piden a gritos tener un poco de oportunidad. Nosotros vimos la alineación que podría ser factible porque son los que ya conocemos más o menos, pero los demás jugadores como los que estoy mencionando, incluyendo Everardo López, pues podrían ser tener la oportunidad de poderse mostrar con Rafa Márquez en estos partidos amistosos. Vamos a la pausa, amigos, regresamos, estás en Zona LA.
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Así es, amigos. Regresamos con ustedes a través de KW 1330, la primera en Zona L. Y bueno, el tema que había anunciado al principio del programa está escalofriante, ¿no? Es tema de que va a estar levantando mucha ámpula este equipo. Me refiero a lo que está ocurriendo con el Manchester City, que fue declarado culpable y se le acusa de infringir las regulaciones financieras de la Premier League, pero todavía no se conoce lo que podría ser la sanción y aún si pueden apelarlo. El Manchester City, según estamos leyendo los principales medios de Inglaterra, pues ha sido declarado culpable en prácticamente todas las acusaciones relacionadas con infracciones de las regulaciones financieras de la Liga Premier, de la que estaba acusado, y aún no se han anunciado oficialmente ninguna sanción y se espera que el City pues apele, como todos, ¿no?, su derecho de réplica. Aunque el equipo lo ha negado reiteradamente, pues la comisión independiente que falló sobre el caso y que lo consideran culpable en casi todos los casos, de todas las sospechas. La Premier League acusó, para empezar, ¿no?, cómo empezó toda esta bola de nieve. La Premier League, en febrero del 2023, acusó al Manchester City de no proporcionar información financiera precisa, ni los detalles correctos de pagos a entrenadores y jugadores en la temporada 2009-2010 y del 2017 y 2018, de no cumplir con el fair play financiero de la UEFA en 2009 y 2018, y con lo que la Liga Premier entre la 2015-2016, 2017-2018, así como de no cooperar con las investigaciones de la Premier que tuvieron lugar entre diciembre del 2018 y febrero del 2024. Y la postura del Manchester City se mantiene coherente con la declaración del equipo que dio en el 2023. El proceso de la Premier League sigue en curso, son importantes detalles por completar y está sujeto a estricta confidencialidad. Por lo tanto, la postura del Manchester City se mantiene coherente con la declaración del equipo que hizo en febrero del 23. Y pues así estaba asegurando un portavoz del Manchester City a la página de, o al periódico El Telegraph. Y bueno, pues durante 8 años el equipo ha estado respetando, ¿no?, diligentemente el debido proceso, partiendo de la base de que la junta directiva y el comité ejecutivo de la Premier se comportarían como un organismo regulador independiente, imparcial y justo, libre de influencias partidistas. Y el City pues ha negado desde el inicio todos los cargos y contrató a algunos de los mejores abogados especializados en deporte allá en el Reino Unido para tratar de limpiar el nombre y evitar una sanción que podría ir desde una multa económica hasta deducción de puntos, descenso de categoría e incluso pérdida de títulos. Ándale, pues. Pero pues lo he estado negando. Y en la década que ha investigado pues la Premier League, está la campaña 2009-2010 y la del 2017 y 2018. El City ganó 3 ligas, una Copa de Inglaterra y 3 copas de la Liga. O sea, estamos hablando de 7 títulos que ganó en ese lapso. Y pues, si igualmente de no cooperar con las investigaciones de la Premier que se van a desarrollar o que se desarrollaron en el diciembre del 2018 y febrero del 2023, pues podría perder todo esto, ¿eh? ¡Carambas! Incluso la retirada de puntos que puede aplicarse con efectos retroactivos, lo que podría costarle al equipo hasta la pérdida de algunos títulos. Eso ya lo agregó el periódico The Athletic. Así está la situación del conjunto de los Citizen, Manchester City,
que si antes eran desconocidos, pues ahorita los van a conocer más y mejor. Ni modo, eso es lo que se está levantando en estos momentos para la situación. Y pues hay que venir con cuentas claras, amistades largas, ¿no? No se dice así. Ah, bueno, ya está. Ojalá y se hiciera eso en el fútbol mexicano. Que dijeran, ¿de dónde sale el billete de Chivas? ¿De dónde sale el billete del América? ¿De dónde sale el billete del Cruz Azul, de Pumas, de todos ellos? Digo, es que se levantan el cuello, ¿no? No quieren que jueguen los equipos de expansión, que tengan ascenso y descenso, porque les exigen que les digan de dónde viene su dinero, de dónde viene la plata para mantenerse con vida en el máximo circuito, pero ellos no dicen nada. A ellos no se les puede exigir. Reiteradamente hemos mencionado aquí lo que quiso hacer Juan Rodríguez, el otrora presidente, o estuvo al frente y al cargo de la Federación Mexicana de Fútbol, que quiso traerle una millonada de dólares al fútbol mexicano, y que todo estaba listo, les parecía fantástico. Entonces, pues es que hablaron de billones, no hablaron de millones, sino de billones que les iba a traer. En exacto, recuerdo que escuchando la entrevista, dijeron que el señor Juan Rodríguez dijo 14 billones de dólares a las arcas de la Federación Mexicana, y todos habían dicho que sí. Pero cuando él les dijeron, para que todo esto suceda y podemos irnos de la mano y corriendo juntos y hasta en cámara lenta, todos los equipos agarrados de la mano, enseñan las cuentas claras, de dónde entra el billete, cómo sale, cómo son los contratos de los jugadores y todo. Y ahí todos así era. ¡Frenaron! Y nada más dijeron, hasta la vista, no, pues ahí después te hablamos, no, pues háblame, yo te aviso, ah, pues ahí mándame un correo y te contesto, un WhatsApp. Se hicieron los locos y ya se cayó todo esa idea que tenía, que aparentaba ser muy buena, y terminó Juan Rodríguez yéndose del fútbol mexicano. Y la idea de él era muy buena. Él fue creador de muchas plataformas, sobre todo la de VIX. Estaba también, hizo levantar ahora lo que está haciendo Apple TV. Todos los partidos él los tiene bien organizados. Fue parte de la organización de los partidos del Mundial también, y en sus plataformas de DAZN, que próximamente ellos van a estar tratando de conseguir los derechos de los mundiales futuros. Ya va a haber una especie de oferta y contraoferta. ¿Quién ofrece más por los derechos? Posiblemente los pierda Telemundo, porque va a tener rivales muy fuertes. Netflix, Prime, las diferentes cadenas de televisión, Disney va a ir con todo, pues tiene dos cadenas deportivas, la Fox y el ESPN, y el DAZN, que también quiere ese pastel todo para él.

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Así es, amigos, este es el último segmento para todos ustedes aquí en Zona LA y nos vamos a ir con nuestra información en estos momentos para todos ustedes, así que arrancamos con todo. Pues bien, amigos, Rafa Márquez va a debutar con la selección mexicana, pero ¿cómo le ha ido a Rafa Márquez en su debut? Como técnico, Rafa Márquez comenzó su carrera en un equipo juvenil de España y después tuvo un estreno mucho más favorable al frente del Barca Athletic. Rafa Márquez estará dirigiendo mañana contra Colombia, allá en un amistoso en Baltimore. Antes de asumir el Tri, inició dos etapas como director técnico. La primera con el Cadete A de Alcalá y la segunda con el Barca Athletic. Sus resultados inaugurales fueron completamente diferentes. El primero fue el 14 de noviembre del 2020. Su estreno terminó perdiendo 5-0 y Márquez había llegado al Club Alcalá con unos meses antes realizando su licencia y después pues volvió a perder otra vez con el Barca, que impuso 3-2 en el estadio Johan Cruyff, gracias a un gol conseguido en los últimos minutos finales. Y bueno, el primer partido lo perdió 5-0 y el segundo lo ganó 3-2. Veremos, ojalá y no pase eso el día de mañana. Más bien, por otro lado, hoy, en los días anteriores, Israel estaba jugando un partido de la selección y uno de sus jugadores fue expulsado por violenta celebración ante Austria. Israel arrancó su participación en la UEFA Nations League con el pie izquierdo luego de sufrir una derrota de 3-1 ante Austria. Sin embargo, el resultado pasó a segundo plano luego de que el delantero Said Abu Farchi fuera expulsado tras una polémica celebración. Así es, el partido fue del grupo 3, se disputó allá en el Raiffeisen Arena y terminó con una victoria de los austriacos 3-1. Austria logró adelantarse al 43 gracias a la anotación de Romano Schmidt. Y todo parecía que así iba a terminar, ¿no? Con el partido. Bueno, resulta que el jugador fue justamente en el gol de Abu Farchi la que desató la polémica en el partido. El atacante de 20 años apareció dentro del área, conectar de cabeza significaba el 1-1 para Israel, pero su festejo creó la controversia. Después de marcar el gol, el delantero se fue a los banderines de esquina, la desenterró y la utilizó como si fuera un rifle, apuntando a todos lados, y la celebración provocó la intervención del árbitro Georgi Kabakov, quien decidió mostrarle su segunda tarjeta amarilla. Y bueno, con esto pues se dio la vuelta al mundo y dice que esperemos que todo suceda. Hay que quitar toda la violencia, es el mensaje que manda en estos partidos la afición y la misma UEFA, así que el jugador salió expulsado. Bueno, como habíamos escuchado, Uriel Antuna reconoce que hay un espín en Pumas después de la final perdida, quedó una duda. Y César Huerta confesó que tiene una deuda con el equipo después de que no pudo conseguir ningún trofeo con la institución, y Uriel Antuna celebró esa mentalidad y cree que pueden lograr cosas importantes. El Brujo aseguró que después de la final ante Cruz Azul está esa espinita enterrada y que todo van a tratar de conseguir y sacarla en lo que queda de el torneo. Sabemos la importancia de este tipo de jugadores. Obviamente, yo conozco al Chino de Chivas, de la selección mayor, ahora que regresa, y la verdad que estamos contentos de tenerlo y nos alineamos a su manera de pensar porque queremos sacar al Pumas de donde están, pues ahora sí que enterrados. En otra nota también que dejó estupefactos a la mayoría de los seguidores y adoradores de Harry Kane, resulta que Harry Kane está analizando convertirse en el pateador de la NFL durante los últimos años de su carrera. Sin embargo, es algo que depende de muchos factores y de seguir en buen nivel. Le gustaría seguir con su carrera en el fútbol europeo antes de iniciar una aventura en los Estados Unidos. Precisamente antier, el miércoles, habló con la prensa de St. George Park, centro de entrenamiento de la selección Inglaterra,
Y eso fue lo que dijo que analiza para dentro de 5 o 6 años. También se le preguntó, ¿y por qué no te vas a jugar a la MLS? Dice que esto lo voy a estar analizando porque sí me gustaría ir a Estados Unidos, seguir mi carrera allá dentro de la MLS y, ¿por qué no?, serme pateador de la NFL, pero de manera simultánea. Ah, dale, pues, me gusta la mentalidad de este muchacho. Y la noche de anoche, los Packers de Green Bay cayeron derrotados ante los Halcones de Atlanta. Un partido que parecía iba a ser día de campo para este equipo de los Packers, pero no fue así. El primer cuarto habían empatado un touchdown por equipo y después Atlanta otro touchdown en el segundo cuarto con un gol de campo. En el tercero también otra anotación de Atlanta sin respuesta de Green Bay. Y ya al finalizar el último cuarto vinieron 11 puntos de Atlanta por 7 de Green Bay. Marcador final 35-14. Vaya, pues Michael Phoenix regresó con después de una lesión. Hace un año enfrentando a los Packers se lesionó la rodilla izquierda, tuvo operación de ligamentos y se perdió todo el torneo. Ahora regresa y retoma su carrera precisamente enfrentando a Green Bay y de visita ya en el Lambeau Park. Y Michael Phoenix tuvo 18 pases completos de 25 intentos, 256 yardas, un touchdown y una intercepción. Mientras que Jordan Love, el mariscal de campo de Green Bay, tuvo 28 pases completos, 28 de 53 para 312 yardas, 2 touchdowns y le interceptaron en una ocasión. Pues ahí está, amigo, la información que tenemos, mientras que en la MLS, bueno, mañana el cuadro del Galaxy estará enfrentando al Colorado Rapids aquí en el Dignity Health Sport Park. Galaxy tiene un récord de 8 victorias, 10 derrotas, 9 empates, mientras que Colorado tiene 11 victorias, 12 derrotas y 3 empates, y lo están poniendo en un partido bastante fuerte, bastante interesante, que va a estar corriendo mañana y usted podrá escucharlo aquí en KW 1330. Esperemos que María Antonia Maya ya esté completamente recuperado. Y el LAFC se va a visitar al equipo de Dallas, que es uno de esos partidos que se les llama de 6 puntos. Si gana el cuadro angelino, estará empatando con Dallas en puntos y los dos estarán compartiendo el cuarto lugar. Si gana Dallas, pues estará hundiendo más al LAFC y se estará alejando de los primeros 4 lugares, que son los que reciben los partidos de casa en los playoffs. Y eso es lo que quiere el señor Mark Dos Santos, y vaya tarea que tiene, ¿no?, para seguir. Este es su último partido como visitante en todo este mes de septiembre. 5 partidos de visita y no sacó buenos resultados. Y ahora, pues, a esperar hasta la próxima semana, cuando reciben en casa al actual líder, que es Vancouver. 2 partidos importantes para el LAFC si quiere conseguir los primeros lugares de la clasificación dentro de esta conferencia y de la MLS. El LAFC está en el 6º lugar, como les decía, con 8 derrotas, 8 empates y 11 victorias. Dallas tiene 12 victorias, 6 derrotas y 8 empates. Está en el 4º lugar con 44 puntos, el LAFC tiene 41, y esperar que Colorado, bueno, no lo va a alcanzar, pero San José no gane y San Luis también termina perdiendo. Si pierde Houston, San Luis y Dallas y gana el LAFC, pues habrá 4 equipos con 44 puntos, así que veremos. 49 tiene Vancouver. Amigos, llegamos al final de esta transmisión. Muchísimas gracias por haber estado con nosotros. Les deseo a todos que tengan un excelente fin de semana. Quédese con Hugo Lima y ya viene también Jorge Ramos y su banda.

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8: Y su banda. Fecha FIFA en el mundo, Nations League en Europa, lesión de Mbappé prende las alarmas del Real Madrid. El City terminó siendo culpable. De los 115 cargos, 114 fueron malos. Pero todavía, por ahora hay fallo, pero no hay todavía sentencia. Se dice que van a apelar. Vamos a ver a dónde cae ese globo. Los resultados de hoy deja una Francia que ganó con dificultades y apretando el cuaderno. El equipo de Zidane perdió el ritmo que traía la Francia que vimos en el Mundial, pero ganó. Perdió Turquía con Francia, perdió Italia. ¿Alguna novedad? Caras nuevas, mismo fútbol, mismos resultados en territorio italiano. Todo esto con la fecha del fútbol mexicano, las secuelas que hay en Costa Rica. Del descalabro frente a Curazao de ir ganando por 3, cayeron por 4. Es increíble. Quieren ya votar al técnico. Va a un partido oficial. Pero bueno, es nuestro fútbol. Tercer mundo futbolístico. Pero vamos a ir a Jorge Ramos y su banda.

0: Don Elmer Polanco, de entrada, porque sé que ya está todo en vivo, ahorita las cosas están sucediendo en vivo. Lo saludo y ya Rafa Márquez está en el escritorio atendiendo su primer conferencia de prensa. ¿Cómo estás, Elmer?
1: Saludo, Ricardo, hay Liga MX, hoy juegan los poderosísimos Potros de Hierro del Atlante contra Monterrey, en el partido que abre también esta jornada 10, sin algunos seleccionados, pero vamos con Rafa, que está ocupado ahora.
0: Sí, vamos directamente con el técnico de la selección.
2: Rafa, en lo futbolístico, ¿qué tanto va a cambiar de lo que vimos en el Mundial con una semana de trabajo y la idea que tú quieras imprimirle a esta selección mexicana? ¿Qué tanta diferencia podríamos ver? Y a ti en lo personal como
3: es
2: técnico.
3: Es una pregunta.
2: ¿Cómo vas a hacer respecto a la alineación? Conocemos al Piojo que le gusta la alineación, el Vasco por ahí nos daba tres, luego cerró la llave. En tu caso, ¿podemos saber algo de la alineación previo a este partido?
3: Libran, ¿qué tal? Y bueno, sí está medrando por aquí, pero no soy el Vasco. No soy el Vasco, yo soy quien soy, así que bueno, no soy de los que da un adelanto, bueno, ya lo verán ustedes, pero ¿cuál fue tu primer?
2: ¿Ya viste? Lo futbolístico.
3: No, pues la verdad es que con tan poco tiempo, ya lo mencioné también, en la presentación dije que pues la base iba a ser un poco de lo que vimos en el Mundial y que bueno, la idea de juego también va a ser un poco lo del Mundial, porque hay tan poco tiempo para poder trabajar, para poder cambiar, pero sí que poco a poco iremos sumando ciertos conceptos, tratando de mejorar ciertas situaciones de juego, defensivas, ofensivas, pero bueno, no va a haber mucho cambio, seguiremos un poco en la misma línea y poco a poco, si el tiempo nos da, para ir aumentando y subiendo el nivel de cada jugador y obviamente grupal.
4: Seguimos con Alejandro Albañanos de Claro Sports.
5: Una pregunta, Alejandro Albañanos de Claro Sports, en vivo para Claro Sports y W Radio. ¿Se sintió como nunca, quizás, o hace mucho, esta conexión con la afición? ¿Se recuperó quizás una de las grandes victorias, Rafa, de este Mundial? ¿Cómo mediar y cuidar esa conexión, sabiendo que arrancas un nuevo proceso, que tienes que ver nuevas caras, que tienes que probar, que tienes que modificar, sin perder la euforia y lo que el aficionado quiere ver el día de mañana es lo que vieron hace poco en la Copa del Mundo?
3: Sí, ¿qué tal, Alejandro? Gusto en saludarte. Pues mira, yo creo que una de las de los puntos importantes también en este proyecto es poder mantener eso, ¿no? Que se pudo ganar con la gente en el Mundial. Desafortunadamente no hicimos nada diferente a otras participaciones en los mundiales y yo creo que esa es la oportunidad y lo que quiero recalcar en este nuevo ciclo. Desde luego que intentaremos que la gente se identifique con su selección de la manera en cómo peleó, en cómo luchó, y creo que ese también es un ingrediente, creo que quiero mantener, que quiero tratar de inculcar dentro de los jugadores, de cómo poder vestir la casaca de la selección, y bueno, eso va a ser primordial, ¿no? Así que bueno, intentaremos que eso nos ayude a mantener lo que has hablado, de que la gente nos siga apoyando, y que ojalá los resultados también puedan acompañar.
4: Gracias. Vamos a seguir con Alexandra Stelios, de Amazon Prime. Por favor, Alexandra.
6: ¿Qué tendría que pasar mañana, Rafa, independientemente del resultado, para que tú no vayas pensando esto es exactamente lo mismo que ya ves?
3: Hola, un poco de lo mismo de lo que hablaba con Alejandro, este ingrediente, ¿no? De que los jugadores porten la camiseta con mucho orgullo, que den su mejor versión el día de mañana, que luchemos hasta el final, pese a lo que pase en el partido. Así que, bueno, es una esencia que, como digo, voy a intentar mantener. Es una esencia que el equipo tenga que ser competitivo. Creo que hay calidad dentro del equipo. Entonces, sumado con eso, esperamos que los resultados acompañen, ¿no? Pero, como digo, yo creo que algo que sí quiero trabajar y quiero convencer al jugador es que dentro de lo que tengan, cuando estén aquí conmigo en selección, y que la gente se sienta identificada con eso también.
4: Vamos a seguir con Rubén Rodríguez de Focus.
3: No, él no.
7: Hola, Rafa.
5: suerte, mucho éxito en Miami y todos los 4 años que estamos jugando. Rafa, no sé si has hecho una introspección, pero yo creo que en los últimos mundiales eres la voz más autorizada en selección mexicana como líder y como jugador. ¿Qué le diría Rafa Márquez, jugador, a Rafa Márquez, entrenador, que no debe de hacer, que no se debe de equivocar por lo que viviste y por lo que te pasó en selección mexicana en tantos años?
3: Muy buena pregunta, Rubén. ¿Qué le diría? Bueno, es verdad que ya es otro puesto, otro rol ya fuera de la cancha. Quizás como jugador tomas decisiones en segundos y quizás me equivoqué en muchos de ellos. Yo creo que ahora es un poco que voy a tener tanto gente que me va a ayudar a tomar decisiones, que es por eso que intento arroparme gente de experiencia, gente top, y que bueno, que ahora quizás es tomar decisiones con un poco más calma, pero con prisa, porque obviamente a veces los ritmos de los partidos conllevan también tomar decisiones rápidas para intentar cambiar, depende de la situación del partido, y que eso, que tomaré más decisiones con cautela y sin, obviamente sin temor a equivocarme, porque esto del fútbol, pues, y como todo ser humano, nos podemos equivocar. Sé que en mi trayectoria como entrenador, pues voy empezando también, y sé que también voy a tropezar, voy a caer, y lo más importante también, lo que le diría a ese Rafa, el jugador, como entrenador ahora, es que hay que seguir. Hay que levantarse y seguir adelante, y sobre todo lo que me hizo tener una gran carrera como futbolista es creer en uno mismo. Nunca tuve miedo al qué pasará, al qué dirán, y hoy es lo mismo. Confío mucho en mis capacidades para poder estar aquí hoy sentado, y esperemos que yo pueda convencer también al jugador de poder, que ellos confíen en ellos, y que así podamos ser un equipo muy competitivo.
4: Vamos a seguir con León Lecanda de ESPN, por favor.
5: Rafa, buenas tardes. León Lecanda de ESPN. Rafa, yo quiero preguntarte, ¿cómo se dio la salida de Paul Llorente antes de iniciar el ciclo? Sobre todo por la forma en la que presentaron el cuerpo técnico que te va a acompañar en este ciclo. ¿Qué tanto pierde la selección, no? En términos de la preparación física, pero también la relación con los jugadores que tenía Paul.
3: Sí, no. Mira, yo creo que lo único que te puedo decir es que les deseo la mejor de las suertes. He aprendido mucho de ellos, de Javier, de Paul, y que creo que lo que aportaron a la selección fue algo grande, algo que hoy en día a mí me está ayudando y que todo es positivo, y que les deseo la mejor de las suertes. Y que bueno, creo que hay gente capaz, no hay nadie indispensable en la selección, ni yo mismo soy indispensable en selección, esto es más que una sola persona. Así que bueno, la verdad es que la semana fue increíble, trabajamos muy bien, los chicos están con la mejor disposición, en una forma física importante, así que bueno, esperemos que mañana, que es el día importante, podamos tener la suma y tener un buen resultado.
4: Seguimos con Luis Castillo de Estadio, aquí adelante.
7: Hola, Rafael, ¿cómo estás? Buenas tardes. Hablabas de esta continuidad, pero la afición, yo creo que le gustaría entender un poco cuál es el estilo de Rafael Márquez, entrenador. Y me explico, venimos de una etapa que fue pragmática la selección. Seguramente se primaba el resultado por encima de todo. ¿Te agrada eso o cómo le explicarías a la afición el estilo de Rafael Márquez, entrenador?
3: No, mira, Luis, yo creo que bajo mi opinión, ahora como entrenador, yo me adapto a lo que tengo, ¿no? Y no es que yo vaya a poner o imponer un estilo de juego, porque obviamente a quien no le gustaría, yo que fui jugador del Barça, jugar como el Barça, pero no tienes la materia prima, así que te tienes que adaptar a eso, y sobre todo ser coherente un poco con el tema de cómo venimos, ¿no? O sea, y de que tengo muy poco tiempo para trabajar con el equipo, entonces hay que darle continuidad a lo que más o menos sí estaba funcionando. Entonces el estilo de juego es el que vieron en el Mundial, tal cual, y obviamente, como te digo, sí intentaremos obviamente dar dos pasos hacia adelante, pero pues, conlleva este proceso, los procesos llevan tiempo y es como plantar una semillita y estarla regando poco a poco, y pues no es de la noche a la mañana los cambios, ¿no? Entonces es un poco que lo entiendan, obviamente, como te digo, ¿qué más quisiera, no? Pero hay que saber un poco con lo que estás trabajando, poderlo manipular de la manera, en la mejor manera posible para sacarle mejor rendimiento, y ojalá que con esto se pueda entender que obviamente no es que yo vaya a imponer mi estilo de juego, sino que lo que vieron es lo que vamos a intentar continuar, pero intentaremos mejorar con el tiempo. Es poco tiempo el que tenemos, pero intentaremos aprovecharlo al máximo para poder que esas mejoras sean lo antes posible.
0: Muy bien, Rafa Márquez en vivo en conferencia. La conferencia continúa en este momento ahí en Baltimore. A ver, creo que las dos últimas respuestas de esas sacamos un poco el jugo. Las primeras fueron como muy protocolares, ¿no? Muy de continuidad, lo mismo. Las dos últimas me gustaron porque habló del estilo. Una cosa es la idea, otra cosa es el sistema, otra cosa es el estilo. Eso está, hay que tenerlo muy claro en cuanto a el análisis de fútbol. Ahora, con mucha discreción le pegó al jugador mexicano, ¿no? Yo quiero jugar como el Barcelona, pero los jugadores de México no son como jugadores como los del Barcelona. Así de
1: fácil. Es una realidad, Ricardo.
0: Es una realidad.
1: Eso sobre,
0: ¿no?
1: estilo, supuesto. Sobre estilo.
0: Sí, sí, sí.
1: Pero me parece que tampoco vamos a poder, o sea. Yo diría, Ricardo, que en ese sentido, con el tema Rafa Márquez o con otras selecciones, hay que parar en eso de querer jugar como juega X, Y, Z equipo.
0: Acuerdo,
1: en ese sentido. Usted tiene su ADN.
0: Tratar de ser su equipo, exacto.
1: Intente ser usted mismo. O sea, México tuvo buenos jugadores en el medio campo que marcaban diferencia en algún momento. Sí, los ha tenido. Tipos de buen pie, equipo duro de pronto en defensa, sólidos en defensa. Ricardo de arriba con un matón que liquidaba las que tenían. Vico tampoco es que históricamente ha tenido, Ricardo, equipos arrolladores o completos de fútbol total como el que de pronto se puede pedir en estos días. Me parece que tampoco
0: el
1: estamos pidiendo nada.
0: El gran equipo que yo vi
1: mundo
0: en la historia, y lo vi solamente en ese pasaje, ni siquiera lo ratificó en el Mundial del 94, fue el de Copa América del 93. Fue un equipazo. Era un equipo que sí iba, imponía, y tenía mucho ritmo y tenía grandes individualidades. Y lo vi en la Copa América, pero ya en el Mundial no fue igual, en el Mundial del 94. Pero tiene usted razón.
1: Sí.
0: O sea, hay que buscar la identidad del fútbol mexicano con base en lo que hay. El querer jugar como X o como Y es complicado porque cada quien tiene su propio estilo y su manera y sus jugadores. Brasil tiene sus
1: y en no, este no, inicio y en este inicio hay que decir que también él está sentando las bases, apenas va a su primer partido, va a sentar las bases del proyecto que quiere, porque yo creo, Mayorga, yo creo que él no va a jugar al estilo que jugaba México con Javier Aguirre. Él va a hacer una cosa distinta. Quiero entender eso. Quiero entender
0: él
1: eso.
0: Habla de
1: más
0: dos
1: allá de que
0: pasitos
1: le
0: adelante, pero más o
1: sí,
0: menos conservar la idea
1: sí,
0: de lo
1: porque
0: que dejó
1: tiene
0: Aguirre.
1: Estamos obligados a que Rafa le ponga un poco de sabor a esto. Digo de su cosecha,
0: sí, sí.
1: ¿No? Digo de su cosecha. Por eso dice y remarca, Ricardo, el famoso apoyo del cuerpo técnico que tiene, la gente que se ha rodeado, de la cual obviamente usted ya ha sido uno de los abanderados en decir que esos le pueden marcar la diferencia del equipo que Rafa quiera poner en la cancha.
0: Claro, claro, claro, claro que sí. Yo creo mucho en lo que le puede aportar Lillo desde la idea.
1: Sí.
0: Ahora implementarlo de acuerdo, y él dijo, me tengo que adaptar a lo que tengo, a los jugadores que tengo. El otro
1: correcto
0: día, bueno, el otro día no, hace tres días tenía, no una discusión, sino una conversación sobre Gilberto Mora, porque un mexicano me decía, es que Gilberto Mora es diferente, es el del 1-1. Le dije, no, bro, espérese. Gilbertico Mora no es de 1-1. Gilbertico Mora es de entre líneas. Es un jugador
1: sí,
0: para piensa entre líneas. Pero él en el 1-1
1: claro,
0: ni siquiera tiene la fortaleza física ahora para ir a pelear en 1-1. En el 1-1 tiene que ser muy hábil y además muy fuerte. Él es lo que tiene
1: brillante
0: con lo que. Con lo que gana es con la
1: con
0: velocidad mental, porque juega, exacto, juega entre
1: correcto
0: líneas.
1: Y él,
0: es la gran virtud
1: él,
0: de
1: él con el balón es fundamental cuando eso pasa. Pero entre esos jugadores, Ricardo, que si bien Usted dice que el 1-1 no ayuda, pero es de aquellos que hace sombra, marca, estorba, intenta claro, ser como claro. los primeros que, no, que ya le ponen trabas le al rival si tiene la pelota, ¿ya?
0: Y bien arropado tácticamente y en la jaula del rival, en la jaula de México, el rival puede brillar en el 1-1 si la circunstancia se da.
1: Correcto.
0: Pero la zona donde juega Gilberto es una zona para jugar entre líneas, para hacer grande correcto. Al equipo, no él. Y él lo tiene claro. La figura es el equipo. Él brilla y además todos lo queremos, ¿no? Entonces todos queremos que él sí. brille. Rafa, pero él hace brillar a México.
1: Sí, Rafa dejaba también esa sensación o ese discurso dentro de los jugadores, del hecho que se sienta orgulloso de lucir la camisa, es decir, vendiéndole un poquito el compromiso y ubicándolos sí. en dónde están, ya, que a partir de acá intentemos edificar un cuadro competitivo, y creo que ya más o menos se viene delineando un 11. Forney, tú tienes la segunda foto que te envié, que es no es la que pusiste hace un instante, si podemos verlo sería bueno, porque hay alternativas, Ricardo, aquí están las claro. alternativas, tal arranqué en la portería, por la banda de la derecha, o Sánchez o Denzel García, de acuerdo al último reporte, Ricardo.
0: Creo que va a ser Sánchez. Y de Reyes acuerdo. Con Vázquez en los centrales y Gallardo, exactamente. Ayer correcto. Había filtrado el entrenamiento que era Mateo Chávez, pero sí. Gallardo va a ser el lateral izquierdo.
1: Y sobre el medio campo está de acuerdo.
0: Nosotros, ¿no? Pero claro, Edith Mira, Gilberto Mora. A mí me parece que... Y era o espérame. Chávez o Fidalgo.
1: Pero a mí me gusta más meter en la conversación a Chávez que a Fidalgo. ¿Por qué?
0: Por la media distancia.
1: La dualidad. ¿Perdón?
0: Por la media distancia, que Chávez puede sorprender, me imagino.
1: La media distancia, él ayuda un poco en la marca y todo lo demás. No digo que Fidalgo no lo pueda hacer y todo, pero me parece que Lira necesitará un socio también en ese sector del campo. Y arriba los tres que ya conocemos. Usted habla que ya conocemos con Hormiga como referencia de área, sí, Irving sí, sobre el costado, Chucky y Alvarado por afuera. Perdón, decía.
0: El Piojo es el mejor jugador en este momento que tiene en la liga, está funcionando muy bien y hay que aprovechar el momento del Piojo Alvarado. La Hormiga, porque, a ver, no sé si la apuntaba a hacerlo, pero la lesión de Raúl llegó tocado Santiago. ¿Qué opción le queda? La Hormiga, para que sea el centro delantero referente. Tampoco habría la opción del dibujo cambiado un poco poniendo a Quiñones, porque no vino Quiñones. Entonces, también tiene correcto. Sus bajas el equipo.
1: Y mire, y uno de los afortunados de esta convocatoria fue el Chucky Lozano, porque sobre ese costado no sí. está Vega, no está Quiñones. Entonces, él claro. termina como por descarte siendo el jugador. Tiene experiencia, había que leer la cartilla antes, como lo hizo el técnico. Entonces, a partir de acá se supone que Lozano entiende cuál va a ser su rol, y es una oportunidad de oro la que tiene el jugador del Galaxy para intentar volver a meterse en el ojo de todos.
0: ¿Está así picante que... el tema o no está picante el tema? Pica, sí, antes de hablar de Colombia, ¿por qué le pedimos al productor? ¿Por qué no nos vestimos de happy hour?
1: ¿Se puede de happy hour con motivo de fecha FIFA? ¿Podemos hacerlo?
0: Claro, pregunto. Y además es viernes y es happy

0: Sí, veo a todo mundo, veo los ingleses también.
1: Un argentino. Sí.
0: Uy, argentino,
1: un inglés en medio de dos argentinos, qué peligro.
0: Esa sí no está.
1: No está así, pero bueno, bien, bien.
0: Oh, y de la selecta, miren, de la selecta. Ay, ahí está, vamos arriba. Y los catrachos también.
1: Los catrachos.
0: Muy bien, Fornito.
1: Perdonarán los ticos, pero yo tengo que ofrecerle al Bocha Batista.
0: Sí.
1: Que pique que en algún lugar. Porque después de lo que vimos ayer.
0: No, qué horror. Hermano.
1: Le hace falta pique, le hace falta sabor a la selección de Costa Rica. Sabor. Un primer tiempo notable y uno segundo donde pensaron que ya eran campeones de la Nations.
0: Y sí, ojo, y le hace falta sobre todo. Y le hace falta sobre todo, Ricardo, un poco de levantar el espíritu, sentir ese saborcito ácido para después sentir cómo la miel se derrame y aquello se convierte en otra cosa. Eso fue lo que tuvo el rival de Costa Rica anoche. ¿Por qué? Porque comió chilitos el técnico, el equipo de Curazao.
1: A la edad que tiene, Dida Advocat, le dio su piñazo.
0: Sí,
1: abate al Bocha. Al Bocha Batista. Pero, ¿sabe qué? Dejemos que Jorge venda en este que él hace mejor que nosotros perfectamente.
2: Jorge. 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
1: Muy bien, ya, con Chilitos de por medio, reacciona el equipo costarricense, reacciona el equipo mexicano.
0: ¡Curazao!
1: No, el que tiene que reaccionar también es Costa Rica, no Curazao, ha sobrado de lote.
0: Pero,
1: de 3-0 a 4-3.
0: Curazao reaccionó con Chilitos.
1: Ah,
0: reaccionó
1: sí,
0: con Chilitos anoche. Curazao, eso lo estoy diciendo. A esta hora, Ricardo, reunión del comité ejecutivo. En teoría, Batista está fuera. Candidatos, no. vamos a ampliarlo en cuestión de minutos. Antes de la pausa, 20 segundos. El señor Alexander Guimaraes y Justin Campos, los dos grandes candidatos para dirigir a Costa Rica.
1: La renovación del fútbol tico. Tenemos que ir a la pausa en Jorge Ramos en TUDN Radio. Seguimos en nuestras plataformas.
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1: Con nuestros colegas de radio, con Darinka. Darinka mueve los aparaticos todavía allá en el en Guadalajara, ¿no? Ah, hoy, que hoy no, que hoy está el otro, pero que el productor nuestro no se sabe el nombre. Saludos a quien no se sabe el nombre, de todas formas. Pero bueno.
2: Bueno, pero estamos contando lo que pasa con Costa Rica y exacto, que ahora mismo se lleva a cabo la reunión del Comité Ejecutivo. Está discutiéndose el tema. Alexander Guimaraes, Justin Campos, Paté Centeno, que aparece en pantalla, también es uno de los candidatos, así como también ya contábamos lo de Pepe Cardoso, que es otra alternativa, y por ahí anda la opción. ¿Por qué quieren cambiar ahora en Costa Rica técnico?
1: Pero tiene que dar un argumento muy serio para llevar un partido. Este era el primer partido oficial del Bocha, el primero.
2: Pero Mayorga no es el primero que tiene al frente de la selección. Creo que Forni tiene las estadísticas. Un 7% de efectividad. Un 7% de efectividad en todos sus partidos. Y creo que Forni tiene todos los datos de lo que es la hoja de vida con la selección de Costa Rica. Mayorga, él conoce los jugadores.
1: Con Colombia, me acuerdo, que perdió con Colombia uno de los partidos.
2: Colombia.
1: Sí, claro.
2: Sí, exacto.
1: Estrenó,
2: la despedida de Colombia en Bogotá. Tiene razón. Donde Dita le pega un revolcón a un costarricense que lo mandó hasta fuera del estadio y todos me acuerdo de San Ricardo. Entonces, sí, tiene razón. Entonces, no le fue nada bien, Mayorga. Recuerdo ya a dos colegas venezolanos que los entrevistaron para indagar un poco de quién era el Bocha Batista. Usted sabe el trabajo que se hace periodísticamente hablando. A ver, cuénteme, mayor, ¿a quién es el Bocha Batista? Le dijeron, hermanos, agarraron la carta equivocada, le dijeron.
1: Obviamente todo el mundo habla de acuerdo a cómo le va en la fiesta. Preguntarle a un venezolano es obviamente meterse al polvorín, porque con Venezuela no pudo clasificar. Pero Venezuela estuvo a punto de clasificar hasta el último partido, ¿no? Tenía que ganar la Colombia en Maturín.
2: Sí, pero la forma como te cayó, Ricardo.
1: Claro,
2: la forma como te cayó después de la Copa América, jugada en los Estados Unidos, aquello fue un tobogán, un tobogán de cómo la forma futbolística de esa selección se vira abajo. Entonces los venezolanos la tenían clara en ese aspecto y los ticos, a ver, quien decide la contratación del Bocha Batista para Costa Rica es ni más ni menos que Ronald González, el director deportivo. Bien por Costa Rica que elige un director deportivo que es del medio local, perfecto, pero se equivocó a la hora de elegir al Bocha Batista. Entonces lo que le digo, lo que no quiere la Comisión de Selecciones y Costa Rica es que le pasen lo que tuvieron con Miguel Herrera. Aquel famoso 15 de septiembre del año pasado, Ricardo, ¿se acuerdan?
1: Me acuerdo todavía la fecha. Pegarle la patada ahora y no de cuatro partidos más perdidos, pues.
2: Exacto. El 15 de septiembre ellos pudieron haber cambiado del 2025, pudieron haber cambiado la suerte de Costa Rica y no pudieron. No pudieron, se equivocaron y a la larga les fue como les fue en la fiesta y terminaron quedándose fuera del mundial. Hoy no quieren que estos tipos de situaciones pasen porque el ridículo de anoche fue monumental. Y aparte de eso, Ricardo, hoy ya no juegan en el Nacional, donde de pronto
1: jugaron en el Chaprisa,
2: en una pista atlética. En una pista atlética y no se siente la presión de la gente. No, fueron al Saprissa ayer. Igual, Mayorga. Ahí le ganó la selección de Curazao.
1: No es el estadio, y la cosa es peor. Insisto. Tampoco, y lo voy a decir con todo el respeto y procuro un poco de convicción desde mi experiencia, ni el tema es el estadio, ni el tema solamente es el técnico. Yo sé que el técnico aquí, ¿cómo me gustaría hoy preguntarle a La Volpe cómo es que La Volpe, como viene siempre con sus figuras aritméticas, ¿cuánto influye un técnico en un equipo? ¿Qué porcentaje? ¿Cuántas veces ha dicho La Volpe? Máximo el 30%,
3: son los jugadores. No, las cosas como son.
1: Eso, ponga las cosas como son. Entonces, es verdad, por eso yo insisto, él se equivoca en el replanteamiento del segundo tiempo y el carácter de los jugadores. Y yo veo que mi equipo, y lo hemos visto en muchos equipos, que el técnico se está equivocando y ellos se acomodan, le dan una mano al técnico. Ahora, yo vi un equipo que, primero, perdió la brújula y cuando cayó el segundo gol de Curazao, empezaron a temblar las piernas. Empezar, porque ya empezó el murmullo ese que baja de la tribuna. Empezó a que todo era. Claro, eso se transmite, eso es energía, se llama energía.
2: Sí, pero es cuando los jugadores le terminan diciendo al técnico que cambie el sistema.
1: Sí, pero si no lo cambió, que cambie el sistema. Hagan ellos, háganlo. ¿Para qué tienen timbales? ¡Háganlo!
2: Entonces, ahí estuvo un poquito, aprovecha ese lapso a la gente de Curazao y pasó lo que pasó. Aquí está Mayorga, los números, ¿puedo verlos en pantalla, Fornito, full pantalla para ver lo de Batista? Pues Mayorga dice, es el primer partido oficial.
1: Sí, claro, o sea, los otros eran injustos de preparación.
2: Pero Mayorga, 5 partidos jugados, 7% de rendimiento, ninguna victoria, un empate, 4 derrotas, 6 goles a favor, 17 en contra. No, o sea, Mayorga, si ya te pasó una y te quedaste fuera del mundial, los ticos creo que hacen bien en mover el tapete y, ¿sabes qué? Arreglarlo ya. Me está diciendo, usted, Polanco, piensa como centroamericano, diría Jorge Ramos. Usted, sí, los proyectos, como Jorge Ramos dice, no.
1: Sirve, se van para el carajo. El proyecto de Costa Rica se va.
2: Hay que enmendar. ¡Al carajo!
1: El proyecto de Costa Rica va a durar un partido. Yo creo que eso es un. Es Guinness. Para mí eso es Guinness. ¿Hay algún proyecto que haya durado un partido? No creo. Porque los demás son partidos de preparación o amistosos, o aunque van al ranking FIFA, son partidos que no van directamente a la alta competencia. Ese es el primero, y es cierto. Ahora, si yo veo que el Bocha no reacciona en un segundo partido, sí ya empiezo a mirar con la alarma. Pero el viejo adagio popular, y voy a ser muy drástico, muy crudo y muy procaso, diría mi amigo Kenneth Garay, al marrano no lo capan dos veces. Entonces, Miguel Herrera ya pasó una vez y ya no, ellos no quieren que les vuelva a pasar, así de fácil. Entonces, sí, nada que hacer, están tomando decisiones para que no repitan la castrada. Es decir, ya hasta luego.
2: Estamos pendientes, Ricardo, de lo que está pasando ahora mismo. Estaba hablando con el amigo José Ramírez hace un instante y todo está en veremos. La reunión no ha terminado, está en proceso y Costa Rica está en horas claves para definir el técnico que va a continuar el proceso de la Nations League.
1: Usted me alegra mucho que usted vive conectado periodísticamente, no nos falta la nota. Yo me resigno a creer que estén hablando en serio, que después de la primera derrota vayan a votar al técnico de verdad. Yo para mí es un chiste. Yo sé que hay formas. Argentina votó al Coco Basile con el 5-0. Argentina votó al Coco Basile con un resultado terrible que tuvo en su momento. No. No, lo contrario, lo arropó, lo respaldó.
2: Pero ese sí fue un accidente, Mayorga. Ese fue un accidente más que otra cosa.
1: Lo de anoche fue accidente. Yo creo que lo de anoche fue una super accidente, es decir, un estrelladón. Fue lo de anoche. No.
2: Lo de anoche yo creo que es una continuidad de lo que viene siendo el fútbol de Costa Rica. Entonces, si ellos creen que al que le han entregado la llave del carro no entiende por dónde va los tiros, entonces, ¿sabe qué? Arreglemos esto ya, pongamos un local y no olvidemos, Guimaraes estuvo desde ¿cómo se dice? El momento de salida. Cuando buscaban un técnico, Guimaraes estaba en esa terna donde estaba Morales, ¿cómo se llama? Moreno, Robert Moreno, el que ahora dirige a Corea, ese, al igual que Batista, eran los tres que estaban en cartera para dirigir a la selección tica. Pues resulta que el elegido no fue el bueno, sino que parece ser que va a ser Guimaraes, aunque por lo que me dicen es Justin Campos el primer calificado. Vamos a ver qué pasa, Mayorga.
1: Ahora, yo pregunto, ¿qué van a hacer si Justin Campos o Guimaraes pierden los próximos dos partidos? A ver, van a seguir cambiando técnicos, van a seguir así, porque para que no nos vuelva a pasar, entonces va a durar cada técnico.
2: Primero va a regresar técnico, va a durar seguramente
1: una derrota. Ojo, si yo me entendí nunca lo de que nos parece una falta de respeto con lo de
2: en eso coincido. Mal manejo. Pero bueno, vamos a llorar. Pero
1: ojalá el cambio venga con resultados. Y si no, porque en México el dicho notable durante el mundial fue y si sí. Y ahora le preguntan los chicos, ¿y si no gana Borja Guimaraes el primer partido, Justin el primer partido, ¿qué hacemos? ¿Lo cambiamos también?
2: No, olvídese.
1: Porque eso parece ser la tendencia. Ah, no caminó, para que no me vuelva a pasar lo de Miguel Herrera, lo voto. Entonces, Miguel Herrera terminó siendo un chivo expiatorio ahí, peligrosamente manejado desde lo mediático y desde la distancia. Porque eso es lo que están diciendo hoy, no queremos que nos pase lo que pasó con Miguel Herrera. Entonces, si el cambio garantiza éxitos, fútbol y resultados, bienvenido y ojalá y sean muchos éxitos. Y si no,
2: Hubo un debate antes de los partidos sobre la convocatoria. Habían jugadores que de pronto están y otros que no están. Y cuando juegan algunos en la selección, caso anoche, en posiciones opuestas. Por ejemplo, extremo por izquierda, no, el técnico lo puso anoche, extremo por derecha. Y todo lo demás. Entonces dice la gente, ¿qué onda acá, no? O sea, hay cositas, Mayorga, que delatan un poco lo que los técnicos hacen y queriendo como...
1: Yo hoy vi a Zidane cambiar de lado a Mbappé, a poner a Dembélé de punta. A ver, los técnicos conocen a sus jugadores. Lo que pasa es que se ha instalado en el ideario popular que los periodistas, nosotros y el aficionado, saben más que los técnicos, sabemos más que los técnicos.
2: No, yo no voy por ahí porque me parece que de pronto la calidad y la condición de un jugador me parece que se brilla más. Si usted quiere sacarle provecho a alguien, un escenario como selección, cualquiera que sea, o sea, usted no lo va a tener solamente limitado tiempo, limitado días, a que saque el máximo provecho donde usted lo conoce, ¿ya? No se ponga a inventar, ¿ya? Pero bueno, vamos, no, Mayorga. Pero, mire que esto se puso caliente ya, ¿eh? Usted me enchiló ya con este tema porque me está sacando de onda y me está poniendo que las selecciones, que Zidane y toda la cosa, Mayorga. Es cierto, Zidane tiene buenos jugadores, pero también... Le faltan los chilitos que también están por acá y que le ponen mucho sabor a la eliminatoria. Seguramente generará... Rafa Márquez llevó una dotación para sus muchachos y que no le falten en Baltimore, ¿eh?
1: Ahora, Zidane, habría que preguntarle si esto también genera crecimiento de folículo. Pero bueno, muy bien. Vendamos chilitos, Jorge querido.
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1: Que se avecina, porque por ahora hay un fallo, o no confundir fallo con sentencia, hay un fallo en contra del Manchester City que salió culpable de 114 de los 115 casos. Eso parece un chiste, ¿no? Contrataron abogados con una millonada y salvaron uno de los 115 casos, pero bueno, no. Ese no es nuestro pedo, dirían en México, que el mal abogado o buen abogado que sea el del City. ¿O quiere hablar de lo que pasó con Mbappé hoy?
2: No, vamos con Manchester City, que es la noticia. No, la noticia es Manchester City,
1: Ricardo. Ah, usted es más noticia el City que la lesión de Mbappé. Está bien.
2: Sí, no, la lesión de Mbappé es una lesión en los tendones, una tendinitis o algo así. Y luego regresa a Madrid. Ya está. No pasa nada, Ricardo.
1: No continúa, regresa a Madrid.
2: No tiene ninguna implicación. El tema Manchester City. Bueno, yo le contaba que son 114 de los 115 casos. Puede ser una sanción o un capítulo en la historia del fútbol que puede marcar un antes y un después. ¿Por qué están juzgando, por qué están castigando a Manchester City por violar las reglas del fair play financiero en la Premier League? A ver. Hay que separar un poquito porque aquí está, por ejemplo, una enumeración. Miren, los cargos son relativos a los periodos 2009-2018. Hoy contaba uno de los abogados que la investigación va más allá. Es más de una década lo que se ha esculcado, buscado, rascado para encontrar. Además, Manchester City fue encontrado culpable de todos los cargos, excepto de uno, como ya decíamos. Y una posible sanción va desde multas hasta la expulsión de la Premier League. El club está a la expectativa de someter una apelación a lo que ya se conoce. Entonces, ahora mismo, es una situación que al club lo tiene contra la pared, es una situación que ahora mismo puede de pronto desaparecer Manchester City. Sí. Esta es una de las opciones que está sobre la mesa. Las opciones sobre la mesa son deducción de puntos, una multa mega grande que le puede caer al equipo. Y tres, la expulsión de la liga, es decir, incluso ir a caer a la última división del fútbol de Inglaterra. Por lo tanto, todas las alternativas están allí, ninguna se puede mover luego de la apelación que tiene que poner la gente de Manchester United. ¿Cuándo lo van a hacer? ¿Cuándo va a acabar este caso? Esto no va a acabar mañana. Esto va a acabar seguramente en varios meses atrás. Un detalle más, Mayorga. Solo termino
1: tengo
2: esto.
1: Una duda.
2: 21 meses, espéreme. 21 meses, Mayorga, se llevaron para estudiar este veredicto, para dar el fallo que hoy han dado los encargados del panel independiente que en septiembre de 2024 recibió y escuchó el juicio, hicieron el juicio de 10 semanas en donde le presentaron los 115 cargos a la gente de Manchester City. Ellos presentaron sus apelaciones y después de eso han pasado 21 meses estudiando, repasando, sumando, restando, encontrando, y al final tomaron la decisión de que son culpables. Son culpables y hasta José Mourinho puede ganar una Premier League también en el 2018.
1: Otra.
2: Porque
1: otra.
2: Precisamente, y él lo dijo el otro día, él lo dijo en conferencia de prensa.
1: Hace dos años.
2: Cuando estaba con el cuadro de Fenerbahce. Pero bueno, está en aguas calientes el City.
1: Tengo un vacío ahí. Se lo pregunto porque no tengo claridad. ¿Esto es apelable ahora o después de la sentencia?
2: No lo es.
1: Porque la sentencia...
2: Apelable ahora, sí, a la comisión sí. La apelación a la que tiene derecho acá. Nada más, Mallorca. Aquí no hay tasa ni nada.
1: Si se dicta una sentencia, porque lo de hoy fue fallo, que lo hallaron culpable... Sí. Después los jueces dictan sentencia. ¿Qué quiere decir sentencia? Que con base en el fallo van a decir eso.

0: se le va a quitar 10
1: sí, las consecuencias de
0: o le van a arrestar 50 esas son las sentencias. La sí. apelación de la que está hablando hoy el City va a ocurrir con base en este fallo o con base posterior a la sentencia. Yo ahí no tengo claro ese
1: no pedazo. No es ahora, Ricardo, es ahora, porque es lo que sigue, es lo que sigue ahora, es lo que están esperando.
0: Van a apelar antes de que haya sentencia.
1: Pero desde luego, es ahora lo que van a hacer, ¿ya? Es ahora, es lo que se espera. Por eso digo, sí. esto no va sentido? A acabar en los próximos meses. Esto no va a acabar. Entonces, seguramente no vamos a llevar mucho tiempo. Se habla hasta de deducción de 80 puntos para el Manchester City. Este es el grupo de abogados del que hablaba Ricardo. Este es el CEO del equipo, junto con 30 abogados que son los que comandan las explicaciones que dio hoy Manchester City. Y, por supuesto, escuchar toda el fallo y todo lo que les han dado a conocer ahora. Así literalmente. Preferimos pagar 30 millones. Preferimos pagar 30 millones de libras
0: en abogados.
1: A declararnos culpables. Exacto, fue lo que dijeron.
0: Bueno, muy, muy bien. Yo no sé, a mí me suena un poco a broma y quizá me puedo equivocar. Pero, a ver, de 30 abogados, de 115 cargos, solamente limpiar uno. Yo no sé si la. O los cargos fueron terriblemente irrefutables. Sí. O los sí. abogados también fueron medio. Decir.
1: No, lo que pasa, Ricardo, que eran acciones muy simples. Por ejemplo, inflaban los números de los patrocinadores. Y Tijal, por ejemplo, está asignado con cierta cantidad. Van a los libros del City y tiene otro número. ¿Y este aquí qué pasa? Porque resulta que la plata, a mí reporta, Ricardo, a mí Tijal me da 10 pesos. Y, esto que ponía Forney en pantalla, quiero contarlo. Cuénteme dónde estamos. Esto fue lo que podría perder Manchester City. Los títulos 2011, que puede perder. 2012, la del 2011-2012 se la dan al Manchester United. La del 13-14, que creo que es el momento aquel de Agüero y el sí, gol sí, aquel sobre la hora que cambia todo. Esa le quedaría a Liverpool. La del 17-18 sería para José Mourinho, que sumaría su cuarta Manchester Premier United. League con exacto. Manchester United. La del Stoke City, la FA Cup y tres Carabao Cup, que tendría que devolverle una al Sunderland, otra a Liverpool y otra a Arsenal. Lo que estaba contando hace un instante es que, por ejemplo, si a mí Tijal me da 10 pesos, entonces yo reporto acá, tengo 10 pesos, pero resulta que yo acá puse que son 100 pesos los que me da Tijal. Entonces, eso era lo que hacía yo. Por eso tenían claro. plata para fichar y comprar y sacaban ventaja a todo mundo y por eso hacían las inversiones que hicieron. Gastaron todo lo que quisieron. Entonces, por eso, plata y generar dinero, sacarse la plata de una bolsa para pasarla a la otra, Mayorga. Así era lo que actuaba el Manchester City. Es que y está detallado, hay un documento en BBC. Del colega Dale Johnson, que habla acerca de eso, Ricardo, de la forma como enumeran todos los fallos que cometieron. Hay uno entre 2015-16 hasta el 2018, esos son groseros las cantidades de plata que metieron de un lado a otro, fueron los peores tiempos. Así que, Ricardo, están en aguas calientes y ni cómo rescatarlos, ¿eh?
0: Me acuerdo muy bien de unas frases de Pep Guardiola que dijo, he hablado...
1: Este es bueno, mire. Llegan a traer las copas porque lo dejaron... ¡No! ¿Qué queremos las charlas? No, o sea, pero, aquí...
0: ¡Ojo! Esto es una animación, ¿no? Esto es una animación.
1: Pero desde luego, artificial. Se lo están llevando, Mayorga. Se lo están llevando. Olvídense.
0: Todavía se no, esperen que haya sentencia otra vez, eso no es tan pronto.
1: Todas las copas. Pero,
0: me acuerdo de una frase de Pep, qué horror. Me acuerdo de una frase de Pep Guardiola que le dijo, yo hablé con mi directiva y les pedí transparencia. Sí. Si han cometido errores, si hemos cometido errores, si hemos estado fuera de la ley, díganmelo.
1: ¿Y qué le dijeron?
0: Y yo me voy, díganlo, yo me voy. Sí. No, todo está normal. Y él creyó.
1: Sí.
0: Él creyó.
1: Eso fue.
0: Porque aquí no solamente se mancha al club, sino se mancha al técnico, a muchos jugadores que no ven. El jugador conoce todo esto a la perfección.
1: Sí.
0: ¿El jugador conoce todo eso?
1: No lo sé. No creo. Esto va más arriba. Esto es arriba, Ricardo.
0: Eso sale del bolsillo derecho del jeque al bolsillo izquierdo del otro jeque. Por ahí pasa
1: teoría hoy. Hay una teoría hoy, Ricardo, sobre este tema, de que Guardiola es la mentira más grande de la historia del fútbol. ¿Por qué? Porque el caso, escúcheme, el caso Negreira en España, salpicado el Barcelona y ganó todo lo que ganó de la mano de los árbitros. Va a Inglaterra y va con Manchester City, Ricardo. O sea,
0: menos mal el señor Ramos no está hoy en el programa, porque si lo hubiera sacado a usted empujones de ese bar donde lo hubiera oído el señor Ramos.
1: Exacto. Entonces, Ricardo, la gente está atando todas esas cosas y dice, es la peor mentira que ha tenido el fútbol mundial el señor Pep Guardiola por todo lo que ha pasado. Son especulaciones, tú sabes, ya con bandera mayor, ya la gente opina cualquier cosa, ¿eh?
0: No puedo opinar así, no puedo tenerla, no tomar.
1: No, de acuerdo, es muy fuerte.
0: Ni izar banderas, ni de uno ni otro lado. Es decir, yo no puedo poner en tela de juicio las condiciones, la capacidad de un técnico como Guardiola, al que sus directivos seguramente le han hecho meter mano y pata donde él no quería. Pero eso es más, yo no creo que sea problema de Guardiola. Ni el Barcelona jugaba así de bien por Negreira, ni el City ganaba las cosas así por la plata. Que ayudaba, seguramente. Correcto. Sí, pero no más. Tenemos que despedirnos de TUDN Radio. Nos vemos el próximo lunes, ya estará Jorge aquí de titular en su programa, y nosotros vamos a despedirnos de TUDN Radio y seguimos en nuestras plataformas.
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15: Bienvenidos sean todos ustedes a los jefes para toda la Unión Americana. Soy Álvaro el Brujo Morales, qué bueno que está con nosotros. Saludos, saludos hasta California, en Texas, en New York, en Georgia, en Illinois, en Arizona, en Nevada, en Nuevo México. Gracias, gracias, gracias. Nosotros somos la autoridad en el deporte y en la cancha, por supuesto. Gran programa que vamos a tener para todos ustedes a través de su radio. Con Ricardo El Tuca Ferretti, Dionisio Estrada, Fernando Ceballos, Rodrigo El Pony Ruiz, Juan Carlos Gabriel y el Chispa Velarde. Uf, muchas cosas de las cuales hablar porque empieza ya la era de Rafael Márquez. Así que señoras, señoras, damas y caballeros, ahí les va.
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15: La selección mexicana no puede ser una selección que juegue con miedo. Sí, súbele a su radio que me está escuchando usted. La selección mexicana, el Tri, al que tanto dinero le ponen nuestros paisanos en los Estados Unidos con transportación, boletos, comida y acudiendo a los estadios, no puede ser una selección con miedo. Y menos cuando van a clasificar 64 países, según los reportes, a la siguiente Copa del Mundo. Es decir, tendrían que ser muy brutos. Tendríamos que ser demasiado tontos y brutos para no clasificar a la siguiente Copa del Mundo. Contra los países de la CONCACAF, contra los rivales de la CONCACAF, Estados Unidos, Canadá, los países centroamericanos y del Caribe, tenemos que imponer condiciones siempre, ganarles y en la medida de lo posible a la mayoría, golearlos. Porque no hay presión para clasificar ya cuando van 64 países. Tendríamos que ser demasiado tontos para meternos en problemas. ¿Qué queremos ver de esta selección? Protagonismo. Sí, entendemos que contra algunos rivales en el mundo tendremos que ser cautos. No podemos jugar al tú por tú. No tenemos para jugarle al tú por tú contra Alemania. Podemos ganarle, sí, colgados del travesaño, esperando un contragolpe, como lo hicimos en la Copa del Mundo de 2018, allá en Rusia. Sí, le podemos ganar a Francia, como lo hicimos en Sudáfrica 2010. Sí, de acuerdo. De acuerdo. Contra ese tipo de rivales tendremos que jugar diferentes. ¿Qué espero yo de qué es lo que yo espero? Quiero ver si vamos a utilizar línea de cuatro, si vamos a utilizar línea de cinco, o si vamos a utilizar las dos. Porque Rafa Márquez ha estado acostumbrado a jugar en las dos tipos de sistemas de defensivos o de línea defensiva. Quiero ver qué vamos a hacer cuando recuperemos el balón. ¿Vamos a atacar? ¿Vamos a replegar? ¿Vamos a esperar? Quiero ver cómo vamos a presionar. ¿Vamos a permitir la espera del rival? ¿Lo vamos a presionar para que despeje? ¿Lo vamos a invitar a que salga y luego presionarlo? Ese tipo de cosas quiero ver. Quiero ver qué van a hacer nuestros jugadores pasando media cancha. ¿Van a encarar al duelo individual? ¿Van a ejercer superioridad numérica? Todo ese tipo de cosas las podemos discutir. Las queremos ver. Queremos analizarlas, pero lo que sí no está en juego, entendiendo usted, radio escucha, que puede estar ahorita escuchándonos en el Highway Free, que puede hacer 8 horas para ir a ver un partido con toda su familia, pagar boletos de $200, echarse en una idita con la familia unos $2,000. Lo que no está en negociación son los huevos que tienen que ponerle en el desayuno a estos jugadores para que tengan energía. A través de la proteína natural, producto de gallina. He dicho, y es momento.
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15: Saludo, por supuesto, a mis hermanos, a mis amigos, a mis brothers. Ricardo el Tuca Ferretti, siempre tan elegante con la camisa de Rayados. Dionisio Roberto Estrada Valencia, con su plato azteca en el fondo. Y Rodrigo el Pony Ruiz, que lo vemos cuadriculado y pixeleado, como cuando las computadoras eran de 8 bytes. Mis hermanos, a ver, mi Tuca, ¿qué esperas tú de este primer partido contra Colombia? ¿Qué es lo que esperas?
14: Primero a ver qué es lo que va a hacer, quién va a poner y esto. O sea, no sabemos nada de cómo va a jugar Rafa.
15: Nada.
14: O sea, tenemos que esperar estos 4 partidos para ver si realmente todo lo que tú dijiste a lo mejor se cumple.
15: O a lo mejor no.
14: O sea, es el primer entrenador de México que nosotros no tenemos ni idea de cómo juega.
15: Pero bueno, suponemos que tiene que la influencia de dos técnicos pues de cierto renombre, importancia.
14: Entonces pone a Cristiano Ronaldo y ya somos campeones del mundo, hombre.
15: ¿Qué tiene que ver? Ya te no sé qué te despertaste
14: con el pisque. No entiendes, Dionisio, no entiendes. El ser un buen jugador no basta para ser un buen entrenador, es lo que te estoy diciendo.
15: Ah, no, yo estoy de acuerdo.
16: Y eso entonces, era muy fácil de entenderlo. Bien.
14: O sea, ¿cómo quieres? ¿Cómo quieres que yo diga? Ah, ¿sabes cómo quisiera que él jugara? Ajá. Como el Barcelona.
15: Oye, Tuca. ¿Y si?
14: Pero tiene el material para jugar como el Barcelona. Tiene talento y jugadores para jugar como el Barcelona.
15: Oye, Tuca, pero tú que metiste más de casi 130 goles.
16: ¿Qué tiene que ver eso?
15: Perdóname, ¿te molesta que le haga la pregunta venenosa? Perdóname, ¿te sientes ofendido? Acorralado. No,
17: estamos hablando de Rafa Márquez y la selección y hablas de los 130 goles del Tuca.
15: Ahorita ves a dónde voy. Pero a ver, Tuca. Tú que eres uno de los máximos goleadores en la historia de Pumas. Estás en el top 5, top 15 de goleadores del fútbol mexicano.
14: Ajá.
15: Tú que eras un volante. Pues que en aquellos tiempos no podemos decir que era
17: ofensivo. Al acné, tantas vueltas. Das más vueltas que un perro para echarte, como dice el Tuca.
15: A ver, Tuca, si tú metiste un chingo de goles, ¿por qué eras tan defensivo?
14: ¿Qué es ser defensivo para
15: ti? Mira. Ya empezamos con la retórica. No,
14: ¿Qué es ser defensivo para ti?
15: Que priorizabas el cero atrás y después veías cómo atacabas, que a veces nos jeteábamos con tus partidos. Eras conservador y amarrete.
14: Pues ofensivo.
15: Eras conservador y amarrete, Tuca.
14: A ver, no tienes idea cuando un equipo es defensivo y cuando es ofensivo, no tienes idea.
15: Me lo enseñaste en los clásicos contra Bucetich.
14: Te lo voy a enseñar.
15: No, pero aquí en radio mejor dímelo.
14: Un equipo es defensivo cuando no tiene la pelota y un equipo es ofensivo cuando tiene la pelota, punto.
15: Bueno, tú te defendías con el balón.
14: La defensiva y la ofensiva no pasa por un sistema táctico.
15: Pero
14: pasa por la capacidad individual
15: de
14: los jugadores.
15: Cuando dirigías a Pumas eras defensivo.
14: Si no sabes, no hables.
15: Pero hablo porque tengo boca.
14: Ah, esto sí.
15: A ver, Dionisio, tú no te hagas porque también.
14: No la pases la bola, Dionisio.
15: Entonces seguimos tú y yo.
17: Ahí están en el mano a mano.
15: Encare.
14: Y ahora ya aprendiste cuando un equipo es defensivo y es ofensivo. Ahora ya aprendiste.
15: Yo te he perdido todo, hermano. Pero es que dabas unos partidos con Pumas.
14: Entonces, ¿para qué me quieres criticar si no tienes idea?
15: Porque me gusta cuando te enojas, te pones guapo. Se te enchina el bigote. A ver, Dionisio, tú no te hagas porque tú también calificabas al Tuca de defensivo.
17: La diferencia es que yo sí sé cuándo es defensivo y sé cuándo es ofensivo.
15: Ah, sí. Sí. A ver, explícamelo con manzanas primero, y peras.
17: Primero te explico. Ajá. No andes inventando todavía. Es una iniciativa que está en estudio.
15: ¿Qué cosa?
17: Todavía no es seguro. No se oficializa, no andes inventando que son 64 lugares.
15: Van a ser 64.
17: Bueno, pero todavía no es.
15: Ok.
17: Siguen siendo 48. No. Siguen siendo 48.
15: Ok.
17: Sí. De 48 a 64, pues hay 16 lugares más.
15: Pues imagínate.
17: Bueno, pues entonces no andes diciendo que son 64, son 48. Primera corrección.
15: Aún.
17: ¿Esto qué quiere decir?
15: Aún.
17: ¿Y eso qué quiere decir? Pum, ataque, ofensivo, lo que acabo de hacer contigo. ¿Qué quisiste hacer? Defenderte. No pudiste. Entonces.
15: Oye, tú estás como. Tú te crees tus cuentos, ¿eh?
17: Y no solamente chinos, agrégale ahí otros idiomas chinos, mandarín y todos los más difíciles.
15: Sí, por favor, no andes excluyendo a nadie, también. Cuentos tabasqueños, tú, cuentos tabasqueños.
17: Exactamente. Ahora, de todo lo que dijiste, a ver, de entrada se maneja la versión que Rafa Márquez le dará prioridad primero a la línea de cuatro.
15: Ok.
17: Entonces, que pudiera ser a lo mejor un 4-3-3 o hasta un 4-4-2. Que de pronto pueda trabajar la línea de 3 o 5 en el fondo, pues la va a trabajar como una alternativa, pero se cree que su estilo o su esquema táctico principal sería con 4 en el fondo. Ahora, lo otro que dijiste no es novedad.
15: ¿Qué cosa?
17: Echar huevos, que es equivalente a actitud. La actitud no se negocia.
15: Sí, pero luego no la ponen.
17: Pero eso está implícito, no es algo como que digamos nuevo. Ahora, aquí lo más importante para Rafa Márquez, que ya lo dijo, que le va a dar, que no puede cambiar todo tan radical, que le va a dar cierta continuidad a lo que se venía trabajando ya con Javier Aguirre, ¿no? Es decir...
15: Eso me parece choro, ¿eh?
17: Pero es decir, por ejemplo, el Tuca el otro día decía, ¿para qué fregados convoca a este si realmente ya no va a llegar a la Copa del Mundo?
15: Y es, ¿no?, cierto, eso
17: sí,
15: es cierto.
17: Sí, sí, pero por ejemplo, en la inmediatez de los resultados, olvídate de estos cuatro partidos que va a jugar México. Viene en noviembre una fecha oficial para buscar el pase a los a las semifinales de Nations League. Ese partido todavía no tiene rival, pero ya tiene sede. Va a ser en Monterrey, ¿no? En el estadio
15: Nations League, sí.
17: En el estadio de Monterrey, el estadio de acero.
15: Que decía Fernando que para pagarle un poco a Monterrey que no tuvo la selección.
17: Exactamente. Entonces, partiendo de ahí, uno lo que cree es que si de pronto tiene ya disponibles a gente como Raúl Jiménez, a gente como Quiñones, todavía siente que Gallardo le puede dar algo, los va a convocar. Aquí lo más importante, Rafa, va a ser en qué momento yo, técnico, decido que el cambio generacional con los chavos hasta que lo tienen que hacer, los pongo, y en qué momento esos jugadores que hoy, entre comillas, son vacas sagradas o tienen la experiencia, les voy a empezar a decir, ya no. ¿Por qué? Porque ya no estás considerado para llegar al Mundial.
15: Déjele cuento a la gente en radio que me acaban de traer, como al Chavo del Ocho, mi torta de jamón. Mi torta de jamón con...
18: ¿En qué momento te la vas a comer? Ya va a estar fría en una hora.
15: Ya vas a ver, pues, ya vas a ver, pues. Tengo mis secretos.
17: Esta tortita, sí, la siento chica para esa pancita,
15: ¿eh? Pero si el Tuca dice que yo como como pajarito, ¿verdad, Tuca?
14: El prehistórico.
15: A ver, Poli, ¿qué esperas tú de este partido contra Colombia o de Rafa Márquez en términos generales con selección?
18: No, yo creo que va a ser muy complicado que en este primer partido o en los que siguen, que en estos 10 días, pues rápidamente se pueda ver la mano de Rafa, del cuerpo técnico nuevo, ¿no? Quizás algunos pincelazos, algunas ideas, porque todos sabemos, ¿no?, que eso es quizás la desventaja que tienen los técnicos de las selecciones, ¿no? El hecho de preparar partidos en tan poco tiempo, pues sí, es complejo. Pero por supuesto que se vayan delineando algunas cosas, ¿no? Como tú comentabas hace rato, el parado. Pero al final de cuentas, eso, el parado que utilice, lo va a tener que manejar de una muy buena manera. Cuando varíe a otro. Con otro parado táctico, pues también lo va a tener que manejar bien. Entonces, todo eso lo vamos a ir viendo, obviamente, con el correr de los partidos, pero sería muy ilógico de nosotros pensar de que en este primer partido, pues México va a volar y va a arrasar contra Colombia. No, o sea, yo creo que son buenos equipos con los que va a enfrentar, descartando a Chile.
15: Caray.
18: Chile.
17: No hay peor enemigo de un chileno que otro chileno, ¿eh?
18: No, pero Chile vienen digamos, con problemas hace mucho tiempo. Imagínate, tiene un técnico interino allá hace casi un año.
15: Mira la pausa y venimos a discutir este tema con mayor profundidad. Pausa y venimos con más a los jefes para toda la Unión Americana. Volvemos. 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
2: 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Iván aquí con el reporte del tráfico. Se reporta falta de estacionamiento por la fiesta de 15 de Cami.
3: Noticias de último minuto. Afirman que hay espacios al frente de la casa de Iván.
2: Noticia de último minuto. Iván está cobrando por el estacionamiento.
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12: De regreso con todos ustedes de los jefes para toda la Unión Americana. Soy Álvaro El Brujo Morales, qué bueno que está con nosotros. Gran programa que estamos teniendo con Ricardo El Tuca Ferretti, Dionisio Estrada, Rodrigo El Pony Ruiz y todo un gran equipo de colaboradores. Saludos hasta San Antonio, en Phoenix, Riverside, Las Vegas, Amarillo, Palm Springs, Idaho, en Reno, McAllen, Brownsville, Scottsdale, Albuquerque, Dallas, Los Ángeles, Miami, San Francisco. Nosotros en la cancha y en el deporte somos los jefes. Y señoras y señores, ahora voy con
11: El Tuca pone la disciplina, Álvaro el debate, Dionisio el análisis y Ceballos la controversia.
12: A ver, revisemos la convocatoria de la Selección Nacional de Fútbol. Revisemos la convocatoria. ¿Qué alineación pondrías tú, Dionisio Roberto Estrada Valencia? ¿Qué alineación pondrías tú?
13: Yo antes de
12: debería poner Rafa.
13: Yo antes de decirte de la alineación, hay algo que no hemos tocado.
12: Ay, caray.
13: Casi nadie le ha dado importancia.
12: A mí no me toques nada, por favor.
13: No.
14: Uy, qué fresa.
13: Ah, lo único que quisiera tocarte es esa tortita de jamón que mostraste hace rato.
12: Nada más.
14: Sí, te creo.
13: Para que le dé hambre al rey, para que le dé.
12: El rey te dé hambre. Mira, hasta el Tuca se le mojó el bigote, ¿eh?
13: Sí.
12: Entonces. El Pony abrió los ojos.
13: No, y creo que no, casi nadie lo ha tocado y pienso que en este espacio tampoco lo hemos hecho. ¿Qué lectura le damos?
12: Ah, caray.
13: ¿Qué lectura le damos a los porteros que convoca? más allá del Raúl Rangel, que sabemos que estuvo en el último proceso mundialista, que fue el portero titular de México, pero ¿qué? ¿Ya Acevedo lo borramos? ¿Ahora es Oscar García? ¿Qué onda con Alex Padilla, que prácticamente tiene pocos minutos o casi no tiene minutos, siendo el sustituto de Unai Simón? O sea, ¿qué lectura le damos a eso aquí? Si vamos a tener danza de porteros, a lo mejor teniendo fijo a Raúl Rangel, o estos van a ser los que con los que Rafa se va a empezar a casar.
14: Acevedo no es de su agrado, por lo que se ve.
15: Mira, pues,
14: si fuera así, pues lo hubiera citado, por lo menos, ¿no?
15: A mí no me extrañaría que Padilla se convirtiese en su titular, porque a Rafa se le abren los ojos cuando uno habla de España. Y él es el portero suplente del Atlético de Bilbao, que ya tuvo experiencia en la Liga MX.
16: Me pregunta Álvaro, ¿y por qué no llamó a Malagón?
15: No lo sé, tú que habrá que preguntarle, porque está lesionado pues todavía.
16: ¿El Malagón ya está?
15: Pues supuestamente sí.
16: ¿Por qué no llamó a Malagón?
15: A lo mejor cree que todavía no está físicamente, porque no está jugando.
16: ¿Cómo no está físicamente? Está jugando y está yendo a la banca.
13: Pero además...
16: pues sería una buena oportunidad.
15: Así es.
13: Pero además, Álvaro, ya se lo exige Almada.
15: Estoy de acuerdo.
13: De que lo ponga como titular. ¿Tiene razón el Tuca?
15: Tiene razón. Sí.
16: A Malagón debería de estar en esta lista.
15: Yo estoy de acuerdo contigo, si ya está, que esté en la lista.
14: Entonces, por lo menos para saber cómo va, cómo está.
15: Es el portero que le dio los títulos al Vasco Aguirre, porque el Tala lo único que le dio fue la eliminación contra Inglaterra. Ya llegó, ya está aquí su majestad el rey Juan Carlos.
17: No, yo fui el primero en llegar, Yo fui el primero en llegar. Desde las 10 de la mañana estoy puntual, 9:59. No pasa nada. 9:59.
15: ¿Y luego qué le pasó de 10 a 10?
17: Pues es que ya a las 10 y cuarto, pues agarré mi coche, vine a la oficina, dije, bueno, si no aparecen, ahorita.
15: Si nos conectamos a las 10, 9,
17: su... No es cierto, no voy a discutir eso ahorita, y tengo un testigo, pero bueno.
15: Mire, la ventaja de que usted se echa unos monologotes es que me puedo echar dos mordidas de mi torta de jamón.
17: Ah, o sea, descalificando. O sea, tú sí puedes descalificar.
13: Esa sí estuvo dura, rey.
15: Mala leche. Si ya me conocen, ¿para qué me invitan? ¿Cómo soy? En fin. A ver, decía, ¿qué espera usted de Rafa Márquez, su majestad? ¿Qué espera? No me enoja si me dice flaco, es mentira, pero no me enoja.
17: La verdad me equivoqué. Quise decir malo. ¿Y por qué me sacan? ¿Por qué me sacan del cuadrito?
15: Es que cuando mete un tenemos un porque solo caben cuatro. Ahí está, échale.
17: No, porque yo no sé, están como la leyenda con el señor Ferretti, Javi y el gurú siempre siguiendo tus órdenes.
13: Quienes incomodan los empiezan a sacar reiterados.
17: Claro. Pero es orden del vecino de Mefistófeles en el Averno. Yo lo que digo primero, que espero que dejen trabajar a Rafa. Cuando uno dice dejen trabajar al técnico, yo no digo que no pueda uno dar su opinión, su crítica, su análisis, porque pues es parte de nuestra chamba. Sin embargo, dejarlo trabajar en... pues mira, si llamó a Raúl Padilla, pues llamó a Raúl Padilla. Si no llama a Acevedo, pues no llamó a Acevedo. O sea, pues deja que arranque el coche. ¿Cuál es la visión de él? Pues es él. Por eso él es el técnico. O sea, todos somos técnicos, es muy fácil ser técnico, pero la verdad es que quien se mete en los madrazos son los que están ahí en la cancha. Y nadie mejor que Ricardo para entender eso. Tienes que lidiar con los jugadores, con los directivos, con la afición, con los medios de comunicación. Si empezamos a analizar cada uno de los llamados, se vale, pero no desde la interpretación. Es que ¿qué es lo que quiere Rafa? Es que ¿por qué hace esto y no hace el otro? Eso yo creo que ya no... lo podemos hacer, pero no suma. Y tampoco es dejar trabajar al técnico. Viene llegando, todavía no hay un partido. Yo sí creo que Rafa, evidentemente, sabiendo lo que es jugar en España, pues le da un valor. No por eurocentrista.
15: Yo creo que sí por eurocentrista.
17: Esa es tu opinión. Sí. Eso lo dices tú. Yo creo que el tipo, y te estoy dando mis argumentos, fue campeón de la Champions League con el Barcelona, jugó 12 años en Europa. Pues entiende un poco de este negocio, en ese sentido, lo que puede ser la alta competencia. Ahora, lo de Acevedo, perdón. O sea, uno está entrenando en el Atlético de Bilbao, con todas las circunstancias que lo rodean.
15: Es que Dionisio es promotor de Acevedo.
17: Y el otro, ¿yo promotor de Acevedo?
15: No, Dionisio.
17: Y yo, y el otro, el Chavo me parece muy profesional, me parece muy buen Chavo, me parece un tipo centrado, o sea, no es nada contra la persona. Pero desgraciadamente, su presidente lo ha puesto contra las cuerdas. Porque yo como técnico nacional, ¿cómo voy a llamar a un tipo que está en último lugar y que festeja empates contra el América porque ya los metieron en tal mediocridad a ese equipo, que era un equipo de campeones y que lo sabe, lo que lo sabe Rodrigo, ¿no? Y ahora, ¿cómo lo voy a poner a competir en selección nacional cuando llevan 3 torneos siendo el último lugar? O sea, pues a mí me llamó la atención que lo llamaron a la selección al Mundial. O sea, lo sacas del rango de competitividad. Entonces, si empezamos a analizar uno por uno, nos podemos estar aquí 3 horas. La Mira. Realidad es que quién sabe por qué, y luego lo tratará de plasmar, es Rafa, pero no ha empezado, hay que dejarlo trabajar.
15: A ver, a Óscar García, ¿ustedes creen que lo llama? Óscar García es bueno, no digo que sea malo, por la relación que tiene con los Chuchos.
14: Pero le ha dado seguimiento, ha visto cómo ha jugado, cómo entrena.
15: Mira, la verdad es que ha sido un buen trabajo ese torneo de Óscar García. No hay otros, ¿no? Pero.
17: Pues sí. Ahí está. Entonces, ¿por qué no lo vas a llamar? Si ahorita está bien, Valo, ¿por qué no lo vas a llamar?
15: No, yo estoy de acuerdo. Nada más pregunté. Ojo.
13: No es que esté bien. Eso es normal y lógico que se convoque a los que estén bien y atravesando un buen momento. Pero debe haber congruencia en el discurso. Yo escuché a Rafa Márquez decir que él iba a convocar a los que estuvieran en buen momento.
17: Pero no se acierta en buen momento.
13: Pero lamentablemente.
15: Pero Padilla no juega, ¿no?
13: Eso solamente pasa con algunos convocados. Porque hay otros que no están en buen momento. Hay otros que son convocados y no están en buen momento. Hay otros que son convocados y no tienen ni un minuto de juego.
17: Pero ¿qué es buen momento? En los últimos 20 minutos del último partido que vimos, o un seguimiento de los últimos. No, semanas, del último 6 semanas. ¿Cómo sabemos que es el buen momento? ¿Quién lo determina?
15: Mira, donde se contradice es con Alex Padilla, pues Alex Padilla no juega.
13: Es que eso es lo que voy.
17: No, pero a lo mejor está el buen momento, ¿no? Es que tú no sé
15: si
17: lo
15: juega.
13: Que está no juega. Esto si no juega.
15: 23 de mayo.
17: No sé si lo vio entrenar.
13: Pero vamos a lo mismo. Por ejemplo, el tema de Obed Vargas.
17: O sea, para ti hoy es más Acevedo que Alex Padilla.
13: Si uno está jugando y el otro no, tienes que.
17: Pero Acevedo está jugando en el último lugar de la tabla.
13: Y el otro ni siquiera.
17: No tiene competencia.
13: El otro ni siquiera estando en primero.
17: No. El otro no. No me pongas al otro para decírmelo de Acevedo. Olvídate de los otros. Acevedo está buena.
13: Yo tengo que comparar a quienes están convocando.
17: Eso es manipulación. No. Eso es manipulación. Tú lo que quieres es salirte con la tuya, ¿está bien?
13: El hecho es este, el otro
17: es manipulación.
13: Así su equipo está en primero o en último lugar, el otro no tiene minuto de juego.
17: Eso es manipulación.
13: El otro está jugando.
17: Eso es manipulación.
15: Deje de pelearse con la cámara, Rey.
13: Y yo me estoy refiriendo a Acevedo porque fue el último que estuvo en ese mundial.
17: Ok, te vuelvo a preguntar, si quieres, porque también para que más hablen. Nada más te vuelvo a preguntar. Acevedo está en buen momento, no me saques el tema de Padilla.
15: Acevedo sí está en buen momento. Acevedo sí ataca 20 por partido.
17: Acevedo está en buen momento.
15: Pues sí.
17: Mentalmente.
15: Él no tiene que meter los goles, él lo tiene que generar.
17: Oye, periodistas rácanos. Les gusta el periodismo rácano. Porque ustedes critican el resultado. Ustedes critican el resultado. Y ahorita lo que me están diciendo es.
15: Nosotros criticamos todo.
17: No, déjame terminar. Yo me la como cuando me dices que me gusta el fútbol rácano. Déjame terminar.
15: Yo también me la como mi tortita.
17: Por eso. Ese periodismo rácano, porque ahora sí resulta que les interesa el resultado. Saca 20 por partido. No. Mentalmente no está. Acevedo no cobra lo que podría cobrar.
15: Dígame un error que haya cometido. Un error.
17: No, tú sabes la realidad de ese equipo.
15: No, yo sí.
17: Ahora me dices, es que saca 20.
15: Te voy a poner el ejemplo del partido contra la América.
17: Criticaste a Memo Ochoa porque le hacían 100 goles. Le han hecho 100 goles.
15: Sí, pero Ochoa se le caían los balones.
17: No saca puntos. Por eso, Acevedo no está en buen momento.
15: Acevedo es lo único bueno que tiene Santos.
17: El equipo sea profesional y tenga cualidades. Eso no quiere decir que esté para ir a la selección nacional.
13: Lo lleva
17: a otro tema. Periodismo rácano.
13: Lo lleva a otro tema. Obed Vargas, ¿en qué nos estamos basando que está en buen momento?
15: Eurocentrismo.
13: El tipo lleva 7 partidos y
17: no mames. Entró en el mundial y dio un partidazo.
13: El tipo lleva siete partidos y no ha jugado ni un minuto en la liga.
15: Pero déjale pregunto al Tuca. Déjale pregunto al Tuca y al Pony.
17: Si no lo ponen. Pero en el mundial ya te demostró, jugó un partidazo.
13: No está lesionado.
15: Déjale pregunto al Tuca. Tuca, ¿tú convocarías a Padilla cuyo último partido fue el 23?
17: La pregunta es si convocarías a Acevedo, no Padilla.
15: Entre Acevedo y Padilla, ¿a quién convocarías?
13: A ninguno, va a decir el Tuca.
15: A Padilla, aunque no juegue.
18: Aunque no juegue.
15: Ah, ok, entonces convoquen a Malagón, porque tampoco
17: fue. Ya le preguntó si ya te contestó. Déjame manipular.
15: No, déjame.
18: Y yo dije que debería. Yo hubiera buscado a Malagón. Yo sí.
15: Sí, claro. A ver, Poli, tú entre Padilla y Acevedo. Padilla, que tiene más de 10 partidos que no juega. ¿A quién convocarías?
18: Yo la...
15: ¿A quién?
18: No, Padilla.
14: Nunca dijo Padilla. Yo pues, me decantaría por Acevedo, si el hecho que viene jugando hace 2 años.
15: Contéstale a Pony.
14: Y ahí no concuerdo con el Rey, pero como él dice, cada quien tenemos nuestras opiniones. No creo, yo creo que al contrario, o sea, es un tipo que está motivado, pues sabe que toda la semana su equipo lleva un alto porcentaje de perder. Y el tipo igualmente, pues, por partido, hace su trabajo y es eficiente en su trabajo.
17: No, tiene para muchas mí, cualidades, para... Rodríguez. Tiene muchas cualidades. Y es muy profesional. Y eso ya lo dije. Tiene muchas cualidades y es muy profesional.
15: No le saques al Pony, güey.
17: Pero la alta competencia, hoy Acevedo no está en la alta competencia. Hoy Acevedo
14: no, pues está jugando todas las semanas.
17: Pero le hacen 3 y 4 goles por partido. No,
14: pero ataja otras 3 o 4.
17: Pero
14: o
17: sea, lleva año y medio siendo último lugar. O sea,
15: pero si no es su culpa de él.
17: Si tú a mí me dices quién está más metido en la alta competencia, para mí tiene que ser Padilla o tiene que ser García.
14: Bueno,
15: el tema de la banca, de la Nacho, es
14: con respecto a
17: Acevedo. Acevedo es un caso inusual en el fútbol mundial.
15: Ya escuchaste patrón, la palabra del Pony.
17: Tu patrón te pone en el último lugar de la tabla, te hace perdedor al equipo. Te hace un equipo sin ambición, porque no pasa nada, no vamos a descender. Y al tipo lo quieren poner a competir. No es que no tenga las cualidades, sino que no sea profesional.
15: Pony.
17: Pero para mí, sí hay argumentos para que Rafa Márquez no lo llame, aunque ellos quieran decir que no. Claro que hay argumentos
14: para mí es cuestión de gusto, porque sacamos el ejemplo de Acevedo, pero va a haber el ejemplo con otros jugadores también.
13: Exacto, así es.
14: Es un tema de gustos y listo. Pues,
17: pero yo no digo que hay que dejar trabajar a Rafa.
15: Pero por ejemplo, respete al Pony.
13: Pero por ejemplo, yo le voy a comprar eso que dijo el Rey.
15: Déjame leer la pausa. Ahorita me dices que le vas a comprar al Rey. Una bolsa, una cartera, unos
13: una
15: zapatos.
13: Torta. Una torta.
15: Una torta, una sí, torta, pues una era. Torta. Bueno, déjame leer la pausa y venimos con más. Volvemos.
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12: De regreso con todos ustedes, los jefes para toda la Unión Americana. Gran programa el que estamos teniendo para todos ustedes a través de su radio en las estaciones del grupo MLC Media Radio. Saludos hasta California, en Texas, en Georgia, en Idaho, Nueva York, en New Jersey, en Idaho.
13: Charlotte, de las Carolinas.
17: Sí, sí, estamos en 15 ciudades nuevas.
12: Sí, sí, sí. Sí, saludos a Oregon, a los Washingtons, a las Carolinas, a Ohio, porque casi nunca mandamos saludos. Ohio, pero también
13: sería Salt Lake City.
17: ¿Y cuándo vienen las Carolinas para saludarlas?
12: Ya vendrán, ya iremos. Tercer y último bloque, pero no por ello el menos importante, así que ahora vamos con
11: se armó el debate. 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
15: Saludos también a las Virginias también, que también en Virginia del Oeste, Virginia.
17: Virginia.
15: Bueno, a ver.
13: Mira, yo te decía que le compro lo que dijo el rey.

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1: Convocar a Acevedo. Rafa tiene argumentos para no convocar a Padilla y lo está convocando. Punto.
2: Toma, ¿tiene argumentos?
3: Toma, no juega.
1: Ese es el principal. No juega.
3: Es banca.
1: Cuando me hablas de exigencia al máximo, no juega.
3: Ese euro, no, lo convoca porque pues, le gusta España, porque está en España. Punto.
1: Que ojo, no estamos diciendo que no pueda tener cualidades, las puede tener.
3: Pues cuando vino Pumas...
1: Las tienes que mostrar semana a semana.
3: A ver, Tuca, ¿tú piensas que está bien convocar a Padilla o no?
1: Ya dijo que sí.
4: A ver, es una sencilla. En una selección siempre sobra alguien o siempre falta alguien. Y la decisión del señor entrenador es su gusto. Es lo que él ve. O sea, para mí, aunque Padilla no haya jugado esto, o sea, la verdad, para Rafa le parece bien. Yo en lo personal respeto la opinión del Pone, pero yo estoy con Juan Carlos, de veras. A mí en lo personal no me
3: y
4: gusta.
3: Nosotros estamos con el Pone.
5: Ahora voy yo, por favor.
3: Dele.
5: Va al Tuca, perdón, siga Tuca.
3: Así es, Tuca, sigue.
4: No, o sea, es cuestión de gusto, ¿me entiendes? Yo pienso que un buen portero, desde la situación que pasó en Pumas, el que fue portero en la Copa América, man, Julio.
3: Ah, Julio González, sí.
4: Julio González para mí es muy buen portero. Mejor que mucho. Yo, entre Padilla, Acevedo, vuelvo a insistir, yo en este momento traeríame a Malagón.
3: Palabra del Tuca.
5: Mi punto es que sí. No es que una cuestión que esté yo casado con Acevedo, ni mucho menos. Sino que lo que me causa extrañeza es eso, que en ese seguimiento que quizás dijo Rafa que le iba a dar,
1: claro,
5: no le des esa oportunidad. Fue el único que no jugó.
1: Claro.
5: ¿Cómo vas a saber si te va a funcionar o no si no juega, si no le has dado esa posibilidad? A ver, sí. otra situación.
3: Sí.
5: Viene Padilla.
3: Sí.
5: Son 4 partidos los que vienen ahorita por delante. Van a alternar los porteros para ver si realmente están capacitados para jugar. O porque esa cuestión del portero ya lo sabemos que es compleja esa posición, pero o en el caso de Acevedo fue al mundial porque sabían que no iba a jugar porque había que llevar un tercer portero.
3: Sí.
1: Pero entonces, solamente nos estamos repitiendo pues Acevedo y Padilla. Pero
5: ese era el tema que yo decía.
1: Claro. Pero
5: esa
1: yo digo,
5: situación
1: por ejemplo,
5: pasa con otras posiciones.
1: Sí, pero dejémonos ahí mismo en portero. De pronto no hemos dicho que Carlos Moreno puede estar.
3: Claro.
1: Puede ser convocado.
3: Sánchez.
1: De pronto no hemos establecido que Luis García puede ser convocado.
3: Sí.
1: De pronto no hablábamos que en algún momento Sánchez puede ser convocado. O sea, teniendo jugadores en el medio local o porteros en el medio local, que la mayoría de ellos están siendo convocados, bueno, terminas convocando. Puede ser por cuestión de gusto, puede ser como dice el Rey, porque milita en una liga mucho más poderosa, aunque no juegue, convocas a Alex Padilla.
6: ¿De qué estamos hablando?
3: Lo que pasa es que los de Santos, como el Rey y el Pony, están enojados. Y con toda la razón están enojados con Santos.
6: No, esa es tu interpretación.
3: Eso lo dices tú.
6: Y también es
3: como están enojados con Santos. Caixinha. No quieren nada de Santos.
6: Caixinha hizo campeón a Santos, exactamente.
3: Sí.
6: Bueno.
3: Entonces, como están enojados con Santos, no quieren nada de Santos.
6: Pero si no venimos, cada quien viene a dar un análisis, no decimos al psicólogo para que nos digan quiénes somos. Y ustedes, como están enojados y entonces están reprimidos y la ley freudiana, no.
3: Mire, Rey, como usted no ha curado las heridas de que hoy perdió en el tenis, porque seguramente perdió en el tenis.
6: No, ni jugué tenis, porque era una contractura por la esquiada.
3: Ah, fue esquiar. La sección, su majestad esquía. O sea, ¿tú has esquiado?
4: No.

0: No, la verdad no, nunca aprendí.
1: Bueno, primero que nada, no hay nieve en Brasil, también.
2: Porque el agua, dice, ¿no?
3: No, en Brasil no hay nieve porque son tierras de la selva de donde vino.
4: No, el agua.
1: Yo fue el agua. Fue lo mismo.
2: La verdad es que Astuca se quiso evitar la
4: contractura. En la capital del mundo, en Cuernavaca, tampoco hay nieve, cabrón.
3: De Postlán sí hay nieve, seguramente.
0: Yo prefiero los yates.
4: De andar siguiendo una lanchita, subirse un yate, tiene razón la lanchita.
3: ¿Se imaginan nosotros en un yate grandote, con unos camastrillos ahí, viendo el atardecer, con un whisky y un puro?
2: Bueno, ya llegará. Tu torta de jamón.
3: No, ahí sería ceviche, ahí pediría ceviche. Ceviche. El rey pediría foie gras o algo, ya sabes.
4: El rey es de rompe y rasga, uno de suadero.
3: Bueno, a todo esto, la fecha 10 se va a jugar.
4: Feijoada.
3: A todo esto, la fecha 10 se va a jugar.
2: Antes de pasar a la fecha 10, sí. Este primer partido de Rafa, ¿qué importa? O sea, ¿qué le vamos a dar importancia? ¿A lo que presente, a lo que ponga en la alineación, al estilo, al esquema, al resultado, al funcionamiento? Yo pienso que el resultado está de más. Y el funcionamiento, pues no puedes ver mucho, ¿no? Si entrenas 3-4 días.
3: Entonces, bueno, Colombia no va con los poderosos, ¿no?
2: No viene Luis Díaz. James parece que ya lo retiraron, ¿no? Ajá. Entonces, aunque sí vemos la lista de Colombia y aparece ahí Luis Suárez, ¿no? Oscar Perea.
3: Perea del América, ¿no?
2: Aparece Davison Sánchez, Lucumí, Caicedo, ¿no? Jugadores que también son buenos, que son titulares en el último mundial.
3: Álvaro Angulo, sí.
2: Hamilton Campaz, el que quería el América, ¿no?
4: Y ahí se nos olvida una cosa, Dionny King. Yo creo que siempre decimos, es que México va a jugar contra una selección B, una selección C. Yo entiendo que cada quien tiene su opinión y yo no sé desde qué. Una cosa es la opinión y otra cosa es el análisis, con todo respeto. No lo digo.
3: Nosotros siempre analizamos nosotros, sí.
4: Bueno, pues tú lo dijiste, yo no estoy menospreciando. Yo estoy hablando en general. Cuando uno prende la televisión y escucha o lo que lee los periódicos, o sea. Por favor, empieza a hablar el Tuca y empiezas a cantar, güey. Cuando te favorece el comentario, te quedas callado. No, pues por eso uno se extiende. Y yo también quiero mi editorial así como tú lo haces. Y vas a ver que hablo muy poquito entonces.
3: Tengo que ser floydiano.
4: La cosa es que siempre decimos que las elecciones con las que juega México las menospreciamos. Pero se nos olvida que del otro lado también hay gente que quiere mejorar. Y hay un entrenador que quiere sacar resultados. Y hay un chavo que se quiere mostrar. O sea, no es cierto esa idea de nosotros de... Es que como no viene Luis Díaz, no. Viene una selección altamente competitiva de Colombia que también todo el mundo se quiere ganar un lugar y todo el mundo tiene ambiciones. Que nosotros desde el micrófono digamos, vale madre esa selección, esa es nuestra perspectiva. Eso no es lo que sucede. O sea, ahora, ¿qué es lo importante? Pues lo importante es que empiece el proceso, que si quieren darlo como nota periodística. En el análisis puedes analizar el partido e individualmente y lo que tú quieras, pero pensar que por ese arrancar de Rafa contra Colombia ya sabemos lo que va a ser esta selección en 2 años, pues es una, o sea, es una estupidez. O sea, muchas veces se proyecta así. Es que si van a jugar así, pues no vamos a lograr nada. No, güey, está empezando.
3: Sabe. A ver, ponme la jornada para ir con los pronósticos. Ya no se pelee con la cámara, Rey, por favor, ¿eh? A ver, ahí le va. Atlante Monterrey Tuca, pronóstico.
0: Voy Monterrey.
3: Pensé que ibas a gritar como cuando despega el portero.
4: Mickey Mouse.
3: A ver, Atlante Monterrey. Monterrey dice el Tuca. Pony.
1: Atlante.
3: Dionny King.
2: Monterrey.
3: Rey.
4: Monterrey.
3: Atlante, voy Atlante. Nadie dijo empate.
2: Todo porque lo narras.
3: La verdad, sí.
4: Pensé que se me pone la onda. No vi que era en el Azteca.
3: Sí. Entonces.
4: También voy empate.
3: Atlante. Usted estuvo en el Atlante, su majestad. Por favor, recuerdos, Chihuahuas. Vámonos rápido. Tijuana Atlas, Tuca.
0: Tijuana Atlas, Tijuana.
3: Oni.
1: Tijuana.
3: Igual voy yo. Tijuana. Johnny.
2: DJ.
3: DJ. Rey.
4: Empate.
3: Cruz Azul Toluca. Cruz Azul Toluca. Tuca.
0: Empate.
3: Rey.
4: Ah, está bueno, cabrón.
3: Sí. Ándale, que ya nos tenemos que ir.
4: Toluca,
3: Pony.
1: Empate.
3: Diony.
2: La máquina pita, maquinita.
3: Híjole, yo con... Perdón por mi exfamilia celeste, pero Toluca. Chivas, Querétaro, Mayor. Querétaro. Quinto lugar general, Querétaro. Tuca.
0: Chivas.
3: Rey.
4: Chivas.
3: Pony.
1: Chivas.
3: Diony.
2: La gente te llama a ganar.
3: Ah, ya cantando Chivas. El himno, ok. Voy Querétaro, una de las mejores versiones.
4: Pero ningún americanista, el príncipe del.
3: Ya sabes.
4: El sureste cantando la canción Molotov.
3: Ya sabes.
4: Cada vez nos queda más claro.
3: Ay, caray, este es un clásico político el que les voy a preguntar. Santos Pachuca, Tuca.
0: Santos Pachuca, Pachuca.
3: Pachuca, Rey.
2: ¿Cómo Santos si Pachuca? Le ganó Santos a Toluca, mi Tuca?
4: Santos Pachuca, hablando de burocracia, le gana el Oviedo al Sporting de Gijón.
3: Solo que no me acuerdo quién es de quién.
4: El Oviedo es de Pachuca, de Gijón.
3: Poli.
1: Empate.
3: Diony.
2: ¿Cómo? Mala vibra del Pony hacia sus Santos.
1: No es mala leche. Bueno, si le expulsa a uno a Pachuca, sí, puede ganar.
3: Okay.
2: Yo veo empate.
3: Dale. Empate. Voy empate también. Tigres, Puebla.
4: Gana, me lo preguntaste.
3: Ya te pregunté a ti.
4: Bueno, pues,
3: el segundo.
4: Gana Pachuca, hace 4 atajadores a Acevedo y lo llevan a la selección.
3: Okay.
4: Y le meten 6.
3: Ok. Tigres, Puebla, Tuquita. Puebla en zona de vivos, ¿eh?
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3: Bueno, señores. Gracias, Tuca. Gracias, Pony. Gracias, Rey. Gracias, Jonis.
4: Gracias a todos.
3: Nosotros en la cancha y en la radio somos los jefes. Hasta la próxima. Chau, chau.
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1: Como agua entre las manos, ya hay algunas series o una serie ya muy definida. Faltan los 3,800 horarios que debe de poner Grandes Ligas. Pero bueno, Milik, acá está en este viernesito. ¿A dónde se va a ir? Vi que andaba ya baile y baile. ¿Qué trae para todo el público de Pulso del Deporte?
27: ¿Qué tal, Omar? Con el gusto de saludarte, también saludar a Oscar y saludar a toda la gente que nos está escuchando. Yo el día de hoy no tengo planecitos, pero los estoy guardando para el sábado y domingo. A veces la energía también, pues hay que guardarla para el verdadero día, que para mí son los sábados.
1: Sí. A tu edad, cualquier día puedes sacar la energía.
27: Bueno. Sí, o sea, ¿verdad?
1: Yo no estoy hablando, Oscar, no está hablando Andrea Martínez. Lick, tienes 20 años.
27: Sí, bueno, también depende del plan al que uno vaya.
1: Yo a sus 20 trabajaba.
0: en dos lugares. Me iba de antes.